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1: Despierta España, que no te engañen.

0: Javier Milei le da una lección a Pedro Sánchez. El caso de Javier Milei es excepcional por múltiples motivos. Un outsider, sin un partido detrás, que da el salto a la política y poco después llega a la presidencia de Argentina, con un discurso que es la antítesis del populismo, dado que se presentó con una motosierra a modo de cartel electoral, blandiendo por bandera los recortes de gasto al grito de «no hay plata». Un economista de prestigio que, a diferencia de la inmensa mayoría de políticos, sabe de lo que habla y un gran comunicador, dado que hace comprensible lo complejo. Y además es muy eficaz, pues convence cuando habla. Se trata pues de un fenómeno bastante anómalo, incluso a nivel diplomático, porque, fijaos, Milei, siendo ya presidente, ha visitado España 6 veces en menos de 3 años, lo cual es todo un récord, pero curiosamente ninguna de estas visitas ha sido un viaje oficial, de modo que no se ha reunido con Pedro Sánchez ni con el rey. Su última presencia en España tuvo lugar el pasado viernes con motivo de la entrega de la Medalla de Honor de la Universidad CEU San Pablo y la inauguración de los cursos de verano que organiza esta misma institución en San Lorenzo del Escorial. Milei, como ya es habitual, no desaprovechó la ocasión para lanzar alguna que otra pullita contra Sánchez y Zapatero a cuenta de la colosal corrupción que asola el PSOE.
1: Ejemplo, la justicia social es aberrante, puede generar votos. Yo tengo una persona que gana 500 euros y tengo 4 que ganan 0. Puede venir un político, supongamos que no tuviera las manos porosas o muy porosas, que se le escapan 24 millones por algún lado o 1,5 millones de joyas. No importa esas filtraciones. O las filtraciones en la mujer, no sé, son detalles. Digamos, es una elucubración teórica nada más.
0: Sin embargo, esto que ha sido lo más destacado por los medios es una simple anécdota. El discurso de Milei duró cerca de 1 hora y su contenido, que versó sobre su próximo libro, que lleva por título La moral como política de Estado, deja valiosas lecciones a los políticos en general. A todos, de toda clase y condición, pero muy especialmente a los de izquierdas, cuyo populismo, y sin razón, acaba destrozando países enteros. Empezando por el presidente del gobierno, Pedro Sánchez. Veamos.

0: Milei entró en política de rebote. Ese no era su objetivo, nunca lo fue, dado que no era su profesión. Milei se ganaba muy bien la vida en el sector privado como profesor, conferenciante y tertuliano en los platós de televisión. Pero las circunstancias, en medio de una brutal crisis en plena pandemia, le animaron a dar el paso a la vida pública con el único fin de intentar mejorar la dramática situación que por entonces sufría Argentina. Porque las cosas, en última instancia, no se cambian gritando desde la tribuna. Hay que saltar a la arena, al campo de juego y mojarse.
1: Una de las cosas que me di cuenta es que esto no se cambiaba gritando desde la tribuna y que había que involucrarse. Y es así como cuando festejé mi cumpleaños 50, en el año 2020, decidí ingresar a la política. En el 2021 logré ingresar como diputado nacional por la Ciudad Autónoma de Buenos Aires y en el año 2023 llegué a la presidencia de la Nación.
0: Su entrada en política cambió por completo su percepción sobre el gobierno, ya que ahí, entre otras cosas, se dio cuenta de que el ejercicio del poder tiene sus dificultades, tantas que el propio Milei compara la presidencia con sentarse en una silla eléctrica. Y el gran dilema, en este caso como máximo responsable del gobierno, consiste en saber qué rumbo seguir, qué brújula usar, qué dirección tomar para adoptar las mejores decisiones posibles para el conjunto de la población. Pues bien, la cuestión es que, en el caso de Milei, la moral juega un papel clave, determinante en el ejercicio de la política. Esta y no otra es su guía, sustentada a su vez sobre tres grandes bloques: los valores, la eficiencia económica y el utilitarismo político.
1: Para nosotros, lo que está primero son los valores. Cuando nosotros hablamos de los valores éticos y morales, lo primero que señalamos es que desde nuestro punto de vista no hay lugar al relativismo moral. Es decir, entendemos que distintas culturas puedan tener distintas apreciaciones, pero hay un conjunto de valores que, al menos desde nuestro punto de vista, no son negociables.
0: ¿Y cuáles son esos valores innegociables, según Milei? Pues básicamente la vida, la libertad y la propiedad. Y esto significa, entre otras cosas, que no todo vale para ganar. No se puede hacer trampas ni traspasar ciertos límites. En política, como en la vida, no vale todo.
1: Por lo tanto, ganar es importante, pero la forma en la que uno gana no es trivial. Si yo tengo un corredor de 100 metros llanos, es excelente, es maravilloso. No lo hago conmigo el ejemplo porque no me da el physique du rol. Digamos, tendría que bajar unos cuantos kilos y entrenar mucho. Y aún así a esta edad ya no lo podría hacer. Y supongan que su par, uno de sus pares, es Usain Bolt. Si ustedes estuvieran focalizados solamente en la eficiencia y en querer ganar, y están perdiendo siempre contra Usain Bolt, bueno, una solución es pegarle un tiro en la cabeza a Usain Bolt. Querían ganar, digamos, van a ganar. Pero eso no es ganar. El simple hecho de que le hayan disparado en la cabeza para sacarlo de la competencia significa que son unos perdedores. Y van a cargar con esa derrota ad eternum. Entonces, para ganar no vale todo.
0: Otro principio importante a tener en cuenta es que lo legal no siempre es legítimo. Todo aquello que sea parte del derecho natural, que no es otra cosa que los derechos y libertades básicos del hombre, no es legítimo y, por tanto, tarde o temprano acabará mal.
1: Es decir, ustedes pueden sancionar una ley, puede ser legal, pero eso no lo hace legítimo. De vuelta, ustedes sancionan una ley, digamos, donde pueden matar personas, puede ser legal, pero es ilegítimo. Y cada cosa que ustedes hagan en contra del derecho natural va a ser ilegítimo. Por lo tanto, cada vez que ustedes vayan contra la vida, la libertad y la propiedad, ¿sí? Y además lo hacen desde el Estado, es decir, por definición, violando el principio de no agresión, inexorablemente eso va a terminar mal.
0: Y luego está la rectitud. Es decir, saber distinguir claramente entre el bien y el mal, tener el coraje para elegir el bien y además la templanza para mantenerse en ese camino contra viento y marea, pase lo que pase. Porque hacer el bien, en última instancia, no solo es bueno, sino que también es justo. Estos son los grandes valores que deben guiar el ejercicio de la política, los valores de la libertad, que son también los valores de Occidente y, por tanto, de la civilización judeocristiana. ¿Se acuerdan de los 10 mandamientos?
1: Es interesante como ya en el primer mandamiento de la versión hebrea, digamos, está proclamada la libertad. Porque el primer mandamiento dice, yo soy tu Dios, el que te sacó de la esclavitud de Egipto. Es decir, en el primer mandamiento está declarada la libertad, abiertamente. Entonces, no solo se proclama la libertad, también se proclama el derecho a la vida. Digo, el 6º mandamiento dice, no matarás. Siempre estoy hablando en la versión hebrea. El 8º mandamiento dice, no robarás. El 9º dice, no levantarás falso testimonio, o sea, no vas a mentir. Digo, se lo podríamos recordar todos los días a los periodistas. Digo, que se dedican a vender las noticias según quien les pague con pauta oficial.
0: Y la clave del asunto es que este particular conjunto de valores y principios son la esencia del liberalismo. Las ideas de la libertad, libertad con mayúsculas.
1: Y eso, si ustedes se fijan, guarda perfecta relación con lo que definimos como liberalismo. Yo suelo trabajar recurrentemente con una definición que ha dado nuestro máximo referente de las ideas de la libertad, el profesor Alberto Venegas Lynch, hijo, que dice, el liberalismo es el respeto irrestricto del proyecto de vida del prójimo basado en el principio de no agresión en defensa del derecho a la vida, a la libertad y a la propiedad. Es decir, es una exaltación de lo que tiene que ver con el derecho natural y de no estar interfiriendo en las vidas de otras personas.
0: Ahora bien, dicho esto, ¿qué tipo de sistema es compatible con estos valores? ¿Cuáles son sus resultados? Y sobre todo, ¿es posible ganar elecciones haciendo el bien, haciendo lo correcto?

0: Milei tiene muy clara cuál es la brújula moral y por tanto actúa en consecuencia, porque hacer el bien no solo es correcto y justo, sino que también es lo más eficiente y por tanto acabará dando resultados positivos.
1: Entonces, eficiencia y justicia son dos caras de la misma moneda. Y cuando ustedes respetan los valores que son las bases del capitalismo, de libre empresa, que son los valores judeocristianos, y actúan de manera justa, esas sociedades prosperan. Es decir, es la hazaña civilizatoria de Occidente, los que nos sacó del pozo, los que nos convirtió en tener un nivel de vida infinitamente mejor que el que tenían nuestros pares de hace 250 años. Ni siquiera necesito irme más atrás, porque la condición de vida, la condición normal de vida, yo a veces me causa gracia cuando dicen, no, hay que, digamos, explicar la pobreza. No, no, la condición natural del hombre a lo largo de la historia fue la pobreza. Lo que hay que explicar es cómo generar la riqueza. Y la forma de generar riqueza es con el capitalismo de libre empresa. Y el capitalismo de libre empresa no sale de un repollo. Surge de un conjunto de valores judeocristianos.
0: ¿Y qué pasa si las sociedades se apartan de esos valores? ¡Ay, amigos! El infierno en la tierra.
1: Y cuando ustedes se apartan de esos valores y abrazan al satánico, que era efectivamente alguien satánico, como el señor Carlos Marx, y cuyos valores son la envidia, el odio, el resentimiento, el trato desigual frente a la ley, y si es necesario, asesinar gente en función de una causa, y así mataron a 150 millones de seres humanos. Es el modelo opuesto. Y si el modelo, digamos, de la maquinaria divina genera prosperidad, el modelo opuesto, ¿qué va a generar? Empobrecimiento. Por eso siempre fue un fracaso en lo económico, en lo social y en lo cultural, y mataron a 150 millones de seres humanos por una idea estúpida, por una idea satánica, porque el propio Marx tiene escritos satánicos.
0: El comunismo es el mismísimo demonio, según Milei, y no le falta razón, pues no hay ideología más inmoral, criminal, miserable y asesina que el comunismo y sus derivadas. ¿Vale? Muy bien, pero ¿qué pasa en democracia? ¿Es posible ganar elecciones haciendo lo correcto, por muy complicado y difícil que sea? La respuesta de Milei es que sí, hacer lo correcto también renta electoralmente.
1: Cuando ustedes obran de manera justa, ustedes son eficientes. La economía prospera y ¿sabe qué? Los van a votar.
0: El socialismo, por el contrario, si bien también vale para ganar elecciones, al menos durante un tiempo, a base de robo y engaños, acaba mal, muy mal, siempre y en todo lugar, empobreciendo a la gente y destrozando la sociedad.
1: Cuando ustedes obran buscando los votos a cualquier costo, eso va a terminar mal. Ejemplo, la justicia social es aberrante, puede generar votos. Yo tengo una persona que gana 500 euros y tengo cuatro que ganan cero. Dicho esto, entonces supongamos que le saca al primero 400 y quedan todos iguales en 100. ¿Qué es lo que va a pasar? Si van a una votación, ganan con el 80%. Pero ¿cuál es el problema? Que eso es injusto. Y como es injusto, porque fíjense que le están robando a uno, con lo cual eso es injusto, y además los tratan desigualmente frente a la ley, porque a uno lo hacen perder y a otros ganar, y lo hacen con un motivo de utilitarismo político. Van a ganar las elecciones, pero ¿cuál es la consecuencia? Van a destrozar la eficiencia, van a destrozar la asignación de capital y por ende, digamos, se van a hundir.
0: Ejemplos del desastre socialista hay muchos a lo largo de la historia, empezando por Argentina.
1: Digo, ¿quieren un ejemplo de la justicia social? Argentina era de los países más ricos del mundo a inicio del siglo XX. Haber abrazado dosis crecientes de socialismo nos ha convertido en un país de la mitad de tabla para abajo. Cuando nosotros llegamos al poder, teníamos las características todas juntas de las tres peores crisis de la historia argentina.
0: Así es. Argentina estaba al borde de la hiperinflación cuando Milei llegó al poder a finales del año 2023, en una profunda recesión y con más de la mitad de la población hundida en la más absoluta miseria. El país tenía la suma de todos los males. Ante semejante situación, un populista o gobernante de izquierdas habría disparado aún más la deuda o los impuestos para seguir gastando a placer en una suicida huida hacia adelante. Pero Milei hizo justo lo contrario. Atajó el problema de raíz, eliminando en tan solo un mes el enorme déficit que arrastraban las cuentas públicas argentinas desde hace un siglo, causa última de la inflación. Y lo hizo, atención, recortando el gasto sin subir ningún impuesto.
1: Entonces, ¿qué hacemos? Hay que achicar el déficit. ¿Qué hubiera hecho cualquier político? Subir los impuestos. Pero eso es violentar el derecho de propiedad. Por ende, eso también es inmoral. Es aumentar la coerción, es aumentar el tamaño del Estado, es robar, es quitar libertad. Por lo tanto, la única solución que nosotros veíamos viable era bajar el gasto público. ¿Y qué hicimos? Hicimos un ajuste fiscal de 5 puntos del PBI en un mes. Redujimos a casi un tercio la cantidad de ministerios. Bajamos el gasto público 30% en términos reales.
0: ¿Y cuál fue el resultado de ese histórico, inédito ajuste fiscal?
1: Y cuando hicimos eso, ¿qué dijeron? Que nos íbamos a hundir en una gran depresión. No solo que no caímos en una gran... haciendo explotar la pobreza y la indigencia. No solo que no caímos en una gran depresión. Desde que asumimos a hoy en la versión del EMAE desestacionalizado, que es el PBI en frecuencia mensual, estamos 11% arriba. Quiere decir que la economía argentina crece en promedio al 5% anual, cuando en los 100 años anteriores lo hizo al 1%. Es decir, quintuplicamos al ritmo al cual la economía argentina crece. ¿Qué pasó con los pobres? Tenemos aquí a la ministra de Capital Humano. Cuando sinceramos, la pobreza era del 57% en la frecuencia mensual. Hoy es 28%, es decir, sacamos casi al 30% de los argentinos de la pobreza. Es decir, 14 millones de argentinos dejaron de ser pobres.
0: Y todo ello haciendo lo correcto, respetando los principios del liberalismo, vida, libertad y propiedad. Lo moral, por tanto, renta. Y renta a nivel político, económico y social.
1: Yo le fijo a mis ministros el norte y les digo qué parte de la caja de herramientas no se pueden usar porque son inmorales. Y eso inexorablemente trae prosperidad y estamos haciendo grande a la Argentina nuevamente. Que Dios los bendiga, que la fuerza del cielo los acompañe y ¡viva la libertad, carajo! Muchas gracias.
0: Esa y no otra es la labor de un buen líder. Hacer lo correcto y lograr buenos resultados, marcando los objetivos y sobre todo las reglas de juego a su equipo. Pues bien, ahora paren un momento y reflexionen. Comparen a Milei con Sánchez. Milei va con la verdad por delante, mientras que el otro, Sánchez, miente más que habla. El primero se rige por la moral, mientras que el segundo carece de decencia alguna. Pues todo vale con tal de mantener el poder. Y Argentina crece y se enriquece, saliendo así del pozo, mientras España cae y se empobrece, siendo ya un país pobre dentro del mundo rico. Dos políticos muy diferentes con dos formas de entender y ejercer el poder completamente opuestas. Javier Milei le acaba de dar una lección a Pedro Sánchez. Una valiosa lección de política, sí, pero también de vida.
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0: Bueno, pues ya estamos de nuevo en tiempo de tertulia y hoy me acompañan aquí a mi vera Fran Carrillo, consultor político. ¿Qué tal, Fran?
1: ¿Cómo estás? ¿Qué tal? Muy buenos días, Manuel.
0: Muy buenos días. Óscar Rivas, politólogo. ¿Cómo estás, Óscar?
2: Pues encantado de estar aquí. Permíteme que transmita mis condolencias al pueblo venezolano porque
0: sí, señor.
2: El sufrimiento que tiene ya acumulado es mucho.
0: Sí, señor. Ahora lo vamos a abordar porque creo que merece un análisis al respecto, sobre todo por el absoluto abandono al que están siendo sometidos los venezolanos, que me recuerda mucho al tema de la gota fría que sufrimos aquí en Valencia por culpa del gobierno de Pedro Sánchez. Y también nos acompaña Teresa Gómez, periodista de investigación de The Objective. ¿Qué tal, Teresa? ¿Cómo estás?
3: ¿Qué tal? Buenos días.
0: Muy buenos días. Bueno, pues empecemos por esas condolencias. Antes, me gustaría hacer una pequeña mención antes de arrancar la tertulia porque, oye, este es un problema que afecta a todos los españoles. Todo el mundo, o casi todo el mundo, es consciente de que va a cobrar menos cuando llega la jubilación. 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

0: más, por desgracia. Y el dato que a mí me parece más estremecedor, 50.000 desaparecidos. Han pasado ya más de 3 días, con lo cual la probabilidad de que se encuentre gente viva bajo los escombros cada vez es más reducida. Y aquí es donde me gustaría enfocar la crítica. Es que se ha visto cómo Venezuela es un estado fallido. Es decir, se han caído los edificios y aún a día de hoy hay zonas en donde no ha llegado ni policía, ni ejército, ni sanitarios, ni bomberos, nada absolutamente, Teresa.
1: Totalmente, Manuel. Y además, yo ahora veo y a muchas personas, incluso muchos venezolanos aquí en España, que se están organizando precisamente para enviar ayuda. Y la verdad es que pienso, pero si es que para eso pagamos los impuestos y para eso debería estar el Estado, para cuando hay una desgracia así, que ellos mismos puedan solventar el problema, porque si no, como bien dice, es un Estado fallido. Es decir, ¿por qué ahora pagamos la declaración de la renta que estábamos hablando justo antes de empezar la tertulia y nos meten un palo a la mayoría de los españoles? Y los pagamos porque pensamos que cuando ocurra un desastre de estas similitudes, pues va a estar el Estado precisamente para salvar al ciudadano. Y no lo están, no lo están en Venezuela, tampoco ha estado, lo tuvimos en La Dana pasó algo, obviamente salvaguardando las diferencias que son muchísimas, pero tampoco estuvo para ayudar a estos ciudadanos. Y lo mismo está pasando en Venezuela, y lo de Venezuela es todavía mucho más triste porque Venezuela es un país muy rico, un país
0: Era
1: que era un
0: un
1: país
0: país
1: muy
0: muy
1: rico,
0: rico.
1: por supuesto que han desbancado todos estos chavistas que se han dedicado a robar a los venezolanos y que realmente sí que tenía riqueza para ahora mismo poder ayudar a estos venezolanos en un desastre como este.
0: Fíjate que están recibiendo ayuda de medio mundo. Bueno,
1: Sí.
0: Estados Unidos rápidamente ha
1: Primero.
0: movilizado efectivos, pero también España.
1: España,
0: Tenemos
1: sí.
0: unos servicios maravillosos. La UME se ha movilizado rápidamente. Bomberos de varias comunidades autónomas, emergencias, perros que están entrenados para encontrar a personas vivas bajo los escombros. Ya están allí actuando y trabajando desde hace ya varias horas. Pero como bien comentaba Teresa, por un lado, Venezuela ha estado fallido. Es decir, abandono absoluto por parte del Estado venezolano, que curiosamente es muy efectivo, muy eficaz a la hora de reprimir a la población, encerrarla, encarcelarla, asesinarla, robar a manos llenas, y sin embargo, para rescatar, no. Y luego, a mí, esta comparativa con lo que pasó en España durante la Dana, claro,
1: Totalmente.
0: aquí, por supuesto que teníamos
1: Ahí está, ahí
0: medios de
1: está,
0: sobra. El
1: totalmente.
0: problema es que, por cuestiones políticas, el gobierno central no los movilizó.
2: No lo envió más de una semana. De hecho, los propios servicios de emergencia franceses llegaron aquí y dijeron: oiga, es que aquí no están
0: Eran los
2: nosotros.
0: primeros en llegar,
2: Claro,
0: acuérdate.
2: ¿y dónde están nuestros colegas españoles?
1: Y había también desaparecidos, pues en esta
2: Claro.
1: misma circunstancia, que días después no se
2: Y
1: sabía dónde estaban.
2: el mismo día que había desaparecidos en Valencia, el gobierno y sus socios estaban repartiendo televisión española.
0: Tal cual.
3: Porque esa era la prioridad, Fran.
2: Claro,
3: Esa era la prioridad.
2: es que eso es el socialismo, señores, para los que nos estén escuchando. Y eso es lo que pasa cuando tú votas comunismo. Que ya no es solamente lo que te quitan, ya no es solamente lo que te saquean, ya no es solamente cómo te reprimen, ya no es solamente cómo te encarcelan, ya no es solamente cómo te asesinan y cómo te empobrecen, sino que cuando ocurren tragedias de carácter natural, exentas o, digamos, no propias del régimen, como el régimen no tiene medios para rescatarte o salvarte la vida, se añade como causa también a lo que es el comunismo. ¿Qué hemos visto en Venezuela? Que un país que hace 30 años era rico, hoy está en la miseria y que no es capaz de afrontar ni siquiera el rescate de sus propios ciudadanos. A los españoles no nos pueden dar lecciones de casi nada. A lo mejor de elegir mejor a nuestros gobernantes, pero de lo que seguro que no nos pueden dar lecciones es de solidaridad, porque siempre somos los
0: Sí,
2: primeros.
0: sin duda.
2: Ante cualquier desgracia, sea en territorio propio o sea en el mundo, los primeros ahí, los españoles. La causa política de enviamos a la UME al segundo día me parece bien, pero en La Habana no estuvo. ¿Por qué el gobierno es tan rápido para mandar ayuda al exterior, pero cuando mueren fallecidos y compatriotas no es tan rápido por cuestiones políticas? Eso es el socialismo. ¿Por qué el gobierno es tan rápido a la hora de digamos, mandar ayuda económica a un país que ha sufrido una tragedia como un terremoto, pero sin embargo pasó más de un mes para que enviara las primeras ayudas y algunas no la han recibido en Valencia, ya no digamos en La Palma.

0: ¿Por qué el gobierno es capaz de enviar mensajes de solidaridad internacional para liderar, digamos, la causa humanitaria, pero en España tardó más de un mes en personarse y tuvo que salir por pies el famoso galgo de Paiporta? Son diferencias sustanciales que uno ve de cómo le importa un país al que gobierna. Y aviso a navegantes, lo que pasa en Venezuela, y un abrazo muy fuerte a nuestros queridos hermanos venezolanos por todo lo que están sufriendo, y condolencias a los fallecidos y a sus familias. Claro, la ONU está diciendo que los 50.000 desaparecidos, la cifra va a subir. En Estados Unidos estiman que como mínimo va a haber 10.000 fallecidos, como mínimo. Eso es el comunismo. Hemos visto los edificios cayéndose, edificios enteros cayéndose. Hemos visto que no hay medios. La cuestión es, si mañana hay una réplica, ¿qué va a quedar del país?
1: Está habiendo alguna réplica en las últimas horas. Por cierto, muchos de estos edificios que han caído son curiosamente los edificios que en los primeros años del chavismo, con la riqueza petrolera, empezaron a repartir viviendas públicas, pero de pésima calidad. Y claro, muchos de esos edificios son los que están cayendo ahora mismo. Y efectivamente, para mí la cifra, o sea, no nos podemos fijar en el recuento oficial, porque los 1.400, esta cifra está absolutamente, es irreal. Real, por desgracia, eso, además, la última actualización es de la última hora de ayer por la tarde. Muy posiblemente va a crecer de forma exponencial. La cifra clave es el de desaparecidos, 50.000 como poco. Y efectivamente, como bien comenta Fran, Estados Unidos ya en su inicio, los servicios de emergencia estadounidenses hablaban de entre un mínimo de 10.000 y un máximo de 100.000 muertos, con lo cual estamos ante una catástrofe de dimensiones colosales, Oscar.
2: Sí, desde luego. Pero hay una relación causa-efecto, como estáis señalando, entre lo que ha sucedido, las víctimas que tenemos ahora mismo que tienen en Venezuela, y la relación con la política. Es evidente porque durante tres décadas el gobierno venezolano, ya sea chavista, ya sea de Maduro, de Elsie Rodríguez, que tanto monta tanto, lo que han hecho es centrar toda su atención en el enriquecimiento ilícito, por supuesto, pero dando la espalda al país, dando la espalda a los ciudadanos. Y eso lo vemos ahora. Había un dato el otro día que dio un reportaje muy interesante que me pareció estremecedor. Con la población que tiene Venezuela, tendría que tener 55.000 bomberos. Solo tiene 8.000. Y fijaros qué dato. También hay que poner en paralelo que se ha producido en esta misma semana un pequeño terremoto en California, pero uno que tenía las mismas proporciones, 7,2 en la escala de Richter, en Japón. Es cierto que Japón es un país que está muy preparado para los sismos, pero oye, cinco heridos. Y lo que comentabais, evidentemente, se debe a una falta de voluntad política. Es decir, lo de la DANA, es decir, que hay sí en este caso porque es un régimen afín. Porque habría que ver si lo que ha sucedido, Fran, en Venezuela sucediera en otro país que no es afín al régimen sanchista. Pero nosotros vamos por el mismo camino. Pero no olvidemos también los resultados que estamos recibiendo en materia de infraestructuras, que las carreteras están destrozadas, lo hemos visto con el tren. Es decir, vamos por ese camino.
1: Bueno, esta
2: dale
1: misma,
2: tiempo, llevamos siete años.
1: Esta misma semana, Óscar, lo que se ha vivido en materia ferroviaria, o sea, claro, en pleno inicio de vacaciones, con millones de españoles que comienzan ahora sus vacaciones, ya final de mes, que la semana que viene comienza julio. Oye, colapsada totalmente, cortado el tráfico en la línea ferroviaria Madrid-Sevilla y también Madrid-Comunidad Valenciana. ¿Pero esto qué es?
0: ¿Y ha pasado
1: esto,
0: algo?
1: Esto es lo habitual.
0: ¿Y ha pasado
1: nada,
0: algo?
1: Nada, absolutamente.
2: Ese es el problema, Frank, que ahí, estamos normalizando.
0: Ahí está.
2: Estamos
0: no
2: normalizando lo que
0: nada.
2: Hace tres décadas no hubiéramos normalizado.
3: Pero con una diferencia, que es que Venezuela es un país mucho más rico, tiene PDVSA, tiene petróleo, que España. Es decir, vamos por el mismo camino, pero con una desventaja aún mayor.
2: Mira, Argentina, lo veíamos antes con las palabras de Milei, Argentina era un país que a principios del siglo XX y avanzado el siglo XX eran ricos. Los más ricos del mundo estaban en París y eran argentinos.
1: Emigrábamos allí nuestros abuelos y bisabuelos emigraban a Argentina, Venezuela, a México, y ahora es todo lo contrario. Bueno, fijaos, voy a enganchar lo de Venezuela con nuestro particular chavista. Tenemos varios, pero uno de ellos se llama
0: saqueador.
1: Rodríguez Zapatero.
0: Saqueador.
1: Fijaos, he recuperado, porque me ha parecido interesante, una valoración, porque además conoce muy bien la realidad de Venezuela, de Iñaki Nasagasti, uno de los ex dirigentes del PNV. Fijaos cómo habla de Zapatero y su contribución a Venezuela.
4: Venezuela está devastada en este momento por ese doblete sísmico, devastada. Previamente estaba devastada por el chavismo. ¿Y quién ayudó al chavismo a esa devastación? José Luis Rodríguez Zapatero, que nos engañó absolutamente a todo el mundo diciendo que era mediador, que se ocupaba de los presos y que buscaba la paz. Mentira. Fue todo mentira. Una gran hipocresía. Zapatero nombró a Raúl Morodo embajador en Caracas y Raúl Morodo fue condenado por corrupción a cárcel, él y su hijo, y a una multa. La gente ahora se echa las manos a la cabeza porque sale su agenda privada. Y la agenda privada de la gente perseguida en Venezuela, de la gente torturada, de la gente emigrada, de la gente que no cobra pensiones, de la gente... Hombre, por favor, Zapatero, yo lo dije, creo que antes en este programa, que era un cáncer para Venezuela, un cáncer para España y un cáncer para el Partido Socialista.
1: Totalmente de acuerdo con Ana Sagasti. Un cáncer para Venezuela, pero también para España. Ahora... el gran escándalo, Teresa. Uh-huh. Resulta que se han publicado las agendas de Zapatero, donde se ve, bueno, madre mía, vaya actividad que tenía, tanto a nivel nacional como internacional. Y la UDEF nuevamente ratifica con las agendas y el móvil intervenido a su secretaria, Gertrudis, donde se ve, bueno, pues muchas de esas citas, muchas de esas reuniones. Hay muchos indicios que confirman o ratifican las sospechas de que efectivamente Zapatero era el líder de una organización criminal dedicada al tráfico de influencias, donde Zapatero, gracias a su influencia, cobraba comisiones millonarias.
3: Sí, y de hecho ha recordado un tema que es el caso de Raúl Morodo, ¿no? El caso del exembajador de Zapatero en Venezuela, que nombró el propio Zapatero y que está condenado en la Audiencia Nacional precisamente por el saqueo de la petrolera PDVSA. Hasta el momento, Rodríguez Zapatero ha tenido bastante suerte porque, aunque los medios de comunicación veníamos publicando sobre sus presuntos negocios corruptos en Venezuela y otros países, la Audiencia Nacional no le investigaba. Sin embargo, sí investigaba a personas que estaban por debajo de él durante su mandato y que precisamente están relacionados con estos mismos negocios. Y yo no me quiero olvidar, cada vez que hablo de Raúl Morodo, de ese directivo, el abogado de PDVSA, Juan Carlos Márquez, que cuando llegó a la Audiencia Nacional y dijo que iba a declarar, comenzó a declarar un viernes, es el que sabía todos los secretos de PDVSA porque era el responsable jurídico y por lo tanto el encargado de cerrar esos contratos entre los intermediarios y PDVSA, y cuando llega un viernes a declarar y dice que el lunes va a continuar y que va a contar todo lo que sabe de PDVSA, casualmente aparece el sábado suicidado, ahorcado, que al parecer fue bastante extraño porque apareció con sangre en la cabeza y en el pecho, ¿no?
1: Raro ese suicidio.
3: Sí, sí.
0: Y suicidio ruso.
3: Y se cerró de esa manera. Luego tuvimos al Pollo Carvajal, el jefe de la inteligencia y contrainteligencia de Venezuela, declarando también en la Audiencia Nacional y también citó precisamente a Zapatero. Y es que Zapatero hasta el momento no solamente tenía controlada a la Policía Nacional, que es la encargada en este caso de investigar este caso, la tenía controlada hasta que el fiscal anticorrupción Alejandro Luzón dijo: oye, no,
1: me reportáis a mí
3: directamente y no a vuestros superiores. Y de esa manera se dejó de informar a José Luis Rodríguez Zapatero porque la información iba escalando hasta llegar a Segundo Martínez, que era la persona de confianza de Zapatero y quien hacía los nombramientos en la policía, y llegaba a Zapatero. Sino es que también tenía controlada a la Audiencia Nacional. Es que José Luis Rodríguez Zapatero, en ese grupito que tenía junto con Javier de Paz, también estaba el entonces presidente de la Audiencia Nacional, José Ramón Navarro, que salía con ellos y que a mí me consta que Zapatero, cuando declaró el Pollo Carvajal, hizo unas gestiones para enterarse qué había dicho el Pollo Carvajal bajo secreto de sumario y utilizó para eso al que era entonces presidente de la Audiencia Nacional. Entonces él hasta el momento tenía controlada absolutamente todo. Por un lado a la policía, tenía controlada a la Audiencia Nacional con sus amistades, y eso ha hecho que hasta el momento pues no se le haya podido investigar.
1: Pero parece que a todo cerdo le llega a su San Martín, como dice el refranero popular, y ahora, sin embargo, empieza a tener problemas a nivel judicial, porque los informes se acumulan, y este concretamente, el informe de la UDEF con las agendas de Zapatero y esos mensajes con Gertru, su secretaria para todo, bueno, tanto para todo, que el propio Zapatero reconoce ante el juez Calama que ni siquiera sabe usar el correo electrónico, que nunca ha usado un Excel, que para eso está Gertru, que se encargaba absolutamente de todo. Por cierto, Teresa, tú misma esta semana has publicado que toda la documentación, todos los documentos, todos los informes no estaban en el despacho de Ferraz, del señor Zapatero. Están en casa de Gertru. Y yo me pregunto, ¿a qué espera la justicia para registrar la casa, el domicilio de Gertrudis?
3: Pero con la misma situación nos encontrábamos en el caso de Ábalos. ¿Por qué la UCO nunca registró la casa, por ejemplo, de Santo Cerdán? Y ya registró la de Milagros. ¿Dónde estarían ya esos documentos que él tenía en su ático en Chamberí, los documentos que pudiese tener? O en casa de Ábalos no llegó a registrarlo hasta pasado muchísimos meses después de su imputación. ¿Por qué? Porque es cierto que el domicilio tiene unas restricciones a la hora de realizar un registro mucho más estrictas que la de un despacho de una mercantil. Y por eso José Luis Rodríguez Zapatero confió que estos documentos debían ser guardados en la casa, en el domicilio habitual de su secretaria, porque entendía que si en el caso de que se produjera un registro era mucho más difícil, uno, de registrar un domicilio privado, lo primero que se registra son pues los despachos de las sociedades, como puede ser la de Guazefaz, y que era mucho más difícil que se fijaran en su secretaria que a lo mejor en sus hijas o en él. Y por eso le confió a ella que guardase
1: todos los documentos. Lo que no tendrá ahí guardado, madre mía.
0: A ver si va a ser la verdadera número uno la Gertru. Bueno. Porque estamos aquí hablando del number one, a ver si la número uno va a ser Gertru.
2: Pero lo cierto es que Gertru está desde el primer momento en que sale Zapatero, en que está ya esto, aparece el nombre de Gertru.
1: Sí, era fundamental. Pero fijaos, registrando el despacho de Zapatero, se encontró en su caja fuerte, que estaba escondida en la caja fuerte, que por cierto, Gertrudis no quería abrirla. Decía, no, esto no se abre. Hasta que dijo, ¿cómo que no se abre la UDEF? Traigan aquí a los operativos para abrirla. Encontraron las famosas joyas que no encontraron.
0: ¿Sabes lo que más me ha sorprendido de los mensajes que se han publicado en esta semana entre Zapatero y Gertru? Uno, que solo hablaban de dinero.
1: Sí, brutal, ¿eh?
0: Solo.
1: Brutal.
0: Ha llegado la factura de no sé qué. Se
1: 20.000. 50.000.
0: Solo de pasta, o sea, una relación tal. Y luego, que ya que estamos en proceso en el que la dolorosa le está llegando a todos los españoles, hay un mensaje que dice: recuerda que te llega ahora el segundo plazo de Hacienda, 92.000 euros, que es el 40% el segundo plazo, ¿eh? Es decir, que el total de IRPF que pagó Zapatero era de 230.000. Y Zapatero dice, ok, pues una cosa normal.
1: 230.000 euros de declaración de IRPF a pagar.
3: Menos mal que esos socialistas tienen muy poco.
0: Claro, ya te digo. Por eso digo, como socialistas tener muy poco y estás dispuesto a dar mucho, pues él ok. ¿Qué no habrá trincado para tener que pagar y que le lleguen 92.000 euros de la cuenta, se lo quiten y él diga, ok. Sí, pues, por lo menos, no sé, acuérdate de la familia del que lo va a quitar, que es lo que hace un españolito normal cuando le quitan esa salvajada de la cuenta. Entonces, esa relación que tenían, al final lo que demuestra es, y lo ha comentado Teresa, con esos tentáculos, con esas relaciones, que el sistema está perfectamente podrido. Es decir, esto de facto, sin llegar todavía a los extremos, esto de facto es Venezuela. En el sentido que está todo podrido. Es imposible. Ha puesto antes el ejemplo de los trenes. Es imposible que todo esto esté transcurriendo sin que haya un estallido social. Si lo hay, es porque la mitad del sistema, como poco, forma parte de esta corrupción. ¿Qué sostiene España? Con alfileres. Lo sostiene Periodistas Libres, lo sostiene Jueces Libres, lo sostiene Fuerzas y Cuerpos de Seguridad del Estado Libres. Lo sostiene. Claro, porque también han metido ahí sus zarpas. Porque gran parte de la sociedad política, de la sociedad mediática, de la sociología electoral, está dentro de la corrupción, vive de la corrupción, trinca de la corrupción, se beneficia de ese saqueo que no se hacen al resto y por tanto no protesta. No protesta cuando el tren se retrasa 3 horas, no protesta cuando le saquea económicamente Hacienda, no saquea cuando ven a los suyos entrar en la corrupción. Yo he escuchado antes a Ana Sagasti indignarse y retratar muy bien a Zapatero. Digo, muy bien, dígale a sus compañeros que dejen de apoyar a Sánchez. Claro, dígale a sus compañeros, usted que tiene ascendencia, no sé si la tiene todavía, de que dejen de apoyar al número uno del número uno.
2: Porque... Pero es curioso escuchar a Ana Sagasti hablar de España porque no lo hacía cuando estaba con el PNV. Pero bueno, bien, bien esta tarde. A mí lo que me llama la atención del tema...
0: No era de los peores.
2: No era de los peores, pero eran muy malos. Eran muy malos y siguen siendo muy malos, ¿no? Pero una de las cosas que me dan la atención de Gertrudis, aparte de lo que tú comentas, que estaban hablando constantemente de dinero...
0: Siempre.
2: Es la tonalidad de la relación, ¿no? Como Gertrudis dice... Es para mí un honor, presidente, estar en esta batalla de trampas que no es épica y estar contigo. A ver, es que esta señora está percibiendo su sueldo de los presupuestos generales del Estado.
0: A Gertrude le pagamos nosotros.
2: Estamos pagando 50.000 euros y en un momento dado, Fran, ella dice, Presi, el PSOE me paga puntualmente cada mes. Yo no sé si es que encima percibe, aparte, los presupuestos generales del Estado del PSOE y en concepto de qué percibiría del PSOE. Pero... No me digáis que no llama la atención también que en un momento dado le diga a Zapatero, Gertrude, tienes que darle, te voy a dar un sobrecito para que se le des al presi tal cual. Y desde luego que hay ahí folios, soles, chistorras, todo tipo de hortalizas.
0: Un socialista
2: lo podemos barruntar, ¿no? Pero me gustaría poner sobre la mesa también esto porque ha aparecido también Miguel Vidal Zapatero, que es el primo, que fue director adjunto, que está recibiendo 90.000 pavazos a cuenta de los presupuestos reales del Estado. Y claro, cuando tú ves todos los servicios, y tú has estado en Ciudadanos, y voy a ir por ahí, Fran, es decir, cuando tú recibes unos servicios tan cuantiosos como los que tiene un presidente desde 1992, porque hubo un decreto en 1983... donde ya se regulaba el estatus del presidente, se le daba un 130... un personal de apoyo, un conductor, un chofer...
1: Escoltas,
2: viajes gratis en avión, en tren y en barco... Pero se decía en ese primer decreto, esto sí, como es un dinero que deja de percibir el presidente, en 4 años esto termina. Llega Felipe González y en 1992, ¿qué hace? Una ampliación a través del decreto 405-1992. Entonces, lo que dice es, esto ya no es para 4 años, sino para siempre.
1: Es vitalicio. Es vitalicio.
2: Se amplía, es decir, el apoyo que tenía para oficina, y ahora está muy presente en las noticias, se flexibiliza, era muy rígido hasta ese momento. Se apoya también en las salidas exteriores de los presidentes del gobierno las embajadas, que tienen la obligación de servir. Es decir, y ahora, en 2008, se hizo también una nueva regulación en la que se dice todos los servicios y prestaciones que tiene el presidente, en caso de fallecimiento, se extenderían a su cónyuge. Es decir, que cada vez tienen más cobertura y va en dirección muy contraria a la que tenemos el resto de españoles. Y yo me pregunto, un tío como Zapatero, que está ganando lo que está ganando, después veremos si es lícito o no ilícito, pero parece que no, ¿tiene derecho a percibir la pensión indemnizatoria que percibe? Porque el coste de cada presidente es 200.000, 300.000 al año.
0: Es muy fácil. Si todo esto, es decir, lo que cobra de, además de chofer, de secretaria, de escolta, el sueldo vitalicio... El problema de Zapatero es que es un inútil. O sea, cuando digo es un inútil. Se ha enriquecido por el mercado negro. González y Aznar, que también... o expresidente, tenían derecho a cobrarlo, Aznar renunció, por cierto.
2: Pues ahí voy, viven, ahí voy.
0: No, lo que quiere decir es que viven de lo que cobran en sus labores de asesoría, actividades privadas, en conferencias y tal, que ya es un sueldo del que podía haber vivido Zapatero. Pero esa avaricia, esa gula económica, esa soberbia, ese estar dispuesto a dar mucho pero tener poco, que es todo lo contrario, es lo que le hace querer más. Entonces, se podía haber conformado con una vida muy tranquila, muy apacible, en el que podían vivir bien su familia, pero no, él quería más. Entonces, se ha ido, en vez de ir por lo legal, ha ido a enriquecerse por lo ilegal, por el mercado negro, utilizando esos vínculos. ¿Por qué es un inútil? Porque nadie le contrata.
1: En el caso de Zapatero, a mí me da la sensación de que la avaricia rompe el saco, porque efectivamente en esos mensajes se ve claramente, o sea, ese intercambio de mensajes con Gertrudis, donde dice le dice Gertrudis, han llegado 17.000, esto es de
0: bula económica,
1: esto es de Turquía, no, creo que esto no es de Turquía, esto es de
5: de claro. Venezuela. No, oye, los 40.000 que tenemos pendientes, no, la semana que viene cobramos los 40.000. O sea, era una entrada de dinero de efectivo absolutamente colosal.
0: Pero si es que una consultora le va a denunciar porque firmó con ellos un contrato en exclusividad para asesorarle
5: Crea.
0: En exclusividad
5: sí, sí.
0: por 150.000 euros al año. Y se ha demostrado que no la asesoraba en exclusividad. Con
5: ha
0: lo cual,
5: incumplido ese contrato.
0: Ha incumplido con la cláusula del
5: Fijaos,
0: contrato.
5: En el informe de la ODEF se recoge de forma bastante, bastante meticulosa una comisión que cobró por intermediar ante el gobierno de Venezuela a favor de una empresa, de un grupo de empresas, más bien Grupo Gloria, un conglomerado peruano. El conglomerado es peruano, pero intercedió ante el gobierno de Bolivia,
0: Para que se llevara el...
2: De Luis Arce.
5: Sobre todo para un litigio en el que le reclamaban un dinero a esta empresa. La cuestión es que intermedia y se lleva, atención, 200.000 euros de comisión. No solo 200.000 euros de comisión, sino que además cobraba 10.000 euros al día de dietas. Sí. 10.000 euros al día.
2: Por visita y día.
5: Bueno, la cuestión... Ese pago se canalizó a través de la sociedad Focus Social Research, que es utilizada, según la investigación, como sociedad pantalla. Sobre esta empresa le preguntó precisamente el juez Calama en su declaración. Atención a la respuesta de Zapatero porque no tiene desperdicio.
6: ¿Qué trabajos concretos hizo usted de asesoramiento?
7: No, está en el contrato y no voy a profundizar más.
6: No, pero aunque esté en el contrato, usted viene aquí con libertad a declarar, puede no contestar si quiere, pero el juez le está preguntando porque al margen de que esté en el contrato, que los contratos de este tipo, por cierto, suelen ser todos tan vagos y genéricos que cabe prácticamente de todo. No digo este en concreto, sino en general. Asesoramiento, no, bueno, o consultoría, son términos tan generales.
7: Estamos en un término que yo no he preparado ni tiene que ver con la. Con la
6: bueno,
7: con
6: el esta tema, empresa ¿no? sale en los.
7: Pero no está en el auto de nada. Ni
6: bueno,
7: nada, ¿no?
6: La empresa sale. Usted con el auto le voy a recordar lo que recibió. Aparte de su citación como investigado. Recibió el auto, recibió dos atestados con evocación cervecera, 1907-1908, donde sí está. Entonces, ¿usted de esto sabe algo?
7: No voy a decir nada más de esto. Vale. Tengo un contrato de asesoramiento y ya está.
5: Contrato de asesoramiento y ya está. Bueno, y que el contrato de asesoramiento por el que le preguntaba, pues ahora se descubre que, oye, era una intermediación, que hay que ver si es lícito o no lícito, pero era una intermediación para quitarle una deuda que le reclamaba el gobierno boliviano a esta empresa. Eso no es un contrato de asesoramiento al uso. Eso es una intermediación que, según la investigación de la UCO, podría constituir un delito de tráfico de influencias a nivel internacional.
3: Hombre, es cierto que el delito de tráfico de influencias es muy difícil de demostrar. Pero ¿por qué contratan a José Luis Rodríguez Zapatero y a otro ciudadano para poder intermediar con el gobierno de Bolivia para que terminase ese litigio que tenía con la empresa? Pues obviamente porque el expresidente del gobierno tenía una influencia sobre el gobierno de Bolivia que no lo pudiese tener cualquier otro ciudadano, ¿no? Entonces es por eso por lo que se le contrata a él, no porque sea más alto, ni más listo, ni tenga las cejas más o menos depiladas.
0: Eso no es ilegal. Quiero decir, que tú hagas una labor de lobby de intermediación.
2: Pero no es un lobby porque cobra.
0: No, claro, no. Lo que quiero decir es que hay que explicar que si.
3: Por eso hay una línea muy fina.
0: Una labor de asesoría.
5: Muy fina, o sea, muy
0: si,
5: fina.
0: Si Manuel me dice, Fran, te quiero contratar como asesor para que me expliques un tema, y yo le pongo el precio que considero que vale mi tiempo, y Manuel está dispuesto a pagármelo, eso no es ilegal.
3: Claro, no. No es ilegal.
0: Otra cosa es que yo legalidades para.
3: Claro, otra cosa es que tú hayas sido presidente del gobierno, que hayas ayudado a ese país en términos económicos y que te valgas de tu posición, no solamente como expresidente del gobierno que has ayudado en ese país y por lo tanto tienes capacidad de influir, sino también de tu posición actual en el gobierno actual, que aunque no tengas un cargo orgánico, eres realmente quien está manejando al títere Pedro Sánchez en este gobierno. Entonces ya estás utilizando tu influencia de tu posición pasada con tu posición presente para poder ayudar a esta empresa. Y por eso contratan a Zapatero. Zapatero, no porque Zapatero les haga un informe sobre, pues yo creo que el gobierno de Bolivia os podría hacer esto o lo otro. No, no. Pero, claro, intermedia para que le quiten la deuda.
2: No buscaría nunca el propósito que tiene esta operación. El propósito de esta operación es que estos señores de Gloria debían 107 millones de dólares al gobierno de Bolivia. Y este señor, Zapatero, ha intervenido para condonar esa deuda. ¿Y con quién ha hablado?
0: Eso
2: con Luis Arce. Y no podemos olvidar tampoco el tenor ideológico de Luis Arce.
5: Extrema izquierda.
2: Es el que puso Evo Morales.
5: El sucesor de Evo Morales.
2: Y permitirme un dato. Cuando ganó Rodrigo Paz las elecciones hace un año, la primera medida que tomó fue meter en la cárcel a los dos hijos de Luis Arce para evitar el riesgo de fuga. ¿Es esa la gente con la que está moviendo este señor?
5: Es que aquí la línea entre asesoría, lobby y tráfico de influencias es muy fina. Pero claro, aquí lo que estamos viendo en base a la investigación es que un expresidente del gobierno pues se movía como pez en el agua entre gobiernos, empresas, fundaciones, agendas privadas y favores políticos, convirtiendo de alguna forma su acceso al Estado en diferentes países, no solo en España, como un negocio privado.
0: Pero ninguno democrático. Solo asesoraba autocracias y dictaduras. ¿Qué cosas?
5: Claro.
0: Ninguna era democracia.
5: Fijaos, vamos a hacer una pequeña pausa y regresamos porque la agenda de Zapatero tiene mucha enjundia. Entre otras cosas, hemos descubierto que también asesoraba a Leire Díez, la fontanera de las cloacas del PSOE.
0: Le tiraba dinero a Leire Díez.
5: Alucinante. Vamos a hacer una pequeña pausa y regresamos ahora.
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1: Bueno, pues ya estamos de nuevo en tiempo de tertulia. 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Bueno, señores, continuamos porque el tema de la agenda Zapatero da mucho de sí, y una de las cosas que a mí más me ha llamado la atención es que incluso asesoraba a Leire Díez. Y yo me pregunto, ¿pero Leire Díez, la fontanera del PSOE, no era una simple militante? ¿Qué hacía Zapatero asesorando a Leire Díez? Fijaos, en la agenda de Zapatero aparecen, bueno, pues todas sus citas, ahí se comprueba cómo se reunía con el presidente, despachaba con el presidente del gobierno, despachaba con los ministros mientras casualmente facturaba millones por su trabajo y sus asesorías privadas. En las agendas se recogen 25 citas con Sánchez y 10 citas con ministros del gobierno de Pedro Sánchez en tan solo 2 años. Media docena de reuniones con Bolaños y con Cerdán en los meses previos a su imputación. Santos Cerdán, imputado también por corrupción, el exsecretario de organización del PSOE. También se reunió con Zarrías, investigado por la cloaca de Leire Díez. Pero curiosamente, una de las apuntes que aparece en el informe de la UDEF es que aportó 4 folios con ideas para la comparecencia de la fontanera ante la prensa a petición de Santos Cerdán. Aportó ideas para su comparecencia, esa rueda de prensa absolutamente surrealista que concedió en junio del año 2025, donde apareció de repente, de la nada, Víctor de Aldama al finalizar esa comparecencia. Un día antes de que Leire Díez diera explicaciones ante la prensa, el 3 de junio, a las 8 de la mañana, Zapatero le escribe a su secretaria Gertru lo siguiente: iré a las 11 y media y repasamos el texto. Y al día siguiente, el 4 de junio, Zapatero estuvo pendiente de la rueda de prensa de Díez y le dijo a su secretaria: me ha gustado Leire, le escribió. Zapatero, por lo tanto, hablando a la fontanera del PSOE, a la que se supone que no conocían en Ferraz. Esto, por cierto, ya lo comentaron algunos periodistas. La propia Leire Díez iba diciendo en privado que el texto que leyó ante los periodistas se lo había escrito Rodríguez Zapatero. Zapatero de asesor de Leire Díez, de la fontanera. ¿Esto cómo se come, Teresa?
2: Bueno, sí, como dices, decían en Ferraz que no la conocían de absolutamente nada, sin embargo costeaban sus desplazamientos cuando tenían que reunirse con determinadas personas para hacer el mal, ¿no? Bien perseguir a los jueces que instruían las investigaciones, que casualmente, ojo, afectaban casi todos al presidente del gobierno, pero el presidente del gobierno era el mayor beneficiado de la trama de las cloacas del PSOE, pero él no sabía nada. Es decir, las cloacas del PSOE actuaban de manera totalmente altruista para beneficiar al presidente del gobierno.
1: Curioso,
2: porque él no tenía ni idea que estas personas estaban operando. A mí me parece alucinante. Y lo mismo ocurre con José Luis Rodríguez Zapatero. Por supuesto que Zapatero era conocedor de Leire Díez, porque cuando a mí me llega la información de la existencia de... Y de hecho lo conté en este programa, antes de que saltara el caso de las cloacas de Leire Díez, no sé si recuerdas que yo te dije: oye, se están organizando, hay un grupo que se está organizando para ir contra los jueces, contra los periodistas,
1: fiscales, policías
2: y contra las fuerzas y cuerpos de seguridad del Estado. Esto lo dijimos hace más de un año, año y medio aproximadamente. Cuando ya salió el bulo de la bomba Lapa, dije: anda, aquí tenemos el primer caso de esta organización que está intentando ir a por miembros de la UCO y a por periodistas y fiscales, que es inventarse una noticia. Lo que pasa es que le salió bastante mal, porque descubrimos que era totalmente inventada y que se servían para eso de los medios de comunicación, ¿no? De los medios de comunicación que ellos consideraban afines. A mí me consta, de hecho, que el primer medio de comunicación al que fueron para venderle esa información del capitán Bonilla es El País. Uh-huh. El País
1: y no se lo compró.
2: No le compró la información y por eso utilizaron
1: al plural
2: de casualmente. ¿Quién está detrás del plural? Anda, la jefa de prensa de José Luis Rodríguez Zapatero. Pero Zapatero,
1: hoy colocada en Radio
2: Televisión Zapatero
1: Española.
2: Como no iba a conocer, claro, a Leire Díez, cuando Leire Díez era quien presuntamente suministraba esa información falsa para ir contra los agentes de la UCO que estaban investigando la corrupción del gobierno, y quien traga con esa información falsa, a sabienda de que era falsa, es precisamente el medio que dirige la jefa de prensa de José Luis Rodríguez Zapatero.
1: Oscar y Fran, da la sensación de que Zapatero es el, o era, el perejil de todas las salsas, porque no solo asesoró a Leire Díez, es que también, según las agendas, se citó en la Fiscalía General del Estado el mismo día que García Ortiz, condenado por revelación de secretos, supo de la investigación del novio de Ayuso. O sea, Zapatero era como el jefe de gabinete, por decirlo así, del presidente del gobierno, de Pedro Sánchez.
3: Yo no sé si era el jefe de gabinete o Sánchez es el jefe de gabinete de Zapatero, porque hace ya meses, cuando empezó a aflorar el nombre Zapatero, todos decíamos, ese es el objetivo, esa es la presa a cazar, porque es el que tiene toda la información. Y a mí me llama muchísimo, poderosamente, la atención cuál ha sido la evolución de Zapatero en estos años, porque si recordáis, cuando él dejó el gobierno, él lo decía públicamente, ya nadie me quiere, ni siquiera en mi partido, y ahora efectivamente se ha convertido en perejil de todas las salsas. Está absolutamente en todo. Supongo que después tendremos ocasión de hablar de la elección del abogado y por qué, porque está atrapado por todo. Pero a mí me llama la atención que le gustara la intervención de Leire Díez en aquella sesión, porque es lo que le puso el disparadero. Es decir, no hubo nada creíble en aquella intervención. Entonces a mí me llama poderosamente la atención. Pero efectivamente, Zapatero es perejil de todas las salsas, y yo te diría que es el X, porque el modo en el que se muchas veces se mueven las relaciones entre él con el presidente, que está saliendo en muchos pasajes, te da a entender que el propio presidente se ha adherido a una red criminal que era previa a su llegada.
1: Esto explicaría, desde vuestro punto de vista, que para mí es la clave del asunto, ¿por qué Zapatero, siendo imputado, todavía el presidente del gobierno le apoya de forma tan férrea?
4: Claro, ahí está la clave.
3: Y además le apoya con el mismo relato que le da el propio abogado de Zapatero, Víctor Moreno Catena. Total. Es decir, está apelando a los derechos fundamentales, porque cuando se quebrantan los derechos fundamentales, ¿a dónde vas? Al Tribunal Constitucional. ¿Quién está en el Tribunal Constitucional? ¿Quién está ahí? Conde Pumpido, que se ha convertido en el desagüe de toda la corrupción socialista. Eso es el Tribunal Constitucional. Entonces, van por ahí. Y si vemos también la nueva estrategia de Ábalos, también va por ahí cuando dice, esto ha sido un juicio político, se ha presumido mi culpabilidad desde el primer momento. Es decir, están buscando todos la vía del Tribunal Constitucional.
2: Sí, pero Ábalos no va a tener la misma suerte en el Tribunal Constitucional que Zapatero, que realmente su asesor jurídico se llama Conde Pumpido y no se llama Catena.
3: Claro, pero es inteligente por parte de Zapatero contratar a este abogado.
4: Menor.
3: ¿Por qué? Porque es especialista en derecho procesal y garantías constitucionales.
1: Están intentando anular la causa y ahora, de hecho, se han agarrado al tema de la filtración de datos privados de las agendas para, una vez más, preparar el argumentario que van a elevar al Tribunal Constitucional para intentar anular el tema.
2: Yo creo que un buen abogado penalista tiene que ser ser un buen abogado procesalista. Es decir, un buen abogado penalista siempre tiene que intentar archivar la causa para su cliente, ya sea rebatiendo los indicios por los que ha sido imputado, que en este caso entiendo que no ven que se puedan rebatir, y por eso van por la vía anular la causa
3: desde
2: el término procesal. Es decir, lo mismo ocurrió con Plus Ultra. Es decir, la causa de Plus Ultra, la causa inicial por la que ahora se está investigando a Zapatero, no se archivó por falta de indicios, se archivó por un error procesal en la prórroga de la instrucción.
3: Pero aquí el tema es que Zapatero está atrapado por todos.
2: Claro.
3: Tiene Plus Ultra, tiene Kuwait, Dubái. Tiene.
4: Espérate que Kuwait no tiene Qatar.
1: Tiene Venezuela.
3: Tiene Qatar. China. Tiene Venezuela.
4: Dale tiempo,
3: tiene
4: Kuwait
3: China.
4: También lo tendrá.
3: Tiene ahora.
2: Que sí,
3: es decir,
2: que lo tiene muy difícil.
1: Las joyas.
3: Está pillado por todos lados. Con lo cual, la única manera es de que surja un defecto de forma, en declarar la invalidez de los informes del UDEF. Es decir, que no se haya custodiado.
2: Se va a examinar de una manera.
3: Se haya custodiado la cadena de los dispositivos.
2: De custodia.
3: Es decir, cómo se consiguió este móvil. Es decir,
1: pero,
3: ¿cómo
5: se consiguió esta fuente. Datos, va claro. por ahí, va por sí, ahí. Sí. Y yo creo que es inteligente porque sabe que por el otro lado está claro. atrapado hasta las cejas.
1: Pero me da la sensación, claro. no sí, sé sí, cómo sí. lo veis vosotros, y te pregunto, Fran, porque efectivamente esa, la estrategia de defensa de Zapatero es clara. Vamos a intentar anular la causa y, de hecho, se han agarrado, como digo, a la filtración de estos datos personales como una vulneración de un derecho fundamental a la intimidad, como si fuera la primera vez que se filtran datos personales. Yo recuerdo, en el caso Bankia, se filtraron los correos electrónicos de Blesa. Blesa, que luego se pegó un tiro, acordaos. O sea, esto es algo habitual. Solo que ahora es cuando está ya toda la izquierda mediática y política para criticar que se hayan filtrado estos datos. La cuestión es que no se va a anular. El juez de instructor lo tiene muy claro. Esto va a continuar, no tengo ninguna duda. Pero están preparando el terreno para elevar el caso al Constitucional claro. y que, estando Pumpido, anulen la cosa, como por cierto ya hicieron con los corruptos de los ERE.
4: Claro, y entonces, justo después de eso, vino la narrativa política del gobierno y del Partido Socialista diciendo que lo de los ERE había sido una fabricación del Partido Popular. Hombre, a mí yo puedo discutir muchas cosas, pero yo que he vivido y de cerca lo de los ERE, de fabricación del Partido Popular, nada, yo no soy del Partido Popular y puedo asegurar que los ERE sigue siendo el caso de mayor corrupción política y económica que ha habido en España. Dinero que todavía, por cierto, no se ha devuelto a los andaluces de todo ese robo, ¿no? Y por el que fueron condenados, caso inédito en España, dos presidentes de la Junta de Andalucía. Con sentencia firme, ninguno entró en prisión.
1: Sí, señor.
4: Dos presidentes, no uno, dos. Por corruptos, ninguno entró en prisión. Pero dicho esto, eso demuestra, y espero que sea una de las decisiones del próximo gobierno, que el Tribunal Constitucional es un órgano prescindible y cerrable.
1: Totalmente.
4: Que pudo tener su explicación a principios de la transición. Totalmente. Después, pero ya no la tiene justificación. Uno de los grandes errores del Partido Popular es haber aceptado a Conde Pumpido.
1: Cierto.
2: Bueno, yo me acuerdo, déjame que termine. Haberlo nombrado. Que era la propuesta del Senado.
4: Bueno, fue propuesta, pero lo que quiere decir es
2: con
4: que
2: mayoría.
1: Sabemos que de Pablo Casado.
4: Sabemos sí, la vía por
3: yo
4: la que
3: me acuerdo
4: vino,
3: de él cada día.
4: Y el Partido Popular dio el ok, como ha dado el ok al reparto en el Consejo General de Poder Judicial. Otra de las cuestiones que también habría que replantearse en su reforma.
2: Es que,
4: por cierto, y ya que lo mencioné antes, eso lo llevó en su momento en el programa Ciudadanos, lo habló con PP y PSOE, PP y PSOE se negaron.
1: Dijeron que no. Claro.
4: A la reforma del Consejo General del Poder Judicial para que los jueces votaran a los jueces y también a valorar si el Constitucional seguía siendo un órgano, digamos, necesario, ¿no? Porque si no, ya va para lo que está. Pero esa estrategia política es la única que le puede salvar a Zapatero. ¿Por qué? Porque todo lo demás, y el haber elegido a un procesalista y no un penalista, tiene que ver con, si yo anulo el proceso, no llego a la causa claro, final que claro. me puede meter.
2: Tal cual.
4: Claro. Claro. Entonces,
2: ¿qué fue lo que hizo Plus Ultra en un inicio?
4: Se agarran a eso con inteligencia política porque saben que todo lo que van a articular a partir de ahí van a ser, se violan derechos fundamentales, se viola la democracia, se está dando un golpe de Estado, se está articulando a los jueces o se está dirigiendo a los jueces para quitar el poder. Claro, cuando tú ves que la justicia norteamericana y el FBI considera a Zapatero, ya no es España, considera a Zapatero líder internacional de una trama de blanqueo de capitales con sede y origen en Venezuela, pues dices, oiga, es que esto no es un capricho solamente de la justicia española. Pero llega el gobierno y el Partido Socialista y Sánchez, que sabe, se ha desvinculado de todos los demás, pero de Zapatero no. ¿Por qué? Porque es que vincula su futuro a eso. Yo dije, no va a pasar nada. Sánchez no va a dimitir, no va a convocar elecciones, se va a reír de la moción de confianza, se va a reír de la moción de censura, porque es lo único que le separa de ser el siguiente en sentarse ante la justicia. Bueno, es lo único,
2: y bueno, y de hecho se criticó mucho al juez Calama por no adoptar medidas cautelares contra el expresidente del gobierno. A mí me decían que no las iba a adoptar y esa fue la razón por la que 2 días antes de comunicarle el auto de imputación a Zapatero se decidió devolver el pasaporte a todos los imputados en el caso de Plus Ultra. ¿Por qué? Porque no se entendería que al expresidente del gobierno, que es el líder de la trama, no le impongan medidas cautelares y a los subordinados como a Julito Martínez, que es su presunto testaferro, le hubiesen retirado el pasaporte. Una de las causas por las que a mí me dicen no se retira o no se imponen estas medidas cautelares es, uno, ya tienen la información suficiente y, por lo tanto, por mucho que intente destruir pruebas y demás, lo tiene bastante difícil. No corre ese riesgo. Pero también es porque saben que si se imponen medidas cautelares, precisamente Zapatero va a ir al Constitucional alegando que se han vulnerado sus derechos fundamentales. Y lo que no quieren en la Audiencia Nacional es darle argumentos al Tribunal Constitucional para poder dictar un auto que, en cierto modo, porque es cierto que si se anulan unas medidas cautelares impuestas, no invalida la causa. Pero el mensaje que tú ya transmites a la sociedad es, oye, ese juez que esté ahí, que tiene imputado a Zapatero, es un juez que está vulnerando los derechos fundamentales.
4: Entre esas excusas que no se le quiere dar al Constitucional, está que no se haya ordenado todavía el registro del domicilio de Zapatero.
1: Sí, claro, esa es una... Por cierto, Teresa, comentabas antes un poco así de tapadillo, pero bueno, yo me he fijado en ese comentario. ¿Lo decías por decir esto de que Pumpido asesora, es el asesor en la sombra de Zapatero o realmente hay algo? Porque no es la primera vez.
4: Fue su fiscal general del Estado.
1: No es la primera vez que Pumpido asesora en ciertas cuestiones, como el tema de la amnistía, a los golpistas, al gobierno de Pedro Sánchez.
2: Bueno, a mí lo que me dicen es que ellos tienen muy buena relación, por supuesto.
1: Muy buena relación.
4: Que fue su fiscal general del Estado, recordemos.
2: Y que asesora. Sí. O sea, no lo estaba diciendo por decir.
5: Y Víctor Moreno.
2: Si esa es tu pregunta.
5: Y Víctor Moreno, el abogado que, por cierto, Fran, estuvo en el caso ERE y la estrategia que emprendió en aquel caso fue fundamental para el resultado final. Además, ha sido miembro del gabinete de Zapatero, o sea, que es leal a la causa. Sí. No simplemente es un abogado especialista en garantías constitucionales, sino que es un zapaterista.
4: Días como hoy me acuerdo de la jueza Laya.
1: Fijaos en la influencia que tiene Zapatero, y lo comentábamos antes de arrancar la tertulia, porque efectivamente estamos en tiempos de la dolorosa, de que Hacienda haya que pagar la declaración de la renta y demás. Que el juez Calama, creo que una vez más con mucho acierto, le dice a la agencia tributaria: oiga, señores de la agencia tributaria, ¿saben ustedes que aquí hemos encontrado unas joyas por valor de 1,3 millones en el despacho de Zapatero y que no han sido declaradas a Hacienda? Si quieren, ustedes, Hacienda, agencia tributaria, se pueden personar en la investigación para reclamar este presunto dinero que no ha pagado Zapatero a Hacienda. ¿A qué narices está esperando la agencia tributaria a personarse?
5: Esa es otra de las mentiras, porque cuando estos progres te hablan de la progresividad impositiva y te dicen que tú vas a pagar más, pero lo vas a hacer para que los más necesitados puedan sufragar y tal sus necesidades y tal, te das cuenta de que es otra mentira. Son unos cuantos que se enriquecen y tú estás pagando para ellos, no estás contribuyendo para nada a un equilibrio social. Para nada. Es otra de sus mentiras.
4: El socialismo es la mayor farsa de la humanidad con la mejor propaganda de la historia.
1: En fin, vamos a hacer una pequeña pausa y continuamos con más temas, pero simplemente una pregunta muy rápida, Teresa, porque el próximo 21 de julio, Julito Martínez, el socio, amigo, íntimo de Zapatero, el creador de Análisis Relevante, la consultora en la que Zapatero trabajaba en exclusiva, porque no tenía más proveedores, va a declarar ante el juez el próximo 21 de julio. Leire Díez ya ha dicho que ella está ya estudiando claramente o abiertamente que va a cantar, va a empezar a cantar. ¿Julito Martínez va a empezar a cantar?
2: Pues yo digo, la última información que yo he tenido sobre el respecto, que me falta actualizarla. La última vez que pregunté, a mí lo que me dicen es que Julio, bueno, aunque reside en Madrid ahora mismo, se encuentra en Alicante, no en Elda, sino en otro municipio, está aislado completamente. Y la última información que yo tenía, pero digo, tengo que hacer llamadas para poder actualizarla, era que por el momento él no iba a cantar y no iba a declarar, se iba a posicionar de una manera fiel al expresidente del gobierno, entre otros motivos porque cree que si él ahora mismo se autoinculpa de determinados delitos, esto podía ir en incremento hacia hacia los delitos que a él se le han imputado hasta el momento. Por eso, por el momento, él ahora mismo no iba a colaborar con la justicia, pero te digo, esto es información de hace semana y media. En semana y media igual ha podido
3: cambiar. Pero Leire Díez también es difícil que cante. Es decir, cuando uno quiere hacer algo, no amenaza. Simplemente
1: lo hace, punto.
3: Eso es. Es un aviso navegante.
2: Eso es lo que hacía.
3: Que si no tomáis medidas y no solucionáis esto...
2: Ábalos amenazaba. Kolda amenazaba.
3: Aldama no dijo lo que iba a hacer. No. Lo hizo.
1: Exacto. Totalmente. Es más, Víctor Aldama sale de la cárcel y no anunció nada.
2: Y la que creo 100% que no va a cantar es Gertrudis.
1: Gertrudis
2: Alcázar se va a mantener.
4: Lo de Aldama para Leire y Martínez es un precedente interesante. Te va a ir mejor si colaboras con la justicia, claro, que si proteges
1: pero a Aldama. Pero Aldama, a diferencia, como bien estáis comentando, Aldama no anunció que iba a cantar. Aldama estaba en la cárcel y de repente dijo, quiero declarar ante el juez de forma voluntaria. Declaró, empezó a colaborar y después, cuando sale de la cárcel, es cuando dice, ¿y ahora quieres pruebas? Pues ahora voy a empezar a aportar pruebas. Eso y es lo que lleva haciendo desde entonces. Y no le ha salido nada mala jugada de momento. Veremos qué pasa con Julito, con Leire y con Gertrudis, que yo coincido totalmente contigo, Teresa. Gertrudis, la secretaria Zapatero, irá a la tumba con el expresidente.
4: A una cárcel china.
3: Sí, porque su misión vital es Zapatero. Lo hemos dicho, su misión vital es Zapatero.
1: Bueno, vamos a hacer pequeña pausa y regresamos con más temas. Tenemos cloacas, Begoña Gómez y Barrabés, amigos, que ahora se ha demostrado, según la investigación, que efectivamente esos contratos que avaló la mujer del presidente, pues fueron inflados de forma artificial por Res.es para concederle hasta 10 millones de euros en contratación pública. Y como no, tenemos que hablar del Comité Federal del PSOE, donde Pedro Sánchez ha dicho que él no va a dimitir, no va a adelantar elecciones, ni mucho menos. Él continuará hasta el final. A continuación.
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1: Bueno, señores, ya estamos de vuelta en tiempo de tertulia. Begoña, la amada, la queridísima esposa del presidente, a la pobre le han quitado el pasaporte. Se sospechaba que tenía más de uno, pero no, solo tiene uno. Curioso, eso sí que sería una información relevante, ¿verdad, Teresa? Comprobar qué viajes ha hecho Begoña en estos últimos años y con quién ha ido acompañada. Ha ido su asesora también, la señora Cristina Álvarez, también imputada en el caso Begoña, por estas, bueno, pues estas tropelías que presuntamente cometió.
2: ¿Habrá viajado en Europa?
1: Curioso, ha tenido que, el pasado miércoles creo que fue, tuvo que entregar por la tarde en el juzgado ante el juez Peinado su pasaporte y automáticamente ya dijo, oye, vale, yo lo entrego, no me queda otra, pues si no me voy a salir de aquí esposada, pero me lo tenéis que volver antes de las vacaciones, ¿eh? Bueno, en fin, quitando el tema de las cautelares de Begoña Gómez, que a mí me parece un despropósito que el Consejo General del Poder Judicial se reuniera de urgencia el pasado domingo y el pasado lunes para analizar la apertura de un expediente disciplinario a Peinado, alucinante, inédito, en la historia de la justicia española, demencial. Con independencia de eso, digo, la cuestión es que la investigación sigue avanzando y esta semana hemos descubierto nuevos correos electrónicos en donde, según la UCO, se certifica que Red.es, dependiente del gobierno, infló la valoración de las ofertas del empresario Barrabés, amigo del matrimonio Begoña Gómez, Pedro Sánchez, y que además algunos de estos contratos, algunos de estos proyectos fueron avalados, recomendados directamente por la mujer del presidente. Es muy interesante la información que hemos visto publicada estos últimos días porque en el intercambio de correos electrónicos donde se valoraban estos proyectos por parte de los funcionarios, directamente había mensajes como los siguientes: hay que bajarles la nota a los otros que se presentaron para conseguir el contrato. Decía otro de los mensajes: piensa en que Barrabés es la buena y las demás han de bajar sí o sí. Decía una funcionaria: nosotras echando numeritos para que los superjefazos señalen con sus dedazos. Otro mensaje: a ver, Laura, el informe lo firma Luis. Si ha pedido que se baje a 7, hay que bajarlo. Simplemente hay que destacar ligeramente los aspectos negativos que indicó Luis ayer y cascarle un 7. Este mensaje en concreto se refiere a Luis Prieto, director de Economía Digital y firmante de los informes, que, bueno, pues que efectivamente se ve como en estos mensajes, digamos que hubo presiones para modificar las notas y que saliera favorecido Barrabés, el amigo de Pedro Sánchez y de Begoña. Barrabés, el mismo que presentó proyectos avalados con carta de recomendación de Begoña Gómez. Esto huele fatal, Fran.
2: Es que huele fatal porque es la cúspide de la cloaca. Cuando quedaron, la gente se quedó en lo circunstancial respecto a esa retirada del pasaporte de Begoña, que no era lo principal, era lo secundario. Pero claro, pusieron ahí el foco para demostrar que había lo del lawfare y que Peinado estaba obsesionado. Y estaba justificado lo que decía Peinado respecto a los escoltas. ¿O es que no hemos visto al DAO? ¿O es que no hemos visto a la directora de la Guardia Civil? ¿O es que no hemos visto a los escoltas de Ávalos siendo promocionados? ¿O es que no hemos visto a un señor en Valencia que tenía la casa forrada siendo policía con millones de euros? O sea, ¿cómo que no estaba justificado que los escoltas pudieran ayudar? Claro. Otra cosa es cuántos viajes ha hecho Begoña, en calidad de qué, con qué dinero, hacia dónde, por qué tantos no reconocidos a República Dominicana, qué hacía allí, a Guinea, en fin, todas estas cosas que irán saliendo poco a poco y que tendremos información a su debido tiempo. Pero claro, hay que decirle a Opinión Sincronizada, esa que se reúne con Zapatero y Gertrude a cenar, ¿verdad? Mitad y mitad y su sugar daddy, ¿no? Cuando se reúnen porque son muy independientes y luego se ponen a hacer análisis en la televisión pública de todos sobre que todo eso es una persecución, pero se reúnen con Zapatero para que les pase
3: casa,
2: el comentario,
3: en su casa,
2: a cenar, pero van de independientes y dan lecciones deontológicas de periodismo. Ya con la narrativa de esto lo hacen a Begoña porque es la mujer del presidente. No, precisamente está tetraimputada porque ha utilizado como mujer del presidente su influencia, su influjo, su posición para hacer cosas ilegales. Si no fuera la mujer del presidente, no estaría ahí. ¿Por qué? Porque no hubiera conseguido nada de lo que ha conseguido. Y ha sido denunciado.

0: peores, pero por favor, díganos algo porque la izquierda es otra cosa. Pero ahí le mantienen. Y Sánchez feliz. ¿Qué va a pasar? Y le hemos dicho que es lo importante, que el gran crimen, el gran fraude, la gran corrupción no va a venir por todo esto que está haciendo, sino por algo que hoy no dará tiempo a comentar, que se llama ley de nietos. Eso será
1: sí, pero a ver, eso tiene un coste para el propio presidente del gobierno.
0: La gente no está hablando en la calle de Begoña,
1: no gana una maldita elección, porque Sánchez no gana una maldita elección. Es el peor candidato que ha tenido el PSOE a lo largo de su historia. No tiene votantes, necesita nuevos votantes, de ahí que tiene que inventarlos o importarlos de Argentina y a través de la ley de regularización.
0: Va a dar un golpe de Estado legal.
1: Es cierto, no tiene ningún coste electoral para sus votantes, pero por otra parte no consigue subir.
0: No.
1: Al contrario, va bajando porque la gente va muriendo. Por eso necesita importar votantes.
2: Necesita nuevos votantes. El tema de... Lo hemos tratado en alguna ocasión, pero luego merece la pena volverlo
0: a tratar
2: y dedicarle más espacio.
1: Porque están, todo lo demás.
2: O sea, lo que están haciendo es un pucherazo legal, pero pucherazo que es modificar el censo electoral por la puerta de atrás con la nacionalización express y masiva de millones de hispanoamericanos que no han pisado España en su vida. La ley de nietos o la regularización de los inmigrantes ilegales que están aquí. Curiosamente, la oposición, están a verlas venir.
0: En modo Chamberlain.
2: Me parece alucinante, pero bueno.
3: No, yo iba a decir, pero es que es incluso más efectivo realizar un golpe desde dentro contra la democracia.
2: Claro, totalmente, que desde afuera.
3: Que presentarte en el Congreso y pegar cuatro tiros y dar un golpe
2: totalmente.
3: De Estado. Obviamente es mucho más eficiente decir, pues voy a utilizar las leyes a mi favor para dar un golpe desde dentro y poderme cargar la democracia. Y en esto está el gobierno desde hace más de 7 años.
2: Pero fijaos, simplemente por cerrar el capítulo Barrabés, porque me parece importante, es que lo de Barrabés, los contratos, obtuvo este hombre, bueno, sus empresas,
3: es que...
2: 10 millones de euros en contratos, pero lo relevante es que algunos de esos proyectos fueron avalados por la mujer del presidente. ¿Qué hacía la mujer del presidente del gobierno?
0: Y por Sánchez.
2: Claro.
0: Sale diciendo, oye,
2: y Pedro Sánchez, fijaos, tenemos un corte. Esto es lo que decía Pedro Sánchez, ya siendo presidente del gobierno, sobre su amigo y empresario Barrabés.
0: Claro.
4: Yo creo que Aragón nos brinda un ejemplo muy, muy elocuente de lo que estamos hablando. El grupo Barrabés, que he tenido yo también ocasión de poder conocer en primera persona, que bueno, en fin, pues ya sabemos que partió de un negocio familiar, ¿no? De material de montaña en Benasque, y ha dado lugar pues a un gran conglomerado de compañías que prestan servicios de todo tipo, de consultoría, de asesoría, de formación, de comunicación, a compañías no solamente de toda Europa, sino de todo el mundo.
2: Barrabés, amigo íntimo de la pareja Pedro Sánchez Begoña Gómez. Barrabés, empresario que contribuyó, apoyó, financió la cátedra de Begoña Gómez. Barrabés, el empresario que consiguió contratos públicos del gobierno de Pedro Sánchez, 10 millones de euros. Contratos avalados, recomendados por Begoña Gómez. Yo no sé si es legal o no. Esto es cuestión de la justicia. Yo no sé si esto es un delito. Pero esto, en cualquier país serio, supondría la dimisión inmediata del presidente del gobierno.
3: Yo creo que con esos emails la carga probatoria es tremenda.
2: Total.
3: Es tremenda en esta causa judicial, porque creo que no ha habido email tan claro donde se ve que efectivamente ha habido literalmente un amaño de una adjudicación pública en favor de un empresario. Lo que ahora tiene que dirimir la justicia es si esa adjudicación ad hoc a este empresario, amigo del matrimonio Sánchez Gómez, fue por la influencia de Begoña Gómez, que parece ser que sí que fue así, porque entre otros motivos se han publicado cartas de recomendación de la propia Begoña Gómez, que ojo, ¿por qué Begoña Gómez recomienda a Red.es, una empresa que depende de su marido, otra empresa de la que no ha recibido ningún servicio? Porque es lógico, y esto lo hizo el Ayuntamiento de Madrid. El Ayuntamiento de Madrid recibe un servicio de Barrabés y por lo tanto tú puedes quedar muy contento con ese servicio y decir, pues te voy a recomendar o te voy a escribir una carta de recomendación porque yo estoy contento con los servicios que me has proporcionado.
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1: Muy bienvenidos, esto es Economía para Todos y aquí estamos porque les tenemos muchísimas cosas que contar hoy. Por ejemplo, que ya no somos nosotros los pseudomedios, los bulos, los tal, los cual, no, es que es la IREF. La IREF ha dicho en un informe que el dato del crecimiento está medio inflado, maquillado. Vamos, para entendernos entre usted y yo. Maquillado, que es lo que nosotros venimos diciendo desde hace mucho tiempo, porque es verdad que es por número de, porque ha aumentado la población, por el gasto público y muchísimo menos por el consumo, la inversión, por supuesto las exportaciones. Y entonces, pues bueno, ya ha tenido que decirlo la IREF para que, bueno, pues algunos más se caigan del guindo. Supongo que otros muchos seguirán sin hacerlo, pero es verdad que el INE ha confirmado que este primer trimestre de este año ya se nota una clara desaceleración. Las exportaciones ya no solamente no contribuyen, sino que restan décimas al crecimiento, y ese informe de la IREF, que creo que es bastante importante. Y luego está, bueno, pues lo que ya también sabemos, que es que las familias lo están pasando fatal. O sea, que hay la encuesta de presupuestos familiares, que es que los presupuestos familiares están, vamos, como los zorros a sí mismo. Bueno, y luego vamos a hablar también del informe del Banco de España sobre el desempleo. Anda, dice que, claro, el desempleo, la ayuda al desempleo, la prestación, mejor dicho, de desempleo, es tan alta que desincentiva la búsqueda de trabajo. Anda, no me diga, señor Escrivá. Y el ingreso mínimo vital que se inventó usted, de ese no decimos nada, de ese también la IREF tiene que decirlo, o Funcas, o Fedea, o a quien le toque, ¿eh?, que eso está desincentivando la búsqueda de trabajo. ¿Por qué? Porque hay casi 4 millones de parados en este país. Gente que no busca empleo, porque si faltan trabajadores, pues algo está pasando y ustedes saben muy bien lo que está pasando. Así que ahí les dejo esos dos informes y bastantes cosas más que tenemos que comentarles. Así que vamos a empezar.
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0: Bueno, y hoy me acompañan para analizar estas cuestiones que les acabo de adelantar y otras muchas más, pues Manuel Llamas.
1: ¿Qué tal? Muy buenas
0: ¿Qué
1: tardes.
0: ¿Qué tal? Director de...
1: La Trinchera.
0: La Trinchera de Llamas. Y Israel García Juez, bueno, que trabaja en El Diario, que nunca hace publicidad, pero bueno, yo
2: jefe de la sección
0: no,
2: de Economía.
0: El Diario no, es Diario.
2: No, el diario.es ni de no. broma. De hecho, en Wikipedia nos ponen como medio de extrema derecha.
0: Ay,
2: fíjate qué tristeza. Madre.
0: Así que... ¿Faltaba alguien por decir, alguien con dos dedos de frente, que no sea un hooligan de la cosa gubernamental? Pues Lairef.
1: Lairef.
0: Lo ha dicho. Ha dicho, es que esto está dopado. El crecimiento está dopado. Anda, no me digas. Y no solo eso, sino que el gasto público está descontrolado y que no están cumpliendo el pacto con Bruselas, el pacto fiscal, digamos, con Bruselas. Así que ahí os lo dejo.
2: A pesar de tener recaudación récord.
0: Por supuesto.
2: Que eso es quizá lo más sangrante y lo que venimos contando. Es decir, nunca van a tener más pasta. Y sin embargo, en vez de dedicarlo a bajar un poquito la deuda, no vaya a ser que empiecen a subir los tipos y nos pueda penalizar.
0: Que ya han subido.
2: Claro, por eso te digo, y nos pueda penalizar la cosa. Yo, mientras tanto, que luego usted en el editorial de arranque hablaba de por qué la gente no trabaja, hombre, si estás todo el día regando con la manguera de las subvenciones y las cosas, pues hombre, así estas cosas, pues estas cuestiones se desincentivan. Y luego, bueno, pues sí, claro, que nos han regañado 20 veces, que están mal hechos los cálculos, que mucha más gente de la que nos cuentan está en paro. ¿Qué quiere usted que le diga, doña Carmen? Es el gobierno que tenemos, es el gobierno instalado en la mentira y ahora parece
0: y que no
2: que
0: se
2: también,
0: quiere ir ni a tiros.
2: Por eso,
0: aunque se lo diga la mayoría,
2: sí,
0: la mayoría.
2: Sí, acuérdese que tenemos pendiente una cena, que creo que al
0: vas
2: paso
0: a perder,
2: que...
0: ¿eh?
2: No, yo creo que no, yo creo que no. No empecemos tampoco a cambiar. Yo sostenía que...
0: Tú hasta el final.
2: Hasta el final.
0: Y yo te digo que no,
2: bueno,
0: sigo
2: pues
0: diciéndolo.
2: Bueno,
0: y además, según le voy viendo, que el otro día se le caían así los ojillos, no sé, no sé
2: cansado,
0: por qué,
2: ¿no?
0: Tendría sueño.
1: No habría dormido bien.
0: Habría dormido mal o algo, pero vamos.
1: La noche con Begoña.
0: Sí,
1: no
0: a lo mejor. Sí, porque anda, que lo tienen que estar durmiendo
1: claro,
0: bien
1: es que,
0: los dos.
1: A ver,
0: sí,
1: son muchas cosas.
0: Porque ayer viernes más cosas todavía, del Barrabés, diciéndole, no, a este, a los otros bájale la nota.
1: Pero fíjate, el discurso fala del gobierno en materia de crecimiento económico. De hecho, Sánchez se descolgó después de esa comparecencia en el Congreso, donde dijo que, ¿cómo vamos a dimitir? Al revés. Tenemos razones de sobra para continuar justo ahora, más razones que nunca para seguir al frente, y descolgó o puso un tuit en sus redes sociales señalando todo lo que había aprobado el gobierno, medidas de servicio social, el escudo social, el crecimiento, el empleo. Bueno, hay mucha falacia, hay mucho relato, como se dice ahora, frente a la realidad de los datos. Este informe tiene varios puntos interesantes. El primero es quién lo emite, que es la IREF, que es de las pocas organizaciones, organismos o instituciones que todavía mantienen cierto halo.
0: Nos está sorprendiendo
1: cierto
0: porque
1: halo,
0: teníamos un poquito de miedo de que la que
1: cambio.
0: Sustituía a Cristina
1: Exacto.
0: Herrero era una que salía directamente de la mano derecha de María
2: vale,
0: Jesús
2: pero
0: Montero.
2: Pero no se emocionéis que ya se han hecho con la CNMC.
1: Claro.
2: ¿Vale? Es decir,
0: bueno,
2: las gallinas que entran por las que salen.
0: Bueno, claro, ya. Pero oye,
2: habrá que dejar al menos una.
0: Que la IREF siga haciendo informes con
2: bueno, es que la IREF, como apunta Manuel, depende de Europa.
1: Claro.
2: Se supone.
1: Sí,
2: bueno,
1: sí.
2: Se supone.
1: Pero bueno, este es el primer punto. El segundo, en cuanto a lo que dice en materia de crecimiento, en primer lugar hay que señalar o destacar que sí, España sigue creciendo, pero menos que en trimestres previos, lo cual es una señal de cierta preocupación. Y en segundo lugar, ¿por qué sigue creciendo? ¿En qué se basa el crecimiento de la economía española? Fundamentalmente demanda interna. Y la demanda interna tiene, entre otros componentes, el tema del gasto público, como bien ha comentado Israel, pero también el tema del incremento de la población,
0: claro.
1: Que es el gran motor de el factor de crecimiento del PIB en números gruesos, es que ha aumentado la población en más de 3 millones de personas en los últimos años como consecuencia de la política migratoria puertas abiertas, de regularización masiva de inmigrantes ilegales. Por el mero efecto de aumento de la población crece el Producto Interior Bruto, eso es así. Pero cuando te vas a los números de renta per cápita descontando inflación, resulta que los españoles, te fijas en otro tipo de informes, y cada vez hay más dificultades para llegar a fin de mes.
0: Ah, pobres.
1: Con el incremento de la vivienda y con el incremento del alquiler y de la cesta de la compra, la gente llega ahogada o dedica la inmensa mayoría de su presupuesto a cubrir los gastos básicos. Y ya se está empezando a notar en lo que a mí me gusta, ¿no? que es la economía del día a día. El otro día me decía un hostelero que bueno, que sí, el turismo es lógicamente, empezamos el verano y esto va a ser muy bueno para la economía nacional, el sector turístico español, porque somos potencia turística, pero entre los españoles, que nosotros españoles también viajamos, se nota que la gente en lugar de irse de restaurante se toma un sándwich. Oye, ahora la izquierda rabiosa porque la gente se va a comer al Mercadona. Pero el hecho de que la gente...
2: Ya venían odiando don Manuel a Juan
1: más
2: Roche.
1: Todavía. Pues,
2: por eso.
1: Pues ahora se quejan de que no, es que está dando de comer. Pero bueno, ¿y por qué no va a dar de comer? Pero esto es un efecto del empobrecimiento que está sufriendo la economía española.
0: Y de que la gente coge el hotelillo unos días porque no puede más.
1: Barato.
0: Lo más barato. Y les ves con la bolsa de Mercadona y ahí han comprado las cosas en Mercadona y comen en el hotel o comen en un banco o comen...
1: Mientras los extranjeros comen y cenan fuera en restaurantes buenos.
2: Yo que siempre he sido un visionario con lo fácil que es robar en el buffet del desayuno. Dice, ¿para qué vas a andar con la mochililla? Ya, cógete así. Si además se hace media pensión, si tú te coges y trincas en el desayuno y luego distraes alguna cosa en la cena... Pues eso, nosotros, que es economía para todos, trasladamos esta forma de funcionar, de origen sionista, que es el mío, pues eso, que con el cual pues tú te apañas.
0: Yo creo que eso está bastante
1: extendido.
2: Pero hay vigilantes, Carmen, lo están
0: pillar,
2: ahí atentos. Oye,
0: lo de
2: tú,
0: pillar...
2: que te han llevado cuatro lonchas de bacon, sí, ahí sí, metes sí. En el bolsillo, ¿sabes? Ah, bueno. Tremendo.
0: Bueno, el caso es que efectivamente en esos primeros meses del año se nota ya una cierta ralentización. Y que el sector exterior está restando al crecimiento. Quiero decir que esto es importante porque eso significa que por ahí fuera también están mal y ya no vale con que nos compren los productos. Y es una parte importante. Y no solamente no suma, sino que resta. Es decir, que esto puede ir, lógicamente esto va ya en línea con... Luego, otra cosa del crecimiento este de la moto, del cohete y del no sé qué, es que vayamos a los datos que nos da la propia Unión Europea de pobreza infantil, no deflactación de la tarifa, todo lo que eso ha supuesto. O sea, es que aunque te suban el sueldo no te cunde porque se lo lleva la no deflactación o las cotizaciones a la Seguridad Social. Y luego, importante también, que... espera, que se me ha ido el hilo ahora mismo. Bueno...
2: Ya con cosas, eso vamos bien, ¿no?
0: No, pero cosas que venimos diciendo que es la productividad, las horas trabajadas...
2: El absentismo
1: es que... el mayor problema de las empresas españolas.
2: Pues no le escuchará usted nunca hablar de eso a Yolanda Díaz.
1: Nunca.
2: Yo nunca.
1: Jamás.
2: Digo, oye, no.
0: Para ella no existe.
2: No, por eso, ya. Y toda la gente que está allí, el otro día estuve con Antonio Garamendi, 1.8 millones solo en el sector privado. Porque claro, dice ya que
1: en el público ya ni se cuenta.
2: Bueno, claro, eso ya está, dice ahí.
0: Eso está descontado.
2: Ponen, digamos, dotan de más puestos de trabajo porque ya descuentan que va a haber tres o cuatro que no van nunca. Entonces, nada, tremendo.
0: No, pero
2: de la vivienda vamos a hablar hoy,
0: sí,
2: Carmen,
0: sí,
2: que
0: luego,
2: también me hemos
0: sí.
2: preocupado.
0: Pero eso sí que es preocupante, o sea, las horas trabajadas, la productividad, que es lo que realmente hace a un país
2: competitivo
0: claro. Sí, y eso lleva a que el crecimiento sea sólido, real, robusto, claro, real y tal, sí. Y no todo como fuegos artificiales, ¿no? Porque esos 3 millones, además, muchos de ellos, que el otro día salía que el 40% de todos los que han venido no trabajan, están trabajando en negro, todo eso
1: o
0: sí,
1: no trabajan,
0: consumen.
1: O
0: sí.
1: cobran subvenciones y
0: también,
1: prestaciones.
0: También, pero bueno, que sí, consumen, pero eso no, o sea...
1: Hay indicadores, a ver, si te vas a las cifras redondas, hay muchos matices al respecto, como el que estoy comentando. Una cosa es el Producto Interior Bruto y cuáles son las causas del crecimiento real, y otra cosa, el crecimiento per cápita, la renta per cápita, que es lo que realmente nota el ciudadano de a pie. Claro. Y luego, en cuanto a los motores de crecimiento, hombre, ahora entramos en una fase positiva para la economía española por el efecto turístico, van a venir... Pues otras decenas de millones de turistas cada año visitan España, cerca de 100 millones de personas. Sí. Somos la segunda gran potencia turística a nivel...
0: Y se dejan 100.000 millones prácticamente.
1: A nivel mundial. Por lo tanto, esto es bueno para la hostelería, es bueno para el sector servicios y para determinadas comunidades autónomas que en los próximos meses van a disfrutar. Bueno, hay algunas que directamente de lo que recaudan en verano
0: viven todo el año.
1: Viven el resto del año. Claro. Pero quitando este efecto coyuntural... La base estructural, los factores estructurales de la economía española son tremendamente endebles, porque se fundamentan en el consumo, se fundamentan en el gasto público, se fundamentan también en la demanda interna, en el crecimiento poblacional, y no en lo que realmente mejora el bienestar de las personas, que es la productividad, la competitividad de las empresas, el empleo.
0: El empleo
1: de verdad.
0: No el empleo de ahora.
2: De todas formas, no sé muy bien qué esperáis. Tenemos un gobierno que lleva toda la legislatura sin presupuestos generales del Estado. Por tanto,
0: ¿y qué mal le da?
2: Por eso, si como se puede gestionar igual, muy bien y tal igual, decir, pero bueno, que incluso alguien que diga, oiga, pero ¿cuáles son sus líneas maestras? ¿Dónde va a priorizar las partidas? ¿Qué es lo que en definitiva usted quiere hacer? Le da igual, porque le da lo mismo, dice, pues ya está, no esperes, digamos, nada de un ejecutivo así, ¿no?
0: Hay un
2: ¿no?
0: compañero que ahora mismo no me acuerdo en qué medio trabaja, lo siento, perdón.
2: Estás hoy bien.
0: Una cosa que hacía yo hace 1000 años, que es que me buscaba todas las subvenciones. Me acuerdo cuando estaba yo en Intereconomía, que no me quiero ni acordar, en el gato, y me buscaba en el BOE todas las... Entonces era esto de... le condonamos la deuda a Bolivia, que ahora dice...
1: ¡Hombre! Ahora que está tan
2: eso
1: de moda.
2: Como luego, lo de Zapatero...
1: Eso lo hizo un tal Zapatero, efectivamente. Sí, Evo Morales.
0: Sí, eso sí, pero luego había cosas de estas chuscas de miles de millones en total.
1: Y sigue habiendo.
0: Y lo sigue habiendo, porque este compañero que os digo...
1: Pablo Cambronero.
0: Exacto.
1: De Objective.
0: Pues todas las semanas, más o menos, o antes incluso... Pum, pum, pum.
1: Después del
0: pum,
1: Consejo
0: pum,
1: de Ministros hace un artículo.
0: Del Consejo de Ministros, pero luego se va a las subvenciones. O sea, no solamente lo que el Consejo de Ministros dedica. Y luego habla también de otra cosa que hablamos nosotros aquí desde hace meses, que es el presupuesto paralelo, que se está, por lo que se está gastando el dinero sin pasar por el control parlamentario, acogiéndose a las normas del COVID.
1: ¿Sabes quién tenía una fundación dedicada a una ONG, o fundación creo que era, dedicada al tercer mundo, ayudas al tercer mundo y demás? Un señor que se llama José Luis Ábalos.
0: Ay, mira, de ayudas al tercer mundo. O al primer mundo.
1: ¿No? Yo solo digo, y hay una en Estados Unidos, que hay cosas que se hacen mal y otras muchas que se hacen bien. Una de las cosas que se ha hecho bien por parte de la administración Trump es acabar con USAID, la ayuda de Estados Unidos al tercer mundo, la ayuda al desarrollo. Le han cerrado el grifo. Y oye, qué casualidad que de repente han empezado a caer todos los gobiernos de extrema izquierda de Hispanoamérica, que en parte se financiaban con este tipo de subvenciones. Por cierto, también en Estados Unidos se ha descubierto que buena parte de estas ONGs dedicaban dinero, por ejemplo, ONGs dedicadas a combatir el racismo o la xenofobia, se dedicaban ellas mismas a alimentar la xenofobia con el fin de hacer negocio.
0: Es que si no, se les acababa el chiringuito.
1: Y yo me pregunto, anda que no tenemos aquí un chiringuito, más de 4.000 millones de euros que dedica España a ayudas al desarrollo. ¿Quién está detrás de todas esas ONGs? De todas esas organizaciones.
0: El Grupo de Puebla.
1: ¿Hay políticos o expolíticos detrás? Porque ahí hay un negocio ingente. Y pongo un ejemplo muy concreto, que es el de la inmigración ilegal. El gobierno de España distribuye dinerito a muchas ONGs y a muchas organizaciones no gubernamentales, entre comillas, porque realmente solo viven del presupuesto público, que se dedican a atender a los inmigrantes ilegales y están ganando una fortuna con este tipo de políticas.
0: Efectivamente.
2: Sí, bueno. Pero que eso también se puede poner coto, es decir, un señor que es abogado del Estado, agente de cambio y bolsa, como es Salvador García Tance, el fundador de Asesores Bursátiles en su momento, creó precisamente una auditora para las ONG, es decir, señores, se puede ser honrado y de ONG y que el dinero llegue a destino final. Haga usted la trazabilidad, mira usted las pastas y que efectivamente no acabe en todos los trinquetos de África y de todos los sitios que al final dice, sí, tú ayúdame que luego cojo la comida y se la vendo luego a un tercero. Uy, o hago mil historias.
0: Y lo compro de abajo, armas.
2: Yo no quiero decir, pues eso, como cayera ahí alguna juventud o alguna cosa de alguna chica.
0: Y compro armas.
2: Sí, claro. Cosas.
0: Bueno, un momentito de publi y volvemos enseguida. Venga. 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
0: Por cierto, que me estaba acordando ahora de cuando Escribá estaba en la IDEF, que era muy combativo, hizo un informe sobre las subvenciones que cifró en más de 15.000 millones y al final, ¿qué era lo que decía? Que no había forma de saber si ese dinero se había destinado a lo que realmente se tenía que destinar y que nadie sabía nada de toda esa pasta. En fin, solo lo digo por eso y por recordar que ahora que está en el Banco de España, ahora dice alguna cosita, por supuesto que sea tangencial a sus cosas que tenía antes, a su ministerio y tal, ingreso mínimo vital no ha hecho todavía nada, pero sí ha hecho uno...
1: Ni de pensiones.
0: Ni de pensiones, por supuesto, eso quita, quita. Sin embargo, sí ha hecho uno sobre el desempleo en mayores de 52, que no sé si lo sabrán, pero la cobertura supera el 80% cuando en 2024 era apenas del 60%. ¿Y qué dice el Banco de España? Pues que esta tasa de paro en España es singularmente alta en un contexto de fuerte expansión de la economía, pero claro, como acabamos de decir, que la economía pues no está reflejando exactamente los poderes que tendría para generar empleo y para hacer una economía sólida, pues es lo que hay. Y dice que la elevada tasa de cobertura y el fuerte sistema de protección se añade al mal funcionamiento de las políticas activas de empleo, así que la resistencia del paro en el entorno del 10%, ojalá tuviéramos un 10%, pero bueno, en torno al 10%, pues que se explica en eso, pues que es que...
2: Pero no, sobre todo, Carmen, lo que dice ese informe, como tú bien sabes, es que desincentiva completamente la incorporación al mercado laboral de ese colectivo que se supone que es tan válido tan necesario, ¿no? Tanto niño ahí todo el día con la maquinita y con el móvil, habrá uno que tenga que tener un track record, decir, oye, mira, por ahí se hacen las cosas y tal, igual. Porque dices, oye, si yo estoy más a gustito en mi casa y no, y prácticamente percibo lo mismo, dice que vaya a trabajar tu tía vestida de corto.
0: Vale, pero ahora voy a, poner yo el punto de que muchas empresas con 52 años ya te consideran, o incluso la administración,
2: punto sospechoso,
0: porque tenemos un seguidor que trabajaba en el SEPE, que estuvo trabajando en el SEPE más de 10 años, los echaron a como a 2.000 Yolanda Díaz para acoger a niños que no tenían ni puñetera idea de qué era el SEPE, así funciona el SEPE, y lleva desde entonces sin encontrar trabajo. Total. y sí que busca, o sea que hay de todo, pero en general todo lo que sea unas ayudas que superan la ayuda a lo que puede ser un salario de los que ahora mismo son más normales en España, que no está bien, no, pero es el más normal, pues claro, pues a lo mejor a muchos no les compensa, pero no solo a los mayores de 52, ni a los jóvenes, ni a los medianos, ni a los nada. O
1: sea... Pero esto, a ver, el ser humano se mueve por incentivos, los hay correctos y los hay incorrectos, y estos son todos incentivos perversos, incentivos incorrectos, porque si el gobierno premia con subvenciones el desempleo, lo que generas es desempleo, igual que si se suele decir con el tema, como comentábamos antes, el tema de la ayuda al tercer mundo, la forma de enquistar el problema de la pobreza es precisamente financiando la pobreza. Es decir, todas las ayudas que van destinadas precisamente al tercer mundo, lo que han demostrado es una ineficacia absoluta para sacar de la pobreza a esos países. La única forma de generar riqueza es mediante libre mercado, políticas procapitalistas, poca intervención, mucha libertad económica y que haya empresas y haya empleo. Pero si lo que financias, como sucede en el caso de España, es prestaciones de desempleo que son... de las más generosas del mundo, entre otras cosas porque tienes hasta 2 años de paro y no tienes ninguna obligación de buscar trabajo. Esta es la realidad. En otros sí. países...
0: Cuando la ley sí lo dice.
1: La ley lo dice, pero no se aplica.
0: No se cumple.
1: En otros países tú entras, estás en paro y a las pocas semanas te llaman de una oficina de empleo que está externalizada. Es decir, es una empresa privada, una ETT, y te dicen, ¿usted quiere un trabajo? Y dices, no, no quiero. Vale, pues muy bien. A partir de mañana cobra usted un 25% menos de la prestación. A la segunda un 50%. Y a la tercera te quitan la prestación. Eso en España no sucede.
2: ¿Qué pero ha pasado? En otros países sí.
1: En otros...
2: No claro. lo pongas como si fuera una maldición bíblica. Claro. Porque
1: total,
2: dices, oye,
1: se puede hacer, pero aquí claro, no se hace. Y luego está el paro de larga duración de la gente mayor. Que como bien comentaba Israel, es que claro, es que resulta que lo que ha hecho Yolanda Díaz es aumentar los incentivos... precisamente...
0: Del 60 al 80.
1: Del 60 al 80%, entonces mucha gente dice, bueno, pues no me compensa. Además ya engancho una cosa con otra, luego que es el ingreso mínimo vital, y al final se acaba convirtiendo en una especie de prejubilación.
0: Así es. Bueno, hay una cosa que quiero comentar con vosotros, que es que además lo he leído en Libre Mercado, no lo he leído en muchos más sitios, y es que el gobierno está pensando que el recibo de la luz refleje un montón de cosas, que eso pues puede estar bien porque la gente sí, se queja sí. de que no lo entiende, los transparencia y tal.
1: Los impuestos los va a reflejar.
0: Ah, sí. Bueno, las tasas, la no sé qué, la no sé cuánto, no sé cuánto. Bueno, muy bien. Pero luego también te va a decir si la gente de tu zona cuánto gasta, si son unos si son unos malvados porque gastan mucho, ya, pues que lo pague si gasta mucho, ¿no?
2: Por eso te
0: bueno,
2: digo,
0: pero como estamos en que
2: es el comunismo extraño,
0: hay que ser no sé cómo,
2: claro,
0: pues entonces
2: pero vamos
0: el
2: a ver,
0: chivato,
2: si eso
0: el chivato vecino.
2: Es exacto, el chota que siempre se ha... Si eso además en España es que no hay que incentivarlo, ya sale per se, Carmen, o sea, te quiero decir, siempre estás mirando ahí, la vieja al visillo es real, todos sí, sí. somos vieja visillo. Y entonces estamos ahí, este de que se ríe y se ha comprado un coche y mira qué camiseta lleva. Somos un país de
0: pues
2: contreras
0: ahora,
2: y somos
0: consumes?
2: Un país de envidiosos. Y entonces dices que el gobierno
0: encima va a decir,
2: estos están todo el día con el aire acondicionado, que salgan a la terraza y se abaniquen. ¿A ti qué te importará, muchacho? Pues si cada uno, pues eso, igual tiene el hombre una afección, la piel y no puede asumir el calor, o el niño es friolero o caluroso, es que no tengo ni idea.
0: No, y depende de las familias, pues si hay personas mayores,
2: vamos,
0: si hay niños...
2: El arranque estaba bien tirado, porque además he estado, como sabéis, esta semana en la Menéndez Pelayo, en Santander y tal, con el cursillo de a pie, y una de las cosas que decía el consejero delegado de Iberdrola, Mario Ruiz Tagles, eso, Manuel lo apuntaba, oiga, que queremos jugar a eso, perfecto, abra usted el recibo de la luz y cuente realmente qué es lo que hay detrás del biombo chino, porque más de uno se va a hacer cruces, dice, oye, pero bueno, es total, que también comentaba, como te puedes imaginar, de tu parte, le pregunté por las nucleares y lo mismo, dice, yo por mí encantado de alargarlas lo máximo posible, pero claro, si me meten un pitonazo que me dejan tieso, dice, tío, yo no voy
1: compensa.
2: A pagar 1,000 millones, ¿sabes?, en impuestos, porque es que además rentabilizo en 3 años, entonces dices, no, ¿sabes? Si lo ponen razonable, bien, pero si no, no.
1: Esto es otra cosa, el recibo de la luz, que es una de las cosas más incomprensibles e ininteligibles que hay.
0: Yo me he pasado toda mi vida de periodista económica intentando que la gente
1: imposible.
0: Lo entienda y es imposible.
1: Es muy complicado, porque claro, ahí se meten distintas partidas, se esconden costes, como el tema de la moratoria nuclear, como el tema de las primas renovables,
0: y que es un impuesto
1: los impuestos
0: sobre
1: impuesto
0: sobre otro impuesto.
1: Bueno, ahí hay que recordar, ahora estamos pagando precisamente el refuerzo del sistema eléctrico como consecuencia del apagón. Para evitar nuevos apagones estamos pagando un sobrecoste del 15-20% en la factura de la luz. Pero para que la gente se haga una idea de cuál es el precio real de la electricidad, es algo parecido a lo que sucede con la gasolina. La gasolina, cuando usted va a llenar el depósito, quítele la mitad.
2: Total.
1: La
2: sí,
1: mitad,
0: sí, sí.
1: Y ese es el precio real de la gasolina.
0: El 53%.
1: Y dicen, pero bueno, ¿y la otra mitad? Pues la otra mitad son impuestos o costes políticos. Lo mismo pasa con la
0: luz. Más todavía.
1: Más de la mitad del precio de la luz son impuestos o costes políticos que nada tienen que ver con el coste real.
0: Con el consumo.
1: Con el coste de producir electricidad. Esta es la realidad. Más de la mitad. Y luego, por cierto, el gobierno se ha sacado la manga, que a mí me ha parecido alucinante esta semana. El ministro Óscar López.
0: López.
1: Óscar López ha anunciado que se compromete el gobierno a garantizar 4 horas de cobertura en telecomunicaciones para que no perdamos la señal del móvil en caso de que haya nuevos apagones. Pero bueno, ¿pero esto qué es? O sea, el gobierno ya da por hecho que como no va a poder evitar nuevos apagones, pues nos vamos a sacar de la chistera que en el caso de que haya nuevos apagones, tranquilos que vais a tener 4 horas adicionales de cobertura en el móvil.
2: Don Manuel, ya que usted me la pone votando, fijaros, en este cursillo que os cuento de la PI en la Menéndez Pelayo, estaba previsto que viniera Beatriz Corredor. Pero claro, viendo el percal, dijo tu tía, la del pueblo.
0: Periodistas, ¿sabes? Y económicos. Total. Esto no, saben
2: bueno,
0: de lo que...
2: ha sido este año, Carmen, ha sido un tremebundo porque no hemos tenido nada más que a una, en el cierre, a una ministra. El resto ha dicho que Zamora es buena
0: antes
2: en tierra.
0: Había tortas
2: y
0: por ir.
2: Incluso
0: a ver
2: hemos visto
0: ministros.
2: También, bueno, por supuesto, Beatriz Corredor, pues eso, como indica su apellido, Galgo Corredor, y incluso iba a venir la presidenta de la CNMC, que se la han cepillado por el camino, con lo cual dice, macho, yo es que de traca malaca.
0: ¿Y Escriba no ha estado? ¿Escriba? ¿Banco de España? Antes iban todos.
2: Siempre, pero vamos, todos, que no, todos, que no, todos. Que no.
0: Bueno, pues nada, ellos se lo pierden. Bueno, vamos a hacer un bloque de publicidad, por favor.
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0: Bueno, atenderme a esta que os voy a preguntar luego. El gobierno alemán estudia una nueva cotización obligatoria a las pensiones que destine al menos 30.000 millones de euros al año a un fondo del mercado de capitales para reforzar el sistema de pensiones. El plan está inspirado en el modelo sueco, introduce una cotización complementaria a las pensiones de hasta el 2% del salario bruto, que se canalizará hacia un fondo gestionado de forma centralizada y que invertirá en valores como acciones y bonos. Se crearán cuentas de capital individuales, la cotización se introducirá de forma gradual, partiendo del 0,5% del salario bruto, a partes iguales entre el empresario y el trabajador. Escuchen, los trabajadores y los pensionistas alemanes, digo por si les suena a los que nos iban a hacer a nosotros, tendrán una comunicación anual de toda la información relevante, es decir, el saldo anual de las cuentas individualizadas, cotizaciones acumuladas y cómo van las inversiones. Punto.
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0: Bueno, os quería, os he dicho que lo de las pensiones en Alemania porque estaban en la misma situación que nosotros. Un desastre total. Bueno, Alemania es ahora mismo un desastre total en general. De hecho, fíjate, la Volkswagen acaba de anunciar 100.000 empleos a la calle, cerrar 4 plantas.
1: Esperaban.
0: Ya, por ejemplo, los padres, os lo digo con conocimiento de causa, los padres, dependiendo de los ingresos, solo tienen un día por nacimiento, o sea, el día que nace el bebé. Lo demás, si quieres, te lo tienes tú que pagar. Total. Por supuesto, claro, sí, y tampoco, aunque te lo puedas pagar, tampoco te vas a pagar. ¿Cuántas semanas son aquí? Que yo no digo pues
2: son
0: que...
2: Son cuatro, ahora cuatro...
1: Cuatro,
2: ¿no?
1: Que yo no,
2: cuatro meses, no semanas.
0: Que yo no digo, yo no digo. Yo solo digo que pues por ahí, por el mundo, total, están haciendo otras cosas, sí, porque las cuentas no dan. Entonces, justo ayer salió una encuesta de Funcas que dice que 8 de cada 10 españoles cree que no está asegurada su pensión y que lo que se ha hecho hasta ahora es insuficiente. Es decir, que a pesar, claro, los jóvenes que están viendo, porque los que la están cobrando y los que están más cerca, pues bueno, esos quizá...
2: Eso te has librado.
0: Quizá te has librado. Pero el problema es los que vienen detrás. Y entonces estos son los que mayoritariamente dicen, oye, que hacer algo, que esto se va a la porra. Entonces, no sé qué os parece esta idea de, no sé, si crear un fondo, si hacer mitad y mitad, si que a ti te dé la pública, pues todo esto gradualmente, por supuesto, en unos muchos años. Fíjate que de lo que hizo Zapatero, por ejemplo, pasar de 15 a 25, claro, se hizo en 10 años. Entonces, ahora pues ya son 25 años de plazo para tener en cuenta para el cálculo de la pensión, cálculo, sí, la base de cálculo.
1: Igual que el aumento de la edad legal de jubilación de 65 a 67.
0: Todo eso se hizo gradual en 10 años. Sí. Eso quiere decir que la pensión te ha bajado. Eso no se les olvide. Y si es pues toda
1: el mayor recorte.
0: Y si es toda la vida laboral, pues si algún día alguien se atreve a hacerlo, pues será más todavía. Exacto. O sea, cada año que suman a tu edad de jubilación y a tu cálculo, estás perdiendo dinero. Entonces,
2: han dicho que van a mover el pino hasta los 72 años ya, ¿eh? O sea, ya hay expertos que apuntan por ahí. Luego, que las empresas...
0: Sí, pero lo malo no es solo la edad de jubilación. O sea, aquí la cuestión es si además suben los otros parámetros. Porque, vale, la edad de jubilación, sí, efectivamente. O sea, tienes que estar trabajando ahí con la cachava.
2: Total.
0: Pero el problema es si encima, en vez de 25, ya son 30 años para el cálculo. Y además, en vez de 40 cotizados, sí, 45.
2: Bueno, ahora vamos por 35, Carmen.
0: No, pues te digo, vale, se va a 40.
2: Yo llevo más tiempo que la puerta y...
0: No, pero si cumples la edad y tienes 40 años cotizados, sí, te puedes jubilar.
2: Sí, pero tienes que tener 40 años cotizados.
0: Hombre,
2: por
0: claro,
2: tanto, deberías haberte puesto en funcionamiento con 20 años, como fue mi caso,
0: claro,
2: que tampoco pasa nada.
0: Los nuestros...
2: Claro, por eso, pero es que la gente ahora están ahí encamados como liebres,
0: no,
2: y hasta los 30 no salen, que hace mucho frío ahí en la calle.
0: No es general, no generalicemos,
2: no, bueno,
0: porque luego se nos enfada la gente y con razón.
2: Bueno,
0: o sea,
2: bien,
0: hay gente que hace eso.
2: Vale.
0: Y hay otra gente que quiere trabajar, pero ¿qué pasa?
2: Venga.
0: Pues que no hay, ¿qué tiene que, dónde hay trabajo? Mal.
2: Pues no lo sé, pero...
0: Si eres profesor, es, bueno, sí, pues ahora una sustitución de una semana, ahora no sé qué de tal, o sea, es todo,
2: bueno,
0: muy...
2: Bueno, pero ya va generando,
0: todo
2: más,
0: muy cutre.
2: Si
0: todo
2: el tema
0: cutre
2: es que yo veo, no sé, también, vamos, que ahora la gente no se incorpora al mercado. Vamos, hay estudios por ahí, hasta los 26, 28 años, por debajo de 25, bueno,
0: pero porque
2: es bastante complicado.
0: Pero porque tienes que hacer dos de...
2: Sí, de másteres,
0: ocho cursos de no sé qué, el grado 1, el grado 2, luego un máster.
1: Sin embargo, falta gente en FP. O sea,
2: claro,
1: hay muchísimos, pues... Vamos, ahora mismo...
2: 160.000 el otro día, decían, puestos sin ocupar.
1: Imagínate, en el sector de la construcción, sector servicios, profesionales de formación profesional, vamos, albañiles, fontaneros, carpinteros...
2: Todos los oficios.
1: Pero vamos, en los oficios, que además, cuidado, que ahora con la irrupción de la inteligencia artificial va a afectar de forma mucho más sustancial a los trabajos
2: mecánico,
1: de
2: white collar,
1: sí, de cuello blanco,
2: claro,
1: frente a los oficios tradicionales. Vamos, hablando en plata, que la gente que trabaja con las manos, los fontaneros,
2: los currelas
1: se van a forrar. Bueno, ya hay muchos que se están forrando porque hay escasez, pero
0: No, pero también se quedan 150.000 al año de relacionados con las tecnologías.
1: Sí, sí.
0: Ojo, buenos puestos de trabajo. Claro.
1: Pero la cuestión es...
2: Pues ponte a estudiar, muchacho, ¿sabes? Tema, ¿no? Claro.
1: El tema de las pensiones... Lo que ha puesto en marcha Alemania está...
0: Bueno, lo están estudiando.
1: Lo están estudiando. Es lo que debería haber puesto en marcha España hace ya muchísimo tiempo. A ver si esto está todo inventado, no hay que hacer nada nuevo. Es hacer lo mismo que hizo Suecia.
0: No, si estos copian al sueco.
1: Es que es el modelo sueco. El modelo es sueco de cuentas nacionales, que dice usted va a cobrar en función de lo que haya cotizado. Es tan sencillo como eso. En España eso no sucede. Y luego, pura transparencia. Como usted va a cobrar esto. Y te lo dicen año a año. Y tú puedes comprobarlo. Y luego tienes una parte de ahorro privado obligatorio en el que tú escoges entre una serie de fondos de inversión para complementar tu pensión pública, y un tercer pilar de ahorro privado a título individual con ventajas fiscales. Bueno, eso no existe en España.
0: Y una parte pequeña pública.
1: Y una parte pequeña pública. Pero la cuestión es que eso, que es un modelo de transición que se puede llevar a cabo perfectamente en España sin que afecte a los que ya están jubilados o próximos a la jubilación, nadie está dispuesto a abrir ese debate. Y es el gran debate, porque todo el mundo más o menos es consciente de que el tema de las pensiones es un problema, que a lo mejor van a cobrar una pensión pública muy inferior a la actual, pero sin embargo, en ese mismo estudio, en esa misma encuesta, cuando le preguntan por las posibles soluciones, la mayoría defiende que sigan subiendo las cotizaciones. Oiga, eso no es la solución, porque eso supone...
0: No sé si se ha visto que no.
1: Eso, es que eso...
0: Porque ¿cuánto vas a subir más si el 70%, si cubre el 70%?
1: En primer lugar, no llega, no es suficiente.
0: ¿70%?
1: Y en segundo lugar, cuanto más subas la parte fiscal para financiar las pensiones, más vas a ahogar a la economía, y además ya se está viendo. Las empresas nunca han pagado tanto como hoy por los trabajadores. Pero claro, ese es el coste total laboral. Lo que reciben en su nómina, en sus cuentas bancarias, el trabajador en términos netos, una vez descontada la inflación y descontados los impuestos, es menos, es cada vez menos. Es decir, no suben los sueldos, pero sí sube el coste laboral. Por lo tanto, esa no es la solución.
0: El salario sí sube, porque a ti, aunque a ti te suban 3% todos los años, como no te deflactan la tarifa, además te suben otros impuestos nuevos o los que sean.
1: Al final no lo percibes.
0: Claro, no lo percibes, pero no porque no te hayan subido el salario.
1: Claro, claro.
0: Sino porque te quitan...
1: No te llega.
0: Cada vez
1: no
0: más. Llega.
2: Pues no, que no te quiten.
0: Y el salario...
2: Que lo han dicho, deflacte usted. Es claro, que no, claro, porque al final...
0: Que el salario más habitual en España, más habitual, sea 1.500 euros...
1: Eso se lo saca. El otro día, hablando con una persona que hace poco visitó Estados Unidos... Eso se lo saca un
0: camarero
1: un norteamericano en dos tardes.
0: Claro.
1: En dos tardes.
0: Cualquier camarero, pero de propinas solo.
1: Solo de propinas, sí, sí.
0: Bueno, pues algo hay que hacer con este tema, porque por ahí fuera se están dando cuenta de que esos sistemas que teníamos de...
2: Lo creo, Carmen, y tú lo sabes bien, el profesor Barea, que está en nuestra mente a todos, esto ya se ha hecho, ya se ha contado muchas veces, y yo he visto estudios econométricos que dicen, señores, dentro o lo hacen algo o dentro de muy poco tiempo van a percibir las generaciones la mitad de la pensión que se está dando ahora. Entonces, puede...
0: es que esto es muy fácil. Si claro. esto
2: y
0: es
2: luego
0: un,
2: lo del tema del
0: esto
2: famoso
0: es un Excel actuarial, un claro, Excel. O sea, si han nacido tantos baby boom y se van a jubilar.
2: Ya se están jubilando.
0: El grueso va a ser dentro de entre 5, 10, 15 años. Ahí va a estar toda la baby
2: boom. Que tampoco es tanto, ¿eh?
0: De que tiempo. Nada, si eso se pasa volando.
2: Por eso.
0: Y no han nacido los niños que no han nacido ya no van a nacer, pues sí que eso es muy fácil. O sea, si lo saben de sobra.
1: Algunos ni lo saben, ¿eh? Dentro de sus señorías hay quien no sabe hacer ni la O con un canuto y cómo funciona el sistema público.
0: De hecho, cree que cotizan para ellos mismos.
1: Pero hay otros muchos que sí, y el problema es ese. O sea, ¿qué están haciendo sobre todo los partidos de la oposición? Porque ¿qué tienen? ¿Miedo a decirle la verdad a la gente? Es que yo creo sinceramente que es un error, porque especialmente entre los más jóvenes, son perfectamente conscientes de que buena parte de sus dificultades económicas deriva del enorme coste que tiene las pensiones públicas.
0: Fátima Báñez, que lo hizo genial porque fue la primera que cogió el toro por los cuernos, sin embargo nos prometió una carta...
1: Que no llegó.
0: Por el coste político. En Suecia se llama naranja.
1: Aquí es amarilla.
0: Naranja.
1: Era amarilla.
0: Y entonces nos iban
2: bueno,
0: a...
2: naranja es el color de las cajas negras, ¿no? De los aviones y tal, para que sepas tú por dónde
0: y nos iba a dar toda esa información, claro, de cómo iba lo nuevo, cuánto íbamos
2: que
0: a tal...
2: Además es un ejercicio, yo creo, por hablar 10 segundos en serio, real de democracia, decirle, fulano, ¿sabe usted que el día de mañana vas a percibir 1.400 euros? Porque luego te encuentras a mucha gente que cuando llega el duro trance dice, coño, pero si es que con esto no tengo ni para la asistenta.
0: ¿Qué me están contando?
2: Dices, tío, pues haberlo preguntado, claro, no sé cómo decirte, pero claro, ¿o qué te ibas a pensar?
0: Claro, entonces conviene pues para que los jóvenes, por ejemplo, que yo lo digo mucho, si es que con que metáis, yo qué sé, 100 euros al mes, en vez de iros de copas un fin de semana, pues ese fin de semana todo lo que ibais a gastar en copas y en tal y en cual, lo ahorráis.
2: Pero si te vas ahí con 100 euros a la Penélope a darlo todo, dice yo casi que prefería morir antes, ¿no? Eso también hay que evaluarlo, ¿eh? ¿Cómo es el 6-7 esto que hacen los chavales? Pues eso.
0: Bueno, y ahora vamos al tema de la vivienda que le gusta mucho a Israel y a todos, porque es la gran preocupación ahora mismo de prácticamente todos los españoles, porque el que puede no puede comprar porque no puede comprar, el que no puede alquilar porque no puede alquilar, el que tiene que vivir con sus padres, el que viven de 5 en 5, los pisos litera que viven de 14 en 14, en fin, es un gran problema, sobre todo además porque han venido 3 millones de personas y más que van a venir y en algún sitio querrán vivir, digo yo, ¿no? Y no hay. Entonces, a mí lo que ya, de verdad, de lo que más cosas que más me fastidió de lo que pasó en el debate este de Pedro Sánchez fue que dijera, ahora sí que va, o sea, ya vamos a construir, hombre.
1: Ahora.
0: Pero si lleváis 8 años, sí. ¿Cómo no, que ahora que es ahora cuando vais a empezar a construir?
1: ¿Cuántos? 300.000 pisos, ¿no?
0: ¿Vais a empezar a construir? No, yo creo que no se atrevió. Yo no escuché cifra. Solo dijo que
1: ahora
0: vamos,
1: sí.
0: Tenemos que seguir, porque hay que seguir, porque hay que construir vivienda. Y digo, pero ¿cómo que construir vivienda? Si no habéis construido ni una. Bueno, entonces, a esto se le unen dos datos. Bueno, comentario. Que es que a esto se le unen dos datos.
2: Primero que, como hemos contado muchas veces en tu programa, Carmen, solo en conseguir licencias y demás historias estrictamente burocráticas se tardan del orden de 2-3 años. Cuando, dices, oye, yo creo que la tecnología, las cosas tal, en un mes lo podrías hacer para ponerte a funcionar. Luego es un chiste, lo hemos comentado aquí. Usted lo que ha hecho es presentar el mismo plan, que lo ha presentado como 15 veces, y no construir ni el huevo. Y ahora tal, entre otras cosas, porque cuando tú hablas con algunos miembros y satélites y miembros también del Ejecutivo, cuando les dicen que un promotor inmobiliario o que un constructor tiene que ganar dinero, entran en trance, no lo conciben. Dice, oye, no, mejor, ¿o ves? Bueno, pues construye tú. No, es que yo no sé promover, yo no sé construir, yo no sé comercializar. Joder, pues te lo tendrá que hacer el sector privado o público-privado y tal, pero alguien tiene que construir. Entonces, esas cosas no lo entienden. Y una de las cosas que decían en este cursillo, ya sé que soy un coñazo, pero es que estoy recién llegado, se ha metido un sesgo ideológico. Te lo dicen los expertos. Uno de los que estaban allí, un socio de KPMG, dice, claro, la vivienda y la ideología se lleva mal. ¿Sabes? Cuando tú quieres meter con calzador pues una serie de cuestiones, esto tiene que ser así, que además es muy de izquierdas, dice, no, macho, el mercado va por otro lado. Y yo les preguntaba, ¿pero os han consultado? No, nada. Dice, porque es que ha pasado justo lo que anticipabais que iba a ocurrir. Y estos siguen sin aprender. Y en el único lado donde realmente se cumple la ley de la vivienda, que Dios confunda, que es en Cataluña, ya es
0: un desastre,
2: el acabose total.
1: Horror.
2: Pero es que ya sabíamos que en Estocolmo, que en Berlín, que en todos los lados, no, es que esto no funciona, macho, no tiene construir.
0: Y lo que más le joroba, que Madrid, Andalucía, son las que sí que están construyendo.
2: Sí, sí. Total.
1: Madrid, vale, está llena de grúas.
2: Os doy una pinceladita de, que me daban, 19.000. Que es tremebundo y que te ilustra muy bien, Carmen, lo que tú estás contando. La ciudad europea que tiene... Que más demandan los jóvenes del Erasmus, ¿cuál es? Valencia. De toda Europa, ¿no habrá sitios? Pues claro, dice Valencia, el arroz, las chavalas, la playa, el no sé qué, conectado con todo. Dice, no, mire usted, sí, oiga, Múnich, tal, París, sí, muy bonito, ya cuando me case voy, yo quiero ir a Valencia a darle ahí a chunda y tal.
0: La tierra de Ábalos.
2: Bien, correcto, pero es que lo, eso es bien. Así. Y claro, la gente dice, pues contra, si yo tengo muchos problemas con los ocupas y tal en alquiler, me meto lo que decís vosotros, en alquiler turístico, en estudiantes, en habitaciones por tramos, lo que sea, pero huyo de aquí porque voy a tener a un pavo metido que me va a costar 2 años sacarle y que luego, como fin de fiesta, me va a destrozar la casa.
1: Te la destrozan, ¿eh?
2: Y no pasa nada, don Manuel.
1: Nada, nada, nada.
2: Vas con un notario... Tal. Pero es que luego, fíjate lo que me dicen, vas tú allí, haces una obra del copón, lo presentas en la declaración de renta, oiga, me he tenido
1: que pagar.
2: Y te dicen que una leche, dices, pero tío, que me han destrozado la casa, pero, que lo estoy sacando a mercado.
0: Pero si le tienes pues que pagar la luz y el agua y no se la puedes cortar.
1: Pues bueno, tienes que tributar incluso por las rentas.
0: Exacto,
1: no cobradas.
0: Por las rentas no cobradas.
1: Es el colmo, o sea, resulta que te impagan.
0: Tienes un inquiocupa
1: y encima. Para Hacienda dice, no, no, me da igual, ese no es mi problema.
0: No es
1: usted,
0: mi problema.
1: Usted sí. Tiene por contrato 1.000 euros al mes, por los 1.000 euros a tributar. Oiga, que no me han pagado, es que me da exactamente igual, no me dé explicaciones. Es alucinante. Y por cierto, la misma Hacienda que ni siquiera le perdona al contribuyente, no es que le perdone, sino que comete una tremenda injusticia cobrando impuestos sobre rentas que no se han percibido, es la misma Hacienda que no abre una investigación de oficio al expresidente Zapatero por unas joyas que tenía en su despacho, que él mismo dice que son suyas, pero que no ha declarado.
0: Le ha tenido que pinchar, el juez Calamá.
1: 1,4 millones.
0: Y decir a Hacienda, oiga, que si quiere se puede personar como perjudicado en el caso.
1: El juez instructor diciéndole a Hacienda, oiga, que aquí tenemos un presunto delito. Señores de la agencia tributaria, por favor, ¿quieren ustedes personarse e investigar esto? Por favor, se lo pido.
0: Vamos, que digo yo.
1: Que digo yo.
0: Que sería lo suyo.
1: Oye, pues aún estamos esperando. ¿Y qué me contáis del hermanísimo?
0: Madre mía. ¿Eh?
1: Tributando en Elbas, en Portugal, para pagar menos impuestos, cuando ni siquiera iba a trabajar.
0: No, si no tenía sitio donde trabajar.
1: Y luego Hacienda presenta un informe sin firma, diciendo que eso se puede hacer. Pero vamos a ver, ¿pero en qué país vivimos? ¿En qué país vivimos? Lo que está comentando Israel es tal cual. Es decir, aquí tenemos un problemón con el mercado de la vivienda y la solución es construir. Lo mismo que decía Trump con el tema del petróleo. Perforad, baby, perforar. Pues aquí hay que hacer construir, baby, construir. Hay que construir como si no hubiera un mañana. Porque ha aumentado mucho la población.
0: 800, 900.
1: Hay mucha demanda de vivienda y no hay oferta suficiente. ¿Y por qué no se construye? Esta es la clave del asunto. ¿Por qué no se construye?
0: Pues es muy fácil.
1: Hay muchos motivos. El primero es que no hay suelo suficiente. Esto ya para empezar.
0: Porque no se quiere sacar, porque no se cambia la ley del suelo. O sea, suelo hay para aburrir.
1: De sobra, pero no hay suelo políticamente autorizado para poder construir.
0: De hecho, el precio ha subido, está en los niveles de 2012.
1: Pero
0: claro,
1: normal,
0: como no hay.
1: Aumenta porque no hay. Y hay mucha demanda y no hay suelo suficiente para construir. En segundo lugar, porque luego construir en España... digamos que por ley, el gobierno, los políticos, obligan a construir vivienda cara. Vivienda tremendamente cara. Que son el código técnico de edificación, lo que comentaba Israel. El código técnico de edificación, para que nos entendamos, es lo que dicen los políticos, que es lo que tiene que tener una vivienda para que tenga la licencia de habitabilidad, para que se pueda vender, para que se pueda comercializar. Y resulta que te meten garaje para bicicletas y te meten triple ventana para eliminar la contaminación acústica y luego te meten un aislamiento para no perjudicar el hábitat de los grillos.
0: Y el 80% muy barato para gente que no puede.
1: Es decir, que te encarecen el coste de construir. Y eso es otro de los efectos por los cuales en España es tremendamente cara la vivienda. Y todo tiene que ver con la política. Hay escasez de vivienda. Y el problema es que, de hecho, el hecho de que te obliguen a construir vivienda cara es lo que explica también que muchos promotores no ganen dinero. Y por eso no les interesa invertir.
0: No, pero porque de cada edificio... De cada tienes que dedicar una parte.
1: Sí, pero todos son careces.
0: Claro, no, y que sobre todo que te impide recuperar la inversión. O sea, si usted haga vivienda oficial, me parece fenomenal. Pero yo, si voy a hacer una vivienda cara para gente con recursos y quiero ganar dinero, pues es libre. No puedo dedicar el 20%
1: a vivienda pública,
0: que no tiene nada que ver. Eso lo tiene que hacer usted. Y si hay una quiero decir, pues eso, hacerlo público-privado, pues me parece muy bien. Pero si yo quiero hacer unas promociones que son privadas netamente, ¿por qué yo obligatoriamente tengo que meter ahí un porcentaje de pisos?
1: Una vez más, los políticos metiendo
0: la mano
1: en este sector.
0: Pues ahora esperar lo que os voy a decir. vamos a pagar, porque lo vamos a pagar todos, el alquiler a las víctimas de violencia de género.
1: 5 años, durante 5 años.
0: Y entonces digo yo, he pensado yo, digo, madre mía, o sea, ¿cuántas mujeres van a decir que
1: son víctimas?
0: ¿Y eso qué significa?

0: las que realmente, pues sí, pasa con todo lo que hacen para un colectivo es para al final perjudicar a los que realmente, los, mujeres que realmente lo necesitan, bueno, pues al que, final, ala.
1: Claro, y que luego, como decíais, evidentemente son incentivos perversos porque, claro, hacen que mucha gente en una situación tal le vea medio forzada a mentir y, sobre todo, que como todo, como cualquier recurso, es finito. Y si tú ponte por caso que tienes una bolsa de 5.000 viviendas VPO tal y le tienes que dedicar 3.000 a las señoras que han dicho que son víctimas y tal, pues son 3.000 viviendas que no van a estar a lo mejor para gente pues que tiene también unas necesidades importantes y que a lo mejor pues no han sido víctimas de esta cuestión, eso como es. No lo han sido las solicitantes
0: eso
1: tampoco.
0: Eso va a ser, es vamos, que, sí, es que no te equivocas, que es que no te equivocas, ya, que no te equivocas.
2: Esto lo explica muy bien Juan Soto Ibars en su libro sobre este tema, el problema de las denuncias falsas en violencia de género, que se llama Esto no existe, en donde explica cómo otro incentivo perverso actúa en la práctica, que es, si usted es inmigrante ilegal y denuncia que es víctima de violencia, automáticamente le regularizan la situación. Entonces, la policía ha desarticulado varias bandas organizadas, de crimen organizado, que se dedicaban a simular violencia de género. De tal forma que un inmigrante hacía una escena en medio de la calle para que la vieran y era un actor contratado por la organización criminal o un miembro de la propia banda criminal donde zarandeaba a una chica.
0: ¡Hala, la policía!
2: ¡Hala! La otra, la chica decía, sí, sí, es mi novio. El novio ya ni novio ni gaita, ya estaba en Marruecos. Y la chica automáticamente regularizada. Bandas como esas, pero vamos, se han desarticulado cantidad. Fraude a mansalva. Pues esto es igual.
0: Bueno,
2: esto
0: ahora, va a pasar lo ahora mismo. Con la regularización, por todos los lados aparecen mafias que les venden los papeles.
2: Claro, pero esto era antes.
0: Porque todos saben, ahora todos saben dónde, de qué país vienen, cuál es su origen. Sí, sí. Hace poco no había quien les expulsara porque no se sabía el origen. Ahora todos saben a qué embajada tienen que ir y qué papeles tienen que llevar y de dónde han salido esos papeles, si antes no los tenías. Te los ha dado el propio gobierno de Marruecos, que ha abierto las cárceles para que nos venga aquí lo mejor de cada casa. Que eso ya me lo han comentado a mí varias personas, que está sucediendo.
1: Bueno, y así de hecho limpias un poquito de stock, ¿no?
0: Hombre, claro, por
1: ahora
0: eso.
1: Ahora que estamos en época de rebajas.
2: Vacían, nos lo mandan a España,
0: claro, por
2: y
0: supuesto,
2: venga, la a llenar,
0: por supuesto.
2: Las amnistías masivas que hacen
0: efectivamente
2: allí.
0: Efectivamente. Bueno, pues se nos acaba el tiempo. Aunque Chopin está un poquito lento hoy, total, mira, aquí está.
1: Total. Es que me y estaba, aquí ha habido un bloquecito bueno de
0: comerciales. Me estaba oyendo.
1: Vale.
0: Bueno, pues nada, que...
1: Un placer siempre, ¿no?
0: Muchas gracias, Israel. Muchas gracias, Manuel Llamas. Mañana te volvemos a escuchar y ver.
1: Duda.
0: Y hoy ha estado en la producción, como siempre, Naya Pertusa, los mandos técnicos Víctor San Román, que se ha dignado hoy a aparecer por aquí, que le deseamos felices vacaciones, porque ha sido visto y no visto, ya me ha anunciado que me despida. Y, por supuesto, a todos ustedes, que sin ustedes no seríamos nadie. También a los compañeros de la tele, ya saben, en YouTube. Estamos ahí también continuamente. Y en el podcast. No se les olvide que también en Libertad Digital, ahí tendrán el podcast. Así que, nada, les deseamos feliz fin de semana y les convocamos para el próximo sábado a ver si sabemos algo ya de las joyas de Zapatero, que dijo que nos iba a dar información en 10-12 días
1: la
0: y que ya han pasado y seguimos sin saber nada de las joyas, ni si eran de la tía, ni de la abuela, o del rey este, o del otro.
2: Y si emperatriz era.
0: Y si emperatriz. Bueno, muchas gracias. Les espero el sábado próximo.
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1: Buenos días, amigos oyentes, y bienvenidos a La Mañana de Es Radio este lunes 29 de junio de 2026. Este fin de semana ha estado marcado por dos noticias, una trágica y otra tragicómica. La trágica es comprobar que en Venezuela

0: el régimen comunista y absolutamente incapaz de garantizar ni la vida, ni la propiedad, ni la libertad de sus conciudadanos, pues la libertad menos, porque los ha esclavizado a todos, pues está robando, está saqueando en medio de las ruinas a su propio pueblo. Y se prepara para hacer lo mismo con toda la ayuda exterior que llegue para reconstruir toda esa inmensa zona que se ha quedado hecha a pedazos. Y esto plantea una cuestión muy de fondo. Siendo los comunistas redomadamente incompetentes para darles algo que usarán indudablemente como oxígeno, yo creo que lo menos que se puede hacer es obligar a que suelten a todos los presos políticos ya. No es que no suelten a los presos, es que siguen deteniendo, torturando, secuestrando a la gente, y hasta los que están en los que soltaron y los mandaron a su casa, pero con la tobillera, no la han desactivado. Para que nadie dude de que eso sea una dictadura comunista siempre. Entonces, ¿qué hacemos? ¿Qué hace Estados Unidos? ¿De España qué hace? Pues ayudar a los genocidas, que es lo que viene haciendo desde Zapatero. Pero Estados Unidos, que llegó el Comando Sur de Estados Unidos, llegó antes al lugar del desastre que el ejército bolivariano de Hugo Chávez, luego Maduro y ahora Delfi. Antes, llegaron antes los norteamericanos al lugar de la catástrofe, antes que los venezolanos que viven allí, al lado. ¿Eso qué demuestra? La pavorosa incompetencia de la gente de uniforme, que se ha liado con uniforme y todo a asaltar casas, tiendas, sacar de las ruinas electrodomésticos, todo lo que pueden. No, para eso está la UME y otros rescatistas de diversos países. No, ellos van a robar, que es lo suyo. Y nadie los denuncia. ¿Por qué? Porque el terror sigue igual. El terror con Delfi sigue exactamente igual. Y en vez que menos que condicionar la llegada de la ayuda a la suelta de todos los presos políticos de inmediato. Pero de inmediato. Y no volverlos a coger, que es una cosa que hacen mucho estos canallas. Y también hemos visto el fervorín grotesco entre maoísta y polpotiano de Sánchez, siendo agasajado, aplaudido, ovacionado por el partido idiota de Begoña. O sea, el PIB, el PIB, que es como se va a llamar el partido de los begoñistas. El PIB, Producto Interior Bruto, y tan bruto que es todo lo que se llevan gracias al carné. Es verdaderamente llamativo ver a tanta gente adulta comportándose como niños en una guardería, preocupados porque la seño no les pegue un reglazo o un bufido, o simplemente los mire mal, se echen a llorar y se vayan a un rincón. ¡Qué espectáculo! ¡Qué espectáculo! Hoy, además, por si faltaba algo, se hace público más datos del amaño del concurso para favorecer a Barrabés, el amigo, el gran amigo de Sánchez y su señora, a la cual le organizó, le hizo toda la base de la cátedra, el curso, el máster y todas estas excusas para llevárselo crudo. Y lo que hemos leído en varios medios este fin de semana es que está todo grabado, están los WhatsApps de la gente que tenía que caracterizar el concurso, un concurso de 11 millones de euros, y que tenían la orden de que la oferta buena era la de Barrabés, y todas las demás tenían que ponerse peor. Y si no, pues había que bajarlas a todas para que se la dieran al recomendado de Begoña y amigo de Sánchez. Es que además, hoy recuerda el mundo que una vez en Huesca, yo de eso sí me acuerdo, lo elogió a la manera de Sánchez, o sea, de una manera vasta, burda, desmedida, exagerada, un empresario ejemplar. Como el empresario ejemplar no daba ejemplo de ganar dinero, pues ya se encargó Sánchez de meterlo en el bolsillo, o Begoña, o ambos. Y todavía hay quien dice que no hay pruebas. Ahí hay 11 millones de pruebas en casa Barrabés, por no decir Barrabás. En fin, de estas todas, y ojo que en esta semana vamos a ver a Gertrudis, la gran Gertrudis, la que llama lobas a las hijas de Zapatero, y se lo dice a Zapatero, y da toda clase de detalles, y sigue al día a día, el euro a euro, dólar a dólar, las infinitas coimas que este enemigo de la humanidad ha ido trincando a lo largo de estos años. Por cierto, que aunque el juez Calama, de manera incomprensible, le dejó el pasaporte, Zapatero no ha tenido el gesto de volar hacia Venezuela a ayudar a sus amigos. Bueno, casi mejor que no, porque al menos así no machacará a los enemigos del régimen. Y vamos a ver cómo está el tiempo.
1: ¿Qué tal, Federico? Buenos días, estimados oyentes. Reciban un cordial saludo de Daniel Muñoz. Hoy esperamos lluvias en el Cantábrico durante la mañana y tormentas ya por la tarde en el interior de la península. Tenemos alerta amarilla por fuertes chubascos en Aragón, en Castilla-La Mancha, en el interior de la Comunidad Valenciana, en la región de Murcia y en el este de Andalucía. En Canarias el protagonista será el viento, con rachas que pueden alcanzar los 80 kilómetros por hora. Por lo demás, las temperaturas empiezan a subir en buena parte de España. A esta hora en Madrid tenemos 18 grados, hoy nos iremos hasta los 34, la máxima nacional en Córdoba con 40, la mínima en Burgos con 13.
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3: Lo primero que hace es hacer una búsqueda. Primero se hace una búsqueda superficial, ¿no? Que es batir los escombros, si lo permite el tipo de edificio, el tipo de colapso, se anda por los escombros, ¿no? Se intenta hacer andando una búsqueda superficial para encontrar posibles víctimas superficiales o que se puedan sacar a mano, digamos, ¿no? Simplemente, ¿no? Con la gente que va andando, ¿no? De una manera fácil. Si allí se encuentra alguien, pues ya se procede a rescatarle o hacerle que espere hasta que acabe esta búsqueda.
1: Así trabajan a esta hora en Venezuela los efectivos del ERICAM que se han desplazado desde la Comunidad de Madrid para rescatar supervivientes. Su responsable operativa, la oficial Anika Cole, ha detallado en declaraciones a este programa cómo están actuando sobre el terreno contrarreloj, conscientes de que a medida que pasen los días las opciones de encontrar a personas vivas se reducen considerablemente. El balance provisional es de 1.450 muertos y 3.150 heridos, una cifra que evidentemente sigue estando muy lejos de la magnitud real de la tragedia. Entre los fallecidos hay 17 españoles, según ha comunicado el Ministerio de Asuntos Exteriores, que eleva a 150 el número de desaparecidos y mantiene en 12 las personas que están localizadas bajo los escombros. Este domingo ha aterrizado en Madrid el primer avión con repatriados, 96 personas, de las cuales 76 son españolas, y ahora mismo vuela rumbo a nuestro país otro avión con 29 nacionales a bordo. Cuatro días después de los devastadores terremotos, nada ha cambiado en Venezuela. El pueblo carece de los medios básicos para sobrevivir, no dispone de las herramientas necesarias para buscar supervivientes y depende de una ayuda internacional que no está resultando sencillo gestionar.
4: Pues la verdad, a nivel gubernamental, yo creo que estamos muy decepcionados con la tensión que ha habido dentro del gobierno nacional. Apreciamos un montón la ayuda internacional que estamos recibiendo, estamos recibiendo un montón de apoyo de todas las comunidades latinoamericanas, hispanos, Qatar, México, Ecuador, Colombia, entonces estamos muy agradecidos con eso, pero a nivel local estamos muy decepcionados.
1: Son los testimonios de los voluntarios que, por ejemplo, en el barrio madrileño de Tetuán hacen acopio estos días del material entregado por ciudadanos que se acercan al número 26 de la calle Matilde Landa. En las calles de Venezuela, la tristeza y la angustia de la población convive con el enfado por la actitud del ejército, centenares de miles de efectivos que, a las órdenes del régimen chavista, se dedican estos días a contemplar el desastre o, en el peor de los casos, a amedrentar, coaccionar y extorsionar a quienes denuncian su pasividad.
5: No están prestando la logística ni siquiera para nada, solamente para traer barricadas para que no podamos pasar. Puro personal calificado, pura gente que solamente quiere venir a apoyar, a traer agua y a traer comida, a traer herramientas para sacar rescatistas, para sacar gente que quizás está muriendo en este momento, que estamos perdiendo el tiempo y ellos no nos dejan pasar.
1: En las últimas horas se ha viralizado en redes sociales un vídeo en el que Diosdado Cabello impide a unos militares norteamericanos que colaboren en las labores de auxilio. Centenares de marines estadounidenses ya están sobre el terreno en el marco de un despliegue coordinado por el secretario de Estado Marco Rubio. El suelo no ha dejado de temblar desde el pasado jueves en Venezuela, con centenares de réplicas, y por si fuera poco, un temporal de fuertes lluvias está azotando el país en las últimas horas, una situación dramática que podría adelantar el regreso de María Corina Machado.
6: Ha llegado el momento, es mi deber acompañar a mi pueblo. Necesitamos estar juntos, abrazarnos para llorar, guardar luto juntos, pero también darnos fuerzas mutuamente en este momento tan difícil. Oramos para que Dios nos dé fuerzas para seguir adelante y hacer nuestro trabajo. Ahora la prioridad absoluta es salvar vidas y ciertamente consolar y ayudar a quienes se han visto afectados. Muy pronto estaré de regreso en Venezuela junto al pueblo venezolano.
1: Según apuntan varios medios, la líder opositora habría manifestado a Donald Trump su intención de entrar en Venezuela, una decisión que no termina de ver con buenos ojos la Casa Blanca. Aquí en España, la actualidad gira en torno al Consejo de Ministros que va a presidir hoy Pedro Sánchez, una cita en la que se van a prorrogar las ayudas económicas previstas para paliar los efectos de la guerra en Oriente Medio, y se va a aprobar en paralelo el cuadro macroeconómico con vistas a presentar los presupuestos generales del Estado. Pedro Sánchez intenta así darle un impulso a la legislatura ahora que las Cortes le han retirado su apoyo para seguir gobernando. El calendario judicial atenaza a su ejecutivo y el Partido Socialista ve con preocupación el horizonte electoral que se abre en 2027. De todo ello se habló este sábado en un plácido y previsible Comité Federal. Se lo cuentan Vanessa Vallecillo y Gonzalo López en el repaso a otras noticias que nos deja la jornada.
7: Sánchez ya no es un demócrata. Sánchez se ha convertido en un autócrata. Y esa es la realidad, la triste realidad que vive hoy nuestro país. Y lo vimos ayer en ese Consejo Federal del Partido Socialista, que más que Consejo Federal se ha convertido en un Consejo Criminal. Aquello tenía tintes norcoreanos.
6: Miguel Tellado augura la caída del PSOE ante los casos de corrupción que cercan al presidente y a su entorno. Declaraciones que hacía durante el Congreso del Partido Popular de Huesca, que se celebraba tan solo 24 horas después del Comité Federal del PSOE. Los socialistas han decidido, decía Tellado, encubrir sus problemas con la justicia en lugar de colaborar con ella.
8: El PP ha registrado por sorpresa este fin de semana una serie de medidas en el Congreso en respuesta al decreto que ultima el Gobierno. Entre las propuestas figura una rebaja fiscal anti-IPC y descuentos en electricidad, en carburantes y la supresión del IVA a los autónomos.
6: El Tribunal Supremo se acogió a la doctrina Falciani para principal presentada por Estados Unidos contra Zapatero, el volcado del móvil del exdirectivo de Venezuela de Plus Ultra, Rodolfo Reyes. Según Libertad Digital, el alto tribunal no aceptó la petición de la defensa del expresidente de impugnar el contenido de ese teléfono, avalando el criterio de no indagación según el cual no compete a los tribunales españoles cuestionar la validez de las pruebas obtenidas en otro estado.
8: El juez Santiago Pedraz interroga hoy a Carmen Pano por el caso Leire para responder por los 90.000 euros que entregó en Ferraz. Junto a ella declaran otros cuatro testigos, entre ellos el conductor que la trasladó con la bolsa de dinero a la sede socialista. En el Senado también comparecen hoy Gertrudis Alcázar, la secretaria de Zapatero, y el ministro del Interior en comisión de investigación a petición del Partido Popular.
6: Las solicitudes de regularización de inmigrantes ya superan el millón a un día del plazo final. Ahora el Gobierno dispone de un máximo de 3 meses para resolver cada expediente. La cifra de peticiones rebasa ampliamente la previsión inicial del Ejecutivo, que estimaba beneficiar a unos 500.000 ilegales.
8: En Argentina dimite Manuel Adorni, la mano derecha del presidente de Argentina, Javier Milei, y jefe de su gabinete. Adorni ha renunciado este sábado tras las acusaciones de corrupción que han derivado en una investigación judicial por enriquecimiento ilícito.
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1: Y en deportes, arrancan los 16avos del Mundial. España va a jugar este jueves contra Austria a las 9 de la noche. Ayer, en el primer partido de las eliminatorias, Canadá venció 1-0 a Sudáfrica con un gol en el descuento. Hoy a las 7 de la tarde, Japón-Brasil, a las 10 y media, Alemania-Paraguay, y ya a las 3 de la madrugada, Holanda-Marruecos. Al margen del fútbol, este fin de semana hemos tenido motor en motos, victoria de Máximo Quiles en Moto3, del hispano-colombiano David Alonso en Moto2 y del japonés Ogura en MotoGP. Márquez terminó séptimo y Jorge Martín tercero. tercero, aunque el piloto de Aprilia sale de Assen líder tras la caída de Besecchi.
9: Volver a ser líder después de Montmeló 2024, después del infierno que pasé, significa mucho, ¿no? Mucho trabajo, muchas horas, mucho... Bueno, una pesadilla, ¿no? Parecía, pero aquí estamos de nuevo, hemos conseguido volver a este liderato. Me preguntabas, yo creo que viene lo más difícil, ¿no? Que es mantenerse.
1: En Fórmula 1, victoria en Austria de Russell, que le recorta puntos a Antonelli. Alonso pudo acabar la carrera, aunque 18º, y Sainz tuvo que abandonar.
10: A ver, no nos engañemos, positivo dentro de lo que es el rendimiento que tenemos ahora, que es muy pobre. Positivo porque este fin de semana no he ido cómodo con el coche y de repente he cambiado un par de cosas antes de la quali, antes de la carrera, que me han hecho ir por lo menos como iba en Barcelona, y es que estaba cómodo, por lo menos me quedo tranquilo con eso, pero esperemos que sea el último fin de semana este de los fines de semana malos que hemos tenido.
1: Por lo demás, hoy arrancará Wimbledon sin Carlos Alcaraz, que ya lo saben, sigue recuperándose de su lesión. Este lunes juegan en primera ronda Pablo Carreño, Rafa Jodar, Mantir de Andaluce, Dani Mérida, Roberto Bautista y David Ovic.
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4: Sergio Eras, buenos días.
5: Muy buenos días.
4: Principales titulares de este lunes 29 de junio.
5: Sigue la tragedia humanitaria en Venezuela, a la que vamos a dedicar espacio para tratar cómo el régimen chavista busca sacar rédito político del terremoto, pese a que su gestión está siendo de una inoperancia absoluta cuando han pasado ya más de 100 horas desde el suceso. Tarde y contraproducente, así es como se describe el intento de ayuda del gobierno de Delcy Rodríguez. En nuestro país abrimos, como siempre, la agenda y los distintos capítulos de corrupción, empezando por Zapatero y su estrategia de defensa. En Libertad Digital les estamos contando que tendría muy complicado tumbar una de las pruebas clave del procedimiento como busca el expresidente. Seguimos también ahondando en su agenda, en la que se vuelve a evidenciar la intensa relación que seguía manteniendo con el gobierno mientras desarrollaba su actividad como consultor privado. Sobre Aldama también hay novedades, y es que Anticorrupción espera que siga colaborando con la justicia en otras líneas de investigación que existen. Y también se cuela en la prensa hoy un personaje clave precisamente de la época de Zapatero, José Bono. Les contamos las razones en unos minutos en el resumen de prensa.
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4: Algo más de un minuto para alcanzar las 6 y 20, una hora menos en el archipiélago canario. El Parlamento de Andalucía acoge desde este mediodía el pleno de investidura de Juan Manuel Moreno Bonilla, una cita a la que el candidato llega con escasas opciones de revalidar el cargo de presidente. Bonilla va a presentar hoy su programa de gobierno sin haber alcanzado un acuerdo con Vox, por lo que previsiblemente no obtendrá los votos necesarios para ser investido ni mañana, cuando necesita mayoría absoluta, ni el próximo jueves, cuando le basta una mayoría simple. Lo recordarán, en Extremadura, en Aragón y en Castilla y León, la gobernabilidad se desbloqueó tras un acuerdo entre Partido Popular y Vox para gobernar en coalición, una fórmula que quiere evitar a toda costa, en este caso, el presidente andaluz. Veremos si lo consigue. Una investidura fallida el próximo jueves pondría en marcha el reloj para la repetición electoral, aunque tanto Partido Popular como Vox están convencidos de que no será necesario volver a votar y tarde o temprano habrá fumata blanca también en Andalucía. Es Radio Sevilla, Laura Montes.
6: Hoy a las 12 del mediodía arranca ese pleno de investidura de Juanma Moreno. El candidato, eso sí, llega sin los apoyos suficientes para salir investido tras no haber terminado de firmar un acuerdo con Vox, el único partido que se ha mostrado favorable a dialogar. La sesión va a comenzar con la intervención de Juanma Moreno, una comparecencia en la que va a exponer su programa de gobierno sin límite de tiempo. Mañana martes será el turno de los grupos de la oposición que tomarán la palabra. Luego por la tarde se producirá la votación. Para que Moreno salga investido como presidente, debe salir elegido con mayoría absoluta. En caso de que no sea así, volverá a haber una segunda votación en 48 horas. La confianza se entenderá otorgada si obtuviera mayoría simple en esa segunda o sucesivas votaciones. A partir de ahí, si en un plazo de 2 meses desde la primera votación ningún candidato hubiera obtenido la mayoría simple, el Parlamento quedará automáticamente disuelto.
7: Yo creo que Aragón nos brinda un ejemplo muy, muy elocuente de lo que estamos hablando. El grupo Barrabés, que he tenido yo también ocasión de poder conocer en primera persona, que bueno, en fin, pues ya sabemos que partió de un negocio familiar, ¿no? De material de montaña Menasque, y ha dado lugar pues a un gran conglomerado de compañías que prestan servicios de todo tipo, de consultoría, de asesoría, de formación, de comunicación, a compañías no solamente de toda Europa, sino de todo el mundo.
4: Tan solo 3 meses mediaron entre este elogio de Pedro Sánchez a Carlos Barrabés y la primera adjudicación pública al empresario ocurrió en 2021. La UCO ha descubierto ahora que el socio de Begoña Gómez utilizó ese halago del presidente del gobierno para recibir contratos públicos, unas adjudicaciones presuntamente amañadas por las que ahora tanto él como la esposa de Pedro Sánchez están siendo investigados. Recuerden que el juez Peinado abrió hace unos días una pieza separada tras el material remitido por la Fiscalía Europea, que estaba investigando en este caso los contratos que se adjudicaron con fondos europeos, y el magistrado imputa a ambos los delitos de prevaricación y fraude a los intereses de la Unión Europea, una investigación que se halla en una fase muy embrionaria y que no está relacionada con la otra causa que afecta a Begoña Gómez y que ya está en manos de la Audiencia Provincial de Madrid. La avalancha de casos de corrupción que afectan al entorno político y familiar de Sánchez ha estado presente este fin de semana en el Comité Federal del Partido Socialista, pero la respuesta no ha consistido en pedir explicaciones a quien figura en el epicentro de todas las tramas, sino en cerrar filas con él. Leticia Barquín.
8: Buenos días. 6 horas de Comité Federal y un mensaje claro. El PSOE ha cerrado filas con Pedro Sánchez, que ha asegurado que va a limpiar donde haya que limpiar. Apenas 2 voces han roto la unanimidad. Por un lado, Emiliano García Page, que volvió a insistir en la necesidad de someterse a una cuestión de confianza o convocar elecciones. También reclamó autocrítica tras los últimos malos resultados electorales. Por otro, la alcaldesa de Palencia, Miriam Andrés, que advirtió de la creciente desconexión entre la dirección del partido y la realidad que perciben los militantes y los ciudadanos. No entiendo cómo el Comité Federal se resiste a ver que el rey va desnudo, afirmó Andrés, tras acusar al partido de encontrarse en un estado de adormecimiento. Frente a esas críticas, ministros como Óscar López o exministras como María Jesús Montero o Pilar Alegría aprovecharon su tiempo para arremeter contra Page, cuestionándole que se ha alineado con la derecha. Sánchez, por su parte, rechazó cualquier adelanto electoral, aseguró que tiene más ganas que nunca de ganar en 2027 y recordó a los críticos que algunos de los que hoy reclaman elecciones anticipadas facilitaron la investidura de Mariano Rajoy en 2016. No pasarán y vienen a por nosotros. Otros son los lemas elegidos para tratar de rearmar al partido, apelando de nuevo al miedo a un gobierno de la derecha como principal argumento de movilización. Una estrategia con la que la dirección confía en que el PSOE logre remontar en otoño. Tal ha sido la desconexión de este comité, que apenas habló del caso judicial que afecta al expresidente José Luis Rodríguez Zapatero y tampoco de las joyas. Silencio absoluto también sobre la fontanera del PSOE, Ley de 10, contra la que Page pide querellarse. Pese al apoyo mostrado, los líderes territoriales asumen que aparecer vinculados a Sánchez les penaliza en las urnas. Por eso cada vez son más los que reclaman que las elecciones autonómicas y municipales se celebren después de las generales para evitar que el desgaste de Moncloa y Ferraz arrastre sus expectativas electorales.
4: Pues a la espera de lo que pueda añadir Alberto Núñez Feijóo, que va a estar en este estudio a partir de las 9:20 de la mañana, así ha calificado su partido lo visto este pasado sábado en Ferraz.
9: Un consejo que no era federal, sino criminal y también lanar, porque el PSOE es hoy un partido sentenciado por los tribunales y un partido manso y sumiso que ha decidido callar y tragar ante la huida hacia adelante del número uno del guan de P.S. Lo que vimos ayer era lo más parecido al silencio de los corderos.

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1: Seis y media, una hora menos en Canarias.
2: Uno, dos, tres, arriba. Dame la mano.
3: Por favor, no lleven a ningún centro de acopio ni agua, ni ropa, ni calzado. Es necesario pastillas potabilizadoras, hace falta anticoagulantes, hace falta antibióticos, hace falta calmantes.
4: Los niños sufren convulsiones en los hospitales, les falta material pediátrico, es decir, se necesita mucho medicamento pediátrico.
5: Y realmente estamos en presencia de una catástrofe natural, pero quisimos apartarnos un poco de sus tareas, que sabemos que son vitales, para agradecerles en nombre del pueblo venezolano.
6: Estos son niños que están siendo encontrados, gente, si no encuentran a sus familias, los pueden llevar al hogar Bambi aquí. Por favor, esto es demasiado importante, estamos en horas cruciales, están dando casos de secuestro, así que por favor difúndanlo.
1: Son algunos de los sonidos que seguimos recogiendo de la tragedia en Venezuela. Dos devastadores terremotos que dejan por ahora un balance de 1.450 muertos y más de 3.000 heridos. El país afronta su cuarta noche tras los seísmos, aún con la esperanza, aunque cada vez menor, de hallar supervivientes bajo los escombros. Cerca de 3.000 rescatistas llegados desde el extranjero trabajan a contrarreloj junto al pueblo, que sigue apartando cascotes con sus propias manos, una imagen que retrata un estado fallido. Desde el exterior, millones de venezolanos que se han visto obligados a abandonar su país siguen intentando contactar con sus familiares o, en el peor de los casos, guardando luto por la muerte de algunos de ellos. Justo Navarro es opositor venezolano y representante de la diáspora asentada en España. Justo, buenos días, por decir algo.
7: Buenos días y gracias por hablar de Venezuela en estas horas tan complejas.
1: Bueno, ¿cómo estás viviendo esta tragedia y en tu caso, qué impacto ha tenido entre los tuyos?
7: Bueno, como estamos viviendo esta tragedia que enluta a toda Venezuela, tanto dentro y fuera, primero con mucho dolor, pero también con mucha rabia por lo que estamos viendo, ¿no? Con respecto a las acciones del régimen. Es muy doloroso, complejo. Y por eso necesitamos espacios como estos para visibilizar no solamente este doble terremoto que ha sacudido a muchísimas familias en Venezuela, sino también para visibilizar lo que está haciendo el régimen con lo que no terminó de consumar esta catástrofe natural. En mi caso particular tengo tres familiares fallecidos. Pero frente a esos tres familiares fallecidos tengo 42 milagros, porque tengo 42 familiares sobrevivientes que, aunque se han quedado sin nada y lo han tenido que sacar bajo los escombros, están hoy con vida y a salvo.
1: ¿De constancia han podido recibir ya algún tipo de ayuda?
7: Mira, han podido recibir ayuda de sus vecinos, uh-huh. O sea, aquí las primeras 48 horas, quienes sacaron a los vecinos, a los afectados bajo los escombros, fueron otros afectados, es decir, el venezolano salvando al venezolano. Protección civil, los bomberos y los cuerpos, policiales, militares, que podían intervenir en ayuda para salvar a diferentes familias, no estuvieron presentes. Los bomberos y protección civil no pudieron estar porque no podían acceder, porque no tenían el medio de transporte, pero tampoco tenían las herramientas para sacar a las personas bajo los escombros. Y los militares y policía brillaban por su ausencia.
1: Hablabas tú de lo ocurrido en las primeras 48 horas después de los terremotos. Efectivamente, el gobierno tardó 2 días en desplegar al ejército, pero es que cuando ha ocurrido y cuando ha dado la orden, hemos visto cómo durante todo el fin de semana se han limitado a contemplar la desastre o, en el peor de los casos, a dificultar las labores de rescate y la búsqueda de supervivientes. No sé qué sientes cuando ves esas imágenes.
7: Mira, esto a mí no me sorprende. Es lo que representa Delcy Rodríguez y todo su sistema. Esto es una muerte por diseño que ha implementado el régimen chavista en Venezuela. O sea que hay que recordar que frente a esta catástrofe, solamente el 10% de los hospitales en Venezuela tienen la posibilidad de hacer tomografías y rayos X. Hay que recordar que el 73% de los establecimientos de insumos en el país, o sea, el 73% no tiene insumos en el país, los quirófanos. Entonces, no me sorprende su inacción, no me sorprende que hayan actuado después para obstaculizar, porque han actuado para obstaculizar, porque las primeras 48 horas ha sido el venezolano salvando al venezolano. Eso es muy importante rescatarlo. Ahora mismo que han venido llegando rescatistas internacionales, hemos podido tener una mano amiga y una mano amiga de confianza que nos acompañe en este proceso. Y yo creo que va a ser muy clarificador para ustedes cuando puedan tener el testimonio de los rescatistas españoles. Cuando ellos puedan ver realmente cómo ha sido todo este proceso de lo que estamos viviendo los venezolanos con este doble terremoto. Miren, los militares, quienes han tenido que estar allí apoyando, resguardando, acompañando, no han estado. O sea, el despliegue que tiene Delcy Rodríguez con los militares en el arco minero sacando el oro para contrabandearlo, no lo hizo esta vez en el estado Vargas, donde ocurrió el mayor desastre de este doble terremoto. O sea, el despliegue que han hecho con los militares para reprimirnos y pasar tanquetas encima de los venezolanos no ocurrió para que las tanquetas movilizaran, aunque sea los escombros de todos estos más de 1.400 edificios venido abajo. Entonces, a mí no me sorprende lo que está ocurriendo. Esto es una muerte por diseño de Delcy Rodríguez y su sistema. Están consumando lo que la naturaleza no pudo hacer con las familias venezolanas que están viviendo este desastre natural. No le interesa la vida, no defienden la vida y sí representan la oscuridad y el terror. O sea, si ustedes allí habla y colocaban algunos audios de algunos testimonios, entre esos el de Delcy Rodríguez, pero le faltó varios audios. Le faltó el audio donde los venezolanos enfrentan a los militares, a los policías, donde los venezolanos denuncian que Delcy Rodríguez y ninguna autoridad ha venido a ayudar de manera, fáctica, y lo que han representado es un obstáculo. Le faltó la voz del venezolano, de lo que estamos viviendo y lo que estamos exigiendo, que es ayuda, y ayuda real. En Venezuela no hay estabilización ni tres fases de nada, de nada. Lo que hay es una catástrofe y una demostración de cómo se está transando con la vida de los venezolanos con fuerzas oscuras internacionales.
1: Justo, nos escuchan muchos venezolanos en España. ¿Qué podrían hacer? ¿Cómo podrían ayudar a sus compatriotas que están allí? Bueno, en fin, ¿de qué manera se podría canalizar esa ayuda?
7: En primer lugar, yo quiero decir que todo lo que están haciendo los venezolanos aquí en España de recolectar ropa, comida, insumos, es una gran ayuda, porque eso llegará en un par de semanas, pero eso no es suficiente. No es suficiente porque esto va a tardar meses y años. Yo soy varguense, Y mi familia no solamente está viviendo este desastre, sino también vivimos lo que implicó el deslave del 99. Y esto tardó más de 10 años para levantar a nuestra comunidad de las ruinas. 10 años. Y era un país con una sociedad con liquidez, donde la gente estaba con una situación económica distinta. Ahora, lo que nos corresponde a nosotros es el acompañamiento en las horas más duras. Las horas más duras no son estas, son las que vienen. ¿Qué va a pasar con los miles de niños que se han quedado sin hogares, con los adultos mayores en Venezuela? Porque hay una gran población de adultos mayores porque los jóvenes salieron al exterior por todo el tema de la persecución. Entonces, yo lo que considero es que primero hay que denunciar, hay que presionar y visibilizar qué es lo que está pasando en Venezuela, cómo se está gestionando este desastre, y por otro lado, intentar colaborar con lo que se pueda para lo que viene, porque lo que viene es duro en estos últimos meses. O sea, de aquí a diciembre van a ser meses muy complejos, muy complejos, porque ya lo hemos vivido, y hemos vivido la ausencia del Estado. Además, el Estado fallido. El Estado fallido.
1: Efectivamente, llevará mucho tiempo reconstruir las zonas afectadas, y habrá heridas que, por desgracia, pues tardarán mucho más aún, o no llegarán nunca a cicatrizar, que son aquellas relacionadas con las pérdidas de vidas humanas. Justo, te agradezco mucho que hayas sacado unos minutos en estas horas complicadas para atendernos. Te mando un abrazo muy fuerte, y ni qué decir, tiene que estar vuestra casa.
7: Gracias a ustedes por el espacio, y hay que acompañar a los venezolanos en estas horas complejas, porque nosotros, los venezolanos, no solamente nos tenemos a nosotros mismos, sino también tenemos a los aliados que defienden la libertad y la justicia como ustedes, porque nosotros estamos frente a un Estado fallido que está consumando lo que la naturaleza no terminó de hacer, que es la eliminación y lapidar al venezolano. Es una realidad muy dura, y que además lo pueden ver a través de las redes sociales lo que está ocurriendo. Les doy las gracias por permitirnos este espacio.
1: Un abrazo, Justo, mucho ánimo.
7: Gracias.
1: Vanessa, muy buenos días de nuevo.
8: Buenos días, Dani.
1: Bueno, pues nos contaba Justo que el pueblo básicamente está salvando al pueblo ante la respuesta fallida de las autoridades. 4 días después, prácticamente solo cuentan con la ayuda de los rescatistas internacionales.
8: Sí, así es. Está jugando un papel importantísimo esa ayuda. En las últimas horas hemos visto cosas difíciles de creer y de explicar, como por ejemplo Delcy Rodríguez reuniendo a los cuerpos de rescate venezolanos en un acto para darles las gracias cuando todavía hay gente viva bajo los escombros. Son los servicios de emergencias de otros países los que están salvando vidas en las zonas afectadas. Nuestro gobierno aquí sí ha enviado a la UME rápidamente, pero es de destacar también la labor de los servicios de emergencias de las comunidades autónomas, en concreto de la Comunidad de Madrid, el ERICAM. Hablamos de los servicios de respuesta inmediata ante catástrofes, que son los primeros en llegar a esas zonas, ya sea en territorio nacional o, como es este caso, al otro lado del charco. En este programa hemos querido conocer de primera mano su labor en la zona de la tragedia, y con ellos ha estado hablando nuestra compañera María Yuste.
9: Buenos días. El equipo de emergencia y respuesta inmediata de la Comunidad de Madrid aterrizó en Venezuela el viernes, incorporándose al operativo de emergencia. Ayudan en las labores de búsqueda y rescate en las zonas más afectadas por el terremoto. Son un equipo de élite formado por bomberos especializados en rescate en estructuras colapsadas y profesionales del Servicio de Urgencias Médicas de la Comunidad de Madrid, Suma 112, junto a 4 perros de la unidad canina. Unos trabajos muy complicados que empiezan con una evaluación de la estructura y una búsqueda superficial, después también con perros para confirmar que hay víctimas bajo los escombros, como nos explica Anika Kohl, oficial y responsable del ERICAM.
10: Y si no, pues lo que se hace es con otras tecnologías. Tenemos cámaras fibrilares que se meten por huecos, tenemos también geófonos, que son unos dispositivos que se ponen en el que se escuchan los sonidos que se transmiten por las estructuras, y entonces intenta localizar dónde está esta víctima, ¿no?
9: Una vez localizada, se estabiliza la estructura o si ofrece suficientes garantías, se empieza a trabajar cortando hormigón u otros materiales y reforzando zonas. En los casos más complejos, se puede tardar más de un día hasta llegar a ella.
10: Intenta ir confirmando que se va por el, entre los huecos adecuados hasta que llegas a la víctima. Y allí se ve cómo se hace el hueco, ¿no? También confirmándolo con la cámara, sabiendo cómo se hace el hueco para poder extraerla, ¿no? A veces es fácil porque solo hay un forjado que te separa de la víctima, una pared o lo que sea, y otras veces pues hay que atravesar pues 4 o 5 forjados, paredes. A veces es muy complicado, muy muy complejo, ¿no? Se puede tardar entre 1 o 2 horas a 25 o 30 horas en acceder a la víctima.
9: Por último, los medios sanitarios, que también están entrenados para acceder a la zona, valoran y tratan de estabilizar al paciente en el lugar antes de extraerle de los escombros de la mejor manera posible, teniendo en cuenta que a veces no es posible hacerlo con camilla.
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1: Alcanzamos en este punto a las 7:15, 1:00 en Canarias. Sergio, muy buenos días de nuevo.
11: Muy buenos días.
1: Venezuela, evidentemente, sigue muy presente en los medios.
11: Prácticamente 100 horas después, Dani, de la tragedia, la prensa hoy dedica una parte importante de su información a lo que sigue ocurriendo y a la inoperancia del gobierno chavista, más centrado en hacer propaganda. No dejen de leer a Federico, tanto en Libertad Digital como en El Mundo. En el año 99 aprovecharon un desastre para imponer su dictadura y en el 2026 esa dictadura se ha demostrado incapaz de ayudar a los venezolanos. Todo el poder que han concentrado solo ha servido para robar y para matar. Precisamente Daniel Lozano en El Mundo señala que la catástrofe abre una nueva fase de inestabilidad para el llamado chavismo 3.0 liderado por Delsi, y ese análisis señala que las grandes tragedias a veces pueden reforzar a los regímenes, pero también pueden volverse en su contra si la gestión es percibida como ineficaz, como está siendo en este caso. En ABC, Karina Sainz Borgo denuncia que la respuesta del gobierno chavista ha sido tardía y en muchos casos contraproducente, con una fuerte militarización de las zonas afectadas y restricciones a voluntarios y también a periodistas. Describe escenas de militares limitándose a observar o incluso a obstaculizar el trabajo de rescate. Recoge denuncias de intimidación a periodistas por parte de agentes de seguridad y la sensación creciente de indignación entre la propia población, que acusa al régimen de convertir la tragedia en un escenario de control político. Se relata incluso cómo la visita de Delsi a algunas zonas afectadas habría generado protestas y tensión entre vecinos y autoridades. Durante la cobertura, por ejemplo, de una emergencia en Caracas, un periodista fue abordado por un funcionario del Servicio Bolivariano de Inteligencia Nacional, quien le exigió detener la grabación que estaba haciendo y lo amenazó incluso con llevarlo detenido.
1: Una columna muy interesante, desde luego, esa de Karina Sainz Borgo, porque retrata muy bien lo que está ocurriendo efectivamente en las calles de Venezuela. Aquí en España, el mayor blanqueador del régimen chavista, el expresidente Zapatero, pues continúa acaparando muchos titulares.
11: Y según publicamos en Libertad Digital, la defensa de Zapatero tendría muy complicado tumbar una de las pruebas clave del procedimiento, el contenido del teléfono del exdirectivo de Plus Ultra entregado por las autoridades estadounidenses. El diario recuerda que la llamada doctrina Falachi del Tribunal Supremo avala, en principio, la validez de pruebas obtenidas en otros países mediante cooperación judicial, por lo que la petición de nulidad tendría escasas posibilidades de prosperar. También OK Diario publica hoy sobre la defensa de Zapatero, que le dirá al juez que líderes extranjeros de Marruecos o Emiratos de visita a España pues fueron los que le regalaron aquellas joyas cuando era presidente. Busca así librarse del contrabando y del delito fiscal. Por su parte, El Mundo pone el foco en la intensa relación que Zapatero seguía manteniendo con el gobierno mientras desarrollaba esa actividad como consultor privado. Según las agendas, el expresidente mantuvo hasta 10 reuniones con Sánchez y encuentros con 11 ministros, especialmente con Bolaños y con Álvarez. La Razón desvela que Zapatero comenzó a preparar su estrategia de defensa meses antes de ser imputado. Según los mensajes intervenidos con su secretaria, con Gertrudis, desde finales del año pasado pidió recopilar facturas, viajes, ingresos y documentación.
1: Hay que decir que el próximo 21 de julio va a declarar en el marco de esta causa Julio Tío Martínez, su presunto testaferro. Veremos si colabora con la justicia, Sergio, siguiendo el precedente de Aldama y la mano tendida, ¿no?, que sigue por parte de la Fiscalía.
11: Eso es, a veces cuenta que la Fiscalía Anticorrupción tiene puestas muchas esperanzas en Aldama y está dispuesto a pedir para él la máxima rebaja de pena si vuelve a colaborar con la justicia. Los fiscales consideran que todavía puede aportar información decisiva sobre la pieza que investiga ese amaño de contratos de obra pública durante la etapa de Ábalos en el Ministerio de Transporte. Según el diario, fue el propio Aldama quien destapó esta línea de investigación y además aseguró que en el norte de España la trama tenía pues un obstáculo, el supuesto cupo que controlaba Santos Cerdán y que, según su versión, monopolizaba determinadas adjudicaciones. Y termino con El Mundo, Dani, que publica nuevos correos del caso Barrabés. Según el diario, el empresario utilizó un elogio público que Pedro Sánchez hizo de su empresa para reforzar su candidatura a contratos de red.es. El consejero delegado de Barrabés envió ese discurso al responsable que debía valorar las adjudicaciones y le propuso una reunión cuando el proceso ya estaba prácticamente decidido.
1: Algo así como que Begoña propone y Sánchez dispone.
11: Exactamente.
1: Más o menos. Gracias, Sergio.
11: A ti.
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0: Isabel González, muy buenos días.
1: Muy buenos días, Dani. Vamos a darles a los oyentes alegría porque hasta las 12 nos vamos a quedar aquí con todos ustedes y han de saber que en esta tertulia nos van a acompañar hoy Dieter Brandão, Rubén Arranz y que nos visita Alberto Núñez Feijóo. Cerramos un curso político interesante. Yo creo que merece la pena ir poniendo los puntos sobre las íes. Hay un teléfono, el 648-91-9260. Apúntenlo, grábenlo en sus contactos y de esa manera nos tienen muy a mano para sus ruegos, quejas y preguntas. Y en nuestra crónica rosa vamos a abrir la semana hablando una vez más de los Pantoja y de todo lo que rodea a esta familia disfuncional en la que tan pronto se odian como se aman. Estaba previsto que sonara Isabel Pantoja en el icónica Santa Lucía Fest de Sevilla y vaya que sí sonó a pesar de la cancelación. Discúlpenme, por mis cojones, es la expresión que dijo Kiko Rivera ante las miles de almas que acudieron al recinto en el que tenía que haber actuado la cantante, en la Plaza de España. No cantó en Sevilla, pero su hijo, que pinchaba en la fiesta, hizo que sonara su voz. Esta no es, hay otro remix en el que sí que podemos escuchar a Isabel, pero que no difiere demasiado. Bueno, se supone que era su manera de reivindicar a su madre, ahora que parece que han vuelto a hablarse y que incluso se hacen visitas. Desmentía además a Sipa Kirin que hayan vuelto a enfadarse y que la cancelación de la actuación de Isabel hubiese generado un nuevo cisma familiar. Ahora se quieren tanto que Kiko ha viajado con sus hijas a Canarias para visitar a la abuela. Parece que ahora quieren recuperar el tiempo perdido porque en apenas una semana ha volado hasta las islas, la última ayer domingo en un par de ocasiones, según la revista Semana. De forma paralela, Isapí se sentaba en de viernes para denunciar a su hermano por vivir de los platos, qué ironía, y hablaba de un término que ha aprendido después de mucha terapia para describir a su hermano. Según su psicóloga, Paquirrín es un niño dorado. Es ese niño que puede pifiarla una y mil veces y portarse mal sin que nadie le regañe. Yo hablo mejor de hermanos de primera y hermanos de segunda, mucho más claro. Y precisamente también es noticia un amigo de Kiko y Chabelita, Omar Montes, porque cerraba la semana el cantante con varias publicaciones en Instagram. Una foto de su abuela en una cama de hospital y otra dando el biberón a Ismaelito, que es su hijo pequeño. Es su forma de decir que él es un padre estupendo, por un lado, y que todo lo que se está publicando ha hecho que su abuela acabe enfermando. El viernes anunciaba Bea Cortázar en Informalia que el cantante se ha querellado contra Rocío Muñoz por calumnias y que le va a pedir medio millón de euros de indemnización. Dice que la madre de su supuesto tercer hijo, el que está esperando, le ha atribuido la comisión de hechos de naturaleza delictiva, es decir, animarla a que interrumpiese su embarazo. Rocío ha respondido que no ha recibido todavía ningún aviso judicial, pero que el día que nazca el chaval, lo que va a pedir ella es una prueba de paternidad para que así dejen ya de ningunearla y sobre todo de amedrentarla. Y un apunte más, Kate Middleton se ha convertido en algo parecido a la princesa luchadora. Después de superar un cáncer, es la abanderada de esta enfermedad y acaba de publicar en redes sociales un vídeo en el que explica que se ha hecho el reto de las tres cumbres. ¿Esto qué es? Pues una prueba que consiste en escalar las tres montañas más altas del Reino Unido en apenas 24 horas.
0: Vaya.
1: ¿Sabes que luego además nos visita el panadero del Papa?
0: Sí. ¿Ah, sí?
1: El panadero que le ha alimentado durante estos días de visita con qué este bueno manjar que a tantos gusta.
0: Pues aquí que estará hasta
1: prepara el cuchillo que
0: mediodía. Hombre, hombre, hombre, por supuesto. Venga, pues con todo esto y mucho más te esperamos, Isabel, a partir de las 10. Ustedes ahora se quedan con la información local y regional y a las 7 con Federico regresamos.

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1: ¿Qué tal? Muy buenos días. La ola de calor que ha afectado estos días a Castilla y León ha vuelto a poner el foco en los riesgos laborales que soportan agricultores y ganaderos durante el verano. El sector agrario es uno de los más expuestos a las altas temperaturas y, según recuerdan desde COAG, una insolación o una deshidratación pueden derivar en accidentes graves durante la jornada de trabajo. Por ello, la principal recomendación pasa por adaptar los horarios y concentrar las tareas al aire libre las primeras horas de la mañana y a última hora de la tarde, evitando la exposición al sol durante los momentos de mayor intensidad térmica.
2: Ese golpe de calor, esa insolación puede dañar a zona que esté expuesta a tantas horas o mucho tiempo al sol. Sobre todo hay que, además de beber mucha cantidad de agua para estar bien hidratado, pues una deshidratación o un mareo puede provocar una

0: Además, ha puesto sus sedes en Castilla y León a disposición de quienes trabajan en el exterior como refugios climáticos con espacios refrigerados, agua y aseos. Fernando Fraile, secretario de Acción Sindical Salud Laboral y Medio Ambiente, en declaraciones a Es Radio.
1: El cambio climático agrava los fenómenos meteorológicos adversos, como las olas de calor, cada vez más frecuentes y más duraderas, que tienen un gran impacto sobre la salud y el bienestar de las personas. Por ello, las empresas están obligadas a desarrollar protocolos de acción contra el calor, que sean participados por la representación legal de las personas trabajadoras y conocidos por todos los trabajadores y por todas las trabajadoras para garantizar un entorno de trabajo seguro ante el aumento de las temperaturas.
0: Más asuntos. Una investigación de la Universidad de León identifica el cóctel de factores ambientales que desencadenó la histórica campaña de incendios forestales de 2025 en el noroeste de la península ibérica, en la que ardieron más de 524.000 hectáreas. El estudio concluye que la combinación de sequía acumulada, baja humedad atmosférica, fuertes vientos y una elevada carga de combustible vegetal fue determinante, tanto en la extensión de los fuegos como en su impacto ecológico. Los investigadores advierten, además, de que más del 65% de la superficie quemada sufrió daños altos o muy altos y reclaman reforzar la gestión forestal y la prevención ciudadana ante unos incendios extremos cada vez más frecuentes. David Beltrán.
2: Para el caso del área quemada, pues nosotros observamos que la sequía, una sequía acumulada los meses previos, fundamentalmente el mes previo a agosto, es decir, cuando ocurrieron los incendios forestales, y además unos niveles extremadamente bajos de humedad atmosférica en los días previos a los incendios y episodios de fuertes vientos, pues determinaron que tuviésemos esa gran cantidad de área quemada. Sin embargo, para la severidad, observamos que estuvo fuertemente condicionado por una elevada carga y una elevada continuidad del combustible vegetal.
0: Y una cosa más, la Junta de Castilla y León va a reforzar esta legislatura las medidas de apoyo a los castellanos y leoneses que residen fuera de la comunidad, con nuevas iniciativas para facilitar su regreso y mantener el vínculo con su tierra de origen. Entre ellas destaca la creación de un servicio específico en el teléfono 012 que ofrecerá información, acompañamiento y asesoramiento personalizado a quienes quieran volver a vivir y trabajar en Castilla y León.
3: Destacar, en primer lugar, la creación de una sección específica en el teléfono de información administrativa 012, una sección dirigida a los castellanos y leoneses para que tengan toda la información pormenorizada de la posibilidad de regreso a su tierra, a poder vivir y trabajar. Que vaya más allá de lo que es un teléfono de información administrativa, va a ser un teléfono de acompañamiento, de continuidad y de apoyo en todas las gestiones que precisen para materializar de verdad ese regreso.
0: Es lunes 29 de junio. En cuanto al tiempo, jornada en la que no se descarta alguna precipitación débil a primeras horas en el extremo nororiental. Bajan ligeramente las temperaturas mínimas, llegando hasta los 13 grados en Burgos y los 17 en Segovia y Zamora. Las máximas, en cambio, bajan hasta los 26 grados en Burgos y los 35 en Zamora. Y para las previsiones de hoy, el presidente de la Junta de Castilla y León, Alfonso Fernández Mañueco, se suma a ese minuto de silencio en recuerdo de las víctimas de los terremotos de Venezuela, que es convocado por la Federación Española de Municipios y Provincias. Es todo por el momento. 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
1: Buenos días, son las 7 en punto de la mañana, las 6 en las Islas Canarias. En unos instantes va a estar con todos ustedes Federico Jiménez Los Santos en este lunes 29 de junio. Hoy es el día de San Pedro y de San Pablo, son los patrones de Roma. Y para celebrar a estos santos romanos, hoy vamos a recibir en el estudio a Alberto Núñez Feijóo. Será a partir de las 9 y cuarto, 9 y 20 de la mañana. Tendremos ocasión de entrevistar, de hablar con el presidente del Partido Popular en unas horas que son cruciales para el futuro de España. Con él vamos a abordar, lógicamente, todas las cuestiones que están sobre la mesa respecto a la corrupción que afecta al Partido Socialista, al presidente Pedro Sánchez y a su familia, también a buena parte de su gobierno. Y con él vamos a abordar lo que puede ser el futuro a partir del año que viene, a partir del año 2027, que si no hay novedad al respecto...

cuando se celebre esa convocatoria electoral a las elecciones generales y dónde se podría producir un cambio de gobierno en nuestro país. Bueno, todo esto, como les digo, será a partir de las 9:15, 9:20 de la mañana. Con él van a estar junto a Federico, Dieter Brandau y Rubén Arranz, así que ya les comento que no se lo pueden perder. El tiempo nos está dando unas horas de tregua. La verdad es que las temperaturas nocturnas, las mínimas, descienden y eso hace que los hogares se refresquen, que ligeramente y que al menos se pueda dormir por la noche. Disfrútenlo, porque ya les adelanto que a partir del próximo fin de semana, los próximos días, vuelve la segunda ola de calor ya de este verano. De momento, hoy lluvias en el Cantábrico durante toda la mañana. También por la tarde se van a registrar tormentas en Aragón, en Castilla-La Mancha, en la Comunidad Valenciana, en Murcia y al este de Andalucía. Son las típicas tormentas de verano. A esta hora en Madrid tenemos 18 grados, vamos camino de los 34. Va a ser una jornada, bueno, calurosa, pero se puede pasar, pasable en Madrid, en la capital. La máxima nacional hoy la localizamos en Córdoba, 40 grados. La mínima, de nuevo en Burgos, con 13 grados.

0: Seguimos, muy buenos días. Ayer y hoy vuelvo a escribir en El Mundo. He tratado de explicar que no se puede ayudar a una dictadura asesina sin que la dictadura asesina se refuerce. Que las razones humanitarias para una dictadura asesina son risibles. Y estábamos comentándoles, vamos a dar más datos, sobre algo que muchos, unos por progres, otros porque les da vergüenza, la mayoría porque ha estado defendiendo a Gaza, Venezuela y a Corea del Norte, si se tercia, y a Irán y a lo que sea. Es decir, en Occidente la izquierda ha pasado a ser enemiga de Occidente. No de la derecha, no, de Occidente. Eso lo vemos lo mismo en los partidos de fútbol de Francia que en España, que el mayor enemigo, no ya de España, sino de Occidente, es el marido de Begoña, con su nuevo partido, el PIB, Partido Insaciable de Begoña, también es Producto Interior Bruto. A brutos le vamos a enseñar a esta gentuza. Pero el problema de fondo es que el régimen asesino de Venezuela es el de Sánchez, es el de José Luis Rodríguez Zapatero, es el de José Bono, que por cierto ya tienen la chepa a las autoridades norteamericanas por sus enjuagues en la República Dominicana. En realidad todo empezó con aquellas fragatas, recordarán ustedes, que Bono vendió, o sea, Zapatero, con Bono en defensa, vendió de manera fraudulenta a Hugo Chávez, cuando estaba a punto de entrar en guerra con Uribe en Colombia, en la frontera. Y que hubo que devolver, pero ¿cómo serían los porcentajes, las mordidas que se llevaron, que a pesar de que le quitaron la tecnología militar norteamericana, que es lo que las hacía valiosas, se vendieron igual, o se compraron lo mismo? ¿Qué no se llevarían el gorila y los simios? Por cierto, y hablando de simios, no deja de aparecer datos que mezclan a las empresas más poderosas del IBEX en los negocios no fraudulentos, sino directamente delictivos de Zapatero. Hoy va Gertrudis al Senado a explicar, pues, o que nada, pero bueno, nunca se sabe. Pero es que la información, las continuas informaciones, porque las agendas de Gertrudis son absolutamente inagotables, es que hay personas, como por ejemplo Javier de Paz, que prácticamente ha convertido Telefónica, en su caso ahora Movistar, pero estaba al lado de los presidentes de Telefónica desde que el mundo es mundo, pero desde allá por tiempos de Aznar o antes incluso. ¿Qué digo? En tiempos de Felipe, cuando yo le llamaba el carrillito porque era de las juventudes socialistas, pero tirando al sector negocios como los propios hijos de Carrillo, que como todos los ligados al KGB trapicheaban con Angola, con Nicaragua, etcétera, con todos los paraísos comunistas. El gran paraíso comunista que ha estado suministrando petróleo a toda la basura comunista que hay en el mundo, que ha sido Venezuela, digo ha sido porque ahora no sabemos lo que es, pero sí sabemos lo que sigue siendo. Y lo que sigue siendo es una dictadura militar, criminal, asesina, donde los torturadores siguen deteniendo a la gente, donde es evidente que le han tomado el pelo a Marco Rubio, a Estados Unidos, pero no porque quieran tomarle el pelo, es que no pueden hacer otra cosa. No saben hacer otra cosa. Yo comento hoy un artículo reciente de Enrique Otero en el diario El Nacional, que escribe habitualmente en la prensa española, donde dice que lo que se está viendo, gente de uniforme, tanto militares como policías, que saquean las ruinas y nadie los denuncia. ¿Por qué? Porque a ver quién los denuncia, si siguen abiertas las cárceles. Si a los presos políticos los mandaron a casa con una tobillera que no han desactivado. Y anda que no será por terremotos ni por peligro para su vida. ¿Esto qué significa? Significa que estos tíos hay que liquidarlos. No hay más. ¿Y ahí eso cómo se hace? Ah, ¿cómo comiendo? Pero es que no saben hacer otra cosa. Matar, violar, robar y sobre todo la impunidad. La impunidad necesita el terror y el caos pues lleva a que la gente le pierda el miedo. Así que tienen que acelerar con sus planes de terror. Y ahí que resulte todavía más siniestro que el gran defensor, el gran abogado de los torturadores y asesinos de Caracas, que es Zapatero, tenga a modo de alfombra, no ya a su Gertrudis, sino a Javier de Paz, es decir, a Telefónica. Es que es continuo, es que se ven todos los meses o más. Es que además se reúne con la gente del Consejo de Telefónica. Pero vamos a ver, entonces las empresas cotizadas, ¿qué pasa? Que cotizan a Zapatero y a Sánchez. ¿Qué es eso de las empresas cotizadas? Que cotizan. En el Santander está en el Consejo Barrabés. ¡Barrabés! Y bueno, pues un banco que va muy bien. ¿Y qué hace Barrabés en el Consejo del Santander? Aportar no aporta nada, eso seguro. ¿Qué es? ¿Qué es Barrabés? Barrabés es Sánchez con un bachillerato bien hecho. No mucho más, ¿eh? Porque este es vendedor de humo como el Rubio y toda esta patulea. Este es el que llena de contenido la cátedra de Economía Social Competitiva y de los grandes empresarios europeos y la ruralía. O sea, un mamarracho en términos políticos y en términos ideológicos, un necio. Pero mientras tengas un político dispuesto a tirar de dinero público o una empresa cotizada dispuesta a cotizar, en Movistar nos van a retransmitir también esto. O como de costumbre, lo que tenemos es siempre una cobertura oficiosa que protege a los delincuentes de la izquierda. Porque esto ya es genérico, ¿eh? Los consejeros más o menos ligados al PP, Zaplana, etcétera, han pasado por allí. Pero Javier de Paz se queda, es como los toros de guisando. Solo cambia el tiempo y Javier de Paz, que no cambia. Y están ahí los toros de guisando, que son unos berracos de granito, mirando al Guadarrama allí. Mira cómo nieva este invierno. Pues anda, que te acuerdas de aquel en el siglo XII, hombre, no me voy a acordar. El problema de la tragedia de Venezuela es que la mano derecha y la mano izquierda es la izquierda española. O sea, es que Caracas es el PSOE. Y Podemos. Y Sumar. Y toda esta patulea infecta que forma el gobierno. O sea, la SEBIN, los torturadores del helicoide, tienen en España su piso franco, que son las Cortes. Y los partidos de la izquierda española además se han asegurado, cobrando barbaridades, pero barbaridades, de que la Unión Europea no haga nada. Mejor dicho, lo que haga es proteger a los asesinos y dictadores. Con esa cosa de la soberanía, es que hay que respetar la soberanía, el derecho internacional. ¿Alguien me puede explicar qué derecho internacional rige en Venezuela? Vamos, ya se lo explico yo. El de te mato si te quejas. Y si no te quejas, también. Esto es el comunismo. Y algunos lo están descubriendo ahora. Anda, pero hombre, si es una ayuda humanitaria. Pero vamos a ver, que Lenin fue el primero que rechazó la ayuda humanitaria norteamericana en la hambruna de la primera Unión Soviética. Los echó a los cuáqueros que traían comida. Porque ya en tiempos del zar hubo una hambruna en Siberia. Y entonces Lenin escribía que estaba indignado. Porque entonces, claro, los campesinos perdían empuje revolucionario, como les daban de comer. Esta gente, esto es el comunismo real, históricamente no ha sido otra cosa. Utiliza el hambre para dominar a la gente. Y cuanto más la dominan, más hambre pasan. Y cuanto más hambre pasan, más dominados están. Pero hombre, si robaron las bolsas de comida que ellos mismos preparaban, ¿qué no harán con la ayuda internacional? Ya salió ayer, vi yo a la simia esta, diciendo que, bueno, ya hay que empezar la reconstrucción de sus fortunas. Ahí no llegará nada. Pero es que ahora ya atacan a los periodistas que van allí a mirar a ver si sale alguien vivo de las ruinas. ¿Por qué? Porque es la naturaleza del escorpión, de la cobra y de los cobros de estos hijos de perra. Pero repito, ¿el IBEX 35 es el verdadero Ministerio de Economía de Delphi? ¿Es Movistar la cadena de, más que Caracol, Batracio, de ese régimen? ¿Qué hace Barrabés en el Santander? ¿Pero esto qué leches es? ¿Pero esto qué es? Aquí ha descontado todo el mundo que la dictadura sale adelante. Todo el mundo de pasta, de mucha pasta. casi nunca personal, ¿eh? Siempre son grandes ejecutivos. Hoy venden frigoríficos, mañana novelas, pasado mañana renovables y después renovadas. Por cierto, ahí anda, como en toda la estafa de las renovables, ahí anda Pepe Bono, digo, don José Bono, convertido en una especie de alfiler de marfil, tan delgadito, tan atildadito, tan teñidito, que no se nota lo muy golfito, pero lo es. La verdad, no saben ni los muertos que entierran, pero saben a quién matan.
1: Muy buenos días, Federico. El balance oficial de muertos en Venezuela asciende a 1.500. Más de 3.000 personas han resultado heridas y son decenas de miles las que permanecen desaparecidas. 17 españoles han fallecido, pero hay 150 personas que están siendo buscadas. Ya son decenas los compatriotas que han sido repatriados. Los rescatistas procedentes de varios países actúan contrarreloj para tratar de rescatar a las personas que permanecen con vida bajo los escombros. Su trabajo, junto al de miles de venezolanos voluntarios, contrasta con la ausencia del gobierno y del ejército del país. En las últimas horas son varios los testimonios de autoridades y agentes impidiendo la entrada de ayuda humanitaria a las zonas afectadas.
2: Preocupa especialmente la situación de centenares de niños que se han quedado sin familiares o no los localizan. Según algunos testigos, los vecinos de las localidades afectadas han tenido que intervenir al ver a desconocidos tratando de llevarse a los pequeños. En España, la movilización de voluntarios ha sido masiva, las donaciones han superado todas las previsiones. Las organizaciones tienen por delante el reto de conseguir que la ayuda llegue a las personas afectadas. Justo Navarro es un opositor venezolano exiliado en Madrid que ha perdido a 3 familiares. En Es la Mañana nos explicaba cómo está en estos momentos la situación y denunciaba el Estado fallido.
3: Frente a esta catástrofe, solamente el 10% de los hospitales en Venezuela tienen la posibilidad de hacer tomografías y rayos X. Hay que recordar que el 73% no tiene insumos en el país, los quirófanos. No me sorprende su inacción, no me sorprende que hayan actuado después para obstaculizar, porque nosotros estamos frente a un Estado fallido que está consumando lo que la naturaleza no terminó de hacer, que es la eliminación y lapidar al venezolano.
0: Es que es así, es que es exactamente así, es que los están rematando. Eso sí, vivirán de la ayuda exterior, los pobres de dentro, de lo que manden sus familiares que trabajan fuera, y el gobierno viviendo estupendamente de la ayuda internacional. Lo comentamos muchas veces, todo empezó, y además se supo, lo otro se sospechaba, eso se supo, está publicado en un libro de hace 30 años, se llama Silencio se mata, en Alianza Editorial, de André Glusman y Thierry Bolton. Siguieron la pista del dinero del IFEI, esa especie de fervorín de autosuficiencia moral que se dieron los roqueros. Y todo para ayudar a África. El problema es que África se llamaba Mengistu Haile Mariam, dictador etíope. Bueno, etíope más la zona de Eritrea, que estaban siempre en guerra, etc. Y entonces el dinero, ¿cómo lo conseguían? ¿Cómo llegaron los roqueros a preocuparse por Etiopía si desde el Negus no lo habían visto en el nodo? Pues simplemente porque estaba mucho en la televisión. ¿Y qué es lo que estaba en televisión? Siempre salía el mismo negrito, pero el mismo, que era como el del Domun, como el de la hucha del Dom, un negrito precioso con 6 o 7 moscas enormes que le comían los ojos muy grandes, abiertos. El niño tenía hambre, claro, no le daban de comer porque así daba más pena. Igual que los mendigos que alquilan niños y los dopan y está el niño dormido, está drogado. Y hay gente que cree que dándole dinero a ese sujeto pues va a hacer algo bueno. Pero es que se siguió la pista. Entonces lo que hacían era sacar a las tribus de sus sitios habituales, pues estaban al lado de un río donde tuvieran sus chozas y allí comían, allí vivían, por lo menos tenían un modo de mantenimiento. Claro, si los sacas a gente que vive de la agricultura y la ganadería, los sacas de su terreno, no tienen nada, no tienen rebaños, no tienen agua, no tienen trigo, no tienen ni maíz, ni sémola, ni nada. Entonces, ¿qué hacer? Se mueren de hambre. Y los van llevando y venga, llaman a las televisiones, que han llevado 2 días andando, están hechos fosfatina, los niños colgando del seno flácido de las mamás. En fin, las fotos que ustedes habrán visto son la misma, pero repetida en todas las variantes posibles. Pues entonces salen los telediarios de Norteamérica y la gente, ¡bumba, bumba, venga, dinero! ¿En qué se gastaba? Pues lo siguieron Glucksmann y Bolton, básicamente en armas y en sus fortunas personales. ¿Y qué llegaba al negrito? No, al negrito no llegaba nada, porque tenía que salir en otro telediario el mes siguiente. Y eso es general, eso es absolutamente general. El 90% de las ONGs viven de eso, de suscitar la piedad, bueno, o con el planeta, o con los alacranes, o con lo que sea. Lo último que he leído de los llamados animalistas, no sé por qué-istas, es que hay que, los conductores tienen que aprender a vivir con los conejos en las carreteras. En la cama les metía yo los conejos. Pero ¿qué clase de imbéciles mandan en el mundo? Es una cosa verdaderamente asombrosa. Pero en el caso de Nicaragua, es que en Nicaragua, otra que tal, como Cuba. En Cuba vi el otro día las nuevas leyes. Si me dicen a mí que haga una legislación liberal para Cuba, no me sale más liberal. Tengo que hablar con Rayo a ver si es posible. Está preocupado Rayo porque no vaya a pensar nadie que la dimisión del jefe de gabinete de Milei tiene algo que ver con la corrupción del PSOE. Hombre, ¿cómo vamos a pensar que los nuestros roban? Pero hombre, Juan Ramón, o sea, ¿quién puede pensar eso? Hombre, los liberales sí. Los que no somos libertarios, sí. La naturaleza humana es lo que es. El fuste torcido de la humanidad. Vamos a ver, Adorni ha tenido que dimitir porque le han pillado con una fortuna en pisos. Hecha en 3 años de servicio público y crítica de la izquierda porque robaba. ¿Pero qué pasa? ¿Que ya estamos también en el PIB, el partido insaciable begoñista? Pero leches. Condensadas. En fin, no se puede dar dinero a Venezuela que no se reparta directamente a los afectados. Y ya ven que no dejan ni entrar. Están apestando ya a los muertos. Y la policía política, los torturadores del SEBIN, no dejan entrar a los medios. Esta es la realidad. Y la realidad se llama Zapatero. Y por lo visto cotiza en bolsa también. Vamos a... Esto es lo penúltimo, para que usted sabe, 7:19, pues a lo mejor a las 7:30 ya he hecho otra. Pero hoy hay media docena de noticias, a cual más estupefaciente, sobre Zapatero y su tinglado. Repito, ¿qué tinglado? O sea, cotiza más que las 35 empresas del IBEX. ¿Qué tío?
1: Una de esas noticias la estamos publicando en Libertad Digital. La defensa de Zapatero trabajaba, lo contábamos la semana pasada, para la impugnación del teléfono móvil de Rodolfo Reyes, que es accionista y exdirectivo venezolano de Plus Ultra. Fuentes jurídicas consultadas por nuestro periódico aseguran que el Tribunal Supremo avaló el principio de no indagación, conforme al cual no compete a los tribunales españoles cuestionar la validez de las pruebas obtenidas en otro estado con el que existe convenio de cooperación judicial. De esta forma, se asienta la validez de las pruebas obtenidas en Estados Unidos.
2: Las mismas fuentes consultadas por Libertad Digital afirman que la petición de nulidad del dispositivo de Rodolfo Reyes, formulada por el abogado de Zapatero, Víctor Moreno Catena, ante el juez de la Audiencia Nacional, José Luis Calama, tiene muy pocos visos de prosperar. Este fin de semana, tras el cierre de filas del núcleo duro del Partido Socialista en torno a Pedro Sánchez, Óscar López ha salido en su defensa e insiste en un gobierno socialista más allá de 2027. Miguel Tellado, desde el PP, hablaba de un comité criminal.
4: Quiero que quede claro, que lo sepan todos los aquellos que intentan desde fuera presionar al Partido Socialista, como ya lo hicieron en el pasado, por cierto, lo hicieron con Felipe González, lo hicieron con Zapatero, aunque algunos lo olvidan. Yo me quiero dirigir a todos ellos para decirles que este partido, que su militancia, ha decidido gobernar y que vamos a seguir gobernando. Pero no solamente hasta 2027, no, más allá. Porque lo importante es pensar en la España de 2030.
5: Eso es lo que vimos ayer en la televisión. Un consejo que no era federal, sino criminal, y también la NAR, porque el PSOE es hoy un partido sentenciado por los tribunales y un partido manso y sumiso que ha decidido callar y tragar ante la huida hacia adelante del número uno del WAN de P.S. Lo que vimos ayer era lo más parecido al silencio de los corderos.
0: Se parecen bastante los congresos de los partidos. El problema es que ningún partido ha estado metido en tal cantidad de delitos como el PIB, el Partido Insaciable Begoñil. Pero más noticias hoy de Zapatero, las que quieran. Se reunía con la gente con la gente de, como agente de negocios de sí mismo y de esa organización criminal internacional que describe el juez Calama, que actuaba en 7 países con 28 sociedades interpuestas, que sepamos, de momento. Y no le quita el carné, no le quita el pasaporte y le deja que vaya por ahí. Pues no ha ido a Caracas, con lo popular que es allí. Aparece Zapatero en una ruina y allí se queda, ¿eh? Pero para siempre. ¿Qué clase de canallas? Y otra información hoy, a propósito de este siniestro sujeto, este criminal vocacional, este asesino por procuración, este detestable ladronazo. Y es que va a decir que las joyas... Es que se las dieron diversos magnates de diversos países árabes y tal. No, hombre, no. ¿Por qué no dice que es que iba con la nueva... que con Movistar te daban joyas? O sea, te comprabas el paquete de Movistar del Mundial y entonces te daban un zafiro. Y si era el paquete completo con el golf de Jamalajuhua, que debe haber golf allí, pues entonces te daban, además, unos rubíes. Y si te faltaba algo, venía Barrabés... Y te daba para Navidad una mantelería y una cristalería. Muy buena, ¿eh? ¿No? ¿Ya puestos? O sea, que todas las promociones del IBEX 35 que vayan también como donaciones a este hombre extraordinario, a la Madre Teresa de Calcuta. De Calcuta, con eso rima. Con fruta. 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
0: Sergio Eras, muy buenos
3: muy
0: días.
3: Buenos días.
0: Bueno, ¿cómo ves el tráfico en la Villa y Corte?
3: Pues está muy complicada hasta ahora, casi como cada día, Federico, en Madrid, en la M30, en la avenida del Manzanares, a la altura de la Ermita del Santo, y en los entornos de Méndez Álvaro y el puente de Vallecas, afectado también por las obras que se están efectuando en esa zona. En el centro de la ciudad, como siempre, muy complicado, los entornos de Plaza de España, Gran Vía, Glorieta de Atocha, en el Paseo de Santa María de la Cabeza y Avenida del Mediterráneo. Vamos a comprobar ahora cómo se circula por el resto de carreteras españolas. DGT, Daniel González, muy buenos días.
14: Muy buenos días. Hasta ahora un accidente está complicando el tráfico en Madrid, en la M45 y M50, en los tramos de mejorada del campo en sentido A2, donde van a encontrar más de 6 kilómetros de retenciones entre las dos vías. Tráfico intenso también en esas entradas a Madrid, por la 2 en Torrejón de Ardoz, la 4 en Pinto y Butarque, a 42 Parla y Getafe, a 5 Alcorcón y la 6 en Majadahonda. También en las entradas a Barcelona, ya por la C58 en Moncada y la 2 y la B23 en San Juan de Espí, se complica en Córdoba, la 4 en el Arcángel, dirección Bailén, y en Sevilla su entrada por la 49 en Tomares.
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0: Bueno, les decíamos que el escándalo habitual que se tapa... que se tapa porque los escándalos de los comunistas y de los islamistas se tapan. Ahora ya es inocultable que en Gran Bretaña han estado tapando la violación de más de un cuarto de millón de adolescentes británicas por bandas pakistaníes, que lo hacían para disfrutar, para celebrar, para humillar a esas blancas cristianas y... ¿Y qué hacía la policía? Enterraba las denuncias, y si las elevaba, las enterraba el fiscal, uno de los últimos en esa tarea criminal por la que deberían ser juzgados y condenados a muerte, que allí es cadena perpetua, era Starmer, que dimitió la semana pasada. Era fiscal general, el equivalente a fiscal general del Estado. ¿Y qué hacían? Tapar las denuncias. Igual que en España no se puede decir de dónde son los asesinos. No vayan a estigmatizar a una banda. Pues si no se estigmatiza la ETA, en esas estamos. Pero el caso de Venezuela es que es perfectamente previsible. No saben ni contar los muertos, pero ya verán cómo están contando los millones. Eso seguro.
6: El balance provisional en Venezuela es de 1.450 muertos y 3.150 heridos, una cifra que previsiblemente se irá multiplicando con el paso de los días. Exteriores ha comunicado que hay 17 víctimas españolas, 150 desaparecidos y 12 localizados bajo los escombros. En las primeras evaluaciones, el gobierno chavista contabiliza 774 edificios afectados, 38 de ellos son hospitales y 189 tienen daños totales. El número de rescatistas internacionales se eleva a más de 2.500, mientras el régimen demuestra inoperancia ante la tragedia. Entre la ayuda internacional están los miembros de la ERICAM, de la Comunidad de Madrid. Su responsable operativa, la oficial Nika Kohl, ha detallado en declaraciones a este programa cómo están actuando sobre el terreno.
7: Bueno, primero se hace una evaluación de cómo está la situación, la estructura, los riesgos que hay añadidos, aparte de lo que es la inestabilidad estructural. Se entrevista a la gente que hay ahí cerca, suele haber familiares. Primero se hace una búsqueda superficial, ¿no?, que es batir los escombros, si lo permite el tipo de edificio, el tipo de colapso. Luego se hace una búsqueda con perros, primero un perro y después otro, que confirma si el perro localiza a una víctima, se intenta ver si se puede contactar con ella, contesta, si está consciente, y si no, pues lo que se hace es con otras tecnologías. Tenemos cámaras fibrilares que se meten por huecos, tenemos también geófonos, que es la isla, ¿no? A veces es fácil porque solo hay un forjado que te separa de la víctima, y otras veces pues hay que atravesar pues 4 o 5 forjados. Una vez que accedemos a la víctima, medios sanitarios que están entrenados también para poder acceden a ella, la valoran, deciden si le ponen algún tipo de medicación, de férula, bueno, lo que crean que hay que hacer para poder estabilizar a los pacientes.
0: Bueno, y toda esta verdadera ingeniería humanitaria choca con el afán criminal, asesino y ladrón de los comunistas venezolanos. ¿Por qué ayer empezaron a impedir que entraran en zonas siniestradas los medios de comunicación? Pues están robando los militares. Porque roban de uniforme, porque es que está ya publicado ahí en varios canales en YouTube, en que aparecen los policías, al menos uno de uniforme, para amedrentar al personal, con otro tío detrás en la moto, pues que lo he visto yo, no me lo tienen que contar, que llevaban recién robado un microondas, su caja de cartón. ¿Dónde acaba el microondas? Pues vaya usted a saber, Desde luego en Venezuela no. Y a los que lo necesitan no se lo van a dar. Ellos roban pues para disfrutar algo y sobre todo para revender. Y la comida cuando llegue, que no la toquen, porque no llegará a los hambrientos. Repito el caso, que es como empezó lo de Zapatero. Hay unas bolsas de comida que llaman CLAS, que es como de ayuda a los indigentes más desprotegidos que ya tiene que ser. Y esa comida pues tiene, es como la canasta básica que se dice. Bien, el problema es que, por ejemplo, si decía pan, pues el trigo o lo que fuere, o la sémola o el maíz de primera calidad, lo compraban en realidad en México de pésima calidad y la diferencia se lo llevaban. Un fortunón. Y los pillaron lavando el dinero de los alimentos suyos, del régimen, que ellos mismos robaban, blanqueándolo en Francia y en Suiza. Es entonces cuando la Fiscalía Suiza y la Fiscalía Francesa llaman a la Fiscalía Anticorrupción Española para que vigile, porque de por medio está un tal Zapatero, creo, dice. Zapatero es el jefe de la red que blanquea el dinero de lo que los alimentos que se roban, las armas que se tal, o por ejemplo los chantajes a los familiares de los presos políticos que no tienen dinero, lo secuestran a un tío, le dan una paliza, lo torturan y le pasan una foto a la familia, o pagas o no sale. Es que son así. Es que son así. Y eso se sabe desde que llegaron al poder. Yo lo contaba ayer, en 1999 hubo un deslave, que es un corrimiento de tierras por las lluvias muy abundantes, estamos hablando del Caribe, que muy cerca de La Guaira, prácticamente en el mismo sitio, produjo pues que bueno, quedó bajo una tonelada de barro pues todo el pueblo ese, que es un pueblo muy grande, de turismo, tal y cual. Bien, ¿qué hizo Hugo Chávez? Crear una legislación nueva, las leyes habilitantes calcadas de la de Hitler del 34, las que hizo Carl Schmitt para Hitler en el 34, cuyo resumen es el siguiente: la voluntad del Führer es la voluntad del pueblo y la voluntad del pueblo crea ley. Luego lo que diga el Führer es ley, no legal, no, ley. Eso es. Lo que diga Delcy, diga Delcy la ladrona, sí. Lo que diga Delcy, el hermano, y Diosdado Cabello, el que tiene un programa con el mazo dando. Y si de paso roban con el mazo, pues mejor, ¿no? No han hecho otra cosa en la vida, son comunistas. Y desprecian la vida humana, salvo la suya, claro. Ahora, al gran socio, el gran hermano venezolano, que es Zapatero, más el IBEX 35, más el Partido Socialista, más Sumar, más Podemos, más toda esta gentuza, pues les ha venido mal. Mira por dónde Pedraz ha mordido y parece que no suelta la presa.
3: El juez de la Audiencia Nacional, Santiago Pedraz, continúa hoy con los interrogatorios del caso Leire Díez. La empresaria Carmen Pano declara tras haber asegurado que llevó 90.000 euros en efectivo a la sede del PSOE. Además, ha denunciado que intentaron sobornarla con 50.000 euros para que cambiase su versión. También va a declarar el conductor que la trasladó a la sede socialista. Entre los próximos testigos destaca también la presidenta del PSOE, Cristina Narbona, que va a declarar el próximo 10 de julio.
6: Estados Unidos estaría ultimando una investigación secreta sobre corrupción que salpica a José Bono. Tal y como publica Voz Populi, la investigación tiene como objetivo las actividades opacas de varios dirigentes políticos de la República Dominicana próximos al presidente del país, Luis Abinader. Entre esos dirigentes está el exministro y líder socialista que posee la nacionalidad del país caribeño. Bono estaría detrás de inversiones millonarias en dos proyectos de energía solar avalados por la Comisión Nacional de Energía de la República Dominicana.
0: Bueno, ahí los trámites con los que se están, por ejemplo, ha salido el un primo de Zapatero, que es el que le custodia las joyas. No sé si es que ahora este es un muecín que llama a la oración por la tarde, el primo de Zapatero. Tiene una pinta de burócrata, en fin, de los años 60, que no puede con ella. Pero siempre está la familia de por medio. Las Lobas, como llama a sus hijas. El propio padre se llama Las Lobas. Siempre dije, como es un avariento, un avaricioso, lo que quería era ahorrarse la paguita por no soltar algo de los, debe tener un fortunón monumental, porque es que no para ver las agendas, este tío no tenía un minuto de descanso, estaba trincando todo el tiempo. pero con el IBEX 35, llevándolo de abre coches, abre puertas, recolector. Bueno, si esto se lleva a Zapatero, ¿qué se estará llevando Javier de Paz? Que está al mismo tiempo en la bolsa, en el IBEX 35, en Telefónica, desde tiempo inmemorial. No había teléfono y ya estaba ahí Javier de Paz. ¿Cuánto se ha llevado? Es que está en Movistar, o sea, el Mundial. ¿Qué se estarán llevando? A lo mejor no se llevan nada, sí, a lo mejor. O no. ¿Cómo voy a creer yo que Javier de Paz, el socio íntimo amigo de Zapatero, el mayor ladrón de Occidente, no se lleva nada? Luego se condenan, van al infierno, tropiezan con Setién. Es asombroso. Bueno, hoy además aparece la secretaria y mano derecha y hasta mano izquierda de Zapatero. Bueno, la mano izquierda será Javier de Paz, que viene de las Juventudes Socialistas, el Carrillito. Y ahora es el abuelito. Pero madre mía, ¿cuánto no llevará en la pata chula el abuelo? ¿Y qué me cuentan de Barrabés en el Consejo del Santander? En el Consejo, como si Ana Patricia Botín necesitara que le aconsejara este Piernas, que es un jeta de Benasque, un vendedor de alfombras, de humo, un coach. Pues habrá que ver hoy la Gertrudis lo que dice en el Senado. Puede ser como la Paqui.
3: Hoy comparece en el Senado Gertrudis Alcázar, la secretaria de Zapatero, y mañana el ministro del Interior, Fernando Grande Marlaska, en comisión de investigación de la SEPI a petición del PP. Por otro lado, la cercanía en la relación entre Zapatero y Javier de Paz se evidencia gracias a su agenda. En concreto, durante 2024 y 2025, el directivo de Telefónica y el expresidente del gobierno coincidieron en al menos 13 ocasiones entre almuerzos, cenas y reuniones con empresarios y políticos.
0: Lo más me indigna es que cuando veo los restaurantes, algunos me gustan. Pero estos hijos de perra, con mi dinero, porque todo esto al final es dinero público, se van a la Manduca de Azagra. Y hace tiempo que no he comido borraja allí, que es tan buena. La Ribera Navarra, son buenísimos. Pero... luego que nos alimentamos mal, claro, es que lo bueno se lo comen ellos. Con Venezuela. En fin, bueno, y hoy viene Feijóo, si Dios quiere, ha cogido el avión, espero que llegue a tiempo, etcétera. Pero es que además ayer nos enteramos por sorpresa de una iniciativa.
6: El Partido Popular ha registrado por sorpresa este fin de semana una serie de medidas en el Congreso en respuesta al decreto que ultima el Gobierno. Entre las propuestas figura una rebaja fiscal anti-IPC y descuentos en electricidad, en carburantes y la supresión del IVA a los autónomos. Para las rebajas energéticas podría tener el apoyo de Junts.
0: Bueno, vamos a ver, porque aquí está Axen. Axen es esa señora altísima que mira con unas ganas de redimir al pobre Pedro Sánchez. Las fotos en el aeropuerto de Barajas, no sé si iba, venía o se extraviaba. Miraba como dice, pobre, qué mal te trata la vida, yo te comprendo. Tiene un corazón enorme, espero que no sea el corazón gordo, que eso es una afección cardíaca. Estos no tienen corazón, estos no tienen más que bolsillo. Estamos hablando de... Bueno, a ver que nos lo explique Feijóo, pero es que todos los paquetes económicos son para lo mismo. Que quieren apretar el control de los alquileres, pero ¿qué? Que la gente viva en los puentes. Abajo o arriba, ya no sabe uno. En fin, la mutua, Sergio.
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0: Bueno, y como Verifacto está ahí, que es otro engendro maléfico de las autoridades españolas y europeas, sí, hay que prepararse, Luis Fernando.
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0: 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Bueno, vamos a la prensa económica porque tengo curiosidad en ver si el paquete máximo de Movistar incluye zafiros de regalo. Porque es lo que le falta ya a Zapatero decir, no, esto me lo dio Javier de Paz, que es muy amigo mío desde siempre, cuando él nació ya estaba allí, o al revés, no me acuerdo, y como dan esas ofertas en Telefónica, que si ves el golf de Augusta, pues entonces te dan un brillante, pues tenía unos zafiros y me los dio y se me había olvidado. Ojo, no crean ustedes que, lo que dudo es de... Dudo de que salga en la prensa económica, pero que cualquier día pasa, seguro.
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0: Bueno, Luis Fernando, vamos a ver. ¿Qué pasa con estos animalistas que dicen que lo que tienen que hacer los conductores es coexistir con los conejos?
8: Los agricultores.
0: Ah, perdón, los agricultores, ¿no? Y los conductores también, claro. Porque pillas al conejo y te estrellas.
8: Bueno, pues sí, es una información que llevamos en Libre Mercado y que es pues muy graciosa o muy refleja de una manera muy evidente los conocimientos que tienen los famosos animalistas de sí. Cómo funcionan los animales y el campo. Están pidiendo que los agricultores, no pidiendo, exigiendo a los agricultores que aprendan a convivir con los conejos. Oiga usted, si usted cada vez que planta su parcela o sus tierras o sus hectáreas
0: se lo comen los conejos,
8: Pues compre más fincas para hacer más.
0: Dialogue usted con ellos.
8: Claro.
0: Claro, es que si no perdemos esa empatía, si no tenemos inteligencia emocional para entendernos con la liebre, pues claro, la liebre se come el trigo y se va. Yo te conté una vez que, es que en mi pueblo hace muy pocos años, había un sembrado de pipirigallo y hay muchísimos ciervos. Nunca hubo ciervos, cuando yo nací no había ciervos en mi pueblo, ni en toda la comarca de Albarracín. Pero llegó la mujer de Franco un día y echó 10 ciervos, bien, que no se podían cazar. Y como no se podían cazar, 10 años después eran 100, ni se sabe. O sea, ahora está muy bonito, tú vas por ahí y te puede salir un ciervo, que no te mire mal. Porque si te metió una cornada, son 12 cornadas las que te mete. Bueno, pues estaba el sembrado de pipirigallo rodeado de alambre de espino, pero de un metro, para que no se acercaran los ciervos. Y dicen, pues ya me dirá la agricultura. Así no hubieran pasado del neolítico.
8: No, no, desde luego. Y que es curioso que no sepan, estos que tan ecologistas son, cómo funcionan los ecosistemas, que es necesario, sí, que haya un equilibrio. Bueno, pues esa superpoblación de conejos que hay en muchos sembrados, en muchas zonas de cultivo, pues hacen que los agricultores no puedan sacar producción. Si no sacan producción, ¿qué comemos, señores ecologistas? En fin.
0: Dirá, pues comed grillos. El otro día vi, iba a decir cucarachas, no, porque hay un grupo animalista que está experimentando, está estudiando a fondo la sensibilidad de la cucaracha. Y entonces quieren, es que la cucaracha sufre, por ejemplo, tú aplastes a la cucaracha, entonces dicen que sufre, entonces hay que evitar el sufrimiento de la cucaracha. Yo las metía todas en la cama.
8: Ahora,
0: a lo mejor, hermana cucaracha, ¿qué tal? ¿Cómo estáis?
8: Es tremendo, es tremendo.
0: Tan pañal.
8: Pero bueno, alguno pensará que esto se arregla con subvenciones, Federico.
0: No, eso, todos ellos están subvencionados, porque si no, no estarían dando mal.
8: Pues mira, en El Economista, las subvenciones de más de 100.000 euros suben un 84% en la era Sánchez. Repartir dinero y ser del contribuyente.
0: Hermana víbora, sí señor. Nos vamos a las noticias de cercanía y seguimos.
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1: ¿Qué tal? Buenos días. Preocupación en el sector avícola de Castilla y León tras detectarse nuevos focos de la enfermedad de Newcastle en explotaciones de la provincia de Valladolid. Los profesionales siguen cerca la evolución de una enfermedad que no afecta, eso sí, a los humanos y para la que existen vacunas eficaces. Desde la Unión de Campesinos de Castilla y León piden prudencia, confían en que los casos no vayan a más y lanzan un mensaje de tranquilidad a los consumidores. Javier Velasco.
2: El consumidor debería de estar completamente tranquilo. Va a haber huevos, va a haber carne y brotes que surgen, pero se está trabajando, lo decimos, en llevar las medidas de bioseguridad a rajatabla, como venimos haciendo siempre. Y bueno, incluso ahora en el verano hemos reforzado un poco por las granjas avícolas. Ahora tenemos que meter nebulización y para enfriar un poquito el aire. Pues bueno, incluso estamos desinfectando esas zonas que son de gran caudal de aire.
1: Y las altas temperaturas no solo afectan a la salud de las personas, también tienen consecuencias directas en el trabajo del campo. El calor está detrás de cerca del 4% de los accidentes laborales en España y obliga a agricultores y ganaderos a extremar las precauciones durante esos días. Desde COAG Castilla y León recuerdan la importancia de reorganizar las jornadas de trabajo, mantenerse hidratado y evitar la exposición al sol en horas centrales del día. Lorenzo Rivera.
3: Por encima de los 30 ya hay que tomar ciertas precauciones para no tener esa exposición a las horas centrales del día, que es lo que nosotros recomendábamos ya el año pasado en un decálogo que hicimos, sobre todo pues que los agricultores, ganaderos, pues la faena del día a día hay que intentar tratar de evitar a partir de las 12 de la mañana, en las horas centrales del día hasta las 6 de la tarde, ese trabajo de exposición al sol.
1: Y calle en Soria, el jefe de jefes de la mafia italiana, la Policía Nacional, ha detenido en Soria a Domenico Pavigliatini, considerado uno de los capos más peligrosos de la mafia calabresa, en una operación coordinada por Interpol. Llevaba desaparecido desde 2022 y sobre él pesaba una orden europea por tráfico de drogas, blanqueo y delito contra las personas. Todos los detalles pueden leerlos ya en El Mundo, diario de Castilla y León.
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4: La Consejería de Medio Ambiente y Energía informa sobre el estado del tiempo y la meteorología.
1: Hoy es lunes 29 de junio. En cuanto al tiempo, jornada en la que

0: por la A11 y a 601 en el entorno de la Cisterna. Al margen de ello, afortunadamente, no registramos mayores complicaciones. Se circula con tranquilidad en el resto de vías y provincias, pero les pedimos, como siempre, que extremen la precaución al volante durante la mañana.
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2: El sector avícola de Castilla y León permanece alerta a la evolución de nuevos focos de la enfermedad de Newcastle detectados en la provincia de Valladolid. A la explotación afectada inicialmente en la aldea de San Miguel se han sumado nuevos casos en la Pedraja de Portillo, Mejeces, Montemayor de Pililla, Íscar, Aitana Sánchez.
3: La aparición de estos brotes ha generado preocupación entre los productores, especialmente porque la comunidad llevaba años sin registrar casos de esta enfermedad. Sin embargo, desde la Unión de Campesinos de Castilla y León consideran que la situación está controlada y destacan que el impacto previsto es menor que el que provocó la gripe aviar del pasado otoño. Según explica Javier Velasco, responsable del sector avícola de UCCL, en el programa Es el Campo de Esradio, la principal diferencia es que la enfermedad de Newcastle no se transmite a las personas y cuenta con vacunas eficaces para su control.
4: La gran diferencia es que no se transmite a humano, la enfermedad de Newcastle. Y otro punto positivo es el testeo de vacuna y la efectividad. Tiene la vacuna de Newcastle en aviar. De hecho, yo que estoy muy cerquita del radio de los 10 kilómetros, he librado por nada, kilómetro y poquito, 2 kilómetros, se está aplicando también vacuna, si acaso, para prevenir.
3: Pese a la inquietud generada por los nuevos focos, el sector insiste en que no existe ningún riesgo para el consumo de carne de ave ni de huevos y confía en que la situación pueda normalizarse las próximas semanas gracias al refuerzo de las medidas de bioseguridad y a las condiciones del verano que dificultan la supervivencia del virus en el ambiente.
2: Y la ola de calor que ha afectado estos días a Castilla y León ha vuelto a poner el foco en los riesgos laborales que soportan agricultores y ganaderos durante el verano. El sector agrario es uno de los más expuestos a las altas temperaturas, según recuerdan desde COAG. Una insolación o una deshidratación pueden derivar en accidentes graves durante la jornada de trabajo. Por ello, la principal recomendación pasa por adaptar los horarios y concentrar las tareas al aire libre en las primeras horas de la mañana. Lorenzo Rivera.
5: Ese golpe de calor, esa insolación puede dañar a zona que esté expuesta a tantas horas o tan mucho tiempo al sol. Sobre todo hay que, además de beber mucha cantidad de agua para estar bien hidratado, pues una deshidratación o un mareo puede provocar una lesión o algún accidente.
2: Y una investigación de la Universidad de León identifica el cóctel de factores ambientales que ha desencadenado la histórica campaña de incendios forestales del pasado año 2025 en el noroeste de la península ibérica, en la que ardieron más de 524.000 hectáreas. El estudio concluye que esa combinación de sequía acumulada, baja humedad atmosférica, fuertes vientos y una elevada carga de combustible vegetal fue determinante tanto en la extensión de los fuegos como en su impacto ecológico. David Beltrán.
6: Para el caso del área quemada, pues nosotros observamos que una sequía acumulada en los meses previos, fundamentalmente el mes previo a agosto, es decir, cuando ocurrieron los incendios forestales, y además unos niveles extremadamente bajos de humedad atmosférica en los días previos a los incendios y episodios de fuertes vientos, pues determinaron que tuviésemos esa gran cantidad de área quemada. Sin embargo, para la severidad, observamos que estuvo fuertemente condicionado por una elevada carga y una elevada continuidad del combustible vegetal.
2: Más asuntos. La falta de transporte accesible sigue siendo uno de los principales obstáculos para las personas con discapacidad en Castilla y León, especialmente en el medio rural. Lo denuncia Impulsa Igualdad, que reclama a las administraciones una financiación estable y soluciones estructurales para garantizar el derecho a la movilidad. La organización advierte de que muchas personas tienen dificultades para poder desplazarse a centros de salud, de trabajo, realizar sus gestiones cotidianas por la escasez del transporte adaptado. Además, dicen que las entidades sociales solo pueden atender menos del 20% de la demanda con sus propios vehículos adaptados. adaptadas. Francisco Sardón, en declaraciones a Es Radio.
7: Y hemos encontrado que hay un gran déficit de transporte adaptado, sobre todo en el ámbito rural, algo que nos preocupa mucho, ya que muchísimas personas con movilidad reducida con discapacidad que viven en nuestros pueblos actualmente tienen muchísimos problemas para acceder a transporte público o privado accesible que le permitan ir a los centros de salud, a los centros de trabajo, a la ciudad, a realizar gestiones, y esto entendemos.

0: Tenemos que vulnera un derecho principal como es el de la movilidad.
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2: Eduardo Blanco, buenos días.
3: ¿Qué tal? Buenos días. Ayer por la tarde en la Plaza Mayor de Valladolid se cerraba una nueva edición de el Premier Padel, con éxito de público que llenó la instalación de la Plaza Vallisoletana. Casi 5.000 personas acudieron a presenciar tanto la final femenina como la masculina. En el cuadro femenino, victoria de Paula José María y Bea González, que se imponían con un sólido 6-4, 6-2 a Andrea Agustero y a Ari Sánchez. Y en el cuadro femenino, la satisfacción del público, la gran mayoría aficionados del vallisoletano, Arturo Cuello, que junto a su compañero el argentino Galán conseguían el triunfo por 6-4 y 6-3 en 1 hora y 5 minutos ante la pareja número 2 del mundo, Galán y Chingoto. De esta manera, el vallisoletano y el argentino Tapia siguen en lo más alto de la clasificación mundial.
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2: Y en las portadas de los periódicos de Digroup en el Mundo, diario de Castilla y León, detenido uno de los capos más sanguinarios de la mafia italiana. Mismo titular, lógicamente, para el Mundo Heraldo, diario de Soria. En el Mundo, el Correo de Burgos, la policía local refuerza el control de terrazas con 105 licencias pendientes. Fotografía central para derroche de originalidad en la cabalgata. En diario de León, 10 acumula 78.000 recibos de la basura pendientes de devolver a los propietarios. Y es que el ayuntamiento no ha iniciado ni el trámite para cumplir la sentencia y devolver la tasa a los usuarios que pagaron antes del fallo judicial y a los que se les ha prometido el abono de oficio. Además, la improvisada playa de León en la Candamia es el titular de la fotografía central. Y en el Mundo, diario de Valladolid, penas de hasta 20 años de cárcel a un grupo nigeriano por prostituir a mujeres con vudú. Y fotografía central, se lo acabamos de contar, para el rey Arturo Coelho, que se corona por tercera vez en Valladolid, es el titular de esa fotografía central. Les dejamos ya con la mañana de Federico. Continúa también aquí la información en esta casa, en Es Radio.

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1: Sigue el calor, hoy va a llover un poquito en el Cantábrico. Vamos, un rato. Esas cosas las pone la Diputación de Santander, de... En fin. Pero nada, nada, es un día de calor, tormentas ya típicamente veraniegas en el interior de la península y todavía no llega el granizo, pero llegará. En Madrid nos vamos a los 34 grados, la máxima nacional en Córdoba 40 grados, más la humedad del hermoso río, y la mínima en Burgos, que también tiene río, Duero, que es un pedazo de río en Burgos. Bueno, pues 13 grados. Es que la gente no está donde tiene que estar. Si estuvieron en Igualada del Tremedal, hoy nuestra máxima son 24 y la mínima 12. ¿Por qué? Porque por la noche no se puede ir en manga corta, es un atraso. Hay que llevar algo, una rebequita, una chaqueta, en fin, bien, bien. Y si no, al día siguiente estás en el médico. No sé cómo ha sido. ¿Cómo ha sido? No te destapes, hombre, esto no es Valencia. En fin, así está el tiempo. Bueno, en Venezuela están alcanzando ya la perfección. Los comunistas siempre han utilizado el hambre para esclavizar a la gente, siempre, siempre, desde Lenin. Lenin provocaba las hambrunas. La mayor hambruna de la historia de la humanidad la provocó Mao Zedong. Más de 40 millones de muertos. Pero el primero, el que inventó esto, que fue Vladimir Ilich Ulyanov, Lenin, ya cuando era joven estaba muy molesto porque había llegado ayuda norteamericana, que siempre han sido muy dadivosos, muy generosos, por una hambruna que tuvo en la época del zar, que hubo en Siberia. Y entonces llegaron alimentos americanos y entonces la gente comió y no se murió. Y Lenin estaba indignado porque, claro, así no tenían espíritu revolucionario las masas campesinas, que por otra parte no lo han tenido nunca. Son conservadoras, lo que quieren es que no le toquen su pedazo de tierra y tal. Pero es que cuando llega al poder se produce también otra hambruna, porque resulta que requisaban, siempre es lo mismo, requisan digamos, el grano que se tiene que reservar para sembrar para el año siguiente, porque tienen que cubrir los cupos que el partido ha dicho que tienen que entregar, y entonces pues al año siguiente ya no hay trigo y se mueren de hambre. Literalmente, se mueren. Y entonces llega la ayuda, los cuáqueros y otros grupos religiosos americanos que se dedicaban a llevar comida donde la había, y la llevaban ellos, porque si no, no llega. Bueno, pues los acabó echando de Rusia. Salvaron de la muerte a millones de rusos, pero los acabó echando porque perdía el control. Si le hubieran dado a él el trigo, entonces lo hubiera administrado, le hubiera dado solo a los suyos y los demás que se mueran. Pero como se lo daban a todo el mundo, los echó. ¿Y qué es lo que estamos viendo en Venezuela? Que ya están echando a las cámaras de televisión para que no graben, como se están grabando, a militares y policías de uniforme saqueando las ruinas, haciendo agujeros, pero no para sacar los pocos que vayan quedando vivos. Solo hace la UME española y otros rescatistas de otros países. No, no, ellos hacen un butrón para llevarse una nevera, el microondas. Es que estoy viéndolo porque hay un canal en YouTube que lo ha sacado. Dos tíos en una moto, uno de uniforme, el uno, dos con bufanda tapándose la cara, llevándose en medio de gente que los mira horrorizados un microondas. Lo lleva el que va de paquete, se lleva el paquetón y nadie lo denuncia. ¿Por qué? Porque sigue el terror, más que nunca. Y amenazan con detener y matar a la gente. Y si le falta dinero, secuestran a uno y piden dinero a la familia. Es que ese es el régimen de Caracas. Dice, ¿y cuántos muertos van? Ah, pero ¿ustedes creen que saben contar? Si llevan 4 días con los mismos muertos. Si están ya, hay toneladas de basura que ya apestan a muerto y son incapaces ni de sacarlos ni de contarlos. Estos solo valen para torturar y matar a los suyos. ¿Qué fue de los tanques? ¿Qué fue de las excavadoras? ¿Qué fue de todo ese material muchas veces regalado por otros países? Y sobre todo, ¿qué fue de Rodríguez Zapatero y de Javier de Pazatero, que aparece como su cómplice más directo en el saqueo de Venezuela y otros países? ¿Cómo es que teniendo el pasaporte no se plantan allí a ayudar? Porque son igual, porque son exactamente igual. Bueno, entonces, ¿cuál es el balance? Bueno, esto es lo que dicen ellos. La realidad, evidentemente, es mucho peor.
2: Sí, el balance oficial sigue estancado en 1.450 muertos y 3.150 heridos. Hay 17 españoles muertos, 150 desaparecidos y 12 localizados bajo los escombros. Las continuas réplicas y un temporal de lluvias están dificultando las labores. 3.000 rescatistas extranjeros participan en la búsqueda de supervivientes. Los militares chavistas contemplan la tragedia o directamente bloquean los trabajos. La comunidad internacional coordina la entrega de toneladas de ayuda humanitaria y María Corina Machado prevé adelantar su regreso a Venezuela. La escuchamos junto a Justo Navarro, exiliado venezolano, Anika Coll, oficial del ERICAM, y Delcy Rodríguez.
3: Porque nosotros estamos frente a un Estado fallido que está consumando lo que la naturaleza no terminó de hacer, que es la eliminación y lapidar al venezolano.
4: Lo primero que hace es hacer una búsqueda. Primero se hace una búsqueda superficial, ¿no? Que es batir los escombros. Si lo permite el tipo de edificio, el tipo de colapso, se anda por los escombros, ¿no? Se intenta hacer andando una búsqueda superficial para encontrar posibles víctimas superficiales o que se puedan sacar a mano, digamos, ¿no? Simplemente, ¿no? Con la gente que va andando, ¿no? De una manera fácil. Si allí se encuentra alguien, pues ya se procede a rescatarle o hacerle que espere hasta que acabe esta búsqueda.
5: En la coyuntura que nos encontramos, Gisquede ya han podido apreciar en el terreno, sabe que la situación es muy compleja y realmente estamos en presencia de una catástrofe natural. Pero quisimos apartarnos un poco de sus tareas, que sabemos que son vitales, para agradecerles en nombre del pueblo venezolano.
6: Ha llegado el momento, es mi deber acompañar a mi pueblo. Necesitamos estar juntos, abrazarnos para llorar, guardar luto juntos, pero también darnos fuerzas mutuamente en este momento tan difícil. Oramos para que Dios nos dé fuerzas para seguir adelante y hacer nuestro trabajo. Ahora la prioridad absoluta es salvar vidas y ciertamente consolar y ayudar a quienes se han visto afectados. Muy pronto estaré de regreso en Venezuela junto al pueblo venezolano.
1: Pues como no la protege la Delta Force, están disparando ya. No han quitado, no han desactivado ni las tobilleras de los presos políticos a los que soltaron. Que no soltaron a todos. Hay cientos todavía de presos políticos. Pero ni un gramo de arroz hasta que no lo suelten. Pero estos tíos no sueltan la presa. Estos son fieras, son monstruos. Son monstruos, son asesinos. Pero es que el comunismo es así. Siempre ha sido así. En la hambruna desatada por Mao, por él, Lenin tiene en sus notas, cuando la hambruna que echó a los misioneros americanos, dice, mira, ahora que la gente está muerta de hambre en los puentes, efectivamente sería muertos de hambre en los puentes, a ver si pasaba alguien y le echaba, no sé, un puerro. Bueno, pues es el momento de ir a por los bienes de la iglesia. Y a por ello fue. Y en el caso de Mao, la antropofagia llegó a tal extremo, el hambre, morían los niños de hambre. Y entonces cada familia se comía el hijo del vecino. Eso es el comunismo. Eso es el comunismo. Siempre ha sido así. ¿Y quiénes son esta gentuza? Pues aquí son Zapatero y Javier de Pazatero. Es que está el IBEX 35 al servicio de esta gentuza. ¿De qué gentuza? Pues el partido insaciable de Begoña, el PIB, Producto Interior Bruto. ¡Qué espectáculo el que han dado este fin de semana!
2: Sí, hay muchísimas novedades judiciales. Veremos si se valoran en la rueda de prensa posterior al Consejo de Ministros, que se va a reunir hoy para prorrogar las ayudas económicas derivadas de la guerra en Oriente Medio y dar un nuevo impulso a los presupuestos generales del Estado. El Partido Popular ha presentado este fin de semana en el Congreso una contrapropuesta al decreto que aprobará hoy el Gobierno y que amplía las rebajas de impuestos. Entre tanto, el Senado interroga este lunes a la secretaria de Zapatero, Gertrudis Alcázar, y al comisario en Barajas durante durante el Dieselgate. Todo ello mientras el juez Pedraz toma declaración a la empresaria Carmen Pano en el caso de las cloacas socialistas. Voz Populi revela que una investigación de Estados Unidos sobre corrupción en República Dominicana salpica al exministro José Bono, y en Libertad Digital les estamos contando que el juez Calama no está obligado a verificar la autenticidad del material que afecta a Zapatero, intervenido en este caso por Estados Unidos. En el Comité Federal de este pasado sábado, el PSOE cerraba filas con Sánchez y este salía en defensa de Zapatero.
7: Lo que no es aceptable es el atropello que tanto él como su familia han sufrido de sus derechos fundamentales, filtrando a la opinión pública su agenda privada de los últimos años, cientos y cientos de mensajes personales que nada tienen que ver con la causa que se investiga. Y este hecho es un hecho de una enorme gravedad, impropio de una gran democracia como es la española.
1: Hombre, si fuera el novio de Ayuso y su abogado, eso bien, ¿no? Porque es que tenía a su sicario, el fiscal general del Estado, distribuyendo los mensajes privados del abogado del novio de Ayuso de cuando no era novio de Ayuso. Y ahí están. Pero ¿cómo se atreve este despreciable sujeto? ¿Cómo se atreve a hablar de sufrimiento de lo individual? ¿Y en Venezuela? Toda la fortuna de Zapatero está manchada de sangre. Es la sangre de los venezolanos. Todo lo que el fortunón que ha hecho este hijo de la perra de Satanás, el bolchevique. O sea, este, todo el dinero lo ha hecho en las dictaduras comunistas. No, no pisa una democracia ni por equivocación. Pero es que este han pillado a las lobas, como llama a sus hijas, en Nicaragua. Pero vamos a ver, es que no les pasa ya bastantes desgracias a los nicaragüenses, que encima llegan las lobas. Pues sí. Sí, son llenas. Esa risa, la risa de Llena, la risa de las calaveras que exhibió el otro día en el Congreso, son una colección de psicópatas. Las SS tienen una marcha que se llama La Risa del Diablo. Es la marcha del diablo, que el diablo, cuando los SS iban matando y esas cosas, el diablo que les acompañaba decía ¡ja, ja, ja, ja, ja! Ese es la risa de Zapatero. Digo, Zapatero, de Sanchetero, si son lo mismo, si es que son lo mismo. En fin, nos vamos a la República de los Tontos.
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1: Eres tonto, muchacho. Santiago, muy buenos días.
8: Muy buenos días, querido Federico. Pedro Sánchez cerró su intervención en el Comité Federal del sábado con la lectura de una carta. Un broche de oro. El presidente del gobierno tiene una querencia especial con la relación epistolar, bien cuando las escribe él, bien cuando es el destinatario. Recuerde el alma dormida cuando escribió una carta a la ciudadanía para anunciar a la peña que se tomaba 5 días de vacaciones para pensar si merecía la pena seguir después de la imputación de su vego. La que leyó el sábado le estaba dirigida a él. La firmaba una tal Sara de Valencia y le contaba su orfandad reciente tras dolorosa enfermedad de su padre. En los momentos más duros de su enfermedad, cuando todo parecía derrumbarse, había algo que le devolvía algo de luz. Escucharle a usted y a su partido, le contaba Sara. Sentir que sus ideas seguían vivas y defendidas. Puede que para muchos sea política, pero para él era mucho más. Una forma de aferrarse a la vida y no rendirse del todo. Y eso le dio compañía, fuerza y dignidad hasta el final. Gracias por haber sido un pequeño refugio para él. Pedro Sánchez, emocionado, pidió no olvidar el mensaje de Sara, que también señala que el PSOE y sus políticas habían sido un pequeño refugio para su progenitor.
1: Y esta Sara, claro, no sería Santa Olalla.
8: Vaya usted a saber, no, porque no creo que sea valenciana, ¿no?
1: Bueno, esta será de lo que le digan. Pero, bueno, sí, pero niña de Rajoy, ¿te acuerdas? La niña sí. De Rajoy, que luego resulta que la niña estaba muy viajada, había participado en unas elecciones en Panamá, otras en Perú, otras en Guatemala. Obama, la niña estaba ya muy corrida, era bastante mayor la niña.
8: Muy placeada.
1: Se lo vendieron a Rajoy, que bueno, don Bagancio, ¿qué iba a hacer? Pues el Canelo, que es lo que hizo. Madre mía.
8: Bueno, pues además de lo epistolar, Pedro también recibe mensajes por la vía oral. En 2015 repetía una y otra vez la misma historia. En multitud de pueblos se encontraba con la que venía a ser la misma persona. Una mujer cuya hija de 35 años se llamaba Juana o Valeria y era un exponente de la maldad de la reforma laboral de Rajoy, que la sometía a explotación con contratos por horas y un salario de miseria. Juana, limpiadora de hoteles o colegios en Alicante, Canarias. Otra mujer que tiene una hija de 35 años llamada Valeria le cuenta la misma historia de explotación y de contratos basura en Barcelona, Extremadura, Santiago, Calasparra, Durango, Ponferrada, Badajoz y Albacete, nada menos. En el último mitin duda el nombre. Creo que es Verónica, dijo. No recuerdo bien el nombre. Es que los nombres que empiezan por V se parecen todos tanto.
1: Begoña, por ejemplo, dirá.
8: Eso es.
1: Que estos son así. Este me acuerdo, claro. Es una... Bueno, tienen una también ahí. No sé si es en el Chistorra este o cualquiera de estos pelanas multimillonarios. Que esta la pasean con distintas profesiones. Un día es enfermera, otro día está en la práctica, otro día pues era mendiga, otro día era millonaria, y todo pues según el guión, ¿no?
8: ¿Qué pasa? ¿No te gusta que sean versátiles o qué?
1: Bueno, una cosa es versátiles y otra cosa es estafadoras. O sea.
8: Bueno, el jueves pasado, después de la semana de Pedro Sánchez, en la que demostró todo lo que podía dar de sí este genio del mal, Arturo Pérez Reverte demostró que nuestros intelectuales tienen una visión propia sobre casi todo. En uno de sus juicios más desdichados, escribía lo siguiente sobre el number one. Puede caer de bien, mal o aún peor que mal, pero él y algún miembro más de su gobierno son unos profesionales. Con todo lo que tienen encima, siguen toreando a la oposición por los dos pitones.
1: Esto es bien, bien. No hay como el progreso. Este es Arturo, que cuando se dedica a escribir está bien. Bueno, está bien o no está bien, pero no molesta. Pero últimamente, como las actrices de Hollywood, tiene que opinar. Y a mí me mandan continuamente de ser a que no te atreves a decirlo. Me atrevo, pero no me mandéis más la misma grabación, por favor. Está con Gabilondo y dice que España ha cometido dos errores básicos en la vida. Trento, donde se empeña en ser católica, con un dios malísimo y tal y cual. Claro, el de los protestantes era un dios cariñosísimo. Y luego en la Guerra de la Independencia, oponerse a Napoleón. ¡Qué disparate! Si era la Ilustración.
8: Bueno, pues 24 horas después le ajustaba las cuentas muy pertinentemente en The Objective Marcos Ondarra en un soberbio artículo titulado Sánchez no es Maquiavelo, donde advierte que las brillantes reflexiones de Pérez Reverte sobre Sánchez son un poco así, que incumple sus promesas electorales y concede la amnistía a los golpistas catalanes a cambio de 7 votos. Brillante, nadie lo vio venir. Que utiliza la zozobra durante la Dana para asaltar Radio Televisión Española. Ingenioso. Que integra la puta ETA en la dirección del Estado. Atrevido. Sorbo de té inglés. Que goza ahora de 4 inmuebles comprados con el dinero de las aunas de su suegro. ¡Qué picardía! Reverte, en definitiva, ha descubierto que la moralidad es una ventaja competitiva sobre quienes tienen moral. Y anda fascinado, citando a Maquiavelo y regalándonos símiles taurinos sobre tamaño hallazgo. No le pediremos ya gallardía o compromiso con los tiempos, pero sí que sus comentarios políticos lleguen al aprobado en primero de Pero Grullo.
1: Oye, es brillante el Ondarra, ¿eh?
8: Muy bien.
1: Le clavan alfileres los de Vox.
8: Bueno, no me extraña. El autor del Príncipe, añade, sostenía que el primer método para estimar la inteligencia de un gobernante es observar los hombres que tiene a su alrededor. Y esto no casa muy bien con el hecho de que Sánchez se hiciera con el control del PSOE rodeado de Koldo García y Santos Cerdán, que tuviera como hombre fuerte en el gobierno a José Luis Ábalos y que sus mejores oradores parlamentarios sean Óscar Puente y Pachi López. Maquiavelo, además, decía que un príncipe puede sobrevivir al odio si mantiene el respeto, pero nunca puede caer en el desprecio, y pocos podrán discutir que justo eso es lo que Sánchez genera en la mayor parte de la ciudadanía española, hasta el punto de no poder pisar la calle. Excelente artículo. Arturo Pérez Reverte debería imprimirse una copia y leerlo todas las mañanas antes de ponerse a pensar sobre Pedro Sánchez. O antes de ponerse a pensar en general, que también le vendría bien. El gran Fernando Navarro había escrito sobre el tema. Pérez Reverte se ha pasado la vida contando que el problema de España es que, aunque haya un montón de alatristes, los gobernantes son tan corruptos y mediocres que impiden progresar. Y ahora que tenemos un gobernante asombrosamente corrupto y mediocre, Pérez Reverte ha quedado fascinado por él. Es exacto. Bueno, pues don Arturo ha tenido a bien responderle. Tras ningunear a su interlocutor, "yo no sabía quién era usted", le ha contestado. Es gracias a la incompetencia de mediocres como usted que Sánchez sigue donde sigue. Asombroso. En días como este, nadie puede disputarle el podio a don Arturo Pérez Reverte.
1: Qué racha, ¿eh?
8: Qué racha, ¿cómo está? Sí. Pero qué barbaridad. O sea, es que es,
1: bueno,
8: es
1: si,
8: que
1: es lo de, cosa... si lo de España metió la pata en Trento y en la Guerra de la Independencia, a partir de ahí, lo demás, esto es pecata minuta.
8: Lo demás, sí, venga, sí, lo demás viene por su pie. Claro, exacto, claro. Sí, sí. Y finalmente Gulliver quiso celebrar el advenimiento del verano con un ovillojo para refrescar algo apache de sus ardores amorosos por el puto amo y su señora. ¿Quién su ovillejo escribió? Yo. ¿Con quién estás hoy de coña? Con Begoña. ¿Y con Pachi? ¿O me equivoco? Tampoco. Sosiégate, Pachi, un poco. Tus malos modos evita. Si al verte la gente grita, yo con Begoña tampoco.
1: Y sin embargo tanto.
8: Eso es.
1: ¿Sabes quién se ha unido a la cofradía del PIB, Partido Insaciable de Begoña? Diana Morant.
8: Ah.
1: No falla pues, nunca. O sea, no, tú es que levantas la... una piedra, ¡pumba! Y no te pues sale, mira, un gusano, te sale un talento del PSOE.
8: La tenía registrada, pero la he dejado para mañana.
1: No, está también.
8: Dado que hoy viene Núñez Feijóo y no quería cortar, en fin, privarle de tiempo.
1: Muy bien, pues muchas gracias, Santi. Hasta mañana.
8: Hasta mañana, que será otro día.
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1: Bueno, y los oyentes, hoy viene Alberto Núñez Feijóo, salió de Vigo esta mañana, hace ya como dos horas. Espero que llegue a tiempo para que le preguntemos cosas. Y además, han anunciado una batería de medidas legales, de propuestas, que nos las tiene que explicar.
37: Claro, al final es como los decretos que se han ido sacando, no solo con este último, sino con la guerra de Ucrania y demás, que claro, hasta cierto punto se apoyó, pero cuando eso ya empezó a irse un poco de...
1: Bueno, evidentemente, sobre todo ahora, ¿para qué compramos tanques si la guerra la están ganando los drones? Pues para que se lleven algunos un pastón de mordidas, ¿no?
37: Pues estoy seguro que los oyentes están deseando también pensar esas preguntas que le pueden hacer al líder del Partido Popular, Alberto Núñez Feijóo. Sobre las 9 y 20 más o menos empezará la entrevista. A eso de las 10 podremos escuchar las preguntas y las respuestas que vamos a esperar en el 648-91-9260 y, si lo prefieren, en nuestra cuenta de Instagram, @ es la mañana de FJL.
1: A la tertulia.
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1: Bueno, vamos a ver, Rosana, hoy tenemos ya, mira qué formales han venido, ¿ves? Como viene Feijóo, venimos bien, como hay que venir con chaqueta y tal, con el equipo no puedo, pero vosotros, que sois gente de criterio.
4: Pues muy hombre, el equipo desde me el lunes. Vas a disculpar, pero siempre viene perfectamente, impecable.
1: Bueno, en camisa.
4: Camisa y chaqueta, los chicos vienen normalmente.
1: Estaba sentado ahí.
4: Sí.
1: Y lo adoro a Sergio Eras.
4: Sí.
1: ¿Qué chaqueta llevaba? Porque yo no la he visto. No, a lo mejor llevaba bueno, y los yo ya
4: los
1: lo veo.
4: Los menores de 30 años se pueden permitir
1: bueno, si
4: no llevar
1: es casi
4: chaqueta.
1: Menor de 15, si es un bebé. O sea...
18: Es que no elijo mi uniforme, Federico. Buenos días, Rosana.
4: Buenos días.
1: No, no.
18: Entonces, esto es lo que me ponen. Yo me lo pongo
1: debes,
18: y me lo quito.
1: Ni debes. O sea, muy bien, me parece.
18: Hay que delegar.
1: Hay que ser bien mandado. Hombre, Peter.
19: Yo siempre he opinado lo mismo.
1: Mira, aquí tienes a tres que llevamos con la misma persona humana toda la vida. Y aquí nos ves.
19: Tan ricamente.
1: Me está mirando Rosana. ¿Qué quieres decir? No lo que he dicho.
4: A mí mi marido no me escoge la ropa, solamente digo esto. Ni pues, yo tampoco se la escojo a él.
18: Ese detalle es relevante.
4: Sí, así.
1: Pero porque
4: así
1: ya son va, muchos sí. años. Yo no sé. A mí tampoco, pero... Como si.
4: Vamos, si bueno. Como se le ocurra, diría
1: sí,
4: aquel.
1: Sí, sí.
4: En fin, hoy en unos minutos vamos
1: son
4: a recibir.
1: Españolas.
4: Sí, aquí a.
1: En el invierno te espero, maño.
4: A Alberto Núñez Feijóo, en unos instantes va a estar sí. con todos nosotros, pero es verdad que hoy es un día donde aparece muchísima información en la prensa. Si me dejas, Federico, que haga sí. alusión a lo que está sucediendo en Venezuela, simplemente es que estamos recibiendo muchas llamadas de oyentes que quieren aportar, que quieren ayudar, que sí. quieren colaborar. De alguna forma y claro, tienen muchísimas dudas al respecto, es lógico y normal y además es bueno que las tengan. Sí. A ver, nosotros les estamos canalizando a través de todas las organizaciones de alguna manera vinculadas con María Corina Machado y Vente Venezuela.
1: Organizaciones fiables.
4: Organizaciones fiables y todas aquellas que ya tienen una, digamos, sólida carrera en el voluntariado y acción social en España, como por ejemplo la Fundación Madrina, que es una de las fundaciones que se ayuda a la atención de los niños. Hay una alerta máxima preocupación respecto a los niños. Hay centenares de niños que se han quedado sin padres, que ahora mismo están, bueno, pues muchos de ellos solos en plazas, en calles, en la zona cero, en La Guaira, en Venezuela, y hay muchas denuncias de personas que están viendo y que han tenido que intervenir porque se han tratado de llevar a esos niños. Hay un lugar que es el Hogar Bambi, que es como, digamos, las casas de aquí de acogida de la propia Fundación Madrina de Aldeas sí. Infantiles, que están haciendo lo que pueden para acoger a estos pequeños, pero lo único que les podemos decir a todos aquellos que están actuando desde aquí es que siempre canalicen esa ayuda a través de organizaciones consolidadas, fiables y a ser posible que tengan algún tipo de vínculo directo con Venezuela y con la gente que está en la zona cero, claro.
1: Yo no sé, cuando veis, por ejemplo, es que ya son muchos además los testimonios de gente de uniforme, militares y policías, que en lugar de estar rescatando vivos y muertos, están saqueando las ruinas, haciendo butrones, pero no para sacar supervivientes, no, para llevarse electrodomésticos a casa y que se van en las motos de uniforme con lo robado y la gente los mira con terror, porque el terror continúa.
18: Claro, bueno, a mí me recordaba un poco, salvando las distancias, que son muchas, a lo que sucedió después del terremoto, los dos terremotos de Haití, que básicamente se sí. genera un caos, una anarquía, y a partir de ahí las bandas, también que forman parte del propio ejército, organizados sí. en milicias, toman el control de los lugares. Espero que eso no suceda en Venezuela.
1: No está sucediendo ya.
18: Pero es complejo, y al final lo que se demuestra con todo esto es que este tipo de tiranías, de regímenes autoritarios, comunistas, vamos a llamarlo así, como comentamos
1: es que
18: esta mañana, son comunistas, más allá de la propaganda no son nada. Son un vacío, van vaciando el Estado, entre otras cosas porque lo saquean, y cuando suceden ese tipo de cosas que se requiere una respuesta coordinada, son las propias bandas las que toman el poder del Estado.
19: Pero, ¿de qué llevamos hablando el último año en España? Llega una tragedia, llega una pandemia y las bandas se reparten el botín.
1: Sí, todos los llaman Consejo de Ministros.
19: Claro,
1: sí.
19: y se hace así. Oye, ante la catástrofe y el mal ajeno, ¿qué tenemos que hacer nosotros? Ver cómo podemos sacar provecho. Y hay quien lo está pensando mientras va pasando el terremoto, y hay quien lo está pensando, mientras la gente se muere a las puertas de un hospital, pues sí, exactamente lo mismo, bandas que se reparten. Lo que pasa es que en este caso se hace a la vista de los ojos de todo el mundo, y es pues como pasaba en Cuba también. Sí. ¿Qué es lo que pasaba
1: como
19: en Cuba?
1: Pasa,
19: pues
1: claro, pasa,
19: lo que pasa es que en Cuba ya casi no queda nada que repartirse, y en Nicaragua pasaba exactamente lo mismo. ¿Que hay una desgracia? Pues oye, y lo siguiente que se hace es controlar. Bueno, esto era en África, pero ya no con los conciertos que te he escuchado antes, Federico,
1: sí,
19: sino
1: el IFEI.
19: Lo que es directamente pasaba, todos hemos visto las imágenes de lo que luego se hizo famoso con el Black Hawk derribado. Pues llegaba la comida y llegaban los tíos con la metralleta y decía, a ver, los de la ONU fuera, que la repartimos nosotros. Pero en realidad no la repartían, eso la revendían.
1: Jamás. Claro. Vamos a ver, si estos tíos les han pillado porque estaban revendiendo las bolsas de comida Klaas, porque ellos que tenían el... Bueno, y además con ayuda internacional, con dinero. Por ejemplo, para trigo, para sémola, para... Por ejemplo, para algunas cosas importantes, para leche en polvo. Bueno, pues la leche en polvo buena, que les pagaba la ONU o quien fuera, que les pagamos todos. Entonces estos lo que hacían era comprar leche caducada en México y vendían la leche buena por su cuenta. Y cuando están blanqueando ese dinero, que es un fortunón, bueno, es cuando los pillan y la Fiscalía Suiza y la francesa llaman aquí a la Fiscalía Anticorrupción para decir, es que están blanqueando dinero, y parece que el jefe de esa red de blanqueo es un tal José Luis Rodríguez Zapatero. Y efectivamente sí, lo era.
4: Nos contaba justo Navarro a las 6:30, justo es una persona que trabaja, es colaborador de María Corina Machado, es una de las personas de María Corina aquí. Él ha perdido a tres familiares directos, dos de sus tíos, uno de sus primos, pero ha localizado a 40, porque él es de La Guaira, él es de la zona, y a 40 de sus familiares que estaban desaparecidos. Han hecho el régimen venezolano de Delcy Rodríguez, de los hermanos Rodríguez, un listado de voluntarios, es decir, es una manera de controlarlos al mismo tiempo. La propia población se ha rebelado contra esto porque es una manera de tenerlos controlado. Él nos contaba, bueno, la dificultad que hay ahora mismo, lógicamente, para entrar material en la zona. Nos alertaba también de la situación en la que están muchos pequeños, y sobre todo también, bueno, pues ponía el acento en el remate de la población venezolana que está haciendo el régimen. Es decir, él decía, no nos han podido eliminar. Él estuvo en esas protestas de los estudiantes en donde sacaban los tanques y se preguntaba dónde estaban esos tanques que nos trataban de eliminar a nosotros, ¿no? Hay una diáspora de 8 millones de venezolanos que están viviendo con verdadera angustia lo que está pasando en Venezuela. Si había un atisbo de esperanza para que el país pudiera salir adelante, ahora lógicamente pues las esperanzas están mucho más mermadas, Federico. Y bueno, decir a la
1: mientras
4: gente...
1: Mientras esté ese régimen, es que es imposible, no habrá esperanza, es que no hay manera.
18: El socialismo en realidad ha jugado siempre con el hambre en estos casos. Sí. Los propios bolcheviques ya durante la guerra organizaban aquellas milicias para ir quitando todo el grano que tenían los... Sí.
1: KGB, pero se llamaba Becheka, la Becheka, lo que, y en la primera hambruna que provoca Lenin es así. Dice, no, es que el cupo tiene que ser tal. Dice, pues que esto es para sembrar. He dicho que el cupo tiene que ser tal.
18: Eso es.
1: Le cogieron tal odio a los de la Becheka que quemaban a las vacas, para que un campesino ruso queme a su vaca, tiene que estar muy desesperado. Ya no podían más. Y entonces cuando se produce al año siguiente la hambruna, como ha pasado siempre, pasó luego en la China de Mao, llegan unos cuáqueros americanos a llevar comida, que era una tradición. Las hambrunas eran cíclicas según era la cosecha, que tenía además el doble de población que ahora el Imperio Ruso. Y entonces cuando había hambrunas, pues se morían muchos. Y entonces estaba ya organizado, llevaban trigo, cosas, y prácticamente no moría nadie de hambre, porque ayudaban los americanos. Y lo que hace Lenin es echarlos. Porque, claro, no controlaba la entrega. Dice, entonces, claro, si no nos deben a nosotros vivir o morir de hambre, perdemos el poder. Mm. Y los echó, el tío, y los echó. Hubo 3 millones de muertos. Mm. Les da igual, con Mao hubo 40 millones de muertos.
18: Bueno, con Kim Il-sung en Corea en los 90, igual todos. La marcha ardua, yo
4: pero
18: creo que sí.
4: Lo importante, claro, de la presión, ¿no?, también de los venezolanos y de los periodistas, que este fin de semana había un grupo de 50 rescatistas de diferentes nacionalidades, entre ellos un grupo de rescatistas españoles, también franceses, británicos. La mayoría de ellos eran pues bomberos voluntarios, gente que está a lo mejor de vacaciones o prejubilada, que sigue con sus perros, con sus médicos, que estaban bloqueados en Barajas a la espera de poder coger un avión. Finalmente sí que pudo parte de esos rescatistas hacerlo gracias al trabajo y la denuncia que hizo Goizeder Azúa, la periodista sí. venezolana que conocemos aquí también. Nos están comentando que lo que se están encontrando allí los médicos son muchísimos casos de amputaciones, desgraciadamente, de muchos niños, de muchas personas adultas, en el momento, lógicamente, de ese rescate, cuando los encuentran con vida entre los escombros. Los servicios sanitarios tienen que actuar in situ, en el mismo lugar de los hechos, amputando miembros para poder sacar a las personas. Es decir, que lo que se va a necesitar a partir de ahora va a ser otro tipo de material sanitario mucho más avanzado, tipo prótesis, es decir, de material de última generación, ¿no?, para que esta gente pueda rehacer.
1: Hemos vuelto a la Primera Guerra Mundial, cuando el doctor Trueta, digamos, descubrió sobre la marcha en las trincheras un tipo de cirugía en vivo con los huesos rotos como aparecían. Y después se produce la primera vez que masivamente había millones de, primero de drogadictos, por ejemplo la morfina, Goering fue uno de esos, pero muchos casos, y luego los que le reconstruían media cara y llevaban máscaras, que en Francia era, había escaparates solo de eso. Llegó a haber verdaderos virtuosos, pero se hacían en la trinchera y eran médicos suyos. El problema de ahora es que no te dejan. Es que no te dejan entrar para que no molestes su verdadera en su trabajo, que es saquearlo todo.
19: Y además, añadiendo que en los últimos años la sanidad venezolana estaba controlada por los médicos cubanos esclavizados, que contamos también, que tuvieron que salir corriendo cuando sí. el régimen vio que ya no iba a poder seguir sacando la pasta de Venezuela para mandarlos a otro sitio.
1: Bueno, los mandó a Argentina, de allí los echó. No
19: los tiene por todo el mundo.
1: Lo que hizo Milei es que les guardaba el sueldo, pero se lo daba a ellos, claro. No los mandaba al régimen. Y si lo mandaban a Cuba, los echaba. Y por supuesto, los que pudieron se quedaron, y otros que tienen a su familia de rehén, pues tuvieron que irse.
18: Claro, pero todo esto empieza de una forma, y yo creo que es importante que la gente lo sepa, porque muchas veces ve el desastre y quizá no sea consciente de cómo se llega. Y todo empieza con el ataque a los contrapoderes, y todo empieza con los jueces prevarican, y todo empieza con los medios que no son los míos mienten, y todo empieza con las fuerzas del orden obedecen al enemigo y esa dialéctica tarde o temprano termina en el desastre, quizás en un lugar con un Estado de Derecho aparentemente más fuerte, vamos, seguramente más fuerte como España, es más lento o más complejo
1: pero la dirección es la misma,
18: pero es la misma dirección.
1: Yo viendo la cosa norcoreana esta, el fervorín norcoreano que le montaron a los begoños, digo, bueno, estos tíos son capaces de cualquier cosa, de un golpe de Estado. Hombre, si tuvieran en su mano al ejército, sin la menor duda, hay un problema de seguridad en Ucrania, no podemos celebrar elecciones porque no hay paz suficiente. Y van ya por la noche de madrugada levantándose la gente. Pero y además lo estudié para el libro de La Vuelta del Comunismo. En el año 1999 se produce ahí mismo, en La Guaira, el deslave, que es que un corrimiento de tierras por las grandes tormentas. Miles de personas que quedaron en el barro, enterradas de por vida, etcétera. Todo un desastre total. ¿Y qué hizo Hugo Chávez? ¿Permitir ayuda exterior? No. Creó unas leyes nuevas, que son las leyes habilitantes, las de Hitler en el 34, clavadas. Ya nunca más hubo normalidad democrática. No hubo otra ley que esa. Y la ley que crea Carl Schmitt para Hitler es que la voluntad del Führer es la voluntad del pueblo. Y como la voluntad del pueblo es sagrada, crea ley. No está dentro de la ley. No, por eso tendría que adaptar la ley. La voluntad del pueblo, que es el Führer, crea ley. Todo lo que haga no es que sea legal, es ley. Y eso es la dictadura. Ahí empieza la dictadura y no ha dejado de funcionar así. Cuando dicen, es que están... es que no han quitado las pulseras tobilleras de los presos políticos que sacaron porque les obligó a Estados Unidos, no se las han desactivado y se están cayendo las casas.
19: Sí, pero
1: son monstruos.
19: Fíjate que, y ya lo comentamos la semana pasada, cómo hablabas tú del Comité Federal del PSOE, cómo siguen insistiendo, y ya no es solo Pedro Sánchez, en la perpetuidad del régimen. Sí. Ya no es, no se va a volver a presentar en 2027. No. Es 2030 y más allá.
1: Y más allá.
19: Es insistir también
1: sobre
19: a los suyos de decirles, oye, que tenéis que elegir entre pactar con la Fiscalía y que os caigan tantos años, o que nosotros hagamos en el Constitucional lo mismo que hicimos con los ERE. Y si es que si vamos a estar aquí hasta más allá de 2030, ¿por qué no lo vamos a hacer? ¿Cómo creéis que nos vamos a eternizar en el poder? Y escuchar a Óscar López decir, no, 2027 no, 2030, es muy importante que estemos y más allá. Como decir, nosotros vamos a durar.
1: Por eso hoy no recuerdo quién es el que titula, Pedro Jota, que ahora resulta que es con el gran amigo de Begoña, el que se sentaba con Begoña a aplaudir como una foca las memorias, la presentación del libro y tal, ahora resulta que es del sector crítico. Dice, bueno, es que claro, alarga la legislatura para la ley de nietos cambiar el censo. Cáspita, corta.
4: Claro. Bueno, hoy, hoy por ejemplo, ABC cuenta que Anticorrupción va a pedir más rebajas para Aldama si vuelve a colaborar, hablando de la colaboración con la justicia. En este caso, espera que aporte información clave en el caso del supuesto amaño de adjudicaciones de obra pública que investiga la Audiencia Nacional. Hoy van a continuar las declaraciones por parte de Pedraz, y sobre Zapatero hay infinidad de noticias. Lo de la agenda de Zapatero y de Gertrudis es una cosa...
1: Y de Javier de Pazatero.
4: Hasta 13 citas con Javier de Paz en las familias de negocios, de grandes restaurantes, pero no solamente con Javier de Paz. Ahí estaban también otros
1: más consejeros de Telefónica. Hay un tipo que tiene un apellido alemán comprensible, para ti será fácil. Sí. Algo así como Boisca.
18: Sí, lo sé.
1: Es como Horcher, pero más complicado.
4: Con Murtra, en fin, era como digamos, el presidente...
1: Con Murtra antes de Telefónica. ¿Eso qué quiere decir? Que los cambios en las empresas del IBEX también pasaban por Zapatero y por Javier de Pazatero. También, porque eso es lo que demuestra eso. Y, por cierto, 3 reuniones con Puente, el Óscar Gután. Claro, es el heredero de Ábalos en el gobierno del el Ministerio del Gasto.
4: Como el presidente del gobierno en la sombra, ¿no? Respecto a Gertrudis, que declara a partir de las 11 de la mañana en el Senado, en la Comisión de Investigación, nos cuenta Teresa Gómez en The Objective que Zapatero utilizaba, os acordáis que el otro día localizó la casa en Ciudad Lineal, donde se guardaban documentos importantes, archivos. Bueno, pues dice Teresa, nos cuenta que Zapatero utilizaba la casa de su secretaría para mantener reuniones secretas, que él consideraba que era el sitio donde más seguridad podía tener, sí. Y bueno, no le faltaba razón.
1: La he leído como siempre, y dice que además los vecinos se quedaron atónitos porque un día ven que llega Zapatero al piso de Gertrudis. Y dice, ¿y este tío qué hace aquí? Claro, pensarían, lo sabrá Sonsoles. Pero claro, que era el que no es un piso particular, en Ciudad Lineal.
4: Aquí al lado, sí, muy cerquita. Sí.
1: Tía, pero bueno, son soles cantando bajo la lluvia.
4: Cantando la Traviata.
1: Sí. Pero es todo, al mismo tiempo grotesco, y es de una obscenidad.
18: Es que no sabía,
1: o sea, es que robaban a mansalva.
19: Pero has dicho una cosa que es no se me había ocurrido a mí hasta ahora. El papel de Zapatero era el de jefe de Estado.
1: Total.
19: Era, oye, si esto es una república, tenemos un primer ministro, pero el presidente de

0: Y de la interior, oye, que Leire va a hablar porque la han pillado, vamos a redactar unas líneas para que haga un buen papel.
1: Cuatro folios, dice. Y luego pone, me ha gustado Leire, claro, ha dicho lo que le había escrito.
0: Pero es que luego está lo de ya no solamente nombres como el de Barrabés de consejero de Santander, sino también cosas como, ves, Consejo de Administración de Enagás, ahí está Pepe Blanco y ahí está Montilla. Y también Podemos también metió a otro. Ves lo que estaba sucediendo en Indra con la batalla contra los escribanos. Y está Miguel Sebastián dirigiendo las operaciones. Todos los hombres de Zapatero nunca han perdido el poder porque ejercía como de jefe de Estado.
2: Con Zapatero el PSC encuentra su momento más potente y... Claro. Ahora entendemos por qué todos los del PSC están colonizando las empresas del IBEX 35, los consejos de administración y las empresas públicas. Buscas una empresa pública y si no es presidente alguien del PSC...
1: Será vicepresidente.
2: Será vicepresidente o el que está tendrá alguna relación con el PSC de alguna manera.
0: Además hubo una batalla que ya han ganado el PSC contra María Jesús Montero a principio de la legislatura por el control de la SEPI y la perdieron, pero ahora es que es vía libre. Ya está
1: por cierto,
0: María Jesús.
1: Que el caso de SEPI es probablemente la madre de todas las corrupciones.
2: Sí, de todas.
1: De todas, porque además ahí está Mari Chusma y toda su gente de confianza. El 1, el 2, el 3 y así hasta el 30. Yo veía esta madrugada también, no sé qué fechoría ha hecho Ángel Simón. Digo, fíjate que estuvo en un tris de hacerle la cama a Fainé hasta que se cayó de la litera, que lo vio venir. Pero es que no para, o sea, es el nuevo Javier de Pazatero. O sea, qué tío, no para. Y ahora están sobrevolando un supercontrato que harían de tanques, etcétera, cuando en Ucrania la guerra se hace con drones, que son mil veces más baratos. Y aquí no experimentamos con drones, no porque no haya gente capaz de hacerlo, que sin duda la habrá, no, porque el negocio son las comisiones de los tanques y de los aviones. Por cierto, que ha fracasado también el avión de combate europeo. Sí, sí. ¿Cómo no va a fracasar? No es que lleve plomo en las alas, son las mordidas. Bueno, es que no puedes volar con unas alas mordidas.
3: Los drones te los construyen los estudiantes de ingeniería en las universidades.
1: Oye, pero que están dándole a Putin, pero bien.
3: Así están trabajando en el resto de países europeos. Es así,
1: claro, ¿y por qué nosotros no estamos ahí? Porque es que hay que robar. El otro día vi los tanques, decían, quizá demasiado pesados, pero si nuestro enemigo es Marruecos, ¿tanques dónde? En el estrecho. Pues será para el narco, que tampoco los tenemos. Es que claro, Margarita Robles es un personaje de una siniestrez, pero, bueno, por ejemplo, es la que ha estropeado, bueno, ha triturado al Consejo del Poder Judicial, porque Perelló es una criatura de Margarita. Pero criatura, cuando toma posesión, ahí está Margarita como diciendo, esta es mía. Y va muy bien, muy arreglado, se hace muy bien las mechas y tal, hasta que le dijeron que, oye, que a partir de ahora, ya sabes, primer tiempo de saludo, es una pumpida más, una pumpidet. Pero es que en este gobierno no encuentras un ministro decente, pero ni para tal. Volviendo a Pedro J., al converso, el otro día en la junta de accionistas, que hay accionistas que son suyos y nuestros, y entonces dice, bueno, nuestros amigos del gobierno, Bolaños y Margarita Robles, nos dicen, y yo les digo, sí, les dices. Es el famoso liberalismo egipcio. O sea que...
3: Bueno, luego tendremos con Feijo ocasión de hablar de la ley de nietos. Hoy hay infinidad de noticias al respecto. Sí. Nosotros lo llevábamos publicando desde el primer momento. En Libertad Digital, de hecho, tienen algún informe al respecto. Pero ya os comento que alguna asociación, como por ejemplo es el caso de Justitia Europa, ha presentado una denuncia en contra de esta regulación masiva de... Bueno, bisnietos...
1: Si estamos en el 19.
3: Sí.
1: Dice, esto se basa en la ley de memoria de Tarra. Dice, pero vamos a ver, ¿qué tiene que ver la memoria con que en el 19 hubo gente que se fue ahí a buscar fortuna? Pues me parece
3: estamos
1: muy bien.
3: Estamos hablando ya de más de 500.000 de solicitudes aceptadas y de 2,5 millones que están en curso.
1: Eso es. Y en Cuba, por ejemplo, se paga a una organización comunista, claro, en Cuba, que es la que está regulando. Imagínate qué nietos encuentra esa organización. Pues todos los comunistas que se quieren venir aquí o tener un descalzadero, ¿no?
2: Claro. Es que el gran cambio fue, y ahí había mucha presión por parte de estas asociaciones que han surgido como setas en otoño en Argentina, en Uruguay, en Cuba, era... No, hombre, no pongas el requisito.

0: De no tuvo que salir de España, pero tiene que demostrar que el que tuvo que salir lo tuvo que hacer por una persecución ideológica y tal. Y decía, no, no, no, aquí todos los que hubieran tenido que salir, y además no nos quedemos en el tercer lazo genealógico, no, hagámoslo más. Y claro, es que el cambio es tan importante que vete tú a buscar en Iberoamérica alguien que tenga algún ancestro español.
1: Todos.
0: Si son todos,
1: claro. Todos.
0: Pero
1: imagínate en México.
0: Claro, no somos conscientes de la cantidad de millones de personas que podría ser. Entonces, el plazo estaba en octubre.
1: Sí.
0: Y hasta octubre nada. Entonces han ido Bolaños, nuestro amigo Bolaños, que diría el otro, opacidad máxima, porque se le pregunta, ¿nos puede decir ya el tope de gente que se ha apuntado? Y entonces te dicen 2.200.000, y al mes siguiente, con el plazo cerrado, 2.400.000. Dice, ¿y de dónde han salido esos 200.000 nuevos? No, es que ha habido problemas con la digitalización de los expedientes, entonces hemos abierto un cajón y han salido no sé cuántos
1: más.
0: Bueno,
1: ahí está Bragueta Salazar. Es uno de los que está gestionando esto.
2: En Argentina, trabajando por
1: sí,
2: allí.
1: Señor.
2: Me pasaron un documento que venía en el voto CER. Hay 12 provincias en las que incrementarían doble dígito.
1: Sí.
2: Es decir, es ingeniería electoral que va a provocar cambios. Además, en lugares donde el escaño simplemente depende, el último escaño baila en unos cuantos cientos o miles de votos, eso va a provocar cambios en varias provincias, los puede provocar, que puede alterar perfectamente
0: el resultado. Esa es la información que el Ministerio de Justicia se niega a dar. Es decir, claro, explique usted por qué va a votar este señor
1: que no ha estado nunca en Soria, sí, en Soria.
0: ¿Y por qué en Madrid?
3: Exacto. Claro, a mí es lo que me comentaban de en la Comunidad de Madrid. Isabel Díaz Ayuso es con diferencia la presidenta autonómica que más énfasis está poniendo en esta situación, porque nosotros en los programas que hemos hecho fuera hemos preguntado de manera reiterada.
1: Y no están muy al tanto.
3: Y bueno,
1: ¿no?
3: Sí entran, pero tampoco demasiado. Consideran que más del 80% de los que se están registrando, de las personas a las que se les está dando la nacionalidad, votarían en Madrid, en la Comunidad de Madrid.
0: Claro, sí. ¿Y bajo qué criterio? Pues, ¿me lo puede explicar?
1: Hombre, pues agradecer que les han dado un pasaporte técnico. Schengen. Han dado un pasaporte
0: europeo. Pero que explique, no, señor Bolaños, oiga, ¿pero por qué en Madrid? Es decir,
1: habla con Salazar.
0: Eso es. El señor que está en Buenos Aires, el que está en Montevideo, el que está en La Habana... ¿Por qué en Madrid? ¿Por qué va a votar él al diputado en las Cortes Españolas por la circunscripción de Madrid?
3: Porque todos los caminos llevan al kilómetro cero.
2: Claro. Bueno, una de las cosas que hizo Meloni fue cortar precisamente ese proceso de nacionalización, que lo hizo en 2025 porque veía que se estaba abriendo la puerta al fraude. Ayer, echando un vistazo a los datos, por ejemplo, provincias gallegas como A Coruña y Orense, ahí también... el cambio va a ser especialmente drástico. A mí lo que me sorprende es que se haya colado esto, se les colara esto o, no sé, que se hiciera sin ningún tipo de
1: esto está perfectamente... La prueba es que está ahí Salazar. O sea, esto y lo de Cuba, que encima pagan dinero para que hagan ese trabajo.
2: Bueno, en Cuba se estima que están el 11% de todas las solicitudes registradas, o sea que ya me parece
1: es
2: demasiado
1: que toda,
2: elevado,
1: claro. Toda Iberoamérica tiene ancestros españoles, claro.
3: Habláis, por cierto, antes de Soria, nada, simplemente un apunte, una noticia que ha publicado hoy El Mundo, ha sido localizado y detenido en Soria el mafioso Domenico Pagliantini, que es el capo de los capos, es decir, el líder de la andrangheta del Reggio Calabria.
1: La andrangheta de Reggio Calabria
3: y bueno, el
1: no
3: jefe
1: lo ha,
3: de los
1: no ha
3: jefes.
1: Sido en el ayuntamiento.
3: Vivía en la ciudad con escolta. Yo lo que no entiendo es como un tío. Sí, sí, en Soria.
1: Pero tú has visto el alcalde de Soria.
3: Sí, pero puede vivir con escolta y pasar inadvertido. Como
1: no,
3: si
1: no, inadvertido
3: pasara
1: no.
3: Nada,
1: no vayan a pensar que se puede.
0: El Pollo Carvajal estaba escondido al lado de una comisaría de la Policía Nacional y le tuvo que encontrar la DEA desde Miami.
1: Zapatero acarreaba las joyas y ya verás, dice ahora que son diversos jefes de Estado, arábigos y tal y cual. No. Eso va con el paquete de Movistar. Tú compras el paquete mediano, te dan un zafiro. Si lo compras completo, te dan diamantes. Y si no, pues te dan un collar. Para el perro.
2: Sí, o sea, el partido del Madrid. Sí.
1: Bueno, eso...
3: Bueno, vamos a hablar de medicina regenerativa celular. Vámonos a las clínicas. ¿Crees, Federico? Sí. Bueno, vamos a hablar de esos tratamientos que se hacen con tus propias células madre, sin pasar por el quirófano, médicos expertos. La importancia del diagnóstico. No estamos hablando, pues probablemente, de artrosis, de desgaste, de lesión, después de dolores, después de sufrir una lesión.
1: Empeñan en jugar como si fueran jóvenes al fútbol.
3: Esto sucede mucho en los hombres a partir de los 50. Es extraño porque a las mujeres no nos pasa esto.
1: No,
3: solamente
1: a nadie.
3: A los hombres. Se empeñan en jugar al pádel, al tenis, al fútbol, pero, claro, y no miro a nadie.
1: Porque se,
3: y claro, luego
1: porque
3: pasa lo que
1: en
3: pasa.
1: En algunos casos, no en todos, sí, es el segundo matrimonio o tercero. No te olvides de la banda.
3: Incluso con el primero.
1: La banda
3: no te creas,
1: para...
3: ¿eh?
1: Ya sabes, y hacia la media maratón.
3: O sea que sí.
2: No,
3: que
2: eso, sí. Eso ya lo de la media maratón, yo lo siento mucho porque hay mucha gente que le gusta, pero me parece algo terrible.
1: Pero ¿y cómo presumes con esa jovencita que te quiere por ti mismo y no por tu
3: entonces,
1: dinero?
3: Si pero, el
2: amor depende de los kilómetros
1: si estás
2: de
1: enamorado,
2: no es amor,
1: si, enamorado.
3: Y si no hay segundo matrimonio y esto lo hace el marido, el de toda la vida, hay que sospechar.
1: Bueno, no, seguro.
0: Esa es la teoría de Federico.
3: Madre,
0: sí, póntate al gimnasio y no es porque...
1: Mira, ¿qué hace un tío con 54 años sobrepeso, etcétera? 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
3: estoy empezando a sudar, así que vamos a dar el teléfono de las clínicas. ¿Crees? 91-445-0004. 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
1: Bueno, y con la CEL...
0: ¿A quién se lo damos?
1: Pues... Yo, mira, el otro día lo vi.
0: No, se lo vamos a dar a todos aquellos hombres que hagan deporte por salud y entonces ahora estén en un problema porque están en el coche con la parienta.
2: Y se han ofendido.
0: Si lo dice Federico, tú te has apuntado al gimnasio por algo, Ramón.
1: Y además carísimo ese gimnasio, que se llama Curves.
0: Solidaridad. Pero, y con Acel para todo el que esté apaleado ahora mismo por su señora por culpa de radio.
2: Eso de tumbarse en el banco, de verdad, a cierta edad, a levantar peso. Y
0: tú deja de echar gasolina. Ah, tú piensas en los oyentes.
1: No, pero él está recién casado, él no ha llegado a ese punto de ignición.
2: Bueno, vamos a dejarlo ahí.
1: Sí, no, pero eso, y los que resoplan en el retiro. Tú estás tranquilamente por el retiro, andando tranquilamente porque no hay que correr, eso es correr es de cobardes, ¿no? Y entonces de pronto aparece un... Se va acercando. Y pasa un tío sudando con 14 arrobas de más.
2: Esa es la clave, y las mallas y las arrobas.
1: Bueno.
2: Si se apagaría la música, se escucharía.
0: No, lo que van a pagar es el radio. Todos no. Esos que están escuchando y están diciendo...
1: No, porque está la mujer, no apagues eso. No apagues. Venga, corazón.
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6: Bueno, es que el otro día iba yo a comprar al Corte Inglés. ¿Qué fui ayer a comprar al Corte Inglés? Dirás, hielo. Se me había acabado el hielo. Y como tengo una nevera europea, vulgar, no fabrica hielo como las americanas, pues allí me voy. Y cuando voy entrando veo un gran cartel, rebajas. Pero no rebajaban hielo, que no era suficiente. Y tengo que ir.
7: ¿Y picaste o no?
6: No, si es que tenía prisa, me mandaron a comprar hielo y yo tenía que llevar rápidamente el hielo que llevé a casa cuando me lo mandaron.
7: Pero bueno, o sea,
6: pero vamos, que vi lo de rebajas
7: hombres,
6: y me quedé con las ganas.
7: ¿Hombres más obedientes? Es que yo estoy, no, me estáis dejando hoy.
6: Obedientes no,
8: hay que
6: no
8: huir de los problemas en la vida siempre.
7: Sí, sí. Os ponéis lo que os preparan vuestras señoras. Te dicen que tienes que bajar a por hielo y bajas a por hielo.
6: No, yo me preparo todo, ¿eh?
7: Ah, vale.
6: Y nadie me ha hecho nunca el nudo de la corbata.
7: Vale, bueno.
6: Es una de las primeras cosas que se aprenden en los internados.
7: Mira, ellos no les han enseñado.
6: Bueno, porque ahora...
8: ¿Qué programa me estáis dando?
9: No, pero te voy a decir una cosa. Si me lo ordenan, me pongo corbata.
8: Pero bueno, o sea, es que esto yo... O sea, el lacayismo de Rubén, ¿verdad?
6: No, ¿cómo el lacayismo? ¿Te refieres a la empatía?
8: ¿Empatía? Si me ordenan, me hago el nudo.
6: Bueno, pero vamos a ver. ¿Qué más empatía que la disciplina?
9: Voy a utilizar esa palabra cuando llegue a casa luego.
6: ¿Tú qué quieres? No, ¿que esté como Vinicius, que hablan de su abuela y se echa a llorar?
8: Oh, también es malo echarse a llorar si hablan de su abuela.
6: Una vergüenza, vamos.
8: Madre mía.
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6: Una pausa.
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10: ¿Qué tal? Muy buenos días. El fin de semana nos deja un triste suceso. Los servicios de emergencia localizaban el cuerpo sin vida de un niño de 9 años que desapareció en el río Pisuerga a la altura de la playa de Las Moreras. El menor fue visto por última vez por la noche del domingo en la zona de Las Aceñas, donde, según ha explicado el subdelegado del gobierno a estos micrófonos, cayó al agua y desapareció.
11: Estaba en el entorno del río y en algún momento dado pues se cayó al agua y desapareció. Entonces le buscaron las... Primero Policía Nacional, Policía Municipal, se unieron los bomberos, la Asociación de Salvamento y Rescate y bueno, pues al cabo de 2 horas y poco encontraron al niño en torno a las 11:30, pues fallecido. Y bueno, estaba la madre también y estaba con un amigo, el amigo le vio cómo ocurría todo, cómo se la llevaba al agua y cómo desaparecía debajo del agua.
10: Más asuntos, el Ayuntamiento de Valladolid celebra hoy el pleno ordinario del mes de junio. Sobre la mesa, además de varios asuntos urbanísticos y económicos, los grupos municipales tendrán que defender varias mociones. Aitana Sánchez.
12: El Partido Popular va a proponer reclamar a la Tesorería General de la Seguridad Social la cesión del local de la calle San Sebastián para ampliar el centro de vida activa La Victoria con unidades de estancias diurnas, mientras que Vox va a pedir instar al Gobierno de España a convocar elecciones generales anticipadas por los casos de corrupción que afectan al Ejecutivo. Escuchamos a Irene Carvajal.
13: Lo que ha conllevado que España atraviese una situación de profunda degradación institucional, política y moral sin precedentes. A ello ha de sumarse cómo el propio gobierno de Sánchez y sus ministros están aplicando un agravio comparativo con la ciudad de Valladolid, perjudicando los intereses de los vallisoletanos con el desarrollo de nuestra ciudad y de sus infraestructuras, entre ellas la relativa al soterramiento de las vías del tren de Valladolid.
12: Por su parte, Valladolid toma la palabra y el Grupo Socialista defenderán una moción conjunta para reforzar la protección de los derechos del colectivo LGTBI. Escuchamos a Rocío Anguita y Charo Chávez.
14: Estamos en un momento muy crítico desde nuestro punto de vista, un momento cuando se aprobó la ley en 2023 que se abrió un momento de, digamos, de reconocimiento de derechos que pensábamos que se iban a extender por todos los territorios y en todas las administraciones.
15: Formalmente hay cada vez mayor reconocimiento y protección, especialmente con las leyes estatales, pero vemos cómo en nuestra comunidad sencillamente no estamos todavía protegidos porque no existe una ley específica.
10: Son las noticias de este lunes, de este 29 de junio. En cuanto al tiempo, jornada poco nubosa con mínimas entre 14 y 16 grados y máximas que llegarán a superar los 33 en el día de hoy.
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10: Y vamos ya con la actualidad deportiva. Eduardo Blanco, buenos días.
24: ¿Qué tal? Buenos días. Ayer por la tarde en la Plaza Mayor de Valladolid se cerraba una nueva edición de el Premier Padel, con éxito de público que llenó la instalación de la Plaza Vallisoletana. Casi 5.000 personas acudieron a presenciar tanto la final femenina como la masculina. En el cuadro femenino, victoria de Paula José María y Bea González, que se imponían con un sólido 6-4, 6-2 a Andrea Agustero y a Ari Sánchez. Y en el cuadro femenino, la satisfacción del público, la gran mayoría aficionados del vallisoletano Arturo Cuello, que junto a su compañero el argentino Galán conseguían el triunfo por 6-4 y 6-3 en una hora y 5 minutos ante la pareja número 2 del mundo, Galán y Chingoto. De esta manera, el vallisoletano y el argentino Tapia siguen en lo más alto de la clasificación mundial.
10: Y en el Mundo Diario de Valladolid, penas de hasta 20 años de cárcel a un grupo nigeriano por prostituir a mujeres con vudú. Es el titular de esta portada, ya disponen de la prensa de Edi Group. Les dejamos con la mañana de Federico y aquí continúa la información también en esta casa, en Es Radio, en esradiocastillaleon.es.
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6: Bueno, el tiempo es muy fácil de contar, hace calor, pero llueve un poquito en el Cantábrico, alguna tormenta de verano en el interior y paren de contar. En Madrid nos vamos a 34 grados hoy, la máxima nacional en Córdoba 40 grados y la mínima en Burgos con 13. Vamos a ver. O sea, en mi pueblo hoy, máxima 24, mínima 12. Eso es civilización, ¿no? Pues vayan los Montes Universales, esa es la media. Los bonitos pueblos, sin absolutamente nadie, excepto los servicios. En fin, así está el tiempo. ¿Y la bolsa de Ormuz, Luis Fernando?
8: Pues mira, en Ormuz están pensando, están esperando esas nuevas negociaciones que van a protagonizar Estados Unidos e Irán, que supuestamente habían firmado ya la paz, todo estaba bien, era alegría y alboroto.
6: Era el fin de semana, ¿te acuerdas?
8: En este momento el West Texas sí ha bajado de los $70, está en 69 y pico, el Brent está ligeramente por encima de los $70 y nuestro IBEX 35, pese a la incertidumbre, sigue encastillado por encima de los 19.300 puntos, casi 19.400, con un ligero retroceso del 0,18%. Veremos la evolución que toma esta semana, pero está claro que no tiene ninguna gana de alejarse de los máximos que alcanzó la semana pasada.
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0: Bueno, pues para todos aquellos que sepan que tienen que poner en marcha las finanzas, que sean conscientes de que en el sanchismo su poder adquisitivo ha perdido un 25%. Es decir,
6: camino del
0: lo
6: 30.
0: Que tenían antes de que sí. Sánchez llegara al poder, pues ahora tienen un 25% menos si decidieron no hacer nada, si decidieron dejar el dinero en la cuenta. 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
6: Bueno, don Alberto Núñez Feijóo ha estado en... Viene de Vigo, pero antes pasó por Barcelona. Y después del sofocón que a veces se lleva uno en Barcelona, ¿no? Cuando ves el Nou Camp y estas cosas. Y luego, sobre todo, cuando vives ya una... Yo creo que ha sido un congreso como de Mel y Sucre. O sea, todo amor, simpatía. Alejandro quiere al presidente, el presidente quiere a Alejandro. Todos nos queremos, queremos. Cataluña quiere España, España. Demasiado navideño. Por si acaso se ha ido a nadar a Vigo, que eso me parece muy bien, porque hay que desengrasar. Pero esta es la primera cuestión, don Alberto. Y muy buenos días.
7: Muy buenos días.
6: Gracias,
7: Federico,
6: por venir.
7: Encantado.
6: ¿Cómo ha sido el congreso y cómo ve ahora, en esta situación, que no es que sea de crisis, es de desguace de todo, el papel del PP en Cataluña?
7: El Congreso ha sido, como usted lo ha descrito, en el sentido de que hemos hecho un Congreso meditado, no sin tiempo, pero meditado. Hemos aceptado que los resultados que habíamos sacado anteriormente, con 3 diputados en el Parlamento y solamente 2 diputados en el Congreso, no era de recibo. Bueno, yo se lo planteé a Alejandro y hace tiempo, oye, mira, esto, yo vengo aquí por resultados y a mí me van a pedir resultados y creo que todo en la vida supone resultados. Hicimos una campaña, creo que buena, en las elecciones autonómicas, multiplicamos por 5 el número de diputados en el Parlamento, de 3 a 15, y multiplicamos por 3 el número de diputados en el Congreso, de 2 a 6. Y entendimos los dos que lo que había que hacer era mantener el liderazgo, ampliando el partido, potenciando a la Secretaría General del partido, la organización, para estar presente en todas las comarcas, en todos los ayuntamientos grandes.
6: Ese era el motivo siempre de, digamos, de fricción.
7: Sí, bueno, es que yo no puedo aceptar que el PP de Cataluña tenga 3 diputados en el Parlamento y a punto de desaparecer. Por unas décimas, sí. No desaparecimos en el Parlamento de Cataluña, ¿no? Yo no puedo aceptar que tengamos 2 diputados en el Congreso. No, esto no se puede aceptar, no es un problema personal, es un problema de responsabilidad, ¿no? Una vez que solventamos y alzamos el vuelo en las últimas elecciones, no de forma suficiente, pero sí empezamos a alzar el vuelo, pues nos sentamos y diseñamos un equipo que creo que es bueno. Una ponencia política que, en mi opinión, se puede leer y se puede dibujar ahí el contenido y alcance de lo que queremos hacer. ¿Y qué queremos hacer? Pues ser la alternativa al socialismo y al nacionalismo, la única que hay. Y acreditar que Cataluña no puede ser una de las comunidades autónomas con mayor fracaso escolar, no puede ser la comunidad autónoma con mayor delincuencia, un delito cada 3 minutos en Barcelona, no puede ser la comunidad autónoma con más ocupación ilegal, el 40% de las ocupaciones ilegales de España la tiene el área metropolitana de Barcelona, no puede ser una comunidad donde hayamos perdido inversión extranjera, donde 7.000 empresas todavía no han vuelto a la comunidad autónoma, y no puede ser una comunidad donde se persiga a la gente simplemente por no ser nacionalista o socialista, ¿no? Por tanto, la alternativa al socialismo-nacionalismo que hay en este momento y en los últimos años en Cataluña es el Partido Popular de Cataluña. Y vamos a ver si somos capaces de conseguir que se nos vea como lo que somos. La única alternativa a la decadencia política que ha vivido Cataluña en las últimas décadas es el Partido Popular.
6: ¿Qué sintió cuando vio carcajearse a Sánchez y a todo su grupo el otro día en el Parlamento porque habían perdido, porque tuvieron una votación en contra de mayoría absoluta? Que está fuera de control, que por más que intente racionalizar usted una acción política, es muy difícil cuando ves a alguien que se echa a reír, pero a reír como un loco furioso, y todos además le se carcajean, la de ja, ja, ja, ja. O sea, ¿qué se siente? Porque encima está cerca.
7: Sí, sí. Vamos a ver, yo creo que esa imagen va a perseguir al Partido Socialista y forma parte ya de la historia del Partido Socialista, ¿no? Ver a todo un grupo parlamentario, a un partido centenario, reírse porque acaba de perder una votación, donde por primera vez en 48 años de democracia hay 179 diputados que votan a favor de la dimisión del presidente del gobierno, y que la respuesta sea reírse. ¿Reírse de qué? ¿Reírse de la soberanía que representa el Congreso de los Diputados? ¿Reírse de que el Congreso de los Diputados que te ha nombrado quiere que te vayas y quiere que dimitas? Yo creo que el Partido Socialista está muerto. Y está muerto de miedo. Las dos cosas. Y, por tanto, pues Sánchez cree que España, o pretende que España sea como el Partido Socialista, es decir, su propiedad privada, un lugar donde está proscrito el debate y un lugar donde se está horadando y perjudicando la democracia. Por tanto, bueno, esa reacción es una reacción de miedo, de desconcierto, es una reacción de alguien que ha perdido el control hace mucho tiempo y que ha visto que aquellos que le nombraron, pues algunos de ellos, pues le dicen, oye, dimite, y si no dimites, presenta una moción de confianza. Esa última votación del periodo de sesiones que finalizó esta semana, la semana pasada, ya forma parte de la historia democrática de España y también de los momentos más negros de la historia del Partido Socialista.
6: Sánchez cree que él sobrevivirá incorporando al censo nietos, bisnietos, tataranietos, etcétera. ¿Cómo se puede impedir eso, o por lo menos, digamos, hacer más lento, hacerlo más complicado, para que, por ejemplo, en Madrid no aparezca el año que viene 1 millón de votantes nuevos, que es exactamente lo que busca Sánchez?
7: Yo creo que ya todos tenemos la suficiente experiencia como para concluir que lo que hace Sánchez, ninguna cosa de la que hace es por ingenuidad. Aquí hay una ingeniería electoral que consiste en un espacio muy corto de tiempo, en un año, año y medio, incrementar en 2,5 millones el número de personas con derecho a voto a través de una nacionalización y de un pasaporte español. Además del 1,300,000 personas que ya ha concedido el pasaporte y la nacionalidad española por residencia, pues ahora tiene 2,6 millones de solicitudes, de las cuales, por los datos que tenemos, no más de 100,000 han sido denegadas y están en trámite 2,5 millones. 640,000 en la ciudad de Buenos Aires. Buenos Aires, por tanto, se convertirá, además de los que ya tenía con estos 640,000, pues en una de las grandes ciudades españolas.
6: La segunda, entre Madrid y Barcelona.
7: Por tanto, ¿qué es lo que hay detrás? Ingeniería electoral. Lo que hay detrás es un interés evidente de conseguir nuevos votantes. Como los votantes actuales pues no les salen las cuentas, vamos a ver si fabricando votantes me salen las cuentas. ¿Qué es lo que creo que tenemos que hacer? Bueno, seguir estudiando este asunto. Llevamos tiempo con este tema. Seguir viendo cómo se construye estas nacionalizaciones. Ver que el otorgamiento de la nacionalidad española requiere una reforma de la ley de nacionalidad. tendremos que hacer una reforma de la ley de nacionalidad, tendremos que pedir una serie de requisitos adicionales para dar un pasaporte a una persona que nunca ha venido a España, una persona que incluso, pues, en fin, tiene una España como un lugar de referencia donde oía hablar en su casa a su abuelo, pero no sabe exactamente la diferencia entre una provincia y otra, y donde también estamos observando, pues, la capacidad que se deja el gobierno para sí de asignar a qué provincia, cuando el solicitante de la nacionalidad no sabe muy bien en qué provincia quiere votar, pues el gobierno tiene la facultad de asignarle una provincia. Pero usted,
6: eso, bueno, eso es una arbitrariedad, es casi cómico, ¿eh?
7: Y además la externalización de la revisión de las solicitudes.
6: ¿Eso quién lo llevará? Eso es Javier de Paz, el que está montando con Ineco, Zapatero.
7: Y claro, tenemos que confirmar con los compañeros de Cuba, porque en Cuba esto se ha dado a una empresa, insisto, quiero confirmarlo, a una empresa estatal, es decir, las únicas empresas
6: Partido
7: que hay en
6: Comunista
7: Cuba
6: de
7: son
6: Cuba.
7: Las empresas del Estado, ¿no? Por tanto, estamos trabajando en ello, estamos preocupados por este asunto, nos parece que la nacionalidad es la mayor expresión de un vínculo de una persona con una nación, y estamos trabajando en ello, como estábamos trabajando en esta regularización masiva que ya supera el millón, como habíamos dicho, y gracias a un recurso de la Comunidad Valenciana y de la Comunidad de Aragón, el Supremo ha dictado un auto hace unos días, donde lo que viene a decir es, bueno, que podemos estar ante un supuesto de incumplimiento a la normativa europea, tanto del Pacto de Migración y Asilo como del Reglamento de Retorno. Y por tanto, la regularización masiva que está haciendo España está yendo en contra de la normativa de la Unión Europea. El Supremo lo apunta en ese auto, ha vuelto a dar a las partes unos días para alegar, y vamos a ver si el Supremo sigue trabajando en este asunto, porque en nuestra opinión sí atenta contra el derecho europeo. El otro día en la reunión del IPP, el canciller alemán, los primeros ministros, 16 primeros ministros de los 27 de la Unión Europea, dijo, oiga, ustedes están aquí muy satisfechos porque acaban de aprobar el reglamento de retorno, que sepan ustedes que en mi país va a entrar más de 1 millón de personas a las que se le va a dar la residencia, y por tanto, mientras ustedes se están retornando en sus países a personas que han entrado de forma irregular, que sepan que a través de España le pueden llegar
6: el doble,
7: 1 millón de personas a cualquiera de sus ciudades, ¿no? Tanto, vamos a ver, insisto, seguimos trabajando, esto no es una cuestión de hablar mucho, sino de trabajar mucho. En esta de la regularización hemos abierto una vía con el Supremo, y en el ámbito de los nietos lo que queremos es confirmar que ese proyecto tiene todas las garantías, confirmar que no hay externalizaciones de empresas o de organismos que ni siquiera conozcan el funcionamiento de las partidas de bautismo y la acreditación de dónde ha nacido el antecedente familiar de esa persona. Y en tercer lugar, vuelvo a insistir, no ha habido un caso en la democracia española que en un año, año y medio, se incremente el número de españoles en 2,5 millones a través de la nacionalización. No ha habido un precedente. Por tanto, aquí hay una parte de ingeniería electoral, sin duda.
6: Y una última cuestión, y cedo el testigo. Cuando usted ve, cuando usted habrá leído el auto del juez Calama, cuando describe a Zapatero como el jefe indudable, indubitado, de una organización internacional que opera en 7 países, con al menos 28 empresas, pantalla, etcétera, que se dedica a blanquear el dinero de toda clase de tráficos, desde las armas, el petróleo venezolano, el oro, las piedras preciosas. Y cuando ve los zafiros, las joyas en la caja fuerte de este hombre que iba de Padre Ángel, de la Madre Teresa de Calcuta, era como el angelito de la guarda de los genocidas venezolanos. Yo no sé, usted el otro día sacó una foto muy oportuna diciendo, contrabandistas, mire, aquí estoy yo con un contrabandista, y era Zapatero. Bueno, es que el contrabando es casi el menor de los delitos que le achaca la Audiencia Nacional. Va a haber más, la cantidad de información que va llegando. Hoy mismo hay media docena de noticias, todas abundando en lo mismo. Hoy va la secretaria, la Simpar Gertrudis, que es la paqui de Zapatero. Pero claro, esta señora en su propio piso particular es donde recibía Zapatero a gente de lo más diverso, incluyendo medio IBEX 35, incluyendo gobiernos y maleantes y gente huida de la justicia de cualquier país, era el que está, es el hombre de Pekín, que ha estado cobrando regularmente de Pekín, que además de lo que cobre por objetivo, digamos, es que tiene un sueldo fijo. ¿No sería razonable que se le quitara la nacionalidad española, por lo menos el dinero, de, como presidente del gobierno, ya que es un agente de una potencia extranjera, por otra parte, totalitaria y criminal? Y además es el que abre el paso a Sánchez, porque cada vez que va y vuelve Zapatero dos veces, Sánchez al menos una va detrás y vende lo mismo, que el coche eléctrico chino es bueno, la Unión Europea se equivoca, etcétera, etcétera. Tres cosas, pues. Primero, si le ha sorprendido lo, digamos, la magnitud, pues todos pensamos que era idiota. Ojo con el idiota. Luego, la profundidad, digamos, de esa organización, que es prácticamente un Estado paralelo. Y digo, bueno, es que aquí tenemos un presidente del gobierno y un primer ministro de facto, o presidente de la República, en paralelo al jefe del Estado, que está en todos los tinglados, en todos los negocios, en los cambios del IBEX. O sea, no se ha movido una piedra sin que Zapatero se haya llevado algo. Y luego, lo tercero, esa situación legal de Zapatero, que tiene secretaria, coche, escolta, oficina, que pagamos todos, hombre, es una ofensa a la gente, ¿no?
7: Pues sí, yo no le oculto que sí me ha sorprendido. No me encajaba sus actividades, más de 100 viajes a Venezuela. Un expresidente de gobierno con un régimen dictatorial, pues nos sorprendía a todos. Sus viajes a China, pues también nos sorprendía, ¿no? Ahora bien, claro, es que Zapatero ha pasado de faro moral del Partido Socialista a fosa moral del Partido Socialista. Zapatero era la joya de la corona del sanchismo y se ha convertido en un presunto delincuente.
6: ¿En el joyero?
7: Seis delitos, y no son delitos menores. Tráfico de influencias nacional e internacional. Organización criminal, apropiación indebida, corrupción en los negocios, contrabando, fraude fiscal. Oiga. Pero lo que me ha sorprendido adicionalmente a esto ha sido la reacción de Sánchez. El apoyo al señor Zapatero del presidente del gobierno creo que es un indicio racional de que detrás de Zapatero, o al lado, o los dos juntos, saben lo que han hecho, sabían lo que estaban haciendo, y las relaciones exteriores de España se han visto condicionadas por la actitud y el posicionamiento de Zapatero. La posición de España no solicitando y no votando a favor en el Parlamento Europeo del reconocimiento de Edmundo González y de María Corina Machado como ganadores de las elecciones en Venezuela fue muy llamativo. El hecho de que España no haya sido beligerante con una dictadura de un pueblo hermano como Venezuela, pues forma parte de este business entre Zapatero, confirmado, y veremos, desde luego, business político si lo hay, con Sánchez. El hecho de que Zapatero hubiese sido la meta volante de las elecciones autonómicas, en las últimas que se han celebrado, y que Sánchez tuviese toda su confianza depositada en él, vuelve otra vez a sorprender, ¿no? Por tanto, bueno, a mí me sorprende, insisto, que el Partido Socialista no se haya desprendido desde el minuto uno de las prácticas del señor Zapatero. Y una vez más, pues oiga, modestamente, nosotros lo vimos hace tiempo. Llevamos a Zapatero a la Comisión del Senado. Llevamos a Julito Martínez a la Comisión del Senado. Porque había indicios racionales de que estaba ocurriendo. Al final, el sumario de un juez, que todo el mundo dice que instruye de una forma muy sólida, está acreditando que estamos pues ante una quiebra del Partido Socialista para siempre. Porque, oiga, es que el Gandhi de la política española, el faro moral del señor Sánchez, que esté en esta situación, que además ha metido a sus hijas, lo cual es imperdonable.
6: Bueno, y la señora también tiene una cuenta conjunta.
7: Y a la vez ha metido a Gertrudis, que coño, supongo que haría lo que le mandaba.
6: Bueno, ya no sé quién andaba, quién manda a quién.
7: Bueno, hombre, factura por un importe y mandársela a este cliente, pues supongo que sería órdenes, ¿no?
6: Hombre, pero, en fin, les llamaban lobas a las hijas, Gertrudis y papá. O sea, es que lo que estamos viendo.
7: Hasta ahí no ha llegado.
6: Es lo con... Sí, sí, eso está por escrito, les llaman las lobas. Los ojos la tienen, las cosas como son. Pero le llama así, Gertrudis a papá, y papá no dice, oye, que entonces sería yo el señor lobo. No, no, no. Yo estoy seguro, las ha metido en el negocio para no darles la paga. Porque es un avariento. El tío consigna con Gertrudis, pero hasta las decenas de euros que se van llevando, todo, todo, cada mes, cada semana. Es increíble. Bueno, pero no quiero abusar, porque es que empiezas a darle vueltas esta mañana. Yo no sé lo que pasará, pero va Gertrudis a... ¿Esta mañana o esta tarde?
8: Sí, esta mañana a las 11.
6: Esta mañana a las 11, va Gertrudis, a saber.
7: Y Carmen Pano.
8: Sí,
6: también.
7: Carmen Pano, 90.000 euros.
8: Bueno, a mí me gustaría preguntarle, señor Feijóo, muy buenos días.
7: Buenos días.
8: ¿Cómo hemos llegado hasta aquí y cómo cambiamos la situación general de España? ¿Piensa usted, si llega a ser presidente del gobierno, aprobar alguna ley que evite que partidos minoritarios, que evidentemente son los que están sosteniendo a Pedro Sánchez en el Parlamento, puedan dejar de tener esa representación que es totalmente imaginaria, que es irregular y además irresponsable, creo yo, en este momento? Y luego, ¿cómo se recupera la confianza de los españoles? Es normal encontrarse con gente de todas las generaciones. Hablar de la desconfianza a los políticos, ya son todos iguales, no confían en ninguno. ¿Todo esto cómo se recupera?
7: Pues es verdad que Pedro Sánchez ha sido una desgracia para España, desgracia que continúa, y que a pesar de que estamos intentando que finalice y que se deje votar a la gente, que los españoles podamos votar otra vez, pues no lo estamos teniendo fácil, ¿no? Porque se está dando una serie de circunstancias que tampoco se habían dado nunca en la política española, ¿no? Que aquí todo el mundo es cómplice, todos sus socios han pasado de socios a cómplices. La complicidad de la corrupción del gobierno, del partido y del entorno de Sánchez está probada, que afecta a todos sus socios. Y esos socios están entregando su capital político, porque no va a haber ninguna justificación en el futuro de esos mismos socios de dejar de apoyar a un presidente del gobierno por corrupción. Porque si usted ha apoyado a la mayor corrupción que ha vivido en nuestro país, no solamente la ha apoyado, sino que la ha apoyado en la investidura, la ha apoyado durante la legislatura, una legislatura sin presupuestos, sin mayoría parlamentaria, que acaba de pasar por una mayoría absoluta en el Congreso pidiendo la dimisión del presidente del gobierno. Bueno, pues entonces la pregunta que nos podemos hacer es, ¿qué pasa? Que hay que aplaudir la corrupción de izquierdas. ¿Qué pasa? Que incluso los nacionalistas que dicen que son de derechas aplauden la corrupción de izquierdas. Por tanto, sí que estamos ante una crisis institucional en nuestro país sin precedentes. Y ante esto, ¿qué tenemos que hacer? Pues mire, tener la determinación de que esto hemos de cambiarlo. Esto es una urgencia democrática, es una urgencia ética y moral, y por tanto esto no es una cuestión de votar a la izquierda o a la derecha, esto es una cuestión de reponer la decencia en el gobierno y de reponer la decencia en las instituciones. Y por tanto somos muy, muy, muy conscientes de que nuestro papel es un papel que yo diría histórico para recuperar realmente el valor de la palabra, la decencia en la política, la reacción inmediata ante casos de corrupción, afecten a quien afecten. Tenemos que hacer un código de regeneración institucional, lo hemos presentado ya en el año 23, lo estamos reformando y ampliando, porque es que el número de supuestos es sorprendente. Nosotros en el 23 no pensábamos que íbamos a finalizar la legislatura con el presupuesto de la legislatura anterior, es decir, sin ningún presupuesto. Fíjese, el presupuesto del Estado que está vigente en este momento se aprobó cuando Biden era presidente de los Estados Unidos y el Papa Francisco estaba en el Vaticano. Por tanto, un presidente sin principios, un presidente que está gastando el dinero de los españoles sin saber en qué, que no está dando cuenta de en qué lo gasta, que dicen que han incrementado en 36.000 millones el gasto en defensa y no sabemos cuáles son los adjudicatarios, además de Indra, ni sabemos en qué hemos gastado el gasto y cuáles son los objetivos del mismo, ¿no? Por tanto, desde luego tendremos que aprobar leyes orgánicas para que aquello que no prevé la Constitución consolidar un ordenamiento jurídico. Si un presidente, agotada la primera prórroga presupuestaria, no disuelve las Cortes, una ley orgánica tiene que obligarle a ello. No puede haber ningún presidente del gobierno de España que pueda nombrar a fiscales generales o a miembros del Tribunal Constitucional o del Consejo de Estado o de el CIS o de los organismos, la Comisión Nacional del Mercado de la Competencia. No puede haber...
6: El Tribunal de Cuentas.
7: Que hayan estado en política en los últimos 5 años. En cualquier tipo de política, ya sea local, autonómica o general, ¿no? Tenemos que... hacer un cinturón legal que permita que no vuelva a ocurrir lo que Sánchez está implementando, ¿no? Tenemos que recuperar la confianza, sin duda, y ese es nuestro objetivo, ¿no? Necesitamos un gobierno muy sólido en la siguiente legislatura y que España se movilice.
8: ¿Y barajar una reforma de la ley electoral para evitar que esos grupos minoritarios puedan tener esa sobrerepresentación?
7: Nosotros hemos planteado una reforma electoral, lamentablemente no la hemos hecho en el año 11, cuando teníamos mayoría absoluta, y una reforma electoral de menos a más. En el ámbito municipal no es necesario tocar nada, no es necesario tocar la Constitución y decir que el alcalde es la lista más votada. Eso automáticamente produce un efecto en todos los partidos minoritarios muy importante. Y el alcalde además se siente libre para aprobar planes generales de ordenación urbana, para dictar instrucciones en su ayuntamiento y no tener que salir pues buscando siempre la mayoría absoluta para poder gobernar. Adicionalmente, en mi opinión, un partido que gana las elecciones tiene que tener un plus de diputados, modelo italiano, modelo griego, para facilitar la estabilidad. No hay ninguna duda. Me gustaría tener una reforma más en profundidad de la ley electoral. Sí, con este partido sanchista es imposible y se necesita pues un quórum muy potente para reformar la ley electoral. Pero esto que le digo de que el alcalde sea la lista más votada en los ayuntamientos, 8.000 ayuntamientos, eso posibilitaría ya un comportamiento electoral muy importante que afectaría a comunidades autónomas y al gobierno central.
9: A mí me, al hilo de lo que le preguntaba Rosana, señor Feijóo, a mí me gustaría que usted nos explicara ¿de qué va a ser capaz si es presidente del gobierno? Porque después de 8 años de sanchismo sabemos de lo que ha sido Pedro Sánchez, pero muchos españoles se preguntan de qué va a ser usted capaz para desandar todo el camino que han dado el sanchismo en una cuestión institucional, en una cuestión económica, con el endeudamiento que le ha dejado España y al presidente que herede su puesto en la Moncloa. Desde un punto de vista moral, si vamos a tener un pacto para no levantar las alfombras como en el 96, si vamos a hacer una prórroga de las leyes, hasta de leyes como las de memoria histórica con Mariano Rajoy, ¿de qué va a ser capaz Alberto Núñez Feijóo si es presidente del gobierno para desandar todo lo que ha hecho Pedro Sánchez, incluso en la desnacionalización de muchas partes de España, como por ejemplo Cataluña, el País Vasco o Navarra?
7: Me habla usted de la ley de memoria histórica. Yo hace algún tiempo, al poco de llegar de presidente del partido, me fui a Ermua a comprometer que voy a derogar la ley de memoria democrática. Sin ninguna duda. Decir que Bildu es el referente moral en la memoria democrática de nuestro país comprenderá que eso es que repugna

por tanto, no hay ninguna duda de que eso es algo que lo haremos en el primer Consejo de Ministros, que creo que es importantísimo hacerlo. Darle cuenta a la nación de cuál es la situación que nos hemos encontrado. Y no tapar nada, pues yo no voy a ser colaborador ni cómplice de lo que estoy denunciando. Eso en ningún caso. Tercero, efectivamente, un código de regeneración democrática y un código ético para todos los nombramientos. Se trata de traer a los mejores. Y se trata de sacar de los organismos a las gentes pues que no tienen posibilidad de que le contraten en el sector privado, simplemente porque no tienen currículum, porque no tienen experiencia y porque en algunos casos no habían trabajado prácticamente nada, salvo en la organización interna de los partidos. Tenemos que declarar la emergencia nacional en vivienda, en inmigración, en el ámbito impositivo, y también en el ámbito de la seguridad. Toda la legislación de vivienda intervencionista ha fracasado y la consecuencia es que ha subido los precios de compra un 60% y los precios de alquiler más de un 50%. Tenemos que buscar un pack legislativo. La materia prima fundamental de una vivienda es el suelo y los impuestos. Por tanto, un pack legislativo para poner materia prima a disposición y bajar los impuestos un 60%. El IVA del 10 al 4 y transmisiones patrimoniales del 10 al 4 para vivienda nueva, vivienda usada. Para las personas de menos de 40 años, que son los que están viviendo en piso compartido y compartiendo no solo el piso, sino la balda de nevera en la mayoría de los casos. Tenemos que buscar un plan de inmigración razonable y europeo, que es que estamos yendo contra la legislación europea y contra lo que pactamos en el Congreso, porque también la moción que pactamos en el Congreso inhabilita la regularización masiva e incondicional de todas las personas que han entrado en España el 31 de diciembre del año 2025, ¿no? Nosotros hemos planteado nuestro plan de inmigración. Este plan de inmigración lleva más de un año. Este plan de inmigración de lo que habla es de arraigo, ahora que está muy, sí, muy de moda el arraigo, habla de arraigo, habla de que aquí se viene a trabajar y aquí se viene a aportar. Si usted viene con un contrato de trabajo, será bienvenido. Si usted entra de forma irregular, tendrá que volver a salir con la misma forma con la que entró, es decir, tendrá que volver a salir a su país. Y esto lo tenemos que insistir y hablar con los países de origen. Para decirle claramente en esos países, oye, si no controláis las fronteras, nosotros desde luego vamos a controlar las nuestras. La clase media ha perdido más de 20 puntos. Quiero decir que la clase media española, que era el 60 y pico%, se ha contraído casi 20 puntos, está en el 40%. Tenemos que reponer la clase media española y bajar los impuestos, sobre todo el impuesto de la renta, que es lo que afecta a las clases medias. Hoy planteábamos, y lo hemos planteado con medida anticrisis, hacer una deflactación de la tarifa, sobre todo aquellos que tengan ingresos por debajo o hasta 35.000 euros. Tenemos que seguir planteando, mire, la criminalidad que estamos observando en algunos lugares de España, léase Cataluña, léase la costa andaluza, eso es impropia de un país con fuerzas y cuerpos de seguridad que si le damos medios y legislación de apoyo pueden hacer su trabajo. Si no, no lo hacen porque pueden verse incriminados ellos mismos por defender los derechos y las gentes de nuestro país. Por tanto, hay tanta tarea por hacer que necesitamos contarle a los españoles en qué nos hemos gastado 520.000 millones de euros en deuda pública. Un 42% más de deuda pública desde que llegó Sánchez. A la vez, 180.000 millones más de recaudación. Y a la vez, 80.000 millones más de fondos Next Generation. Bueno, todo esto lo tenemos que plantear. Además, tendremos prioritariamente que esa auditoría del ferrocarril, de verdad, no las que hace Puente, que hizo una auditoría sobre Ábalos y mira cómo acabó. No, no, las auditorías de verdad. ¿Qué pasa con el AVE? ¿Dónde están los cánones que pagan las empresas que utilizan las vías de Adif? ¿Por qué no se meten en conservación y mantenimiento? Vamos a reponer el prestigio del tren de alta velocidad y hacer un plan de conservación de autovías de forma inmediata. Y por supuesto, si sigue la huelga, que es posible, pues llevamos 13 meses de huelga con los médicos. Oiga, sentarme con los médicos. Yo me siento con el comité de huelga de los médicos. La ministra no. Esto es el mundo al revés. La oposición se sienta con los médicos para saber lo que pasa y la ministra, además de crear constantes conflictos, no se sienta con los médicos simplemente porque es una soberbia. Y el presidente del gobierno, cuando le pregunté hace unas semanas sobre esto, en la sesión de control, a mí

0: Me dio la sensación que no sabía que en España hay 2 millones de personas en las que se ha incrementado la lista de espera, porque España lleva con 13 meses consecutivos de huelga de facultativos.
1: Rubén.
2: Sí, buenos días, señor Feijóo. Yo tenía una doble pregunta. Nos hemos cansado, o nos hemos acostumbrado, mejor dicho, a escuchar aquello de que los jueces prevarican, y ya no solamente por parte de las terminales mediáticas del gobierno, sino también propios ministros. El ministro Óscar López lo comentó en un acto de Juventudes Socialistas hace unas semanas. A la vez, y eso viene en uno de los autos, uno de los escritos del juez Pedraz, se habla de que después de la famosa Carta a la Ciudadanía de Pedro Sánchez se montó aquella célula, presuntamente, para atacar, acompañada del Plan de Acción por la Democracia, del mal llamado Plan de Acción por la Democracia, para atacar a jueces, a fiscales, a fuerzas del orden, a periodistas. Mi primera pregunta en este respecto es, tal como se paró y se paró, o por lo menos como se tomó desde Bruselas determinadas actuaciones acertadas, como el embargo de fondos contra gobiernos putinejos como el de Orbán, ¿Europa, digamos, ha sido más displicente en el caso de Pedro Sánchez? ¿Ha dejado a España un poco, no? Porque estos casos, estas cuestiones son especialmente graves. Son un ataque por parte del Ejecutivo a una buena parte del Estado de Derecho. Y luego, al hilo de lo que comentaban tanto Dieter como Rosana, la semana pasada han renovado el presidente de la Comisión Nacional de los Mercados y la Competencia, que tiene competencias muy importantes sobre sectores regulados que son muy relevantes. A la vez hemos visto, hablaba Federico esta mañana, sí, de Barrabés en el Consejo de Administración.
3: Bueno, han puesto
2: Santander
3: un veterinario para la... Es que ya...
0: Sí, claro. Sí. Sí. Así pero, es, literal, pero, no es una broma.
3: No, un veterinario. Y dice, bueno, ¿y este que sabe de energías solares? Pues no, que no le tiene que dar el sol a los cochinos porque le sienta muy mal, supongo que...
2: Pero a la vez ha habido en este tiempo una conquista sorprendente, tanto de ya, no solamente ya de empresas públicas, sino de públicas privadas cotizadas e incluso compuestos en empresas privadas que forman parte de ese entorno, esos satélites del gobierno. Y a la vez hemos encontrado un discurso de negar la legitimidad a la alternativa política, que eso lo ha llegado a decir Pedro Sánchez en la famosa rueda de prensa de "me tengo que ir a comer" de Ferraz. ¿Están dejando un país ingobernable?
0: Están dejando un país, primero, lleno de desconfianza, un país en el que pretenden que empatar. Es decir, aquí todos los políticos pues son iguales, ¿no? Mire, es verdad, nosotros tenemos estos problemas, pero fíjese cómo están los demás y lo que han hecho y lo que hicieron en el año no sé cuánto y en el año no sé qué. Y por tanto hay crear una desafección en el que la gente diga, da igual votar o no, oye, si todos son iguales, ¿no? Esto, están intentando destruir la decencia en la política, ¿no? Usted habla de la Carta a la Ciudadanía. No. Sánchez, cuando se fue, yo creo que está confirmado, cuando se fue a firmar, a hacer la carta, no era la Carta a la Ciudadanía, era el manual de instrucciones de la cloaca, que es distinto, sí, y además encaja perfectamente en las fechas. Cloaca que no está desactivada.
3: Bueno, y que estaba antes. Lo que hizo fue activar la velocidad, porque 2 años llevaba, dice Leire, no nos recibía. Oye, ha sido lo de Begoña y ahora nos llaman todos los días.
0: Sí, pero es que está activada. Sí. Está activada porque, fíjese, la directora general de la Guardia Civil sigue donde está. La gerente del Partido Socialista sigue donde está. Y a Leire no le han puesto la querella. No. ¿Usted se imagina que una señora que empieza a hacer cosas en mi nombre, que empieza a activar el gobierno, que la paga mi partido, y resulta que yo no sé nada y no me querello contra ella? Una señora que viene de alto cargo de Correos, allí estuve yo, que le daban la responsabilidad de la filatelia en Correos. Usted imagínese la señora Leire decidiendo con los catedráticos y con el presidente de la Academia de la Historia los sellos que se van a emitir en la entidad pública Correos, ¿vale? A la Sociedad Anónima Estatal, ¿no? Por tanto, la cloaca no está desactivada. No hay querella contra Leire porque nadie puede querellarse porque una persona haga lo que le mandaste que hiciere. Y bueno, la Comisión Nacional del Mercado de la Competencia y el resto de comisiones, ¿no? Es decir, siempre había primero unos currículos mínimos, un conocimiento y una experiencia previa, pero ahora se ha roto. Y siempre había, oiga, el otro día hablando con Luis de Guindos me decía, oye, yo me reuní pues para ver currículos con el Partido Socialista y conformamos, y algunos de los currículos que planteó el Partido Socialista, pues formaron parte de los órganos de control. No, pues aquí no hay órgano de control. Sí, la situación que dejan es complicada. La Unión Europea. Bueno, yo el otro día dije en el summit, perdón, se llama summit a la reunión del IPP, lo dije claramente, y estaba la señora von der Leyen delante. Dije, pero usted, yo no me voy a hacer responsable de la falta de auditoría de la gestión de los fondos en mi país. Yo no me voy a hacer responsable. Y por tanto, si va a haber expedientes de devolución por falta de ejecución conforme al reglamento de la Unión Europea, será un problema de la Unión Europea el que no supervise, porque hay indicios racionales de que se están gastando los fondos europeos fuera del reglamento. Y además, es que no hay presupuesto. Por tanto, ¿cómo un país puede gastar fondos europeos sin tener un presupuesto aprobado? ¿A quién le asignan los fondos? ¿Quién tiene autoridad? ¿Quién le ha dado autoridad para asignar los fondos a este ministerio o al otro, a este proyecto o al otro? Además de que los fondos europeos se han ejecutado, al menos en el último dato que tenemos, que es el que facilita el gobierno, un 43% de ejecución. Oiga, yeah. Francia e Italia superan el 90% de ejecución, ¿no? Pero bueno, la respuesta es que sí. Esto no es que esté mal, está muy mal. A veces uno no sabe por dónde empezar, pero uno tiene que empezar por una cosa. Por hacer lo posible y lo imposible para que haya un cambio político en España.
3: A ver, Sergio, ¿por dónde van los oyentes que le preguntan a Feijóo?
1: Pues hay varias preguntas y he tenido que ir resumiendo un poco, porque hay hasta 15 preguntas en relación al miedo o si se puede dar marcha atrás a las políticas sanchistas, pero hay espacio para preguntas principalmente mirando a lo que puede hacer el Partido Popular después de las elecciones del año que viene.
4: ¿Qué piensa hacer el Partido Popular y él mismo en la cuestión de la renovación del censo que pretende hacer Sánchez?
5: Vamos a ver, si en el año 2023 usted perdió la presidencia por 4 escaños, ¿no considera que en el 2027 la va a perder por 4 millones de votos que van a venir del extranjero y que no tienen que nada que ver con nuestro país?
6: Señor Feijóo, si va a abolir la ley de memoria histórica.
7: Cuando llegue usted al poder, ¿acabará con todo lo que ha hecho el señor Sánchez? Nombramientos, limpieza de toda la administración pública.
8: Señor Núñez Feijóo, en el remoto supuesto de que el P.amo consiente en dejar el sillón Monclovita, sabrá que a continuación las calles españolas van a arder colonizadas por las hordas izquierdistas, ¿verdad? ¿Se puede saber cómo piensa mantenerlas a raya?
9: Durante los últimos años, España ha gozado de condiciones de liquidez sin precedentes gracias al Banco Central Europeo, a los fondos europeos y a los impuestos. Sin embargo, la calidad de vida de los ciudadanos solo hace que caer. ¿Qué piensa hacer el Partido Popular para revertir esta situación?
10: Discriminación por razón del lugar de nacimiento. ¿Qué culpa tenemos? ¿Por qué personas con 3 carreras, con 4, no pueden trabajar en Cataluña, País Vasco, Valencia, Baleares?
3: Bueno, y ha añadido lo que está pasando con los escolares, la limpieza étnica escolar que ha puesto en marcha la Universidad del País Vasco. Que sea descarada. Y además no se han molestado. Bueno, sí, se han reído de los que protestaban.
0: Pues yo creo que se equivocan, realmente se lo digo, la Universidad del País Vasco y la Administración Educativa del País Vasco creo que se equivoca profundamente.
3: No se equivocan, es que no. Quieren eso. Han echado ya 200.
0: Sí, sí, pero eso lo van a sufrir los vascos en su Osakidecha, en su sistema sanitario, lo van a sufrir las empresas porque habrá directivos que tengan, en fin, sus recelos para instalarse allí. Había un modelo en el País Vasco, 3 modelos, el A, el B y el C, un modelo de todo en español, de todo en euskera y un modelo del 50-50. Bueno, y había una libertad para elegir esos modelos. Fueron acabando con el de todo en español y ahora han acabado con el del bilingüismo. Y eso es una equivocación y creo honradamente que es, de ese punto de vista social, también una profunda equivocación. Desde el punto de vista económico, sin ninguna duda. ¿Los ciudadanos hemos perdido poder adquisitivo? Sin duda. Sin duda. Si la cesta de la compra ha subido un 42%, la vivienda, alquilar o comprar entre un 50 y un 60, y la mayoría del caudal salarial se dedica pues a la cesta de la compra y a la vivienda, es evidente que los salarios han subido infinitamente menos que los precios. Y por eso hemos perdido poder adquisitivo, por eso el PIB per cápita ha disminuido y por eso la convergencia con Europa en renta también ha disminuido. Por tanto, todo este crecimiento del que habla Sánchez es un crecimiento insano que se produce por 4 millones de inmigrantes que le metemos a producir y por un incremento de gasto público sin precedentes. El gasto público ha subido 3 veces más que el gasto privado. Por tanto, esto hemos crecido de forma insana. Y además, tampoco somos el país que más ha crecido. De los 27 países de la Unión, ocupamos el número 14. Y hemos crecido a través de deuda y a través de fondos europeos y de inmigración. La productividad por trabajador ha bajado. El absentismo está en máximos históricos. 1.200.000 personas no acuden a trabajar todos los días. Esto es mucho o poco. Esto es más del doble de lo que pasaba en el año 18. Por tanto, es un disparate. ¿Qué es lo que tenemos que hacer? Si las calles se incendian o no. Bueno, lo primero es no vender la piel del oso y decir, oiga, la gente ahora se irá de vacaciones, los que puedan, y vendrán en septiembre a ver si nos olvidamos. Esta es la estrategia del PSOE. No, no. Hay cosas en las que no se puede olvidar uno y hay cosas en las que hay que militar. Con independencia de la ideología de cada uno, uno tiene que militar en algún principio ético y moral, y uno tiene que militar en la decencia. Y toda esa gente, yo le pido que tome buena nota, sin ninguna duda. De la ley de nacionalidad ya he hablado, y de las calles, nosotros, en el caso de tener la confianza, vamos a hacer lo que tenemos que hacer, y rápido. No vamos a esperar un año para adoptar decisiones que son de 90 días.
3: ¿Cómo consigue usted que la policía y la Guardia Civil, a los que se les han negado hasta los chalecos de protección básica, tengan confianza? El otro día vi que hay, no sé si son docenas o cientos de solicitudes en la Guardia Civil de incorporarse a la UCO. ¿Por qué? Hay 200 tiene la UCO, solo trabajan 60 en la lucha contra la corrupción, y hay que ver el trabajo que están haciendo. Y claro, hay 100.000 guardias civiles, muchos son hijos, nietos, bisnietos de guardias civiles, que lo que quieren es hacer aquello para lo que tienen vocación. Por supuesto, Marlaska no les deja, que es una de esas cosas. Va a hacer una auditoría del Ministerio del Interior para que todos los mandos que han estado impidiendo, a veces de manera delictiva, el trabajo de sus subordinados, pues salgan o camino del paro o camino de un juzgado.
0: Mire, yo no tendría al director general de la Policía Nacional con el DAO anterior, por tanto responsable es el director general de la Policía Nacional, no el DAO. Por supuesto, el ministro también, ni tendría la directora de la Guardia Civil, que ha mentido ella y el ministro sobre el aire. Esto es lo que ya sabemos, ¿no? Por tanto, claro que hay que hacer un cambio completo en los mandos de la policía y de la Guardia Civil. Segundo, tenemos que dar la legislación adecuada para que pueda defenderse. Y es que cuando me reunía con las mujeres de los guardias civiles de Barbate, en la costa de Andalucía, y te explican lo que está pasando, pues al final ellos no tienen capacidad, no tienen legislación de sustento para poder acometer a profesionales del crimen organizado que van contra ellos y los matan, los asesinan. Y cogen esas barcas de una enorme potencia y les abordan y les destruyen. Y no pueden, salvo en determinadas ocasiones, utilizar el arma de reglamento, ¿no? Por tanto, claro que hay que hacer este tipo de cuestiones. Y no una vez, ni dos, ni tres, me he reunido pues con las organizaciones de la Guardia Civil y de la Policía, a veces por separado, otras veces juntas, y estamos estableciendo cuáles son los parámetros de equipamiento, los parámetros de legislación de apoyo y los parámetros también de una cierta dignidad en materia retributiva. Y es que estamos viendo lo que cobran los Mossos, lo que cobra la Ertzaintza, lo que cobra un Guardia Civil y un Policía, y es una cosa que no podemos aceptar. Porque primero no es justo, y segundo, lo que está haciendo es retrayendo a la policía, a la Guardia Civil, de cumplir con sus obligaciones, no porque no quieran, sino porque no tienen medios y porque no hay legislación de apoyo. Y cuando ya tienes un ministro tan quemado como este, que además ha mentido en sede parlamentaria, que ha sido reprobado en las cámaras, y que sigue y que sigue y que sigue, en mi opinión sigue porque lo obliga Sánchez. Yo creo que si a Marlaska le dejasen dimitir, se hubiera ido hace tiempo, pero en fin, no digo yo que la responsabilidad no sea de él también.
2: ¿Usted ve alguna vez, simplemente por curiosidad, perdón?
3: Bueno, tú verás luego a mí me echará la bronca Mar. Solo te has pasado un cuarto de hora. Yo, ha sido Rubén.
2: Venga, pregunta casi un poco.
3: Ahora él está adiantado.
2: ¿Usted ve alguna vez Radio Televisión Española?
0: No. No, porque mantengo mis constantes vitales ordenadas y soy un paciente ordenado y consciente, y yo no, porque es que, verá usted, es que no me parece recibo tener una televisión del régimen, y lo digo, no lo digo muy satisfecho, pero es que esto es lo que está ocurriendo, ¿no? Ver una televisión que ya no cumple la ley, que ya no es una televisión de servicio público, que hay productoras que se están forrando, que están dejando a los profesionales de televisión española fuera de los circuitos de los programas, que hace unos shear fantásticos cuando no funciona. Y es que el otro día hubo un apagón en televisión y hicieron un char del 18, el 19, durante el apagón. Y yo, lo que me sorprende es cómo el resto de televisores se siguen midiéndose por ese sistema, ¿no? No, lamentablemente no tengo tiempo para ver mucha televisión y la televisión que veo, desde luego, no es perder el tiempo con Televisión Española.
3: Pues muchas gracias, don Alberto. Y nada, vaya usted a saber qué dice Gertrudis. Esto es no parar.
0: Pues estaremos atentos. Yo me voy a Murcia a las 3 de la tarde.
3: Bueno, pero me han dicho que ahí las encuestas para la derecha son catastróficas. La última que vi solo estaban en el 75%. O sea, probablemente van a tener que declarar el voto socialista especie protegida en Murcia. Es que está desapareciendo. Ya había poco. Pero es que no está quedando nada.
0: Ya, bueno, es que a Murcia se le niegan los dos conceptos básicos, que es una financiación mínima y agua. Sí, claro, cuando tú le das ni pan ni agua, pues entonces la gente reacciona.
3: Muy bien.
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3: Bueno, iba a decir, érase una vez un país, érase una vez un juzgado.
25: Sí.
3: O sea, porque aquí lo que tenemos es, todo está judicializado. Ya hay condenados a 24 años de cárcel, que se dice pronto, pero no dejan de comparecer bien en el Senado, en el juzgado, en la audiencia, en el Supremo, pronto en el juzgado de guardia. Es asombroso.
25: Sí, además tenemos una agenda interesante. Hasta ahora ya está compareciendo Carmen Pano ante el juez Ferraz por esos 90.000 euros en metálico que dejó en una bolsa en Ferraz. Después lo va a hacer el chófer que la llevó hasta esa sede socialista.
3: Pedraz es el que está madurando si imputa al PSOE por organización criminal.
25: Exacto. Así que será interesante estas dos comparecencias que va a escuchar hoy, de las que está muy pendientes además nuestro compañero Paco Cobos. ¿Qué tal? Buenos días.
26: Buenos días. A las 9 horas y 38 minutos, vestida de blanco y acompañada de Álvaro Gallego, el empresario que declaró en sede judicial llevarla hasta Ferraz, llegaba a la sede de la Audiencia Nacional Carmen Pano. Está seguro ante la UCO que la letrada de Koldo García, Leticia de la Hoz, la intentó sobornar por parte del Partido Socialista con 50.000 euros para que cambiara su declaración y negase haber llevado los 90.000 a Ferraz. Tras Carmen Pano y Álvaro Gallego, el juez que investiga el caso de las cloacas del PSOE en la Audiencia Nacional, Santiago Pedraz, escuchará a la denunciante del fiscal anticorrupción, José Grinda, y a su pareja. Ambos fueron presuntamente enchufados en una empresa pública de Jaén, de la mano derecha de Santos Cerdán, Juanfran Serrano, que sigue actualmente ocupando cargo en la Secretaría de Organización del PSOE.
3: No hay uno que no sea imputado o imputable. O sea, es que todo está cada uno en media docena de casos.
25: En poco más de media hora tenemos a Gertrudis en el Senado a petición del Partido Popular, y todo esto coincide con el Consejo de Ministros, que también está reunido en estos momentos de forma excepcional. ¿Por qué? Pues para llegar a tiempo a esa prórroga del decreto anticrisis y que no les expire el plazo. Pendiente de todo está nuestra compañera Leticia Barquín.
27: El Gobierno vuelve a recurrir a la prórroga de las ayudas anticrisis, aunque deja fuera algunas de las medidas que más alivio suponían para los hogares. Se mantienen hasta septiembre la bonificación de 20 céntimos por litro de carburante para profesionales del transporte, la agricultura, la ganadería y la pesca. También las ayudas directas a los fertilizantes para el sector agroalimentario, la ampliación del bono social eléctrico y las bonificaciones a la industria electrointensiva, una de las principales exigencias del PNV. En cambio, el Ejecutivo no recupera la rebaja del IVA de la electricidad y el gas. Desde el pasado 1 de junio, ambos suministros volvieron a tributar al 21% y tampoco se prorroga la reducción del impuesto especial de la electricidad. Conviene recordar que con el primer decreto, los ministros de Sumar llegaron a plantar a Pedro Sánchez durante 2 horas para exigir medidas en materia de vivienda. Escarmentado tras aquel pulso interno y después de que el decreto acabara naufragando en el Congreso, el ala de Yolanda Díaz ha optado esta vez por no tensar la cuerda y evitar un nuevo choque dentro de la coalición.
25: Bueno, y para todos aquellos que tenían previsto hoy viajar en tren, hay 320 trenes cancelados de media, larga distancia y cercanías por la huelga convocada por el sindicato ferroviario para protestar por la entrada de capital privado en Renfe Mercancías. El 15 de julio va a haber un segundo paro.
3: ¿Qué tripas se les ha roto porque entre capital privado en Renfe? O sea, deberían preocuparse porque el tren llegue a su hora, ¿no? Y porque haya medidas de seguridad suficientes. O sea, si el capital privado hace que no se maten los maquinistas, ¿les parecerá mal también?
25: Pues ese es el motivo de esta huelga hoy.
3: Pues tenemos en la crónica rosa, bueno, yo estoy muy... Quiero además que me lo cuentes en detalle, porque Cantora es como las caras de Belmez, o sea, es como el Zeomo de Borja. O sea, en Cantora hay, han grabado un programa de Ocultis de Strangis, que se le pusieron a Chabelita y se echó a llorar.
25: Eso es, bueno, porque además están participando en él algunas de las personas más importantes, no solo de su vida, sino de la vida de Isabel Pantoja y de la vida de Cantora. Yo os traigo una conclusión. Os habían dicho que la finca poco más que era una especie de lodazal con azulejos que se estaban cayendo de las paredes, y lo poco que yo he visto no refleja eso. Es una casa rústica, es una casa vacía, pero no veo en ningún momento todo eso que se nos ha contado. Sí que entra Dulce, que es la gran sorpresa, sí, de ese programa, y dice, mira, las humedades, las que ha habido siempre, así que no es una cuestión de abandono, es una cuestión de abandono, si acaso, perpetuo. Los Pantojas siempre
3: son... Pero hace
25: son...
3: solo un año que han dejado esa casa.
25: Bueno, yo es que creo que lo que confirmaría en todo caso este programa es que efectivamente ya no es de Isabel Pantoja.
3: Esta es la cosa.
25: Claro, esa es la clave.
3: ¿Y a quién se la han alquilado? Porque para grabar allí...
25: El programa es algo... el precio de... Creo que se titula, con Santi Acosta. O sea, que es el precio de venta, ¿no?
3: O el precio, entiendo, del alquiler.
25: Entiendo. Son noticias los Pantoja y siempre lo son, porque sonó Isabel Pantoja el sábado en el icónica Santa Lucía Fest. No cantó, porque obviamente había cancelado su participación.
3: Se querellan contra ella por estafa.
25: Pero sí que sonó su voz, porque su hijo Kiko, por sus santos, eso que tiene ahí, dijo que íbamos a escuchar a su madre y puso la
3: canción.
25: Pero
3: bueno, si su madre
25: famosa
3: es la que no ha querido ir. Para que la oyera.
0: Está bien,
3: ¿no?
0: el sí, sí, a mí me gusta.
25: ¿El que,
0: sí,
25: cómo es?
3: El remix.
0: El remix, este es, ¿no? La versión que... electrónica de la Pantoja.
1: Así fue.
2: ¿Ha creado una canción electrónica de su madre?
25: No, como él es DJ, esto es bueno, lo que hacen ahora.
3: Pero la canción Así fue, pues, que es buena y tal. A mí lo que me gusta es, parece un ministro, parece de Sánchez. No te aferres.
0: Sí, bueno, eso ya lo hicieron con Rocío Dúrcal y la gata.
8: Hombre, temazo. Temazo.
25: Steve Aoki lo
0: Steve
25: hizo.
0: Aoki, efectivamente.
25: Lo que pasa es que de Steve Aoki a DJ Kiko vamos a poner...
0: Se empieza por algo.
3: Oye, La Potra Salvaje, La Potra Salvaje era una canción sin eso, lo cogió un tío de Teruel, le hizo un remix, ya ves.
25: Pero que Steve Aoki es el número uno, no, número dos con David Guetta, ¿no?
0: Esto se menos. Isa, se empieza desde cero.
8: Nosotros estamos a favor de la Cantera.
2: Sí. Yo creo que tiene proyección internacional.
25: Sí,
2: al ponerse
25: va a ser eso. Chicos, me gusta. Eso por un lado. Luego tenemos que hablar de Omar Montes. Federico lleva toda la semana publicando fotografías, victimizándose de alguna manera, porque una de ellas es una foto de su abuela ingresada en el hospital. Dice que por la audiencia y todo lo que se está hablando de ese embarazo, presunta paternidad de Rocío Muñoz. Otra en la que le da un biberón a su bebé.
3: O sea, a Vini también le sacan la abuela y se echa a llorar.
25: Ya,
3: o sea.
25: Y ahora que nos cuente Bea Cortázar lo de la querella que ha interpuesto su abogado contra Rocío por decir que alguien la ha invitado a interrumpir su embarazo. Querella que ya avanzó aquí, no ha recibido. A la pregunta de ¿tienes ya la querella en tus manos? Me ha mandado una fotografía de un esqueleto esperando, como diciendo, aquí estoy esperando a que llegue aquello. Eso por un lado. Y tenemos también que hablar, ayer se entregaron los premios de Asumes, que es esa asociación de humoristas que preside Tony Antonio, y allá que fuimos, por supuesto, a, bueno, en mi caso, a entregar uno de los premios, Federico, a Carlos Latre. A Carlos Latre, sí, que nos tiene mucho cariño. Pero estaba, por ejemplo, Bigote Arrocet, y fue muy divertido. Sí, porque él habló de ese libro que ha escrito. Y además me dijo, dile a Federico que me lleve ya, que necesito que me haga...
0: Ay, sí, por favor.
25: Verle, que me haga una entrevista. Ya, pero tú no has estado en el Rue del Percebe ni nada por el estilo, entonces me parece muy seria la oferta. Yo la pongo aquí, ¿vale?
0: Pero para la tertulia política.
25: Bueno, podría él hablar de Chile y de Perú.
3: Vamos a ver, un poco de por favor, ¿eh? Un poco de por favor. Mira, a ver si ya está...
0: Peter le quiere entrevistar. Peter ya está pensando en la pregunta.
3: Peter, a ver, espera un momento, que voy a hacer la radioteca y la teleteca. Piticlin, piticlin.
25: Pues tiene un tema, ¿eh? La verdad. Tiene historia,
3: o sea,
25: que contar.
3: Ven a un famoso y se licúa.
25: Pero si yo he visto a Bigote 150.000 veces y no me he licuado nunca.
3: Pero tú te acuerdas, o sea, no cuando salía en calzoncillos en 13 Rue del Percebe, recibiendo jóvenes de aquella manera.
25: Yo lo dejo ahí.
3: ¿Y cómo dejó tirada en la estación de Santa Justa?
25: Yo sí tengo que opinar.
3: María Teresa Campos.
25: ¿Sí tengo que opinar?
3: Sí.
25: Lo haré en la crónica rosa.
3: Vale.
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1: C'est
0: quoi? De la pasta.
1: Le
0: moignon, que
1: la
0: decían. 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
1: Money, money, money. Eso lo decían cabaret.
0: Money makes the world.
2: Qué maravilla de película.
0: Sí, sí.
2: Buenos días.
0: Bueno, vamos a ver. Yo estaba, pero no sé, como que me... No me acaba de hacer caso del todo Isabel González. Yo quería un programa dedicado a los fantasmas de Cartola y que en ese palacio venido abajo, con desconchones, con arañas que corren por allí, sombras, montones de polvo, raras pintadas, extrañas, con unos aspectos extraños.
2: Motos que suenan.
0: Eso es por la noche. Eso está fuera de la casa, pero dentro de la
1: sofacito.
0: Casa. Yo veo que esta casa está en muy mal estado, tal y cual. Llegáis al programa y pues no tan mal. Digo, pero no hay un sitio de basura. Bueno, la piscina, a lo mejor.
1: El tentadero. Ahí
0: el tentadero.
1: Sí, telita marinera y además
0: ¿y
1: llevan a canales
0: de
1: ribera. Bueno, hay paja, se ve paja y luego se ve excrementos de animales, probablemente caballos, ¿no? Porque toros allí en Cantora entiendo que lleva sin haber muchísimo tiempo. No hay ninguna ganadería asociada a la imagen de Isabel.
3: Pero a ver, los excrementos, por decirlo finamente, de los animales en un sitio además tan caluroso, normalmente se seca y eso se,
0: no,
3: hombre, se diluye, o sea que no
0: tiene
3: que
0: ser recientes. Se pone como abono.
2: Como abono, claro.
3: Tiene que ser recientes, entonces es que está pasando, es que será una finca abandonada, que habrá animales sueltos, que perros o lo que sea, que ya por ahí han campan a sus anchas.
1: A ver, vamos a contarles
0: a los
1: oyentes.
0: Sobre todo que han empezado a salir lo que no son fantasmas, sino personajes del pasado.
2: Ya.
0: Claro, el pasado de Isabel Pantoja es tan populoso, está tan abigarrado, hay tantas generaciones de humanos y humanas que han pasado por él, que claro, empiezas a ti y dices, ¡ah, anda! Pero esa, y vive, sí, y está bien, ¡uy, me alegro! Pero ¿dónde estaba todo este tiempo? ¿Qué ha pasado? Y han hecho una leva, digamos, de la generación, ¿qué podríamos decir? María del Montesco, ¿cómo sería?
1: Pues no lo sé.
3: Nos vamos a los 90,
1: ¿no? Porque
3: ¿no?
1: Eso es muy antiguo, es muy antiguo.
0: Bueno,
1: vamos
0: oye,
1: a poner
0: pero
1: en
0: no
1: situación...
0: Estaba, oye, ¿qué es lo que decía Dulce? Cuando los tres éramos una familia, ¿te acordáis?
1: Vamos a poner una
2: rato, mi niña.
1: En porque ha reaparecido aquí. Se titula El precio de y el viernes en De Viernes era uno de los vídeos que le ponían a Isapí, que era una de las invitadas al programa. Se va a emitir en breve, entiendo, este programa. ¿Y qué han hecho? Han invitado a cuatro personajes de la vida de Cantora a que visiten las instalaciones. Uno, esto demostraría que Cantora ya no pertenece a Isabel Pantoja.
0: Primera cuestión.
1: Porque desde el momento en el que pueden grabar allí un programa, entrar personas que han estado por allí deambulando en el pasado y que llevaban tiempo sin acceder, entiendo que es así. Es decir, confirmaría lo que... nos han dicho muchas veces y no acabábamos de confirmar, y es que Isabel Pantoja y Paquirrín ya no están ahí metidos en ese
0: entonces
1: sal.
0: Alguien nos tendrá que explicar qué hace Paquirrín con una radial, como en la matanza de Texas, entrando en una finca donde no puede entrar a robar material que no es suyo.
3: Eso
0: es.
3: Pues si ahora está entrando todo el mundo por ahí, o sea, que ahora ya
0: no,
3: lo raro es que vaya con una radial.
0: Pero él sí lo sabe. Él sí lo sabe, porque...
2: Y que luego la persona se enfrentó con él diciendo, yo soy la persona que estoy encargada de guardar
1: claro,
2: esto y aquí no se puede entrar.
3: Pues ¿quién paga la guardesa? ¿Quién paga la guardesa? Pues si es que se perdió con Hacienda.
0: Pero el nuevo dueño. Puede ser Hacienda, puede ser que un juez ha puesto a alguien... Pues si está la guardesa, pues que sigue guardando.
1: ¿Pero Hacienda te deja entrar a hacer un programa?
0: No, si es que esto es un procedimiento judicial. O sea, no es que sea propiedad de Hacienda, es que lo van a sacar a subasta, supongo.
3: Oye, que ocupas ahí en todas partes, ¿eh?
0: Sí, o sea, bueno, pero que sea Paquirrín con una radial y luego llevándose siete, ocho, no sé, nueve cabezas de toro.
1: Siete,
0: ya.
1: Según nos dijeron, siete. Ocho según decía Fran. Bueno, entonces, vemos en el vídeo, por un lado, a Canales Rivera entrar con Santi Acosta, a Canales le dejan la parte del tentadero. se cabrea porque dice que está todo lleno de mierda. Y estoy citando textualmente. También entra Laura, la hija del mayoral.
0: Hombre, que, esa es una clásica.
3: De Laura muchos, Cuevas es una clásica.
1: Que se pone a llorar porque dice que le recuerda mucho a la época en la que ella montaba a caballo, estaba allí con Kiko, estaba con Anabel, se emociona. También tenemos a Pepi Valladares, que Pepi Valladares es otro clásico.
3: Bueno, ahora es morena. Ahora rubia en su día morena, ¿no?
2: En su día fue morena, es ahora, morena. Ahora es rubia.
0: Yo no sé por qué la recuerdo rubia.
3: No, a veces has confundido con otra. Pepi es una que además al final se mimetizan todas con Isabel Pantoja. Hablan como ella y se peinan como ella y al final ya no sabes quién es quién.
0: Bueno, eso pasa como en la política, con Felipe todos decían, por consiguiente.
2: Claro.
0: Decían, pero vamos. Me acuerdo una vez, había un gallego que se llama Antolín Sánchez Pesedo, que era el jefe del PSOE de Galicia. Y entonces, como era la época áurea de Felipe, sale un día en el Parlamento y dice, por consiguiente, y sale un cachondo del PP de entonces y dice, Felipe presidente. Mira, ya le cortó el discurso, el otro se puso colorado y tal. Pero es que imitan, a Zapatero también lo imitan y todos hacían así.
3: Sí, lo de la cejita.
0: Mira, ahora es...
3: Ahora se han depilado las cejas todos. Sí, ¿sabes? Pero mira, no sé quién dijo una vez que todo se pega en esta vida menos la belleza. Y es que es verdad.
2: Todo se acaba pegando. Señor. Pepi Valladares estuvo casada con el, yo creo que era el mecánico de Isabel. Estuvieron un montón de años casados luego se divorciaron.
1: ¿Y el plato fuerte quién es?
2: Y antes era morena y ahora es rubia.
1: El plato fuerte es Dulce. Claro, en el momento en que aparece Dulce y
2: cruza el
1: umbral de esa puerta, Chabelita se emociona y se pone a llorar. Y ahí es cuando vemos un trozo de finca.
0: ¿Pero llora por Dulce o por el entorno sentimental? Pues,
3: o llora porque llevaba mucho tiempo sin ver a Dulce.
1: Llora por la anécdota que cuenta Dulce. Dulce cuenta lo siguiente.
0: No te veo muy convencida.
3: Es que Chabelita y Dulce, que eran, a ver, que ha sido siempre su segunda madre.
2: Siempre acordaron, mi niña.
3: Yo recuerdo cuando era pequeñita, íbamos a los estrenos de Harry Potter en Madrid y estas cosas que se hacían en Madrid, bueno, que se seguirán haciendo. Siempre venía la niña con Dulce, o sea, Isabel tenía la cuidadora y era Dulce.
0: Cosa de los estrenos de Harry Potter.
3: Yo es que todos esos me los tragué porque mis hijos Benjure, eran fan.
0: El cine Benjure, me acuerdo ir a ver la segunda. Y me acuerdo porque me dormí nada más empezar y creo que me despertó mi hijo al terminar. ¡Oh, qué buena película! ¡Qué bien!
3: Es que a los niños esa generación les encantó.
0: Se encantaba.
2: Mis hijos, pobre que ya no vive. Una mañana que fuimos, porque nos invitaban a ver Harry Potter a la Gran Vía y estaba Paloma Cela, que era adorable, se durmió por los ronquidos en el cine.
0: No, no, bueno, claro, porque era un volumen.
2: ¿Qué pasa?
1: Dulce, por un lado el relato y por otro lado lo que se ve. Me quedo primero con lo que se ve, porque nos habían contado que Cantora estaba completamente abandonada, que los azulejos se caían de las puertas, de las paredes. Dulce entra. Es verdad que es una casa rústica, es una casa de estas con arcos hechos de ladrillo, una casa con el suelo de suelo marrón que suele haber en las casas
3: de barro.
1: Efectivamente.
2: Claro.
1: Y en cuanto entra ella dice, mira, las mismas humedades de siempre, es decir, no son humedades recientes, pero lo que cuenta Dulce...
0: Si eran muchas humedades, ha vivido ahí Isabel... 20, 25 años.
2: Sí, fácil.
1: ¿Cuántas casas necesitarían Murprotec? ¿Verdad?
0: Exactamente.
1: y no llaman a que se lo arreglen. El relato de Dulce empieza a narrar y además se va situando en los distintos ambientes cómo fue la escena de las tijeras. La escena en la que Pantoja, le corta el pelo a su niña, a Chabelita, en uno de los ataques en teoría de rabia, pues no sé si era porque la habían pillado embarazada, por lo de la manguera,
2: porque piruleaba, o
1: porque se iba con los chavales. No, se ve solo ese momento y claro, Chabelita se echa a llorar porque es el momento cortarle el pelo. Dice, a mí me quitan de en medio.
0: El pelo se corta a los colaboracionistas con el enemigo.
3: Pero no la raparon, ¿eh? Luego creo que fueron como casi las puntas o así, ¿no?
0: Tampoco fue a repasarle las puntas.
2: Si le fueron 4 o 3 quilones, le cortarían mucho el pelo.
1: Es una humillación con público, porque ella cuenta que había no sé cuántos allí mirando y todos jaleando. Y claro, para Chabelita pues es como la escena de la manguera, le hace recordar esos momentos. Pero a mí me llama la atención dos cosas. Uno, que la casa...
3: Vaya cultura también.
2: Eso sí.
3: Vaya cultura.
0: Tratan a la hembra.
3: El macho y la hembra. Ya. Y además se dice así, el macho y la hembra, no la niña y el niño.
0: No, no.
1: El niño dorado, lo contó la propia Isapí el viernes. Dice que su psicóloga le ha explicado que su hermano es lo que en términos psicológicos se define como un niño dorado, que puede hacer todas las pifias que
0: el
1: quiera.
0: El golden boy.
3: Bueno, y le ponía,
1: por y eso que le, nadie le pone sí, los y le, puntos sobre las
3: y le lavaba el pelo de pequeño con camomila en tea para que tuviera el pelo más
0: sí,
3: claro. De
0: ya. Sí. Con su piel de canela daba igual
3: claro,
0: lo que le pusiera.
3: Y le ponían camomila, que era lo que te aclaraba no el pelo.
2: A ver, ella
3: le
2: y puso el corte los... de pelo que llevaba como Fray Junípero sí. Serra.
0: No, era como el príncipe valiente, sí, más bien de Bekelauer, sí, que lo más parecido ha sido, luego, en fin, la presidenta del gobierno de Alemania, ¿os acordáis?
3: Sí.
0: Angela Merkel.
2: Angela Merkel.
0: Que parecía el príncipe de Bekelauer, además, así, plan gordo, o Papá Noel.
1: Sí, sí. Fíjate que ha estado Kiko Rivera con su madre esta semana, en varias ocasiones, ¿dónde? Parece ser, en Canarias. Y no sé si le habrá recordado lo de ponerle los ojos verdes a su niña, ¿os acordáis? Porque pues eso es algo en la portada de Hola.
2: Sí, sí, sí.
1: Cuidado. Bueno, pues, como digo, dos, esto que nos dice, uno, Cantora ya no pertenece a esta familia, porque si fuese así no podrían entrar a grabar un programa, salvo que...
0: Pero, y luego, ¿qué hace el Ocupa Paquirrín? Entrando con una radial en una casa que no es suya.
3: Sí, y llevándose cosas.
0: Bueno, robando,
3: si aquello está abandonado.
2: Pero él decía que cuando se enfrentó con la que estaba cuidando, dijo, es que esta es mi casa.
0: Era. No, pero sobre todo, Santiago está pagado. Por grabar eso ahí. Hombre, si no pagas, no te dejan.
3: Permiso tienen que haber pedido. Hombre, para poder grabar y llevar las cámaras.
1: ¿Y si se lo ha concedido?
0: Es dinero.
3: ¿Y si se lo queda alguna productora?
0: Bueno, la productora ha tenido que pagar a quien sea ahora el responsable, propietario, o a lo mejor está en vísperas de una subasta, que puede ser. Porque aquello venía por una serie de deudas que tenía.
3: Era que esto al final es, cuando tienes esos embargos, que no es el primer caso de Isabel Pantoja, al final ya cuando ves que no vas a ser capaz de pagar y después yo aquí hasta que me echen, y que se lo quede Hacienda, que lo subaste.
0: O como algún famoso que lo que hace es arrancar hasta el váter.
3: Ah, bueno, ya, bueno. Mira, hasta los enchufes. Cableado y todo.
1: Conociendo ya. España, hasta la propia Pantoja puede haber alquilado aquello como un plato, porque estos sacan dinero de cualquier sitio.
0: No, porque ella, yo no sé cómo se las arregla, que está quebrando continuamente. Mira que ingresa dinero, ahora con esto podía haber arreglado sus dedos. Claro, ya tiene otro lío, es que no cantar ahí en la icónica.
2: En Sevilla.
3: Siempre ya, líos, siempre. Es que al final... Yo te hablaba con un exproductor suyo y me lo decía, es que es muy difícil trabajar con ellos, porque mira que... Pero luego a la hora de rematar, porque al principio todo sí, a la hora de rematar, vienen las famosas series de televisión que llevan 2 años y medio o 3, sí. que se va a hacer,
0: o sea,
3: de momento no se ha rodado.
0: Eran dos seguras.
3: Sí, había un documental y una serie de ficción. Pues, o sea, serie con actores y documental con ella. Pues nada, ni una ni otra.
0: Decían, es que están escogiendo para la dramatización... Pero lo otro que no hacía falta dramatizado tampoco se ha hecho.
3: Claro, porque lo iba a ser con ella, primero el docu.
2: Pues y siempre tener deudas con Hacienda, pues es que esta mujer gana dinero, como para decir, me voy a quitar esto del medio de una vez.
0: Pero sobre todo es que ya se va a morir. Estás obligado. Oye, ¿ya? Que has ido a la cárcel tontamente. Bueno,
3: es inexplicable.
0: Injustamente. Pero hombre, aprende algo, ¿no? Uno ya va aprendiendo en la vida.
2: Debería.
0: Pues no. ¿No? Y entonces, ¿de qué te sirve el Tito Agustín? Es que es como tú, eres tú, es tu extensión.
3: Claro,
0: con
3: tú no puedes poner siempre de pantalla al Tito Agustín, no, porque vale que te viene bien tener a alguien así, pero hay momentos que dices, oye. Lo que pasa es que también hay gente que yo creo que si te acostumbras a vivir de una manera,
0: sí.
3: A lo mejor ya
0: casi disfrutas.
3: No cambias. Te quiero decir, ya es tu forma y tu estilo de vida.
0: Es como los delincuentes que provocan a la policía, dejando pistas. ¿A que no me pillas?
3: Claro. O sea,
1: pero yo dudo mucho que ella viviera en unas condiciones infrahumanas.
3: No, yo no me lo creo.
0: Muy abandonada. ¿Y qué hay del sofá?
1: O sea, una cosa es que la finca esté abandonada y que ella no vaya al tentadero.
0: Pero,
1: porque
0: sobre
1: no
0: todo que está abandonada porque no hay nadie.
3: Pero
0: oye, una casa
3: la
0: rústica,
3: cocina, le reformaron la piscina, le reformaron la cocina,
0: rústica,
3: lo que usa.
0: Una casa de campo. Tú la abandonas un par de años
3: y se cae.
0: Este es un desastre.
2: Se cae.
0: Total, se cae.
1: Pero por lo poco que se ve, de verdad que no está mal. Y podrían haber puesto al trezo, podrían haber puesto el típico fardo de paja así que va por los pasillos, podrían haber puesto basura por el suelo, no, están las paredes encaladas.
0: Caras de Belmez.
1: Digo lo poco que
3: mira,
1: se
3: yo
1: ve.
3: Me acuerdo cuando la casa Rocío Jurado de aquí de La Moraleja, la que Rocío dejó escrito que en 2 años se tenía que vender y dividir entre sus 3 hijos, primero la compró. Ay, qué bueno. Y luego tuvo un tiempo como que se quedó sin, o el propietario no sé qué le pasó, que se arruinó y se quedó. Y a los 6 o 8 meses, en La Moraleja, se hizo un reportaje y la casa estaba que daba pena.
2: Sí.
3: O sea, una casa abandonada es una casa.
0: Pues imagínate que se va cayendo y en, sí, y sí. en la zona de Cantora,
3: pues eso te digo.
0: Que aquello es un secarral.
2: Secarral, ya.
1: Es verdad que ella lleva mucho tiempo sin estar allí. Ella se vino a Madrid, a la finca, si no me equivoco.
0: Sí, ahora. Bueno,
3: y estuvo un tiempo en Pozuelo muy poquito y está en Canarias.
2: Y ahora está en Canarias. Y acordaros esas imágenes de esos contenedores enormes, esos camiones inmensos de mudanzas. Que fue, había como 3 o 4 camiones, o sea que eso se vio perfectamente que todo lo que tenía ahí, eso salió. Sí.
3: ¿Y dónde estará? Porque en Canarias no estará.
0: Decir,
3: ¿en un guardamuebles?
0: Canarias, ¿cómo vas
2: pues estará,
0: a
3: ¿en un guardamuebles?
2: Eso estará metido sí. en Capitones, me imagino, en no, un guardamuebles.
0: No, en guardamuebles, ¿no? En una...
3: De esos alquilas.
0: Que ahora son los grandes negocios en Madrid,
3: ¿sí?
0: Es tener esos hangares sí. enormes para guardar cosas.
1: Decíais a Pique, lo que más le había sorprendido eran las imágenes, yo no las he visto y no las han puesto en ese trocito, del Salón de Toros. Claro, si está todo reventado, arrancar las cabezas.
0: Faltarán, sí, además.
3: Los agujeros de las cabezas o de los cuadros. O de
1: quizás
0: no, que estarían pues
3: colgadas.
0: Sí, pero claro, habrá un cerco de polvo.
3: Pero eso lo hay en cualquier casa. Sí. Tampoco nos pongamos
0: sí, pero,
3: aquí estupendos.
0: Sí, pero ninguna casa tiene 8
3: claro,
0: cercos.
3: Claro, pero tú quitas un cuadro que lleva 15 años ahí puesto y tienes un cerco.
2: Hombre, tienes un cerco, pero claro.
0: Si quitas 8...
3: Pues tienes 8 cercos.
1: Pero... Eso hace que la operación entrada no fuese solo la radial. Tienes que entrar, tienes que llevar una escalera, tienes que subirte a la escalera y quitar una cabeza, dos cabezas, tres,
0: y
1: así
0: luego
1: hasta 7.
0: Tornillos, alicates, claro, es que eso. Y luego con lo que pesa una cabeza de toro.
1: Por eso yo digo
2: eso
1: que esta
2: que
1: casa...
0: Tú necesitas ahí servicio, como dice Charles. Hombre, ya, es que alguien tiene que estar abajo
2: aguantando.
0: Hombre,
2: claro, mudanceros, claro.
0: Pues, y cuidado mudanceros. Que como te caiga el cuerno...
2: Pues tan vestido.
0: ¿Sí?
3: ¿Te imaginas?
1: Hasta
3: cogido
1: que
3: por un toro. Cogido por un toro.
0: Sí. Se gravemente no herido en la espalda
2: disecado.
0: Por un toro
2: sí,
0: que
2: sí.
0: murió se hace dio, 22 años.
1: Cuando vea la escritura de propiedad, me lo creeré, de verdad. Porque hasta ahora no,
0: sí,
1: no tenemos ninguna prueba.
0: Es probable que esté ahora en régimen de subasta.
1: En embargo, ¿no?
0: Pero el embargo se lleva a subasta, porque el juez no quiere para nada una finca.
1: Y el alzamiento ese famoso del que se habla.
0: No, es que además cuando ya eso ha dejado de ser del propietario, pues lo que quieren es que darle salida rápido. Hay una especie de mafia que llaman los subasteros.
3: Sí, hombre.
0: Que eso es gente que sabe lo que va a salir. Y lo que realmente vale, o lo que tiene a lo mejor dentro, o que se puede revender. Y entonces, compinchados con gente de los juzgados, pues las subastas están hechas, están decididas antes de empezar a salir.
3: Para subasta, para pillar una casa, y nunca mejor dicho, en subasta, que antes el precio está por debajo del mercado, es verdad que hoy en día todo se hace online, además, ya no es como antes, y tienes que hacer depósitos. O sea, tú no puedes decir, venga, yo me apunto. Si tú quieres pujar, tienes que dejar a lo mejor 80.000 euros o 50.000 euros de depósito para que te tomen en serio, porque claro, si no eso sería...
0: Sí.
3: Entonces, bueno, por eso
0: lo que pasa
3: todo
0: es que
3: queda
0: uno
3: registrado.
0: Sí, pero entre ellos se compinchan y uno va a esta y no va al otro.
3: Claro, y otro y sube entonces, el precio para que suba más y otro no.
0: Sí, ahí hay mucha trampa. Pero en todo caso el juez lo que quiere es quitarse de en medio eso cuanto antes.
3: Y coger dinero, la gente
0: coger dinero, pero ya no para una persona. Simplemente porque ¿para qué quiere él una casa, un sueldo que tiene que pagar a la guardesa, etcétera? No.
1: Acuérdate de que cuando se habló del empresario iraní de los pistachos, le preguntábamos a Sonia González.
0: Ali Pistacho.
1: A la hija de Dámaso González, que ahora se dedica a cultivar el pistacho.
0: Bueno, creo que es un hacha que lo hace muy bien.
1: Es que están buenísimos los pistachos que cultiva ella. Y que tarda
0: solo hay
1: bastantes
0: dos cosas que han multiplicado su valor, que son el pistacho y la trufa de Teruel.
1: Y el Lego. Las fichas de Lego.
0: ¿Qué me dices?
1: Claro,
0: ¿también?
1: Es que las fichas de Lego son carísimas. Son
0: anda.
1: Sí, sí, el comprarte un Lego, pero si un Lego de 4 piezas te cuesta 12 euros.
3: Ay, con los que yo he tirado de mis hijos.
1: Pues vea.
3: Y bueno, ¿qué hago yo? Ya crecen y ya...
1: Véndeselos.
3: Sí, ahora.
1: Claro. Bueno,
2: los habrás regalado, seguro. Claro.
1: Que Cantora no veía ella que fuese un terreno bueno para la para el cultivo
0: para nada,
1: del pistacho.
0: Pues si son unas piedras y
1: pero por el clima
2: cuatro
1: de la zona,
2: lo que vieron
0: no, porque el terreno no es para la agricultura.
3: Ay, lo que había era ganadería y ella además tenía arrendadas algunas fincas.
0: Eso es para pasear.
3: Sí, para y bueno, y para ganado de ahí, pues
0: sí, pero el ganado tiene que comer y ahí no puedes plantar nada, eso no es la huerta de Murcia.
2: Yo les digo lo que se veía desde la carretera que paramos y que me hice una foto para Libertad Digital, eso era un secarral, ahora
0: eso
2: yo no
0: queda
2: sé si
0: bien
2: más
0: si
2: para
0: ruedas cumbres borrascosas, ¿no? Un día que llueva, entonces sí, vas a caballo por ahí,
3: las películas
0: el caballo
3: del oeste.
0: Resbala, te caes,
3: claro.
0: En fin.
1: Bueno, decir que además Kiko Rivera hizo que la voz de su madre sonase de alguna manera en esa icónica Santa Lucía Fest que se celebraba el sábado en la Plaza de España?
0: Pero como es que no tiene remedio, dice, por mis cojones.
3: Sí, todo muy fino.
0: Pero
3: siempre.
0: Vamos a ver, pero si es tu madre la que por sus ovarios no ha querido cantar, o sea, a ver si va a resultar que es que la persigue.
2: Es que sobra
0: la
2: decir
0: policía.
2: Eso. Pues,
0: no tiene solución.
2: No tiene solución. No.
0: ¿Qué sujeto?
3: Ahora están diciendo que está buscando un nuevo lugar en Sevilla porque quiere cantar en Sevilla y que están buscando un nuevo emplazamiento. Mira, chica,
0: la cartuja.
3: Sí,
0: bueno. paga el espectáculo.
2: O el teatro este donde se hizo.
3: Azabache.
2: Azabache. Sí. También puede ser, ¿no?
0: O el teatro este que han restaurado, que es donde estaba el loco.
3: Sí.
0: Yo me acuerdo que me hizo una entrevista y tal, que era impresionante el teatro aquel. Uh-huh. Tenía un decorado. El hijo de Sigfrido Burman, hijo, que es el decorado más impresionante y más caro que yo he visto en mi vida en un estudio de televisión. Hombre, era gigantesco.
3: Perdió mucho dinero, loco, con todas sus inversiones en Sevilla.
0: Quería lo mejor.
3: Y acabó el pobrecito.
0: Pero es la primera vez que yo vi luz fría y focos fríos. Estaban ahí en la mesita, tenían unas lucecitas y no daban calor.
2: Ah.
0: Cosa muy de agradecer.
3: Y daban una iluminación concreta,
0: muy bonita, muy bonita. Sí, sí. La verdad es que el tío lo bordaba, claro. Eso costó mucho dinero.
1: Muchísimo. 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
0: Anoche me hubiera venido bien a mí. 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
1: Pues componía.

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14: Tranquiler, tranquiler.
15: Sí. 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Como digo, se llaman Agencia Negociadora del Alquiler. Antes de seguir, mira, 11.02, te digo la hora porque no sé si se puede confirmar o no se puede confirmar, pero a mí me llegan rumores de que una vez más esa pareja que conforman Blanca Romero y Quique Sánchez Flores habrían tenido otra nueva crisis. Ya no vamos a hablar de ruptura, ¿vale?
16: No te monjes, Isa, ya, no te monjes, que luego
15: ya no voy a hablar de ruptura, voy a hablar de crisis.
16: Son relaciones
15: porque
16: así.
15: Luego
17: pero
15: ya
17: crisis,
15: saldrá,
17: que van y para, vienen.
18: ¿Crisis a favor o en contra?
15: En contra.
18: Ahora en contra.
15: Ahora en contra. Ahora habrían roto. Ahora ya habrían dejado otra vez de seguirse en redes sociales. Él estaría otra vez intentando recuperar a sus amistades de toda la vida. Pero,
18: sus amistades.
15: Como digo, dentro de poco aparecerá Blanca.
16: Entrenando a...
15: Y le... Sí.
16: Vitoria.
18: El Alavés.
15: Dentro de poco a lo mejor aparece Blanca y en una estación del AVE o en un evento puede que comente lo contrario.
18: No cites la estación de Santa Justa. Pues, esta pues mañana hemos recordado lo que le hicieron a María Teresa.
16: Ayer, anoche estuvimos con Pájaro Chugui. Sí, y además yo ya con él tenemos tanta confianza con Bigote que yo decía, bueno, ¿ahora dónde vuelas? Porque ya yo le...
18: Claro,
16: yo le trato ya como un pájaro.
18: Pues claro, Chugui.
16: Como nuestro Chugui. Pues sí. Estuvo encantador, la verdad. Estuvo muy simpático, es el subdirector.
14: Él es

0: Le
1: Él es muy
0: asumes.
1: simpático de
0: Quiere
1: trato, sí que
0: venir.
1: lo es.
0: Mira qué
2: ¿Te das
0: carita.
2: cuenta? ¿Te das cuenta?
0: Estuvo muy simpático en
3: no
0: los premios del humor
3: todos los días, pero
0: que preside
3: casi.
0: Tony Antonio, que estuvimos Isa y yo, y Palomita también estuvo. Y la verdad es que Bigote se entrega en cuerpo y alma. Me dijo, no, acabo de llegar. Oye, la verdad es que está como un pincel, ¿eh? Todo hay que decirlo. Él está delgado, se mantiene estupendo, su figurín. Llegaba de Ibiza y digo, ¿y qué hacías en Ibiza? Y dice, no, pues él tiene un hijo viviendo en Ibiza.
2: Ah.
0: Y dice a mí, además me estuvo diciendo que a él no le gusta nada de Ibiza, que ha pasado más frío que en su vida porque este invierno tuvo que estar 20 días con su nieto, que su hijo no podía estar.
2: En invierno
0: y dice,
2: hace
0: frío, lloviendo, que se me metía la humedad, no le gusta nada. Dice, a mí lo que me gusta es Canarias. No, si todavía acabará con la Pantoja. Canarias, son las islas que le gustan.
2: Acabas de dar una idea.
0: Vamos.
2: Además, este, para pasear a mujeres mayores.
0: Perfecto. Ayer las señoras ayer todas, bigote, bigote, bigote. O sea que
2: bigote
0: tiene su público aquí y allá.
3: Dijo que quiere, además, ha escrito un libro, acordaos, con sus vivencias al lado de María Teresa Campos, y que no... Y que
2: es
3: no...
2: verdad que hizo aquella portada que era como de Susana Rosas Blancas y Gondolín, ¿no?
1: Sí, pues algo así.
0: ¿Os acordáis de la sobrina de Bigote? A mí me encantaba. La sobrina de Bigote.
2: Yo me acuerdo del 13 Rue del Bigote.
0: Bueno, eso fue.
2: Sí. Ya. La que entregaba, que no sea sobrina o prima.
0: La del tinte, decía que era del tinte y la manicura.
2: Que venía y él salía en calzoncillos. Y además no había adoquines en la calle, entonces había que subir del barrizal a una acera que estaba muy alta.
1: Sí,
2: y allí llevaba una bata abierta a Bigote en boxer,
0: sí.
2: Pero con chanclas.
0: Sí.
3: Pues dice que existe la posibilidad que se haga serie sobre su libro. Hoy día esto pasa
2: claro,
3: mucho.
2: Claro, que se rueda el Bigote, fíjate, en cada piso.
3: Y entonces tendrá que venir
2: la
3: a contarlo.
2: La que se avecina.
0: A ver si se saca el libro, no lo saca, porque yo creo que Bigote tiene más cachondeo que otra cosa. Pero bueno,
3: es verdad que es simpático.
0: Pero
3: es verdad
0: simpático.
3: Que le rodean un montón de señoras. Yo, además, le pregunté, porque me ocurrió el otro día, me encontré en el metro con Erika von Berliner Espinosa de los Monteros, que se me presentó encantadora en la estación de Argüelles y que yo tardé un tiempo en caer. Ella es esa mujer que denuncia a Bigote porque dice que estuvieron no sé cuántos años saliendo, denuncia públicamente, quiero decir.
0: Sí. Con unos programas de la tele hace años.
3: Eso es, y que incluso compatibilizaba su relación con la de Teresa Campos. Y ayer a Bigote le conté, digo, oye, me he encontrado con él, no sé quién es. Digo, pues Bigote, pues una de tantas, yo entiendo que tengas ese recorrido, pero Erika, la verdad es que es una mujer para no olvidarse de ella.
2: Sí.
3: Muy guapa, me estuvo además agradeciendo lo bien que la habíamos tratado aquí después de leer su entrevista. Decir,
0: sí,
3: en favor
0: la tratamos
3: de...
0: bien, no recuerdo yo eso.
3: Yo tampoco lo recordaba, pero si ella lo
2: dice,
3: no
2: recuerdo que lo
0: tratáramos.
3: Ella
2: es
3: dijo
0: más.
3: Federico. Ella es
0: Uy, Federico.
3: Dale a Federico las gracias porque me habéis tratado muy bien en el programa.
2: Esto es una trampa.
0: Esto es un cebo. Ayer tuvo gracia que en los premios.
2: No lo sé.
3: Sí lo comentamos.
0: Yo creo
3: ella
0: que
3: hizo,
0: no, hace mucho.
3: Ella hizo unas, creo que fue en Semana, una entrevista, y la verdad es que era curioso y nos llamó mucho la atención su apellido, porque tú decías, pero es de qué rama de los Espinosa de los Monteros. Solamente decir una cosa.
2: De la rama del Tirol, ¿no? Porque es
0: Fonstagen.
3: Decir
0: lejana.
3: Algo de Asumes, Federico, en su discurso Tony Antonio recordó que no reciben un euro de subvención los humoristas españoles, cosa que los actores sí que suelen recibir u otras organizaciones.
2: Si no, no harían esas películas basurientas.
3: Que hacen unos premios muy humildes y que además nos eligieron como parte de la Crónica Rosa para entregar premios. Yo se lo entregué a Carlos Latre.
0: Yo a Jenny Yada.
3: Jenny Yada.
0: Sí.
2: Qué mujerón.
0: Oye, está estupenda.
1: Jenny, además, es encantadora.
0: Me encantó su discurso y diciendo, mira, yo te digo, porque la gente siempre se pone en plan, hay muchas gracias, yo me habéis honrado. Ella dijo, yo me lo merezco, llevo muchos años en esto, llevo trabajándomelo mucho y es verdad que yo este premio me lo merezco. Y claro que sí, son los premios Sancho Panza. Y por cierto, no deja de tener su aquel, para que luego digan que somos los periodistas. Le dan un premio a Pipi Estrada. ¿Y quién le entrega el premio? Bigote Rocet.
3: Humor.
0: Unidos por las Campos.
2: Sí, señor.
0: Pedro y María Teresa.
2: Unidos por la guerra con las Campos.
0: Abrazos.
2: ¿Y qué tatuaje lleva ahora Pipi?
0: No, y ayer lleva muy pincel. Un pincelito con su traje de chaqueta.
3: ¿No?
0: Bueno.
3: ¿O lo parecido?
2: Pipi, yo nunca lo he conocido solo.
3: ¿Verdad?
2: Nunca.
1: Él siempre tiene
2: alguien. Yo lo conocí con su mujer. Y luego con... Y siempre con... Ya.
0: La gracia era que ayer su pareja
1: y años con Terelu, claro.
2: Años, por supuesto.
0: Sí. Ayer llevaba una corbata que le había regalado Terelu en su día, además, para que no se olvidara. Ayer la gracia era que la pareja artística eran Pipi y Bigote. Ni señoras ni señoritas. Eran ellos dos un poco reivindicando su papel de ex-campos, claro, porque los dos...
2: Bueno. ¿Cómo fue eso? Se puso... tenía a Terelu y se puso un Rottweiler.
0: Tenía un pastor alemán.
2: Y
0: tenía Terelu y se lo cambió por el pastor alemán.
2: Le puso encima de Terelu, puso un pastor alemán.
0: Cada vez que Terelu le echaba de casa, él se ha encargado de recordar, al principio el perro se quedaba quieto porque no sabía qué pasaba. Vivían en casa, en el piso que tenía Terelu alquilado por Aravaca. Y cada vez que le echaba al principio, pues el perro no se movía. Pero le llegó a echar 10 veces, contó ayer en fiesta. Y a la quinta vez, el perro cada vez que le echaba se iba detrás de Pipi, porque ya sabía que se iban.
2: El perro ya lo veía venir.
0: Claro, el perro ya la quinta vez
2: ya dijo, tenía hecha la maletita.
0: Claro, ya sabía que lo que significaba ese tono de voz y ese gesto, y entonces ya se iba detrás de Pipi también.
2: Y haría así el perro.
0: Pobrecito mío.
3: Bueno, hacemos pausa y a la vuelta tiene que contarnos Bea Cortázar esa querella que Omar Montes habría interpuesto contra Rocío Muñoz, Federico.
2: ¿Cómo? Habría, condicional. Habría.
0: Lo he visto con mis ojitos.
3: Pues ella no.
0: ¿Ya bueno, visto, ya, todo llega.
2: Venga,
0: en la vida.
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3: Bueno, Omar Montes, contaba
0: vaya la que hay montada. Bueno, ya sabemos que Rocío, que le deben quedar, yo creo que 3 meses de embarazo para que nazca su Rocío Martín Muñoz, que es la esteticien, que bueno, que ella anunció
2: después
0: que tenía
2: una larga relación, ¿no?
0: Habla de 2 años con Omar Montes, de idas y venidas, porque también ella tenía un novio, o sea, una relación, además ella siempre lo ha dicho de una manera bastante madura, en el sentido de abierta, sí. O sea, que tampoco había ahí un compromiso de me voy a casar contigo. Los dos eran dos personas adultas, maduras, y hacían lo que les apetecía. ¿Qué pasa? Pues que en una de esas se queda embarazada, ella ya está muy avanzada, ya es un niño además.
2: Además, una edad que no lo esperaba.
0: No, porque además ella pensaba que no podía tener niños por una serie así de circunstancias. Y se queda embarazada de Omar. Omar, es verdad que públicamente no se ha pronunciado en nada de la paternidad. Él no ha dicho ni sí ni no, ni todo lo contrario. Hasta donde yo sé, están esperando, pues también lo lógico, que nazca el bebé, porque todavía está en el cuerpo de su mamá, que nazca el bebé, y una vez que nazca el bebé...
2: Pero ahora ya debe ser viable, ¿eh?
0: Sí, pero no vas... A ver, no, no pasa ya, nada por esperar dos meses o tres meses, no, claro, y además,
3: claro. se puede.
0: Y además hacerlo de una manera oficial.
3: Con un ADN sacado
0: sí,
3: de...
0: Sí, pero eso se puede cuando tienes buena relación, cuando no, tú eres normal...
2: O cuando vas a un juzgado.
0: O cuando vas, pero lo van a hacer en un juzgado, pero cuando nazca el bebé, evidentemente, lo va a hacer ella, ya lo ha anunciado, y yo, hasta donde sé, a él están animando también que... que no espere a que sea ella la que pida la prueba, que la pida él. Si tiene un hijo, que sepa quién es.
2: Como otros.
0: Por eso. Que no haga de no presentarse y esas cosas.
2: Que los amigos, no, hay muchos.
0: Yo sé que le están asesorando para que sea incluso él mismo, aunque Rocío lo va a pedir, bueno, pues que él también. Eso se judicializa, te llevan al instituto toxicológico, se hacen unas pruebas, son sencillísimas, y hay un resultado biológico y una responsabilidad legal. Punto, pelota. Eso es un tema. ¿Qué ocurre? Que durante estos meses, Rocío, aparte de decir que está embarazada de Omar, ha descrito una serie de situaciones bastante preocupantes, todo hay que decir, de amenazas, de miedo, de que ella ha reconocido que va hasta con seguridad, que se siente muy atemorizada, además ella ha dicho por la familia de Lola, que es la pareja de Omar. Bueno, ha hecho una serie de afirmaciones, declaraciones públicas en medios, bueno, que la otra parte, por supuesto, no solo niega, sino que no quieren tolerar que esto ya se quede como que la familia de Lola va con las navajas en la boca.
2: Bueno,
0: y que,
2: bueno, básicamente y que le querían obligar,
0: casi secuestrarla en una camioneta,
2: que le querían obligar a abortar.
0: Todas estas cosas.
2: ¿Sabes lo malo del asunto? Es que yo no sé si es todo verdad, pero la verdad es que es verosímil.
0: Todo es verosímil y todo es con los ojos con los que uno quiera ver. Lo que pasa
2: No.
0: Bueno,
2: todo no.
0: Ella dice que tiene pruebas, que tiene mensajes, que tiene vídeos, que tiene cosas. ¿Qué ha hecho la parte de Omar?
3: Que es muy importante,
0: pues
3: el miedo.
0: Considera que todos son calumnias e injurias. Entonces ha puesto una querella criminal contra Rocío. ¿Qué ocurre? Que hoy la ley te obliga. Cuando pones una querella criminal, tienes que hacer primero un acto de conciliación, porque eso cambió la ley hace no sé si un año o dos. Entonces, ya se ha presentado ese escrito que exige ese paso previo, pero ya está todos los términos de la querella ya figura, por injurias, por calumnias, además recoge los párrafos, las declaraciones, los medios.
2: Sí, pero
0: medios.
2: Cuidado porque las querellas se entresacan, lo sé, porque me ha tocado a mí. Cualquier abogado, sobre todo si es malo, pero incluso si es bueno... De unas manifestaciones en la tele, en la radio, en una entrevista, te entresaca las frases, luego llega el juez, vas con la completa, te rechaza la querella.
0: Por eso digo que eso está presentado, ahora tiene que tener su recorrido legal. De entrada es un acto de conciliación, de entrada hay que ver si se admite a trámite, o sea, todo eso tiene
2: no
0: su recorrido legal.
2: Sí.
0: Pero está presentada y una indemnización que otras veces no se pide, se deja que el juez estipule en el caso de que se gane que
2: si no se va por el dinero se dice un euro, o sea,
0: sí, pues aquí
2: simbólico.
0: Se pide medio millón de euros porque considera que el daño a la reputación y a la imagen pública, porque Omar es un personaje público también que le ha hecho muchísimo daño, que le está haciendo mucho daño todo este tipo en su lo que es en su repercusión mediática y pública, entonces se pide una indemnización. Esto es lo que se pide. Otra cosa es luego el recorrido.
1: Y luego ellas en sí mismas claro
3: también
1: sí.
3: Amedrentan, ¿no? ¿No? Si te ponen una querella.
2: Bueno, es una,
3: de
2: forma,
3: medio
2: es una forma de violencia
3: de euros,
2: que hay que tener cuidado.
0: Que luego hay que, y el pago de costas también.
2: Sí, sí,
0: incluso el pago
2: sí.
0: De costas del acto de conciliación, que si no recuerdo mal, ya se estipula en 850 euros.
2: Bueno, eso es lo que
0: piden. Lo de menos.
2: Yo creo que se han metido en un jardín bastante feo. Yo creo que la trayectoria de Omar no es como para ir presumiendo a los juzgados. Y esta es una historia, pues mira, cuando estás rodeado de palmeros toda la vida, que es un genio, tú, ¿a qué van a decir de ti? Te metes en líos, pues a esa me la cargo, pues la arruino. ¿Y luego qué pasa? Que viene Paco con la rebaja, llega al juzgado, llega el fiscal y te toca pagar en costas. Y entonces toda la chulería de yo que soy famoso, están perjudicando mi imagen pública. Mira, chicos, yo he visto un vídeo de Omar y la imagen pública de ese tío en ese vídeo ya no se puede perjudicar.
3: Y además es que Rocío tampoco le está pidiendo que cambie pañales. Le está pidiendo que la deje en paz y no la amedrente.
2: Exactamente. Si es que no es una demanda de paternidad.
0: No, es que por eso digo que la paternidad va por otro recorrido, que ahí nadie está ni negando, ni diciendo que no quiere ser padre, ni nada por el estilo. Cuando nazca el niño se hacen las pruebas y...
1: Es que tenía llamadas, sí. Además que eran del CSI, además.
0: CNI,
1: perdón.
2: Un policía diciendo que era del CNI. El problema es que si eso ha sucedido, y no tengo ninguna duda de que ha sucedido, ponerte con una querella criminal, que estas cosas tienen luego, es como el boomerang. Tú lo tiras y puedo... ¡pah!
0: Ah, bueno, cuando tú te metes en la justicia te puedes salir
2: luego, mal. Y me da la impresión de que aquí se han metido con mucha ligereza y mucha chulería. Ya. Y hay determinados entornos... Primero, que a los jueces no les gustan nada. Y luego que a una señora embarazada, mayor, a la que estás presionando, de pronto le pones una querella, ya... El juez ya...
3: Y luego tu Instagram, que si mi abuela se ha puesto mala y cuelga la foto...
0: Luego ha coincidido que esté el otro día...
3: Y luego, por otro lado,
0: el viernes la señora...
3: Dando de comer todo el biberón al bebé.
0: Bueno, a ver, aquí está clarísimo que se están haciendo daño y que también te están poniendo fama de que, y sobre todo a Lola, de que la familia casi como que Omar tenía miedo de que le mataran si esto trascendía, porque la familia de Lola le iban... Vamos a justiciar. Sí. O sea, también es verdad que se han dicho cosas.
3: Esa parte entonces, hay que sacarla. Es que Lola claro, es la damnificada.
0: Claro,
3: número
0: pero
3: uno
0: eso se ha dicho, Isa. No podemos negar lo que es público. Sí. Y Lola también está ahí aguantando que presentan a su familia de, vamos, pues eso, que van a ir con los cuchillos a defender la honra. Entonces, ¿qué ocurre? Que a todo esto el viernes, pues lo que pasa en todas las familias, estas cosas luego en la familia son los que lo sufren. Porque al final, bueno, Mar se puede meter en su estudio de grabación.
2: Sí, pero
0: y
2: que no son familias.
0: Pero
2: son,
0: la abuela.
2: Son tribus,
0: sí,
2: son
0: como la abuela. De Omar, el viernes, el viernes la abuela de Omar le da un esperrenque, por decirlo pronto y mal, le da un ataque de ansiedad, la tienen que ingresar en urgencias, un problema además, dicen, porque la abuela está gestionando muy mal todo esto, porque está escuchando, pues eso, que si su hijo, su nieto ha hecho tal, que si la madre de su, que si su hija se lleva mal con su nieto, bueno, de todo tipo de declaraciones,
2: y la señora lo sufre. Y Omar culpa al universo
0: hace
2: de lo que le pasa a su abuela.
0: Un mensaje diciendo... A mi abuela, claro, o sea, además no sé cómo era la frase, algo así como, a mí me dan igual las mentiras que se digan de mí, pero a mi familia, claro, porque ve a su abuela ingresada de urgencias con un problema de corazón por todo lo
1: que vamos a ver, urgencias con problema de corazón.
0: Es que estas cosas
1: y le hace
0: son
1: una
0: así.
1: Foto y lo sube a redes, es que de verdad, bueno, que no es normal.
2: Y pone una querella. Mm. ¿Tú qué quieres? ¿Quieres que tu familia quede en paz o quieres montar el numerito 3 años en los juzgados?
0: Es que esto ya va a ser para toda la vida. Si es que tienen que entenderse y tienen que solucionarlo y tienen que llegar, porque ya hay un bebé. Si es que ya todo lo demás sobra, es que ya ni Omar, ni Rocío, ni la abuela, es que hay un bebé. Y un bebé que van a hacer en 3 meses. Sí. Entonces ya son hechos consumados, nunca mejor dicho.
2: Nos ha costado 1 año y medio que Bertín lo entienda.
0: Claro, entonces hay que llegar a un acuerdo y hay que poner paz y hay que dejar que ese niño nazca y dentro de lo razonable viva en un entorno
3: ya
0: sensato.
3: Os digo que Rocío, la respuesta que da este programa es una fotografía, un gift de un esqueleto esperando a que le llegue la querella. Es decir, ella dice que ni ella ni sus abogados, o su abogado, ya no habla de sus abogados, de momento no la ha recibido, pero si está enviada, estoy segura.
0: Está en los juzgados y luego tendrá su trayectoria. En el caso, luego todo esto que se acepte, pues
2: no, es que
0: tenga
2: luego
0: recorrido.
2: La pueden rechazar,
0: claro, por eso digo que esto
2: que
0: está presentado.
2: Luego, yo como fuera juez, vamos, le mandaba la querella, mire, que tengo muchas cosas que hacer.
0: Ya. También ella ha anunciado que va a poner una querella al padre de Omar porque la ha llamado estafadora, otros dicen que la ha llamado oportunista, también ella lo ha anunciado.
2: Pero cuando tú te metes en los juzgados hay una maldición gitana.
3: Totalmente.
2: Esto deben saber de pleitos tengas y los ganes.
0: Efectivamente.
2: Y es verdad.
0: Y siempre se dice, mejor un mal acuerdo es mejor a un buen sentencia.
3: O sea, y metidos en faena judicial, simplemente un titular, queda por fin abierto el juicio oral de la operación Deluxe, Operación Luna.
2: Acabáramos.
3: Eso es, por fin, queda acordada ya desde el viernes pasado y además con, bueno, pues sabemos que, por ejemplo, está Gustavo, está María Pascual, está el comisario famoso Ángel Fernández Ita y también David Valdeperas.
0: Omar Montes, uno de los que más...
3: Sí. Pero es la parte contra. Estos son los que van a ser juzgados. Omar es el que acusa.
0: No, Omar de denunciante.
1: Omar de denunciante y estos son los que... Sí, pues a ver
2: ya
1: qué pasa.
2: Ya habéis visto lo mal que está desmejorado. de Isabel. Sí. Porque se van los Windsor de Buckingham.
3: Ya, ¿y qué van a, ¿y qué van a hacer ahora? ¿Exhibir eso? ¿Es cómo
2: pues no
3: va
2: lo
3: a ser
2: sé, yo estoy
3: real?
2: Pensando en, no sé, hablar con Isabel Díaz Ayuso, montarles un IFEMA, una tienda por ahí, para que puedan dormir, que no estén al raso.
0: Va a ser un poco como el Palacio Real, ¿no? Por ellos, ¿no?
2: Yo enormemente.
0: Ah. A mí siempre que hablamos de Windsor, me acuerdo de las Torres Windsor.
2: Tú sabes lo que decía Blas de Lezo, el héroe de Cartagena de Indias. Decía, todo español bien nacido, cuando quiera hacer pis, decía mear, tiene que hacerlo mirando a la pérfida Albión.
3: O sea que... Pues rite, pero Sarah Ferguson ya la han cazado, que fue a visitar a Epstein cuando estaba cumpliendo condena, ¿eh? Era arresto domiciliario.
2: No tenía la menor duda de que le iban a pillar.
3: Y además le dice...
2: No sabía cómo, pues pero que le iban a pillar. Vamos.
3: Dice, nos tomamos un té rapidito, firmado sí. Sara la pelirroja. No me digáis que ahí no había una cosita un poco más intensa. Ver,
1: Sara la pelirroja.
2: Pero si este tenía que hacer tres veces al día.
3: Le faltó blue eye, ojos azules. Bueno, le faltó depende, poner sí. Sarita no sé. Ojos azules. Sí, sí, le faltó sí. Poner.
2: Bueno.
3: Bueno, gracias a Bea, gracias a Carlos. Ay, los saludos, perdóname.
1: No, mira, Federico, voy muy rápido.
3: No, da igual.
1: Mira, Marcos Mendieta es el hijo de unos amigos míos que ha escrito este libro para y que te lo quiere regalar.
2: Ay, muchas gracias.
1: Y espera a ti, que son, son unos cuentos.
3: Una pagoda, ¿no?
1: Muy bien. Y le conozco desde que nació. Pero bueno, y luego te quería comentar que la cantidad de gente, porque he tenido una boda de unos íntimos amigos míos, Beatriz también los conoce mucho. Y se han casado al primero de sus hijos, que es el último que se ha casado, que se llama Ricardo Guindos, que son familia de Luis de Guindos, que estaba en la boda. Y la
0: Ricardo
1: cantidad
0: y Miriam,
1: de gente,
0: los padres, ¿eh? Adorables, Ricardo Guindos y su mujer Miriam.
1: Y su mujer Miriam Verde. Y nada, pues la verdad es que fue un bodón estupendo y ha habido muchísima gente. Méndez Monasterio, había varios que me han
2: bueno,
1: me dado
2: varios,
1: recuerdos
2: salvo
1: para
2: Kiko,
1: ti.
2: Que es las... Kiko es un desecho de tienta, pero en esa familia hay gente muy buena.
0: María José Méndez, compañera mía de ABC muchos años.
1: Y compañera mía de facultad, fíjate. Pues sí, y bueno, Iván Elguera, el jugador del Madrid.
2: Hombre, el gran.
1: Como es de simpático y qué guapa es su mujer. Guapísima.
2: Era también muy guapo.
1: Y él, sí.
3: Y Paco,
1: encantadores.
3: El documentalista de Ahora
1: de
3: Son Soles, que es un chaval jovencísimo que le encanta la Crónica Rosa y nos escucha todos los días. Dice, cuando entro a trabajar, llevo los cascos puestos escuchando este
1: programa. Y una tía de una amiga nuestra, de Charo Izquierdo, de la periodista, también estaba en la boda.
0: ¿Cómo bueno, se llama la tía?
1: Charo Izquierdo.
0: Ah, también se llama Charo Izquierdo.
3: Sí, a la vuelta, vamos a hablar de enfermería. Nos ha visitado ya varias veces Paloma, que es una de las grandes enfermeras
2: de la
3: Fundación.
2: De la Escuela de Enfermería, que un clásico de la Fundación Jiménez Díaz.
3: Y que viene el panadero del Papa, Federico, aquí a nuestro estudio. ¿No sabes cómo? Me han dicho que huele a pan ahí fuera, que te ha traído una cesta de panes.
1: Anda.
2: Mira, nada me gusta más. Hay tres olores maravillosos.
1: ¿Verdad?
2: El olor a pan, el olor a leña quemada.
0: Sí, también.
2: Y un niño recién bañado.
1: Oh, también.
2: Pues sí, la
1: también.
2: Piel de un Eso niño es. Recién también. Bañado.
0: Yo no sé por qué no hacen las velas con esos olores. Porque te ponen olor a naranja, olor a azafrán, olor a limón. Mira. Yo quiero que huela una casa a bebé.
2: Porque pero a bebé recién bañado.
0: Entrar en una casa que huela a bebé
2: es que la piel,
0: es que es
2: la piel de un bebé recién bañado. Es,
1: eso es.
3: Bueno, pues en Maqueda tiene su establecimiento de pan y ha venido hasta aquí el lunes para contárnoslo.
2: Perfecto.
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0: Bueno, vamos a ver. Enrique de la Morena, querido Enrique.
1: Buenos días.
0: En la selección confiamos lo justo.
1: Así no.
0: Queremos que venga
1: ni justito,
0: de menos
1: ni justito.
0: A más, en fin, como otras veces, tal. Pero en cambio, en la Escuela de Enfermería de la Jiménez Díaz, eso es un clásico.
1: Sí.
0: Es un prestigio bien ganado, etcétera.
1: Sí, sí.
0: Y además has invitado a una persona que ya ha estado aquí, que la apreciamos mucho.
1: Que ha sido
0: mucho,
1: alumna mía.
0: Pero además, que ha sobrevivido al profesor de la Morena, que decirlo.
1: ¿Verdad
0: y
1: que
0: con,
1: sí?
0: Y con buen aspecto, como de no haber sido maltratada ni cosa parecida.
1: Pues al menos yo no os maltrataba.
2: No, para nada.
0: Nada. Bueno, Paloma Rodríguez Gómez es la directora de la Escuela de Enfermería de la Fundación Jiménez Díaz, que creo que ya no está en la Fundación.
1: Digo, se ha quedado pequeña la de la Fundación y se han trasladado ahora.
2: Se nos quedó pequeña, efectivamente.
0: Sí.
2: Llevamos desde septiembre del 2024 en una nueva sede que está ubicada en el centro de Madrid, en la calle de Lisboa 3, entre Pintor Rosales y Ferraz. Eso nos permite la cercanía al hospital, porque seguimos haciendo las prácticas, como es lógico, en el mejor hospital de España, que es la Fundación Jiménez Díaz. Y la verdad que hemos montado una escuela, pues yo diría que es la mejor de España. Ahora mismo tenemos un centro de simulación avanzada, hemos montado también un máster en simulación. Y bueno, pues al final yo creo que nos posicionamos como una de las mejores. Sí, aparte del campus, que tenemos otro campus en el Hospital de Villalba. Ese sí está dentro del hospital.
0: ¿Cómo está evolucionando, Paloma? ¿Cómo la estáis haciendo evolucionar la preparación de enfermeras en un sitio de alto rendimiento, de investigación, de innovación continua? ¿Cómo se prepara en que la inteligencia artificial está cambiando muchas de las formas de cirugía, también la robótica, etcétera? ¿Cómo se prepara una enfermera de hoy, de ahora mismo, en relación con lo que era hace, digamos, 20 años?
2: Pues ha cambiado mucho.
1: Pero también eran buenas en aquella
2: sí,
1: época.
2: Sí, a ver, yo creo que cada uno tiene que vivir su época, ¿no? Nosotros es verdad que vivimos un cambio de era. La IA está, se queda y está evolucionando muy, muy rápido. Por lo tanto, a los docentes nos exige una reflexión, ¿no? Y la primera es, ¿vamos a seguir con esas lecciones magistrales que tú le das a la IA y te lo da todo resumido, sí, reducido, con mapas conceptuales? Es absurdo, ¿no? Entonces, yo creo que lo que tenemos que hacer es cambiar las metodologías docentes. Nosotros estamos en ello. Es verdad que no lo puedes modificar de la noche a la mañana, porque tenemos unos estándares que tenemos que seguir dentro de nuestros planes de estudio. Pero la idea que nosotros proponemos, y es un poco en la línea en la que estamos, es disminuir las lecciones magistrales para mejorar prácticas de laboratorio, simulación, para toda esa parte que el estudiante tendría que aprender pues con un programa, estudiando apuntes y demás. Lo que intentamos hacer es que reflexionen, hacer una reflexión crítica de cada proceso.
0: Pero Paloma, ya hay un problema, y es que en la enseñanza el que enseña es el profesor, no el libro.
2: Uh-huh.
0: Entonces, muchos en otros aspectos, no digo que sea el caso, el gran problema es que desde que el profesor perdió la autoridad y, digamos, en la obligación del alumno de aprender, pues no aprende, o aprende poco, ya no solamente por la falta de concentración, etcétera, que es menor ahora por distintas razones, sino porque la figura, digamos, del profesor, al desaparecer, se pierde también el prestigio de lo aprendido. Entonces, ¿cómo consigues que, digamos, el alumno no se burocratice, digamos, sino que siga yendo a estudiar, a aprender, a fijarse en el ejemplo de otros, etcétera, lo que siempre ha sido la educación?
1: Claro. Y
0: me parece quizá lo más difícil, ¿no?
2: Sí, a ver, realmente sí que hay varias metodologías, ¿no? Además, nosotros partimos de la base de la neurociencia, que cada estudiante aprende de una manera diferente, no todos aprenden a la vez de la misma manera. Entonces, por ejemplo, yo en la asignatura que yo imparto, que es enfermería del adulto 1, que es una médico quirúrgica, que se llamaba antes, yo lo que trabajo con ellos desde el principio es, mira, yo no vengo aquí a pasar un PowerPoint, una página, otra página, no, o sea, yo lo que quiero es que vosotros traigáis eso ya de casa, que lo trabajéis en vuestra casa, y aquí proponemos casos. Y es la única manera
0: concretos
2: en la que el alumno al final le haces pensar. Se claro tiene que estudiar la materia previa y realmente lo que hacemos es pensamiento crítico, ¿no? Que es un poco lo que yo creo que al final es el aprendizaje, que eso, sumado a las prácticas de laboratorio y simulación que hacemos en cada asignatura teórica, pues al final lo que hace es una potencia que cuando el alumno va a prácticas, muchos de los casos ya los ha visto en simulación.
3: ¿Y la empatía se entrena o se puede entrenar? Porque si algo describe o define a los enfermeros españoles es la empatía, ¿no?
2: A ver, yo soy una defensora absoluta de que en la universidad debemos mejorar todas las habilidades interpersonales, la empatía, la resiliencia, la comunicación, el saber trabajar en equipo. ¿Cómo lo hacemos? Yo estoy metida en un proyecto en el que les mido el grado de empatía que tienen y luego les obligo, uno de los trabajos en los que hacemos en segundo de enfermería es que tienen que valorar situaciones con sus grupos donde se ha trabajado la empatía, tanto de la enfermera como de los auxiliares, los celadores, todos los médicos, que no pongan nombres, ¿no? Porque esto es un aprendizaje que no es para culpabilizar a nadie. Entonces, trabajamos momentos en los que sí se ha visto donde se ha trabajado la empatía con nuestros pacientes y en los que no. Eso al final, el estudiante hace el chip y dice, ah, pues yo esto lo había normalizado y es verdad que no está bien normalizar este tipo de cosas. Y este año hemos presentado un proyecto de innovación docente a la Universidad Autónoma, que también pertenecemos, somos un centro adscrito a la UAM, en la que quiero valorar la resiliencia. Entonces les vamos a pasar el test de resiliencia y vamos a trabajar...
0: Es lo que toda la vida ha sido resistencia.
2: Efectivamente.
0: O sea, ¿por qué se empeña la gente a decir resiliencia?
2: Eso
0: es. Que es resistencia pronunciado por un chino.
3: Pero ahí, por ejemplo, con el tema
0: una cuestión
3: del
0: propósito
3: COVID,
0: de esto,
3: ¿no?
0: Que la paciencia, que no sé si la incluyes, con la gente cada vez más mayor, muchas veces con ya una facultad cognitiva ya muy deteriorada, etcétera, ¿cómo conseguir que las enfermeras, que al final son las que cuidan de verdad, el cirujano te arregla, te corta, te cose, lo que sea, pero luego el cuidado es de la enfermera? ¿Cómo pueden tener paciencia con gente que te acaba con la paciencia de cualquiera? ¿Cómo se consigue? Porque esa es una de las razones del prestigio de las enfermeras españolas, es la paciencia que siempre han tenido con los, sobre todo con los mayores, ¿no?
2: Pues también lo trabajamos. En la escuela lo trabajamos en la asignatura de la enfermería del mayor. Sí. Y lo que hacemos es que hacen la simulación con actores.
0: ¿Ah, sí?
2: Hacemos con actores, entonces ellos hacen casos que te puedes encontrar en el futuro, pues de pacientes con demencia, pacientes agresivos. Bien. Entonces, claro, al final ya no trabajas solo lo que es la técnica, sino que trabajas esas habilidades que son tan necesarias en una enfermera.
0: Pero volviendo al tema... No tenía ni idea, o sea, claro, es la única manera que sea real.
3: Y los médicos. Volviendo al tema de la resistencia, ¿en algún momento preparáis a las enfermeras y enfermeros para que se enfrenten a lo que ocurrió, por ejemplo, durante el COVID? Ahí está esa resiliencia de la que habláis.
2: Yo creo que ahí
3: porque
2: nadie,
3: eso era imposible prepararse
2: nadie,
3: para
2: nadie
3: eso.
2: Nadie estábamos preparados, ¿no? Para afrontar lo que nos vino
3: encima.
2: Enfermería
3: de guerra, realmente.
2: Fue muy difícil y hubo mucha gente que se vino abajo, ¿no? Mucha gente que, además, todos los contagios que hubo, y fue bastante difícil. Es verdad que ahora pues intentamos eso, pues mejorarlo. Y nosotros, ¿cómo lo mejoramos? Pues intentamos hacerlo no con el paciente, sino en las salas de simulación. O con muñecos, que tenemos unos muñecos que hacen de todo, o con actores. Por ejemplo, en la asignatura de cuidados paliativos, que también es muy potente y es muy dura, también trabajamos con actores.
3: Claro.
2: Sí. Esa es muy dura.
0: ¿Y cómo hacéis el casting?
2: Bueno, pues al final son antiguas enfermeras, antiguas alumnas que están trabajando ya en hospitales y son la mayoría, ya conocen, ¿no? Cómo son esos pacientes, la de salud mental es muy potente, vienen enfermeras que trabajan en la sala de salud mental y al final eso te ayuda porque, claro, ven la perspectiva del paciente con una pérdida de memoria porque es mayor o porque tiene una agresividad y ellos han vivido.
0: O sea,
2: y
0: ya tienen formación.
2: Sí.
0: Oye, qué interesante. ¿Y cuántos alumnos tienes, por ejemplo, este año?
2: Pues en el campus de Pinto Rosales, que es el nuevo, hemos aumentado de 75 que teníamos a 140. y en el de Villalba 50. O sea que tenemos cerca de 200.
1: ¿Cuál es el corte ahora?
2: ¿La nota de corte?
1: Para diplomado de enfermería.
2: Ya no somos diplomados, ahora somos graduados en enfermería. Desde el año 2014 somos graduados en enfermería, que eso nos rompió el techo de cristal a las enfermeras, porque en la diplomatura teníamos que hacer másteres y hacernos el doctorado en otras disciplinas. Entonces para nosotros fue un hito importante y desde el 2014 somos grado, hacemos un máster de 60 créditos y podemos acceder al doctorado.
1: Una ¿Y cosa el corte que habéis tenido para ingresar 10, la gente ahora?
2: 10.46 y 10.43 en cada campus.
0: Y cómo la gran cuestión, ¿cómo convences a las enfermeras para que luego no se vayan a Alemania o Inglaterra cobrando el doble? Esto es un problema.
2: Eso es un drama.
3: O las animas, a lo mejor las animas.
2: Eso es un drama.
3: Es verdad, Paloma.
2: A ver, es cierto que yo no las animo porque yo egoístamente quiero que cuando a mí me ocurra, tenga algún problema de salud, sean mis alumnas las que me atiendan. Eso, vamos, lo tengo clarísimo. Nosotros intentamos que se queden en la Fundación Jiménez Díaz o en Villalba, ¿no? Porque, vamos, es que son las que salen mejor.
1: Siguen viniendo del extranjero para llevarse.
2: Sí, sí,
1: claro,
2: sí.
1: Eso lo he vivido yo. Vienen de Inglaterra, se las llevaban en mayo, les pagaban los 3 meses de inglés y casa y les daban dinero y tal, y el 1 de septiembre se incorporaba. Y le estaba comentando que yo en Inglaterra, que hice algún viaje y tal, en algún hospital me he encontrado enfermeras de la fundación.
2: Pues eso se lo tienen que hacer mirar, porque
1: claro,
2: tenemos un
1: Matilde,
2: problema,
1: ¿verdad? De falta. Está comentando, Sor Matilde se enfadaba con la dirección, porque decía, es que se llevan todas.
0: Bueno,
1: porque la fama de la escuela de enfermeras ha sido de
0: bueno,
1: siempre.
0: Pero es un problema general, o sea, el MIR es muy exigente en España, pero claro, los sueldos son bajísimos, la ministra esta repugnante que tenemos ni siquiera lo recibe. Antes ha estado Feijóo aquí y dice, pero si yo me he reunido. ¿Por qué no se puede reunir la ministra? Por pura soberbia. Y dice, llevamos no sé cuántos meses ya de huelga. Bueno, esto está afectando a la gente real.
1: Ayer hubo huelga.
0: Pues claro.
1: Otra vez todos.
3: Pues Paloma Rodríguez.
0: En fin, muchísimas gracias, Paloma, y mucho ánimo. Y a ver si consigues eso, que se queden.
2: Eso es.
0: Porque falta hace.
2: Falta hace, sí.
0: Enrique, hoy, ya sabes, Brasil, Japón.
1: Sí, yo estoy con Japón hoy.
0: Hoy con Japón, ¿no?
1: Sí.
0: ¿Tú quieres vender a Vinicius como yo?
1: No, yo no.
0: ¿Tú no quieres vender?
1: Es el único que... Sí, hombre.
0: Vinicius.
1: Y otro que hace mal el Madrid en largar es a Fran García, ¿eh? Fran García en el Betis va a ser internacional. Y si no, acuérdate lo que te digo.
0: Una persona que sabe tanto de medicina y de fútbol, no hay manera. No hay carrera de él.
1: Hombre, qué jugado.
0: En fin, sí.
1: Qué jugado.
0: Bueno, una pausa y vamos a hablar con el panadero del Papa.
3: Vamos a la
0: son
3: amiga.
0: Palabras
4: hombre.
0: Mayores.
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0: Bueno, bueno, esto es calidad de vida.
1: Viva España, viva el campeón de España.
0: Sí, señor. A ver, preséntanos a este hombre.
1: Bueno, tenemos con nosotros a Ángel Ruiz, panadero de la panadería Ruiz Benayas de Maqueda, cuarta generación de panaderos en ese pueblo toledano. Y fue además la persona que sirvió los panes que disfrutó el Papa en su visita a España.
0: Presentaron muy bien, fíjate, del primer día que llegó el discurso tan malo que hizo y el segundo extraordinario.
1: Claro, cuando le dieron pan bueno.
0: Claro, cuando comió bien pan dijo, ¡ah, Salamanca!
1: Y yo España. La semana pasada, que era el congreso este de PanFest, donde estaban los mejores panaderos de España, en la mesa redonda sobre la masa madre estaba este señor. Así bueno, que, bueno, es que ustedes no huelen esto, pero
0: bueno,
1: es que esto
0: Ángel Ruiz, además que lo conocemos de toda la vida.
2: De toda la vida.
0: Y a nosotros igual. Bueno, solo por curiosidad y por dar envidia también a la gente o ganas de. Cuéntanos qué variantes de pan tenemos aquí.
3: Sí, pues mira, le he traído Bueno, primero, buenos días. Sí. Le he traído todos los panes que están elaborados con masa madre de cultivo, una fermentación lenta, sin ningún tipo de aditivo, sin levadura. Y aquí le he traído un 8 batido naranja, le he traído pasas y nueces. Oh. Chorizo, queso, este cúrcuma, chía y pedo de girasol.
2: Que es el exitazo, ¿no?
3: Sí.
2: Del
3: de aquí, que es el que ganó el mejor pan de España.
0: ¿Qué es?
3: Se lleva harina integral ecológica y luego harina molida a la piedra. Y llevan todas unos 90 minutos de cocción, con 48 horas de fermentación. ¿Qué pasa? Que al tener tanta fermentación, el gluten se degrada y el pan no te sienta mal.
2: Ah, qué bien.
0: Ah, o sea que es que un celíaco se lo puede comer.
2: No.
3: Intolerante
2: no.
3: Sí.
2: No.
3: Celíaco es mejor consultar al médico.
2: No,
3: pero
2: no se puede comer, porque tiene trigo en el momento
3: ya, pero,
2: que tenga
3: Isabel,
2: trigo.
3: Isabel, el gluten se degrada.
2: De verdad, que tengo toda la familia celíaca. Y, cuando vino Ángel y coincidí con él, me dio una hogaza gigante. Le dije, Ángel, no, que no se la van a poder comer. Y por tu culpa me la he tenido que comer yo, por cierto.
0: Mira, pues,
2: y
0: mira qué por guapo culpa. Estás. Mira, tú, anda, que te has sentado mal.
2: No me sienta mal, es verdad.
3: Es experta integral ecológica, ¿vale?
0: Sí. Está bien. Bueno, ¿tú piensas antes de hacer el pan? ¿Lo has pensado antes? ¿O te gusta, digamos, ensayar ya cuando estás, como decía la canción célebre, con las manos en la masa?
3: No, yo ya tengo ya la rutina cogida.
0: Sí.
3: Sí.
0: Pero para estas cosas así más raras, más modernas, también las cosas con dulces, con ingredientes, ¿le das vueltas? ¿Lo testas antes? ¿Tienes algún conejillo de indias?
3: No, lo comparto con mi hermano José, que tiene una panadería en la Puebla, en un pueblo también. Lo comparto con él y siempre nos damos ideas.
0: Sí, sí.
3: Sí,
0: ¿y competís o no?
3: Somos hermanos, tenemos la misma masa madre, o sea, tenemos la misma madre.
0: Claro, pues
2: que... ¿Y cuál es el que le gusta al Papa? Yo es que pensaba que había sido el de semillas.
3: No, el Santo Padre, el último día que se reunieron todos los obispos y cardenales, llevé hogazas de esta, que fue el mejor pan de España. Luego el primer día le llevé un variado para que desayunase bien y tal, porque como llegó el sábado, comió el sábado y el domingo y el lunes.
0: Tiene buen saque.
3: Sí, sí, sí. Y luego lo más emocionante fue que me llamaron y me dijeron que el Santo Padre quería conocerme el martes.
0: Sí.
3: Y le dije al Santo Padre que yo tenía dos premios, pero el mejor premio que tenía era que él hubiese comido mi pan.
0: Bueno, y ahí el otro encantado. Es simpático el hombre, ¿eh?
3: Sí, sí.
0: Es persona.
3: Va a ser como un Juan Pablo II, lo que pasa es que lleva poco tiempo de pontificado, pero se le ve buena persona, ¿eh?
2: ¿Y cómo accedes tú a hacer el pan que alimenta durante esos días de la visita?
3: Pues es a través de la Anunciatura Apostólica.
2: ¿Ellos te eligieron?
3: El Santo Padre, pues, la Anunciatura Apostólica quería que el Santo Padre comiese lo mejor de España.
0: Claro.
3: Y por eso fue la cosa.
0: ¿Qué te parece?
1: A mí me parece una maravilla y hay que decir varias cosas. Lo primero, el pan bueno no engorda. El pan bueno es saludable. El pan bueno es muy barato. Y cuando digo barato, no digo solo en términos relativos. Si nos vamos a un supermercado al azar y cogemos una bolsa de pan Bimbo, está entre 2,80 y 3 euros. 400 gramos. Si tú te vas a la panadería y claro, ves una hogaza, ¿cuánto vendes esta hogaza en tu panadería?
3: Entre 5 y 6 euros.
1: ¿Cuánto pesa?
3: Pesará un kilo en masa.
1: Es decir, es más barata que el pan Bimbo, que es un pan industrial con un montón de aditivos, que no es un producto saludable, es un ultraprocesado. Y yo la primera cosa que tendríamos que desterrar de nuestras cabezas es que el pan artesano, el pan de toda la vida, es caro. No, es caro. No solo es barato en términos relativos, sino en términos objetivos, porque la cantidad de trabajo y de horas y de conocimiento que implica hacer un pan de estas características no está pagada, pero es baratísimo. Porque además, el asunto es que cuando tú coges un pan Bimbo, tú en una comida, si comes mucho, es que te puedes zampar 250 gramos o 300 sin ningún problema. 250 gramos de un pan como este es un cuarto de hogaza.
0: Sí. Vamos. Ya no necesitas más.
1: No, es que con dos rebanadas prácticamente una persona normal come.
0: Y una cosa, Ángel, perdona. La gente sabe, cuando sabe ir a comprar, sabe comprar pan.
3: Sí,
0: no es difícil.
3: Cada vez ya la gente tiene más conciencia y lleva, sí, lo valora más.
0: Sí. Y cuando alguien llega a tu panadería, ¿tú ves que va mirando o vaya a
3: Según va entrando, Maqueda es un pueblo muy pequeñito de 400 habitantes. Y de cara al fin de semana es cuando más gente viene de Madrid a pueblos de Escalón, Almorós, de segunda esencia. Y la gente
0: ve
3: la posición de panes que tengo y ya. Sí, sí. Los ojos y pero, el olor que hay, y luego ya que la gente lo valora
0: solo por el olor de una panadería.
1: Que le digo a la gente cuando va a comprar pan y me dice lo típico, es que el pan es muy caro. Digo, mira, cuando tú vas a la pescadería, tú preguntas por el peso de una pieza y preguntas a cuánto está el kilo de sardinas, a cuánto está el kilo de boquerones o el kilo de besugo, y en función de eso tomas una decisión. A mí me encantan las judías verdes. Y las judías verdes, pero de la misma semana a otra, igual están a 14 euros y la semana siguiente están a 8,50. Que yo hay veces que le digo, esto, aquí hay algo raro, porque no es normal estas variaciones de una semana para otra y que luego vuelva a subir. Lo primero que yo le diría a alguien cuando va a acercarse a una panadería artesana de las de toda la vida es que pregunte cuánto vale el kilo, no cuánto vale la hogaza. Oye, ¿esa hogaza cuánto vale? No. Pregunta cuánto vale el kilo. Y luego, lo que decía, en el supermercado, tú, donde están los panes, tienes un carterito que te pone 0,80, el kilo sale a... Y comparas.
2: Claro. Ángel, congelación, porque si compramos una hogaza...
0: Eso explícanoslo, porque, por ejemplo, yo me voy a llevar todo esto, perfecto, Federico, voy a tirar toda clase de congelados que tengo
3: para... Yo no se lo rebanado para que quede bonito, pero esto usted lo rebana en la misma bolsa que he traído, usted lo mete en el congelador y luego directamente del congelador al tostador sin descongelar.
2: ¿En bolsa?
3: Un poquito de aceite de oliva. Sí. Y la bolsa de papel.
2: ¿De igual. Papel?
3: Sí.
2: Y para tenerlo fuera, por ejemplo, una familia que se vaya a tomar mañana una hogaza entera, ¿en bolsa de tela, de papel, de plástico,
3: De tela. Este pan aguanta 3 días mínimo.
1: Nosotros en el restaurante tenemos hogazas de masa madre, guardamos el pan de un día para otro en un patio que tenemos fresco.
0: ¿Quién dice que es mejor el del día siguiente?
3: Sí, porque está el pan
1: más sentado. El pan congelado, al día siguiente encima se produce una degradación del almidón y hace que el pico glucémico sea muchísimo menor. Entonces es muchas veces más, sobre todo para personas que tienen ese tipo de problemas, es mucho más sano al día siguiente congelado que sin congelar.
3: Como el arroz. Usted, Federico, sano hoy para comer, después. La hogaza está del medio.
0: No tengo la menor duda.
3: ¿Vale?
0: Y un gazpacho.
3: Y para gazpacho es mejor el pan candeal.
1: Pues ¿Por la densidad?
3: Por la densidad de la harina. Estaba metido en harina.
0: ¿Qué me recetas? ¿Jamón, queso?
3: Este con jamón de Teruel. Sabe, espectacular.
2: Y el chorizo platónico.
1: Es un bocadillo en sí mismo.
3: Con que un día que pase usted por allí por Maqueda, Federico, tiene que parar yo allí y le enseño a sacar los panes como lo sacó Feijó los panes.
0: Está Feijó. ¿Cómo ha mejorado Feijó? Va a ser el pan de Maqueda, claro.
3: Sí, y yo voy a ser el pan de la Moncloa.
1: Hombre, por comparaciones que parece todavía mucho mejor.
0: Bueno, pues está muy bien porque se alimenta muy mal, ¿eh? Sí, sí.
2: Ahora no mandas, ¿no?
3: Le gusta a Feijó las tostaditas de mi pan.

0: con nosotros, ¿verdad? Sí, sí, esos madrugones. Sí.
1: Yo, yo empiezo poniendo las calles y luego ya a las 7 engancho con Federico.
2: Hay un desafío que es el que el otro día se estuvo hablando allí en el Festival del Pan en Zamora, que es el relevo generacional, que realmente a las jóvenes generaciones no les tira mucho por el momento de dedicarse a estos horarios.
3: Pero sin embargo también cada vez hay nuevas vocaciones.
2: Sí.
3: Hay menos jóvenes que antes, hay menos niños, pues también hay menos jóvenes. Pero fíjate, yo en cambio veo que hay un interés mayor.
2: Es lo que estábamos comentando.
3: De hacer ellos la cosa, lo que van a comer.
1: Federico, etcétera. En 15 años desaparece.
3: ¿Sí?
1: Total.
3: O sea, que hay que aprovechar.
1: Se lo aseguro. En 15 años esto desaparece. Ya la industria. Ya no hay gente.
2: Como las angulas, luego van a ser imposibles.
1: No hay gente que quiera.
3: Pues hay que congelarlo todo.
0: No, pues hay que luchar para que así sea. Pues,
1: yo hablo con muchos panaderos de toda España y esto se acaba. No hay gente.
3: Vamos a disfrutarlo. Pues. 15 años nos das.
1: Sí, 15 años, Federico.
3: Bueno, o sea, pues
1: cuando tengo este 90.
3: Pues no sé, lo anunciaré.
2: Yo le tengo una cosa. Yo estoy dispuesto a aguantar mucho, pero yo sin pan, ya no hay morirme,
0: pan. Y además
2: mal.
0: El pan se puede comer sin dientes, porque es algo que se reblandece.
2: Federico, yo te voy a decir una cosa. Yo estoy dispuesto a aguantar mucho la decadencia, la vejez, la enfermedad, porque, oye, es así. Ahora, un mundo sin pan, yo no quiero vivir en un mundo sin pan bueno. O sea, prefiero morirme.
3: Como
2: bueno,
3: se decía antes,
2: o sea, que ya puedes aguantar muchos años, que eres más joven que yo, haciendo pan, por lo menos hasta que yo me muera.
3: Sí.
1: Sí, hombre, sí.
3: Si no,
1: 15 años.
0: Ángel, gracias por haber venido.
3: Muchísimas gracias y enhorabuena.
1: Y a ti, Federico.
3: Enhorabuena y además la bendición apostólica de su Santidad la tienes.
1: Sí,
3: a
1: sí,
3: ver
1: sí.
3: si colocamos a Feijóo en la Moncloa.
1: Me mira a los ojos el Santo Padre y.
3: Y bien.
1: Sí.
3: Me das una alegría. Sí. A ver si este sale mejor.
0: Bueno, mañana vamos a volver a las 6.
3: Muchas gracias, Ángel.
1: Gracias,
3: mañana a las 6 aquí, como. Bueno, digo, está Gertrudis por ahí, suelta. Suelta, armada y peligrosa. O sea, todo lo que pueda pasar, no nos hacemos responsables. Pero mañana estaremos para contárselo. Pásenlo bien.
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4: Saludos, ¿qué tal? Buenas tardes. El presidente del PP, Alberto Núñez Feijóo, ha estado esta mañana aquí en Es Radio, en Es la Mañana de Federico, donde ha dejado multitud de titulares. Cree Feijóo que el gobierno está acabado y va a hacer todo lo posible para intentar sobrevivir, aunque eso suponga incluso, dice, alterar el censo electoral. Maite Loureiro, buenas tardes.
6: Buenas tardes. Alberto Núñez Feijóo alerta contra la ley de nietos que aumentará en 2,5 millones el número de electores que no tienen siquiera por qué haber pisado España. Lo califica de ingeniería electoral. La escuchamos en Es la Mañana de Federico.
7: ¿Qué es lo que hay detrás? Ingeniería electoral. Lo que hay detrás es un interés evidente de conseguir nuevos votantes. Como los votantes actuales pues no les salen las cuentas, vamos a ver si fabricando votantes me salen las cuentas.
6: El líder del PP avisa de que si gobiernan revisarán cada palmo de la administración ante tanta corrupción.
7: ¿Qué vamos a hacer capaces? Pues miren, ni alfombras, ni cajones, ni ventanas van a quedar sin abrir o sin levantar. Pero no por ninguna persecución, sino por saber exactamente qué es lo que han hecho. Y por tanto, lo vamos a hacer sin ninguna duda.
6: Feijóo propone también cambiar la ley electoral para que el ganador de las elecciones tenga un plus de diputados que garantice la estabilidad del gobierno.
4: Gracias, Maite. Además, hoy ha acudido a la Comisión de Investigación del Senado sobre las irregularidades de la SEPI la secretaria de José Luis Rodríguez Zapatero, Gertrudis Alcázar, que se ha negado a declarar al estar inmersa en un proceso judicial. Ya saben que el juez de la Audiencia Nacional, José Luis Calama, que investiga al expresidente del gobierno, también ha imputado a Alcázar.
8: Siguiendo asesoramiento jurídico y para preservar el ejercicio de mis derechos fundamentales consagrados en el artículo 24 del texto constitucional, voy a mantenerme en silencio en esta sesión. Con todo respeto, espero comprendan que debo ser consecuente con este Consejo Legal. Mi silencio no debe interpretarse como un desaire a esta comisión, sino coherente con mi condición procesal y con el ejercicio de mis derechos fundamentales en el procedimiento penal que se tramita.
4: Y a esta hora en Andalucía comienza en el Parlamento el debate de investidura de Juanma Moreno sin que el Partido Popular tenga los apoyos de Vox atados para convertirle de nuevo en presidente de la Junta. Primero el dirigente popular va a exponer su plan de gobierno para esta legislatura. Por la tarde intervendrán los grupos y mañana tendrá lugar la votación. Si Moreno no consigue sacar adelante su investidura, en el PP andaluz apuntan a que el jueves podría repetirse esta votación. Y pendientes, como no, de Venezuela, donde la cifra de fallecidos por los dos terremotos de la semana pasada ha aumentado hasta las 1.450 personas, aún

0: Hay miles de desaparecidos, entre ellos un centenar de españoles. ¿Cuál es la última hora? Verónica Jorro, buenas tardes.
1: Buenas tardes. Brigadas de emergencia con perros rescatistas continúan buscando supervivientes por el doble terremoto que ha derribado totalmente casi 200 edificios y, como dices, ha dejado por el momento 1.450 muertos y decenas de miles de desaparecidos. Entre los fallecidos hay 17 con nacionalidad española y se registran hasta ahora 150 desaparecidos de nuestro país. La esperanza de encontrar gente con vida bajo casi 800 edificios con la disminuye a medida que avanzan los días. En paralelo a las labores de rescate, la recuperación avanza poco a poco. El gobierno venezolano ha actualizado la situación en el estado de La Guaira, el más castigado por estos dos terremotos. Delcy Rodríguez es la presidenta encargada.
2: Ya hemos recuperado el servicio de electricidad en un 75%. Los equipos siguen trabajando hasta alcanzar una recuperación completa del servicio eléctrico en el estado, al igual que el agua, que tiene una recuperación del 68%, y la vialidad, que ya está recuperada en un 90%.
1: Delcy Rodríguez también ha anunciado que se extiende la suspensión de las clases una semana más y que se conformará una alta comitiva encargada de crear los campamentos transitorios de quienes han perdido su vivienda y de planificar proyectos de construcción de inmuebles en un lapso muy corto.
0: Pues así nos marchamos. Volvemos con más noticias en menos de una hora, cuando sea la una, mediodía en Canarias.
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8: Pues son 7 los minutos que nos separan de las 12 del mediodía y estamos prácticamente despidiendo este mes de junio, señores, que en Castilla y León también estamos a 29 de este mes de junio. En Castilla y León estamos en el tercer destino turístico preferido por los españoles. Así que si ahora mismo estás por nuestras carreteras, pasando incluso por Castilla y León, quédate, haz una parada. Porque no solo estés de paso, que disfrutes de lo que es el tercer destino turístico preferido por los españoles. La comunidad supera los 3 millones de viajes, las pernotaciones superan los 8,8 millones. Según los datos del primer trimestre del año, y hoy estamos celebrando estos datos para una operación salida del verano 2026 que, bueno, pues está con toda la normalidad que merece ahora mismo nuestras carreteras, que están muchos de paso, como estamos diciendo, en Castilla y León. Ha arrancado oficialmente a finales del mes de junio, o sea, desde el pasado viernes, y se extiende a lo largo de los meses estivales, así que mucha precaución en la carretera. A partir de ahora, ya sabemos, fiestas de muchos municipios, pequeños, grandes municipios, y lo que nos dice la DGT hoy, que hay que lanzar el mensaje de no confiarnos y sobre todo las distracciones al volante que están detrás de tantos y tantos accidentes. Así que tengamos la fiesta en paz, que lo que nos gusta es que al destino que vayas, si es Castilla y León también, bueno, pues puedas regresar siempre. 8 minutos sobre las 12, empezamos a contar las cosas que pasan.
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8: Pulsando ya la actualidad de todo lo que es noticia, conexión directa con nuestra redacción de informativos. Javier Pardo, ¿qué tal? Buenos días.
9: Buenos días, Fernando.
8: Y además decíamos que no solo estas noticias nos llena de satisfacción, como solíamos decir, Castilla y León, tercer destino turístico preferido de los españoles, que luego detallaremos en nuestros informativos. También, por ejemplo, operación salida verano 2026, y luego prestar atención no solo a las carreteras y la precaución que hay que tener también a la hora de los baños, baños en piscinas, baños en nuestros lagos, en nuestros ríos, en las playas fluviales también de nuestra comunidad. Ya ha habido un ahogamiento, por ejemplo, este pasado fin de semana, sin ir más lejos, el pasado sábado, en este caso en la capital abulense. Era una piscina privada, pero ahí está, hay que tener muchísima precaución. También estamos muy atentos, Javi, del golpe internacional al crimen organizado. Ha sucedido en Soria, es uno de los líderes más peligrosos, sanguinarios, dicen, de la mafia italiana. Ha sido capturado en la capital soriana, donde permanecía oculto desde hace 4 años.
9: Eso es, la España vaciada, que también puede ser un reclamo, en este caso para los malos, ¿no?, que se quieran intentar esconder aquí en Castilla y
8: León. Pero
9: es
8: que no pasas desapercibido en esa España vaciada, quiero decir, en Soria pasas menos desapercibido.
9: Eso creo yo.
8: Con esos rasgos y tal, yo no sé, que en Benidorm, por ejemplo, o que en lugares donde es verdad dicen que se esconden muchos mafiosos, que en este caso pueda ser Marbella, ¿no?, que es lo habitual que siempre nos cuentan las noticias.
9: Eso es, bueno, pues la Unidad de Droga y Crimen Organizado de la Policía Nacional, en colaboración con la Interpol, ha localizado al máximo responsable de la Ndrangheta calabresa. Sobre él pesaba una orden europea de detención por narcotráfico, también por homicidio, y las autoridades de la delegación del gobierno en Castilla y León confirman que los detalles del operativo centralizado se han derivado a la jefatura de Madrid. Como decimos, estaba coordinado con la Interpol, también con los carabinieri italianos.
8: Fotografía que hemos publicado, que hemos visto publicada en las cabeceras de los diarios de The Group hoy mismo. Este golpe internacional, como no, al crimen organizado, ha sucedido en Soria. Estaremos muy atentos. Por cierto, Felipe VI va a recibir este jueves en audiencia a Alfonso Fernández Mañueco.
9: El monarca va a mantener un encuentro con el reelegido presidente de la Junta de Castilla y León. Será el 2 de julio, este jueves, a la 1 de la tarde, en el Palacio de la Zarzuela. Una cita que se enmarca en la ronda de recepciones oficiales que hace la Casa Real con los mandatarios autonómicos que son investidos tras las elecciones. Por ejemplo, ya ha recibido a los presidentes de Extremadura y también de Aragón.
8: Bueno, pues estaremos muy atentos a lo que suceda el jueves en esa agenda del presidente de la Junta de Castilla y León, Alfonso Fernández Mañueco. También atentos a las organizaciones agrarias provinciales de Asaja en Valladolid, en Burgos, en Ávila, también en Badajoz. Han presentado una candidatura alternativa para la presidencia nacional de esta organización, que se va a decidir, recordemos, en las elecciones del 30 de junio, o sea que mañana mismo. La propuesta se va a enfrentar a la lista oficial liderada por el actual presidente, por Pedro Barato, que está en el cargo desde 1990.
9: Eso es, y la candidatura alternativa plantea la convocatoria de un congreso refundacional en menos de 6 meses para analizar el futuro de la organización y renovar su estructura. Y es que tiene sello vallesoletano. Será Juan Ramón Alonso el candidato, el líder de Asaja Valladolid, que también reclama una profunda renovación interna y critica la convocatoria urgente de los comicios al considerar que limita el margen de maniobra. Además, Alonso defiende un modelo más reivindicativo y cercano al sector agrario.
10: Esto es un instrumento para poder crear una corriente crítica pero constructiva en el seno de Asaja Nacional. Si nosotros ganásemos, pues que lo que haríamos sería convocar un congreso refundacional donde daríamos toda una vuelta a lo que es Asaja, los órganos de gobierno actuales, cambiarles e intentar darle una vida diferente y decir que en Asaja cabe todo el mundo, debe de entrar más gente.
8: Bueno, pues estaremos muy atentos a lo que va a suceder mañana. Y por cierto, también a todas esas, como decíamos nosotros, restricciones que hay en cuanto al agua, ¿no?, y sobre todo al sentido común que tenemos, que a la hora de abrir un grifo. Segovia, de hecho, ya ha restringido el uso de agua por escasez de las reservas, ¿no?
9: Eso es algo un viejo conocido ya de la provincia. En este caso, el Ayuntamiento de la capital ha impulsado limitaciones al consumo humano en varios barrios debido al desvío de los recursos del embalse de Puente Alta hacia el Espinar, localidad en emergencia hídrica, Fernando, tras el vacío preventivo de la presa del Tejo. El alcalde segoviano, además, José Mazarías, ha reclamado urgentemente al Ministerio de Obras de Bombeo en el Pontón Alto para poder garantizar el suministro a los vecinos.
8: Cuando nosotros con Acogal hemos dado gracias al Ayuntamiento de Valladolid, cuidar el agua es cuidar nuestra ciudad, hablábamos, por ejemplo, de la gota, ¿no?, de esa gota de agua que cuenta. Es una gota por segundo, que parece poco, pero suma decenas de litros al día, ¿eh? Así que cambiar la junta tarda muy poco, minutos. El ahorro es dura meses, y en este caso hay que, bueno, pues eso, cambiar lo que esté goteando en esos momentos en cualquiera de nuestros grifos. Es un pequeño gesto y gran gesto que también nos ofrece siempre Acuaval. Mira, bien al hilo de esas restricciones en Segovia por la escasez de agua. Importantísimo también. Gracias, Javi, estaremos muy pendientes.
9: Nos escuchamos.
8: Ahí estamos, nos escuchamos en estos minutos de radio, donde también conectamos con la EMET, a ver qué nos cuenta Isabel Escribano de cómo viene el tiempo, que de momento se mantiene, se puede conciliar, incluso el sueño en nuestra comunidad, con las mínimas. Las máximas también se mantienen ahí, pues típicas de este mes de junio que se despide y dando paso ya al próximo mes de julio. De momento, a ver qué nos cuentan desde la EMET. Hola, buenas tardes.
11: Buenas tardes. Esta tarde en Castilla y León van a predominar los cielos poco nubosos con nubes de evolución diurna en zonas de montaña. El viento soplará de noreste y norte flojo o moderado y en cuanto a las temperaturas máximas irán en ligero o moderado descenso en el cuadrante nororiental y sin cambios o el ligero ascenso en el resto con valores de 26 grados en Burgos, 28 en Soria, 30 grados en León y Palencia, 31 en Segovia, 32 en Ávila, 33 grados en Valladolid, 34 en Salamanca y 35 en Zamora. Mañana van a predominar los cielos poco nubosos con intervalos de nubes bajas en la Cantábrica y en el extremo nororiental y alguna nube de evolución diurna en zonas de montaña que podría dejar escapar algún chubasco aislado. Va a predominar el viento de noreste y norte flojo moderado y en cuanto a las temperaturas no se esperan grandes cambios. Las de la noche irán de los 12 grados de Burgos y Soria a los 18 de Segovia y las del día de los 28 grados de Burgos a los 37 de Zamora. Es una información de AEMET.
8: Bueno, aquí va a ir a más, ¿eh? Que van a empezar también las temperaturas a ir subiendo poco a poco. No sé si hablaremos de otra ola de calor, pero habrá que prestar atención a esta semana donde las temperaturas también van a ir subiendo progresivamente. Lo iremos contando, ¿eh? Día a día también en esa conexión directa que hacemos en Es la Mañana de Castilla y León con la AEMET. Por cierto, hemos hablado del destino turístico preferido por los españoles. Pues enseguida José Ignacio García nos va a llevar a leer un libro. ¿Un libro dónde? A la provincia de León, al norte de la provincia de León. No hablamos del Bierzo, hablamos de otro lugar mágico donde un libro ha hecho un recorrido muy especial por ese lugar que hoy le convertimos en nuestro particular paraíso. En ese recorrido que hacemos en verano para un destino y un libro, hoy con José Ignacio García, nuestra página cultural nos lleva a esa cordillera del norte de la provincia de León, que es un lugar fantástico. También estaremos enseguida hablando con nuestra dietista magnética, va a llegar a la radio con Gloria Hernández. Charlaremos de muchas cosas que tienen que ver sobre todo con el verano, a la hora de nuestra dieta, a la hora de también nuestros hábitos saludables, qué es lo que ahora mismo tenemos que prestar atención, sobre todo a lo que comer y no comer en verano, en este caso que esté en buen estado, cómo mantener en buen estado también, como no, la refrigeración de tantos y tantos alimentos para que no estén en mal estado y sobre todo no nos dé algunos sustos. Ese mal estado que pueda tener algunos alimentos por aquello de que está apretando el calor. Con nuestra psicóloga de cabecera hablaremos de muchas cosas, de la resiliencia, sobre todo del pueblo de Venezuela, al que lanzamos desde aquí también nuestro cariñoso saludo del día y bueno, pues mucho ánimo, mucha fuerza, y sobre todo hablaremos de eso, de resiliencia, pero también con Belén Hernández hablaremos del verano, de cómo tantas y tantas parejas pasan del 8 al 24. ¿Sabes lo que es el 8 al 24? Pues pasar de 8 horas al día que te puedas ver con tu pareja a 24 horas al día que te puedas ver con tu pareja en verano, porque te vas de vacaciones con los niños, con la pareja, y en este caso, bueno, pues Belén Hernández va a hablar de cómo gestionarlo de la mejor manera posible para no regresar de nuestras vacaciones con tantos y tantos matrimonios que se han ido a pique, ¿eh? Bueno, pues lo contaremos también. Y por supuesto que estaremos hablando enseguida con Ana Malikian. Llega con su gira Intruso Tour y va a llegar en este caso a las noches mágicas de La Granja. Antes pasará por la radio para cursar esa invitación también. Hoy le pondremos un poquito de banda sonora, música del gran Ana Malikian, que estará enseguida también con nosotros. Con Guillermo Valverde, que está en la parte técnica del programa y que en estos momentos nos marca además una pausa para seguir enseguida contando las cosas que pasan.
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0: Qué maravilla, ¿eh? Disfrutar en concierto de lo que va a ser la banda sonora también del verano. Tiene muchos conciertos, pero sobre todo el más cercano, el que nos pilla cerca, en el mes de agosto, nada más y nada menos que en los conciertos mágicos de la Granja de San Ildefonso. Ahí estaremos disfrutando con Aram Malikian. Antes va a pasarse por la radio para hablarnos del Intruso Tour, el que le está llevando por diferentes puntos también de nuestra comunidad, de España y definitiva también del mundo, porque su música suena a eso, a no tener fronteras. Aunque él se sienta, yo creo que no sé, esto de intruso, se siente como un intruso. Aram Malikian, ¿qué tal? Buenos días.
1: Muy bien, muchas gracias. Gracias por llamar, encantado de hablar contigo.
0: ¿Te sientes un intruso?
1: Toda la vida, pero ahora no, me siento bien siendo intruso. La verdad que siendo intruso me ha enseñado muchas cosas, me ha enseñado meterme en donde no me pertenece, pero luego me ha enseñado las diferentes culturas, diferentes estilos y hoy día me encanta ser intruso.
0: Está muy bien, tendríamos que reivindicar más ser todos un poquito intrusos, ¿no?
1: Absolutamente, con todo el respeto, con toda la admiración claro. de lo diferente y aprender.
0: También en nuestro país te has sentido un poco intruso. La última vez que teníamos oportunidad, además de hablar, estabas ahí con todo el papeleo para ver si conseguías, bueno, después de tantísimos años formando parte de España, llevando el nombre de España también por diferentes lugares del mundo con tus conciertos, ¿no? Y decías, estoy a ver si consigo esa nacionalidad. ¿Cómo lo llevas ahora?
1: Pues eso fue hace mucho tiempo, ¿eh?
0: Sí, la verdad.
1: Ya me han dado el pasaporte, la nacionalidad española.
0: Qué bien.
1: Y es verdad que cuando llegué a España hace 26 años, en España me acogisteis de maravilla. La verdad que me sentí en casa desde el primer momento. Es de los pocos momentos donde no me sentí intruso y estoy muy feliz de estar aquí y disfruto de la cultura española, de la música y de sus costumbres.
0: Está claro, te ha servido y mucho, te ha ayudado y mucho la cultura española, pero has aportado también mucho a nuestra cultura, ¿eh?
1: Bueno, muchas gracias. Eso no lo sé, yo he hecho lo que me gusta, que es ser música y he fusionado algunas músicas mías con el flamenco, con la música española, que es maravillosa, es muy apasionado. Y de hecho por eso llegué un poco aquí en España, ¿no? Porque aquí hay un cóctel de músicas que en otros lugares no la encuentras. Aquí está obviamente el flamenco, la música española, luego todas las músicas mediterráneas y luego en España está el puente con Latinoamérica que en el norte de Europa donde he vivido antes pues no lo encontraba y aquí pues están todas estas músicas que a mí fue muy, muy, muy inspiradora.
0: Pues a ver si esos puentes no se dinamitan, ¿no? Porque hay algunos empeñados en dinamitar puentes, ¿no? Que en este caso todo lo que le hablas de fusión, de mezcla, esto siempre ha sido más que positivo para cualquier civilización.
1: Absolutamente. Hay que hacer puentes en vez de muros, que hoy día es la moda de hacer muros. Eso es una desgracia.
0: ¿Cómo estás asistiendo a todo esto que está ocurriendo en el mundo?
1: Pues con mucha tragedia, con mucha preocupación, que cómo se aumenta el odio, la violencia, las guerras que no paran, los genocidios y la verdad que siendo un artista, pues obviamente para ser artista tienes que tener una cierta sensibilidad y al ver esto alrededor tuyo, pues te preocupa y no puedes obviarlo, ¿no? No puedes hacer como si nada.
0: Claro.
1: Y obviamente te afecta a tu música y tu música se convierte más oscuro, más, más preocupado, pero también tienes que dar algo de esperanza, porque sin esperanza, pues no podemos sobrevivir, ¿no?
0: Claro.
1: Y es verdad que estamos pasando un momento bien difícil en nuestra época, con lo que está ocurriendo en el mundo.
0: Hay que dejar sonar la música y apagar el ruido, ¿no? Porque hay demasiado ruido y poca música.
1: Absolutamente, y hay que creer que el mundo en el fondo es bueno, ¿no? Que la
0: claro.
1: gente son buena y algún momento pues se cambiarán, ¿no? Y dejarán de matar, dejarán de aprovechar de que lo que importa es lo económico. los intereses, lo político y que nos volvamos más humanos, eso es lo importante.
0: Está claro, con esa sensibilidad vamos a asistir a tus conciertos. El próximo 5 de agosto tenemos oportunidad de disfrutar del Real Sitio de la Granja. La verdad es que es un lugar mágico. Es verdad que esas noches se convierten en mágicas porque el escenario es fantástico, Ara.
1: Es absolutamente maravilloso. Tengo la gran suerte y el gran privilegio de haber ido, llevo muchos años tocando todos los veranos en la granja y es un lugar inspirador, es un público que viene para disfrutar y cuando viene un público tan maravilloso, pues uno se entrega con todo el alma, el corazón, el cuerpo y las noches se convierten en mágicas e inolvidables.
0: Ahí vamos a disfrutar de este intruso tour. ¿El intruso tour a dónde te ha llevado? Porque, no sé, a la hora de explicar este intruso tour, ¿qué es lo que estás diciendo a todos los que asisten a tus conciertos? ¿En qué momento te encuentras? Porque, claro, dices, nos puede influir todo lo que está ocurriendo en el mundo para nuestro estado de ánimo, también a los artistas, por esa sensibilidad, por esa piel tan fina que tenéis para todo lo que está sucediendo, ¿no?
1: Pues la verdad que me siento también muy afortunado porque el tour del intruso pues nos ha llevado por el mundo y queda aún unos 6 meses de gira y no, nos va a llevar en los no, nos ha llevado y nos va a llevar en los 5 continentes y nos queda aún Australia, que iremos el año que viene y muy afortunado porque el intruso ha viajado por todo el mundo y siendo intruso y por todo el mundo.
0: Que tiene el violín que puede atrapar a tantos y tantos espectadores y en este caso a los que asisten a tus conciertos, pero tiene algo mágico, ¿no? Yo creo que hipnótico también, ¿no?
1: ¿Cómo te voy a contradecir? Yo llevo tocando el violín toda la vida y la verdad que sí, a priori el violín asusta, ¿no? Porque
0: Sí.
1: dices, anda, ir a un concierto de violín y si no lo entiendo nada, ¿no? Y es lo que intentamos convencer, que no hay que entender para disfrutar. El violín es un instrumento también muy travieso, muy ameno, que puede llegar al corazón, puede divertir, puede hacer llorar, puede hacer
0: Claro.
1: emocionar y la verdad que es lo que pasa en los conciertos.
0: Puede hacer llorar porque es uno de los instrumentos que mejor llora, ¿no?
1: Es verdad, es un poco llorón, pero
0: Sí, sí.
1: también divertido.
0: Sí, puede ser muy divertido, la verdad, es verdad. Y lo podemos comprobar en alguno de tus conciertos cuando pegas el subidón con ese violín, que de esos momentos también hay en tus conciertos, ¿eh?
1: Pues sí, la verdad que yo a mí, como es el violín en sí está considerado algo tan, tan serio, ¿no? Pues yo intento demostrar lo contrario y para esto pues he encontrado unos trucos que lo primero que intento es crear una intimidad entre el público y el escenario, ¿no? Y intentamos que yo cuento algunas anécdotas de los que voy a tocar y eso hace sentir al público más cercano y nos divertimos los dos.
0: Está muy bien, sí, señor, esa comunión entre el público y el artista. Ara Malikia, muchísimas gracias. Estaremos muy pendientes
1: A
0: del
1: ti.
0: Real Sitio de la Granja el próximo 5 de agosto y muchos más conciertos porque va, como decías tú, los 4 continentes para llevarle banda sonora, la música que nos hace falta, más música, menos ruido, menos odio y mucho más el placer de encontrarnos todos en este idioma universal que sigue siendo la música, porque ahí nos encontramos absolutamente todos, entendamos o no entendamos de música, estemos en cualquier rincón de este gran planeta y sobre todo valorando lo más humano, que en definitiva es esa sensibilidad, esa capacidad que tiene el ser humano de que nos duelan las mismas cosas en cualquier lugar del planeta. Hoy mirando, por ejemplo, también a Venezuela, todo un pueblo que está sufriendo y mucho, hasta
1: Absolutamente.
0: ahí también podríamos llevar tu música ahora. ¿Te parece?
1: Absolutamente. Toda la razón. Muchísimas gracias.
0: Gracias.
1: Muchas
0: Ara
1: gracias.
0: Malikian con nosotros y en este caso también el Real Sitio de la Granja San Ildefonso se va a convertir en un lugar mágico, noche mágica, el próximo 5 de agosto con su concierto. Así sonará su música.

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1: Ay, nuestro libro favorito, las páginas que vamos escribiendo en un libro. Después, por cierto, vamos a tener las aventuras de Hugo y mamá, dos cuentos que tiene publicados nuestra invitada Gloria Hernández, que ya ha llegado a la radio, dietista magnética, con la que vamos a hablar enseguida. Pero antes, José Ignacio García, que directamente nos va a llevar hasta un lugar único de la provincia de León, muy al norte, pero no tiene que ver con el Bierzo, no, al otro lado. José Ignacio García, ¿qué tal? Buenos días.
2: Hola, Fernando, muy buenos días.
1: Y todo por lo que buscamos siempre un destino, un libro y un destino en este verano. Y el libro nos lleva directamente a ese lugar que tú has dicho, es el paraíso, ¿eh?
2: Sí, la verdad es que yo que viví varios años en León y que, como bien sabes, porque me harto de repetirlo y una y otra vez, yo empecé a escribir allí y tengo de alguna manera sangre leonesa en mis orígenes como escritor, a mí me parece que la provincia de León tiene de alguna manera una especie de geografía y de ecosistema que es una especie, digamos, de España en pequeño, es decir, el norte tan montañoso, más frío, luego después la zona del páramo abajo con otra climatología, la exuberancia gastronómica que tiene León en todas sus comarcas, porque León es una maravilla para comer y para beber y para disfrutar, tanto, no sé, de la huerta, de la carne, de las hortalizas, de todo, ¿no? Y claro, a la hora de ubicar un espacio, una localización y hablar de un libro, a mí me parecía que, además, porque estamos empezando la temporada estival y, por desgracia, hablar de verano y de calor en nuestra tierra cada día más se asocia con incendios forestales y con dramas, ¿no? Aunque luego, por ejemplo, pasan cosas, fíjate, el otro día yo compré al azar a un hombre que iba vendiendo cajas de cerezas y decía que eran del Jerte. Y yo le decía, digo, ¿pero cómo van a ser del Jerte si el año pasado nos han dicho que el Jerte se ha arrasado, se ha quemado entero? Y dice, no, bueno, tampoco es para tanto, que se ha quemado un poquito, pero queda mucho. Digo, bueno, pues es una buena noticia si realmente es así, porque es desolador pensar que nos quedamos sin árboles y nos quedamos sin vegetación y todo esto. Y entonces, bueno, pues hilando una cosa con otra, ya hace algún tiempo tú y yo hablamos de esta novela de Cordillera, de Marta del Río Guanta, que a mí me parece que es la novela naturalista o ecologista más espléndida que yo he leído en muchísimo tiempo. De hecho, está de finalista ahora mismo en los premios de la Semana Negra de Gijón, que son premios, como sabes, muy prestigiosos, y bueno, con serias posibilidades de alzarse con el premio. Y a mí, sobre todo, me interesaba mucho eso, el hablar de la zona de León, esa zona montañosa, preciosa, limítrofe con Asturias, esa zona de alguna manera donde están también cerca los valles de Babia y de Omaña, que son dos paraísos donde perderse. Porque claro, cuando la gente antes decía, ¿dónde estás? Estás en Babia, y era como que estabas en una ensoñación. No, es que realmente ir a Babia es una maravilla, o sea, es uno de los paisajes que nuestros oyentes, si no lo conocen, en algún momento de su vida, y son excursiones que tampoco nos pillan lejanísimas, habría que hacer para conocer esas zonas, ¿no? Entonces, bueno, pues en ese territorio, Marta del Riego ubica Cordillera, y Cordillera es que es una novela que para mí es espléndida porque, bueno, tiene algún elemento, digamos, de novela negra, porque en un momento dado se produce un crimen y hay que resolverlo, pero sobre todo la novela es en la conciliación, digamos, entre la naturaleza, el mundo rural y el mundo urbano, a través de Nidia, su protagonista, que es una pastora trashumante, y de Darío, que es un biólogo que va a hacer estudios desde la gran ciudad al pueblo. Pero luego la novela es un canto monumental a todas estas mujeres emprendedoras que en el mundo rural salen adelante casi con sus propios medios y muy poquito más, ¿no? Es un canto a la solidaridad, de cómo cuando llega un momento determinado que hay un problema que puede llegar a ser trágico, cómo arriman el hombro todos los habitantes del pueblo, tengan o no tengan, digamos, rencillas que saldar para solucionar un problema grave. Y luego la novela es que uno la lee y está masticando el aroma del terruño, casi estás masticando la arena, estás aspirando el olor de la resina de los árboles, estás de alguna manera No sé, hay tanta autenticidad, tanta raíz en lo que escribe Marta del Riego que al lector le cautiva, porque luego además la protagonista también canta en un grupo de folk, digamos, de la zona, y hay esos tonos también del yeunés, de ese, yo no diría dialecto, de ese idioma de alguna forma que hay en León, que es propio de ellos, y también lo entrevera de vez en cuando, y hay como salmos, porque hay por ahí una osa que es otro personaje de alguna forma que siendo un animal ella lo humaniza. Bueno, la novela tiene tantos hallazgos y tantos rasgos que es absolutamente maravillosa y merece mucho la pena ser leída.
1: Yo leí además, bueno, pues las reseñas que tú has hecho y en otra ocasión cuando estuvimos hablando de esta novela, de esa narrativa con esa ambientación que tú la habías tachado de excelente, ¿no? Con ese drama, una trama muy bien hilada que te había llamado muchísimo la atención y que te había gustado y que querías recomendar a nuestros oyentes. Yo me voy a quedar con una frase de la propia Cordillera, del libro de Marta del Riego, que dice que la cordillera, en este caso la montaña, que estaba en guerra, ¿no? En guerra con el oso, con el lobo, pero sobre todo contra los que vienen de fuera y en guerra contra sí misma. Eso es lo que nos encontrábamos en este cordillera, que es la realidad que se está viviendo ahora mismo allí, ¿no? En esa cordillera.
2: Sí, y es, pero es que es un poco, además, fíjate, esa es un poco la realidad del ideario leonés, ¿no? Es decir, yo recuerdo la época en la que yo vivía en León y León estaba de alguna manera, había una especie de acervo en la mentalidad de los leoneses, que los leoneses son muy independentistas o muy digamos, solitarios en cada zona, es decir, porque a lo mejor veías un cartel, un graffiti que ponía León solo, y a continuación alguien escribía con otra caligrafía, y el Bierzo y la Candamia y el Páramo y no sé qué, o sea, es decir, como que las distintas zonas de León, cada una tiene su propio rasgo de identidad, su personalidad, su forma de ser, y los leoneses, que son gente absolutamente extraordinaria en su conjunto, luego tienen peculiaridades, ya te digo, comarcales o de zona o tal, es decir, hablábamos de los valles de Babia y de Omaña, que están limítrofes y son diferentes las personas de un valle y del otro, e incluso me atrevería a decir que las de cada pueblo también tienen sus peculiaridades, que eso también está muy bien, ¿eh? Quiero decir que cada uno tenga su forma de ser y su carácter, y eso hace que haya mucha más variedad.
1: Pues recomendamos, ahora que Castilla y León hemos sabido hoy que el gran titular es que es el tercer destino turístico preferido por los españoles, bueno, pues tenemos un lugar para destinar nuestros pasos hasta esa cordillera, la de Marta del Riego, la de la autora, y en este caso la cordillera, la misma que podemos disfrutar también en ese norte de la provincia de León, la España rural, la de la naturaleza, la de la historia también, la historia, como dice Marta del Riego, ¿no? La sangre, el deseo, la animalidad, las mujeres, las osas, las lobas, ¿no? Que en este caso también en clave femenina está escrito este claro. Libro, ¿eh?
2: Sí, absolutamente, y fíjate, lo que hablamos es que además la tradición oral, que ha sido el sustento y la base de la cultura nuestra actual, está muy muy presente en la novela y arraiga de ahí, es que prácticamente hay que tener en cuenta que en esta zona, lo dices maravillosamente, en esta zona donde se ambienta la novela prácticamente se inició la reconquista, es decir, los primeros resistentes a las tropas musulmanes estuvieron en Asturias, en torno a Covadonga y por ahí, pero luego después cuando se inició la reconquista empezó bajando, digamos, hasta esta zona de la montaña leonesa, y a partir de ahí empezó a extenderse, digamos, el proceso de recuperación, por decirlo de alguna manera, del territorio, ¿no? Pero efectivamente esto está ahí. Entonces, bueno, pues yo creo que desde entonces ese espíritu un poquito belicoso, un poquito beligerante, está presente en la personalidad de todos estos habitantes que están exactamente así, recelosos y en pugna con cualquiera que venga de fuera, pero que también lo están entre ellos mismos. Entonces, de alguna manera, eso es otra de las cosas que da mucha riqueza y mucha intensidad a la trama de la novela.
1: Lugares maravillosos, la Reserva de la Biosfera de los Valles de Omaña, Luna, el Parque Natural de Babia, de Luna, el Parque Natural también de las Ubiñas, por ejemplo, la Reserva de la Biosfera del Alto Bernesga, en fin, que son lugares maravillosos que podemos encontrar, bueno, pues en ese camino hasta Asturias, al norte directamente, pero quedarnos en esa zona, ¿no?, de la provincia de León. Un lugar maravilloso, un lugar para, bueno, pues eso también, convertir en destino turístico también de cara al verano y llevarnos el libro, en este caso de nuestra protagonista, de Marta del Riego. Cordillera, se llama así, lo podemos encontrar y nos va a gustar, ¿verdad, José Ignacio?
2: Yo estoy seguro de que sí, porque además, fíjate, hay libros que hoy en día son como los yogures, es decir, se publican y tienen una fecha de caducidad muy breve, muy breve. Sin embargo, esta novela, que ya hace año y pico que se publicó, sigue funcionando maravillosamente bien. La autora sigue haciendo presentaciones continuamente, encuentros con lectores, está participando en muchos eventos que tienen que ver con la ecología, la naturaleza y la literatura, y eso está muy bien porque quiere decir que hay libros que trascienden, y esta novela sin duda lo va a hacer.
1: Oye, José Ignacio, vamos a saludar también a Gloria Hernández, dietista magnética, que ha escrito dos libros además, que tiene mucho que ver con los buenos hábitos saludables, que también como educación para los más pequeños está muy bien, y trasladárselo a través del cuento. Ya que eres un experto en cuento, porque has publicado muchos cuentos, porque tienes mucho cuento, hay que decirlo, José Ignacio García, y además en un momento dado te especializaste en los cuentos. Cada Navidad aparecían tu recopilación de cuentos, te encargabas, como no, de editarlos incluso, y con mucho éxito, ¿no? El cuento, la verdad es que lo ha reivindicado siempre, ¿no?
2: Sí, efectivamente, durante 14 años hicimos aquel proyecto tan bonito que se llamaba Contamos la Navidad con autores de toda España y con ilustradores, y luego después me cabe el honor, aunque está muy mal que uno se tire flores a sí mismo, pero bueno, de que la única antología que se ha hecho sobre el cuento vallisoletano, y eso sí que es verdad que la propugnó nuestra querida Carmen Jiménez Alfaro, fue aquel Valladolid sobre ruedas, que basándonos en coches de Renault participan 24, 25 escritores que son la crème de Valladolid, y luego después, bueno, pues también hace 4 o 5 años tuve el privilegio de coordinar la única antología completa del cuento castellano y leonés que se ha hecho en el siglo XXI, y bueno, pues efectivamente eso me ha permitido tener una cierta panorámica sobre el cuento, porque a mí me parece que el cuento, dentro de la narrativa, es el género que hay que reivindicar continuamente, claro, porque parece que siempre está en desventaja frente a la novela, y el cuento, hay cuentos excelentes y excelentes cuentistas. Y yo siempre digo que el cuento es el género adaptado a nuestro tiempo de rapidez, de prisas, de urgencias, porque las novelas muchas veces se nos hacen demasiado pesadas y te coges un libro de cuentos y un día te lees uno, otro día te lees dos y ya está, y sigues avanzando, y el cuento es un gran aliado para eso.
1: Y reivindicar el cuento desde los 0 años de los niños, hay que contarles cuentos, ¿no? Incluso antes de que nazcan, ahí están, cuántos padres le ponen música a esa gestación, y también, como no, y cuentos e historias, y hablan en voz alta para que ya el niño, bueno, pues eso, vaya cogiendo esa sensibilidad que nos hace falta a todos y esa emoción que se siente, y dicen muchas madres y padres, ¿no?, que lo sienten, como los niños también se mueven de una forma muy especial cuando se les pone música, se habla en alto, se le está diciendo algo al niño, esa comunicación que siempre existe desde los 0 años, por ejemplo, que reivindican los que saben de todo esto, que hay que seguir reivindicando el cuento, y que los padres y madres sigan contando cuentos a sus niños y niñas desde que nacen, ¿no? Y en este caso es lo que hace también nuestra invitada. Pues José Ignacio García, muchísimas gracias.
2: Muchísimas gracias a ti, como siempre, y a seguir disfrutando del verano. Un abrazo.
1: Eso, y a seguir disfrutando de nuestras lecturas. Y Gloria Hernández, dietista magnética, así te llamamos. ¿Qué tal? Buenos días.
0: Sí, buenos días, ¿qué tal?
1: Y además dos cuentos, Las aventuras de Hugo y mamá, que no deja de ser un niño y una niña, una madre en este caso, que no deja de ser una niña, que lo vemos a través de estos cuentos, que no dejas de ser tú.
0: Exactamente.
1: Claro, claro. Ya llevas dos cuentos
0: ya llevo diferentes. Ya llevo dos. Yo dije dos a la vez, por si acaso luego ya no hay más.
1: Es verdad.
0: Por lo menos que tenga un par de ellos.
1: Pero no hay dos sin tres.
0: No, ya tengo ahí...
1: ¿Verdad?
0: Sí.
1: Claro, no hay dos sin tres y tendrá que nacer el tercero. Y decíamos nosotros, lo hablaba con José Ignacio García, lo de contar cuentos, tenemos que reivindicarlo mucho más. Esto no tiene que faltar nunca, ¿eh?
0: Yo creo que es una herramienta fundamental para llevar a los niños donde nosotros queremos, ¿no? Y agarrarlos y llevarlos a través de esta historia, pues yo creo que es mucho más fácil con los cuentos.
1: Es verdad.
0: Al final se hacen ellos protagonistas de esa historia, ¿no?
1: Que no decimos que no se estén leyendo, ¿eh? Que se están leyendo muchos cuentos, que hay papás y mamás, que es lo que hacen siempre a la hora de acostar al niño, acostumbrar al niño a la niña un cuento, ¿no?
0: Eso es. Yo lo que quise hacer con estos cuentos fue primero dar un homenaje a mi hijo, porque a mi hijo le encanta leer. Y le dije, ¿de qué manera puedo dejarle yo algo para que cuando en un futuro él tenga hijos pueda hablarle de su abuela, ¿no? De alguna manera. Y dije, pues la mejor historia es a través de los cuentos que a él le encantan.
1: Y siempre vinculando en este caso los hábitos saludables, ¿no? En ellos.
0: Es lo que sé hacer. Entonces, llevar a los demás lo que yo sé me parece una herramienta muy útil para los demás.
1: Porque eso de los hábitos saludables es una cosa de hace muy poco tiempo, llevada a las aulas, pero era una reivindicación, en este caso, de especialistas, ¿no? Dietistas, nutricionistas, y que decías, oye, esto tiene que estar ya metido en las aulas, porque es importantísimo, ¿no? Para una sociedad que se precie y para una sociedad sana, ¿no?
0: no nos podemos olvidar que los niños son altavoces de las familias. Entonces, si yo voy a un aula y les cuento la importancia de hábitos de alimentación saludable, ese niño va a ejercer, como te decía, de altavoz en su familia y le va a decir a su madre, oye, que hoy me han dicho en clase que... Y al final es una manera de inculcar hábitos, y que la mejor manera es a través de 0 a 9 años, es la edad más propicia para que ellos inculquen hábitos. Claro. Entonces, trabajarlo desde ahí creo que es fundamental.
1: A lo largo de nuestra vida somos todos esponjas, pero la esponja ellos de 0 más. A 10 años, ahí está, se están forjando, y la verdad, haces a un niño feliz y va a ser un hombre feliz, ¿no?
0: Totalmente. A mí, cuando yo voy a los coles, me llaman los directores y me dicen, me han llamado no sé cuántos madres y padres diciendo, ¿quién ha venido hoy que mi hijo me tiene subiendo y bajando escaleras en vez de coger el ascensor, ¿no?
1: Está claro.
0: Entonces, la información llega y llega de una manera pues muy bonita, ¿no? Luego, claro, los padres tienen ahí que coger esa cuerda y seguir tirando de los hábitos de alimentación saludable. Bueno. Entonces, bueno, yo creo que es muy importante que los dietistas, nutricionistas también entremos en los coles.
1: Sí, la silla de la vida, que trata un poco de eso, del movimiento, de lo que tenemos que hacer, no estar sentados en esa silla, la silla de la vida, nos invita también a levantarnos, ¿no?
0: La silla de la vida tiene cuatro fundamentales, cuatro patas, por eso la he llamado la silla de la vida, porque para mí una buena salud consta de estas cuatro patas: alimentación saludable, ejercicio físico, gestión de emociones y sueño de calidad. Porque yo he tenido en consulta muchísima gente que hacía todo fenomenal, que hacía ejercicio físico, comía bien, dormía bien, pero no bajaba peso. Y al final, rascando en su historia dietética y en su historia, bueno, de vida, ¿no?, veíamos que tenía en casa a alguien que siempre decía, tú no puedes. Y oye, esa gestión emocional hacía que su cuerpo no bajara peso. Te parecerá una tontería, pero al final todo va unido, y si nosotros gestionamos estas cuatro patas, la salud va muchísimo mejor. Entonces, la importancia de que los niños sepan de que hay que apoyarse en estas cuatro patas son fundamentales.
1: Y luego el país naranja, que no lo podemos imaginar, ¿no?
0: El país naranja, pues de los superpoderes de los alimentos naranjas, y bueno, que los niños intenten probar alimentos que siempre cuando los ven dicen, yo no quiero eso, ¿no?
1: Claro, la calabaza, la zanahoria.
0: Por ejemplo, entonces Hugo pues va buscando los superpoderes de los alimentos naranjas y consigue probar uno, y cuando prueba uno ve que tiene un superpoder que es el de la vista y el de la fuerza, y entonces bueno, pues ya se atreve a probar muchos más alimentos, que creo que es fundamental.
1: Estamos perdiendo los hábitos saludables, aquello que nos contaban cuando éramos pequeños. Hay toda una generación que nació en torno a una dieta mediterránea.
0: Totalmente.
1: Y ahora mismo, con esto de, bueno, de que estamos en un mundo tan global, de que nos llegan mensajes desde cualquier lugar del planeta y sobre todo a través de las redes sociales, y decimos, no sabemos qué dieta es la que tenemos los españoles, hemos perdido también ese tren tan importante de tener que trasladar al mundo nuestra dieta maravillosa mediterránea.
0: Totalmente.
1: Que sigue siendo esa pirámide tan equilibrada, ¿no?
0: Mira, la adherencia a la dieta mediterránea dentro de España es un 60%, solamente. Y tenemos una dieta fundamental, y tenemos ahí una herramienta estupenda que es nuestra dieta mediterránea para llevarla a cabo, ¿no? El aceite de oliva, las proteínas de calidad, los frutos secos, las carnes, los huevos. Que es decir, tenemos ahí una pirámide estupenda que podemos trabajarla
1: nuestra
0: perfectamente.
1: Fruta.
0: Nuestra fruta, verduras, que somos la huerta más rica del mundo, ¿no? Pero sí es verdad que no tenemos una adherencia a esa dieta mediterránea, y que solemos mirar a perfiles en redes que no son especialistas y que nos lo creemos sin decir nada, ¿no?
1: Hay algunos lugares del mundo, y es verdad que cuando viajas fuera te enteras de lo bien que está mirado la dieta mediterránea de España, y en este caso es verdad, y hablan de España, bueno, cuando vemos a los turistas también, porque es el lugar del mundo donde mejor se come.
0: Es donde mejor se come.
1: Es verdad, es cierto, y los que han viajado lo dicen, como en España, en ningún sitio, y bueno, pues ahí estamos reivindicando eso, pero sobre todo también como encontramos fuera, en nuestros supermercados no encontramos nuestros productos, y fuera los encontramos. No es una cosa que ha llegado con la Unión Europea, que algunas veces nos lo explican y podemos llegar a entenderlo, pero no lo comprendemos.
0: ¿Sabes qué pasa? Que a veces siempre, bueno, pasan casi todos los hábitos, ¿no? En casi todos los ámbitos que tenemos, que valoramos más fuera que dentro, ¿no?
1: Sí.
0: Y entonces cuando tú sales y ves que no tienes aquello, que tu fruta, tu verdura, tu carne, entonces dices, madre mía, qué bien vivimos en España, ¿no?
1: Sí,
0: pasa este tipo de cosas. Entonces, reivindicar lo nuestro y reivindicar que tenemos una dieta mediterránea estupenda para tener una mejor salud, creo que es fundamental también.
1: Y además en el equilibrio podemos estar tomando de todo, pero no hacer de nuestra dieta algo monográfico, como por ejemplo las hamburguesas. Es verdad que han cogido muchísima fuerza. Hay restaurantes que se han especializado, y es verdad que han encontrado ahí un filón de gente muy joven que está yendo a esos restaurantes. No hablo de grandes cadenas, hablo de restaurantes que se han especializado en hamburguesas.
0: Eso
1: y
0: es.
1: En este caso tienen mucha clientela joven. Pero es que claro, no podemos basar nuestra dieta en eso. Un día a lo mejor al mes, dos días al mes, perfectamente nos podríamos permitir ese lujo. Pero luego hay que equilibrar la dieta, ¿no?
0: Siempre y cuando tú tengas una dieta equilibrada el resto de los días.
1: Claro.
0: Pero si nuestra base de alimentación es una hamburguesa diaria, pues claro, evidentemente nuestros problemas de salud a corto plazo y a largo plazo van a ser fundamentales, ¿no? Entonces es muy importante que nosotros tengamos una dieta equilibrada, sobre todo de lunes a viernes, aunque sábado y domingo levantemos un poco el pistón, ¿no?
1: Está claro.
0: Pero es muy importante adquirir hábitos de alimentación y no llamar dieta, sino simplemente eso, hábitos de alimentación saludable.
1: A ver si vamos a ser más tontos que los tontos, en este caso por aquella referencia que hay a Estados Unidos, que habían invertido y mucho en cambiar su dieta, que estaba basada en, bueno, pues en todos los productos malísimos que vemos, todo lo que son refinados, productos, hamburguesas.
0: Refrescos, azúcar, azúcar, azúcar y azúcar.
1: Y con una población obesa que en este caso se estaba trasladando luego a Europa y de Europa a nuestros niños. Ahí están los datos, que son alarmantes en muchos sentidos. O sea que deberíamos no copiar lo de fuera, sino fomentar mucho lo que tenemos.
0: Intentar buscar nuestra dieta mediterránea,
1: claro,
0: llevar una base equilibrada, comer absolutamente de todo, que haya muchos colores en nuestra alimentación, es muy importante, que hagamos ejercicio físico, que también es importante, y intentar llevarlo más o menos.
1: Las medidas que se han llevado en nuestros colegios, con toda esa normativa nacional también, es muy importante, en esto mirando a Europa también, pero es una grande de las reivindicaciones históricas que habéis tenido dietistas y nutricionistas, que al final nos hemos puesto las pilas, hay una ley, y en este caso los comedores de nuestros colegios, obligando, ¿no?, a una...
0: Sacar fuera, sacar fuera el azúcar y los productos pues precocinados e industriales, que al final lo que llevan son harinas refinadas, azúcares y demás. Nos queda mucho camino todavía, las máquinas de vending en los institutos, las bebidas energéticas,
1: todo
0: que
1: eso tendría que desaparecer.
0: Tendría que desaparecer.
1: Y por ley tendría que desaparecer,
0: Sí, totalmente. Lo que pasa es que todavía vamos un poquito más atrasados de lo que nos gustaría, pero tenerlo al alcance de la mano a ellos les hace que lo consuman más fácilmente. Entonces, si nosotros lo sacáramos fuera, eso haría muchísimo mejor.
1: Has hablado de algo que está haciendo muchísimo daño, que podemos decir que es un veneno para nuestra dieta, para lo que está siendo un consumo masivo por parte de tantos y tantos jóvenes que están muy sentados frente a una pantalla, muy empantallados, pero sobre todo tomando bebidas energéticas que son malísimas.
0: ¿Sabes qué
1: no
0: pasa?
1: No tienen de nada natural.
0: Nada.
1: Y muchísimo azúcar, porque cuando nos dicen la cantidad de terrones que tiene una lata de en este caso, de bebida energética, hablamos de 17, 18 terrones de azúcar. Una lata.
0: Yo siempre digo lo mismo. Las bebidas energéticas tienen como si consumiéramos tres brick de zumos envasados, como si consumiéramos tres cafés solos de cafeína, y luego tiene un potente aminoácido que se llama taurina, que duplica el efecto de la cafeína. Es decir, que no solamente son los azúcares, sino que tiene algo más potente que hace que haya aumentado el 5% los ingresos en el hospital.
1: Se puede decir que es veneno puro,
0: Veneno puro.
1: Veneno puro, que están ahí muchos de nuestros jóvenes y no tan jóvenes aficionados, en este caso, a esas bebidas energéticas. Atención a papás y mamás, cuando entren en la habitación del niño, presten un poquito atención también a lo que están consumiendo nuestros hijos.
0: Es muy importante que los padres sigamos un seguimiento de lo que estamos haciendo. Y el marketing de las bebidas energéticas lo ha hecho muy bien. Ha hecho pues unas bebidas muy llamativas, ¿no? Y precisamente energéticas hace que tenga un doble sentido, ¿no? Que prensan que realmente les van a dar energía y lo que les da es un pico de azúcar, pero luego le da una bajada.
1: Ay, Dios mío. Pues nada, Gloria Hernández, quédate con nosotros porque contigo queremos además, como estamos fomentando hoy mucho a través de nuestra dirección web, todo lo que hacen también nuestros oyentes, que es seguirnos digitalmente y a golpe de clip, qué mejor que encontrar un podcast donde poder charlar contigo y encontrar, bueno, pues todo lo que son las aventuras de Hugo y mamá, pero sobre todo tu trayectoria, la más importante, vital, ¿no? La más personal, a través de lo que puedan ser lugares comunes. ¿Te apetece?
0: Bueno, muy agradecida, la verdad. Yo estoy deseando.
1: Pues lo haremos dentro de poco también en nuestra dirección web. Vamos a llegar a la 1:00 p.m. Vamos a poner un poquito de música, que en este caso tiene mucho que ver con nuestra... concierto, con nuestra recomendación de hoy, con Ara Malikian, que suena de fondo, que es una auténtica maravilla este violín. Música que puede acompañarnos perfectamente en cualquier lectura de verano. Hoy lo hemos hecho con José Ignacio García, recomendando, como no, un destino de nuestra comunidad y también con lo que recomendamos, los libros, los cuentos para los más pequeños, las aventuras de Hugo y mamá, que tiene mucho que ver con la dieta, con el equilibrio, con los hábitos saludables, tan importantes ya desde 0 años, que vayan adquiriendo nuestros pequeños para tener un país mucho, mucho más sano, ¿no? Y que cueste menos dinero, que también mirando por ahí al bolsillo, la cantidad de dinero que se gasta luego en recuperar lo que hemos maltratado durante toda nuestra vida.
0: Hombre, ya lo creo. Y lo que también, bueno, si nosotros cogemos verduras y frutas de cercanía y de proximidad, también va a ayudar a nuestro bolsillo, ¿eh?
1: Está claro, está claro. Bueno, pues así vamos a alcanzar con la música de Ara Malikian, recomendando su concierto. 1:00 p.m. enseguida renovamos la actualidad nacional e internacional. Nos metemos ya en tiempo de aperitivo y lo vamos a hacer con Belén Hernández, con nuestra psicóloga de cabecera. Hoy vamos a hablar de las parejas, de cómo el verano lo puede cargar el diablo. Pasar de 0 a 24, de 8 a 24. 8 horas que se ven habitualmente las parejas a pasar a 24 horas. ¡Madre mía! ¿Esto qué es? Pues es el verano. Lo contamos enseguida.

0: a una, mediodía en Canarias.
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0: Saludos, ¿qué tal? Buenas tardes. El presidente del Partido Popular, Alberto Núñez Feijóo, ha advertido esta mañana aquí, en Es la Mañana de Federico, del uso que el gobierno está haciendo de la ley de nietos para tratar, dice, de alterar el censo electoral. Además, el dirigente popular ha afeado a los socialistas y a Pedro Sánchez que se rieran cuando salió adelante la semana pasada en el Congreso la moción del Partido Popular en la que instaba al presidente a someterse a una cuestión de confianza. Cree Feijóo que la actitud del PSOE lo dice todo.
2: Y que la respuesta sea reírse. ¿Reírse de qué? ¿Reírse de la soberanía que representa el Congreso de los Diputados? ¿Reírse de que el Congreso de los Diputados que te ha nombrado quiere que te vayas y quiere que dimitas? Yo creo que el Partido Socialista está muerto. Y está muerto de miedo. Las dos cosas.
0: En Sumar, el socio de coalición del Partido Socialista, también saben que el tiempo se agota y piden a Pedro Sánchez aprovechar hasta el último minuto. Se lo ha pedido, de hecho, la vicepresidenta segunda y ministra de Trabajo, Yolanda Díaz.
3: Estamos en la recta final de la legislatura y lo que le pido al Partido Socialista es que actuemos. Y lo que le pido al Partido Socialista es que tenemos muchísimos retos que cumplir. Y por tanto, lo que le pido es un paso adelante para que en el tiempo que queda de legislatura demostremos lo que somos el mejor gobierno.
0: Desde Podemos, por su parte, elevan hoy el tono contra el presidente del Gobierno. El portavoz de la formación, Pablo Fernández, cree que el Comité Federal del Partido Socialista de este fin de semana no ha servido para nada y ha cargado con dureza contra Pedro Sánchez.
4: Que Pedro Sánchez diga que han hecho mucho por regenerar, sinceramente, creo que es una broma de mal gusto. Pedro Sánchez mea a la gente y le dice que llueve. Esto es insostenible y esto es indefendible.
0: Todo mientras en la Audiencia Nacional el juez Santiago Pedraz prosigue hoy con la ronda de interrogatorios en el caso en el que investiga a las cloacas del Partido Socialista. Este lunes es el turno de Carmen Pano, que declara como testigo. La empresaria es conocida por haber afirmado que llevó 90.000 euros en metálico a la sede del Partido Socialista y ha denunciado también ser víctima de un intento de soborno por parte de los socialistas para evitar que ratificara esto en los tribunales. Otro de los testigos citados el lunes es Álvaro Gallego, el chofer que trasladó a Pano hasta las inmediaciones de la calle Ferraz y al que también le habrían ofrecido dinero para no apoyar la versión de Carmen Pano. Ambos, en sede judicial, han ratificado que les intentaron sobornar. Y está en marcha ya el pleno de investidura de Juanma Moreno. Durante su discurso, el candidato del PP a la Junta de Andalucía se ha mostrado confiado de poder llegar a un acuerdo con Vox para lograr ser investido de nuevo presidente de la Junta de Andalucía.
5: Tenemos abierto un proceso de diálogo con el grupo político Vox. Ambas partes debemos actuar con inteligencia y generosidad para facilitar que Andalucía avance. Si nos enrocamos en lo que nos aleja, el acuerdo se alejará. Si avanzamos sobre aquello en lo que coincidimos, el acuerdo estará más cerca. Se trata, por tanto, de saber ceder buscando el interés general de los andaluces y confío en conseguirlo.
0: Y sepan también que el gobierno acaba de actualizar la cifra de españoles desaparecidos en el doble terremoto de Venezuela. Ahora son menos, Verónica Jorro.
6: Sí, unas cifras que ha actualizado el ministro de Exteriores, José Manuel Álvarez.
7: Ha bajado la cifra de desaparecidos españoles sin aumentar la de fallecidos. Son 138 españoles desaparecidos, 17 fallecidos y 12 localizados bajo los escombros.
6: El ministro insiste también en que todas las líneas de emergencia consular que se pueden consultar en redes sociales del Ministerio y de la Embajada en Caracas están abiertas y se pide a los españoles en Venezuela que las utilicen. Por otro lado, el balance global y provisional del doble seísmo es de 1.450 personas fallecidas y 3.150 heridas, mientras el estado de La Guaira ya ha recuperado un 75% del servicio de electricidad, un 68% del suministro de agua y un 90% de las vías.
0: Pues así nos marchamos. Recuerden que en una hora tienen una cita con toda la actualidad de la jornada, hoy de la mano de Noelia Bautista en Es Noticia.
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0: 6 minutos sobre la 1 de la tarde, segunda hora desde la mañana de Castilla y León, y ahí estamos con esta Flor de Verano, una canción que hemos puesto que fue un éxito de Mango, un artista italiano en nuestro país, y que la verdad tiene mucho que ver con esas historias que ocurren en el verano, cuando dos se encuentran, el amor de verano, el amor efímero de una noche de verano, como pueda ser esta Flor de Verano, o cuando las cosas pasan en verano, que también son muchas parejas las que terminan su relación en verano, y llega luego ya el post-vacacional, y en este caso no solo una crisis, sino decir, madre mía, que he pasado de 8 a 24 y no soporto a con quien estoy casado o casada, que esto ocurre y mucho. Belén Hernández, nuestra psicóloga de cabecera, ¿qué tal, Belén? Buenos días.
1: Buenos días, Fernando.
0: Esto de la Flor de Verano ocurre y mucho, ¿no? De parejas que se conocen en verano, no se soportan en verano, se separan en verano. Puede ocurrir también, el caso contrario, que el verano una, pero vamos a hablar de cuando el verano se para, ¿no? Pasamos del 8 a 24, de una relación de 8 horas, de 7, las que vemos a nuestra pareja, a pasar 24 horas y encima con los niños, que hay algunos que no, y algunas que no conocen ni a sus hijos. Quiere decir que no estoy exagerando, estoy contando algo que ocurre, ¿no? Algunas de las parejas. Vamos a hablar de eso, ¿te parece?
1: Claro, es que los datos de las parejas que funcionan mejor en verano, esos no se ven, claro. Pero los que se divorcian sí. De hecho, septiembre, octubre y noviembre son épocas de mayor rupturas. Eso, vamos, divorcios normales, eso se puede ver que es algo que ocurre y que es real, vaya.
0: Esto de unirnos 24 horas es lo que hace que nos separemos más, ¿no?
1: Claro, 24 horas implica salir de la estructura que tenemos, del hábito en el que, bueno, parece que no hay conflictos y parece que todo puede ir bien, pero muchas veces amplifica eso de que va mal, y que muchas veces lo que nos pasa es que no tenemos tiempo para el conflicto, o que simplemente estamos tan habituados a la estructura que no nos damos espacio para gestionar ciertas cosas, ¿no? No nos centramos en la relación, sino en la estructura, en el horario, en quién lleva a los niños. Pero claro, el juntarnos tanto tiempo implica salir de esa estructura e ir constantemente cediendo, relacionándonos, pequeñas decisiones. El verano son pequeñas decisiones. Y luego hay ciertas tareas que obviamente no se eliminan, especialmente cuando hay niños, porque cuando es una pareja el disfrute es más obvio, pero cuando hay niños las comidas tienen que estar, claro, los horarios, las rutinas. Entonces, fuera de la estructura normal, pues ahí es donde se puede dar mucho más lugar a esas discusiones que normalmente no hay, porque el día a día no nos deja.
0: Que sobre todo son parejas con niños, ¿no? Las que tienen más conflicto.
1: Bueno, yo creo que hay de todo, que es una amplificación de lo que funciona bien o de lo que mal, pero obviamente sí que creo que los conflictos suelen aumentar más cuando hay un tercero, y obviamente quieres cuidarlo y cada uno a su manera, ¿no? Y quiere de alguna manera decir qué es lo que considera que va a ser mejor para su educación, ese punto de ceder y de flexibilidad ahí.
0: ¿Hay algo que funcione para que eso vaya bien, que la relación vaya bien, para, bueno, pues eso, que funcione una relación, o que veas que está no funcionando y vamos a hacer algo por cambiar, ¿no?
1: Para mí hay dos puntos claves, que es el cómo generar espacio realmente de conexión real o de conexión entre la pareja fuera de las vacaciones. Uh-huh. Es decir, si yo estoy desconectada de mi pareja, pues puede pasar que luego en vacaciones pasen cosas que no esperaba, pero porque ya no estoy ahí. Y luego, por otro lado, las expectativas. Mucha gente dice, no, discutimos durante el día, pero ya verás que cuando estemos juntos y tranquilos todo va a pasar. Y esas expectativas pues no son acordes a la realidad, es que has estado tapando durante un tiempo algo. Para mí las vacaciones simplemente amplifican o nos permiten una lupa de lo que está pasando en la relación en el día a día.
0: En consulta me imagino que esto de las parejas, los conflictos, las terapias, esto está a la orden del día, ¿no?
1: Sí, el tema de tanto de rupturas de pareja como de parejas. Hay muchas parejas que se quieren muchísimo pero que simplemente no son compatibles, y claro, eso es muy doloroso, ¿no? Porque cuando quieres a alguien es más doloroso soltarlo por incompatibilidad.
0: Bueno, pues ahí estamos con lo que es la asignatura pendiente que tenemos todos, lo de que deberíamos aprender a estar en pareja, deberíamos aprender a lo mejor a estar solos, porque tampoco pasa nada, porque muchas veces tenemos ese miedo a estar solos. Luego la vida que llevamos, claro, ¿quién la lleva? El peso económico de la vida, ¿no? Por ejemplo, solos. ¿Y cuántas parejas están aguantando por aquello de que une más una hipoteca que el amor?
1: Eso sin duda sigue pasando. Para mí me parece algo muy difícil, pero bueno, eso habla también de la sociedad, de la dificultad en muchos casos que hay para que pueda haber una separación con una mínima calidad de vida, ya te diría, de supervivencia por los dos miembros. Luego en verano hay otra cosa que pasa mucho, y es que pues intervienen más las familias extensas. Entonces, si hay un conflicto y ya pues vamos al pueblo, pueblo con los abuelos, o vamos de vacaciones con la suegra, o todas estas cosas que en un momento pueden pasar y ahí hay conflictos no resueltos, pues obviamente es que eso está sobre la mesa, ¿no?
0: Claro, claro. Y algunos pasan de 8 a 24 horas y pretenden que las 8 horas y las 24 quiere decir que cuando pasen 24 horas el resto esté de la misma manera que cuando estábamos de 8. Quiere decir que si yo estoy acostumbrado a trabajar y a llegar a casa y está todo hecho, pretendo que mis vacaciones, aunque tenga todo el tiempo libre del mundo, también esté de esa manera. Y eso lleva al mayor de los conflictos, a no ser un jeta, ¿no?
1: Claro, lo que decíamos es que en vacaciones hay una carga, aunque sea una claro. decisión de cenamos aquí o aquí. Entonces, si estamos acostumbrados a que esto lo haga una persona o la otra, pues obviamente las dos se pueden poner un poquito cabezotas y decir, es que yo también necesito claro. descansar, pero las tareas se tienen que seguir haciendo. En vacaciones también limpiamos sí. la ropa, ¿no? Entonces hay que poner lavadoras igualmente.
0: ¿Eso está cambiando o no?
1: El reparto de tareas sí, pero la dificultad y la flexibilidad yo creo que es algo que sigue ocurriendo y pasa uh-huh. igual. Es decir, que lo que nos cuesta mucho no es tanto generar una estructura, sino cambiar las estructuras. El ceder, la lucha de poderes está como más evidente, yo creo. Antes, yo creo que lo malo que tenía la desigualdad de roles, la mujer sabía lo que tenía que hacer y ahora pues implica hablar mucho, comunicarse mucho, ceder mucho y estar en constante comunicación para que cada uno haga lo que considera bueno, que tiene que hacer, ¿no?
0: Pues muchos de nuestros clientes están a puntito de las vacaciones, están a puntito de irse en pareja y están, bueno, pues a lo mejor encontrándose con todo esto. Y dicen, ah, es verdad, si es que llega el verano, ahora mismo puede ocurrirnos todo esto. ¿Hay algo que funcione, alguna recomendación que podamos darles antes de que llegue el verano? A lo mejor muchos quedarse en casa de Rodríguez y dicen, no vengas de vacaciones, que va a ser mucho mejor, ¿no? Para que por lo menos nuestra relación siga a flote, ¿no?
1: Bueno, yo creo que bajar expectativas, ser realistas con claro. el tipo de relaciones que tenemos, y para mí las parejas sobre todo es muchísima comunicación y muchos espacios para la comunicación sobre lo que está funcionando, lo que no, y las expectativas que tenemos cada uno antes de irnos y durante, ¿no? Uh-huh. Respecto a cómo vamos a organizarnos o cómo queremos. Y hay ciertos conflictos que si están ahí, pues es que hay que trabajarlos y obviamente van a ser más evidentes en esos momentos.
0: Bueno, y si no, siempre hay un especialista, que esto ayuda mucho, ¿no? Que es como una especie de árbitro, ¿no?
1: Bueno, la palabra árbitro no me suele gustar mucho.
0: No, y últimamente como están algunos, ¿no? Con España. Porque... Bueno, el otro día, por ejemplo, ¿no? Que no veía ni una falta. Que yo me estaba poniendo malo con...
1: Claro, y porque muchas veces vienen un poco a eso. A ver a quién de los dos claro. dar la razón. Y es que yo creo que nuestra tarea no es esa. Nuestra tarea es que cada uno genere conciencia de lo que está ocurriendo y del daño o las dificultades que está generando en el otro. Porque solo desde ahí puede surgir la empatía. No tanto en la razón o en la culpa. Porque si nos claro. metemos ahí, al final...
0: La razón la tengo yo y la culpa la tienen los demás, ¿no?
1: Y si vengo a la psicóloga, que me dé la razón a mí, claro, pero no a ella.
0: Claro, claro, es lo que buscamos. Ay, Dios mío. Oye, por cierto, estábamos mirando de forma muy cariñosa y con todo el apoyo y, bueno, pues eso, la fuerza, sobre todo, que necesita el pueblo venezolano. Nos ha azotado a todos, a todo el planeta, y la verdad es que la solución para este país, para este país hermano, va a ser, bueno, pues la solidaridad de todos y que llegue de como tiene que llegar, y sobre todo, gran cantidad de solidaridad. Se está hablando ya de gran cantidad de solidaridad traducida en dinero, inyección de dinero que va a hacer falta para reconstruir todo lo que ha devastado esos dos terremotos y ese seísmo. Tiene que ser complicadísimo. Tendremos que aplicar resiliencia a todos los que estamos aquí, los que están allí, sobre todo para comprender las dimensiones de lo que está por llegar, ¿no? A partir de ahora.
1: Claro, muchas veces nos quedamos en lo que ha pasado, en el claro. impacto del trauma, pero los post son muy duros, porque aquí quedan muchos años de recuperación, muchos traumas, muchos cambios de perspectiva, mucha pobreza para mucha gente. Sí. Es un pueblo que lleva siendo azotado por diferentes circunstancias mucho tiempo y esto todavía azota muchísimo más al país y a las circunstancias. Y es un pueblo muy resiliente en general, pero sin duda necesitan mucho apoyo y mucha ayuda.
0: Hablando con amigos venezolanos, dice, esto no es irte a cero, esto es morirte directamente en vida, que es lo que les está pasando a muchos de ellos. Han perdido absolutamente todo, pero absolutamente la nada. Dice, hemos perdido lo poco que teníamos, que era absolutamente nada. Y cuando pierdes la nada, es el cero absoluto, es matarte en vida. Y es lo que estaban viviendo muchos venezolanos ahora mismo, de los que están allí. No solo la pérdida familiar, que es lo que más duele, lo más inmediato, es lo que va a doler siempre, pero sobre todo también el cómo reconstruyes tu vida sintiendo que te falta lo más básico, lo más importante, que es tu familia, la que servía de apoyo para tantos y tantos venezolanos que lo único que tenían era su familia.
1: Su familia y una estructura muy base, ¿no? Nosotros los psicólogos hablamos mucho de la pirámide de Maslow, claro. que habla de las necesidades básicas, y claro, si las necesidades fisiológicas y de seguridad no están y en este caso no están, es que ¿a qué te agarras, ¿no? Uh-huh. Entonces ahí es donde viene el dolor. Ya no solo es la familia, que por supuesto es un dolor tremendo, sino la comida, los trabajos, está todo paralizado, el dinero, el acceso a simplemente a los recursos mínimos, el agua, fíjate qué cosa, sí, ¿no? La electricidad.
0: Habrá que estar prestando esa ayuda a todos, una ayuda internacional que tiene que llegar a todo un país, a un país hermano, y además algo muy importante también, gestionarlo de la mejor manera posible para que luego no exista, bueno, pues tantas injusticias que se suman a lo injusto que ya es, y este azote que ha dado la propia naturaleza, estos dos seísmos, más todo lo que lleva ya sufriendo el pueblo venezolano, más todo lo que esté por llegar, y lo que está por llegar muchas veces está en poner orden, y eso es muy importante también, poner orden para que esto no se vaya de madre y sobre todo sea peor el remedio que la enfermedad, porque puede llegar, bueno, pues desde lo que está ocurriendo ahora, ¿no? El pillaje, las mafias, Cruz Roja alertaba sobre todo de esas mafias que ya estaban atentas a esos niños que están huérfanos en la calle, ¿no? Y eso es terrible, se estremece mucho más el alma porque ahí está la condición humana que llega a sumarse a todo lo que ya llevan sufriendo y padecido. Es terrible.
1: Es terrible. Yo he trabajado mucho con población venezolana y la verdad es que, bueno, los que están aquí, que son obviamente con los que yo he trabajado de manera más cercana, están aquí por y para sus familias, ¿no? Entonces para ellos también es muy duro sentir que están dedicando su vida, ¿no?, a recaudar dinero, a poderles ayudar, y que no hay manera de, claro, de terminar, y que cada vez, lo que dices tú, esta situación pues es que ya traslada, ¿no?, bueno, el horror, es que es horrible, horror.
0: Pues Belén Hernández, nos va a quedar mucho por hacer y vamos a necesitar, y van a necesitar el pueblo cubano también, incluso aquí tanta población cubana, bueno, pues eso, va a necesitar los brazos abiertos de nuestro país a tantos y tantos que vayan a pedir refugio y a tantos y tantos que vayan a necesitar también la ayuda de todos, pero también la de los psicólogos. Importante la labor que se hace porque llega un gran duelo, ¿eh?
1: Viene el momento de la solidaridad de todos, claro, de todos, ¿no? Fíjate, tengo yo una amiga cubana que va al médico y le decía al médico, pero bueno, ¿cuántas enfermedades tienes? Porque dice, cada vez que voy pido medicamentos para llevarme, entonces pido de todo, claro, tipo. Es que son situaciones muy duras. Y ahora la solidaridad, todo lo que podemos entregar de medicamentos, de comida, pues va a ser lo único que podemos hacer, ¿no? El aportar cada uno nuestro granito.
0: Uh-huh. Yo he hablado con amigos venezolanos y me decían que estaban desconectados de lo que se estaba contando, lo poco que saben, porque es verdad que nosotros estamos conociendo mucho más todo lo que está sucediendo desde el minuto cero, desde que tembló la tierra con estos dos terremotos, de lo que pueda estar conociendo el pueblo cubano, que ahora está preocupado solo de intentar mantener silencio, dicen, en las calles, para ver si escuchan algunos de sus vivos, como le suelen llamar, algunos de mis vivos que puedan estar bajo los escombros. Y están ajenos a todo lo que está sucediendo, incluso a la magnitud de lo que ha sido aquello. En fin, no quiero saber nada cuando despierten.
1: Va a ser, bueno, está siendo muy muy duro, y repito, para ellos y los que estamos aquí, y sobre todo los familiares que están escuchando todo, que son los que pueden trasladar un poquito de información, pero sin duda una de las situaciones más, bueno, horribles que se pueden vivir.
0: Bueno, pues nuestra solidaridad, de eso lo hacemos desde que tembló la tierra, con esos dos terremotos que ha devastado esa zona de Caracas, también del norte, del noreste de Caracas, y que, bueno, pues ahora mismo se ha convertido en el epicentro también de la solidaridad, y la que esperamos que llegue mucho más, y la que va a tener que llegar sobre todo. Así que bueno, pues es lo que nos queda, ser solidarios y entender muy bien la magnitud de esta tragedia, que va a crecer,
1: y empatizar y entender que ahora, o sea, lo difícil está pasando, sí, y es escalofriante, pero lo que viene de momento no tiene pinta que a corto plazo sea mejor.
0: Bueno, vamos a marcar un brindis, y en este caso también vamos a marcar el aperitivo, que lo hacemos siempre con el queso Félix, que nos llega puntuales a nuestra cita en Es la Mañana de Castilla y León.
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0: Bueno, esto es porque buscamos y todos estos rollos del verano. Cuando hemos hablado, por ejemplo, de las separaciones del verano, también encontramos el verano que tiene algo de positivo, ¿eh? El verano, el encuentro con los amigos, las noches largas, eternas, los amores de verano que también surgen. Y esto estaba diciendo también Belén Hernández, nuestra psicóloga, que esas son las cosas buenas del verano. Y luego esta canción que habla muy mal del verano, el verano, por ejemplo, en la playa, con tanto calor, la arena, estas cosas, pues para eso, buscar el destino de Castilla y León. Nos hemos convertido además en el tercer destino turístico preferido por los españoles, y que no solo sea el turismo de interior de cara al invierno, la Semana Santa, no, también en verano, que nos puedan buscar, porque aquí es verdad que hay lugares, hay pueblos, municipios, donde baja tanto las temperaturas por la noche, que esto es lo que se busca ahora mismo, y el turista está buscando poder conciliar el sueño, esas temperaturas tórridas, esas noches tropicales que no te dejan ni dormir. Bueno, pues en Castilla y León hay lugares donde incluso te puedes tapar por la noche, porque hay municipios que están cerquita de la sierra y que, por ejemplo, bajan las temperaturas y es el mejor verano. Así que recomendamos a todos los que estén de paso en nuestra comunidad que nos convirtamos en el primer destino turístico preferido, incluso también en verano. ¿Te parece buena propuesta, no, Belén? Porque hay mucho en este caso, hay mucho también que disfrutar en verano, ¿no?
1: Sin duda, en el verano, bueno, es un momento para todos de descanso, de relax, de bajar el estrés. Necesitamos meternos en la cabeza y tenemos una tierra maravillosa para poder hacerlo.
0: Es cierto. Bueno, pues nos vamos a quedar con esas propuestas de verano y con esta canción vamos a llegar a ese momento en el que brindamos por las cosas buenas de la vida, que pueda ser un VR, un Eresma, una tentación, y sobre todo por este verano. Encontrarle la mejor cara al verano, y para eso la propuesta de todos. Y por favor, si van a irse en pareja en verano, como nos ha dicho Belén, intente gestionarlo de la mejor manera posible. Hay fórmulas también, que en este caso es un poco empatizar con el otro y también darle su lugar, ¿no? Porque muchas veces es verdad que acaparamos el lugar del otro y ahí estamos fagocitando nuestra pareja, ¿no?
1: Nos pasa mucho que las discusiones estamos defendiendo lo que yo quiero decirte en vez de escuchar lo que el otro nos quiere decir. Y ese es el primer fallo de la comunicación.
0: En eso se basa, sí, señor. Bueno, pues nos vamos a brindar por ese momento único y lo hacemos con el VR, el Eresma y el Tentación.
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5: ¿Qué tal? ¿Cómo están? La división política y la unanimidad social se han cruzado en el último pleno de la ciudad. El ayuntamiento ha sacado hoy adelante por unanimidad la ampliación del centro de vida activa La Victoria, mientras que la moción de apoyo al colectivo LGTBI se ha fragmentado aprobando protocolos contra el odio, pero rechazando exigir una ley autonómica o mostrar banderas en los balcones del consistorio. Además, la mayoría de este pleno ha respaldado una moción de Vox contra la corrupción del presidente del gobierno y se ha aprobado construir un paso elevado en Daniel del Olmo frente a la propuesta socialista de un túnel en esta zona. Escuchamos al alcalde Jesús Julio Carnero.
6: Este ayuntamiento y esta ciudad, aparte de autónomos, son soberanos para tomar las decisiones que le incumben a la ciudad.
5: Enseguida ampliamos en todo lo que ha dado de sí este pleno, también cómo Valladolid ha debatido la exigencia de la Comunidad de Madrid de estar empadronado en su región para poder acceder a los abonos mensuales. Además, la normalidad en las vías contrasta con el profundo malestar sindical en una jornada de huelga de 24 horas en el grupo Renfe, motivada por el temor a la pérdida de empleo ante el inminente cierre de talleres como el de Miranda de Ebro. Enseguida también se lo contaremos. Antes, la semana empieza con temperaturas más suaves, aunque se esperan más altas a partir del viernes. Conocemos el pronóstico del tiempo con la Agencia Estatal de Meteorología. Isabel Escribano, buenas tardes.
7: Buenas tardes. Esta tarde en Valladolid vamos a tener cielos poco nubosos en general. El viento soplará de noreste y norte y las temperaturas máximas o no cambiarán o irán en ligero descenso, con valores de 33 grados en Valladolid y Tordesillas y 34 en Medina del Campo. Mañana predominarán los cielos poco nubosos o despejados, con viento de noreste y norte que serán flojos o moderados, y en cuanto a las temperaturas, las mínimas no cambiarán y las máximas irán en ligero ascenso. Las mínimas no bajarán de los 16 grados en Valladolid, Medina del Campo y Tordesillas, y las máximas alcanzarán 35 grados en Valladolid y 36 en Medina del Campo y Tordesillas. Es una información de AEMET.
5: Al control técnico Álvaro Calero. Es lunes, es 29 de junio y hasta las 2 menos 20 aquí en Es Radio Valladolid es noticia. El consenso y el choque ideológico han marcado el rumbo de las decisiones en el pleno de este lunes. El ayuntamiento ha logrado un acuerdo total al aprobar por unanimidad de todos los grupos políticos la moción presentada por el Partido Popular, que urge a la Tesorería General de la Seguridad Social a agilizar la cesión de un local en la calle San Sebastián con el objetivo de ampliar el centro de vida activa de La Victoria y crear así unidades de estancias diurnas. Escuchamos al concejal Rodrigo Nieto.
8: Se encuentra la mesa del secretario de Estado correspondiente y creemos que esto es una solicitud en la que todos los grupos políticos estamos de acuerdo, y lo único que queremos mostrar es la unidad por parte del ayuntamiento para que se agilice lo antes posible por parte del Gobierno de España esa cesión, para que nosotros podamos iniciar los procedimientos oportunos para la creación de estos dos espacios.
5: En contraste, la moción sobre los derechos de las personas LGTBI ha salido adelante de forma parcial. El pleno ha aprobado con 24 votos a favor y 3 en contra los puntos clave relativos a la implantación de protocolos de prevención ante agresiones. Sin embargo, la mayoría del pleno ha tumbado por 14 votos en contra la propuesta de instar a la Junta de Castilla y León a aprobar una ley específica en el ámbito educativo y sanitario. Por otra parte, la tensión estatal ha entrado en el debate local con la aprobación de una moción presentada por Vox contra la corrupción del el presidente del Gobierno, Pedro Sánchez, una iniciativa que ha prosperado tras recibir 13 votos en contra de la oposición. También en clave nacional, el Ayuntamiento ha rechazado con 14 votos en contra pedir a la Comunidad de Madrid que elimine la obligatoriedad del empadronamiento para obtener los descuentos en el transporte público regional. No obstante, el Pleno sí que ha aprobado por unanimidad solicitar mecanismos de reciprocidad para que los usuarios habituales de Castilla y León mantengan condiciones equivalentes a las de los residentes madrileños. Escuchamos a Luis Vélez, del Partido Socialista, y Alberto Gutiérrez Alberca, concejal de Movilidad.
0: ¿Les cuesta más dinero? ¿O es que les preguntaron y dijeron ustedes que les parecía bien? ¿Dijeron que les parecía bien? Porque eso sería peor todavía. ¿Estaban de acuerdo con la decisión que han tomado la Comunidad de Madrid? ¿Les preguntaron y les dijeron que adelante, que muy bien? Eso sería grave.
9: El transporte en la Comunidad de Madrid a través de una tarjeta mensual que tiene una subvención importante, es perfectamente coherente el que se solicite el empadronamiento.
5: También se lo hemos avanzado, el Ministerio de Transportes y Renfe ha suspendido este lunes los trenes que no cuentan con los servicios mínimos. En la ruta Valladolid-Madrid caen 5 frecuencias a partir de esta hora, a las 4 y 10, a las 7 menos cuarto y a las 9 y 23, además de la mayoría de enlaces con Santander, Salamanca y El Levante. La operadora, eso sí, permite anular o cambiar los billetes afectados sin costes en las taquillas. Desde Renfe además detallan que la afección es mínima. Una visión que confronta con la del portavoz del sindicato ferroviario, Rafael González, quien ha denunciado que el Ministerio de Transportes está cometiendo un incumplimiento grave de los acuerdos alcanzados con el cierre definitivo del taller de Miranda de Ebro y la falta de garantías en el nuevo plan estratégico.
10: Lo que nos estamos encontrando es que se ha externalizado el que mañana se pretende cerrar definitivamente el taller de material remolcado de Miranda de Ebro y el Ministerio está incumpliendo aquellos acuerdos. Ese es el motivo fundamental de las huelgas. El que el ministro de Transportes tenga tan poca palabra y la dirección del Grupo Renfe lo mismo, pues es un problema, porque al final acuerdas cosas con ellos que no las van a cumplir. Y eso, vamos, eso debería de tener al menos una pena moral, ¿no?
5: También desde el sindicato se critica que se están realizando trampas organizativas para forzar al personal a trabajar mediante cartas de servicios mínimos que dejan a los empleados sin opciones de retorno. Estas movilizaciones continuarán el próximo 15 de julio, coincidiendo con el Consejo de Administración de la compañía ferroviaria. Más asuntos en la capital. El ayuntamiento ha defendido la actuación realizada en la calle Linares, asegurando que la renovación del firme responde a los criterios técnicos. El concejal de Tráfico y Movilidad, Alberto Gutiérrez, sostiene que el tratamiento aplicado era el más adecuado. Además, asegura que este año ha reforzado las labores de limpieza para reducir las molestias a los vecinos.
11: Es una solución técnica que está avalada por los servicios municipales y que consiste en la aplicación de un slurry en lugar de un fresado y un aglomerado total de la calle, porque en las condiciones que se encontraba la vía se piensa que es la solución más conveniente. Efectivamente, este tipo de solución suelta, genera una cierta gravilla que las condiciones de limpieza de una calle en la que todos los vehículos se encuentran aparcados hacen más difícil el que se llegue a una eliminación total.
5: En la página de sucesos, los servicios de emergencia han localizado el cuerpo sin vida del niño de 9 años desaparecido en el río Pisuerga a la altura de la playa de Las Moneras. El menor fue visto por última vez sobre las 9 y cuarto de la noche del domingo en la zona de Las Aceñas, donde, según ha explicado el subdelegado del Gobierno en Es Radio, cayó al agua y desapareció.
12: Estaba en el entorno del río y en algún momento dado pues se cayó al agua y desapareció. Entonces la buscaron las primero Policía Nacional, Policía Municipal, se unieron los bomberos, la Asociación de Salvamento y Rescate y bueno, pues al cabo de 2 horas y poco encontraron al niño en torno a las 11:30 pues fallecido. Y bueno, estaba la madre también y estaba con un amigo. El amigo le vio cómo ocurría todo, cómo se la llevaba al agua y cómo desapareció. Parecía debajo del agua.
5: 1:38, vamos con la actualidad deportiva. Eduardo Blanco, buenas tardes.
13: ¿Qué tal, Javier? Buenas tardes. Aunque algunos ya estamos pensando activamente en las vacaciones, el calendario de Liga de la temporada 26-27 es protagonista. Tiene que pasar prácticamente el verano, pero arrancará la competición el fin de semana del 15 y 16 de agosto. Ahí se fija la primera jornada de una temporada que va a acabar en segunda división el fin de semana del 5 y 6 de junio, es decir, primer fin de semana semana del mes de junio. Ahí los playoffs, el miércoles 9, arrancarán, tendrán que haber acabado el día 20 de junio. En cuanto a fechas destacadas, citar la final de la Copa, por si acaso al Real Valladolid se le ocurre plantarse allí, el 24 de abril será en la Cartuja. La Copa, por cierto, comienza el 28 de octubre. El año 26, futbolísticamente para el Real Valladolid, acabará el 20 de diciembre y el 27 acabará el 3 de enero. Los emparejamientos los conoceremos esta tarde a partir de las 7 de la tarde en un acto que se celebra en Madrid. Hay que recordar que el Real Valladolid ha solicitado jugar los dos primeros partidos fuera de casa en las dos primeras jornadas, con lo cual más la jugada fuera serían tres jornadas sin pisar un estadio José Zorrilla que sigue de remodelación. Y del fin de semana, volver a destacar la victoria de Arturo Coello y Agustín Tapia en el Premier Padel de Valladolid. Afianzan de esta manera al vallisoletano y su compañero, el número uno mundial.
5: Con los deportes nos despedimos. Antes, un último apunte cultural. El Festival Lazos de Castromonte, que bate récord con 384 obras, se ha presentado hoy. Se celebrará del 2 al 5 de julio en este municipio vallisoletano. Les dejamos ya con toda la actualidad regional aquí en Es Radio.
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0: ¿Qué tal? Buenas tardes. Los incendios forestales evolucionan de forma favorable tras una oleada que llegó a sumar 18 fuegos en León desde el miércoles, la mayoría originados por rayos durante tormentas secas. Luis Alberto Vaquero.
1: La Junta cifra en unas 1.600 las hectáreas afectadas y mantiene 4 incendios activos en la provincia, con especial atención a Pradela y Congosto. María González Corral, titular de Medio Ambiente.
2: Ha sido un fin de semana con numerosos incendios, como todos sabéis, hasta 18, en el que bueno, no solo hemos trabajado en la provincia de León, sino que también incluso hemos tenido que ayudar a comunidades vecinas, a estados miembros vecinos, en este caso como Portugal, con otro incendio que ocurrió cerca de la provincia de Salamanca.
0: Esto en un día en el que la huelga convocada para hoy por el sindicato ferroviario en Renfe ha comenzado sin incidencias destacadas en Castilla y León.
1: Aunque el paro ha supuesto la supresión de parte de los servicios programados en todo el país, la compañía asegura que los trenes de alta velocidad ABLO, Alvia, Van e Intercity circulan con normalidad y sin cancelaciones. Además, el seguimiento de la huelga en los servicios de cercanías y media distancia está siendo muy reducido, con únicamente afectaciones puntuales. El conflicto, que volverá a repetirse el próximo 15 de julio, está motivado por el desacuerdo sobre el futuro de Renfe Mercancías.
0: Son dos de las noticias más destacadas de este lunes 29 de junio, una jornada que nos deja otros titulares. Castilla y León exige al Gobierno una financiación real para la dependencia y rechaza medidas con tinte electoralista.
1: Nuestra comunidad acude al Consejo Territorial de Servicios Sociales reclamando que el Gobierno garantice una financiación estable para el sistema de dependencia. La Junta critica que la reforma de la ley carezca de memoria económica, cuestiona las aportaciones extraordinarias anunciadas por el Ejecutivo y exige recibir el mismo nivel de financiación que el País Vasco, advirtiendo además del tinte a su juicio electoralista de las nuevas medidas.
3: Nos llama poderosamente la atención que se ha venido pidiendo un aumento de las cantidades durante toda esta legislatura y siempre se ha aducido que no había presupuestos, y ahora, sin haber presupuestos, presentan unas cantidades que veremos a ver cuál es la distribución, veremos a ver si Castilla y León llega al 50%. Nos parece, sobre todo, que tiene un carácter, un tinte electoralista tremendo, y vamos a ver además realmente, como digo, si se cubre ese 50% o no.
0: El rey Felipe VI recibirá este jueves en audiencia al presidente de la Junta, Alfonso Fernández Mañueco.
1: Lo hará tras su reelección para un tercer mandato al frente de la comunidad. El encuentro tendrá lugar a la 1:00 p.m. en el Palacio de la Zarzuela. Mañueco tomó posesión el pasado 11 de junio e inició así una nueva etapa al frente del gobierno autonómico, que preside de forma ininterrumpida desde el año 2019.
0: Y dos sucesos. Por un lado, un golpe al tráfico de drogas en Palencia, 9 detenidos y 2 puntos de venta desmantelados.
1: La Policía Nacional ha desarticulado en Palencia un grupo criminal dedicado presuntamente al tráfico de drogas y a la distribución ilegal de medicamentos. La operación se ha saldado con 9 detenidos y el registro de 2 viviendas donde se incautaron droga, más de un centenar de pastillas, dinero en efectivo, armas blancas y una báscula de precisión. La investigación sigue abierta y no se descartan nuevas detenciones.
0: Y el segundo suceso nos lleva hasta Ávila. La Guardia Civil ha desarticulado allí una red dedicada a la cría y venta irregular de cachorros.
1: Hay 9 investigados por distribuir perros sin documentación legal, con microchips presuntamente falsificados y en malas condiciones, lo que provocó enfermedades e incluso la muerte de algunos animales. La operación ha identificado a 636 posibles perjudicados y estima que la trama pudo obtener beneficios superiores al $500.000.
0: Cerramos portada, lo hacemos con la previsión del tiempo. Aitana Sánchez.
4: Jornada tranquila, bajan ligeramente las temperaturas mínimas, llegando hasta los 13 grados en Burgos y los 17 en Segovia y Zamora. Las máximas bajan hasta los 26 grados en Burgos y los 35 en Zamora.
0: Al control técnico, Álvaro Calero, y hasta las 2 en Es Radio Castilla y León. 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
0: La situación de los incendios forestales en la provincia de León evoluciona de forma favorable tras varios días de intenso trabajo en este operativo. Es Radio León, Santiago Fernández.
6: La Junta mantiene 4 fuegos activos, 2 de ellos con índice de gravedad 1 en Pradelo y Congosto, mientras otros incendios permanecen estabilizados o controlados. La consejera de Medio Ambiente, María González Corral, ha explicado que esta oleada comenzó el miércoles con hasta 18 incendios en la provincia leonesa.
2: Esa situación ha evolucionado favorablemente. Ahora mismo solo tenemos 4 incendios activos en la provincia de León y las perspectivas son buenas.
6: Los medios terrestres han seguido trabajando durante toda la noche y a lo largo de la jornada se incorporan de nuevo los medios aéreos para avanzar en la extinción y evitar posibles reproducciones, especialmente en zonas de difícil acceso. La superficie afectada ronda las 1.600 hectáreas.
2: Unas 1.600 hectáreas en los 18 incendios, y en lo que se refiere por superficie, de mayor importancia podría ser el de Congosto, que tendría una superficie en torno a 600 hectáreas.
6: El operativo mantiene la vigilancia durante las horas centrales del día, las más desfavorables, para consolidar el control de los incendios y evitar que se puedan reactivar.
0: Nos vamos a Ávila. El ayuntamiento de Montbeltrán ha reclamado a la Junta de Castilla y León que acelere las actuaciones pendientes para recuperar las zonas afectadas por el incendio forestal de 2025.
1: El alcalde Francisco Hernández denuncia que 11 meses después todavía hay caminos rurales intransitables y carreteras forestales gravemente dañadas. Además, pide avanzar en la construcción de una balsa ganadera, la recuperación del patrimonio cultural y la reforestación de los más de 2.200 hectáreas afectadas. El consistorio solicita también un calendario concreto para ejecutar los compromisos adquiridos. Francisco Hernández, alcalde de Montbeltrán.
5: Hay muchas medidas que no se han contemplado, no se han ejecutado y no sabemos nada de ellas. Hemos recordado en este caso al consejero, el nuevo consejero de Agricultura, Ganadería y Medio Rural, que hay una serie de medidas que era la recuperación de los caminos agrarios, de la que no se sabe nada.
0: Y una investigación de la Universidad de León ha identificado el cóctel de factores ambientales que desencadenó esa histórica campaña de incendios forestales del pasado año. En el noroeste de la península ibérica ardieron más de 524.000 hectáreas, Aitana.
4: Ese estudio concluye que la combinación de sequía acumulada, baja humedad atmosférica, fuertes vientos y una elevada carga de combustible vegetal fue lo determinante, tanto en la extensión de los fuegos como en su impacto ecológico. Los investigadores advierten, además, de que más del 65% de la superficie quemada sufrió daños altos o muy altos y reclaman reforzar la gestión forestal y la prevención ciudadana ante unos incendios extremos cada vez más frecuentes. David Beltrán.
7: Para el caso del área quemada, pues nosotros observamos que una sequía acumulada los meses previos, fundamentalmente el mes previo a agosto, es decir, cuando ocurrieron los incendios forestales, y además unos niveles extremadamente bajos de humedad atmosférica en los días previos a los incendios y episodios de fuertes vientos, pues nos determinaron que tuviésemos esa gran cantidad de área quemada. Sin embargo, para la severidad, observamos que estuvo fuertemente condicionado por una elevada carga y una elevada continuidad del combustible vegetal.
0: Y los terremotos registrados en Venezuela se han convertido en la noticia también, otra de las noticias que marca la actualidad internacional de estos últimos días.
1: Y entre quienes han vivido el fenómeno en primera persona se encuentra el periodista del Diario de León, Manuel Félix López. De origen castellano y leonés, Manuel Félix se encuentra ya tras ser repatriado desde Venezuela en suelo español. En declaraciones a Es Radio, Manuel nos relata cómo percibió el temblor justo en el instante en que se produjo.
8: Y cuando estaba en el hotel, me iba a duchar, siento un temblor que digo, ostras, me estoy mareando. Pero segundos, un remeneo bestial, se movía el edificio entero, es como si tú estuvieras dentro de un barco, bailase para todos los lados, o sea, fue bestial. La ventana de la habitación, que era corredera, se movió hacia la izquierda, o sea que el propio edificio, el latigazo del terremoto, abrió la ventana. Me eché escaleras abajo, cogí el pasaporte, porque es lo fundamental, y a la altura del piso 2, piso 1, empezaron a desconcharse las escayolas, y veo que, pues lo lógico, ¿no? Todo el mundo intenta salvar la vida, todo el mundo tirado a la calle.
1: Destaca además como lo más impactante de su experiencia la reacción de la gente en las calles.
8: El único que reaccionó correctamente ha sido el propio pueblo, los propios vecinos, la gente del barrio, la gente normal, la gente de la calle. Al entrarse la gente, pues una riada de motos en dirección a La Guaira, pues cada uno con lo que podía, con alimentos, con productos de limpieza, papel higiénico, cientos, miles de personas allí con muchas necesidades y la gente se volcó en esa ayuda solidaria.
1: Recordamos que todas aquellas familias venezolanas de Castilla y León que lo necesiten podrán solicitar ayuda psicológica a través del teléfono 012. El servicio se prestará para ayudar a esas familias que están viviendo momentos de dificultad ante la situación que están viviendo en su país de origen.
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0: Máxima crispación en el Ayuntamiento de Valladolid tras una moción de Vox contra la gestión del presidente del Gobierno de España, con Pedro Sánchez, argumentando que la actual situación de corrupción erosiona gravemente el Estado del Derecho y afecta de forma directa la economía y la autonomía de las entidades locales. Hasta allí nos vamos. Es Radio Valladolid, Javier Pardo.
12: A esta propuesta se ha sumado el Partido Popular, que ha criticado la inoperancia del Ejecutivo Central y ha cargado con dureza contra el ministro de Transportes, contra Óscar Puente, reprochándole su rechazo sistemático al soterramiento de las vías del tren en la capital vallisoletana. Lo han calificado como una venganza personal hacia la ciudad. Escuchamos a las portavoces de Vox y Partido Popular, Irene Carvajal y Blanca Jiménez.
13: El Ayuntamiento de Valladolid, como la institución más cercana a los ciudadanos, no puede permanecer ajena a la creciente malestar social existente ante la situación política nacional.
14: Valladolid, además, es un afectado particular de este gobierno nefasto, porque además de ser una ciudad importante en el conjunto de España, es la ciudad que le dio la espalda al ministro que no debe ser nombrado, que no se nos olvide, y claro, eso no se perdona.
12: En el bloque de la oposición, Valladolid toma la palabra, manifestado el rechazo total de su formación a la corrupción en cualquier fuerza política. Por su parte, el Grupo Socialista ha censurado la falta de rigor del texto presentado y ha defendido los indicadores socioeconómicos del Gobierno de España, destacando la evolución del empleo y la subida del salario mínimo en los últimos 8 años.
0: Y el Partido Socialista, que este sábado ha celebrado en Ferraz el Comité Federal del Partido, presidido por su secretario general Pedro Sánchez, lo ha hecho en un contexto marcado por esos casos de corrupción que rodean tanto al presidente del gobierno como a su partido.
4: Un comité en el que se han evidenciado las diferencias internas. Uno de los críticos, el alcalde de León, José Antonio Díez, que ya se ha mostrado sorprendido por la publicación de los audios dentro del comité federal.
15: Yo creí que lo que se decía ya era bastante secreto, porque siempre nos dicen que hay que hablar en los órganos del partido para que no salgan las cosas, pero da lo mismo. O sea, como pueden ver, puedes hablar donde quieras, que el resultado es el mismo. Así que bueno, yo creo que un comité tranquilo y bueno, ya seguir trabajando, pues es lo que tienen que hacer.
0: Y nos vamos de León a Ponferrada, porque allí el ayuntamiento ha renovado la flota municipal de vehículos, 340.000 euros masiva de inversión. Francisco Roberto Otero.
16: Se trata de un renting a 3 años con la empresa Alquibierzo. Los vehículos van a ir destinados a los servicios de policía municipal, medio rural y obras. De hecho, el alcalde de Ponferrada, Marco Morala, ha señalado que la flota era muy antigua e incluso hay un todoterreno ya con 40 años, lo que dificultaba las labores. Lo escuchamos.
17: Y desde luego que se renueva de una manera importante la flota de vehículos municipales. Se atienden necesidades urgentes por parte de los distintos servicios. La flota estaba muy antigua. Estaban comentando que incluso había un vehículo todoterreno de unos 40 años de antigüedad, lo cual pues bueno, realmente pues dificultaba el desarrollo de la labor propia de cada una de estas distintas áreas. Y esto, en definitiva, va a redundar en una mejora de la calidad del servicio y los ciudadanos, lógicamente, pues lo van a adoptar.
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0: Un espacio mejor para los profesionales del campo, el ganado y los visitantes a encuentros como Salamac. Es lo que ha conseguido con las obras de remodelación integral del recinto ferial de la Diputación de Salamanca. Se suman a las ya realizadas en el bulevar. Jorge Riesco.
22: Las distintas naves del mercado de ganados en Salamanca han sufrido una renovación completa de cubiertas, paredes, cerramientos y ventanas, en las que al entrar en ellas lo primero que llama la atención es la luz natural. Javier Iglesias es el presidente de la Diputación salmantina.
23: Los técnicos estiman que vamos a tener un ahorro de energía de aproximadamente el 44%.
22: Y ahora, gracias a la instalación de más de 5 kilómetros de fibra óptica, se puede monitorizar en tiempo real el estado del edificio para mantener las naves con la temperatura y la ventilación que garantizan el bienestar de los animales.
23: Por primera vez, los animales que están deseando irse esta vez no se van a querer ir.
22: El proyecto de renovación ha contado con una inversión de 5 millones de euros, a la que se suma otro millón y medio invertido en el bulevar, que cuenta con una nueva dotación de árboles, arbustos y otras plantas que crean un espacio más acogedor y fresco para todos los visitantes.
0: Y las organizaciones agrarias provinciales de Asaca, Valladolid, Burgos, Ávila y Badajoz han presentado una candidatura alternativa para la presidencia nacional de la organización. Se va a decidir en las elecciones del 30 de junio. Una propuesta que se va a enfrentar a la lista oficial liderada por el actual presidente Pedro Barato en el cargo desde 1990.
1: La candidatura alternativa plantea la convocatoria de un congreso refundacional en menos de 6 meses para analizar el futuro de la organización y renovar su estructura. También reclama una profunda renovación interna y critica la convocatoria urgente de los cambios al considerar que limita el margen de maniobra. Además, defiende un modelo más reivindicativo y cercano al sector agrario. Juan Ramón Alonso es el actual presidente de Asaja Valladolid y candidato a la presidencia nacional.
2: La candidatura que hemos hecho es un instrumento para poder crear una corriente crítica pero constructiva en el seno de Asaja Nacional. Si nosotros ganásemos, pues que lo que haríamos sería convocar en seis meses un congreso refundacional donde daríamos toda una vuelta a lo que es Asaja, los órganos de gobierno actuales, cambiarles e intentar darle una vida diferente y decir que en Asaja cabe todo el mundo, debe de entrar más gente.
0: Y el riesgo de una bajada notable en los precios de la uva sobrevuela la Ribera del Duero. Una situación que ha encendido las alarmas de las organizaciones agrarias que ya proponen medidas preventivas para evitar este escenario.
4: Los presidentes de Asaja en Valladolid y en Burgos han mantenido un encuentro con los viticultores de la zona para abordar esta situación. El exceso de uva y producción parece ser la causa, por ello la OPA cree que se debería estudiar el arranque de viñedos o destinar vino excedentario a la producción de alcohol, entre otras medidas. Lo ha detallado Juan Ramón Alonso, responsable provincial.
3: El arranque, pues claro, efectivamente es una medida muy cruenta y arrancar viñedos, pues efectivamente no es llegar y arrancar. Por ejemplo, en Francia, en Burdeos, se están arrancando muchas hectáreas con una indemnización importante. Aquí en España y aquí concretamente en Castilla y León, si se entendería el que se empezase a arrancar viñedo. Es una medida que se contempla, pero no es sencilla.
4: Cabe resaltar que el propio Consejo Regulador de la Ribera del Duero ha pactado reducir un 10% el rendimiento máximo de uva para esta vendimia, pasando de los 7.000 kilos a los 6.300.
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0: Eduardo Blanco, ¿qué tal estás? Buenas tardes.
5: Hola, buenas tardes. A punto de vacaciones. Muy bien, gracias. En lo pasado, Arturo Cuello y Agustín Tapia son los protagonistas del fin de semana. Se alzaron con el triunfo en el World Padel Tour en Valladolid. Afianzan de esta manera su número uno a nivel mundial. Y de lo futuro, de lo venidero, el calendario de Liga en Segunda División, donde la temporada que viene van a estar el Burgos Club de Fútbol y el Real Valladolid. Ya se conocen las fechas. La temporada arranca el fin de semana del 15-16 de agosto y va a acabar el primer fin de semana del mes de junio de 2027, 5 y 6. Si hubiera que jugar playoff para castellanos o pucelanos, este comenzaría el miércoles 9 y acabaría el día 20 de junio. En cuanto a la Copa, comenzará el 28 de octubre. La última fecha será en este 26, el 20 de diciembre, y la primera en el 27, el 3 de enero. Esta tarde a las 7, en un acto público en Madrid, se va a realizar el sorteo tanto de la primera división, la Liga Femenina, como de esta segunda división, con lo cual esta tarde sabremos las primeras jornadas, los primeros enfrentamientos para Burgos y Real Valladolid.
0: Y les recordamos que el rey Felipe VI va a recibir este jueves en audiencia al presidente de la Junta, Alfonso Fernández Mañueco, tras su reelección por su tercer mandato al frente de Castilla y León. El encuentro tendrá lugar a la 1:00 p.m. en el Palacio de la Zarzuela. Tomó posesión Mañueco ya el pasado 11 de junio, iniciando así una nueva etapa al frente del gobierno autonómico que preside de forma ininterrumpida desde el año 2019 y ahora lo hace en bipartito con Vox. Llegamos a las 2:00 p.m. Continúa la información aquí en esta casa.

0: Palacio de la Moncloa. Y fíjense si va a ser una semana complicada, que este lunes son varios los flancos abiertos en este sentido. Así que la primera parada hoy la hacemos en la Audiencia Nacional, donde ha declarado la empresaria Carmen Pano. Se trata de aquella mujer que aseguró haber llevado 90.000 euros en efectivo a la sede del PSOE en la calle Ferraz. Ha declarado ante el juez Pedraz y lo ha hecho en este caso en el marco del caso Leire, otro más de los que, como saben, afecta al Partido Socialista. Pues bien, sepan que después de haber asegurado en el juicio del caso Mascarillas haber hecho esas dos entregas de dinero en efectivo por valor de 45.000 euros cada una por orden del conseguidor de la trama, Víctor de Aldama, hoy ha ratificado ante el juez Pedraz que se le ofreció a ella y a su chofer un soborno de nada menos que 250.000 euros para que no hicieran referencia alguna a estas dos entregas de dinero en efectivo en las diferentes causas judiciales que tienen abiertas en los tribunales. Les he dicho que había varios flancos. Este es el primero. Vamos con el segundo. Mientras esto ocurría en la Audiencia Nacional, todas las miradas estaban puestas también en el Senado. Lo cierto es que en el Comité Federal se ha evitado hablar del escándalo Zapatero y sus joyas, pero el elefante es tan grande que no cabe ya en una habitación alguna. Y si los socialistas evitan hablar de ello, no lo ha hecho así el Partido Popular, que, aprovechando su mayoría absoluta en la Cámara Alta, ha citado hoy a comparecer a Gertrudis Alcázar. Es la ya conocida secretaria del expresidente del Gobierno que, como era de esperar, se ha acogido a su derecho a no declarar al estar imputada en el caso Plus Ultra.
1: Como sin duda conocen, pues es notorio, figuro en la condición de investigada en el juzgado de la Audiencia Nacional encargado de la instrucción de la causa que guarda relación con el objeto de esta comisión. Siguiendo asesoramiento jurídico y para preservar el ejercicio de mis derechos fundamentales consagrados en el artículo 24 del texto constitucional, voy a mantenerme en silencio en esta sesión. Con todo respeto, espero comprendan que debo ser consecuente con este Consejo Legal. Mi silencio no debe interpretarse como un desaire a esta comisión, sino coherente con mi condición procesal y con el ejercicio de mis derechos fundamentales en el procedimiento penal que se tramita.
0: Así como han escuchado, Gertrudis Alcázar se ha negado a responder a pregunta alguna en la Comisión de Investigación de la SEPI del Senado. Silencio de la última imputada en el caso Plus Ultra, junto, como saben, con las hijas de Zapatero, dado que el juez Calama ve indicios de su participación directa en los hechos y le sitúa además como una pieza operativa esencial dentro de la red organizada desarrollando su actividad desde la oficina del expresidente del Gobierno. Concretamente, estima el magistrado que Alcázar habría desempeñado un papel relevante en la gestión documental y en la elaboración de facturas relacionadas con las sociedades que ahora están bajo sospecha de la justicia. De nada ha servido los intentos de los diferentes senadores porque contestara, porque no ha hecho nada más Gertrudis que observarles atentamente y en silencio, aunque eso sí, no tendrá esta chance cuando tenga que declarar ante el juez Calama en los tribunales. A la espera de ello, y por si el primer plato y el segundo de este menú de escándalos les ha sabido a poco, tenemos un postre que nos sirve en bandeja el diario El Mundo, cortesía en este caso de Pedro Sánchez y Begoña Gómez. Miren, la semana pasada conocimos ese último informe de la Unidad Central Operativa de la Guardia Civil en el que se recogía una secuencia de correos internos del grupo de evaluación de Red.es. Hablamos de la empresa pública que, como saben, adjudicó contratos al empresario Juan Carlos Barrabés por valor de casi 10 millones de euros. Barrabés está imputado en el caso Begoña y es aquel empresario, amigo de la mujer del presidente, al que la mujer de Sánchez hizo varias cartas de recomendación para optar a estas adjudicaciones públicas. Lo que revela este informe eran correos en los que se demostraba que estas adjudicaciones estuvieron amañadas. Revelaban órdenes que, como por ejemplo, bajar la nota de las empresas competidoras. Textuales como, piensa en que Barrabés es la buena y las demás han de bajar sí o sí, o mensajes que apuntan a que ha de radicalizarse las puntuaciones. ¿Qué más da un 8 que un 6 si no van a tener opciones, decía uno de estos correos, de llegar a los evaluadores de Red.es? Pues si esto les parece ya en absoluto un escándalo, sepan que hay un tercer contrato de la UTE de Barrabés en el punto de mira de los investigadores y hoy, como les decía, publica el diario de Unidad Editorial que Barrabés no solo aprovechó las cartas de recomendación de Begoña Gómez, también mensajes como este.
2: Yo creo que Aragón nos brinda un ejemplo muy, muy elocuente de lo que estamos hablando. El grupo Barrabés, que he tenido yo también ocasión de poder conocer en primera persona, que, bueno, en fin, pues ya sabemos que partió de un negocio familiar, ¿no?, de material de montaña en Benasque, y ha dado lugar, pues, a un gran conglomerado de compañías que prestan servicios de todo tipo, de consultoría, de asesoría, de formación, de comunicación, a compañías no solamente de toda Europa, sino de todo el mundo. Y quiero, además,

0: destacar una iniciativa que ellos pusieron en marzo de 2020 en marcha, y es esa plataforma Attitude Academy, que es una plataforma, como saben ustedes, gratuita para ayudar a las pymes a digitalizar sus plantillas y sus operaciones durante esta emergencia sanitaria que estamos sufriendo.
1: Acaban de escuchar ustedes al mismísimo Pedro Sánchez elogiando el 21 de enero de 2021 al propio empresario, que también utilizó las palabras del presidente como aval para tratar de presionar y lograr contratos públicos de Red.es. Así lo contempla otro correo electrónico, en este caso del 27 de enero de ese año, menos de una semana, como saben, después de este elogio de Sánchez, y que obra en poder ya de la UCO, de la Guardia Civil. El correo electrónico lleva la rúbrica, según El Mundo, del consejero delegado del Grupo Barrabés, y es remitido al funcionario clave para valorar sus ofertas para 3 contratos públicos, Luis Prieto. Hablamos del director de Economía Digital de Red.es, señalado también por el informe de la UCO, dado que, según las comunicaciones internas, habría intervenido personalmente para favorecer al empresario amigo de Begoña Gómez. Con mensajes como estos. A ver, el informe lo firma Luis. Si ha pedido que se baje a 7, hay que bajarlo, reza uno de esos textos. O simplemente hay que destacar ligeramente los aspectos negativos que indicó Luis ayer y cascarte un 7, señala otro. Esto, como decimos, es el menú de hoy, un menú que cuesta digerir cuando además este fin de semana Pedro Sánchez poco más que convertía a su partido y a su gobierno en el ejemplo a seguir para el resto, porque los que causaron problemas, lo van a escuchar, han sido fulminantemente apartados.
2: Hemos sido contundentes desde el principio, sabiendo diferenciar la naturaleza y la escala de lo que nos afecta, porque del torrente de titulares, especulaciones, subyacen 3 dimensiones que conviene abordar de manera separada. La primera, lo dije en las Cortes Generales, un caso de corrupción que afecta a la antigua Secretaría de Organización, personas concretas que se aprovecharon de sus posiciones para obtener beneficios personales, personas cuyas prácticas evidentemente desconocíamos y que de haberlas conocido jamás las hubiéramos tolerado. Y con la misma rotundidad también afirmo una vez más ante vosotros y vosotras que nuestra organización no se ha financiado irregularmente como sí hicieron otras, y por tanto actuamos con la máxima diligencia. Y tanto desde el Partido Socialista Obrero Español como desde el Gobierno de España asumimos el compromiso de reforzar los mecanismos de control, de supervisión, de prevención de estas estos hábitos, estos comportamientos no ejemplares, al tiempo que aprobábamos un plan de lucha contra la corrupción que es el más ambicioso de nuestra historia democrática.
1: Palabras de Sánchez en el Comité Federal de su partido el sábado, estas en abierto, mientras en privado el presidente y secretario general del PSOE se mostraba tan optimista que no ocultaba que, a pesar de todo esto, a lo que él hace caso omiso, está deseoso de ganar las próximas elecciones que se niega a adelantar. Les pido que agucen un poco el oído, que el sonido no es el mismo, ya que estas palabras eran en privado.
3: Es claro, evidente, que España hoy está mucho mejor que en 2023 y muchísimo mejor que en 2018. Por tanto, yo creo que desde ese crédito que nos hemos ganado, pues creo que tenemos muchas garantías de poder volver a repetir una mayoría parlamentaria que nos permita continuar gobernando, ¿no? Muchas veces, incluso cuando hablas con gente que sabe estas cosas, pues te dicen, no es tanto el Partido Socialista, sino otros socios parlamentarios, a ver cómo llegan esas elecciones y cómo pueden lograr la gran decisión. La verdad es que hay una cosa que no comparto con el presidente. Primero, ¿el político está votado? Yo creo que, vamos, si a mí me preguntan si tengo ganas de continuar, o sea, después de todo, tengo que deciros que ninguna de las autoridades me
1: ese mensaje diciendo tengo unas ganas de ganar las próximas elecciones. Pues frente a este optimismo de Sánchez no faltó, como siempre, la voz discordante, la de Emiliano García Page.
4: La realidad yo creo que invita a darle la palabra a la gente y a preguntarnos de si son verdad las cosas que se están contando.
1: Sin embargo, el presidente de Castilla-La Mancha se quedó solo a la hora de reclamar ese adelanto electoral de las generales para evitar, decía, un voto de castigo a los alcaldes y a los dirigentes autonómicos que se van a batir el cobre con el Partido Popular en mayo de 2027. Page insistió en que hay que anteponer los intereses del país a los propios y los del PSOE de mañana a los de cualquier dirigente, pero sus palabras, como siempre, han caído en saco roto porque el resto de secretarios generales socialistas en las federaciones autonómicas se limitaron a señalar que adelantar los comicios es una decisión que compete exclusivamente al presidente del gobierno. Así las cosas, Sánchez tiene carta blanca de los suyos para continuar hasta el final de la legislatura, si así lo quiere. Un tiempo extra que en el Partido Popular tienen claro que va a aprovechar, pero no para mejorar la vida de la gente, sino para multiplicar como los panes y los peces a sus votantes y ver si así puede continuar en el Palacio de la Moncloa.
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6: ¿Qué es lo que hay detrás? Ingeniería electoral. Lo que hay detrás es un interés evidente de conseguir nuevos votantes. Como los votantes actuales, pues no les salen las cuentas, vamos a ver si fabricando votantes me salen las cuentas.
1: ¿Qué tal, señores? Buenas tardes, bienvenidos a Noticias. Y es precisamente lo que ha denunciado hoy aquí en esta casa, en Es Radio, el presidente del Partido Popular, Alberto Núñez Feijóo, que ha estado en Es la mañana de Federico. Cree el dirigente popular que el gobierno está acabado y va a hacer todo lo posible para sobrevivir, aunque eso suponga incluso alterar, como han escuchado, el censo electoral a través de la ley de nietos. Además, el líder de los populares ha afeado a los socialistas y a Pedro Sánchez que se rieran cuando salió adelante la semana pasada en el Congreso esa moción del Partido Popular en la que instaban al presidente a someterse a una cuestión de confianza. Cree Feijóo que la actitud del PSOE lo dice todo.
6: Y que la respuesta sea reírse. ¿Reírse de qué? ¿Reírse de la soberanía que representa el Congreso de los Diputados? ¿Reírse de que el Congreso de los Diputados que te ha nombrado quiere que te vayas y quiere que dimitas? Yo creo que el Partido Socialista está muerto. Y está muerto de miedo. Las dos cosas.
1: La portavoz del Ejecutivo acaba de contestar hace breves instantes. Alberto Núñez Feijóo, desde la rueda de prensa posterior al Consejo de Ministros, dice el Masaiz que el presidente del PP es un irresponsable.
7: Estamos escuchando determinadas declaraciones del señor Feijóo en relativos al proceso electoral de nuestro país, que desde luego me parecen de una irresponsabilidad mayúscula y que me parece que demuestran, bueno, pues su desesperación y la frustración de quien no tiene proyecto político para nuestro país y que parece ya oler una derrota electoral.
1: Palabras de la portavoz del Ejecutivo en el atril de la Moncloa, donde el vicepresidente Carlos Cuerpo ha explicado el nuevo Real Decreto para paliar los efectos de la guerra de Irán, que va a entrar en vigor una vez decaiga la anterior, es decir, a partir del miércoles 1 de julio. Ese paquete de medidas tiene una actualización sobre los carburantes. Seguirá la rebaja del IVA, pero va a ir disminuyendo a medida que pasen los meses.
8: Conforme se vayan reduciendo los precios de los mercados internacionales, vamos a ir de manera progresiva retirando el apoyo a la reducción de impuestos a los carburantes para los hogares. Esa cuantía se va a ir ajustando a un alivio equivalente a 15 céntimos por litro en el mes de julio, 10 céntimos por litro en el mes de agosto, 5 céntimos por litro en el mes de septiembre y la retirada total en el mes de octubre.
1: Ojo, si tienen que repostar, porque a lo mejor es importante hacerlo cuanto antes. En sumar, el socio de coalición del Partido Socialista saben que el tiempo se agota y piden a Pedro Sánchez aprovechar hasta el último minuto. Se lo ha pedido, de hecho, la vicepresidenta segunda y ministra de Trabajo, Yolanda Díaz.
9: Estamos en la recta final de la legislatura y lo que le pido al Partido Socialista es que actuemos. Y lo que le pido al Partido Socialista es que tenemos muchísimos retos que cumplir. Y por tanto lo que le pido es un paso adelante para que en el tiempo que queda de legislatura demostremos lo que somos el mejor gobierno.
1: Desde Podemos, por su parte, elevan el tono contra el presidente del gobierno. El portavoz de la formación, Pablo Fernández, cree que el Comité Federal del Partido Socialista este fin de semana no ha servido para nada y ha cargado con dureza contra Pedro Sánchez.
10: Que Pedro Sánchez diga que han hecho mucho por regenerar, sinceramente creo que es una broma de mal gusto. Pedro Sánchez mea a la gente y le dice que llueve. Esto es insostenible y esto es indefendible.
1: Además, hoy en Andalucía ha comenzado en el Parlamento el debate de investidura de Juanma Moreno sin que el Partido Popular tenga los apoyos de Vox atados para convertirle de nuevo en presidente de la Junta de Andalucía. Durante su discurso, Moreno se ha mostrado convencido de poder llegar a un acuerdo con los de Abascal.
11: Ambas partes debemos actuar con inteligencia y generosidad para facilitar que Andalucía avance. Si nos enrocamos en lo que nos aleja, el acuerdo se alejará. Si avanzamos sobre aquello en lo que coincidimos, el acuerdo estará más cerca. Se trata, por tanto, de saber ceder buscando el interés general de los andaluces y confío en conseguirlo.
1: Sin embargo, en Vox no lo tienen tan claro. José Antonio Fuster, portavoz.
12: No es votar por votar una persona para que haga... No. ¿Otra persona para que haga qué? Y estamos en ese punto de qué va a hacer. y no hay acuerdo. Y si no hay acuerdo, ya puede poner todos los plazos de todas las sesiones de investidura que le plazcan, primera, segunda, tercera, cuarta o quinta, que a lo mejor es nunca.
1: Y pendientes en este informativo, cómo no, de Venezuela, donde un nuevo terremoto de magnitud 4,2 acaba de sacudir de nuevo la zona devastada por el doble sismo de la semana pasada, que deja ya casi 1.500 muertos. Los servicios de rescate trabajan sin descanso para tratar de encontrar supervivientes, porque aún hay miles de desaparecidos. Entre ellos hay un centenar de españoles. De hecho, esta mañana el ministro de Asuntos Exteriores, José Manuel Álvarez, ha actualizado estas cifras.
13: Ha bajado la cifra de desaparecidos españoles sin aumentar la de fallecidos. Son 138 españoles desaparecidos, 17 fallecidos y 12 localizados bajo los escombros.
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1: Es lunes 29 de junio, día que nos deja otras noticias destacadas. Son estas.
14: Santos Cerdán intenta frenar en la Audiencia Nacional que la Audiencia Nacional asuma toda la investigación de las cloacas del Partido Socialista y solicita que vuelva a un juzgado ordinario. También lo ha pedido el exdirigente socialista Gaspar Zarrías.
15: Fallece un cabo del Ejército de Tierra en unas maniobras realizadas en Huesca, Aragón. En concreto, el militar que ingresó en el Ejército en 2018 fallecido durante un lanzamiento paracaidista nocturno.
14: El IPC se ha mantenido en junio en el 3,2% por tercer mes consecutivo y encadena así cuatro meses seguidos por encima del 3%. La inflación subyacente se ha moderado al 2,9%, una décima menos.
15: Los españoles realizaron más de 33 millones de viajes hasta marzo. Es un 4,4% menos que el mismo periodo del año pasado, aunque eso sí, gastaron un 2,5% más. Son datos del Instituto Nacional de Estadística.
14: Y la huelga en Renfe cancela este lunes 320 trenes. Donde más se nota es en cercanías, donde los servicios mínimos son del 50%. En media distancia están establecidos en el 65% y en alta velocidad en el 73%.
1: Y en cuanto al tiempo, el calor, las lluvias y las tormentas ponen hoy en riesgo a 10 comunidades autónomas en una jornada en la que se espera que se vuelvan a alcanzar los 40 grados en el Valle del Guadalquivir. Así que vamos a conocer los detalles de la previsión de la mano de la Agencia Estatal de Meteorología. Luz Cepeda, buenas tardes.
16: Buenas tardes. Hoy suben las temperaturas en el oeste peninsular y en Canarias se intensifica el calor, pero de momento no se esperan los valores tan altos de inicios de la pasada semana, y bajan las temperaturas hoy hacia el País Vasco, Navarra, La Rioja, Cataluña, Baleares, Burgos y Soria. Tendremos calor en el sur, el centro y el nordeste, máxima superando los 35. Localmente podremos llegar a los 40 grados en la campiña cordobesa. Hacia el norte, temperaturas suaves, la máxima se queda en 22 grados en Oviedo y 26 en Burgos. Algunas tormentas durante la tarde en Teruel, Cuenca, Guadalajara, interior de la Comunidad Valenciana, interior de Murcia, este de Andalucía y también el Pirineo, especialmente el Pirineo catalán. Mañana las temperaturas subirán ligeramente, pero aún así todavía no alcanzaremos valores tan altos como la semana pasada. Las máximas mañana entre los 38 y los 40 grados en los valles del Tajo, el Guadiana y el Guadalquivir. Mañana pocas precipitaciones, no se descarta algún chubasco aislado en zonas del interior oriental por la tarde. Es una información de AEMET.
1: Y como siempre en este informativo, a partir de las 3 menos 10 llegará todo el deporte. De momento nos vamos a quedar con el avance. Guillermo Domínguez, buenas tardes.
17: ¿Qué tal, Noelia? Buenas tardes. Ya tenemos al primer equipo en octavos de final del Mundial. Se trata de Canadá, que anoche ganaba por 1-0 a Sudáfrica con un gol en el minuto 93. Hoy se disputan otros tres partidos de 16avos de final. A las 7 de la tarde, Brasil-Japón. A las 10 y media, Alemania-Paraguay. Y a las 3 de la madrugada, Holanda-Marruecos. Ha dimitido el seleccionador de Corea del Sur y mañana el Loco Bielsa va a ofrecer una rueda de prensa en la que, casi con total seguridad, va a anunciar su dimisión al frente de la selección de Uruguay.
1: Así llegamos a las 2 y 19, la 1 y 19 en Canarias. Publicidad y comenzamos.
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1: Como les hemos avanzado, iniciamos otra semana horribilis para el PSOE en cuanto a la situación judicial se refiere, porque hoy han sido varios los frentes de los que los socialistas han tenido que estar muy pendientes. Miren, si este fin de semana Pedro Sánchez en el Comité Federal ha insistido en que no ha habido financiación ilegal en el Partido Socialista, en lo que ha insistido Carmen Pano ha sido en que tanto ella como su chofer se les ofreció un soborno de 250.000 euros para que negasen en las diferentes causas abiertas judiciales contra ellos, que llevaron 90.000 euros en efectivo en dos pagos a la sede socialista de la calle Ferraz por orden de Víctor de Aldama. Así que nos vamos a ir a la audiencia. Pablo Pardo, buenas tardes.
0: Buenas tardes. La empresaria que declaró haber realizado dos entregas de 45.000 euros de dinero en efectivo en la sede del PSOE ha ratificado este lunes en la Audiencia Nacional que la abogada de Koldo García, Leticia de la Hoz, le ofreció hasta 250.000 euros para cambiar la versión acerca de las entregas de dinero. La empresaria estaba citada esta mañana en la Audiencia Nacional a las 10 de la mañana y media hora más tarde Álvaro Gallego, el chofer que le acompañó a una de las entregas. Según han señalado fuentes jurídicas a Libertad Digital, Pano ha defendido su declaración prestada ante los agentes de la UCO. En el testimonio recogido por la Guardia Civil, Pano declaró que se reunió con Gallego de la Hoz y un socio de su despacho de abogados y fue ahí cuando le señalaron que había gente interesada en hablar con ellos sobre las entregas de dinero en Ferraz. El objetivo de este cambio de versión era salvar el culo al exministro de Transporte, José Luis Ábalos, y al que fuera su asesor, Koldo García.
1: Gracias, Pablo. Por cierto, que el juez Pedraz ha tomado declaración también a Miriam Serrano. Se trata de la denunciante del fiscal anticorrupción, José Grinda, por supuestamente haberle enviado contenido sexual cuando era menor de edad. Una acusación que fue desestimada tras lo que tanto Miriam como su pareja acabaron enchufados en una empresa pública en Jaén por la intermediación de Juanfran Serrano. Pues bien, al margen de este caso, hoy ha declarado en el marco del caso Leire también, y atención porque señala hoy que no recuerda para qué le pidieron que viajase a Madrid para entrevistarse con la trama de las cloacas socialistas. Paco Cobos.
2: Buenas tardes, Miriam Serrano ha declarado por videoconferencia para asegurar que no recuerda el motivo que le dieron para invitarla a la sede nacional del PSOE y reunirse con Leire Díez, Santos Cerdán y el que fuera su mano derecha, Juanfran Serrano. Dice que llegaron tres abogados a su casa de Jaén y le ofrecieron llevar sin costo alguno para ella una nueva denuncia por la vía civil contra el fiscal anticorrupción, José Grinda, por enviarle contenido sexual cuando esta era menor. Ella conoció en ese momento que anteriormente había una denuncia por lo penal porque la había interpuesto su madre sin decirle nada. Finalmente accedió a presentar la nueva denuncia contra Grinda. Asegura que fue después cuando la invitaron a Ferraz y que acudió a la cita porque le hacía ilusión conocer la sede del Partido Socialista. En este viaje, Miriam Serrano no pagó absolutamente nada. Desde Ferraz le dijeron que la iban a ayudar y tanto ella como su pareja acabaron contratados en una empresa pública dependiente de la Diputación Socialista de Jaén. El intermediario habría sido Juanfran Serrano, que actualmente continúa ocupando un cargo en la Secretaría de Organización del Partido Socialista.
1: Gracias, Paco. Esto en la Audiencia Nacional, mientras en el Senado se ha celebrado también una nueva sesión en la Comisión de Investigación sobre la SEPI. Y la estrella invitada hoy ha sido Gertrudis Alcázar, la secretaria de José Luis Rodríguez Zapatero y, como saben, última imputada por el caso Plus Ultra que investiga el juez Calama. Es precisamente su condición de imputada la que le ha llevado a guardar silencio y negarse a responder a las preguntas de los senadores que, aún así, lo han intentado en reiteradas ocasiones. Nada ha dicho al respecto cuando le han preguntado, por ejemplo, si se siente traicionada por Zapatero, que propició su imputación al señalarla para salvarse a sí mismo. En cualquier caso, el Partido Popular no tira la toalla y ya ha anunciado una nueva citación para la secretaria Carla Forteza.
22: Gertrudis Alcázar se ha adherido al artículo 24 de nuestra Constitución siguiendo asesoramiento jurídico y se ha mantenido en silencio.
23: Para preservar el ejercicio de mis derechos fundamentales, voy a mantenerme en silencio en esta sesión. Con todo respeto, espero comprendan que debo ser consecuente con este Consejo Legal. Mi silencio no debe interpretarse como un desaire a esta comisión, sino coherente con mi condición procesal y con el ejercicio de mis derechos fundamentales en el procedimiento penal que se tramita.
22: Sin embargo, la senadora del PP, Rocío Dibar Conde, ha asegurado que el silencio de la que fueras la secretaria del expresidente Zapatero no hace desaparecer los hechos. De esta manera, ha predicho otra comparecencia de Alcázar, a la que, asegura, volverá sola.
24: Pero la realidad es que, señor Alcázar, nada de lo que hizo el señor Zapatero pudo hacerlo sin usted. Usted va a volver a esta comisión, a ver si así se le refresca la memoria. Ya verá cómo la próxima vez que viene Usted no entra tan acompañada de los miembros del Partido Socialista como la primera vez.
22: Amparo Marcos, senadora del PSOE, ha centrado su discurso en criticar al PP y calificar su comportamiento de lamentable.
3: Es lamentable escuchar aquí cómo cuando usted silencia y no ha dicho que no va a colaborar con la justicia, lo ha dicho al principio, se le diga a usted que no quiere ayudar a esclarecer la verdad. Solo porque usted está preservando sus derechos fundamentales, su presunción de inocencia. Como lamentable es escuchar aquí cómo se le amenaza, diciendo que volverá a esta comisión. Está usted aquí por envidia, resentimiento y odio.
22: Por su parte, Alcázar se ha mantenido impasible durante toda la comisión.
1: Gracias, Carla. Gertrudis guarda silencio, como nos contaba nuestra compañera, pero el caso abierto al expresidente avanza porque, a pesar de que ha intentado tumbar la causa, sepan que la doctrina Falciani avala la prueba principal aportada por Estados Unidos sobre el caso Plus Ultra, que sirvió para imputar a Zapatero. El magistrado de la Audiencia Nacional, José Luis Calama, investiga al expresidente por presuntos delitos de organización criminal, tráfico de influencias, blanqueo de capitales, falsedad, apropiación indebida, delito fiscal y también por contrabando. La semana pasada, la defensa del expresidente del gobierno, como les contamos en este informativo, ya presentó un escrito para impugnar el volcado del teléfono móvil de Rodolfo Reyes, accionista y exdirectivo venezolano de Plus Ultra, que entregó al juez Calama, la principal agencia investigadora del Departamento de Seguridad Nacional de Estados Unidos. Nos va a ampliar la información Miguel Ángel Pérez. Buenas tardes.
4: Buenas tardes. Fuentes jurídicas consultadas por Libertad Digital afirman que el Tribunal Supremo avaló con la doctrina Falciani el principio de no indagación, conforme al cual no compete a los tribunales españoles cuestionar la validez de las pruebas obtenidas en otro estado con el que existe convenio de cooperación judicial. De esta forma se asienta la validez de las pruebas obtenidas en otro estado. Precisamente esta doctrina permitió la condena por delitos fiscales en España con base en la información proporcionada por Francia, a pesar de que la había obtenido de Gervais Falciani, el cual había sustraído la información del banco y que motivó la condena del propio Falciani en Suiza. Las mismas fuentes consultadas afirman que la petición de nulidad del dispositivo de Rodolfo Reyes, formulada por el abogado del expresidente del gobierno José Luis Rodríguez Zapatero, Víctor Moreno Catena, en el marco del caso Plus Ultra, ante el titular del Juzgado Central de Instrucción número 4 de la Audiencia Nacional, José Luis Calama, tiene muy pocos visos de prosperar, teniendo en cuenta la vigencia de la doctrina Falciani.
1: Gracias, Miguel Ángel. Esto en lo judicial. Mientras en lo político, Alberto Núñez Feijóo ha vuelto a apelar a los socios para que dejen de sostener al gobierno de Pedro Sánchez. Lo ha hecho en una entrevista en esta casa, en Es la Mañana de Federico, donde el presidente del Partido Popular no solo ha denunciado que Sánchez presente pretende hacer ingeniería electoral para fabricarse nuevos votantes, sino que ha propuesto también una reforma de la ley electoral. Sobre la corrupción que rodea al presidente y a su partido, ha asegurado Feijóo que el presidente ha llevado a España al mayor nivel de degradación de la vida pública que recuerda y no debería permanecer ni un minuto más en su cargo. Maite Lureiro.
6: Buenas tardes. Alberto Núñez Feijóo alerta contra la ley de nietos que aumentará en 2,5 millones el número de electores que no tienen siquiera por qué haber pisado España para poder votar y lo califica de ingeniería electoral. Le escuchamos en Es la Mañana de Federico.
7: ¿Qué es lo que hay detrás? Ingeniería electoral. Lo que hay detrás es un interés evidente de conseguir nuevos votantes. Como los votantes actuales pues no les salen las cuentas, vamos a ver si fabricando votantes me salen las cuentas.
6: El líder del PP propone también cambiar la ley electoral para que el ganador de las elecciones tenga un plus de diputados que garantice la estabilidad del gobierno.
7: Un partido que gana las elecciones tiene que tener un plus de diputados, modelo italiano, modelo griego, para facilitar la estabilidad, no hay ninguna duda. ¿Me gustaría tener una reforma más en profundidad de la ley electoral? Sí. Con este partido sanchista es imposible y se necesita pues un quórum muy potente para reformar la ley electoral. Pero esto que le digo de que el alcalde sea la lista más votada en los ayuntamientos, 8.000 ayuntamientos, eso posibilitaría ya un comportamiento electoral muy importante que afectaría a comunidades autónomas y al gobierno central.
6: Feijóo avisa de que si gobiernan revisarán cada palmo de la administración ante tanta corrupción.
7: ¿Qué vamos a hacer capaces? Pues mire, ni alfombras, ni cajones, ni ventanas van a quedar sin abrir o sin levantar. Pero no por ninguna persecución, sino por saber exactamente qué es lo que han hecho. y por tanto lo vamos a hacer sin ninguna duda.
6: El Partido Popular recuerda que hoy se cumple el plazo para que José Luis Rodríguez Zapatero explique el origen de las joyas halladas en su despacho y que todavía no ha dado ningún tipo de explicación.
1: Gracias, Maite. Críticas del líder del Partido Popular que han sido protagonistas también hace unos minutos, escasamente media hora, en el Consejo de Ministros, en el que el Gobierno ha tratado de tirar de cifras económicas para tapar toda esta situación que le rodea. Ha avanzado el vicepresidente, por ejemplo, y ministro de Economía, Carlos Cuerpo, esa revisión al alza de nuestras previsiones de crecimiento del PIB hasta el 2,6% este año y por encima del 2% durante los próximos 3 años, como también ha hecho el anuncio de un paquete de medidas en materia de vivienda, o el Gobierno ha anunciado también la dotación para climatización en las aulas. Este es el modus operandi, ya lo conocemos, de este Gobierno que, en relación a las críticas de Feijóo, ha negado esa ingeniería electoral de las que les acusaba el líder del Partido Popular. Así que nos vamos en directo al Palacio de la Moncloa. Leticia Barquín, buenas tardes.
8: Buenas tardes. Ha sido el primer Consejo de Ministros en muchos meses, incluso años, en el que no se ha formulado ni una sola pregunta sobre los casos de corrupción que cercan al Ejecutivo. Un objetivo que la Moncloa ha logrado inundando la agenda pública de anuncios, cifras y promesas todavía sin materializar, como la futura presentación de los presupuestos generales del Estado. En ese contexto, la ministra portavoz, Elma Saiz, sí ha encontrado espacio para cargar contra el líder de la oposición, al que ha acusado de difundir el bulo de que el Gobierno está fabricando votantes.
9: Estamos escuchando determinadas declaraciones del señor Feijóo en relativos al proceso electoral de nuestro país, que desde luego me parecen de una irresponsabilidad mayúscula y que me parece que demuestran, bueno, pues su desesperación y la frustración de quien no tiene proyecto político para nuestro país y que parece ya oler una derrota electoral. Quiero desde luego lanzar un mensaje de certidumbre a la ciudadanía, a todos nuestros procesos electorales, uno de los mejores procesos en el mundo, y desde luego me parece, bueno, pues que hay que tener más rigor y más responsabilidad.
8: Ha vinculado las acusaciones del PP a una muestra de su desesperación y a su unión con Vox.
9: Además, también incluso al señor Feijóo del 2026 habría que recordarle las declaraciones del señor Feijóo de 2009, que hablaba de que modificaciones de este sentido requerirían unas amplias mayorías y unos amplios consensos. Insisto, racismo, miedo, desinformación, que a un partido como el principal partido de la oposición, que se le presupone ser un partido de Estado, me parecen de una gravedad y una irresponsabilidad máximas, que insisto, demuestran que, bueno, pues más allá del que no se tiene proyecto de país, bueno, pues prefiere moverse en esas mismas calificaciones que las olas ultras.
8: La portavoz del Gobierno ha querido enviar un mensaje de certidumbre a la ciudadanía sobre los procesos electorales, pese a que el censo electoral se verá incrementado en 2,5 millones de personas.
1: Hasta aquí la respuesta del Gobierno. No se muevan, tenemos también la respuesta de los socios del Ejecutivo.
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10: ¿Qué tal? Buenas tardes. Los incendios forestales evolucionan de forma favorable tras una oleada que llegó a sumar 18 fuegos en León desde el miércoles, la mayoría originados por rayos durante tormentas secas. La Junta cifra en unas 1.600 las hectáreas afectadas y mantiene 4 incendios activos en la provincia, con especial atención a Pradela y Congosto. María González Corral, titular de Medio Ambiente.
11: Ha sido un fin de semana con numerosos incendios, como todos sabéis, hasta 18, en el que, bueno, no solo hemos trabajado en la provincia de León, sino que también incluso hemos tenido que ayudar a comunidades vecinas, a estados miembros vecinos, en este caso como Portugal, con otro incendio que ocurrió cerca de la provincia de Salamanca.
10: Castilla y León exige al Gobierno una financiación real para la dependencia y rechaza medidas con tinte electoralista. Nuestra comunidad acude al Consejo Territorial de Servicios Sociales reclamando que el Gobierno garantice una financiación estable para el sistema de dependencia. La Junta critica que la reforma de la ley carezca de memoria económica, cuestiona las aportaciones extraordinarias anunciadas por el Ejecutivo y exige recibir el mismo nivel de financiación que el País Vasco, advirtiendo además del tinte, a su juicio, electoralista de las nuevas medidas.
12: Nos llama poderosamente la atención que se ha venido pidiendo un aumento de las cantidades durante toda esta legislatura y siempre se ha aducido que no había presupuestos, y ahora, sin haber presupuestos, vuelve a presentar unas cantidades que veremos a ver cuál era la distribución, veremos a ver si Castilla y León llega al 50%. Nos parece, sobre todo, que tiene un carácter, un tinte electoralista tremendo, y vamos a ver además. Realmente, como digo, si se cubre ese 50% o no.
10: Por último, les contamos que la huelga convocada para hoy por el sindicato ferroviario en Renfe ha comenzado sin incidencias destacadas en Castilla y León. Es todo, la información no se detiene, continúa aquí, en Es Radio.
1: Las 2:35, la 1:35 en Canarias.
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1: Y hace ya media hora que hemos comenzado a contarles lo que es noticia este 29 de junio, un día en el que la vicepresidenta del Gobierno ha pedido al PSOE de Sánchez que dé un paso adelante en la recta final de la legislatura para completar esa hoja de ruta pactada con la coalición. Hoja de ruta en la que ha subrayado la importancia de atajar el problema de la vivienda como objetivo fundamental. Insiste Yolanda Díaz en que hay que congelar los alquileres y limitar las rentas, mientras ha obviado referirse a la situación judicial que rodea al PSOE y ante la que Sumar no contempla, al menos de momento, poner fin a la coalición. Elsa Diego.
13: Es por ello por lo que la vicepresidenta segunda del Gobierno no ha querido valorar la reunión del Comité Federal celebrado este fin de semana.
14: No me compete a mí valorar las reuniones de ni los órganos de partidos ajenos y, por tanto, respeto absoluto a las decisiones del PSOE.
13: Sin embargo, en sus declaraciones ha pedido al Partido Socialista actuar y dar un paso al frente para cumplir los retos que todavía tienen por cumplir, destacando el acceso a la vivienda.
14: Estamos en la recta final de la legislatura y lo que le pido al Partido Socialista es que actuemos. Y lo que le pido al Partido Socialista es que tenemos muchísimos retos que cumplir. Y por tanto lo que le pido es un paso adelante para que en el tiempo que queda de legislatura demostremos lo que somos el mejor gobierno.
13: Finalmente, al ser preguntada por las nuevas candidaturas de Sumar, Yolanda Díaz se ha limitado a desear suerte a sus nuevas compañeras y ha querido destacar todo lo que el partido ha hecho por el país en estos últimos años.
1: Gracias, Elsa. Como ven, Yolanda Díaz ha preferido mantener un perfil bajo, lejos de lo que ha hecho el portavoz de Podemos, que ha cargado contra Sánchez, parafraseando algunas de las frases que los discursos socialistas reprodujeron en el Comité Federal del sábado.
15: El rey está desnudo y parece que hay muy poca gente dentro del Partido Socialista que está dispuesta a decírselo.
1: Pablo Fernández lamenta así que los socialistas no se levanten contra su secretario general, al que ha afeado también que no haya asumido su responsabilidad tras la condena de su exministro y exsecretario general del PSOE, José Luis Ábalos.
15: Que Pedro Sánchez diga que han hecho mucho por regenerar, sinceramente creo que es una broma de mal gusto. Pedro Sánchez mea a la gente y le dice que llueve. Esto es insostenible y esto es indefendible.
1: El secretario de Organización en referencia, José Luis Ábalos. Por cierto, que igual que ha denunciado Alberto Núñez Feijóo en nuestros micrófonos, también desde Vox, han denunciado que Sánchez está utilizando todos los resortes del poder para alterar el cuerpo político de la nación española. Estas palabras han sido del portavoz José Antonio Fuster, que ha alertado al Partido Popular de que no va a ser suficiente con quitar a Pedro Sánchez del poder. Pablo Pavón, buenas tardes.
16: Buenas tardes. Vox vuelve a señalar a la Moncloa y advierte de que Sánchez puede hacer todo lo que esté en su mano para mantenerse en el poder. Ante ello, reclaman la celebración de unas elecciones transparentes, apelan a todos aquellos que todavía crean en la democracia a hacer lo mismo y que Sánchez no alargue la agonía con falsas promesas.
17: Que no alarguen más esta agonía, que los españoles estamos hartos, que se dejen de simplezas y de desviar la atención, que se olviden de todo eso, que el Pedro Sánchez convoque elecciones generales, a ser posible que dimita, y se ponga a disposición de la justicia, que es donde va a estar.
16: Este consenso en clave nacional contrasta con la situación de Andalucía. Coincidiendo con la celebración del primer día de debate de investidura de Juanma Moreno, Fuster advierte que las partes todavía están lejos de llegar a un acuerdo.
17: No es votar por votar una persona para que haga... No. Otra persona para que haga qué. Y estamos en ese punto de qué va a hacer. Y no hay acuerdo. Y si no hay acuerdo, ya puede poner todos los plazos de todas las sesiones de investidura que le plazcan. Primera, segunda, tercera, cuarta o quinta, que a lo mejor es nunca.
16: Vox también ha querido recordar que para llegar a un pacto es esencial incluir las medidas ya adoptadas en los gobiernos de Aragón, Extremadura y Castilla y León.
1: Gracias, Pablo. Precisamente se manifiesta Vox en el día en el que el Parlamento de Andalucía ha acogido esa primera sesión del Pleno para la investidura del candidato del PP, Juanma Moreno, que aspira, como saben, a un tercer mandato al frente de la comunidad autónoma tras imponerse sin mayoría absoluta, aunque dos escaños de ella en los comicios del pasado mes de mayo. La primera votación no será hasta mañana martes y está por ver qué votará Vox. Imprescindible, como saben, para su investidura, porque lo cierto es que Juanma Moreno afronta esta primera investidura sin haber cerrado un acuerdo con la formación de Santiago Abascal. De hecho, Moreno ha cargado contra la izquierda por no haber querido sentarse a negociar. Laura Montes.
0: En torno a hora y media ha estado Juanma Moreno desglosando su programa de gobierno. Ha anunciado un plan contra la soledad no deseada, ha prometido una reforma profunda del SAS y ha garantizado la defensa del colectivo LGTBI. Ha subrayado en varias ocasiones que solo le hacen falta 2 escaños para ser investido y ha reconocido que tiene abierto un proceso de diálogo con Vox.
18: Ambas partes debemos actuar con inteligencia y generosidad para facilitar que Andalucía avance. Si nos enrocamos en los que nos aleja, el acuerdo se alejará. Si avanzamos sobre aquello en lo que coincidimos, el acuerdo estará más cerca. Se trata, por tanto, de saber ceder buscando el interés general de los andaluces y confío en conseguirlo.
0: Mañana martes será el turno de los grupos parlamentarios que tomarán la palabra y ya por la tarde se procederá a la votación. No está claro si tendrá Moreno el apoyo de Vox. Hoy su portavoz nacional, José Antonio Fuster, ha sugerido que su formación votará en contra.
1: Y en la crónica internacional seguimos muy pendientes de Venezuela. Una réplica de magnitud 4,2 ha obligado a numerosas personas a salir nuevamente de sus viviendas a 10 kilómetros al este de La Guaira, la ciudad, como saben, más castigada por ese doble seísmo de hace 5 días. Por el momento el balance es de 1.450 muertos y 3.150 heridos. Mientras tanto, los equipos de rescate siguen buscando supervivientes pese a que ya ha expirado la ventana crítica de esas 72 horas, el periodo en el que las posibilidades de encontrar personas con vida son mayores. Verónica Jorro.
19: Brigadas de emergencia con perros rescatistas continúan buscando supervivientes por ese doble terremoto que ha derribado totalmente casi 200 edificios y, como dices, ha dejado por el momento 1.450 muertos y decenas de miles de desaparecidos. La esperanza de encontrar gente con vida bajo casi 800 edificios colapsados disminuye a medida que avanzan los días. El Gobierno de España ha actualizado hoy la cifra de fallecidos y desaparecidos de nacionalidad española. José Manuel Álvarez es el ministro de Exteriores.
20: Ha bajado la cifra de desaparecidos españoles sin aumentar la de fallecidos. Son 138 españoles desaparecidos, 17 fallecidos y 12 localizados bajo los escombros.
19: En paralelo a las labores de rescate, la recuperación comienza poco a poco. El gobierno venezolano ha actualizado la situación en el estado de La Guaira, el más castigado por estos seísmos. Delcy Rodríguez es la presidenta encargada.
21: Ya hemos recuperado el servicio de electricidad en un 75%. Los equipos siguen trabajando hasta alcanzar una recuperación completa del servicio eléctrico en el estado, al igual que el agua, que tiene una recuperación del 68%, y la vialidad, que ya está recuperada en un 90%.
19: Rodríguez también ha anunciado que se extiende la suspensión de las clases una semana más y que se conformará una alta comitiva encargada de crear los campamentos transitorios de quienes han perdido su vivienda y de planificar proyectos de construcción de inmuebles en un lapso muy corto.
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1: Y fundamental leer hasta ahora el diario El Mundo. Cristina Luis, jefa de sección del Mundo.es. Cristina, muy buenas tardes.
25: Buenas tardes.
1: ¿Qué estáis destacando en estos momentos en la portada?
25: Pues seguimos con la corrupción en torno al PSOE y cómo Juan Carlos Barrabés, el amigo y empresario de Begoña Gómez, usó un elogio público de Pedro Sánchez a su empresa para intentar presionar y lograr contratos públicos en Red.es. Además, uno de los temas que más interés está despertando es un reportaje sobre el ciberburdel y cómo la IA es una amenaza para las niñas. Y por último, 2 temas más ligeros. Por un lado, la entrevista de Bárbara Rey con grandes titulares sobre su noche de bodas, con Ángel Cristo, con el emérito, su relación, las idas y venidas. O la trampa que prepara Austria, el próximo rival de España en el Mundial, y que ya no ha aguantado Cristiano Ronaldo, que nos deparará el jueves. Faltan unos días, pero ya estamos calentando.
1: Bueno, vamos a tener esperanza que los nuestros son muy buenos y ceden poco a la presión. Hasta aquí, ya saben, un clic y tienen todos estos temas en la portada del Mundo.es. Cristina Luis, jefa de sección de este diario, un saludo y gracias.
25: Gracias.
1: Son las 2:43, a 1:43 en Canarias. Están pasando más cosas en toda España y el radio está allí para contarlas.
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1: Vamos a comenzar con la muerte de un cabo del Ejército de Tierra en un lanzamiento paracaidista en unas maniobras en Huesca, en Aragón. Marcos Murcia.
2: Se trata de Edgar Mayo Baena, destinado en el batallón de zapadores 6 de paracaidistas y encuadrado en la compañía de reconocimiento avanzado. El accidente tenía lugar durante la realización del ejercicio Tormenta Alada 26, según ha informado este lunes el Ejército de Tierra en una nota remitida desde el cuartel general del Ejército. Mayo Baena ingresó en el Ejército de Tierra en 2018 y durante su trayectoria participó en misiones en el extranjero, concretamente en Irak, así como en operaciones en territorio nacional. El cabo había sido condecorado con las medallas conmemorativas de la Operación Balmis y de la Dana y estaba en posesión de la Cruz al Mérito Militar con distintivo blanco.
1: Gracias, Marcos. Marta Higueras, la que fuera mano derecha de Manuela Carmena, ha presentado hoy su nueva plataforma. ¿En qué consiste, Salvador Moratalla?
3: Marta Higueras ha presentado su proyecto Independientes por Madrid, un proyecto municipalista e independiente centrado en la ciudad de Madrid que no responde a ningún bloque político nacional porque considera que estos son el problema.
4: El problema de Madrid es que las personas que están gobernando Madrid se pelean en clave nacional. Un bloque y otro, todos los bloques, bueno, creo que todos, absolutamente todos los partidos que hoy se sientan en el Ayuntamiento de Madrid tienen que responder a un partido nacional, todos. Creo que esto es una diferencia fundamental. Nosotros, este proyecto no respondería a ningún proyecto nacional, a ningún bloque.
3: Independientes por Madrid se compone por una corriente integrada por 400 alcaldes en el país independientes de formaciones políticas. Asimismo, la ex vicealcaldesa ha afirmado que este proyecto es por y para los madrileños que piensan que la política les ha abandonado porque cree que se merecen poder elegir algo mejor que una oposición que no ha conseguido prácticamente nada. Finalmente, Higueras ha confirmado que se ha reunido con los portavoces de todos los partidos municipales hasta el alcalde José Luis Martínez Almeida, alegando que ha sido una reunión muy cordial donde se han deseado suerte mutuamente.
1: Gracias, Salvador. Detenido en Soria, el sanguinario Domenico Paviglianiti, uno de los jefes de la mafia calabresa. Luis Alberto Vaquero.
10: Domenico Paviglianiti era considerado en Italia como el jefe de jefes de las organizaciones criminales. El arresto de este capo de la mafia calabresa se ha producido en la capital soriana, donde el detenido de 65 años llevaba una vida discreta y donde se ocultaba desde hace tiempo. La operación ha sido coordinada a nivel internacional con la colaboración de Interpol y la Guardia de Finanzas italiana. Domenico es un viejo conocido de las fuerzas de seguridad españolas. Ya había sido detenido en dos ocasiones en territorio nacional, arrestado en 1996 cuando España era plataforma del narcotráfico de la red y de nuevo en 2021 en Madrid, aunque la primera vez acabó en libertad y en la segunda logró huir. Sobre él pesaba una orden europea de detención por delitos de tráfico de drogas, blanqueo de capitales y delitos violentos. Su trayectoria está ligada a la guerra interna de la 'Ndrangheta, uno de los conflictos mafiosos más sangrientos de Italia.
1: Gracias, Luis Alberto. Detenido un activo delincuente con 45 antecedentes por amenazar a varias personas con un cuchillo en Granada. José Luis Pascual.
22: El incidente ocurrió alrededor de las 21 horas cuando agentes de la Unidad de Prevención y Reacción fueron enviados a una plaza del Zaidín donde al parecer se había producido una trifulca poco antes. Al llegar, la policía no encontró ninguna situación anómala, ya que la pelea había terminado, pero fue abordada por dos hombres de 42 y 46 años que les explicaron lo sucedido. Según los relatos de estas personas, cuando pasaron por la plaza donde había dos individuos sentados en un banco, uno de ellos sacó un cuchillo y sin motivo aparente les amenazó, incluso intentó atacar, obligándolos a retroceder para evitar ese ataque. Luego el agresor arrojó el cuchillo en los matorrales y se dirigió a un establecimiento cercano. Los policías obtuvieron datos físicos de los sospechosos y se desplazaron a una tienda de alimentación donde localizaron a dos personas que coincidían con las descripciones. El hombre que no portó el arma, de 38 años y sin antecedentes, fue identificado, mientras que el individuo de 52 años, con numerosos antecedentes, fue detenido por un delito de amenazas y llevado a dependencias policiales antes de ser presentado ante el juez.
1: Gracias, José Luis. La Policía Nacional desarticula un grupo criminal de droga y medicamentos en Palencia y detiene a 9 personas. Tamara Hernández.
23: Nuevo golpe al tráfico de drogas en Palencia en una operación que se ha saldado con 9 detenidos tras cerca de 2 meses de investigación. Los agentes registraron 2 viviendas de la capital donde intervinieron hachís, más de un centenar de comprimidos de distintos fármacos, dinero en efectivo, armas blancas y una báscula de precisión. Según la investigación, el grupo operaba desde 2 inmuebles perfectamente organizados para el almacenamiento y preparación, así como la venta al menudeo. La operación ha permitido desmantelar 2 importantes puntos de distribución, continúa abierta y no se descartan nuevas detenciones. Responde a las demandas vecinales para acabar con estos puntos de venta.
1: Gracias, Tamara. Detenidos 3 abogados por apropiarse de la herencia de una extranjera fallecida, en este caso en Málaga. Marta Jiménez.
24: Buenas tardes.
6: la Guardia Civil, en el marco de la denominada Operación Donova, ha detenido a 3 personas, actuando como investigados contra 11 más por la supuesta comisión de los delitos de estafa, falsificación documental, usurpación de Estado civil, usurpación de bienes inmuebles, apropiación indebida, blanqueo de capitales y pertenencia a grupo criminal, ya que supuestamente se apropiaron de una cuantiosa herencia de una persona extranjera fallecida. Bajo este contexto, los investigadores lograron identificar a las personas que extraían fondos de los cajeros automáticos, descubriendo que se trataba de la propia abogada autorizada en la cuenta y de un varón también abogado con otro despacho en la localidad de Nerja. Las averiguaciones han demostrado la participación directa en este entramado de una tercera persona, también abogado y familiar directo de uno de los detenidos, siendo arrestado también por estos hechos. La investigación continúa abierta al objeto de determinar si hay más víctimas y otros integrantes de este grupo criminal. Los 3 detenidos han sido puestos a disposición judicial, decretándose el ingreso en prisión para 2 de ellos.
1: Y 2 titulares más que nos deja la crónica de fuera de España. Les contamos también que Estados Unidos e Irán van a cesar las hostilidades y continuarán las conversaciones técnicas sobre su memorándum de entendimiento, mientras que las embarcaciones van a poder moverse libremente. Verónica.
7: Es lo que ha dicho un funcionario norteamericano tras los últimos bombardeos este fin de semana, en los que Washington justifica su actuación como respuesta a nuevos ataques iraníes a barcos en el estrecho de Hormuz. Por otro lado, el régimen iraní ha negado que vaya a mantener negociaciones técnicas con Estados Unidos esta semana en Doha, como habían informado algunos medios estadounidenses tras varios días de esa tensión entre las partes por la navegación en el estrecho.
1: Andy Burnham, también favorito para suceder a Keir Starmer como líder del Partido Laborista y primer ministro británico, ha propuesto, Verónica, trasladar parte del gobierno de Manchester para favorecer la descentralización del poder.
7: En su primer gran discurso, tras anunciar la pasada semana su candidatura al liderazgo, el exalcalde de Manchester ha defendido un número 10 del norte en alusión a su ciudad y a la residencia oficial del primer ministro británico en el 10 de Downing Street en Londres. Si no surge ningún otro aspirante en el plazo de presentación de candidatura del 9 al 16 de julio, Burnham podría ser proclamado líder laborista el viernes 17 de julio y asumir la jefatura del gobierno el lunes 20.
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0: Sí. Y está escuchando la sintonía del Mundial que abre estos deportes. Ya tenemos la primera selección clasificada para octavos de final del Mundial. Hablamos, como saben, de Canadá, que anoche venció por la mínima a Sudáfrica con un gol en el tiempo de descuento. Y esta tarde, otros tres partidos de 16avos. Brasil-Japón, Alemania-Paraguay y Holanda-Marruecos. Guillermo Domínguez, buenas tardes.
1: ¿Qué tal, Noelia? Buenas tardes. Efectivamente, Canadá, que ya está en octavos del Mundial, gracias a este gol de Stephen Eustaquio en el minuto 93.
2: Es el turno de Schaffelburg, su centro lo saca la defensa de Eustaquio. ¡No!
1: Ahora los canadienses se van a medir en octavos de final al ganador del Holanda-Marruecos y mientras tanto el seleccionador de Canadá, Jesse Marsh, no duda en soltar esta perla después del partido.
3: Yeah, I mean, look, people like to say it's performative to.
1: A la gente le gusta decir que reunirnos en el césped es solo postureo. Sinceramente, me importa una mierda lo que digan. Lo único que me importa es nuestro equipo y lo que podemos hacer juntos. En cuanto a los partidos de hoy, a las 7 de la tarde, Brasil-Japón. Carlo Ancelotti da las claves para intentar ganar a la selección del país del sol naciente.
4: Para el juego de mañana precisamos muchas cosas: mente, el corazón también. Idea clara, tenemos que estar preparado para todo lo que puede pasar en una eliminatoria. En una eliminatoria pueden pasar muchas cosas. Ha hecho que el equipo está preparado, está motivado, tiene confianza. Los últimos dos juegos salieron bien, entonces el equipo está preparado para todo lo que pueda pasar mañana.
1: Bueno, pues Carlo Ancelotti, que es un tipo francamente simpático, que nos cae muy bien, pero que, la verdad sea dicha, necesita mejorar un poquito el portugués. Pero bueno, tiempo al tiempo. Emotivas palabras también de Vinicius Junior, que rompía a llorar al hablar de su abuela.
5: Mi abuela es una persona muy importante en mi vida.
1: Mi abuela es una de las personas más importantes de mi vida. Pasé hasta los 16 años viviendo con ella y es una persona muy importante para mí porque mi padre siempre vivió lejos. Así que mi madre y mis hermanos siempre estaban allí con mi abuela. Ella siempre hizo todo por mí, a pesar de que tenía una casa muy pequeña, por lo que tuve que vivir y dormir junto a ella. Una de las personas, sin duda, que más me han marcado en mi vida.
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1: A las 10:30 de la noche, Alemania-Paraguay, con la sensible baja de Nico Schlotterbeck en las filas germanas. Y a las 3 de la madrugada, el citado Holanda-Japón. En cuanto a la selección española, siguen los ecos de la victoria frente a Uruguay, que permite a los nuestros clasificarse para 16avos como primeros de grupo. Mañana Marcelo Bielsa va a ofrecer una rueda de prensa en la que, a buen seguro, va a anunciar su dimisión como técnico de la Celeste. De momento, el loco Bielsa quiere morir matando después de asegurar que lo han dejado solo, como también mataron los charrúas a los españoles a patadas, y si no, que le pregunten a Nico Williams. España espera un milagro con el jugador del Athletic de Bilbao, aunque los 16avos y los octavos de final, siempre que ganemos el jueves a Austria, se los va a perder seguro. De la lesión de Nico Williams habla así su hermano, el internacional por Ghana y compañero suyo en el Athletic Club de Bilbao, Iñaki Williams.
6: Es parte del fútbol también, pero sí que es cierto que es una entrada muy desmedida. No creo que hacía falta, creo que en ese tipo de acciones con un agarrón ya paras la contra y bueno, al final pues es una lástima porque una acción así hace que mi hermano pues se lesione y es una pena y bueno, toca animarlo, que del pozo se sale y seguro que a buen puerto.
1: En las filas austriacas, David Alaba, el exjugador del Real Madrid, no duda en elogiar al equipo español.
7: España es un equipo muy fuerte, con mucha calidad y para nosotros seguro un partido difícil, pero vamos a ver, nosotros vamos con todo y vamos a ver.
1: El miércoles juega Inglaterra frente a la República Democrática del Congo. Jude Bellingham habla sobre el papel que tiene con la selección de los Tres Leones y también respecto a la posición que ocupa en el campo en el Real Madrid.
8: Yo no creo que sea una cosa de confianza. En Real Madrid ha jugado un poco diferente, un poco más bajo, y con Inglaterra un poco más como 10 o 8 más alto. Y, pero a mí me da igual dónde juego en el campo, yo quiero jugar bien para mi equipo.
1: Más cosas, Noelia, al margen del Mundial. El Atlético de Madrid, que ha presentado su nueva camiseta para la próxima temporada, destaca la elástica por tener el tridente de Neptuno representado en las rayas rojiblancas. Y en clave madridista, José Mourinho no se olvida ni mucho menos de Enzo Fernández. Xavi Alonso empieza a asumir la posible marcha del argentino del Chelsea y ha pedido a la directiva del club londinense el fichaje de Granit Xhaka. Eso sí, que Enzo Fernández pueda recalar en el Real Madrid no va a ser nada fácil, porque el precio es de 130 millones de euros. Y además, ahora mismo Mourinho tiene overbooking en el centro del campo. No declara ni mucho menos intransferibles Aurelien Tchouaméni y Eduardo Camavinga. Pendientes también de tenis, atentos a Wimbledon. Ha empezado el cuadro principal. Buenas noticias para Rafa Jodar. Ha ganado a Félix Gil por 6-3, 6-3 y 7-5. Se va a enfrentar en segunda ronda a Pablo Carreño, que se ha aprovechado de la retirada de Denis Shapovalov. Y también Sara Sorribes, que avanza en el cuadro principal después de imponerse a la andorrana Victoria Jiménez Casinseva. Y en motos, Jorge Martín, nuevo líder del Mundial de MotoGP, después de un Gran Premio de Holanda en el que se imponía el japonés Ai Ogura por delante de Raúl Fernández y del propio Martin Aitor.
9: Volver a ser líder después de Montmeló 2024, después del infierno que pasé, significa mucho, ¿no? Mucho trabajo, muchas horas, mucho... Bueno, una pesadilla, ¿no? Parecía, pero aquí estamos de nuevo, hemos conseguido volver a este liderato. Ahora, me preguntabas, yo creo que viene lo más difícil, ¿no? Que es mantenerse. Yo creo que este fin de lo hemos afrontado más como un test, intentando mejorar mi base.
1: Enhorabuena, Jorge Martín, nuevo líder del Mundial de MotoGP después de haber vivido un auténtico calvario.
0: Bueno, buenas noticias. Gracias, Willy.
1: Gracias.

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0: esa agenda y que los presupuestos reflejen una agenda de política o política económica de una mayoría parlamentaria. Ese va a ser el esfuerzo en el que estemos, efectivamente con la idea, ya lo anunció el presidente, de que sean unos presupuestos expansivos.
1: Rueda de prensa en la que la portavoz del Ejecutivo ha anunciado además un nuevo paquete de medidas sobre vivienda. Le han preguntado al Masaid si esta vez espera poder tener el apoyo de Junts para poder sacar adelante estas medidas. La portavoz no ha contestado y ha preferido cargar contra el PP.
2: El decreto de las prórrogas abre una ronda de contactos con los grupos y el diálogo ha sido permanente y constante. Y así va a seguir siendo. Pero efectivamente, no confundamos, el Partido Popular hace tiempo que decidió borrarse de la solución al problema de la vivienda en nuestro país. De hecho, hay en vigor normativa como la ley de vivienda que allí donde se cumple está dando resultados. Así que son dos cuestiones bien distintas.
1: Además, hoy expira el plazo máximo que se dio José Luis Rodríguez Zapatero a sí mismo para explicar en la Audiencia Nacional el origen de las joyas que la UDEF encontró en su despacho y que han sido tasadas en 1.300.000 euros. Desde el PP piden que esas explicaciones lleguen cuanto antes. Borja Sémper, portavoz.
3: El presidente Zapatero sigue sin dar explicaciones. No ya ante el juez, sino que a lo que él se comprometió, a explicar ante los españoles el origen de esas joyas. A día de hoy no sabemos si son regalos o son el pago en especie por gestiones realizadas por el presidente Zapatero.
1: Y sepan también que la Fiscalía Anticorrupción mantiene su petición de 15 años de cárcel para el exministro del Interior Jorge Fernández Díaz y para su ex número 2, Francisco Martínez, en el marco del juicio de la Operación Kitchen, que indaga en el presunto espionaje orquestado para robar información al ex tesorero del PP, Luis Bárcenas. Por otro lado, los inspectores jefes de la Policía Nacional, José Ángel Fuentes Gago y Bonifacio Díez Sevillano, han quedado fuera del juicio después de que tanto la familia Bárcenas, que ejerce la acusación particular, como PSOE y Podemos, que son acusación popular, hayan retirado todas las acusaciones contra ellos. La familia de Bárcenas reclamaba 41 años de cárcel para ambos, mientras que el PSOE y Podemos, como acusación popular, abogaban por penas que van desde los 32 y 4 meses hasta los 39 años de prisión.
4: Gracias, Alicia. Y vamos a repasar también las portadas de la prensa europea con la ayuda de la Comisión. Aitana Sánchez.
5: Buenas tardes. En Inglaterra, el diario The Times titula su portada con que el público decidirá las apelaciones de asilo, mientras Mahmoud descarta a los jueces. También con Burnham quiere que los alcaldes ayuden a recortar la factura de los beneficios. El primer ministro prometerá levantar a Gran Bretaña. Nos vamos hasta Francia porque allí el diario Le Monde abre su portada con las olas de calor. El sábado, 37 departamentos de Francia continental seguían en alerta roja. Desde la devastadora ola de calor de 2003, el sistema de alerta y la gestión de las enfermedades relacionadas con el calor han mejorado. Sin embargo, muchas instituciones públicas, en particular hospitales y escuelas, siguen estando mal equipadas para afrontar este tipo de fenómenos climáticos debido a la falta de previsión por parte de los responsables políticos. Y el diario Le Figaro también se fija en esas olas de calor con el exceso de mortalidad que ya preocupa a las autoridades. Las cifras iniciales de salud pública de Francia indican al menos 1.000 muertes adicionales durante los 3 días que coincidieron con el punto álgido de la ola de calor. La cifra final será mayor. Y en fotografía central, la renovada tensión está dificultando la reanudación del tráfico en el estrecho de Hormuz. Alrededor de 20 petroleros cruzan el estrecho cada día, en comparación con los 100 a 140 que lo hacían antes de las hostilidades. Esta reanudación de la actividad se ve obstaculizada por las tensiones entre Estados Unidos e Irán. El retorno a la normalidad podría tardar meses.
4: Gracias, Aitana. Con esta información nos vamos a marchar. Hasta aquí el tiempo de este informativo. David Fernández ha estado en la realización técnica, Laura Ponce en la producción. Como siempre, a todos ustedes un día más, muchísimas gracias por haber compartido este tiempo de noticias con nosotros. Volvemos puntuales mañana a las 2 de la tarde.
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0: ¿Qué tal? Buenas tardes, bienvenidas, bienvenidos a esta edición express, edición de verano de Valladolid en Deporte. Hasta las 3:30 de la tarde vamos a repasar lo más interesante de la actualidad deportiva de Valladolid y de provincia, que evidentemente viene apoyada en todo lo que durante el fin de semana ha sucedido. Un fin de semana que ha tenido un claro protagonista, evidentemente, ese Premier Padel Tour que ya dijo adiós ayer por la tarde a nuestra ciudad y que ahora, bueno, sin solución de continuidad, se marcha a tierras francesas, en concreto a Burdeos, para seguir allí. Esperemos que lo podamos ver la próxima temporada, parece que sí. Recordáis que el otro día hablábamos con Jesús Julio Carnero, el alcalde de la ciudad, y bueno, o sea, en ese canutazo que el día de la presentación tenía con los medios de comunicación, le preguntábamos por ello y decía que la intención es que sí, que efectivamente todo parece muy avanzado para que en 2027 este Premier Padel Tour regrese a Valladolid. Esta edición de 2026 se la apuntó la pareja Cuello Tapia, lo que no deja de ser una gran noticia para los vallisoletanos, porque Arturo junto a Agustín han sido capaces de volver a ganar en la Plaza Mayor. Evidentemente para Arturo un sitio absolutamente especial y un triunfo realmente importante. Con ello afianzan también ese número uno mundial en una final en la que derrotaron a Chingoto y Galán por 6-4 y 6-3 en poco más de una hora. Ahora hablaremos con Iván Contrapared. Hay muchos que hablan de, bueno, el calor, de lo poco pádel que se ve en Valladolid, en fin, cuestiones más técnicas a analizar. Lo cierto es que aquí se disfrutó y de qué manera esta semana, y que eso lo demuestra evidentemente la afluencia de público a un graderío que no llega a las 5.000, pero que prácticamente vio día tras día cubierto su aforo. En categoría femenina, victoria de la pareja José María González, 6-4-6-2, se imponían a Ari Sánchez y Andrea Ustero. Al margen del pádel, como digo, también ha habido novedades, noticias. El Valladolid Club Voleibol ha recibido durante estos últimos días, horas, una carta desde la comunicación a la Real Federación Española de Voleibol, en la que se ha confirmado que sus dos equipos, tanto el de primera división masculina como el de primera división femenina, tienen plaza confirmada en esta categoría. No deja de ser la tercera división del voleibol nacional, pero para el Valladolid Club Voleibol es algo importante, como digo, confirmado por parte de la federación ese ascenso de ambos equipos. Este fin de semana el Club Patinaje en Línea Valladolid ha cerrado lo que creo que es una magnífica temporada, y lo ha hecho con el título de campeón de España Junior, que ha alcanzado en Oropesa en una final en la que ganó por 2-1 a Tres Cantos hace una semana, campeones de España en categoría juvenil, subcampeones sub-20 femenino hace nada. En fin, yo creo que una temporada realmente sensacional para el club de Canterac. También este fin de semana se ha desarrollado el Campeonato de España de Veteranos de Esgrima, con la victoria de la vallisoletana Cristina de Vargas en la categoría de más de 50 años. Bueno, triunfo importante, ya solo de por sí ser campeón de España es absolutamente loable, ¿verdad? Pero es que aquí se da una circunstancia, que con esta medalla el Valladolid Club de Esgrima ha conseguido medalla en todos los campeonatos de España, desde la categoría infantil a la categoría de veteranos. Algo, bueno, pues realmente al alcance de muy pocos, y que nos habla muy bien de lo que se está haciendo en todas y cada una de las categorías en el VCE, en el Valladolid Club de Esgrima. De cara al futuro, pues mañana campaña de abonados del Atlético Valladolid. Mañana a estas horas ya conoceremos esa campaña, el nombre, y por supuesto lo más importante, lo que más interesa, ¿no? Los precios que rigen para hacerse socio abonado del Atlético Valladolid de cara a la temporada 26-27. Son los más madrugadores y vuelven a serlo. Bueno, no, miento. En esta ocasión ha sido el equipo de Valladolid, el Ciudad de Valladolid, el más madrugador en cuanto a la campaña de abonados. Así que este año medalla de plata, ¿no?, para el club que preside Mario Arranz. Y esta tarde, a eso de las 7, a esa hora comienza el acto. Ya sabéis que estos actos suelen ser un poco más largos de lo habitual. habitual, de lo que venían siendo un mero sorteo de calendario y poco más, pero ahora ya se adorna de otra manera, y más teniendo en cuenta que estamos en pleno mundial, bueno, pues va a haber un acto un poco más rimbombante, si me permitís la expresión, en el que vamos a conocer el calendario que rija la temporada 26-27, en primera, en segunda y también en la Liga Femenina. Se sortea esta tarde, ya sabemos algunas fechas. La Liga comienza el fin de semana del 15 y 16 de agosto, ahí estará la primera jornada. La última jornada va a ser el día 5-6 de junio, y si hay que disputar playoff, pues hay que tener en cuenta que esos van a ser a partir del miércoles día 9 de junio y que acabarán el día 20 de junio. La Copa del Rey va a comenzar el 28 de octubre. El año futbolísticamente va a acabar el 20 de diciembre. Ahí hay un parón de 14 días hasta que se retome el 3 de enero, que es el primer fin de semana en el que va a haber liga en el año 27. Como digo, el sorteo a partir de las 7 de la tarde. Hay que recordar que las dos primeras jornadas el Real Valladolid ha solicitado jugar fuera, lejos del estadio José Zorrilla, por mor de las obras y para que dé tiempo a tenerlo todo adecuado para la primera cita del curso en Valladolid. Así que este año, bueno, pues siempre hay esa cosilla, ¿no? Sabremos cuál es la hoja de ruta, primeras jornadas y con quién debuta y dónde el conjunto del Real Valladolid. Pues es la actualidad deportiva de esta jornada de 29 de junio de 2026 aquí en Valladolid y para su deporte. 3 y 13 minutos.
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0: Bueno, pues lo dicho, el fin de semana, bueno, no el fin de semana, y lo habéis seguido aquí día tras día con nuestro compañero Iván Contrapared. La semana ha estado marcada por el pádel en nuestra ciudad, primero con la incursión de los primeros y las primeras en llegar al torneo en esa acera de Recoletos, luego el traslado posterior hasta la Plaza Mayor, donde ayer se culminaba la fiesta con la victoria en el cuadro masculino del vallisoletano Arturo Cuello, un Premier Padel Tour que, como decía, ahora se encamina a Burdeos, pero evidentemente hay que hacer balance, y es un balance positivo porque ganó nuestro jugador, nuestro paisano. Iván Contrapared, ¿qué tal? Buenas tardes.
1: Muy buenas tardes, Eduardo, ¿qué tal? ¿Cómo estás?
0: Muy bien, bueno, pues todo bien, ¿no? Todo fenomenal.
1: Bueno, a ver, todo bien, todo fenomenal, si se refiere porque hemos ganado Cuello, todo bien y todo fenomenal. Pese a que en las semifinales ya se demostró que no estaba físicamente bien, y en la final tampoco, y él mismo nos lo recordaba en la rueda de prensa diciendo que había estado toda la semana con paracetamol y con fiebre, con un proceso gastrointestinal que le ha tenido bastante apretado, por decirlo de alguna manera, en su casa y en la pista él no se encontraba cómodo. Algo que también hemos podido ver con Chingoto, que en las semifinales tuvo que salir por una indisposición bastante fuerte al baño, y ayer en la final también. Y eso se ha hecho notar a efectos visuales en el juego, porque no era un juego... una pista tan rápida, hemos visto jugadores un poquito más lentos, pero deportivamente hablando ha sido excepcional. Obviamente ha ganado Cuello y Tapia. Cuello se convierte en el tercer jugador en la historia en ganar tres veces consecutivas el torneo de Valladolid, después de Iciar Montes y de Carolina Navarro. Y se le preguntaba ayer si sería capaz, con 23 años, ya tiene tres seguidos, de a lo mejor instaurar una especie de dinastía como hizo Rafa Nadal en Roland Garros, ganando 13 o 14. Dice, hombre, yo por edad tengo. Ahora el tema es que también exista el torneo cuando lleguemos más años. Recordar que este año se terminaba la contratación de este torneo en la Plaza Mayor, y parece ser que dentro de muy poco se va a hacer pública, que se han renovado otra vez. Lo que no sabemos es por cuántos años más, si por dos, tres o cuatro años. Pero
0: o por uno,
1: si
0: Iván.
1: Dime.
0: O por uno.
1: ¿Por uno?
0: Sí, no te lo digo porque el otro día cuando hablábamos con el alcalde, no sé si la palabra es atreverse, no se atrevía a dar más allá de 2027.
1: Bueno, si a ti el alcalde te ha dicho que más allá de 2027, pues mira, nos aseguramos uno más. Yo creo que me parece que están entre dos y tres. Uno, porque ya tienen más o menos cerrado el calendario del año que viene, que por cierto ya tengo un previo, que entran nuevos países y que ya lo comentaremos más adelante, y que hay una semana vacía en junio que entiendo que sea la de Valladolid. Por tanto, creo que sí, efectivamente, pues te puedo dar razón para 2027, pero obviamente Madison quiere más, no quiere perder esta plaza, obviamente.
0: Ya. Hablabas, decía yo al principio, ¿no? He leído algún comentario, alguna crítica sobre el torneo de Valladolid, ¿no? Y leí uno ayer que me llamaba mucho la atención, que decía que el aficionado al pádel, el torneo de Valladolid no lo ve, porque no es pádel.
1: A ver, tiene su parte de razón. Yo le doy ahí un 50% o 60% de razón. No es el pádel que estamos habitualmente, ni a ver ni a jugar. A mí me sorprendió mucho las declaraciones de Agustín Tapia en rueda de prensa, en la que decía que en Valladolid se disfruta más del pádel femenino que del pádel masculino, porque el pádel femenino es más lento, trabaja más el punto, aunque haya más globos, pero dentro de lo que cabe, el partido más largo de chicos ha sido 1 hora y 14 minutos. Claro. El partido más largo de chicas ha sido de 2 horas. Entonces, quieras o no, y la final ayer apenas llegó a 1 hora, hora y cuarto. Entonces, claro, son puntos a 2, 3 tiros, como quien dice, que claro, que no es el pádel que estamos acostumbrados. ¿Qué tiene de encanto Valladolid? Pues lo que decimos todo el mundo, la Plaza Mayor, los alrededores y ya está. Lo más negativo, obviamente, es la ola de calor que ha asolado Valladolid, que ha mermado mucho la asistencia y ha perjudicado a muchos jugadores y sobre todo al público en general. Se acabó el agua, creo que el sábado por la tarde no había agua en alrededor de 2, 3 manzanas alrededor de la Plaza Mayor, una auténtica locura. Y bueno, pues ¿qué tiene Valladolid? Pues eso, que se llena el sábado y el domingo, que hace mucho calor y que es muy bonito, pero lo que es pádel como tal, le doy la razón a ese compañero, a ese tuitero que dice que o Copa del BES. Y es que es verdad, son partidos de 40, 50 minutos, que es que no te da tiempo, no te da tiempo a ver nada.
0: Bueno, esto pero evidentemente bueno, para los que no tenemos ni idea de pádel, imagino que es por el tema del calor y la bola tan rápida, ¿no?
1: Efectivamente, ten en cuenta que la pista se pone muy muy caliente, los cristales muy calientes, estás dentro de una urna, si afuera hay 35 grados, dentro de la pista tienes 45, 50 grados, la bola se hincha de una manera brutal que parecen auténticos perdigones, entonces claro, es saque volea y es más, saque volea y es más, y pocos puntos pueden durar más de 8 o 10 puntos. ¿Qué pasa? Que cuando duran más de 8 o 10 puntos, la gente se pone como loca en la Plaza Mayor, pues diciendo, hemos visto un punto largo, se aplauden, se tiran, bueno, es una locura. Y luego, en aspecto chicas, por ejemplo, Bea y Paula volvieron a ganar a Ari y Andrea, 6-4, 6-2, que solo se habían encontrado en semifinales a lo largo de todo el año, y bueno, pues vuelven otra vez a la senda del triunfo, y la gran sorpresa pues fueron Nuria Rodríguez y la italiana Juliana del Pozo, que venían de previas y que llevan dos semifinales seguidas, tanto en Roma como en Valladolid, y que en Valladolid llegaron hasta las semifinales. Cosas anecdóticas de Valladolid, te cuento, no entiendo cómo la prensa todavía sigue yendo con pulseras igual que que el público. No sé si no hay dinero para una acreditación normal, no tenemos un sitio fijo. Esto es una cosa que sigo diciéndolo durante muchos años a la organización, que teníamos supuestamente un sitio fijo, pero luego llegan los días de máxima audiencia y no tenemos un sitio donde poder sentarnos. O sea que, bueno, y luego otra cosa que tienen que cuidar mucho es las llegadas y salidas de los jugadores al terreno de juego, al estadio. Eduardo, ten en cuenta que los jugadores calientan en el Hotel Imperial, que está justo detrás de la Plaza Mayor, y ese pequeño caminito, que es la calle esa pequeñita, y hasta la Plaza Mayor, sí, es un auténtico tormento y tortura para los jugadores, que pese a ir con 4 o 5 guardias de seguridad, la gente se les echa encima antes del partido para hacerse fotos, sabiendo que vienen concentrados después del partido, que vienen sudados. De que, o sea, ese trocito de 150 metros tienen que haber otra manera de solucionarlo. Siguiendo más con el pádel, lo que tú has dicho antes en el inicio del programa, nos vamos a Burdeos. Teapa y Coello también ganaron en 2025, llevan 25 finales, y con el triunfo de Valladolid lleva Tapia 58 títulos, y veremos a ver si renuevan en Burdeos. Nota local, pues algo muy importante, en el Campeonato de España de Veteranos, nuestro querido compatriota, vamos, paisano. Coco Menéndez, ha ganado en categoría más 60 junto con Carlos Almazán, uno de los CEO de la Hexagon Cup, ha ganado 6-4, 6-3 la final de más 60 y por tanto se asegura una plaza en la selección española para el Mundial de Veteranos. Y ahora mismo se está jugando esta semana el Campeonato de Europa Junior en Oporto con la selección española. Pero sigo diciéndolo, no sé si hay algún castellano leonés porque seguimos sin tener comunicación con la Federación de Castilla y León. Hemos visto a mucha gente de la Federación de Castilla y León por toda la semana por la Plaza Mayor, pero no nos han dado respuesta a ninguna de las peticiones.
0: Vale, no te preocupes que tus respuestas o tus preguntas serán atendidas, ya te lo digo yo. Bueno. Escucha, sabes que entrevisté hace poco al padre de Coco, ¿no? A Luis Menéndez.
1: ¿A Luis?
0: Sí, sí, sí.
1: ¿Al don Luis?
0: Sí, sí, sí.
1: Madre mía.
0: Tengo una entrevista preciosa en nuestros videopodcasts, en la página web de Radio Castilla y León, con su padre, que está fenomenalmente bien, que se le escapa alguna cosa, pero ya son 90 y muchos años, y bueno, la verdad es que es un auténtico fenómeno, ¿eh?
1: Ese señor me enseñó a mí a jugar al tenis con 10 años.
0: Sí, sí, sí.
1: Eso es lo que en la Corala.
0: Fíjate.
1: En la Corala. Que tenía una pista de tenis ahí.
0: El que no lo sepa, Luis fue portero del Atlético de Madrid, fue portero, correcto, bueno, de Hércules del Salamanca, se le conocía como el portero sin guantes, porque no llevaba guantes a la hora de atajar.
1: Fíjate.
0: Así fíjate. Que sí, entrevista muy chula con
1: pues nada, Luis. Habrá que ir a verla, habrá que ir a escucharla en los podcasts.
0: Sí, señor, sí, señor. Bueno, pues nada más, cerramos Valladolid y cerramos información sobre esta visita del Premier Padel Tour aquí a nuestra ciudad, que acabó con la victoria de Coello Tapia y de José María González en el cuadro femenino. Iván, te iba a decir que buenas vacaciones, pero no, tú sigues, claro, como el circuito.
1: Efectivamente, yo sigo. El único que se va de vacaciones eres tú. El resto seguimos con el circuito. Ahora vamos a Burdeos, luego nos iremos a Málaga, y luego ya sí que es Londres, descansas un poquito en agosto, nos dan 20 días de descanso y luego ya otra vez al Tajo con Madrid, París y el resto del circuito.
0: Perfecto. Nos escuchamos a la vuelta, Iván. Gracias. Un abrazo fuerte.
1: Un abrazo. Hasta luego, Dios.
0: Hasta luego. 26 minutos sobre las 3 de la tarde se cerró el Premier Padel Tour de Valladolid.
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0: Bueno, pues nada más, alcanzamos las 3:30 de la tarde. Ya digo que esta es la edición express de Valladolid Deporte. Hemos repasado lo más interesante del fin de semana, las principales noticias y, como digo, esa gran noticia de la semana pasada, esa visita del World Padel Tour. Mañana volvemos, mañana a estas horas sabremos el calendario, el principio, la hoja de ruta del Real Valladolid, que está a nada, a una semana de regresar para empezar a preparar la campaña 26-27. Las 3:30, adiós.

0: Seguimos en Fútbol de Radio con José Luis García, con Jaime Ugarte, con Isidoro San José y con Prana. 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Bueno, y entonces Brasil, Japón, Alemania, Paraguay en horario más o menos bueno y luego a las 3...
1: O sea, a las 7 es...
0: Brasil, Japón, 10 y media Alemania, Paraguay y a las 3 de la madrugada Holanda, Marruecos.
2: Eso es el bueno.
3: Pues voy a ver los tres abajo.
0: Sí.
2: Yo también.
0: Aquí en la redacción de Brasil, seguro.
2: Oye, por cierto, la pausa de hidratación
0: sí.
2: Para poner publicidad.
0: Por supuesto. Claro. Y además ya lo ha dicho
2: Que no me hablen de
0: preparar
2: el partido.
0: Aparte es que salió el otro día un directivo de la Fox diciendo no, si es que es nosotros los cuatro anuncios que ponemos los ponemos en la pausa.
1: Sí, claro, de todas maneras también. A veces
2: claro,
1: sí, pues sí. Hay que ser un poco también... o sea, a todos nos fastidia que se rompa así el partido, pero todo el mundo quiere grandes fichajes, todo el mundo quiere que las televisiones...
2: Dinero.
1: Y la televisión dirá, joder, macho, yo también tengo mi derecho.
2: Claro.
1: Si tengo unos sponsors que me dan, y no me da para meterlo todo, digo, pues me hago dos minutitos, coño, que hacéis esas pausas con el calor y que muchas veces la gente del fútbol dice, uff, cómo está este ahora, si pudiera parar para decirle a tal entrenador, bueno... A mí me gusta que el partido, sobre todo cuando las condiciones climatológicas son adecuadas, vaya a los 45 minutos. Que quede claro. Pero
0: porque además
1: por hacer un poco de abogado del diablo.
2: No falla. Eso ahora sí. Penalti. Saldrá un cartel que la hora de la verdad.
1: Sí, sí.
2: 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No sé, ya está, patrocinador del penalti.
0: Porque no falla además que pausa de hidratación rompe el ritmo del equipo que estaba jugando mejor.
2: Bueno, mira España, lo mejor que ha hecho en este campeonato del mundo es los primeros 20 minutos del partido segundo. Al salir de la pausa ya
0: rompe el... Porque el otro día, como viste a España, de aquella manera, ¿no?
2: Al día de Uruguay.
0: Sí.
4: Espesita.
0: También por el partido que planteó Uruguay.
2: Sí, bueno, pero el primer tiempo tampoco fue bueno, no sé.
1: No, esta es lo que he dicho, espesita. Es la expresión, yo creo que son muchos jugadores.
4: No está fresca, está cansada
1: fresca.
4: Físicamente sí. Y anímicamente.
1: Y en jugadores decisivos.
4: Es muy difícil.
0: Oye, ¿se puede achacar al cambio de Estados Unidos y jugar en México el tercer partido?
2: No.
0: Te lo digo porque a lo mejor...
4: Bueno, están jugando en distintos países, pero más
1: sí,
4: o menos...
1: Sí, ya están
0: las horas
1: más metidos. Hombre, lo mejor siempre es jugar en el mismo sitio y tal, pero bueno... No, el tema es que Uruguay apretó, excesivamente incluso, y nosotros tenemos esa chispa para recriminarle
0: al árbitro los últimos 15 minutos para recriminar al árbitro.
1: Los últimos 15 minutos, que es el final de no haber parado algunas entradas desde el principio. Claro. Sacas una amarilla, dejas jugar a un equipo ya de por sí Uruguay, la garra charrúa, eso lo tienen de ADN, ya está, 1-0. Pero es que encima... Tienen de entrenador a alguien que lo que hace es
0: sí.
1: Obligarte a que vayas a muerte, que si pierdes la pelota vayas detrás. Que...
0: Lo dijo Látigo Serrano el viernes en el primer paro. Cuidado Uruguay si se ve eliminada en los últimos 20 minutos.
1: Pues ya se pasó. Ya dar patadas de desesperación.
2: Jugó bien Betancourt ese, todo el mundial.
0: Es que para mí es el mejor que tiene
2: todo
0: Uruguay.
2: Todo el mundial de Uruguay a jugar bien.
1: Mi primo uruguayo, Ugarte.
0: Sí, sí. Que la imagen en la repetición parecía que era algo de ligamentos.
1: Sí, pero no tanto.
0: Apoya,
1: pero no
2: iba al verde. Igual no lo tienes tan claro que va a seguir aquí.
1: Pues no lo sé. Está aquí en Sidoro, a ver.
0: Ay, no,
1: que se pronuncie.
2: Bueno, acuérdate la bronca con Chomení también.
1: Eso te digo. Aquí la autoridad...
4: No, yo no soy autoridad en eso.
1: Sí, era aquí.
4: A ver, yo creo que Valverde es un grandísimo jugador.
2: Hombre, claro.
4: Pero tienen que, como yo creo que al Madrid este año le ha pasado un poco lo que no que estén cansados, pero estaban desorientados. Yo creo que el Madrid lo que necesita es orden, saber cada uno de los jugadores de qué juega, dónde juega y qué es lo que tiene que hacer. O sea, paradójicamente son profesionales,
1: sí,
4: ¿sabes?
1: Sí,
4: lo
1: sí,
4: que...
1: sí, sí, sí.
4: Pero yo creo que cuando un equipo tan grande como el Madrid se empieza a no ganar con esa facilidad que lo suele hacer, empiezan a venir las inquietudes. A ver, quieres hacer más de lo que debes de hacer, empiezas a correr como pollo sin cabeza.
1: Sí, sí, sí, sí.
4: Entonces yo creo que eso, el orden en fútbol, como todo en la vida, es fundamental.
2: Sí, pero de los tres o cuatro mejores jugadores del Mundial, este es el Madrid, es Vinicius y Mbappé, son los mejores.
4: Porque a lo mejor tienen eso que no tienen en el Madrid.
1: Bueno, ahora yo creo al Real Madrid
2: están siendo los mejores.
1: Alguien va a llegar por lo menos con ideas claras. Mourinho, pues otra cosa no, pero que
0: sí, sí, no, no.
1: Lo que hay que mirar con los fichajes, ¿no? Que no a Cucurella, al otro, y veremos a ver si hay alguna salida.
4: Tiene que haberla, seguro.
1: Pero alguna salida.
4: Ah, en sonada, dices.
1: Pues sí, potente, la... tipo Valverde.
4: Chico, no lo sé.
1: O sea, de gente que pueda pagar dinero, claro.
4: Porque, desde luego, el centro de campo del Real Madrid está súper poblado, ¿eh?
2: Claro, no, tiene a Güler, ¿eh?
4: Lo más poblado que tiene. La,
0: no, salió Ceballos el otro día.
1: Los jóvenes, Ceballos sale. Los jóvenes no creo. Güler y eso ganan. Mm. Yo creo que más tanto uno, por ejemplo, le vendría como de anillo una cesión.
2: A un buen equipo.
1: Sí, un buen equipo. Un equipo donde, sobre todo, un entrenador que ganó. Le exacto. Quiero porque le voy a poner sí, sí, sí, 35 sí. Partidos.
0: Lo que pasa es que yo contaba con un Valverde, Tchouaméni, Bellingham, Bernardo Silva como centro del campo del Madrid.
2: Bernardo Silva tampoco, ¿eh? Está bien, ¿eh?
0: Está suplente ahora en Portugal, claro. En los dos últimos partidos.
2: Me ha quitado yo a Félix el puesto.
0: Sí, sí, sí. Es verdad que
2: Bernardo Silva, claro.
0: No, Portugal el otro día con Colombia, por ejemplo, si el otro día en Colombia gana 3-0 a Portugal, nadie dice nada. Fue un dominio de llegadas y de dos paradas increíbles de Portugal en la primera parte, dos de en la segunda.
2: Bueno, el partido fue muy bueno.
0: Sí, sí, sí. A mí me pareció muy bien.
2: Hubo como 30 llegadas entre los dos, madre mía.
0: A mí me pareció mucho mejor Colombia.
2: Lo que pasa es que no se lo esperaba Portugal eso.
0: No, no.
2: Que a lo mejor corres más. No, juegan mejor que tú, ¿eh?
1: Pero están, yo creo que la clave la ha dado Isidoro al principio, ¿eh? Que es que hay algunos de los grandes equipos, por ejemplo, Portugal, llegan todos bastante. Hombre. Están matados.
0: Sí, sí.
2: El Paris Saint-Germain está ahí metido.
1: Claro, es que cuando tú llegas, aparte hay una cosa que es la descomprensión, ganas, festejo, tranquilidad, no sé qué, un poco de descanso, y de repente
4: te relajas.
1: Y de repente, venga, que ahora llega el Mundial.
4: Y a competir otra vez.
0: Encontrarte con seleccionadores como Bielsa, porque Roberto Martínez no es tanto así, pero de repente Bielsa te
1: no,
0: empieza
1: a... Pero Uruguay no tiene tantos.
0: Pero claro, no tiene tanta. Pero por ejemplo, Valverde, temporada exigente en
1: sí,
0: el Madrid,
1: sí.
0: Descansa un poco y va a Uruguay.
2: Me está desilusionando. Todas las decisiones que ha tomado son malas. Lo has visto en Portugal.
0: Roberto Martínez, sí.
2: Todos los partidos, todo. Pero ¿qué tal este? No.
0: Vamos a empezar a hablar.
1: Y ha dejado,
0: es un melón interesante por abrir, ¿eh?
1: Sí, ha dejado
0: Roberto Martínez.
1: No sé si habéis visto, leído, escuchado que Roberto Martínez ha dejado un poco caer como que le imponían algunas cosas.
2: Fue un mal asunto.
4: Como por ejemplo Ronaldo.
1: ¿Qué juega Cristiano?
0: Primer y tercer partido de Cristiano. Primer y tercer partido de Cristiano, inexistente. En el segundo va, dos goles a Uzbekistán, pero bueno.
1: Claro, pero está, que tú lo tienes claro, porque que alguien diga no, es que tiene que jugar este.
0: Claro, pero no quiere ser el seleccionador que toma la decisión.
1: De
0: es que,
1: quitarle,
0: es que
1: claro.
0: Eso es.
1: No, de quitarle, oye, que claro. Es lo que decimos siempre, que no tiene por qué ser titular.
2: Bueno, sale en el segundo tiempo, claro, están más cansados todos, claro.
0: Ahora, a raíz de lo que decía José Luis, yo en Portugal con Cristiano haría lo de Jiménez y Araujo, no le llevas antes que llevarle de suplente.
1: Sí, o sea, sí,
0: es decir,
1: sí.
0: Antes del
1: pero
0: mundial.
1: Pero Jiménez y Araujo son más de equipo. Jiménez ya habrán ayudado al entrenador.
4: No, Cristiano.
2: Ya, pero a Cristiano también le puede decir, oye, estoy preocupado porque Colombia tal, no sé qué. Vas a salir el segundo tiempo, fresco y con fuerza, y vamos a ver. Claro, chico, pues soy el que tiene esa idea, el entrenador, tampoco eres.
1: Pero yo creo que subyace en todo, pero en todos. Si no está Cristiano, o sea, no tener a Cristiano, porque Cristiano, aunque no hagan nada, lo que tú dices es un poco
2: de... Coño, estás quitando a Vitinha, que es el mejor jugador que hay ahora.
4: Que no es Cristiano.
1: Pero no es Cristiano.
2: Sí,
1: es
2: pero ya...
4: Hay un componente político, social...
1: No, y el que la enchufa es Cristiano,
4: bueno,
1: ¿eh?
4: Bueno,
1: Vitinha te hace jugar, pero el que la mete es Cristiano.
2: Pero falla mucho ahora ya.
4: El planteamiento es que ningún seleccionador o ningún entrenador se atreve, creo yo, ¿eh?
1: Sí,
4: estoy
1: sí.
4: Diciendo algo... A decir, no llevo a Cristiano, no va a jugar este Mundial porque no está en condiciones. Y por supuesto menos decir, vas a venir, pero vas a ser suplente.
1: Eso...
4: Es que, a ver, te voy a decir, ¿cómo? Llama al presidente de la República y le dice, mira, este tipo que no le quiero de entrenar.
0: Hoy el primer ministro de Corea del Sur ha dicho, decepción en el Mundial, ¿qué pasa en la selección? Fulminados... Entrenador, hay que hacer una reorganización. O sea, que es
1: tristísimo. Que porque si eso no lo supiese los que fracasan.
2: Pues es el que quiere la leche, Kang-li.
0: Oye, pues una decepcionante Corea, ¿eh? Es verdad que yo, sí. Con lo que habéis mejorado el fútbol asiático. Pues
1: Kang-li es buen jugador, ¿eh? Lo que pasa que también.
2: La leche se va a Corea, necesita una estrella. Y una estrella vale 100 millones.
0: Sí.
2: Con el Lee está muy bien, y el Grimaldo este que va a traer la teada.
1: Ese
2: es bueno.
1: No me hace mal.
2: Pero el equivalente a si se va, 100 millones hay que poner, ¿eh? Porque si no, no es estrella, está bien. Para eso sigo con Sol.
0: ¿Tú eres de la opinión que no puede jugar en el Atleti Julián? Con la
2: yo creo que no va a jugar.
0: Es que la declaración de Julián para volver a jugar en el Atleti, cuidado, ¿eh?
2: Yo creo que no, hombre, después de todo lo que se ha dicho.
1: Ahora, ¿cómo son también los representantes? ¿Qué necesidad tenía de haber...?
2: ¿Alguien le ha aconsejado decir, por fin quiero ser más o menos libre y ser feliz?
1: Y cumplir mi sueño. Acaba de ver la despedida de un jugador como Antoine Griezmann, tal, y dices, ¿tú pero qué sueño? ¿Pero qué sueño tienes?
0: Y además, Jaime, que lo hace en un partido donde ha metido 3 goles Messi.
1: Eso es.
0: Espectacular. O sea,
1: tío, sí, que te quita todo y tal.
0: La estrella de tu país.
1: En Argentina están bastante mosqueados, porque luego es que dices eso y tú eres el líder del equipo, el que tal, y dices, el mero mero soy yo. Pero es que no, estás como apagado.
4: ¿Por qué? Porque yo es que no estoy de acuerdo en que el Atlético, el Madrid o el Barça necesitan estrellas. Yo creo que las estrellas hay que detectar.
1: Claro.
4: Talento.
1: Claro.
4: Y la estrella se tiene que hacer y cuajar en el equipo donde va. O sea, demostrar que verdaderamente ahí es una estrella.
1: Pero no tienen paciencia. Al Real Madrid te quieren jugar. Alguno puedes hacer con alguno.
2: Pero no, a ver, no hubiera fichado al Madrid a Mbappé.
4: Vinicius. Vinicius es un prototipo de esto.
1: Eso,
4: o sea,
1: Vinicius
4: traen, es buen jugador, pero se hace estrella mundial en el Real Madrid.
1: Correcto.
4: O sea, eso es lo que yo creo que es
1: lo
4: que tienen que hacer los clubes.
1: Y lo hablamos mucho. Coger ahora al Boadí este de Portugal por 100 millones, digo, hombre, se está jugando en el Lille, pon bocata de chistorra de Arbizu y tal, y resulta que tienes que pagar 100 millones, lo acabas de descubrir. No me fastidies, hombre.
2: El bueno es el suizo ese. El que ha salido. A mí me gustó ya mucho.
0: Ese
2: chaval es buenísimo.
1: Suizo es otro. Bueno, pero eso hay que descubrirlos antes.
2: Eso es tu trabajo, estar viendo. Todo el día.
0: Oye, ya le costó al Madrid James Rodríguez, que salió un poco en el 14, claro.
1: 85
0: millones.
2: Va a decir ahora, vamos a fichar a Enzo. Qué bueno.
0: Bueno, y Austria el jueves, ¿qué nos puede plantear? Yo creo que Austria...
2: Porque si no ganamos a Austria, olvídate.
0: Claro,
2: ya.
0: Yo creo que el problema del Mundial empezará después, pero yo creo que Austria sí que la vamos a ganar, respetando que hay que jugar el partido.
4: Vamos a ganar con cierto temor.
0: Sí, sí, sí.
4: Ojalá que me equivoque y pase como pasó.
2: Hay que salir como el otro día cuando el 3-0. Al ataque, al primer toque,
4: José Luis,
2: sin parar.
4: Que es que así se salió el día de Cabo Verde. Lo que pasa es que no entró la pelota.
2: No, los primeros 25 minutos de Cabo Verde no dieron una.
1: Pero pues porque metes un gol. Hay que meterlo. La clave yo creo que se abre. Ya. Si metes un gol y se abre el partido.
4: Primero, hay 4 cambios en el segundo partido contra Arabia. Y esos 4 cambios en Arabia se notaron para una descongestión del equipo que estaba atascado en el primer partido. Eso creo que eso es evidente. Entonces, y además, si eso le sumas que fue un gol rápido, eso
1: es,
4: te desatasca todo.
1: Eso es.
4: Todo. Y eso pasó con Cabo Verde. Hubo forma.
2: Pero luego dices 4 cambios. Pero ojo, llega el otro partido después de Arabia y haces 3 cambios. Y dices, pero coño, el equipo más o menos hecho.
1: Yo creo que va a haber cambios.
4: Los cambios del primer al segundo partido.
2: Contra Austria. Seguro.
1: 3 o 4 cambios.
4: Los cambios del primer partido al segundo estaban, yo creo que, justificados por parte de todos.
0: Correcto.
4: Todos los seleccionadores que somos los que no tenemos ni idea, hubiéramos hecho esos cambios.
2: Muy bien dicho.
4: En cambio. Los cambios que hizo el propio... A mí me adoro a Marco Llorente. Lo adoro porque creo que es un tipo
1: sensacional,
4: profesional.
1: También
4: le he dicho que no es un jugador, no es un lateral. Un lateral bueno y además lateral puro. Y ha jugado bien el anterior partido. ¿Por qué lo cambias, joder?
0: ¿Qué cambios
2: que haces? Yo te digo, que yo soy de Llorente, que me gusta.
1: Me encanta. Todos.
2: Yo saco a Pubil. Ese está bien. Y ha acabado bien, y ese no está agotado, y ese le he visto en todos los partidos.
0: ¿Qué posición?
2: De lateral derecho. Yo la he visto más Jaime, pues el lateral derecho es un demonio, ese chico.
1: Es lo que era cuando le ficharon, lateral derecho.
2: Y bueno,
1: tiene un físico.
0: Porro, yo creo que va a jugar el jueves. A mí me parece que el centro del campo debería ser Rodri, Pedri y Dani Olmo.
2: Eso se anula
1: los dos. Ahora iba Baena, iba a jugar con Lamilio, y ya estaban. Esos van a ser.
2: Esa es la gran prueba, sí, que es que Pedri y Rodri se anulan.
0: Pero con Arabia
2: son el mismo juego, hacen el mismo trabajo, son iguales, tienen la misma sentido del fútbol. Joder, es que es muy difícil.
1: Y encima Pedri
2: son los dos buenos.
1: Que tiene que tener, porque yo creo que, por ejemplo, Rodri guarda más la posición, es además hasta físicamente es más poderoso. O sea, tiran un balón aéreo y Pedrino coge una, ¿me entiendes? Él, Pedri es el
0: sí, yo creo que Rodri es más posicional.
1: Es más, eso es más imaginativo. Claro. Y claro, si no estás bien y no traspasa esa línea y tal, y para meter algún pase... Pues fíjate, que es que son jugadores, claro, por eso, yo creo que por eso estamos en
2: el... No, ten en cuenta que el equipo ideal que soñábamos todos era Yamin a la derecha, Nico Williams claro. a la izquierda y este, Oyarzabal en el centro. Pues, eso se ha acabado.
1: Pero y con Pedri y Rodri, bien.
2: Claro.
0: Bueno, claro, sí.
1: Es
0: sí,
1: que Pedri y Rodri no están bien.
0: Yo creo que Cucurella, Cubarsí, Laporte no les quita.
1: No, no, la defensa... O sea, Cubarsí, Laporte, Cucurella...
0: Está bien Cubarsí, que la gente dudaba de Cubarsí.
4: No. Yo en este partido, fíjate, que haría... Estamos hablando de que no tenemos...
2: Pedro Porro.
4: Banda izquierda. Yo sacrificaría, entrecomilladamente, sí. Porque yo también esto que estés contando, creo que lo comenté el primer día. Creo que dos que hacen el mismo trabajo, uno sobra. Mm. Pedri y Rodri. Y eso que no estuvieron bien en el, ninguno en el primer partido. Pero yo apostaría por uno, me da igual, no voy a decir nombres, me puede gustar uno más que otro, y apostaba por de escoltas poner a Dani Olmo y Baena por banda.
1: ¿Pero quitar a Rodri o a Pedri?
4: Sí. Sí.
1: No puedes olvidar.
4: Tanta creatividad no, en un equipo... hay veces que...
2: Puede ser.
0: Mejor justo contra Austria.
1: Pero es que yo creo
2: no.
1: que...
2: Yo lo que no tengo duda es que Pedro Porro tiene que jugar, porque además si decimos que no hay extremo,
1: sí, que
2: Porro es un extremo.
1: Se incorporó muy bien.
2: Y es, y es extremo, es sí. una flecha.
1: Sí, sí,
2: ya no tenemos
0: Nos han dicho los expertos que cuidado con Austria, el balón parado, jugadores muy altos para rematar.
1: Sí.
0: Es verdad que Arnau
1: todavía... Bueno, el entrenador que tienen es un poco como el, bueno, el jefe de todos, ¿eh?
0: El jefe,
1: sí, el jefe de Klopp, sí, sí. El de Nagelsmann...
2: Es un poco más a la derecha.
0: Entrenar al Manchester United, aunque decepcionó un poco en el Manchester United.
1: Pero es un poco como el padre de todos estos entrenadores de Flick, de Tuchel, el entrenador de Austria.
0: Y luego, oye, pues es un... El balón parado, pues hay que tener cuidado con el balón parado, pues para eso.
2: No, pero aparte
0: más
2: de eso...
0: Más estar en la por y Cubarsí.
1: Sí, pero
0: ese,
1: ¿no? Que no,
2: pero no
1: estás
2: de acuerdo cuantas, que hay nosotros, que salir como el día de Arabia. No, dice,
0: totalmente.
2: No, al primer toque, una velocidad tremendo, vamos a decir, y que
1: pero
2: no respire.
1: Pues, no, es que es contra Arabia y que metimos gol.
0: Ya. Bueno, pues, ya, efectivamente, es tener la
2: bueno,
0: fortuna.
2: Pero, ¿qué pasó?
1: Si le metemos gol
2: pero
1: a estos...
2: La, pero la mente dijo, a por otro.
1: Eso,
2: a por otro.
1: No,
2: o sea,
1: es
2: que no pasa habitualmente. Venga,
1: no,
2: venga,
1: pero España,
2: vamos.
1: Si le mete un gol a Austria, va por otro. O sea, es, pero,
2: vamos a verlo.
1: Pero ya con otra... ¿eh?
0: Bueno, y, claro. Y en el horizonte un octavo con Portugal...
1: Bueno,
0: o eso dicen, porque Roberto Martínez creo que está preparando el partido contra Croacia, porque no se fía ni un pelo.
1: Es que no es Croacia, es que no es fácil.
2: Es que no es fácil.
0: Porque estamos diciendo Portugal, seguramente. No, no,
1: no. Cuidado, no, es que Croacia
0: en estos
1: o sea,
0: estos torneos...
1: un partido ahí se equilibra mucho. Y, o sea, teóricamente Portugal está un puntito por encima de Croacia, o dos si quieres, si están bien. No están bien,
2: no.
1: Y luego Croacia tiene individualidades también y son jugadores...
2: No, Croata, yo no sé,
1: bien, siempre.
2: Claro, cada uno tiene sus ideas, pero yo por lo poco que le veo jugar, y el Leao ese es mejor que los que juegan. Ese Leao es muy bueno.
0: Lo que pasa es que Leao, ¿sabes qué tiene? A mí me parece que Leao es un gran regateador, pero luego tiene, toma decisión. No,
1: bueno,
0: no,
1: la última decisión.
2: Centro, ¿sí? Pero las cuatro veces que se va por la banda, es que se va.
0: Bueno, Leao sería un jugador fantástico para el Atleti. Yo creo que con Simeone a lo mejor chocaría un poco. Pero es verdad que sería
1: los jugadores para el Atleti tienen que ser jugadores que digan el entrenador,
2: ¿verdad? Porque si no... Simeone ya empieza a tener un problema que como sea una figura Baena, a ver, de vale ya, ¿eh? Juego de esto, ¿eh?
1: No, no te lo voy a
0: decir. Has jugado en el Mundial muy bien, ¿no? Claro, no juegues
2: que estoy, aquí. Que he estado bien en el Mundial, no me pongas en la derecha, en la izquierda, bueno, pues, sustituyendo
0: mira,
2: a tu hijo.
0: Lo que nos gusta esto de dónde son en las ciudades donde son los partidos, os lo voy a decir, que siempre gusta esto al oyente. Mira, Brasil-Japón de las 7 de la tarde se va a jugar en Houston.
2: Y ahí habrá 60.000 por lo menos.
0: ¿En Houston?
2: ¿No?
1: Caben más, creo, un poco más.
2: Qué llenos,
0: mira,
2: ¿eh?
0: En el estadio de Boston, en Foxborough, hay jugadores con Italia. En Alemania, Paraguay es en Boston. Pues y ahí. El Holanda-Marruecos, mira, se van a México, se van a Monterrey.
2: Fíjate.
1: Hombre, ¿sabes cómo se llaman los oriundos de Monterrey? Yo no sé por ahora. Regiomontanos, claro, qué bonito,
2: claro.
1: ¿Eh?
2: Claro. Ese es un buen partido.
1: Lo sé por los boxeadores, ¿eh? Una cultura.
0: Y otra vez,
1: cultura boxística.
2: Es un buen partido, porque Holanda, y a mí me cuesta trabajo decir, como me va a costar decir, Deportivo de A Coruña.
1: Ah, sí.
2: Que
1: sí,
2: cómo
1: sí.
2: Se llama.
1: El Deportivo de A Coruña. El Deportivo y a correr.
0: Que tú has, por no adelantarme, porque Jaime sé que sí, tú has, en el Estadio Azteca has estado.
2: Sí.
0: Ah, entonces
2: pero
0: dos de cuatro que han estado.
2: No entiendo boxeo, que eso tiene.
0: Soy el único que no ha estado.
2: Pero él le ha estado viendo boxeo. Yo vivo, con 100, ¿cuánto?
1: 32.000.
0: ¿Uno de Chávez?
1: 132, es el récord. Me decían, claro, toda la...
4: La arena, todo eso.
1: Claro, no, porque estaban en el campo.
4: Por eso, o sea, digo, la buena arena, le digo.
1: Es la arena, el campo,
0: ¿jugando,
1: el campo, ¿eh?
0: ¿Jugando en amistoso, partido oficial o...?
4: No, no. Yo era muy pequeño, no me acuerdo.
0: Ah, no. Pero no, pues era como espectador viendo un partido o jugando. Te tocó jugar.
1: Qué el coloso de Santa Úrsula.
0: Sí. Qué maravilla.
1: El Azteca. Joder. Es impresionante. Lo ves por fuera y dices...
2: Hubo un momento que estaban todos los españoles del Madrid. Michel, ultragueño, Juan Domés.
1: En México. Sí.
0: Por cierto, hoy se cumplen 40 años. Lo digo porque esta noche en el primer palo, es la sección de fútbol internacional que hago habitualmente los lunes, le hago un recordatorio al Mundial de Argentina 86, de México 86, que ganó Argentina, porque hoy se cumplen 40 años de aquella final, 29 de junio del 86.
1: De Alemania.
0: De la final. La semana pasada se cumplieron 40 años de la mano de Dios.
1: Es verdad, claro.
0: Los dos goles.
2: Valdano,
0: Burruchaga, Brown. El Tata Brown, el primer gol. Valdano, el segundo. Y Burruchaga, el
2: tercero. ¿Iban ganando Argentina 2-0?
0: Sí.
2: 2-2, ya, Alemania.
0: ¿Sabéis la anécdota de Bilardo? Que una semana después, contentísimo por el Mundial, le preguntan a Bilardo y le dice: pero no podemos permitir esos dos goles de córner que nos mete Alemania. Y había ganado la Copa del Mundo.
1: Sí.
0: Vamos a escuchar a los oyentes. Hoy preguntamos si han cambiado de favoritismo del Mundial.
3: Hola amigos de Fútbol de Radio, yo creo que ahora mismo la gran favorita para ganar el Mundial es Argentina, ya que va a llegar sin ningún desgaste a la semifinal. Los rivales que tiene son los más flojos que podría tener cualquier equipo, y el otro lado del grupo se van a enfrentar todos los fuertes, que van a llegar, el que llegue a las semifinales, mucho más desgastados que Argentina.
5: Cuando empecé el Mundial pensé como qué equipo, qué país iba a ser el PSG de este Mundial, es decir, quedar tercero y ganar el Mundial. No veo ninguno, así que voy a decir como favorito, que más veo, porque tiene uno, Suecia.
6: Buenas tardes. Viendo los pocos partidos que ha habido en abierto, creo que Francia ha puesto su candidatura encima de la mesa a ser la campeona, aunque yo sigo apostando por Alemania.
7: Hola, muy buenas tardes. Yo, después de la fase de grupo, sigo pensando que Países Bajos va a ser la campeona, mantengo mi apuesta, pero sí que es verdad que meto a una selección que no contaba con ella, como es Brasil, que después de verla le veo bastantes opciones. Un saludo.
0: Oh, qué curioso, hay muchos favoritos, o sea, quiero decir, muy diversos.
1: La de Suecia
0: a lo mejor, quizá. Pero no sé.
4: A lo mejor Noruega. Noruega me gustó más.
1: Noruega el otro día, oye, sacrificó a todos.
0: A mí, por ejemplo, Suecia no me gustó en este mundial, y con Francia en 16 me parece que va a ser incluso una goleada, ¿eh?
1: No, tampoco te creas, ¿eh?
0: No sé yo.
1: Tanto como goleada arriba tiene Isaac y a ellos quieres.
2: Yo veo mejor a Holanda que a Suecia.
0: Yo también.
1: Sí, hombre.
0: Y el otro día Francia-Noruega, Jaime, era un partido incómodo y a la media arriba te cerraría.
1: Sí.
0: No sé, yo creo que Francia te coge y te puede meter.
2: Y Marruecos era... No. Marruecos está al nivel ya de España y de Portugal, ¿eh?
1: Sí, técnicamente sí, sobre pues todo.
2: Y de favorito y de todo, ¿eh?
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2: Pero entonces España va a jugar un 4-3-3, ¿tú crees?
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0: Pues nos vamos, gracias, quería tener 20 segundos, gracias porque pues por una temporada más, gracias José Luis por todo este año, gracias Jaime.
1: Nada, hombre,
0: y gracias
1: un placer.
0: Isidoro, porque ha sido una temporada fantástica, que hemos hablado de todo y hoy a la tertulia ha sido de Mundial. La mañana, último programa, y la semana que viene pues ya estaremos todos cada uno en nuestros destinos vacacionales. Ahora llega Luis Herrero aquí en la sintonía de radio.

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ministros no ha habido ni una sola pregunta, ni una que hiciera referencia al panorama de la corrupción. Esto nos sirve como termómetro para que ustedes puedan entender que efectivamente el gobierno preveía que iba a ser un día sin demasiados sobresaltos. Pero hete aquí que hace poco más de una hora hemos sabido que el juez Santiago Pedraz ha imputado, entre otras, a la presidenta de la SEPI y a otras 25 personas. ¿Y por qué las ha imputado? Pues porque considera la Fiscalía Anticorrupción, es una imputación que se produce a petición de la Fiscalía Anticorrupción, y la Fiscalía Anticorrupción, ahora les daré algún detalle, apunta la posible existencia de los delitos de tráfico de influencias, malversación, prevaricación administrativa y organización o grupo criminal, atendiendo al carácter estable, coordinado y con distribución de funciones que presenta la actuación del grupo IRUOC, que como saben ustedes es como se conoce a la banda de Leire Díez y Santos Cerdán, para entendernos. Bien, por lo tanto, aquí tenemos el sobresalto que probablemente el gobierno no quería que conociéramos, pero es exactamente un sobresalto como Dios manda, porque ahora estamos hablando de 25 personas imputadas, pero además de la presidenta de la SEPI, actual presidenta de la SEPI. Ya saben ustedes que el que fue presidente de la SEPI, Vicente Fernández, ya estaba imputado con anterioridad. Por lo tanto, tenemos ya a dos presidentes de la SEPI consecutivamente imputados, ¿no? Todo lo que ha hecho la SEPI durante los últimos años está bajo sospecha. Y la SEPI ha concedido miles de millones de euros durante los últimos años. Estamos hablando de miles de millones. Y todos estos están, bueno, no sé si todos, pero muchos, fíjense, ahora les voy a leer. En concreto, se están investigando, porque la Fiscalía Anticorrupción así lo entiende, operaciones con las empresas Mercasa, pública, Enusa, pública, Tubos Reunidos, que no es pública, el Parque Empresarial Principado de Asturias de Avilés y el grupo Forestalia. Estos son los contratos, las intervenciones de la SEPI que en este momento están siendo investigadas por la Fiscalía Anticorrupción. ¿Y qué entiende la Fiscalía Anticorrupción? Pues lo que entiende la Fiscalía Anticorrupción es que se ha producido la existencia de un patrón de actuación reiterado, coordinado y estructurado por parte de los investigados que habría operado de manera continuada en distintos ámbitos del sector público y en relación con diversas entidades y grupos empresariales. Es demoledor, entre otras razones, porque entre las personas, claro, el nombre que más destaca, el que todos estamos ahora reflejando en los titulares, es el de Belén Gualda, que es la presidenta de la SEPI. Pero es que en la lista de los otros 24 imputados hay expresidentes de empresas públicas. El expresidente de Enusa, José Vicente Berlanga, o el expresidente de Mercasa, José Ramón Sempere. Aparte del expresidente de Tubos Reunidos, Francisco Irazusta, que es la última, digamos, operación irregular que ha aparecido en los periódicos hace muy pocos días. Claro, ver que tantas empresas públicas podían estar al servicio de la trama que coordinaba Leire Díez y Santos Cerdán para hacer contratos que derivaran en mordidas que iban a los bolsillos, no se sabe muy bien de quién. Bueno, se sabe que, entre otros, en los bolsillos de las personas que estaban en la trama. Pero solo a ellos, es decir, había alguna parte que se derivara hacia algún partido político, no tengo ni idea, y por lo tanto no quiero especular, pero desde luego no es una hipótesis que para nada sea descartable. Entre los entrecomillados que hay en el auto que ha dictado hoy el juez Pedraz, hay algunos párrafos, le he leído uno, pero les voy a leer dos más, que me parece que son especialmente significativos. Ya les he dicho que se están investigando las operaciones que afectan a Mercasa, Enusa, Tubos Reunidos, el Parque Empresarial del Principado de Asturias en Avilés y también el grupo Forestalia, aparte del de... Bien, pues estos son los grupos. Y dice la Fiscalía Anticorrupción, y por lo tanto se refleja en el auto que había dictado el juez Pedraz, comillas. En todas ellas se identifica un esquema común caracterizado por la detección de oportunidades de intervención o procedimientos administrativos o societarios de relevancia económica, la utilización de relaciones personales y acceso a información privilegiada para influir en su tramitación, la eventual manipulación o condicionamiento de decisiones públicas o procesos de contratación y la obtención de contraprestaciones.

0: Económicas, ya sea de forma directa o a través de estructuras societarias interpuestas y a operaciones mercantiles de apariencia ilícita. Y además, y esto es lo último que les voy a leer para que esto no sea especialmente farragoso, hay una referencia directa a los cabecillas de la presunta trama, porque dice este auto del juez Pedraz, y también entre comillas la frase: los indicios recabados apuntan a la existencia de una dinámica continuada de intermediación ilícita en la contratación pública, en la que los investigados principales, Vicente Fernández, Anchón Alonso, Leire Díez y Santos Cerdán, habrían actuado como nexo de influencia entre intereses privados y decisores públicos, incidiendo en la adopción de resoluciones administrativas, el resultado de procedimientos de contratación pública o la canalización de ayudas financieras en beneficio propio o de terceros. Esto es lo que les puedo leer, porque esto es todo lo que sabemos hasta ahora. Pero es la noticia, sin ninguna duda, del día, la que no querría que el gobierno que se hubiera producido, sin embargo, se ha producido. El juez Pedraz está desplegando, por lo tanto, una gran actividad, porque hoy ha dictado este auto que acabo de resumirles, pero es que con carácter previo, unas horas antes, había tomado declaración a Carmen Pano, que es la empresaria, ustedes lo recordarán, que había declarado que llevó dinero en efectivo a la sede de Ferraz, a la sede del Partido Socialista. Ella con posterioridad había declarado que para cerrarle la boca, para que no se mantuviera en esa acusación, le habían llegado a ofrecer 250.000 euros que ella entendía que venían del PSOE. En concreto, la persona que se los ofreció fue la actual abogada del señor Coldo García. Bueno, pues hoy, ante el juez Pedraz, se ha ratificado en esa declaración. Pablo Pardo.
1: Buenas tardes. La empresaria que declaró haber realizado dos entregas de 45.000 euros de dinero en efectivo en la sede del PSOE ha ratificado este lunes en la Audiencia Nacional que la abogada de Coldo García, Leticia de la Hoz, le ofreció hasta 250.000 euros para cambiar la versión acerca de las entregas de dinero. La empresaria estaba citada esta mañana en la Audiencia Nacional a las 10 de la mañana y media hora más tarde Álvaro Gallego, el chofer que le acompañó a una de las entregas. Según han señalado fuentes jurídicas a Libertad Digital, Pano ha defendido su declaración prestada ante los agentes de la UCO. En el testimonio recogido por la Guardia Civil, Pano declaró que se reunió con Gallego de la Hoz y un socio de su despacho de abogados y fue ahí cuando le señalaron que había gente interesada en hablar con ellos sobre las entregas de dinero en Ferraz. El objetivo de este cambio de versión era salvar el culo al exministro de Transporte José Luis Ábalos y al que fuera su asesor Coldo García.
0: Bueno, esto es lo que les podemos contar ante un testimonio que también al Partido Socialista le hubiera gustado que no llegara a ratificarse y sin embargo se ha ratificado. La única buena noticia que puede hoy tener o, en fin, contabilizar en su haber el gobierno es el silencio de la secretaria del señor Rodríguez Zapatero, Gertrudis Alcázar, que hoy tenía que comparecer y ha comparecido ante la Comisión del Senado que está tratando de poner negro sobre blanco todo lo que ha ocurrido en torno a la presunta corrupción el señor Zapatero. Pero Gertrudis Alcázar no ha querido declarar y no ha declarado porque así se lo ha aconsejado su abogado.
2: Para preservar el ejercicio de mis derechos fundamentales, voy a mantenerme en silencio en esta sesión. Con todo respeto, espero comprendan que debo ser consecuente con este consejo legal. Mi silencio no debe interpretarse como un desaire a esta comisión, sino coherente con mi condición procesal y con el ejercicio de mis derechos fundamentales en el procedimiento penal que se tramita.
0: Bueno, a partir de ahí, como hay una especie de voluntad, digamos, exhibicionista tal vez no sea la más correcta, en fin, aprovechategui para que esto, pues, en fin, haga el mayor daño político posible, se ha producido una escena bastante surrealista, no es la primera vez que se produce. Bueno, tienes a una compareciente aquí, acude, porque está obligada a acudir, pero también tiene el derecho a no declarar, porque está imputada y porque su abogado le dice no conviene que tú digas cosas en este momento procesal en el que te encuentras. Y entonces, ¿qué hacen las senadoras y senadores de la Cámara Alta del Senado? Pues que le preguntan igual, y como ella no contesta, se contestan a sí mismos. Bueno, Bien, digo, ¿esto nos lleva a alguna parte? Pues no, sencillamente a que sepamos que en el ánimo de los partidos de la oposición, sobre todo el Partido Popular, que es el mayoritario en el Senado, pues existe la certeza moral de que Gertrudis Alcázar y su jefe, Rodríguez Zapatero, han hecho cosas indebidas y que conviene que la opinión pública las conozca con todo el detalle del mundo. Por otra parte, no hace falta tampoco que pongan mucho el altavoz, porque la sociedad española ya sabe que algunas de esas cosas están pendientes de aclaración. Ustedes recordarán, a propósito del caso de las joyas de Rodríguez Zapatero, que él pidió un máximo de 10 días para darle explicaciones al juez. Bueno, pues han pasado 12 y todavía no han llegado esas explicaciones. Hoy Borja Sémper, que como saben es portavoz del Partido Popular, ha querido dejar ese dato perfectamente a buen recaudo.
3: El presidente Zapatero sigue sin dar explicaciones. No ya ante el juez, sino que a lo que él se comprometió, a explicar ante los españoles el origen de esas joyas. A día de hoy no sabemos si son regalos o son el pago en especie por gestiones realizadas por el presidente Zapatero.
0: Saben ustedes que la estrategia procesal de Rodríguez Zapatero pasa, no tanto, de momento al menos, por demostrar su inocencia, sino por conseguir que la causa quede anulada por problemas procesales, por haber obtenido las pruebas de manera ilícita, etc. Y uno de los argumentos que está utilizando su abogado es que el volcado del teléfono del que fuera presidente de Aire Europa, el señor Reyes, se produjo de manera ilícita en Estados Unidos. Bueno, pues hoy una mala noticia para el partido es que las fuentes jurídicas con las que ha hablado Miguel Ángel Pérez, que es nuestro corresponsal en cuestiones judiciales, le dicen que, hombre, la jurisprudencia que se está barajando en España, la que sentó el Tribunal Supremo en el caso Falciani, no parece que pueda favorecer en absoluto esa estrategia de Rodríguez Zapatero. Miguel Ángel Pérez.
4: Buenas tardes. Fuentes jurídicas consultadas por Libertad Digital afirman que el Tribunal Supremo avaló con la doctrina Falciani el principio de no indagación, conforme al cual no compete a los tribunales españoles cuestionar la validez de las pruebas obtenidas en otro estado con el que existe convenio de cooperación judicial. De esta forma se asienta la validez de las pruebas obtenidas en otro estado. Precisamente esta doctrina permitió la condena por delitos fiscales en España, con base en la información proporcionada por Francia, a pesar de que la había obtenido de Gervais Falciani, el cual había sustraído la información del banco y que motivó la condena del propio Falciani en Suiza. Las mismas fuentes consultadas afirman que la petición de nulidad del dispositivo de Rodolfo Reyes, formulada por el abogado del expresidente del gobierno José Luis Rodríguez Zapatero, Víctor Moreno Catena, en el marco del caso Plus Ultra, ante el titular del Juzgado Central de Instrucción número 4 de la Audiencia Nacional, José Luis Calama, tiene muy pocos visos de prosperar, teniendo en cuenta la vigencia de la doctrina Falciani.
0: Bueno, esto es lo que dicen las fuentes judiciales, pero otra cosa es lo que digan los jueces, los tribunales, en este caso Calama, que es el que ha sido urgido por el abogado de ZP, de Rodríguez Zapatero. No quiero tampoco tomarme confianzas que no me han sido otorgadas, pero veremos si fructifica o no fructifica esa línea de impugnación. Otro nombre propio, que hoy también tiene que formar parte de la crónica de la corrupción de todos los días, la mujer del presidente del gobierno, Begoña Gómez. Ustedes probablemente habrán leído durante, sobre todo el día de ayer, en varios medios de comunicación, a propósito de los contratos que otorgó Red.es, que es una empresa también nacional, que Barrabés, el empresario beneficiado por esos contratos, dos contratos, más de 10 millones de euros, pues los obtuvo gracias a las recomendaciones de Begoña Gómez y también a las palabras, digamos, de elogio que le dedicó a Barrabés el presidente del gobierno, Pedro Sánchez. Bueno, pues hoy, cuando han tenido que comparecer algunas de las personas que estaban detrás de esas informaciones, sobre todo José María Olmo, que es el que en abril de 2024 en el Confidencial empezó a destapar este asunto. Y él, en cuatro, hoy ha dicho dos cosas que a mí me parece que merece la pena que conozcamos. La primera de ellas, se está hablando mucho de Peinado, como si Peinado fuera el hombre que está empeñado en seguir el rastro de Begoña Gómez y de implicarla, digamos, en esa recomendación, iba a decir fraudulenta, no sé si fraudulenta, pero bueno, esa recomendación sospechosa, fea, estéticamente, de Begoña Gómez. Y lo que nos ha dicho hoy Olmo, en cuatro, Por lo que nos ha recordado, por decirlo mejor, es que la iniciativa no es de Peinado. La iniciativa, en este caso concreto, ha sido de la Fiscalía Europea Anticorrupción.
5: Lo importante es que la Fiscalía Europea hace un año ya emitió, la IGAE emitió un informe donde analizaba el procedimiento administrativo utilizado para adjudicar esos contratos con cartas de recomendación de Begoña Gómez y ya dijo que ese procedimiento era irregular. Lo que tenemos ahora es la constatación por la UCO en una investigación que estaba realizando la Fiscalía Europea y que sigue realizando la Fiscalía Europea, donde considera que no solamente el procedimiento administrativo es irregular, sino que han aparecido correos electrónicos que demuestran, y algunos los habéis puesto ahí, y comunicaciones que demuestran que efectivamente se utilizó un criterio irregular para favorecer a una empresa concreta. Y se da la circunstancia de que esa empresa concreta es justo la que tenía las cartas de recomendación de Begoña Gómez.
0: La pregunta es, bueno, pero ¿Begoña Gómez sacó algún beneficio personal? Este es el gran argumento que están utilizando tanto los abogados de Begoña Gómez, cuando se tienen que pronunciar delante del juez, como muchos de los voceros del Partido Socialista cuando salen a defender a Begoña Gómez. Dicen, oiga, es que en esta historia ella no ha obtenido ningún beneficio personal. Sin embargo, fíjense, el periodista del Confidencial, Olmo, no lo ve tan claro y además lo justifica de esta forma.
5: En el caso de Barrabés, parece bastante evidente que lo que ella iba a obtener y estaba obteniendo era un reconocimiento académico y un reconocimiento profesional que en otras circunstancias nunca habría tenido. Ella aprovechó su condición de mujer del presidente del gobierno para lograr que una empresa puntera como Barrabés pues, ofreciera profesores para un máster que apenas tenía alumnos. Si no hubiera sido por Barrabés, probablemente sus circunstancias habrían sido mucho peores. Ella ingresó dinero por ese máster, ingresó dinero por esa cátedra. No eran grandísimas cantidades, pero es que en la universidad se paga eso.
0: Bueno, pues esta es la explicación de José María Olmo, que me parece que tiene interés. ¿Y por qué de repente el caso de Begoña Gómez tiene, digamos, tanta importancia? Pues fíjense, porque las últimas informaciones de las personas que están manejando la información más fiable nos dicen que probablemente lo que quiera el presidente del gobierno es que las elecciones se celebren antes de que se abra juicio oral contra Begoña Gómez, si es que finalmente la Audiencia Provincial de Madrid entiende que hay que abrir juicio oral. Ya saben que esa es una decisión que está pendiente de resolución y que será el día 13 del mes de julio cuando sepamos si se abre o no se abre juicio oral. Pero vamos, las perspectivas, en principio, pues no son muy favorables para los intereses del gobierno, de ahí que Sánchez, ha dado cuenta, por ejemplo, Juan Fernández Miranda, también en el Confidencial, esté diciendo, bueno, pues vamos a convocar elecciones antes del juicio oral de Begoña Gómez, para que, en fin, eso no forme parte de la campaña y para tratar de preservar también a Begoña Gómez de convertirse en moneda de cambio durante todo ese proceso electoral. Está pensando en el mes de marzo. Dice esa información, que por otra parte coincide con mucho de lo que nos han estado contando durante los últimos días los contertulios de este programa. Y esto también cuadra con el ambiente que a partir de hoy hemos empezado a ver, ¿no? No solo porque ya estamos en la recta final de la legislatura, sino porque el gobierno se empeña en tomar algunas decisiones que huelen, que apestan, diría yo, a decisiones preelectorales. Una de ellas es la de los presupuestos generales del Estado. Luego les contaremos qué es lo que ha dicho hoy Carlos Cuerpo, pero vamos, que ya ha anunciado que lo tiene todo muy avanzado y que, por lo tanto, el gobierno los presentará, probablemente para perderlos, pero para convertirlos, eso no lo dice Cuerpo, eso lo digo yo, como baza electoral, en fin, como programa, digamos, del gobierno. Estos son los presupuestos que yo hubiera podido aprobar si me hubieran dejado. Sepan ustedes, señores españoles, que si no lo hago, si no puedo hacer tanto bien como quería con estos presupuestos, será porque la pérfida oposición no me ha dejado sacarlos adelante. Y luego hay otro detalle que también apesta a ambiente preelectoral y es pues lo que se está haciendo con el censo electoral, que hoy se ha convertido en un debate muy intenso por muchas partes. Ha estado aquí en esta casa Alberto Núñez Feijóo en el programa de Federico Jiménez de los Santos y ha hablado de la llamada ley de nietos, que es una ley en virtud de la cual un número no pequeño de ciudadanos que no residen en España, de nietos, de gente que fue exiliada desde el 39 hasta el 55, pueden utilizar para conseguir la nacionalidad española. Y esto, insisto, ha sido objeto hoy de una controversia no pequeña, porque hay quien piensa, el PP por ejemplo lo piensa, Vox también lo piensa, que es una manera de alterar el censo para tratar de influir en el resultado electoral. Bueno, ¿qué es la ley de nietos? ¿Y qué se ha dicho hoy sobre eso? Porque claro, hablamos sobre presupuestos, como si todo el mundo tuviéramos que saberlo. Le he pedido a Lorena López Lobo que nos lo explique.
6: La ley de nietos, que no es una norma en sí misma, sino una disposición adicional de la Ley de Memoria Democrática, entró en vigor en 2022 y abre la puerta a otorgar la nacionalidad a los descendientes de todos los españoles que abandonaron el país entre el 36 y el 55. A todos ellos se les presupone la condición de exiliados y víctimas de persecución política, pese a que en ese periodo coincidió también con una emigración masiva en busca de mejores condiciones económicas. Si nos fijamos en las cifras, hasta este momento se ha nacionalizado ya por este método a casi 600.000 nuevos españoles, lo que ha disparado el censo exterior. Pero es que hay más, porque el gobierno y los consulados aún están tramitando otros 2 millones de solicitudes pendientes. Si todas ellas se cerraran de forma favorable, estas nacionalizaciones tendrían un impacto del 3,1% en el incremento del censo electoral. Datos que ha matizado esta mañana en rueda de prensa la ministra portavoz del MASAID.
7: Han pedido la nacionalidad 2,5 millones de descendientes de españoles exiliados y ya se han inscrito 306.500 en este momento. Quiero recordar que estamos hablando de la Ley de Memoria Democrática, que está basada en los principios de reparación y de justicia a españoles que huyeron de nuestro país por una dictadura. Además, también incluso al señor Feijóo del 2026 habría que recordarle las declaraciones del señor Feijóo de 2009, que hablaba de que modificaciones de este sentido requerirían unas amplias mayorías y unos amplios consensos.
6: Los nacionalizados proceden en su mayoría de países como México, Cuba y sobre todo Argentina, que concentra el 40% de todas las peticiones. Además, según denuncia el Partido Popular, los extranjeros que se acogen a la llamada Ley de Nietos pueden elegir el municipio donde votar desde el exterior, lo que abre la puerta que ejerzan este derecho en provincias en las que jamás han residido, provincias en las que un puñado de votos podrían alterar la asignación de escaños en unos comicios. Esto ha llevado al líder del PP, Alberto Núñez Feijóo, a acusar a Pedro Sánchez de practicar ingeniería electoral. Lo ha dicho esta mañana en una entrevista en esta casa con Federico Jiménez Los Santos.
8: ¿Qué es lo que hay detrás? Ingeniería electoral. Lo que hay detrás es un interés evidente de conseguir nuevos votantes. Como los votantes actuales pues no les salen las cuentas, vamos a ver si fabricando votantes me salen las cuentas.
6: Moncloa lleva meses resistiéndose a dar en el Congreso los datos desglosados sobre cuántos españoles ha creado esta normativa y dónde votarán exactamente, por lo que el Grupo Parlamentario Popular ha iniciado esta semana una ofensiva parlamentaria para forzar ese desglose circunscripción a circunscripción. En este sentido, la presidenta madrileña Isabel Díaz Ayuso ha señalado que alterar las reglas del juego y el reparto de escaños es ilegal.
9: El Gobierno no puede tener la facultad de asignar provincias de manera arbitraria según el recuento del voto, según donde le falten los votos necesarios para obtener el siguiente escaño. Cada cónsul y cada funcionario que otorgue la nacionalidad a quien no la merece ha de saber que también estaría haciendo algo ilegal.
6: Por su parte, el partido político Justicia Europa ha dado un paso más y ha denunciado ante la Junta Electoral Central esta nacionalización exprés de extranjeros mediante la llamada Ley de Nietos, al considerarlo igualmente una manipulación del censo electoral.
0: Bueno, pues este ha sido uno de los debates del día. Me imagino que nos va a seguir acompañando, aunque ya es bastante melancólico, porque este proceso está en marcha y no creo que haya ninguna posibilidad de volverlo hacia atrás. Otra cosa es que se puedan tomar, en fin, precauciones para que efectivamente el voto no se concentre allí, en aquellos lugares donde el Partido Socialista pueda sacar mejor provecho y que vaya teledirigiendo. Pues tú elige este sitio porque aquí estamos cerca de sacar un escaño, a ver si con tu apoyo conseguimos rentabilizar, digamos, esa cosecha electoral. No tengo ni idea si eso se puede controlar o no, pero desde luego el Partido Popular y Vox están llamando la atención para que, si fuera posible hacerlo, hubiera manera de evitarlo. La única mala noticia que tiene hoy el Partido Popular, por lo tanto, después de todas estas que no benefician al gobierno, es la que se está produciendo en Andalucía. ¿Por qué? Pues porque ha empezado el debate de investidura de Juanma Moreno. Y no parece que en la primera votación vaya a salir. Hoy Juanma Moreno, en su debate de investidura, ha dicho que está negociando con Vox y ha invitado a Vox a que se fijen en lo que les une y no en lo que les separa. Y además se ha mostrado moderadamente optimista que se pueda alcanzar un acuerdo.
10: Ambas partes debemos actuar con inteligencia y generosidad para facilitar que Andalucía avance. Si nos enrocamos en lo que nos aleja, el acuerdo se alejará. Si avanzamos sobre aquello en lo que coincidimos, el acuerdo estará más cerca. Se trata, por tanto, de saber ceder buscando el interés general de los andaluces y confío en conseguirlo.
0: Él confía en conseguirlo, pero no creo que confíe en conseguirlo a la primera, insisto. Mañana es la votación y no parece que Vox esté por la labor de votar a la primera. No lo ha dicho nadie, es curioso, porque muchas veces cuando se estaba negociando en Castilla y León o se estaba negociando en Extremadura o se estaba negociando en Aragón, una de las quejas de Vox sistemáticas era que no estaba negociando el partido, digamos, territorialmente afectado, sino que estaba negociando Génova, es decir, el cuartel general del partido correspondiente. Bueno, pues no deja de ser sorprendente que ahora quien hable para ver cómo está la negociación en Andalucía no sea ningún representante de Vox en Andalucía, sino el vicepresidente del partido general, que se llama José Antonio Fuster, y que hoy nos ha dicho que efectivamente el acuerdo no parece que esté en absoluto cerca.
11: No es votar por votar una persona para que haga... No. Otra persona para que haga qué. Y estamos en ese punto de qué va a hacer. Y no hay acuerdo. Y si no hay acuerdo, ya puede poner todos los plazos de todas las sesiones de investidura que le plazcan. Primera, segunda, tercera, cuarta o quinta. Que a lo mejor es nunca.
0: Bueno, no sé si nunca es una exageración, pero de momento ya ven ustedes que no parece que esa negociación esté ni muchísimo menos madura. Y una última referencia antes de ir al resumen y otras noticias destacadas del día. Venezuela, naturalmente, no nos podemos olvidar. Sigue incrementándose el número de fallecidos, lleva por 1.450 y son decenas de miles los desaparecidos. Vamos a conocer el último estado de la cuestión. Verónica Jorro, buenas tardes.
12: Brigadas de emergencia con perros rescatistas continúan buscando supervivientes por ese doble terremoto que ha derribado totalmente casi 200 edificios y, como dices, ha dejado por el momento 1.450 muertos y decenas de miles de desaparecidos. La esperanza de encontrar gente con vida bajo casi 800 edificios colapsados disminuye a medida que avanzan los días. El Gobierno de España ha actualizado hoy la cifra de fallecidos y desaparecidos de nacionalidad española. José Manuel Álvarez es el ministro de Exteriores.
13: Ha bajado la cifra de desaparecidos españoles sin aumentar la de fallecidos. Son 138 españoles desaparecidos, 17 fallecidos y 12 localizados bajo los escombros.
12: En paralelo a las labores de rescate, la recuperación comienza poco a poco. El gobierno venezolano ha actualizado la situación en el estado de La Guaira, el más castigado por estos seísmos. Delcy Rodríguez es la presidenta encargada.
14: Ya hemos recuperado el servicio de electricidad en un 75%. Los equipos siguen trabajando hasta alcanzar una recuperación completa del servicio eléctrico en el estado, al igual que el agua, que tiene una recuperación del 68%, y la vialidad, que ya está recuperada en un 90%.
12: Rodríguez también ha anunciado que se extiende la suspensión de las clases una semana más y que se conformará una alta comitiva encargada de crear los campamentos transitorios de quienes han perdido su vivienda y de planificar proyectos de construcción de inmuebles en un lapso muy corto.
0: Es lunes, es 29 de junio de 2026. Vamos, amigos, ahora a completar el paisaje informativo sobresaliente del día. Esther Nieto, bienvenida, buenas tardes.
15: Buenas tardes, Luis. El Gobierno ha aprobado en un Consejo de Ministros extraordinario el nuevo paquete de medidas para mitigar el impacto económico de la guerra en Oriente Próximo, junto al cuadro macroeconómico que servirá de base para los presupuestos generales del Estado de 2027. El Gobierno ha decidido abordar ambos trámites en un Consejo de Ministros ordinario este lunes, en lugar del martes, debido a que las actuales medidas anticrisis decaen en buena parte mañana, 30 de junio. Entre las decisiones más relevantes, el Ejecutivo inicia la retirada gradual de la bonificación general a los carburantes, como le pedían los organismos internacionales, entre ellos la Unión Europea, pero lo hará de forma progresiva en los próximos meses. El descuento pasará de los actuales 20 céntimos por litro a 15 céntimos en julio, 10 en agosto y 5 en septiembre, hasta su eliminación. No obstante, el Gobierno mantiene la ayuda íntegra de 20 céntimos para los profesionales del campo, la pesca y el transporte. Le han preguntado a la vicepresidenta tercera y ministra para la transición ecológica, Sara Agesen, si el calendario de retirada de las ayudas a los carburantes se mantendrá incluso en un escenario de estabilidad de precios. La ministra ha precisado que el plan incluye una cláusula de activación, un mecanismo que permite ajustar o revertir el ritmo de retirada de las bonificaciones en función de la evolución del mercado energético.
16: Tenemos una cláusula de activación. Antes hablábamos de cláusulas de desactivación, en este Real Decreto Ley hablamos de activación. En el caso que se vea que los mercados vuelven a tener volatilidades, incrementos de precios, volveremos a activar los descuentos, incluso llegando hasta, como decía el vicepresidente, los 20 céntimos.
15: Y el Gobierno aprobará a lo largo del mes de julio un nuevo decreto ley de vivienda, fruto del acuerdo entre PSOE y Sumar. El paquete recuperará la prórroga extraordinaria de los contratos de alquiler para evitar que miles de arrendatarios tengan que abandonar sus viviendas cuando expire su contrato. Entre las medidas más destacadas figura también la subida del IVA de la vivienda de uso turístico al 21%, con la intención de equiparar su tributación a la de otras actividades económicas, desincentivar este tipo de alquileres en las zonas con mayor tensión y favorecer que más viviendas regresen al mercado residencial. El decreto, que el Ejecutivo espera negociar con otros grupos parlamentarios para garantizar su validación en el Congreso, incluirá además incentivos fiscales para los propietarios que rebajen el precio de los alquileres y otras medidas destinadas a aumentar la oferta de vivienda asequible. Preguntada por si el Gobierno cuenta ya con apoyos suficientes para sacar adelante el decreto en el Congreso, la ministra portavoz Elma Saiz ha evitado concretar las negociaciones con otro grupo parlamentarios y ha aprovechado su respuesta para cargar contra el Partido Popular.
7: Hablamos de un real decreto. La propia ministra de Vivienda y Agenda Urbana, la ministra Isabel Rodríguez, el mismo día que decayó el decreto de las prórrogas, abrió una ronda de contactos con los grupos y el diálogo ha sido permanente y constante. Y así va a seguir siendo. Pero efectivamente, no confundamos, el Partido Popular hace tiempo que decidió borrarse de la solución al problema de la vivienda en nuestro país. De hecho, hay en vigor normativa como la ley de vivienda que allí donde se cumple está dando resultados. Así que son dos cuestiones bien distintas.
15: Y con la vista puesta en la elaboración de los próximos presupuestos generales del Estado, el Ministerio de Economía ha aprobado también este lunes la actualización del cuadro macroeconómico, paso previo e imprescindible para definir las cuentas públicas. El Gobierno prevé así que el Producto Interior Bruto de España crezca este 2026 un 2,6%. Son cuatro décimas más de la estimación realizada en noviembre y anticipa además el Gobierno que la economía española mantendrá un ritmo de expansión superior al 2% al menos hasta 2029, apoyada en el dinamismo del consumo, el empleo y la inversión. Sin embargo, el optimismo del departamento que dirige Carlos Cuerpo contrasta con el resto de previsiones de los expertos. Recordamos que el consenso del panel de Funcas sitúa el crecimiento en torno al 2,2%, con previsiones que no superan el 2,4%, mientras que el Banco de España, con el exministro socialista José Luis Escrivá a la cabeza, tampoco es tan optimista, lo fija en el 2,3% en sus últimas proyecciones. No obstante, el ministro de Economía, Carlos Cuerpo, defiende la solidez de la economía española y considera que los fundamentos actuales permiten sostener unas perspectivas de crecimiento más favorables.
17: Una actualización al alza de cuatro décimas para el crecimiento en el año 2026, desde el 2,2 al 2,6%. Esto, de nuevo, radica, como he dicho anteriormente, en ese pulso, en el mantenimiento de la fortaleza de nuestro crecimiento económico.
15: Y en la rueda de prensa posterior al Consejo de Ministros, el ministro de Economía, Carlos Cuerpo, pues también le han preguntado si el Gobierno cumplirá este año con el mandato constitucional de presentar el proyecto de presupuestos generales del Estado antes del 1 de octubre o si, como ha ocurrido en ejercicios anteriores, volverá a retrasar las cuentas públicas. Respuesta del ministro Carlos Cuerpo.
17: Vamos en línea con los plazos que marca en este caso, creo que no es la Constitución, sino la Ley Orgánica de Estabilidad Presupuestaria y Sostenibilidad Financiera. De cara a, como he dicho, la próxima semana le corresponde al ministro de Hacienda convocar el Consejo de Política Fiscal y Financiera, que determina el techo y los objetivos. Como sabe, los objetivos tienen que pasar por votación en el marco del Congreso. Vamos avanzando con los pasos necesarios, efectivamente, dentro de un calendario regular. Ese es el propósito.
15: Y mañana, por cierto, concluye el plazo para acogerse al proceso extraordinario de regularización de migrantes impulsado por el Gobierno. A falta del cierre definitivo, la iniciativa ha desbordado todas las previsiones del Ejecutivo. Frente a las 500.000 solicitudes que estimaba inicialmente el Ministerio de Inclusión, las peticiones ya rondan los 1,2 millones e incluso alguna fuente las sitúan cerca de 1,3 millones. Una cifra, sin embargo, que para la ministra portavoz Elma Saiz es todo un éxito.
18: Estamos dando datos de que supera ampliamente el millón. Quería saber qué opina el Gobierno de que haya sido prácticamente el doble de lo que ustedes dijeron que iba a ser y que si esto es un éxito o es lo que tenían previsto o lo que nos puedan informar.
7: Sin duda es un éxito de procedimiento. Quedan dos días saben que este procedimiento cogió el testigo de esa iniciativa legislativa popular en la que se establecieron y se estimaban cifras. Nunca fueron cifras oficiales, eran estimaciones que recogía la propia ILP, y así me he referido en todo momento.
15: Y por último, terminamos contándoles que un tiroteo registrado en Stade, en el norte de Alemania, se ha saldado con 5 muertos y varias personas heridas. Las autoridades han detenido ya a un sospechoso y han desplegado un amplio operativo en la zona mientras tratan de aclarar las circunstancias del ataque, sobre el que por ahora no se ha precisado el móvil ni la relación entre el autor y las víctimas.
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1: Bueno, faltan amigos 19 minutos para que sean las 5 de la tarde, las 4 en la Comunidad Canaria. La cita diaria con el santoral hoy es muy sencillita porque son solo dos nombres raros. Uno no lo es, porque San Siro no es raro. Yo conozco, por ejemplo, a Siro López.
2: Sí, no, es que hoy estaba la cosa muy escasa.
1: Pero luego está Casio, y yo no descarto que haya Casios, Lorena.
2: Bueno, pues no, no hay ningún Casio, no hay. El reloj sí, pero nombres no. No hay. Yo pensaba que podía haber, pero no hay. Siro Sai 553 es un nombre bastante moderno, 40 años de media, y lo que sí que hay muchos son Siras. Siras hay 4.129.
1: Bueno, no está mal. Bueno, y luego, ¿de qué nos vamos a ocupar ahora durante los próximos minutos? De lo que yo creo que está en el ánimo de todos, que es la situación en Venezuela, que sigue siendo una situación absolutamente lamentable por lo que ya estamos viendo. Primero, porque no deja de crecer el número de fallecidos. En segundo lugar, porque todavía la tierra no ha terminado de tranquilizarse. Ha habido una réplica de 4,2. Y como las casas sociales de Chávez y luego de Maduro son tan endebles, son tan deleznables, están cayéndose y están dejando un panorama desolador. Ya saben que de momento la cifra oficial habla de 1.450 fallecidos y sigue subiendo. Así que vamos a saber cuál es la situación, Ángel Hernández.
3: Sí, Luis, 5 días después del doble terremoto que ha sacudido Venezuela, las autoridades elevan, como dices, a 1.450 el número de fallecidos y 3.150 el de heridos, mientras continúan las operaciones de búsqueda entre cientos de edificios derrumbados. El balance sigue siendo provisional y los equipos de emergencias no descartan que aumente conforme avancen las labores de desescombro. Entre las víctimas mortales figuran 17 ciudadanos españoles, mientras el Ministerio de Asuntos Exteriores mantiene la búsqueda de 138. Las tareas de rescate continúan siendo una carrera contrarreloj. En las últimas horas, los equipos internacionales han logrado localizar con vida a varias personas que permanecían atrapadas bajo los escombros, incluido un niño de 11 años y un padre con su hijo, rescatados tras permanecer casi 4 días sepultados sin agua y sin comida. Sin embargo, conforme pasan las horas, disminuyen las posibilidades de encontrar supervivientes y las cifras aún arrojan muchos desaparecidos.
4: Muy bien. Estamos ya aquí. Muy bien. Estamos aquí.
3: Sobre el terreno trabajan bomberos, unidades de protección civil, personal sanitario y militares, además de grupos internacionales de rescate urbano especializados en localizar supervivientes bajo estructuras totalmente colapsadas. España ha desplegado varios equipos de emergencias, entre ellos, como ya contamos, la UME, el ERICAM y diferentes organizaciones de rescate con experiencia en grandes catástrofes. Su trabajo se centra en rastrear edificios derrumbados mediante perros especializados, cámaras de inspección y otros sistemas electrónicos capaces de detectar señales de vida bajo toneladas de escombros. Paralelamente, la maquinaria pesada interviene únicamente cuando los especialistas descartan la presencia de supervivientes con el objetivo de evitar nuevos derrumbes. Así explica el contingente de ONG IAE, formado por 11 voluntarios, su labor en Venezuela.
5: Estamos finalizando el operativo de hoy. Hemos encontrado un montón de zonas de trabajo donde aún no habían pasado equipos internacionales, que no tenían marcaje y SARAG. Nos hemos puesto a hacer búsqueda con los perros, con los sistemas electrónicos, GPL, y bueno, hemos registrado unas 10 zonas diferentes, hemos localizado con coordenadas, con una descripción, todo para el puesto de mando, ¿no? Para el centro de mando que está llevando este operativo.
3: Las operaciones, no obstante, avanzan con dificultad. El colapso de carreteras, la interrupción de suministros básicos y la destrucción de infraestructuras complican el acceso a algunas de las zonas más afectadas y a ello se suma la sucesión de réplicas que obliga a detener la búsqueda.
1: Bueno, y además complica también la comunicación con Venezuela. Ahora nos encantaría poder hablar con algunos de los operativos, de los efectivos que están desplegados allí y que han venido desde nuestro país para que nos contara cómo se están desarrollando esas labores de búsqueda y rescate. No es posible porque las comunicaciones, ya digo, son absolutamente imposibles y además muy inestables. A veces consigues conectar, pero en fin, unos segundos después se interrumpe la comunicación. Así que vamos a hablar con Moisés Belloc, que es jefe de bombero jubilado y además el presidente de la ONG IAE, que está desplegada ahora en Venezuela. Los 11 efectivos de los que nos hablaba hace un instante Ángel Hernández. Don Moisés Belloc, bienvenido, muy buenas tardes.
6: Hola, buenas tardes.
1: Tengo la esperanza de que ustedes hayan tenido la posibilidad de tener información directa de cómo están pudiendo trabajar estos 11 voluntarios que ustedes han desplegado en Venezuela. ¿Qué noticias tienen?
6: Bueno, pues continúan trabajando desde el momento que llegaron a la zona, desgraciadamente muy tarde, pero bueno, ellos están intentando localizar posibles supervivientes, aunque el tiempo pues va en contra de las víctimas y está siendo una situación complicada.
1: Sobre todo porque lo que denunciaban las personas afectadas, las personas que estaban buscando a sus familiares, era una gran soledad, es decir, nadie acudía para ayudarles, y una enorme falta de herramientas necesarias para que el rescate sea efectivo. Esa situación, por lo que usted sabe, don Moisés, se mantiene.
6: Sí, es un problema grave en el cual que el país tiene unas carencias propias de tener unos equipos de rescate preparados, pero aparte es que ha habido una gran dificultad para poder acceder al país, para poder ayudar los diferentes equipos internacionales. Esa dificultad, esos problemas para acceder han hecho que se han quedado muchos equipos que no han podido llegar a trabajar y otros que han llegado, como nosotros, que hemos podido, la única opción ha sido llegar muy tarde. Eso pues ha reducido las capacidades de supervivencia y por lo tanto la desesperación de la gente que ve que tiene familiares atrapados y no hay nadie que les pueda ayudar a rescatarlos.
1: Hay otra cuestión que me gustaría esclarecer, aunque después tendremos la oportunidad de hablar con alguien que lo conoce bien y que lo ha denunciado en los medios de comunicación, pero la decisión de la presidenta venezolana de militarizar la zona parece que está dificultando también el acceso, es decir, que piden documentación, piden que haya, digamos, muchos trámites que lo que hacen es entorpecer el trabajo. ¿Usted tiene noticias, Moisés, de que eso esté ocurriendo?
6: A ver, nosotros lo único que todo fue excesivamente lento, tanto la autorización para entrar en el país como después las gestiones para poder asignar una zona de trabajo, el acompañamiento a las zonas, todo eso está ralentizando completamente el sistema de trabajo y hace que, bueno, que vaya pasando las horas, van pasando las horas y cada vez pues es más complicado encontrar supervivientes.
1: Bueno, de hecho, todavía me ha sorprendido alguna noticia que hemos leído esta mañana o ayer por la tarde, ya la verdad es que he perdido la referencia temporal, de personas que después de estar 72 horas sepultadas han aparecido con vida, pero eso ya empieza a ser casi milagroso, ¿no, don Moisés?
6: A ver, la supervivencia se reduce drásticamente según van pasando las horas, especialmente porque las personas atrapadas que están heridas, según avanza el tiempo, pues esas lesiones van agravando su situación y por lo tanto fallecen por no poder ser atendidas. Pero a partir de unas ciertas horas, a partir de 72 horas, que se marcan un poco como críticas, es que el problema es ya no solamente las heridas, aunque alguien esté ileso. El problema resiste en que la deshidratación y más en las altas temperaturas en que se está viviendo allí en Venezuela, pues hace que el cuerpo necesite hidratarse, necesite agua, y al no poder acceder a ella, pues hay un deterioro. Claro, cada cuerpo, dependiendo de cómo se encuentre, va a poder aguantar más o menos, pero estamos entrando ya en las horas críticas de supervivencia.
1: Bueno, hay también una curiosidad que tengo y que no sé si usted me va a poder resolver, don Moisés, porque sabemos, por ejemplo, que la ONG IAE, de la que usted es presidente, lleva 11 voluntarios a Venezuela, pero ¿cómo actúan? Es decir, ¿llegan y trabajan por su cuenta o hay algún centro de coordinación que les diga ocuparos de esta zona, rastrear este otro lugar? ¿Hay alguien que esté llevando la batuta de todo aquello o esto es como la banda de Pancho Villa, para entendernos?
6: A ver, pues no sé qué es mejor, pero en este caso normalmente hay un puesto de dirección, o sea, en el aeropuerto, en cualquier aeropuerto que llegas, ya hay unas directrices, hay unos responsables, que son los que asignan determinadas zonas extensas de trabajo, es decir, pues bueno, pues a esta ciudad, a otra ciudad, o donde sea. A partir de ahí se consiguen los medios para desplazarte a la zona y cuando llegas a ese determinado punto que te han asignado, luego también se reparte por barrios o por zonas o por, dependiendo de los equipos que hay, más o menos extensas. Entonces, todo eso que está muy bien porque de alguna forma sirve para organizar el sistema, si no se lleva de forma muy... Si es demasiado lenta, si se realiza de forma demasiado lenta, lo que provoca es que se pasan muchísimas horas de espera en cada uno de los puntos hasta que te asignan un sitio de trabajar. Y así hace que se tarde en exceso el ponerse a las tareas especiales que son y tan urgentes que son la búsqueda de personas vivas.
1: O sea, que entiendo que existe esa coordinación, pero que muy diligente no parece, vamos, para resumirlo y que los oyentes lo entiendan.
6: Sí, así es.
1: Bueno, y una última pregunta, don Moisés, que no le quiero entretener mucho más. Sabemos que hay 11 personas de IAE desplazadas allí con carácter voluntario. ¿Hasta cuándo se quedan? ¿Hasta que ya desaparezca la esperanza de que pueda haber supervivientes o después se van a quedar para tratar de echar una mano en algún otro aspecto?
6: Vale, nosotros en principio siempre tenemos dos fases de trabajo. La primera es la directa, la de búsqueda de personas atrapadas, hasta que las autoridades toman las decisiones de suspender estas tareas al ver que ya pues no se están recuperando víctimas vivas o perder la esperanza. Y a partir de ahí se pasa a la segunda fase, que es la de extracción de cuerpos. Todo va a depender de cómo el país tenga capacidad de afrontar todo esto o de gestionar todo esto. Al igual que nosotros normalmente luego pasamos a la fase posterior de distribución o ayuda humanitaria. Pero todo depende de las capacidades que tenga el país para poder gestionar o para poder estar de enlace para recibir esa ayuda o para distribuirla. Entonces, por ejemplo, en Pakistán estuvimos un mes trabajando en la zona. ¿Por qué? Por un lado, porque había una carencia importante en el país y por otro lado, porque sí facilitaban nuestro trabajo allí. Y en otras zonas pues no hemos podido ayudar más tiempo que directamente de las tareas de rescate. Entonces todo va a depender de cómo las autoridades empiecen a poder coordinar o gestionar no solamente ahora estas tareas, sino cómo recepcionar o cómo distribuir o cómo facilitar el envío o la llegada de esta ayuda.
1: Bueno, Moisés, le agradezco de corazón que nos haya atendido. Un saludo muy cordial y muchísimas gracias.
6: Vale, gracias.
1: Bueno, decía Moisés Bello que todo dependerá de cómo funcionen las autoridades venezolanas. De momento, las noticias que tenemos son bastante malas, por no decir catastróficas. El propio Moisés Bello que hablaba de falta de diligencia, que es una especie de eufemismo diciendo que eso está regular. Pero es que si atendemos a los testimonios que estamos conociendo, veremos que el, digamos, malestar que hay entre los venezolanos es muy grande, hasta el punto de que la presidenta Delcy Rodríguez pues ha sido muy criticada. Cada vez que va a un acto es, en fin, abucheada por la gente que está allí, y más que favorecer el trabajo parece que vaya a hacerse una fotografía para sacar rendimiento electoral. Vamos a saber cómo están esas protestas. Pablo Tebar.
7: Pues mientras el gobierno defiende su presencia como parte del acompañamiento institucional, desde distintos sectores se denuncia que se habría interrumpido el trabajo de los equipos de rescate para la realización de un acto político.
8: En la coyuntura que nos encontramos, Gisquede ya han podido apreciar en el terreno, sabe que la situación es muy compleja y realmente estamos en presencia de una catástrofe natural.
7: Sin embargo, las críticas nos han hecho esperar. Uno de los rescatistas presentes en la zona relataba así la situación.
9: No nos dejan pasar porque un general dio la orden de que no dejaran pasar a nadie. ¿Dónde está la Guardia Nacional allá bajando escombros? Somos nosotros como rescatistas, como cuerpos de seguridad, los que estamos allá dando la lucha. Traemos medicina, traemos médicos, paramédicos. Como somos 50 unidades entre enfermeros, paramédicos, médicos, rescatistas, y no nos quieren dejar pasar.
7: También entre algunos testigos y afectados sobre el terreno se han escuchado quejas por la presencia de autoridades en plena operación de rescate.
10: No hay nadie, no hay bomberos, no hay nadie que nos ayude.
11: Bueno, solamente los mismos venezolanos guerreando para poder sacar a sus familiares.
12: No tenemos acción, no tenemos ayuda.
13: El gobierno no está haciendo nada por el pueblo.
14: Aquí yo tomo fusiles que para.
15: Les dejaron desamparados para recibir al pueblo en la marcha que está.
7: Por último, además de la complicada gestión de las ayudas, numerosos venezolanos sostienen que muchas de las viviendas sociales construidas durante los años del chavismo no reunían las condiciones estructurales necesarias para soportar un terremoto de esta magnitud, y denuncian que la corrupción, la utilización de materiales de baja calidad y la falta de controles técnicos habrían incrementado la vulnerabilidad de estos edificios y su posterior derrumbe.
16: Es anime, weón, es anime. Las columnas, esta mierda, gobierno maldito, es anime. O sea, acá es el mío. O sea, acá es. Por aquí le ponen medio cemento. Pero está relleno de anime.
1: Bueno, yo le recomiendo vivamente que lean hoy en las páginas del diario ABC el artículo que firma Carolina Sáez Borgo, que es periodista, como saben, que es columnista del periódico, que es el último premio Mariano de Cavia, pero sobre todo que es venezolana y que está no solo preocupada, sino indignada por las noticias que llegan de su país por la conducta que está siguiendo precisamente el gobierno. En ese artículo que hoy firma, pues habla del entorpecimiento, de las amenazas, de los controles, de la falta de transparencia, de la falta de diligencia. Carolina Sáez Borgo, bienvenida, muy buenas tardes.
14: Buenas tardes, Luis. Buenas tardes. ¿Qué tal?
1: ¿Cómo resumiríamos la situación que tú, digamos, denuncias en el artículo de hoy en el ABC para que nos entiendan todos los oyentes, Karina?
14: Pues mira, yo creo, Luis, que desde el fin de semana hasta hoy hemos visto cómo el estamento militar, los militares, la Guardia Nacional han pasado de la absoluta inacción en los rescates al robo. Al robo, al entorpecimiento, al abuso. Creo que lo hemos visto y lo hemos visto difundido por varias imágenes, tanto la cadena, el canal alemán de noticias, DW Noticias y muchos otros además medios, tanto españoles como internacionales, han retransmitido imágenes de muchísimos ciudadanos y rescatistas que increpan, primero la inacción, a muchos de los militares que además los vigilan sin coger una pala, sin coger un pico, sin ayudar, y ya están directamente los que obstruyen, ¿no?, el paso, porque el ministro de Interior, Diosdado Cabello, quien por cierto es ex capitán del ejército venezolano, impuso unas medidas de restricción tremendas para acceder a la zona de desastre de La Guaira, y aparentemente en ese entorpecimiento que se manifiesta de manera concreta, en el que ya van 4 días y el tiempo corre para conseguir personas vivas, esa obstaculización se ha manifestado ya en episodios mucho más lamentables, ¿no?, y mucho más, ¿cómo decirlo? Intento ser comedida, pero porque me genera pudor, ¿no? Porque bueno, hay muchos episodios de rapiña, ¿no?, entre los escombros que quedan en determinados sitios donde quedan dólares o quedan pertenencias o quedan cosas. Hay varias imágenes de ese tipo que son lesivas, ¿no? Son lesivas tanto para el poder civil como para el propio poder militar, ¿no? Porque sin duda alguna, Luis, el estamento militar, desde el ascenso al poder de Hugo Chávez Frías y en adelante con el madurismo, se convirtió en uno de los elementos de mayores prebendas, ¿no?, y uno probablemente de los sectores con mayores prebendas y mayor peso, ¿no?, los más utilizados para reprimir. Y justo ahora que deben concretarse en una acción específica y sobre todo concreta de ayudar, pues en realidad lo que hacen es entorpecer y en ocasiones hacer daño.
1: De hecho, fíjate, Karina, uno de los datos que das en el artículo que yo he leído con tanto interés, dices que hay una fuerza profesional operativa de 123.000 efectivos en el en el ejército venezolano, que si se hubieran podido desplegar a tiempo y hubieran podido participar desde el minuto uno en las labores de rescate, el número de víctimas mortales sería infinitamente menor, en tu opinión.
14: Sería infinitamente menor, y además que habría por lo menos una relación muchísimo más rápida de poder despejar una zona que, insisto, Luis, y creo que es una cosa que hoy también comenta John Mueller en el diario ABC, La Guaira, que es la zona que más afectada en estos dos terremotos, ya ha sido objeto de un desastre natural, donde los cuerpos militares tuvieron que intervenir y en su momento intervinieron. Es decir, aquí claramente un ejercicio de descomposición y de derrumbamiento es del Estado, ¿no?, del Estado en todos sus actores, ¿no?, entendiendo el Poder Ejecutivo representado en Delcy Rodríguez en ese ejercicio límbico que tiene ella encargada de la presidencia, desmontando comandos civiles, desmontando puestos de ayuda, y ya directamente con las fuerzas militares ejerciendo de manera obscena pues tanto su capacidad de reprimir como su capacidad de delinquir, que es me temo que es algo que comienza a ser así, ¿no?, y creo que es algo que no cualquier lector opinado lo ha visto, ¿no? Es decir, si tenemos desde hay una sensación que tengo, Luis, que digamos que es como si hubiese un veneno, una corrupción, ¿no?, que hubiese emanado de los altos mandos hacia el corazón de las Fuerzas Armadas, ¿no? Porque si Hugo Carvajal se declaró culpable en Estados Unidos de cargos con narcotráfico y crimen organizado, y muchos otros mandos integraban el cartel de los Soles, claramente ahí hay un espíritu de corrupción, ¿no? Un espíritu que se manifiesta probablemente en el momento de mayor urgencia y mayor tragedia, y eso es donde probablemente radique la mayor frustración, ¿no?, de cualquier ciudadano de la nacionalidad que sea, venezolano sin duda, pero un civil que crea en la coexistencia cívico-militar ante esto se se desploma, ¿no?
1: Bueno, y además hemos oído testimonios de gente que efectivamente responde a lo que tú estás describiendo. En ese contexto te pregunto, hay una cierta polémica, Mariano. Corina Machado quiere ir. Estados Unidos no sabe si quiere que vaya o no vaya. ¿Tú crees que sería bueno que en esta situación fuera para tratar de ayudar? ¿O esto para ver si Rodríguez sería letal?
14: Tú sabes, Luis, que en estos días hemos tenido todas las personas, bueno, venezolanos, las personas con las que conversamos, los españoles con los que hablamos de la dimensión política de la tragedia, ¿no? Sin duda alguna, digamos, la parte que quiere, el eufemismo que dice no politicemos esta tragedia como para desvincularla de una relación de poder, ¿no?, que hay aquí. La figura de María Corina Machado, sin duda alguna, es una figura providencial, ¿no? Es una figura en muchísimos aspectos de alivio.

0: entre los escombros. Tampoco creo que sea yo la persona más indicada para reprochar algo, porque esa señora se la ha jugado en distintos sitios, ¿no? Sí sé que hay un personaje político, uno de los exilados aquí en Venezuela y refugiado, Lorenzo Salet, que está en Venezuela. Grabó unos vídeos en redes anunciando que iba y que iba a ayudar en la reconstrucción. Pero nuevamente, la naturaleza represiva y poco constructiva del régimen chavista está muy por encima, ¿no? O sea, la soledad es absoluta, es tremenda, ¿no? Hay gente muerta ya y solo necesitamos gente para sacarla, ¿no? Al menos no impidan eso, no persigan y no vulneren a quienes están intentando por lo menos recuperar a sus familiares y poder enterrarlos con dignidad.
1: Es una situación tremenda que describes con una crudeza y con un realismo que te agradezco. Karina, sé que no es fácil para ti. Un saludo muy, muy cordial y muchas gracias.
0: Gracias a ti, Luis.
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3: Son las 5:03, las 4:03 en Canarias.
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3: Saludos, ¿qué tal? Buenas tardes. El juez de la Audiencia Nacional, Santiago Pedraz, imputa a la actual presidenta de la Sociedad Estatal de Participaciones Industriales, SEPI, Belén Gualda, por los presuntos amaños de contratos públicos en la trama de Leire 10 y otras 24 personas más. Paco Cobos, buenas tardes.
4: Buenas tardes. El juez Santiago Pedraz ha designado como investigados a 25 nuevos imputados pertenecientes a diferentes entidades públicas en la trama SEPI, la cual está investigando en la misma macrocausa que las cloacas del Partido Socialista. El juez recoge el criterio de la Fiscalía y señala la existencia de un patrón de actuación reiterado, coordinado y estructurado por parte de los investigados para amañar adjudicaciones públicas del organismo que presidía Vicente Fernández. Precisamente, su sucesora, María Belén Gualda, ha sido una de las nuevas imputadas junto a otros 7 altos cargos de la SEPI y del Ministerio de Hacienda. Además, Pedraz ha imputado al presidente de Forestalia, Fernando Samper, y sus testaferros, Eduardo y Roberto Pérez Águeda. Otros de los nuevos imputados se reparten por empresas públicas y privadas señaladas por su vinculación a tramas de corrupción del entorno del Partido Socialista como en USA, Tubos Reunidos o Acciona. El juez observa indicios suficientes de la comisión de delitos de tráfico de influencias, malversación, prevaricación administrativa y organización criminal.
3: Precisamente sobre corrupción ha hablado hoy el presidente del gobierno, pero no para hablar de la que le rodea. En un discurso durante la presentación de un informe de la OCDE sobre la confianza en las instituciones públicas, Sánchez ha asegurado que se esfuerza para combatir la corrupción, que dice está presente en todos los gobiernos. La corrupción continúa siendo una de las mayores amenazas para la legitimidad de las democracias, dice Sánchez. Debilita la confianza, distorsiona las decisiones públicas y socava la igualdad ante la ley. Ningún país es inmune a la corrupción. Lo que diferencia a las democracias sólidas es cómo reaccionan cuando esta aparece, con determinación, transparencia y plena colaboración con la justicia. Y el Partido Socialista ha respondido a Alberto Núñez Feijóo, que esta mañana aquí en Es Radio, en Es la Mañana de Federico, ha propuesto reformar el sistema electoral español para que el partido más votado en unas elecciones tenga un plus de diputados, como ya se hace en Grecia y en Italia, para asegurar así la estabilidad del gobierno. Desde Ferraz, la portavoz de la ejecutiva del PSOE, Montse Mínguez, ha tachado la propuesta de ocurrencia y cree que demuestra el nerviosismo del Partido Popular.
5: Me hago referencia a la estrategia del Partido Popular porque acabo de leer la noticia de que quiere reformar la ley electoral. Eso significa que seguramente su estrategia demasiado bien no le va a esos diputados extra que se quiere dar el Partido Popular, demostrando así que no es tanto todo lo que ellos quieren relucir, sino que hay una mayoría social pendiente de que en este país siga gobernando un gobierno de progreso.
3: Y en los deportes, el Mundial entra en su fase decisiva. Dani Blanco, buenas tardes.
6: Buenas tardes, Verónica. 3 partidos de la ronda de 16avos se disputan en el día de hoy. A las 7 de la tarde en Houston, Brasil-Japón. A las 10 y media de la noche en Boston, Alemania, se mide a Paraguay. Y a las 3 de la madrugada en Monterrey, en México, un interesante Holanda-Marruecos. Ya hay una selección metida en octavos, Canadá, que se impuso anoche a Sudáfrica por 1-0. La selección española, por su parte, se mide a Austria el jueves a las 9 de la noche. Preocupación por el estado físico de los lesionados. Jeremy Pino no tiene fractura al final en el hombro, pero la lesión muscular de Nico Williams le hará ser baja todo el Mundial.
3: Hasta aquí la actualidad. Volvemos a menos de una hora, a las 6, las 5 en Canarias.
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0: Bueno, ha habido una unanimidad absoluta a la hora de identificar al autor de esta elección y efectivamente ha puesto todas sus fichas Enríquez en la casilla de Pedro García Cuartango y no ha perdido una sola ficha. También es verdad que a Enrique le gusta presumir de cosas que no tienen mucho mérito porque era casi, casi evidente. Don Luis Enrique, bienvenido, buenas tardes. Sí, don José Luis García, bienvenido, buenas tardes.
1: Cuartango ha dicho, a lo mejor te equivocas.
0: Hombre, eso te hace porque dudar. Tiene que despistar, Pero bueno, en cuanto García ha dicho, pero vamos a ver, Enrique, si es en francés, ¿quién la puede haber cogido? Y Pedro se ha decidido diciendo, bueno, hay una parte en inglés.
2: Sí, pero Pedro es francés.
1: Sí.
2: Pedro Cuartango. García. García también, joder, los García.
3: En el sexto distrito de París, en el barrio latino.
2: Claro. Sí, bueno, está muy influido por una época, joder, que es una época muy bonita, es toda la época del mayo. Y lo que rodea el mayo del 68 y el Boulevard Saint-Michel y todo ese mundo de la filosofía donde iba él a estudiar, joder, y Sartre y Simone de Beauvoir, y el Café de Flore, y el otro sitio donde se come también, que está frente con
3: la Coupole, los Demagogues. Sí, claro, la verdad que es una época maravillosa porque, claro, estamos hablando de los años 70, cuando todavía Franco vivía, y París era realmente una fiesta.
2: Claro.
3: Y este tema que he elegido, ya lo habéis identificado vosotros y muchos oyentes, es el tema de los paraguas de Cherburgo. Claro. La película de Pascal Demy, la música es de Michel Legrand. En la película lo canta Catherine Deneuve, que es la película que le lanzó a la fama, al estrellato. Pero esta es una versión de Al Jarreau y de Yasmine Roa posterior.
2: Jacques Demy, fíjate. Era otra de las estrellas de la Nouvelle Vague. Y además esto rompía un poco, este era un musical raro, sin palabras. No había, todo era una comunicación continua por medio de la música, y de las canciones, ¿no? Pero a mí me hubiera gustado vivir esa vida que vivió él, que ibas paseando y veías a Sartre. Joder.
3: Sí, yo claro, siempre lo he contado, que Sartre y Beauvoir los veía en arriba una parte. Yo vivía cerca de la plaza de Saint-Sulpice y ellos salían a pasear por allí por las noches, ¿no?
2: La arriba
3: y yo recuerdo también haber visto a Juliette Gréco con Michel Piccolini.
2: Claro. Fíjate. Bueno, y luego la Joie de Lire, que las veces que iba yo a París, era entrar en España, era como si estuvieras otra vez en Madrid.
3: Las dos librerías emblemáticas de París eran la Joie de Lire y la Shakespeare and Company.
2: Que dejaban robar. En la ayuda de Lee robaba a la gente. Yo no sé cómo lo mantenía. Había un español allí que luego se vino a
3: había un español. El dueño era Gabriel Maspero, un anarquista.
2: Claro, Maspero.
3: A mí una vez hablando con Vargas Llosa me preguntó y dice, ¿te acuerdas? Y dije, la ayuda de Lee. Y él me dijo, yo iba mucho a esa librería, pero jamás robé un libro, me dijo Vargas Llosa.
2: Había uno español que le llamaban algo así como Antonio Martínez el Cabezota o Antonio Gómez.
3: Había un español allí.
2: Era un español que era el que atendía y que era estupendo. Y a mí me pasaba un poco como a Pedro. Yo a mí me da robar me daba un poco de apuro, no sé, llevarte un libro. Era un poco. No por si te pillan, que además, pero pues, y esta gente que está ahí trabajando.
3: Bueno, hay que decir que la librería cerró, claro.
0: Pero sí, bueno, sobre todo si dejaban robar.
2: El ruedo ibérico, comprábamos cosas de ruedo ibérico.
0: Si dejaban robar, supongo que eso, la voz se correría, claro. Oye, que aquí si robas no pasa nada.
2: Sí, pero era una reunión de españoles que iba, mucha gente se lo recomendaba, vete allí. Fíjate, estaba en el barrio latino, estaba en el Boulevard Saint-Michel. Había un cine, había un cine.
3: Había un cine.
2: Había un cine allí y eso, pero bueno. Yo. Me gusta, a mí en cambio no sé por qué me
3: hubiera gustado vivir eso. La ayuda de Lille estaba en la Rue Saint-Severin, en el barrio latino.
2: ¿En el barrio latino?
3: Sí, al lado de Saint-Michel, sí.
2: Claro, al lado del Bulmich. Pero a mí me hubiera gustado más vivir esa experiencia, joder, fantástica, pero en Manhattan, no sé, en la época de Manhattan.
0: Sí, pero a mí me hubiera gustado esa experiencia en Manhattan en los años 50.
2: No sé, si por ahí, no sé, si los 50.
0: 60.
2: No, ya de poder elegir los 40.
0: Pues.
2: No, de poder, porque después de la Guerra Mundial, yo creo que a Luis igual, ¿no? Ese mundo de la prensa, del New York Times, las crónicas de los periodistas deportivos, donde paraban el sitio, los bares míticos que había, todo ese mundo literario también.
1: Los combates de boxeo.
2: El boxeo en el Garden, todo.
1: Pero a mí me gusta más, lo he dicho alguna vez, la década que. Es un poco más de una década, lo que va desde la muerte de Kennedy. O toda la década de los 60 y la mitad de los 70. O sea, del 60 al 75, eso me hubiera gustado mucho.
3: Hasta la caída de Nixon.
2: Sí. Y hasta la muerte de Franco.
1: Ahí pasa de todo. Ahí pasa
2: 75.
1: De todo. O sea, pasa de todo, no, no solo pasa de todo políticamente hablando, además hay una cantidad de movimientos culturales.
2: ¿Cuándo muere Martin Luther King?
1: En el 68.
3: En el 68, el mismo año que, 68, que asesinan Bobby. A Bobby Kennedy.
2: Eso es el año de los dos, fíjate tú cómo era aquello.
1: El año de las elecciones, el año de la convención terrorífica en Chicago del Partido Demócrata.
2: Claro.
0: Bueno, es la época de los hippies, se hace la morir una guerra, que es lo que probablemente tiene más
3: Y de las grandes protestas contra la guerra del Vietnam.
2: Exacto. Pero no era lo mismo ser un hippie que llevar una margarita en el bolsillo.
1: Sí, pero
2: que es lo que hacía mucha gente.
1: Y Woodstock y la música asociada a todo aquel movimiento del amor libre.
2: Eso es todos, la música disco
1: metidos,
2: esa época.
1: Todos metidos en Los Ángeles.
2: ¿La música disco es esa época?
1: Sí, porque también, Motown, también coincide con Motown y que es principio de los 70.
2: Pero, o sea, que es todo.
1: Sí, porque la música disco y el sonido Motown van en paralelo. Es como
2: bueno, ya sabes que a los 60 le llamaban la década prodigiosa. A los 60, claro, es todo ese mundo, ¿qué dices tú? Pero políticamente quizás es el más atractivo, ¿no?
1: No, políticamente y desde cualquier... A mí me parece que desde cualquier punto.
2: Yo creo que culturalmente no tanto, que el cine, la copia que hace el cine de Hollywood de la Nouvelle Vague, No da para tanto. No, ves ahora las películas y hay como una especie de valla entre lo que es clásico. Por ejemplo, esta noche ponen en la 2 Río Rojo, que es algo que tú ves desde la primera imagen a la última sin pestañear. Esa época de los clásicos ha acabado ya.
1: Pero José, hablamos del Graduado, hablamos del Padrino 1 y 2.
2: 73.
1: Hablamos de...
2: 74.
1: Claro, que por eso digo del 60 al 75.
2: Ah, bueno, quieres coger... Ya, de coges ya viene, el 1 y el 2, sí, pero...
1: Claro, ya viene De Palma, ya viene Tiburón, ya viene...
2: No, eso es la
1: Lucas.
2: Ruptura, pero eso ya estamos metidos en los 70, ¿eh? Claro, Taxi Driver.
1: Taxi Driver.
2: 76. Toda la Guerra de las Galaxias. El Tiburón. Todo eso ya es el cambio que se produce en el cine. Pero los 60 todavía. Bueno, es lo de los.
1: Lo pasa que es el declive
2: los moteros que te hablabas.
1: Es el declive de los estudios hasta que de repente viene la resurrección con todos estos.
2: Es el final, lo que tú dices, los moteros, el Easy Rider. La ruptura de se acaban los estudios. Es el final. Y lo que tenían las mayores de poder tener los cines, salas de ellos, además. Hacer películas para sus propios cines, la distribución y la exhibición. Y dicen, no, se ha acabado.
1: Es cuando la Wolf and Western compra la Paramount y empiezan a meterle dinero.
3: Pero bueno, había todavía grandes directores en activo. Hitchcock, Willy Wilder, Howard Hawks, todavía
2: estaban... Ya al final, ¿eh?
3: Era su final, era su final.
2: Están Hitchcock ya las últimas películas, Family Plot...
3: Es del 71, me parece.
2: La de Billy Wilder, aquella, ¿cómo se llama?
3: Fedora.
2: No, Fedora es anterior todavía. La de...
1: Sí, Arián.
2: No, eso es mucho antes.
3: Esa Sherlock Holmes,
2: No, la otra que hace con Walter Matthau.
1: La vida...
3: Primera plana. Sherlock
1: Holmes.
2: No, esas son muy buenas.
4: La extraña pareja.
2: No, esa no es de Billy Wilder. Yo me refiero a esa que se llamaba en francés L'Emmerdeur, y que es una película de un tipo, un serial killer con un pobre hombre que es este Jack Lemmon, que la deja a su mujer, le empieza a dar el latazo, ¿no te acuerdas?
3: Aquí un amigo.
2: Esas son ya las más flojas, son las más flojas de él, pero igual que de Hitchcock, pero bueno, claro, ha quedado un reguero increíble. John Ford, hace siete
3: John
2: mujeres.
3: John Ford todavía.
2: Todavía siete mujeres.
1: Sí, pero
2: mujeres.
1: Por ejemplo, ¿de qué año es la película que nos gusta aquí, Kim Novak? Un extraño en mi vida.
2: Ese es el 60. Sí. 60. Se estrena prohibido en España hasta el 64. Se estrena el 64 en el Callao. Pero esa es 60. Pero todavía hay mandazos. Pero luego ese libro que a ti te gusta tanto y a mí también, de moteros y cosas de esas, ¿cómo se llama en inglés?
1: Sí, los Raging Bulls.
2: Y Raging Bulls y Toros Salvajes.
1: Toros Salvajes. Y Woody Allen también empieza en eso. Que ahí empieza mucho del lo que hoy es cine clásico, empieza ahí.
2: Claro, pero Woody Allen ya, los gordos suyos son...
1: Brian De Palma.
2: Son los 70 ya, ¿eh? Ahí empieza Woody Allen ya con las buenas. Annie Hall, Manhattan, eso ya es... Pero bueno, ha desaparecido lo que era un estudio y que tenía para él 20 tíos haciendo películas, 20 directores, 30 guionistas, fotógrafos, pero eso ya se ha acabado.
0: Lo curioso es que a pesar de tantos cambios, etcétera, Nueva York sigue siendo la capital del mundo.
2: ¿Tú crees?
0: Yo creo que sí, porque al final todas las referencias nos llevan a Nueva York.
3: Yo también estoy de acuerdo.
0: Y lo viene siendo, yo creo que durante todo el siglo XX y lo que llevamos el siglo XXI, ¿no? Ha habido un momento en que parecía que la podía desbancar, pues...
2: Los Ángeles.
0: En Estados Unidos no, yo creo que Shanghái y cosas de este tipo, cosas más raras, pero... Pero no.
1: Bueno, las ciudades del futuro, todo el mundo que va a China vuelve con la boca abierta.
2: Sí, porque pero es al final, el verbo Blade Runner.
3: Pero la creatividad pero cultural que hay en Nueva York
1: es
3: no
1: es
3: hay...
1: un contexto cultural.
3: Claro, no hay en ninguna otra
1: ciudad. Vas a ver en Nueva York, es que en cada esquina, pasas por la esquina donde un taxi atropella a Deborah Kerr cuando va a subir al Empire State. Pasas por otra esquina donde Willy Sutton robó los bancos.
2: Sí, pero como diría un comunicólogo moderno de cercanías, el tema es que, por ejemplo, la capital del mundo era París. Después de la guerra, París, los 50, tal, joder, París, era todo el mundo, los americanos buenos, cuando, en vez de ir al cielo, iban a París. Dice, y todo, Londres, bien, pero no, aunque el Sugin Londres estuvo bien. Pero de repente, amigo, aparecen ya algunas películas como Desayuno con Diamantes, en donde empiezas a ver Manhattan, la Tercera Avenida, los restaurantes, y poco a poco dices, joder, esto de Nueva York es otra cosa. Y ahí empiezan ya a salir esas películas. Joder, El apartamento. Es una película, aunque esté rodada en el estudio puro Nueva York, la ambición, la gente, los puestos de trabajo.
1: Y después Annie Hall, y luego toda la parte de los chicanos, puertorriqueños y tal, en Carlitos Way.
2: Y que todo el mundo conoce un lugar, dice, ahí es donde... Cuando. No hace falta, me parece que fue el filósofo Julián Marías el que dijo, la primera vez que fui a Nueva York, nadie me tenía que decir nada, porque yo decía, ahí fue donde pasó esto,
3: es verdad.
2: Allí lo otro, allí no,
1: mira, yo, la primera vez que fui a Nueva York, lo que sí me tuvieron que decir es dónde estaban los cloisters, que yo no tenía ni idea, y me llevaron a ver claustros de Lérida, creo que estaba, creo que se llamaba, había una tumba del conde de Cuxá, cuya última voluntad era que lo hubieran dejado reposar en su territorio de Lérida y Lleida. Y ahí estaba, en Manhattan.
0: A mí uno de los libros
1: al norte del Bronx
0: de Julio Camba que más me gustan es La ciudad automática.
3: A mí también, me parece maravilloso.
0: Me parece fascinante.
3: A mí también.
0: Y descubre ese Nueva York, sí. que ya era la prueba del mundo, que iba varios metros por delante de cualquier otra cosa. Sí. A mí me fascina eso.
3: Josep Pla tiene también otro libro sobre Nueva York que está muy bien, que es en el que dice la famosa frase cuando llega por la Quinta Avenida y dice, ¿y esto quién lo paga? ¿No? Y los dos libros, el de Camba y el de Pla, yo creo que son dos colecciones de artículos periodísticos maravillosas.
1: Pero es que en el advenimiento de la República de Pla también hace una radiografía de Madrid que te mueres de
3: así
1: risa.
3: Es.
1: O sea, que aquí hay que memorizarla.
2: No, y el que se queda impresionado en Nueva York es Lorca.
0: Sí.
2: Cuando hace Puente a Nueva York, ahí hay frases de surrealistas. Si tú quieres
0: que se va a Nueva York con una depresión. Pero estaba con una depresión de caballo cuando va a Nueva York, ¿eh? Porque tú lees Puente a Nueva York y es de una tristeza y de una. En fin, de una negrura.
3: A mi modo de ver, no es lo mejor que escribió Lorca. No,
0: yo estoy de acuerdo.
2: Lo mejor es el romancero gitano.
3: También estoy de acuerdo. El romancero gitano es una cumbre de la poesía.
2: No hay nada como el romancero gitano. Es algo. Es un prodigio. Y además, la suerte para nosotros de poderla entenderlo perfectamente el lenguaje, ¿no? Porque para otro, te imagínate un alemán, dile.
3: No, es un libro intraducible.
2: Tradúcele noche, es, que noche, nochera.
3: Es intraducible ese libro.
2: Es como night, what night. No lo sé. Pero bueno, es verdad que toma el relevo, toma la antorcha Manhattan. Yo creo que más que Nueva York es Manhattan. Siempre hemos dicho Nueva York, pero a nadie, Staten Island le da igual a todo el mundo. ¿Qué? Es Manhattan, la isla de Manhattan. Ese mundo. Fíjate, cuando yo fui la primera vez...
1: Te gusta desde Manhattan, además, también.
2: Sí, pero la primera vez que yo vi...
1: 17 y todo lo
2: no que estaban hago. Las Torres Gemelas todavía terminadas. Tardaron un año. Yo fui en marzo del 72 y estaban ahí todavía como acuchillando. Y entonces el Chinatown era otra cosa. Y sobre todo lo que más me impresionó fue la calle 42, que no tiene nada que ver con la de ahora, donde ponen el Rey León y eso. Era un mundo espectral de vampiros, de gente rara, tipos esas veces que veías por primera vez. Pelos de unos colores radiantes.
1: De las Torres Gemelas, yo tengo dos recuerdos. El principio de Wall Street.
2: Los cines.
1: Con el Flaming to the Moon y el principio de Hechizo de Luna. Con la luna subiendo sobre las dos torres en Manhattan.
2: Y Nueva York también, ese chico de luna.
0: Además de mujer, que yo siempre lo digo, una de las cosas que la gente hace es guardar una cola terrible para ir a ver la Estatua de la Libertad, y si tú te coges el ferry que va de Staten Island a Manhattan.
3: A Manhattan, sí.
0: Que es gratis, además, puedes ir y volver sin gastarte un solo dólar, y te pasa al lado de la Estatua de la Libertad y tiene una y entrada
3: ves,
0: que es la...
3: Ves
0: la
3: skyline de Nueva York de noche.
0: Perfecto, sí, y esas torres gemelas es
1: que suena Carly Simon, ¿no? Al entrar.
0: Eso es.
3: Yo siempre se lo recomiendo a todos mis amigos cuando van a Nueva York que cojan ese ferry a Staten Island, porque sobre todo incluso de noche, porque es impresionante ver el skyline de Nueva York.
2: Y luego hay un restaurante en Brooklyn que iba
3: el River Café.
1: El de las vistas, que es donde todos los neoyorquinos llevan a su novia a pedirle que se case con ellos.
3: Eso está en Brooklyn Heights, que es un país, un paseo muy bonito, que tienes ahí bancos y estás viendo también toda la parte norte.
0: Está al pie del puente de Brooklyn, pero en la parte de Brooklyn.
3: Eso es, pero en la parte de Brooklyn.
2: Pero una imagen que ha quedado para la eternidad de esa ciudad es Woody Allen y ella sentados en el banco.
3: Sí.
2: De noche.
3: Sí.
2: Y es el Ford, me parece, el puente.
3: El de Kingsborough.
2: Joder, esa es una imagen increíble.
3: Sí, sí, que es el cartel de la película.
2: Claro.
3: Es el puente de Kingsborough, pero yo creo que también en la película hay tomas, me parece que están rodadas en Brooklyn Heights, no estoy seguro.
0: En Manhattan. Para un chico de Narváez, de todas maneras, tampoco, porque yo cada vez que me he dado paseos con García, que tiene una memoria fotográfica, te dice por dónde pasaba el tren, dónde estaba el cine de no sé dónde, dónde estaba el diario Pueblo, por dónde entraba...
2: Yo también, porque lo recuerdo de muchas películas. Yo he paseado por Nueva York y he visto muchísimas cosas, ¿no? Cuando, por ejemplo, antes no lo conocía mucha gente, Elaine, el restaurante de la Tercera Avenida, donde va mucho Woody Allen.
3: Woody Allen firma ahí una película.
2: Los gemelos, el Baronet y el Coronel, la Tercera, unos cines a los que yo iba mucho, y recuerdo haber ido, por ejemplo, con Mercero a esos cines. No, a mí es que tenía una... Estaban al lado de Bloomingdale's, estaba en la Tercera y a un lado estaba Bloomingdale's, y abajo de Bloomingdale's, Alexander, que era otra tienda igual que Bloomingdale's.
0: En la Tercera está P.J. Clarks, y además es un edificio que se mantiene desde los años 40.
2: A mí me quería Nueva York.
1: P.J. Sentido... Clarks, que son mejores hamburguesas, las de J.G. Mellon.
0: Puede ser, pero el edificio de P.J. Clarks, que es el mismo edificio de ladrillo rojo del Manhattan de los 40, rodeado de monstruos, de rascacielos ahí en la Tercera. Eso es como una especie de rebeldía ante la modernidad.
2: Y a Chencho le pedimos una vez autorización porque no nos dejaban entrar en los apartamentos donde rodaron, donde mataron a...
3: Los Dakota.
2: No se podía entrar. No se podía entrar.
3: Y
2: gracias a Chencho entramos, y es verdad que acojonan, ¿eh? Son una construcción.
3: Yo lo asocio siempre a la semilla del diablo.
2: Claro, la semilla del diablo. Y eso, y la música.
1: Lo que estabas diciendo antes, me estaba recordando a la conversación de Rocky y Germán Areta al final del Crack 1, cuando le dice, pero si yo lo he visto, si
2: lo ha contado todo.
1: En el Empire State y tal, y le dice Rocky, pero entonces está en Nueva York. Dice, no, pero me lo has contado tantas veces que es como si lo hubiera visto.
2: Me hubiera visto, está ahí no sé qué, tal, estaba muy bien, pero... Tiene un encanto especial, ¿no? Y luego ya cuando bajas un poco de la novena para abajo ya pierde un poco de encanto, ¿no?
3: Nueva York tiene cosas increíbles.
1: No, pero ahora tiene el Meatpacking. Después de la novena está toda esta parte del High Lane y el Meatpacking en esta zona nueva que han hecho, que está el Hotel Standard, que es una locura. Pero no hemos ido nunca,
2: Luis, ¿verdad? Desde la última vez no hemos ido. Cuando tiraron las torres, ¿te acuerdas? No, era un poco deprimente.
0: Era muy deprimente. Estuve luego en un viaje rápido cuando Porcelanosa puso la sucursal justo al lado del flat building, justo enfrente, en esa zona, y la verdad es que era una...
1: Que lleva un tiempo en obras. Es una pena, porque vas a verlo, como la última vez que estuve en Washington, que la cúpula del Capitolio estaba en obras. Que dices, anda, que venir hasta aquí para verlo en obras.
0: Sí, es verdad. A mí me pasó con la primera vez que fui a Nueva York, lo que estaba en obras era la Estatua de la Libertad. Estaba andamiada, con lo cual no veías absolutamente nada. pero bueno, es verdad que tenemos que ir a Nueva York, García. Tenemos que ir a Nueva York.
2: Tenemos que ir, ¿tú crees?
0: Sí, vamos a ir con Chencho, que nos ha dicho que él quiere ir a las elecciones de noviembre del midterm. Así que si queréis, mira, nuestro corresponsal con el mundo empresarial, que es Enríquez, podría buscar un patrocinador
1: para llegar a Nueva York. No, desde aquí quiero hacer un llamamiento. Si hay alguna empresa puntera,
2: que vamos a hablar de ella,
1: de la cual quiera que se hable, que hablen los Cowboys mientras toman Martínez en Sardis, que por favor mande un mensaje.
2: Y que está, lo vamos a promocionar. Ya desde que empecemos en el avión con el Martini, hablando y grabando. Y
0: eso todo es verdad, eso es verdad. Bueno, pues a ver si alguien recoge el guante.
2: Está carísimo.
0: Sí, eso es.
2: La última vez me dijo, Chencho,
3: está muy caro.
0: Yo he estado hace un año
3: estaba en Nueva York,
2: ¿no?
3: Muy, muy caro, carísimo. Sí. Es una cosa demencial. Vamos, es que te cuesta una cerveza, te cuesta $10.
0: ¿Y cómo está el cambio con el euro?
3: Pues ahora debe estar 1-1, más o menos.
1: Yo he sido un poco de abajo todavía.
0: Bueno,
1: creo que está un poco.
0: He hablado con Conchita Camarez un rato y me ha dicho, oye, Hijico, que habléis de películas, que os estoy escuchando.
2: Muy bien. Conchita, vamos a hablar de películas.
1: Por cada euro te dan 1,14.
0: 1,14, pues sí. No es un cambio muy favorable.
1: Bueno, hombre, favorable es.
2: Sí, pero que tampoco es tanto, no es para tirar el cohete.
3: ¿Cuánto
2: vale el teatro? Dice,
1: bueno, pero ¿cuánto
2: $200. Dólares.
1: ¿Pero cuánto quieres que te den?
3: Bueno, acordaros de la época del Give Me Two, ¿no?
2: Sí, aquella vez es que estaba 200
3: claro.
2: pesetas el dólar. 200 pesetas.
0: ¿Qué película le vais a decir a Conchita que habéis visto?
2: Hemos visto el
0: Obsession. Pero esa no le va a gustar Obsession. A Conchita. Hombre, no le va a gustar a Conchita.
2: A otra gente sí también le va a gustar.
1: Claro.
2: Que además de que nos oye ella. Yo ya le he dicho eso que te he dicho a ti. Película de terror que sería el equivalente de American Graffiti para el público joven de esa época, con sus canciones y tal. Y aquí, ¿qué es lo que ves? Un público joven, distinto, también.
1: Ahora que lo dices, extraña. A mí me parece, en realidad, lo que me viene para, al final, lo que me parece es un episodio de Black Mirror con pocos medios.
2: No, exacto.
1: Eso es lo que me parece, con lo cual te pasas un rato muy bueno, porque está bien.
2: No había pensado yo, pero es Black Mirror. Sí. Un chico que llega y dice, pide un deseo, ¿verdad? Y entonces,
1: es esa trama de Black Mirror un poco tal. Claro. A mí, en vez de esto, yo al principio de la película, ¿sabes de qué me acordé? De Clerks. ¿Os acordáis de la película aquella de Kevin Smith, sin medios, que eran tres amigos, y era puro guión, que era una maravilla?
2: Cine indie total, eso sí.
1: Pero que bueno, mira, aprovecho, ¿no íbamos a recomendar una película cada semana? Pues Clerks. Fantástica película, sin medios, pues esto es igual. Lo único que pasa es que tiene ese terror.
0: Yo no he visto esa película.
1: Terror que lo.
3: Yo tampoco.
1: Clerks, pues es magnífica. Y es muy de mi generación.
0: Momento. Vamos a acudir Pedro y yo, que no hemos visto a los Super Tangañones. Es magnífica, García. Pues sí. Claro que le parezca.
2: No, fue magnífica como una bandera de un tipo de cine que se hizo entonces y que fue boom.
1: Sí, pues era un poco lo de. Era puro diálogo.
2: Pero está bien lo que dice, porque esta de Obsession y el Backrooms y eso son como otra nueva bandera de un tipo de cine de terror,
1: sí,
2: que ha cambiado el modelo. Ya no es La Matanza de Texas, sino son cosas más bien.
3: ¿Pero de quién es la película, año? Cuéntanos.
2: No, de un chico de 20 años y el otro de 21 o 22. Por eso digo, echa con muy
1: poco. La de Clerks es del 94. Y es,
2: ah,
1: y
2: no,
1: es unos chicos que están atendiendo una tienda y sus diálogos. Sí. Y te mueres de risa y de un. Es una
2: creatividad tremenda
1: de
2: bueno. Hay un bar al lado, ¿no?
1: Eso es. Sí, pero que prácticamente es interior. O sea, no tienen ni un clavel para gastarse
3: bueno,
1: en la
3: película. Bueno, pues la veremos. Pues yo, por cierto, os doy la razón, porque no había visto Rufufu. La vi hace 2 o 3 días y me pareció una película maravillosa. O sea que os felicito por la recomendación.
2: Pues a ver si le felicitan por esto, bueno, que yo creo que está muy bien.
1: Por terminar,
2: que la gente vea Clerks.
1: Por terminar con Obsession, que yo recomiendo, que es, o sea, a mí me gustó, pasé un rato bueno. Es ese humor, es ese terror que tiene humor. O sea, porque en el cine de Manoteras, que la sala estaba llena hasta la fila 1, había muchos momentos de escenas de hipotético terror que daban risa. Pero no dan risa porque esté mal hecho. ¿Os acordáis de Noche de Miedo? Es ese terror que es fronterizo con el humor.
2: Y con la locura. Pues es la locura, la chica está loca, ya empieza ya a desvariar y entonces eso se transforma ya en una cacería, puede ocurrir ya cualquier cosa. Y un poco raro, para mi generación, que el tipo no le diga, oye, para un momento, le he dicho que me quieras mucho, pero espérate, si no la lleva el médico. Pero claro, si no, no habría película.
1: Sí, porque
2: pero es un poco Black Mirror.
1: Sí, es un pobrecito nerd que una
2: nada,
1: persona
2: si es una
1: frágil.
2: Historia, que son los spoilers. Dos chicos que trabajan en una misma empresa, y él está loco por ella, habla, incluso es muy bonito el arranque, están como ensayando, ¿verdad? Lo que le tienes que decir para que te guste, no sé qué, total. Que él va a una tienda de esta gente y que dicen... pide un deseo y tienes un deseo y como ella no le quiere, pues él dice que me quiera más que nada en el mundo esta chica. Joder, pues es un lío porque empieza a obsesionarse, como
1: que es,
2: dice el
1: título, que es la lógica de la película Big, aquella claro, de Tom Hanks, claro. Lo que pasa es que en vez de ser quiero ser mayor, pues quiero que esta chica me ame con locura.
2: Nada,
1: y ya ves si lo ama con locura, pero claro, es mucha locura.
2: Viene el terror, la muerte, es todo.
0: Claro, es, de alguna manera es el sueño de la noche de verano. Lo que pasa es que en vez de ser un deseo, es un elixir y te enamoras de un burro, sí, porque es lo primero que ves.
2: Sí, bueno,
0: vamos,
2: pues eso,
0: por lo que cuentas de
2: verano. El deseo es como un elixir que ya no tiene solución. Ya no se puede volver atrás. Entonces dices, joder, y esto desencadena sí, en terror, en asesinatos.
1: Tiene cosas como de una organización que está por fuera, que no se sabe qué organización sí, es, o ellos contactan contigo. Un poco como, ¿os acordáis de The Game? Aquella
2: sí,
1: película
2: sí,
1: de...
2: Sí, era muy buena, pero era el homenaje que le hacen a Michael Douglas.
1: Michael Douglas, sí. Hijo de Kirk Douglas.
2: Sí, hijo de Kirk Douglas, que juega toda la oficina en contra, ¿te acuerdas?
1: Eso es.
2: Y le hacen que va a morir, que
1: sí,
2: es su cumpleaños.
1: Hermano, que su hermano es Sean Penn, o sí, Sean Penn.
3: Su hermano organiza una fiesta, sí.
2: Organiza el cumpleaños.
1: Esa clave de organización que está detrás, que no sabes... Eso también está en la película, está bien montado. A mí... Ya digo, el mejor resumen que puedo hacer es un episodio de Black Mirror, sí, con pocos medios, pero
0: da miedo, no. A mí es que el terror como género
1: da sustos. Da sustos.
0: Bueno, pues, a Conchita no le parece, no está para sustos Conchita. Conchita, ni se te ocurra, ni tú y yo ni yo vamos a ver esa película. Yo la única
2: pues la otra es peor.
0: ¿Cuál?
2: Backrooms, también es de terror.
0: Sí, pero además me han dicho que mala. Esa es de terror y mala.
2: No, lo que pasa es que también un poco es como te diría yo, que pierde el control. A la mitad de la película se le va la olla al director. Al principio está bien, una tienda de muebles y tal, un tipo que va al psiquiatra, porque a la chica psiquiatra, que es una mujer, porque tiene problemas, su mujer, no sé qué, y de repente ve que en la tienda hay otra habitación detrás que no conoce. Metes el brazo y eso que se te va para adentro, en una zona. Y hay otra, y luego otra, y es como una cosa también de arquitectura, habitaciones que son similares, de planteamiento, y eso va desembocando en que entras en esas nuevas habitaciones y hay cosas que no te imaginas, ya muerte, crímenes, pasa de todo, ya va ocurriendo de todo. Pero bueno, es otro nuevo terror, un terror distinto, ¿no? Del de ese, el que te digo yo, la matanza de Texas, ¿te acuerdas cómo eran los graneros aquellos?
1: Pero por sí, lo que estás contando, que yo esta no la he visto, ¿eh? Sí. Me recuerda un poco al final de La Sustancia. Esa especie
2: sí,
1: de
2: que se vuelve loco,
1: de disparates,
2: sí,
1: donde ya
2: eso.
1: Puede pasar de todo.
3: Sí, la Sustancia no, a mí no aquí, me gustó, me parece
2: aquí
3: una
2: pasa de todo.
3: Fallida totalmente.
2: Aquí pasa de todo.
0: Pero es que el género... A mí la única película de terror que me gusta, y reconozco que me cagué de miedo, fue El Exorcista.
2: Y hay otra, la que ha citado Pedro.
0: Que por cierto,
2: La Semilla del Diablo.
3: La Semilla del Diablo,
1: no te pones de miedo.
0: El Exorcista es terrible.
1: ¿Y La Profecía, no te pones de miedo?
2: Sí, pero prefiero El Exorcista.
0: La Profecía, la profecía es antes o después de La Maldición de Demian. Antes, ¿no? O
2: sea, no, la primera es la profecía
1: que es de Omen, que es la vida de Damien cuando van a por él. Gregory Peck va por Damien y lo trae porque...
2: Y luego es William Holden.
0: Pues mira, os recomiendo un libro que se llama Exorcismo, que ha escrito José Miguel Gaona, que es
2: Pero ese es el Gaona de la tele que vemos
0: sí,
2: a menudo.
0: Sí, sí, pero es un libro espectacular.
2: Ya, sí, he leído que ayer una entrevista en ABC, donde habla que él al principio no creía mucho de eso, pero que vio un exorcismo y que empezó a ver cosas...
0: No, es que te cuento, yo es que lo entrevisté, vino aquí al estudio, tuvimos una larguísima conversación la semana pasada.
2: Yo tengo mucha admiración.
0: No, y el libro, de verdad, el libro es fascinante porque mira, él tuvo un privilegio que no sé muy bien cómo consiguió, yo creo que un enchufe, que es que cuando un sacerdote quiere ser exorcista tiene que matricularse en un centro en Roma, que no sé cómo se llama, no me acuerdo, y entonces él consiguió que lo admitieran, siendo seglar y siendo laico, con lo cual pues no sé muy bien qué pintaba ahí, pero claro, estuvo durante...
2: Él es médico, él es forense,
0: él es psiquiatra. Sí. Y entonces, pues estuvo allí y entonces estuvo conviviendo con todos ellos. Y el libro además tiene algunas entrevistas con los grandes exorcistas del Vaticano que te cuentan casos tremendos. Y entonces, claro, él te cuenta cosas que no es por volver a la conversación de siempre, pero yo le decía, ¿por qué a la gente le cuesta más creer en Dios que creer en el diablo? Porque el diablo cree más gente que en Dios. Y él te dice, vamos a ver, ¿cómo explicas yo, psiquiatra, fenómenos como, por ejemplo, que de repente una persona...
2: Se pone a hablar en latín.
0: Se pone a hablar en latín antiguo perfectamente y es un aldeano que no ha salido jamás de, yo qué sé, de Socuéllamo.
2: ¿Dónde está eso metido en el cerebro que puedas hablar
3: un
2: idioma? No tiene explicación.
0: La ciencia, hay cosas que la ciencia no puede explicar.
3: A mí me interesa mucho el tema del exorcismo.
0: Pues conocí, ese libro te lo recomiendo.
3: Conocí a un exorcista, un sacerdote, en Silos. Y estuve con él 5 minutos y ¿sabéis cuál es la impresión que saqué? Que era el diablo. El diablo, sí. O sea, nunca me ha pasado esto, ¿eh? Y no lo he contado.
1: ¿Echabas con él?
3: No, no, al revés. Era una persona con una aura de santidad que estaba ahí en Silos casualmente, que era el exorcista. No voy a decir el nombre, pero es fácil identificar porque era un gran exorcista que salió todos los periódicos. Sí. Y entonces, al estar con él, o sea, sentí la impresión de que era el diablo. O sea, una cosa muy extraña.
0: Bueno, pues mira, algo no porque fuera el diablo, pero lo que sí que es verdad.
2: No, pero
0: es...
2: yo de Gaona me fío porque le he oído muchos años.
0: No, es un tío serio. Y el libro es muy riguroso, es muy serio.
2: Y además que lo que dice es verdad, que él se quedó como me quedaría yo tú. Alguien que empieza a hablar en un idioma y dice, ¿y este cómo está hablando?
0: Bueno,
2: es increíble. ¿Quién habla por él? Joder, claro, porque si él no lo sabe, el cerebro hay un apartado o algo que te dirá, oye, pues ahí hay un momento que tú puedes hablar un idioma desconocido, no sé.
0: Y materializar deseos, que eso yo no lo había oído nunca. Sí. O sea, es decir, de repente dices, quiero una naranja, y de repente materializas una naranja. Así como si fuera
1: así, como en una
3: en el exorcista,
1: en las 3D, de repente,
3: en el exorcista la niña endemoniada, recordaos que mueve los objetos con la mente, incluso creo que levita.
0: Levita. Sí,
1: bueno, toda la cama se agita.
2: Pero la historia de William Peter Blake, que es el exorcista, está basada en hechos reales.
0: Sí, y además en esa entrevista me dijo Gaona que está muy bien reconstruida, ¿eh? Es decir, que el caso estaba muy bien documentado, hombre, con
2: mucho dinero.
1: Luego hicieron un montaje con escenas
2: que habían quitado
1: y no sé qué, que la niña andaba, digamos, a cuatro patas, pero hacia atrás, con la espalda hacia el suelo. Entonces subía y bajaba escaleras así, y ya era un poco todo saltimbanqui. Ya no todo saltimbanqui. Pero la niña, al principio, cuando se hace pis en la alfombra de la... Porque luego ya cuando se pone verde y empieza a girarle la cabeza 360 grados...
3: Eso es muy exagerado.
1: Eso ya, bueno... Pero cuando la niña baja donde la madre, están los invitados en la celebración y se hace pis sobre la alfombra, que por cierto hay un homenaje en Obsession, eso, te quedas helado, vamos, bueno, da una escalofrío.
2: ¿Cómo era la frase? Desconfía del cura. ¿Te acuerdas?
3: El padre Carras.
0: Bueno, un momento. 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
1: Ya, sí, solo escuchar esta música ya te estremece un poco.
2: La gente cuando se estrenó en Estados Unidos, a veces se ponía mala viendo la película y había que atenderla. Y nosotros la vimos por vez primera en un pase que dio el Círculo de Escritores Cinematográficos en el cine Amaya, con los premios y tal. Y a mí me impresionó, y a todo el mundo, dice, oye, iba ganando con la proyección y llegaba un momento que decías, puf.
3: Que por cierto, Friedkin es uno de esos directores que decíamos antes.
2: Bueno, French Foresio.
3: Por eso digo, de finales de los 60, principios de los 70, que le dan un vuelco a todo.
2: Bueno,
1: creo recordar que en el Joker, la escalinata es la que baja él, es la misma que el exorcista, ¿no?
2: No lo sé, esa es otra... No lo sé, ¿por qué?
1: Yo creo recordar.
3: Yo es que me acuerdo del afiche, el padre Carras con el maletín al pie de la farola, con sí, la luz de la farola cayendo en el haz de luz, mirando a la ventana encendida.
2: ¿Y eso qué te recuerda?
3: Eso es el exorcista.
2: No, y es el cuadro de Magritte, el imperio de la luz.
3: Y faro, lo escribí en la crónica la cuando estuve.
2: Casa, está sacado de ahí.
3: También es igual que la casa de Thalese en Manhattan.
2: Claro.
3: Idéntico. Sí, la misma farola.
2: Pero la música de Tubular Bells era impresionante.
3: Michael Field.
2: En momentos de la película, ¿te acuerdas? Y al final, cuando ya ha terminado todo y van saliendo de casa...
4: ¿En qué año se estrenó la película? Que yo no lo recuerdo.
2: Debe ser del 73, 74.
4: Eso, antes de morir Franco, ¿verdad?
2: 73, 74. Fue al Callao también, cuando se estrenó aquí. Joder, un éxito en todo el mundo.
4: Tuvo un gran éxito en España.
2: Y una injusticia que no le dieran el Oscar a la mejor película, porque lo era. Y Friedkin había demostrado ser un director extraordinario, un French Connection. Pero como le decía yo a Pedro, a una película de terror no le dan el Oscar nunca, porque es de terror. Pero fíjate en la que te gusta a ti todavía
1: pero
2: más.
1: Pero si el terror es el que está llevando a la gente al cine, ¿eh?
2: Sí, o sea, pero ahora tú ves... no le dan premios.
4: Sí, pero no le daban premios.
2: Pero ahora mismo... Semilla del Diablo no le dieron premios.
4: La Semilla del Diablo no le dieron nada, de Polanski.
3: Es verdad que es un género maldito.
2: Es una de terror, joder, pero como que...
3: Es como si fuera un género menor.
1: Pero ahora está, yo creo que está cambiando. Estamos diciendo, el cine cambia, los gustos también.
2: ¿Cuántos años
1: antes? Ahora mismo, las dos películas de las que habéis hablado están en el top 5 de las más taquilleras,
2: sí,
1: las dos.
2: Están en taquilleras.
3: Hombre, pero El Exorcista también hizo su taquilla.
2: Taquillera fue lo más grande del año.
1: Sí, pero no era...
2: ¿Cuántos años hacía que no le daban un Oscar a una película del oeste, hasta Sin Perdón? ¡Poh! Y de Sin Perdón ahora, ¿por qué? Porque el western es una del oeste tal. Y una comedia se le dan a películas como de trama social, político, tal, como
3: mejor solemne, imposible,
2: trascendente, religioso, tal, pero una de terror dice, ¿cómo le vamos a dar? Y fíjate tú, Murnau, si se hubiera existido toda la academia, las películas de Murnau, Vampir de Dreyer, sí. Fíjate cómo es el Fausto de Murnau,
4: es una película increíble,
2: maravillosa. O sea, que el terror,
4: no digamos Doctor Mabuse, que también tiene
2: Mabuse. Fíjate tú.
1: Oye, ya sé que es hacer trampa, pero me lo vais a permitir porque he esperado que falten 5 minutos. Si hablamos de novedades editoriales, la gran novedad, y tengo curiosidad por saber si Pedro lo va a leer. Bueno, tengo curiosidad porque lo vaya. ¿Ya sabes de qué libro estoy hablando?
4: No.
1: El de Santos de Redán, que sale mañana.
4: Ah, sí, sí, la pista se titula, o cómo
1: no,
4: se titula.
1: La caída.
4: He visto que efectivamente que lo ha editado él y que digamos niega todas las acusaciones.
1: Sí, bueno, es un libro inquietante también.
4: La teoría de la conspiración.
1: Yo no tengo mucho interés en leerlo, pero lo que es que hoy he visto algunos reportajes muy amplios en la prensa contando lo que cuenta el libro y por ejemplo en El Español han hecho un resumen bastante completo. Y claro, dices, no me quiero meter en veredas políticas, pero dice, claro, el hombre de la máxima confianza de Sánchez era yo. El que le hace todas las... Era como recordarle a Sánchez, esta es la impresión que yo tenía cuando leía el reportaje del Español, recordarle a Sánchez lo mucho que me debe. Esa es la sensación que yo tenía.
4: Sí, pero a la vez, o sea, eso que dices tú es verdad, se puede deducir, pero a la vez...
1: Le llamaba Santi, cosa que yo no sabía.
4: Claro, yo tampoco.
1: Pues eso, le llamaba Santi, Santos Cerdán, recuerda que era el único secretario de organización de las federaciones territoriales que apostó por él en el momento de las primarias, el único, el que negoció con el PNV, el que negoció con Convergencia, el que le consiguió una investidura imposible, dice, y él, ante la dirección del partido, dijo, Santi solo reporta ante mí.
4: Eso es cierto. O sea, que Ábalos y él.
1: Y en este contexto, ¿eso qué significa?
4: Ya, Luis, pero vamos a ver. O sea, es cierto. O sea, hay una especie de sentimiento de frustración porque Sánchez la ha dejado tirado. Eso está, lo he visto en los resúmenes, pero a la vez sostiene la teoría de la conspiración, que todo es un montaje, que es un bulo, que los medios de comunicación han fabricado una mentira. Entonces, es que las dos versiones son excluyentes.
3: Pero tú vas por la parte de la identificación de la cúspide de la pirámide de Sánchez.
1: Sí, hombre, yo creo que, es decir, él escribe un libro donde tampoco es exactamente, o sea, él no reconoce ningún delito, tampoco dice abiertamente no lo he cometido. Él orilla un poco el asunto por lo que he leído en El Español, ¿eh? O sea, yo no he leído el libro y por lo tanto tampoco puedo asegurar.
4: No, es que el libro sale a la venta ahora, me parece, decir, sí, mañana.
1: Sale mañana, sí. Por eso te digo que no sé si va a vender muchos o pocos. Yo no lo pienso comprar. Claro, desde luego, pero...
4: Yo no lo voy a leer tampoco.
1: Pero bueno, seguro que algún morbo tendrá. Y entonces, lo que he leído es que él hace una especie de disquisición social sobre lo malo que es las penas de diario y que te juzguen socialmente antes de que se sepa, pero tampoco he visto ninguna afirmación que diga rotundamente. Él cuenta, por ejemplo, en el libro, en un momento determinado, cómo fue leyendo en el teléfono móvil cuando llega el famoso informe de la UCO y él está en el escaño,
4: sí, lo he visto.
1: Y el mundo se le cae encima y deja de oír los sonidos y tal, pero tampoco hace, y cómo le llama Sánchez al despacho y que han hablado varias veces, pero no cuenta la conversación con Sánchez.
4: Y dice que Sánchez no lo cuenta y dice que no le exigió dimitir.
1: Eso es, que nadie le exigió dimitir.
4: Y sí, que fue una decisión suya, y luego dice que ese día cambió su vida, que se convirtió en un apestado.
1: Eso es.
4: O sea, pero es que yo insisto, por lo que yo he leído, que es lo mismo que has leído tú, todos los mensajes que lanza son contradictorios. Y por eso me parece que este libro de libros, este género literario de libros trampa, yo creo que son una estafa intelectual.
1: Yo estoy bastante de acuerdo contigo, pero sin ninguna duda venderá, ¿eh?
4: Claro, venderá, sí.
2: No te creas, a lo mejor mucha gente ya empieza a estar harta de tantas contradicciones y esto. Porque ese libro lo que da a entender es que el presidente del gobierno sabía todo, ¿no? Si este era su mano derecha,
4: no está claro,
2: todo.
4: Vamos.
2: Pues todo, eso de que no sabía no te puede sorprender.
4: Vamos a ver, lo que no hay ninguna duda y nadie lo puede discutir es que Santos Cerdán solo hacía lo que le decía Sánchez. Entonces, eso es evidente. No hace falta ni decirlo.
2: ¿Quién iba a hablar con Puigdemont?
3: Ahora, él. Yo creo que políticamente está claro y ahora judicialmente hay que probarlo. Que esa es la... Entiendo lo que puede resultar.
4: No, pero es que ya hay dos partes. La parte política que ha dicho Luis, o sea, la parte de las negociaciones políticas, que eso era público y eso no es un delito, nos claro. parezca bien o mal, pero luego está toda la parte de las cloacas del Estado, que es lo que él niega. Entiendo que él niega que haya sido el jefe de las cloacas, que él haya instigado a Leire para chantajear a jueces y fiscales. Eso es lo que él niega. Y a mí me parece que eso es bastante inverosímil.
1: Bueno, pero efectivamente, como dice Luis, una cosa es que tengamos esa certeza moral y otra cosa es que se pueda demostrar. De todas maneras, bueno, como ahora os vais...
3: La caída, poder, relato y destrucción en la era del juicio político. La historia real detrás del testimonio. Una portada que contenga la palabra relato, por sistema, ya no se compra.
2: Lo que hemos estado hablando del diablo, le va perfecto la caída. Sí. Para algo de eso, ¿verdad? La caída. Pues es como un título de una película también, La caída.
1: No va a vender tanto porque ayer lo acabo de tener gratis en el móvil. O sea, que imagínate.
2: ¿No lo tiene gratis?
1: Ya lo tengo gratis.
2: Ah, muy bien.
1: En formato perfecto. Esto, en fin, no puedo presumir de. Tampoco lo voy a leer, ya lo tengo. O sea, que si quieres leerlo, Pedro, te lo mando.
4: Bueno,
1: hala. Ha sido un placer estar con vosotros. Muchas gracias, Luis, Pedro, José Luis García. Nos vamos, amigos, a las noticias de las 6. Y antes, un consejo para los que tengan un negocio.
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6: Las 6 y 1, las 5 y 1 en Canarias.
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6: Saludos, ¿qué tal? Buenas tardes. Primera reacción del PP a la imputación de la presidenta de la Sociedad Estatal de Participaciones Industriales, la SEPI, Belén Gualda, por los presuntos amaños de contratos públicos en la trama del ERE 10 y junto a ella el juez Pedraza ha imputado otras 24 personas. Dice el secretario general del Partido Popular, Miguel Tellado, que llevaban advirtiendo tiempo que el gobierno iba a tener tantos diputados como imputados.
7: El gobierno de P.S. tiene a 121 personas imputadas en casi una veintena de causas de corrupción. La misma cifra que los diputados del PSOE que aplauden las mentiras de Pedro Sánchez en el Congreso. Solo hoy un juez ha imputado a más personas que ministros se sientan en la mesa del Consejo de Ministros.
6: Más cosas, el líder de Vox en Andalucía, Manuel Gavira, ha asegurado que aún no hay acuerdo con el PP para la gobernabilidad de Andalucía, aunque eso sí, ha asegurado que sí que hay voluntad por parte de ambas formaciones para llegar a

0: de especial importancia en Andalucía. No ha entrado en la inmigración.
1: Esta mañana, durante su discurso, Juanma Moreno se ha mostrado convencido de poder llegar a un acuerdo con los de Abascal.
2: Ambas partes debemos actuar con inteligencia y generosidad para facilitar que Andalucía avance. Si nos enrocamos en lo que nos aleja, el acuerdo se alejará. Si avanzamos sobre aquello en lo que coincidimos, el acuerdo estará más cerca. Se trata, por tanto, de saber ceder buscando el interés general de los andaluces y confío en conseguirlo.
1: Además, el Gobierno central insiste, su intención es presentar unos nuevos presupuestos generales. Es lo que ha transmitido el vicepresidente primero y ministro de Economía, Carlos Cuerpo, en la rueda de prensa posterior al Consejo de Ministros, donde ha presentado el cuadro macroeconómico imprescindible para la elaboración de las cuentas públicas.
3: El esfuerzo está o va a estar en aprobar esa agenda y que los presupuestos reflejen una agenda de política o política económica de una mayoría parlamentaria. Ese va a ser el esfuerzo en el que estemos, efectivamente con la idea, ya lo anunció el presidente, que sean unos presupuestos expansivos.
1: Y al menos 5 personas han muerto, todos ellos adultos, en un tiroteo registrado en un centro de acogida para embarazadas y madres con hijos pequeños en la ciudad de Steyr, en el estado federado de Baja Sajonia, en Alemania, unos 45 kilómetros al oeste de Hamburgo. La policía ha detenido a 2 sospechosos y mantiene abierta una investigación para esclarecer las circunstancias del ataque. Las autoridades han confirmado que también hay varios heridos, aunque todavía no han precisado su número ni su estado, y no descartan que el balance de víctimas mortales pueda aumentar. Y en los deportes, Vinicius titular con Brasil. Dani Blanco, buenas tardes.
4: Muy buenas tardes, Verónica. El delantero del Real Madrid repite junto a Cunha y Ryan en la parte de arriba de la selección brasileña en el partido que les enfrenta en una hora a Japón en Houston dentro de los 16avos de final del Mundial. Casemiro y Bruno Guimarães son titulares en el medio y Alisson en la portería sin cambio respecto al último encuentro de la primera fase. A las 10:30 en Boston, Alemania se mide a Paraguay, y a las 3 de la madrugada en Monterrey, en México, un interesante Holanda-Marruecos. Ya hay una selección, recuerden, metida en octavos, Canadá, que se impuso anoche a Sudáfrica por 1-0.
1: Hasta aquí la actualidad. Volvemos en menos de una hora, a las 7, las 6 en Canarias.
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0: Luego no te quejes, he dejado que se os oiga. Luego no te quejes de que te despida porque has estado hablando mucho más de lo que te corresponde. Gracias, Zembrero. Bienvenido. Muy buenas tardes.
1: Me quejaré, pero no por ti, sino por perder de vista estas agradables... No,
0: lo peor es que has llevado por el camino de mal a Carmen Lucas Torres, que es la última en llegar a esta tertulia, y ya es indisciplinada, ya habla a la sin parar. Le estabas dando cháchara y yo digo, pues aquí no hay nada que ocultar. O sea...
1: No hay nada que ocultar hasta que llegue la guillotina.
0: Bueno, Carmen Lucas Torres, bienvenida. Muy buenas tardes.
2: Buenas tardes.
0: Y Cristina de la O, bienvenida. Hola, muy buenas tardes. Buenas tardes. Que me miraba como diciendo, oye, que está la luz encendida, ¿no? Yo solo si lo he hecho adrede. O sea, si lo que quiero es que se note, que pendrías de... En fin. Y bueno, le he pedido a Lorena López Lobo que venga, porque cuando yo entraba en el estudio, pero muy poquito antes, se ha producido la decisión del juez Pedraz de imputar a la presidenta de la SEPI, y no solo a la presidenta de la SEPI, sino a 24 personas más, entre las cuales están varios expresidentes de empresas públicas. Y claro, pues la verdad, todo ello vinculado a la trama de Cerdán y a la trama de Leire, y entonces digo, chico, pues esto ya empieza a ser, o sea, lo de la SEPI es un cachondeo total, porque da la sensación de que la administración era un queso gruyere donde todas las empresas públicas estaban al servicio de la golfería de unos pocos.
1: Y algunas privadas.
0: Y algunas privadas, sí señor, efectivamente. ¿Hay alguna novedad, Lorena, al respecto?
2: Bueno, pues mira, hace poco acabo de escuchar a nuestro compañero Miguel Ángel Pérez, experto en tribunales de libertad digital, que decía que, atención, porque estas 25 imputaciones pueden ser solo el comienzo, que muchos de los testigos que han declarado pueden acabar investigados, que podría hablarse de un centenar. O sea, que puede ser tremendo. Y sobre esto, claro, no ha perdido tiempo el Partido Popular, ha hecho cuentas y ha hecho comparaciones. Escuchamos lo que decía Miguel Tellado.
3: El gobierno de P.S. tiene a 121 personas imputadas en casi una veintena de causas de corrupción. La misma cifra que los diputados del PSOE que aplauden las mentiras de Pedro Sánchez en el Congreso. Solo hoy un juez ha imputado a más personas que ministros se sientan en la mesa del Consejo de Ministros.
0: Hombre, no todos los imputados son del PSOE. Porque...
2: No, claro, hay empresarios que no son del Partido Socialista.
0: Empresarios privados, pero bueno. En fin, la verdad es que siempre tengo la tendencia, cuando hay una decisión judicial, de mirar primero a Carmen porque es su jurisdicción informativa. Pero esto ha sido una sorpresa, ¿lo esperabais o no?
4: Bueno, sí que esperábamos que hubiera directivos del ámbito público investigados en esta causa, más allá de los que ya conocíamos. Que de hecho creo que la semana pasada justo lo hablábamos aquí. Y he leído el escrito antes de venir para acá, porque a la imputación la acompaña un escrito de la Fiscalía que la verdad explica muy bien por qué se imputa a toda esta gente. Y es porque, al parecer, todos habrían favorecido que lo que se llamaba el grupo Irurok, que era supuestamente Leire Díez, Joseba Alonso, Joseba Anchón, que era el amigo de y socio de Santos Cerdán, el expresidente de la SEPI, Vicente Fernández, y el propio Cerdán, pues que habrían participado en una especie de grupo, una organización criminal, se les investiga por ello, para ayudar a distintas empresas a conseguir contratos públicos o una relación relevante con la administración y canalizar mordidas o comisiones ilegales a través de dos empresas, que eran Mediaciones Martínez y Servinavar, que era la de Anchón Alonso, y llevarse ellos una comisión maquillada pues en informes jurídicos, informes de consultoría y demás. Y claro, es muy grave porque ya no solo está la SEPI, también está Enusa, también está Mercasa, empresa Mercasa, por cierto, que ya ha estado en otras causas de corrupción. Está el director del fondo por el que se dieron ayudas a un montón de empresas estratégicas en la pandemia. La verdad es que esta trama también es bastante grave por la cantidad de cargos públicos que implica.
0: Y hay una frase, Carmen, que a mí me ha sorprendido porque hay que decir que estas imputaciones las ha adoptado el juez Pedraz a instancias de la Fiscalía Anticorrupción, que reproduce algunos párrafos concretos, y a mí hay uno que no sé si yo lo pregunto de verdad ingenuamente, aunque parezca que no, pero de verdad que es ingenuo, porque yo no estoy muy familiarizado con este tipo de terminología, pero dice que esa trama criminal habría actuado como nexo de influencia entre intereses privados y decisores públicos, incidiendo en la adopción de resoluciones administrativas, el resultado de procedimientos de contratación pública o la canalización de ayudas financieras en beneficio propio o de terceros? ¿Eso cómo hay que interpretarlo?
4: Bueno, los terceros serían pues empresas como, por ejemplo, Tubos Reunidos u otras empresas que eran las beneficiarias de una serie de contratos públicos. En vez de llevárselos otras compañías, ellos les aseguraban que se los llevarían ellos.
0: O sea, no financiación irregular, ¿no? Que es lo...
4: De momento yo no he visto nada que parezca eso.
0: Bueno, ¿qué valoración hacéis?
1: Tres pequeñísimas reflexiones. La primera, me gustaría recordar que esto parte de la Fiscalía y que es una iniciativa que el juez Pedraz asume. Es decir, no hay motivos, una vez más, para hablar de lawfare. Es la Fiscalía anticorrupción. Segundo, a este ritmo yo me pregunto, siempre todos los días en noticias, me pregunto si el 15 de agosto no tendrías que invitarlos aquí para que, porque también habrá algo que comentar.
0: Te invito 15 de agosto y prometo escucharte desde la playa con toda la...
1: Pero si no es lo mismo, si no estás aquí. Y lo tercero que querría decir, a mí me parece que el gobierno debería destituir a los altos cargos de empresas imputadas, empezando por la presidenta de la SEPI y, por supuesto, también a la gerente del PSOE. Esto, años atrás, hubiese sido automático si es que el alto cargo o la alta cargo no presenta su dimisión. Pero aquí da la impresión de que esto no va a suceder.
0: No lo sé. Lo de la SEPI es que apesta, porque no solo es que hayan imputado al presidente, es que está también imputado el expresidente. Lo de la SEPI tiene que haber sido la cueva de Alibaba.
2: Yo también quiero empezar con una puntualización. Como ha dicho Ignacio, yo quiero recordar además que Pedraz, el juez, el que ha atendido a la petición de la Fiscalía Anticorrupción, fue uno de los jueces que se abrazó a Garzón cuando le inhabilitaron. Lo digo por la teoría de la conspiración y de los fachas con toga y demás, que hombre, que pensar que jueces como Pedraz o como Calama van a estar a las órdenes del PP, creo que es un ejercicio, es insultar a la inteligencia de los ciudadanos. Y luego yo me pregunto, porque la SEPI, que es una empresa muy potente, dependía orgánicamente de María Jesús Montero. ¿Dónde está la supervisión de la responsable de la SEPI? Porque no estamos hablando de una empresa menor, de un organismo menor, que se te puede escapar dentro de un organigrama enorme, ¿no? No, es que la SEPI es uno de los grandes, digamos, el gran grupo industrial público de este país. Y lo de Montero, yo creo que después de una actuación como esta, con tantísimos imputados, y como decía Lorena, que pueden llegar a 100, deben andar muy preocupadas las vicepresidentas del gobierno con la deriva de este asunto. Que este asunto no tiene que ver con el de los rescates de la SEPI, que ese es otro. Es que hay que recordar que lo de la SEPI está en el tema de las mordidas y está en el tema vinculado a Leire 10, y luego está también en el tema de los rescates, que ya hemos visto también Tubos Reunidos. Estamos hablando de Plus Ultra, pero estamos ahí en Europa, Tubos Reunidos. Entonces, yo quiero saber dónde estaba la responsable Montero, política y orgánica y de gestión de este organismo.
1: Que era la vicepresidenta del gobierno y que no asumiera ninguna responsabilidad.
2: Y que es vicesecretaria general del PSOE también.
1: También, efectivamente, es la número dos del PSOE y no asumirá ninguna responsabilidad política. Y yo creo, pero en fin, esto es un tema que se puede debatir, si ya no es vicepresidenta, ya no es responsable de la SEPI, ¿qué tipo de responsabilidades políticas? Yo creo que en estas circunstancias debería, por ejemplo, como mínimo renunciar al escaño en Andalucía, a la presidencia del Grupo Socialista en el Parlamento andaluz, pero doy por muy probable que tampoco lo hará.
2: No creo que lo veamos.
0: Entonces, pero porque...
2: Pero yo no descarto que la justicia acabe alcanzándola, ¿eh? No descarto nada. Modo de imputación, de como poco de testigo o de investigada.
0: Entre dos cosas, porque estamos hartos de ver cómo las personas que de repente reciben la no agradable noticia de que han sido imputados, pues tienen que testificar en esa calidad, tienen que ir al juez, y algunos a lo mejor pues pueden empezar a alargar más de lo que les gustaría a otros. No lo sé, no tengo ni idea, pero quiero decir, con respecto a la reflexión que habéis hecho de María Jesús Montero, que ya había antes de la decisión de Pedraza motivos más que suficientes para que ella hubiera dimitido y asumido responsabilidades.
2: Sí,
0: porque
2: duda.
0: Os quiero recordar que Vicente Fernández, que es uno de los cuatro de la banda de Leire y de Santos Cerdán, estuvo en la SEPI y le guardó durante no sé cuántos meses, eso se lo sabía de memoria,
2: sí,
0: el cargo. Veintitantos, y se lo estuvo manteniendo. Y además ha habido informaciones publicadas y nunca desmentidas de que tenía una relación sentimental con él. O sea, quiero decir, y de repente este tío...
1: En Cabo de Gata, para más señas.
0: Para más señas, ¿no? Con lo cual, digo, hombre, pues, en fin, no sé, ya hacía mucho tiempo que tendría que haber dado alguna explicación, hoy con más motivo, pero...
2: 18 meses le estuvo guardando el cargo, y luego al final nombró a Belén Gualda porque Vicente Fernández ya no podía volver porque le imputaron en otra trama de Aznalcóllar.
5: Por las minas, ¿no? De Aznalcóllar, sí. Bueno,
0: pues al final, fíjate, los dos...
5: Sí, tanto... compareció ante la Comisión del Senado y dijo que ya no sabía de ninguna trama ni de ninguna actuación, ni de que Vicente Fernández... Además dijo que Vicente Fernández le había perdido la pista muchísimo antes, ¿no? Desde que se fue de la SEPI, que luego parece que no fue así, que le tenía la pista bastante, bueno, no. Bastante es que, localizada.
0: Es
5: vamos.
0: Que él declaró, además, él, no sé si ya fue ante el juez, o solo Carmen probablemente, que tiene mejor memoria, lo sabrá. No sé si fue ante el juez o ante la Comisión del Senado cuando acudió, pero él terminó reconociendo que, aunque no tenía ningún cargo en la SEPI, pues recurrían a su consejo y a su, en fin, experiencia para tomar algunas decisiones. O sea, que tú participabas en decisiones de la SEPI sin pertenecer a la SEPI, lo cual era todavía mucho más chusco. O sea, una cosa muy, muy llamativa.
4: Bueno, y además eso constata lo que la Fiscalía dice en este informe, que es que ese grupo presuntamente criminal tenía información de decisiones que se iban a tomar en estas empresas públicas, como por ejemplo el cambio de sede de Mercasa, antes de que lo tuviera mucha otra gente dentro de la compañía pública, y gracias a eso favorecía a quien quería favorecer. Entonces, una persona que ya no está en la compañía tenga información de primera mano.
5: Quiero recordar, y si no corregirme, que al frente de en USA está el exgerente del PSOE,
1: sí,
5: ¿no?
1: Sí, sí, sí.
5: Ah, vale. No, era por cerrar también ese círculo.
4: Bueno, es que otra de las investigadas también es Charo Arévalo, Moreno, ¿no? que fue también consejera de Medio Ambiente durante el gobierno de Barreda de Castilla-La Mancha. O sea, hay cargos que previamente habían sido políticos.
1: Aquí aprovecho para recordar uno de mis temas predilectos, es decir, por qué las empresas públicas en este país, y no hablo solo de las empresas del Estado, sino de las empresas autonómicas o de las empresas de grandes ayuntamientos, tienen que estar copadas por políticos nombrados a dedo y generalmente con un total desconocimiento del área que van a, del área económica, del área empresarial que van a manejar.
0: Tienes toda la razón, o que se conviertan en los destinos profesionales de gente a la que hay que, en fin,
1: buscarle
5: para que... muchos favores,
0: claro,
5: políticos,
0: o muchos silencios.
1: Dudo mucho que un gobierno del PP rompa con este
0: Estoy
1: acto.
0: De acuerdo contigo, porque desgraciadamente, si nos vamos hacia el pasado, encontraremos antecedentes también en el PP. Es que esto es un caso.
1: Y vuelvo a decir también que si cogemos la historia democrática de este país desde la transición, desde el 77-78, es un fenómeno que no ha parado de acentuarse. Quiero decir, hubo un tiempo en los 70, en los 80, en que el número de personas apolíticas al frente de empresas públicas era mayor, y hoy en día yo creo que es prácticamente inexistente.
2: A propósito de eso, Luis, Pedro Sánchez ha hablado ahora, pues nada, hace unos minutos, presentando un informe de la OCDE sobre la confianza en las instituciones públicas, y en lo que ha dicho, es que está en inglés el corte, dice que ningún país es inmune a la corrupción y que lo importante es responder con determinación, con transparencia y con plena cooperación con el sistema judicial. Y además ha sacado pecho y ha dicho que en España la confianza en el gobierno ha aumentado 6 puntos entre 2023 y 2025 hasta el 43%, por encima de la media europea, que está en el 40%.
1: En los índices de corrupción de Transparency International, por ejemplo, no tengo ahora los datos en la cabeza exactos, pero España ha perdido algunos puntos como país más corrupta. Y ningún país es inmune a la corrupción, tiene toda la razón. Las democracias son algo más inmune, pero a lo que España sí es absolutamente inmune es a la asunción de responsabilidades políticas cuando afloran casos de corrupción.
5: Y no solo, de todas maneras, es verdad que tenemos una corrupción de élites, es decir, no somos en un país que para que te atienda el médico tienes que darle una mordida al médico, es una corrupción de élites, pero el problema es ese, que estamos en una situación en la que conjugar el verbo dimitir con toda la cantidad de situaciones en las que llevamos viviendo los dos últimos años, es increíble que no haya una asunción política, y ya ni siquiera en asuntos de corrupción, o sea, por citar hechos como el apagón. El apagón que debiera haber supuesto la asunción de responsabilidades políticas muy importantes no se asumió ninguna. Y bueno, ya vimos en el Comité Federal, ya por traer la cosa a la corrupción y más recientemente, que lo que ha habido ha sido un cierre de filas en que críticos han sido dos, Paje y la alcaldesa de Palencia. Y nada más. Yo no sé si por miedo o porque todos coinciden con Sánchez.
1: ¿Tú recuerdas, Luis? No, pregunto, es una pregunta para los más veteranos que somos tú y yo. ¿Tú recuerdas que ha habido, en el momento, en la historia del PSOE, de nuevo, en democracia, ha habido comités federales tan, digamos, tan insulsos, tan exentos de ningún tipo de debate, de crítica, etcétera?
5: Mitad de la que estamos, claro.
0: Yo recuerdo una frase que luego hizo Fortuna, que es el que se mueva no sale en la foto, que es en un momento en el que había una cierta, un cierto malestar en el seno del Partido Socialista, y ese malestar se reflejaba en el Comité Federal. Pero claro, no eran dos, eran alguno más, hasta el punto de que entonces él, que era vicesecretario del Partido Socialista, tuvo que hacer un llamamiento al orden y entonces dijo, el que se mueva no sale en la foto, como diciendo aquí, o cerráis filas o os jugáis el pescuezo. Pero claro, eso era como reflejo precisamente de que había actividad crítica dentro. O sea, que con la que está cayendo haya dos personas, y solo dos, que sean capaces de decir, y además con bastante sordina, porque tú luego dices, lo digo porque han trascendido las declaraciones de Paje ayer en el Comité Federal, las cotejas con las que hace todas las semanas en cualquier emisora de radio, y es, vamos, misma, un chiste, sí, o sea, que sí, decir, sí. Está mucho más suave, matiza mucho más, va con pies de plomo. Es el único crítico, pero incluso la crítica la hace con mucha más moderación.
1: La alcaldesa de Palencia, no te olvides, una mujer también que ha sido
0: sí,
1: crítica.
0: Sí, bueno, pues, pero vamos, que decir
1: pero vamos,
0: que
1: es un...
0: Es una, no, y a mí lo que me escandaliza, lo que decís de María Jesús Montero, ya lo hemos comentado, pero hasta donde yo sé, salvo que Lorena nos diga lo contrario porque está atenta a las novedades, Belén Huelda sigue siendo hasta ahora presidenta de la SEPI. O sea, que es que está imputada, acusada de ni más ni menos organización criminal, prevaricación, tráfico de influencias, malversación, y aún sigue siendo presidenta de la SEPI.
4: O sea, están los dos, la presidenta actual, el expresidente y el vicepresidente, que también el viernes tiene que declarar en la otra causa del rescate de Air Europa, también investigado. O sea, la SEPI necesita una renovación, claramente.
0: Bueno,
4: pero renovación integral, por lo que se está viendo en estos informes.
0: Sin ninguna duda. Esto es lo último. Fíjate que es curioso, porque yo decía al principio del programa que hoy el gobierno tenía como una especie de pequeño oasis, porque claro, no había ninguna noticia así especialmente escandalosa, estábamos acostumbrados a que todos los días hubiera un quebranto, y se ha producido una circunstancia que a mí me ha llamado mucho la atención, y es que hoy se ha adelantado un día el Consejo de Ministros, porque tenían que prorrogar una serie de medidas que caducaban, y entonces en vez de mañana lo han hecho hoy. Y todo el mundo sabe que después del Consejo de Ministros hay una rueda de prensa, que van los periodistas, no ha habido ni una sola mención, ni una sola a ningún asunto de corrupción. Nadie ha preguntado, no ha salido a relucir el asunto de la corrupción. Y entonces digo, el gobierno estará feliz y contento, pero no pasaba más de una hora cuando conocíamos el auto de Pedraz. Y digo, pues nada, tu gozo en un pozo. O sea, es que no hay día en el que no se tengan que desayunar no sé cuántos sapos, una cosa...
5: No, que demuestra que no controlan la agenda y que tú puedes hacer, anunciar partidas sociales como la de la dependencia la semana pasada, y al final es verdad que la actualidad judicial te lleva por delante, te arrasa. Pero te arrasa con unos asuntos muy gordos, no es con cuestiones ya de detalle, que es verdad que muchas cuestiones de detalle que a veces nos perdemos, no, o sea, la imputación de la SEPI es un escándalo, es que vamos de escándalo en escándalo, es un escándalo de una magnitud enorme, ¿no? Y sigue sin pasar nada.
1: La imputación de la SEPI prácticamente.
5: ¿Por lo dices por lo de los rescates, claro, o qué?
1: Sí.
5: Pero bueno, sí, pero aquí es que ya tiene un alcance, que hemos descubierto que tiene un alcance enorme, y ya van presidentes de empresas públicas. Es decir, que es que no estamos ante un caso, estamos ante un escándalo de corrupción de enorme magnitud.
0: Porque pone además bajo sospechas contratos y tal de miles de millones de euros. O sea, es que ahora todo lo que haya pasado por manos de la SEPI en principio está bajo sospecha.
5: Que muchos de ellos dependerán de fondos europeos, posiblemente.
2: Hombre, lo que dice la UCO es que, hablando de millones de euros, es que el grupo Iruroc, Vicente Fernández, Anchón Alonso y Leire Díez, con la connivencia de Santos Cerdán, habrían mediado en al menos 5 operaciones que cifran en 132,9 millones de euros. O sea que, fijaos.
0: Sí, sí. No, no, es una cosa sorprendente, pero bueno, ya hemos desarrollado tal capacidad digestiva
2: sí.
0: que estas noticias, pues que antes nos hubieran producido, no sé, una sensación de fin del mundo, pues es una más y no pasa nada. Y el presidente del gobierno hablando de que la confianza del gobierno sigue creciendo, una cosa sorprendente. O sea, yo no sé en el país en el que vivo, francamente. ¿Vais a leer el libro
1: no,
0: de...?
1: O no lo sabe.
5: No, eso iba a decir.
1: O no lo sabe.
5: Eso iba a decir exactamente, no lo sabe.
4: Sí, porque parece que vive en una realidad paralela.
0: Pero...
2: Bueno, yo creo que lo sabe, lo que pasa que él, de cara a la galería, tiene que seguir con la meta que se ha fijado, que es patada hacia adelante y ya está.
0: Yo no sé si lo sabe del todo, ¿eh? O sea, yo creo que yo al final uno se cree... Yo
2: creo que no es. Es que
0: no, bueno, pero uno se cree sus propias mentiras y ya vemos...
5: Y de la gente que te rodea.
0: Claro. Es que al final vives en una burbuja. Y respiras el aire que hay dentro de esa burbuja. Entonces él ha establecido una burbuja, el Comité Federal de ayer.
2: Si nadie le dice lo contrario, claro, efectivamente. Al final el díscolo es el que le dice lo que no quiere oír y los demás le bailan el agua.
1: Nunca ha habido en la historia democrática también de España tantos asesores, por supuesto nombrados a dedo en presidencia del gobierno, y los, porque conozco algunos, funcionarios de toda la vida de Moncloa, siguen ahí, pero han sido apartados. No entran en el proceso, no ya de decisión, sino de consulta simplemente. Yo lo que me toda esta gente, evidentemente, sus puestos, sus nóminas dependen del mantenimiento de Pedro Sánchez en la Moncloa. Esto me lleva a pensar si todos ellos, o por lo menos buena parte de ellos, no trasladan al presidente una percepción de lo que sucede en España que no se corresponde del todo con la realidad, y él la cree porque le gusta.
0: Hay una información que firmó hoy Carmen en el ABC que es que a mí me llamó la atención, no porque repugna el sentido común, sino por el hecho de que todavía se estén mandando esas señales. Corrígeme si me equivoco, pero Carmen decía que Anticorrupción estaba dispuesto a seguir ayudando al Dama, es decir, a seguir dándole beneficios penitenciarios, vamos, beneficios penitenciarios no, beneficios en la calificación de los hechos delictivos, si seguía colaborando, es decir, si seguía colaborando con otras causas, que me parece que tiene el doble valor. Primero para el Dama, que yo creo que ya ha probado el beneficio de esa actitud, pero sobre todo para todas estas personas que a partir de ahora tienen que desfilar por los tribunales.
4: Bueno, es que de hecho ya lo hemos visto, por ejemplo, en el le ha seguido los pasos al fiscal jefe anticorrupción, el fiscal ahora ya superior de Canarias, que ha pedido la máxima rebaja de pena también para uno de los colaboradores con la justicia en el caso Mediador. O sea, yo creo que ante esta situación de corrupción, bueno, no quiero decir generalizada, pero en muchas provincias y en muchas instituciones públicas, lo que la Fiscalía quiere es animar a cualquiera que haya conocido situaciones de corrupción a que las denuncie, y aunque haya participado en ellas, que las desvele, porque de lo que se trata es de atrapar, digamos, al cargo público que sigue corrompiendo el sistema. No tanto al empresario que paga la mordida, sino al cargo público. Y en este sentido, claro, es que Aldama, aunque a muchos les moleste, sí que ha sido vital para sacar a la luz el caso Cerdán, el caso de mordidas de obra pública, por el que ahora la Fiscalía Anticorrupción pues quiere que dé toda la información que tenga, con pelos y señales, en el caso que va a ser más complicado que colabore y se beneficie de peticiones... es en el caso de hidrocarburos, y esto también demuestra que no es que la Fiscalía quiera ayudarle a él por un motivo de amiguismo, ¿no? Sino porque de verdad puede aportar información que ayude a que acabar
0: además,
4: con las investigaciones.
0: Que siempre se ha dicho, no sé por qué, pero siempre se ha dicho que de todos los casos es potencialmente el que tiene más dinamita dentro.
5: Es hidrocarburos, el de hidrocarburos. ¿Sí? Pero no sé, yo era el de la SEPI, empiezo a pensar que a lo mejor la SEPI también estamos viendo la punta del iceberg, porque puede ser mucha cantidad de dinero que haya estado circulando sin los controles y sin la fiscalización necesaria. Siempre se hablaba de hidrocarburos, ¿no? Y bueno, es quizá el caso hoy por hoy que menos impacto está teniendo al lado del de la Fontanera.
0: Porque
5: al lado
0: es el que menos sabemos, ¿eh? O sea,
5: claro, es el que menos sabemos, sí, a lo mejor quizá también es el más técnico y el más confuso, ¿no? Pero teniendo en cuenta todos los casos que se están desvelando, que ya los conocíamos, pero el levantamiento del secreto del sumario, desde Zapatero a la Fontanera, ahora la SEPI, es que está reventando en las costuras por todos los lados.
0: Bueno, ¿vais a leer el libro de Santos Cerdán?
4: Son 94 paginitas, yo creo que
5: eso se lee.
4: Eso se lee.
5: Una sesión de playa. Es increíble, me parece una inmoralidad, pero bueno, eso es otro tema.
0: Bueno, te advierto una cosa, que yo creía que iba a vender mucho, pero ya está circulando por las redes.
4: Sí, un PDF.
0: Yo ya lo tengo. O sea, que me lo han mandado, yo no lo he pedido,
6: pero vamos,
0: me lo han mandado.
6: Pero él no esperaba en absoluto, digamos, cobrar derechos de autor. Aquí el objetivo es defenderse mediante lo que él considera un libro y que otros considerarán probablemente un panfleto.
0: Es un panfleto, pero es un panfleto que tiene...
5: Revelador, ¿no? ¿Te parece? ¿O crees que puede ser revelador?
0: O sea, ¿revelador? No creo que sea revelador, porque sería revelador si él contara cosas. No creo que cuente. Yo creo que a mí hay una parte que me... Solo conozco lo que ha publicado El Español, porque aunque he recibido el libro, lo he recibido hace un ratito, estaba aquí metido y no he tenido tiempo de echarle un vistazo. Bueno, algún párrafo aislado. Pero sí que es verdad que me sorprende mucho la cantidad de tiempo, de espacio que le dedica a poner él, negro sobre blanco, el papel fundamental que desempeñó en el aterrizaje de Sánchez y las muchas cosas que Sánchez le debe. Es decir, cuando cuenta cómo fue el único secretario de organización de una federación territorial que le apoyó cuando estaban en las primarias contra Susana Díaz, desde que él fue el encargado de negociar con el PNV, que él fue el encargado de conseguir el voto de Junts per Catalunya cuando nadie daba un duro por aquello, que fue el muñidor de un acuerdo de investidura que parecía imposible, el propio presidente del gobierno, y él lo dice con estas palabras, que por cierto, he descubierto que le llamaba Santi. O sea, que no, se llama Santi.
5: En sus redes pone Santi también.
0: Sí, sí.
5: Pues, sí, Santi Cerdán, sí.
0: Santi solo reporta ante mí, pero él lo cuenta con esa, con esa literalidad. Entonces digo, ¿qué sentido tiene ahora o qué lectura periodística tiene el hecho de que él, en esa primera parte del libro, quiera recordarle a todo el mundo lo importante que ha sido y lo decisivo que ha sido y lo mucho que Sánchez le debe?
2: En The Objective, yo no he leído el libro ni nada, pero he visto que hacían también un repasito al prólogo y daban un dato que, por lo menos así dicho, llama un poco la atención. Decía Santos Cerdán que el libro está hecho a base de apuntes, algunos de ellos escritos en condiciones que nunca imaginé que formaran parte de mi vida, desde la soledad de una celda del módulo 13 de Soto del Real, en medio del silencio, la incertidumbre y la necesidad de ordenar lo ocurrido. Y dice, porque cuando todo se detiene, solo queda una pregunta: ¿cómo ha podido ocurrir? Este libro es en el fondo la respuesta a esa pregunta, pero también es algo más, una advertencia.
4: Uy.
2: ¿A quién?
5: Pues bueno, puede tener parte de advertencia a P.S. o puede ser también parte de la estrategia de defensa, porque desde un principio su estrategia de defensa, yo soy una víctima política, sí, yo soy exactamente, a mí me persiguen por cuestiones políticas y en concreto por haber traído un gobierno de progreso socialista a este país. Y a lo mejor es por esa, ¿no?, para abonar esa tesis.
6: Pero yo pregunto, si es una advertencia, si está en definitiva pasando la factura a Sánchez, ¿qué puede hacer el presidente del gobierno para echarle una mano, si no tenemos ni siquiera sentencia ni reo al que indultar?
0: Y sobre todo hay una pregunta, Cristina, que yo no he sabido responderme. Imagínate que eso que él cuenta sea verdad y que él esté siendo víctima de una persecución por haber sido capaz de hacer todo lo que ha hecho, etcétera. Pero entonces, ¿por qué le dedica tanto tiempo a quejarse de la soledad en la que le dejó su propio partido? Hay un párrafo que a mí me llama mucho la atención, tal y como lo redacta, porque parece redactado, a ver si lo encuentro, dice, en un momento determinado en el que él cuenta cómo inopinadamente el abogado del partido le llama y le dice que ya no va a ser su abogado y que por lo tanto se tiene que buscar un abogado y que él se encuentra solo, desasistido y vapuleado. Son las tres. Pero claro, por su propio partido. Entonces, él está siendo víctima de la persecución interna de gente del PSOE. ¿Es eso lo que quiere vender como estrategia de defensa? Porque eso no tiene mucho sentido. O sea, tendría sentido que esos poderes fácticos de los que a veces habla Sánchez, que fuman puros en lugares ocultos y que tienen un poder, poco menos que sobrenatural, se quieran vengar de un tío que... Pero Sánchez, vengarse de Cerdán, o la gente cercana a Sánchez.
5: Bueno, ya en el Senado le dijeron eso, su partido lo ha dejado tirado y dijo aquello de más vale solo que mal acompañado, llegó a decir.
0: Pero esa idea de la soledad queda ahí reflejada. Luego, si encuentro, ahora como tenemos que ir a la posta publicitaria, os buscaré el párrafo y os lo leeré después. Así que aprovechemos este momento y démosle un consejo a todos los que quieren aprender a invertir.
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5: Bueno, para que veas que te tengo en mucha consideración, que no es de sembrero. Ya que sé que tú quieres, es verdad que es uno de los debates del día, y probablemente si no se hubiera cruzado el auto de Pedraz, hubiéramos empezado por ahí, porque es de lo que más se ha hablado, que es de la ley de los nietos, se conoce, como que además se ha empollado Lorena López Lobo, porque le he pedido esta mañana que se la empolle, porque yo no me la sabía muy bien, y estaba leyendo cosas que me sorprendían, ¿no? Esto de que cualquier persona que haya sido nieto de un exiliado entre los años 39 a 50.
6: Del 36 al 55.
5: Bueno, pues imagínate, pero que pueda elegir el sitio donde quiera votar. O sea, es decir, oiga, mis ancestros no han tenido ninguna vinculación con Huesca, imagínate. Pero no sé por qué yo quiero votar en Huesca. ¿Y por qué tiene usted que votar en Huesca? O sea, en fin, ¿tú le ves lógica a eso, Ignacio Zembrero?
7: Yo lo primero que lamento es que esto, que es importante porque va, en teoría, por lo menos añade cientos de miles de votantes al cuerpo electoral español, como a medio plazo lo acabará haciendo la regularización solo de los latinoamericanos, no de los demás, porque, pero en el plazo de 2-3 años un latinoamericano, más bien 3 años, un latinoamericano puede acabar teniendo la nacionalidad española, uno que haya sido regularizado. Yo lo primero que lamento es que todo esto no haya pasado por el Parlamento. En una auténtica democracia, estos debates que, digamos, comprometen hasta cierto punto al futuro del país, tienen que pasar por el Parlamento. Yo ni siquiera digo que tenga que haber una votación, pero por lo menos debates en profundidad sobre la regularización no los hemos tenido, como tantas otras cosas. El presupuesto de defensa se ha más que duplicado, se ha duplicado en este país, y tampoco ha pasado por el Parlamento. Esto es una democracia, evidentemente, que está fallando en algunos aspectos. Bueno, lo segundo, yo es que no estoy del todo de acuerdo con, digamos, las advertencias que hace Alberto Núñez Feijóo. Esta gente, en su gran mayoría en Latinoamérica, que es donde están los nietos, no van a votar, en su gran mayoría no van a votar, porque están muy desconectados de la realidad española, y cuando voten, probablemente, según demuestran los últimos estudios de los 10 últimos años, lo van a hacer más o menos segundo las mismas pautas que aquí. No, eso, no van a inclinarse mayoritariamente a la izquierda o hacia la derecha. Es verdad que el electorado español en Latinoamérica, hasta hace unos, según estudios que he leído, hasta 10, 12 años, sí votaba mayoritariamente a la izquierda, pero eso ha cambiado, y ha cambiado especialmente en un país que es interesante, en Venezuela. ¿Por qué ha cambiado en Venezuela? Pues porque rechazan a un régimen supuestamente de izquierdas en Venezuela, y a la hora de votar en España rechazan también a la izquierda. Curiosamente, los españoles en Venezuela han pasado de votar a la izquierda a votar a la derecha. Bueno, por tanto, no me parece, creo que tenía que haber pasado por el Parlamento todo esto, pero no me parece absolutamente que vaya a cambiar la fisionomía electoral. Sí lamento una cosa, que esto abarque hasta el 55, porque las personas que emigraban en el 55 no lo hacían ya por razones políticas, sino por razones económicas. Podría entender que abarcara el periodo de la guerra civil y la inmediata postguerra civil, pero desde luego ir más allá de la Segunda Guerra Mundial me parece un disparate.
5: En todo caso, olvídate del debate que quiere abrir el PP y Vox, porque los dos están en la misma teoría, de que esto es un golpe al censo electoral encubierto. Pero un paso previo. Yo podría entender que una persona que quiera venir a España, porque le interese venir a España, y que sea nieto de un español que tuvo que irse de aquí por razones políticas, pues quiera pedir la nacionalidad. Pero alguien que ya ha hecho su vida por segunda generación en un país que no es España y que no tenga ningún interés en venir a España, ¿por qué diablos tenemos que darle la nacionalidad? O sea, ¿qué sentido tiene? O sea, yo te doy la nacionalidad si tú quieres reincorporarte a este país de una manera efectiva, pero que tengas la doble nacionalidad porque tu abuelo fue no sé qué y tú sigas teniendo tu negocio en Cuba o en
6: eso puede ser una
5: México.
6: Cuestión casi más emocional que otra cosa. A mí eso no me parece mal, que a lo mejor quieras tener la nacionalidad que tuvo tu abuelo, que tuvo que salir del país en X situaciones. Yo lo que sí cuestiono es que ese reconocimiento de nacionalidad, cuando vives fuera y no has vivido nunca en el país, vaya asociado al reconocimiento de una serie de derechos que tienen los nacionales del país.
5: Hombre, si le das la
6: y no estoy hablando solo de los españoles.
5: Es que, pero si le das la nacionalidad, le tienes que dar todos los derechos que llevan aparejada la nacionalidad.
6: Eso sí se debería poder modular. Es decir, yo creo que ya estábamos aquí fuera de micrófono. Yo expresaba mis dudas respecto a que alguien que ni ha vivido ni vive, no puedo decir que no vivirá, porque a lo mejor lo de tener la doble nacionalidad te permite, si en un momento dado la situación en tu país se deteriora, dices me voy a España a vivir y me puedo ir porque soy un nacional de allí. Yo creo que las personas que ni viven ni han vivido en España y muy probablemente no vayan a vivir nunca, tengan, por ejemplo, que puedan votar. Yo creo que debería también vincularse, o sea, veo más razonable que un rumano que lleva 20 años en España, que ha hecho un proyecto de vida en España, que no cuenta con volverse a su país bajo ningún concepto, pueda tener derecho al voto, y no que lo tenga alguien que no vive en España y que no... A mí eso es lo que me parece que había que modularlo de alguna manera.
5: En esa reflexión estoy de acuerdo, pero aplicando el sentido común, es decir, después de todo, una persona que lleve muchos años en España y que esté ya implantado en España, sufre las consecuencias de la acción de gobierno de España y por tanto, mire usted, yo quiero no pagar tantos impuestos, o quiero pagar más impuestos, o quiero una política más social, o quiero una política más liberal, pero un tipo, con todos mis respetos y con todo mi cariño, que ve la política a distancia, que no tiene ningún interés en venir y que además le da exactamente igual lo que haga el gobierno de España, porque su vida no se va a ver afectada en absoluto por ninguna decisión interna, que vote. Y vuelvo a repetir que no estoy ahora mismo en el debate de si eso es o no es una triquiñuela política para que el PSOE pueda tal, pero es que no le veo yo un fundamento racional.
8: Yo es que le veo más un fundamento oportunista a nivel político por parte de Sánchez, en el sentido de tener un gesto con Cuba y también seguramente a futuro de enfrentarse a Donald Trump de alguna manera, porque parece que es su obsesión últimamente. Lo veo también como un algo simbólico, igual que se ha dado en otras ocasiones la carta de naturaleza a judíos sefardíes, o bueno, más que una búsqueda de votos, lo veo más en ese sentido de oportunismo político.
6: Yo, de todas maneras, cuando llegó al acuerdo con la regularización de los inmigrantes, al acuerdo Sánchez con Podemos, claro, yo no me cansaba de decir, oye, que la regularización no implica que en las próximas elecciones generales puedan votar bajo ningún concepto, que esto no es así. Pero después de estos intentos de pedagogía, yo escuché un día a Ione Belarra, creo que fue Ione Belarra, bueno, no sé si fue Ione Belarra o Irene Montero, admito que a veces las confundo, que dijo, ¿cómo que sí? Queremos que voten, queremos cambiar la ley electoral para que puedan votar. Quiero decir con esto que...
7: No es la ley electoral, tendría...
6: Bueno, de la nacionalidad y demás.
7: Un latinoamericano tarda dos años. Tiene que residir legalmente dos años en España para pedir la nacionalidad. Después, ya si hablamos de magrebíes, etcétera.
6: Claro, no hablaban solo de los hispanoamericanos,
7: Y hablando de estos, una vez que tienen la nacionalidad, una vez que pueden optar a ella, tienen como mínimo un año de trámites por delante. Es decir, es un plazo de 3 años hasta que pueda votar. Pero de nuevo hay estudios sobre qué hacen los latinoamericanos que han obtenido la nacionalidad y en su gran mayoría no van a votar.
6: Sí, pero Ignacio, si yo estoy de acuerdo que luego el índice de participación política no es muy alto. Pero es que lo que decía Ione Belarra es que no fuera necesario esperar 2 años, sino que se cambiaran las leyes para que esos plazos, en el caso de los hispanoamericanos, se pudieran agilizar, y en el caso de personas provenientes de otros países se pudiera también cambiar las leyes para facilitar ese acceso al censo. Entonces es verdad que dices, oye, que esto no va a suponer aquí nada, porque además luego yo, ¿qué garantía tienes tú de a qué partido va a votar cada uno que se ha nacionalizado? Por supuesto, pero sí es verdad que la intención de Podemos iba un poco más allá.
5: Y respecto al detalle de que puedan elegir voluntaria y libremente el lugar donde quieren votar, aunque no tenga ningún arraigo histórico ni ancestral con ese sitio.
7: Gente que ha emigrado antes del 55, arraigo debe tener poco.
5: Bueno, pero por ejemplo, no, es que mi bisabuelo era de,
7: pero sí,
5: de Burgo de Osma.
7: Ese es el criterio, Burgo de Osma, mi abuelo, mi bisabuelo era de Ponferrada, etcétera, etcétera, y por tanto, si voto en algún lado, voto
5: pero
7: ahí.
5: No en Marbella. Digo, ¿y usted por qué quiere votar en Marbella? Digo, no, porque la ley me permite votar donde quiero y me quiero votar en Marbella. No, pues no, es que no termino de entender por qué. O sea, esa arbitrariedad me la deberían justificar.
6: Pero no puedes elegir también cuando te nacionalizas. Es que no hubo polémica. Fue incluso divertido cuando Ricardo Darín, que tiene la doble nacionalidad, eligió haber nacido en Jaén. Creo que tú, cuando te nacionalizas, también puedes elegir un territorio.
7: No, puede ser. No, creo que no.
6: Pues decía que
7: solamente
6: era...
7: esto solo funciona en casos de hijos adoptados, que puedes hacer en el registro civil que no hayan nacido fuera de España, sino cambiarlo.
6: Ah, bueno, y decir dónde han nacido. Pues mira, yo lo de Ricardo Darín,
7: pero
6: hubo
7: que
6: bastante.
7: Que yo sepa, con las personas que se nacionalizan, tienen que mantener su lugar de origen, que en muchos casi siempre está fuera de España. Sí. En todo caso, Luis, lo que yo quería decir es que si yo fuera argentino, si fuera mexicano, si fuera venezolano, y no digamos ya si fuera cubano, si tuviera la opción de tener la nacionalidad española, vamos, no tenía la menor duda, hacía colas día y noche durante meses delante del consulado
5: de España. Con idea de venir aquí.
7: Si fuera cubano, desde luego. Sí, si fuera venezolano también. Argentino y mexicano ya es más dudoso, pero bueno.
5: A lo mejor el cubano tiene un aliciente ahora para seguir siendo cubano, porque como eso parece que se está acabando, pues digo, vamos a ver, ya hemos aguantado tanto.
7: Pero puede tardar en acabar, así que mejor que te vayas.
5: Bueno, una pregunta antes de despedir, Carmen. ¿Hay algún acontecimiento que esperes esta semana en la jurisdicción judicial?
8: Bueno, estamos esperando la fecha de la declaración como investigadas de las hijas de Zapatero. Yo creo que no debería irse para muy lejos. Y sobre todo lo que estoy esperando es que el expresidente explique...
6: Las joyas.
8: Bueno, el origen de las joyas, que ya han pasado los 10 días que dijo su abogado...
5: 12, de hecho, han pasado 12.
8: Que en los que lo iba a explicar y de momento no tenemos ninguna explicación.
5: Bueno, seguiremos a la espera. Cristina, despedida. Carmen, despedida. Ignacio, despedido. ¿Ves qué indoloro es el asunto?
7: Es doloroso. Espero estar aquí un 15 de julio dirigido por Esmeralda y que no haya...
5: El 15 de julio estás dirigido por mí.
7: Un 15 de agosto dirigido por Esmeralda y con una despedida con una sonrisa.
5: Avísame, yo te prometo que te escucharé con el agua al cuello. Bueno, volveremos mañana, amigos. Martes 30. Habrá más noticias y estaremos aquí para contarlas.

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1: ¿Qué tal? Buenas tardes. Castilla y León exige al Gobierno una financiación real para la dependencia y rechaza medidas con tinte electoralista. Nuestra comunidad ha acudido al Consejo Territorial de Servicios Sociales reclamando que el Gobierno garantice una financiación estable para el sistema de dependencia. La Junta ha criticado que la reforma de la ley carezca de memoria económica, cuestiona las aportaciones extraordinarias anunciadas por el Ejecutivo y exige recibir el mismo nivel de financiación que el País Vasco, advirtiendo además del tinte a su juicio electoralista de las nuevas medidas. Alejandro Vázquez, consejero de Sanidad.
2: Nos llama poderosamente la atención que se ha venido pidiendo un aumento de las cantidades durante toda esta legislatura y siempre se ha aducido que no había presupuestos, y ahora, sin haber presupuestos, presentan unas cantidades que veremos a ver cuál era la distribución, veremos a ver si Castilla y León llega al 50%. Nos parece, sobre todo, que tiene un carácter, un tinte electoralista tremendo, y vamos a ver además realmente, como digo, si se cubre ese 50% o no.
1: Más asuntos. Los terremotos registrados en Venezuela se han convertido en la noticia que marca la actualidad internacional de estos últimos días. Entre quienes han vivido el fenómeno en primera persona se encuentra el periodista del Diario de León, Manuel Félix López. De origen castellano y leonés, se encuentra ya tras ser repatriado desde Venezuela en suelo español. En declaraciones a Es Radio, Manuel nos relata cómo percibió el temblor justo en el instante en el que se produjo.
3: Y cuando estaba en el hotel, me iba a duchar, siento un temblor que digo, ostras, me estoy mareando. Pero segundos, hubo un remeneo bestial, se movía el edificio entero, es como si tú estuvieras dentro de un barco, bailase para todos los lados. O sea, fue bestial. La ventana de la habitación, que era corredera, se movió hacia la izquierda, o sea que el propio edificio, el latigazo del terremoto, abrió la ventana. Me eché escaleras abajo, cogí el pasaporte, porque es lo fundamental, y a la altura del piso 2, piso 1, empezaron a desconcharse las escayolas, y veo que, pues lo lógico, ¿no? Todo el mundo intenta salvar la vida, todo el mundo tirado a la calle.
1: En el campo, las organizaciones agrarias profesionales de Asaja en Valladolid, Burgos, Ávila y Badajoz han presentado una candidatura alternativa para la presidencia nacional de la organización, que se decidirá en las elecciones del 30 de junio. La candidatura alternativa plantea la convocatoria de un congreso refundacional en menos de 6 meses para analizar el futuro de la organización y renovar su estructura. También reclama una profunda renovación interna y critica la convocatoria urgente de los comicios al considerar que limita el margen de maniobra. Además, defiende un modelo más reivindicativo y cercano al sector agrario. Escuchamos a Juan Ramón Alonso, actual presidente de Asaja en Valladolid y candidato a la presidencia nacional.
4: La candidatura que hemos hecho es un instrumento para poder crear una corriente crítica pero constructiva en el seno de Asaja Nacional. Si nosotros ganásemos, pues que lo que haríamos sería convocar en seis meses un congreso refundacional, donde daríamos toda una vuelta a lo que es Asaja, los órganos de gobierno actuales, cambiarles y intentar darle una vida diferente y decir que en Asaja cabe todo el mundo, debe de entrar más gente.
1: Y una cosa más, una investigación de la Universidad de León identifica el cóctel de factores ambientales que desencadenó la histórica campaña de incendios forestales de 2025 en el noroeste de la península ibérica, en la que ardieron más de 524.000 hectáreas. El estudio concluye que la combinación de sequía acumulada, la baja humedad atmosférica, los fuertes vientos y una elevada carga de combustible vegetal fueron los determinantes tanto en la extensión de los fuegos como en su impacto ecológico. David Beltrán.
5: Para el caso del área quemada, pues nosotros observamos que una sequía acumulada en los meses previos, fundamentalmente el mes previo a agosto, es decir, cuando ocurrieron los incendios forestales, y además unos niveles extremadamente bajos de humedad atmosférica en los días previos a los incendios y episodios de fuertes vientos, pues determinaron que tuviésemos esa gran cantidad de área quemada.
1: Es todo.
6: Son las 7, las 6 en Canarias.
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6: Saludos, ¿qué tal? Buenas tardes. El juez de la Audiencia Nacional, Santiago Pedraz, ha imputado a la actual presidenta de la SEPI, Belén Gualda, por los presuntos amaños de contratos públicos en la trama de Leire 10 y además a 24 personas más. Dice el secretario general del PP, Miguel Tellado, que llevaban tiempo advirtiendo que el gobierno iba a tener tantos diputados como imputados.
7: El gobierno de P.S. tiene a 121 personas imputadas en casi una veintena de causas de corrupción. La misma cifra que los diputados del PSOE que aplauden las mentiras de Pedro Sánchez en el Congreso. Solo hoy un juez ha imputado a más personas que ministros se sientan en la mesa del Consejo de Ministros.
6: Precisamente hoy en la Comisión de Investigación sobre la SEPI en el Senado ha comparecido la secretaria del expresidente Zapatero, Gertrudis Alcázar. Se ha negado a declarar escudándose en su imputación judicial en el caso Plus Ultra.
8: Para preservar el ejercicio de mis derechos fundamentales, voy a mantenerme en silencio en esta sesión. Con todo respeto, espero comprendan que debo ser consecuente con este Consejo Legal. Mi silencio no debe interpretarse como un desaire a esta comisión, sino coherente con mi condición procesal y con el ejercicio de mis derechos fundamentales en el procedimiento penal que se tramita.
6: Por su parte, el líder del PP, Alberto Núñez Feijóo, ha denunciado aquí en Es Radio, en Es la Mañana de Federico, que el gobierno está acabado y que va a hacer todo lo posible para sobrevivir, aunque eso suponga, incluso ha dicho, alterar el censo electoral a través de la ley de nietos.
9: ¿Qué es lo que hay detrás? Ingeniería electoral. Lo que hay detrás es un interés evidente de conseguir nuevos votantes. Como los votantes actuales pues no les salen las cuentas, vamos a ver si fabricando votantes me salen las cuentas.
6: Es todo por nuestra parte. 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
1: Hola, bienvenidos. Arranca nuestro espacio de salud, en el que tendremos, como siempre, noticias esperanzadoras, investigaciones interesantes, consultas de oyentes que mandan a través de los canales del programa, a un doctor que es una eminencia y que nos va a atender. Es especialista en medicina biológica y antienvejecimiento. Estará con nosotros el doctor Domingo Pérez León. Por cierto, les doy su teléfono para que ustedes le consulten lo que consideren. 915 97

0: es un marcador de los mejor estudiados, según la revista Medical News Today. Hay una reducción del 93% durante 12 meses de los participantes que recibieron el medicamento. Este biomarcador de proteína en la sangre y cambios en las puntuaciones de test cognitivos permite que sea el primer inhibidor de la proteína, el que hace que se llegue a la fase 3 de los ensayos clínicos ahora con bastantes aspiraciones de conseguir un frenazo en el Alzheimer de muchas personas. Mejora la función cognitiva y hay algunas referencias interesantes como que dilucida con más precisión y eficacia y utilidad el fármaco en tratamientos del Alzheimer cuando se ha utilizado más de 12 meses. Ay, no dormir bien es mucho más que tener ojeras o tomar ese café extra por la mañana. Esa privación crónica del sueño actúa como un enemigo silencioso para la salud. Nos debilita el sistema inmunológico, ralentiza el metabolismo, multiplica los niveles de cortisol, la hormona del estrés. A nivel mental, la falta de descanso reparador destruye la capacidad de concentración y nos vuelve irritables. Es un problema que afecta a casi la mitad de adultos en nuestro país, 48%. 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Adolfo Albistur, muy buenas.
1: Muy buenas, Jaume.
0: ¿Se puede usar Vago Relax antes de dormir, durante el día o cuando estamos estresados?
1: Pues mira, sí, antes de decir que cada vez son más los testimonios de todas las personas que están encantadas, pero encantadísimas, de lo bien que están durmiendo. Pero es que además de estar felices de dormir bien, es que el cuerpo es el que más nos lo va a agradecer. Por ejemplo, en el sueño hay que pasar por las diferentes fases. Entre ellas hay que pasar por la fase REM, una fase profunda, porque ahí se eliminan ciertas proteínas, que por ejemplo hay un estudio que dice que esas proteínas que no se eliminan porque no se llega a esa fase, luego dan Alzheimer, ¿no? Bueno, pues todo esto lo estamos consiguiendo gracias a que este aparato hace que en sesiones de 15, 20 minutos, una horita antes de dormirnos, es lo mejor, pues podamos reparador. 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
0: 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Adolfo, gracias.
1: Gracias a ti, Jaume. Un abrazo enorme para todos.
0: Hoy aquí en El Salud, en el radio, vamos a tratar un tema que nos mandan desde La Rioja. Se llama Luis Montemayor, 30 años, nuestro oyente. Y propone que hablemos con el doctor Domingo Pérez León de estreñimiento y con Adrián González, que luego estará con nosotros desde Parafarmacia Mundo Natural. Doctor, dice Luis, dice, mi consulta es por un estreñimiento que no me responde a nada. Tomo mucha ensalada, fruta, verdura, fibra de todo tipo. No hay forma de que se me corrige. Y todo esto me crea un malestar, un disconfort en la zona alrededor del ano. ¿Qué podemos recomendarle, doctor, para solucionar este problema?
2: Bien, efectivamente, Jaume, nuestra oyente pues siente y percibe que padece de estreñimiento. A veces son estreñimientos de una evolución muy larga. A veces nos vienen pacientes a la consulta y nos dicen, doctor, es que soy estreñido o estreñida ya prácticamente de toda la vida. Y siempre que hay problema de estreñimiento, pues aconsejamos, lo primero, lo más sencillo sería pues aportar kiwi,

papaya, mango, ese plátano verde de Canarias, insisto mucho, que tiene que ser en su estado verde, que aporta almidones que son resistentes a la digestión. ¿Y qué significa esto? Pues que al no ser digeridos en el intestino delgado, llegan directamente al intestino grueso, a la porción ascendente del intestino grueso, y ahí pues pueden estimular esa onda peristáltica intestinal. Pero nos dice que a pesar de tomar frutas, ensaladas, a pesar de aportar fibra buena a través de la alimentación, pues no consigue no consigue el poder regularizar este problema de estreñimiento. Entonces vamos a indicarle lo primero: siempre que tenemos problemas de estreñimiento o de diarrea, lo primero que tenemos que regularizar son los habitantes del intestino. Y los habitantes del intestino son la flora intestinal. Cuando una persona es estreñida durante muchos meses o incluso años, siempre coincide en que tiene una alteración, una perturbación del equilibrio de esa flora intestinal. Flora intestinal que podemos activar, que podemos recomponer con preparados simbióticos. Un simbiótico es la unión de un prebiótico, que son los fruto-oligosacáridos que nutren y alimentan a nuestras bacterias, y es la unión de ese pre con ese probiótico, que son las bacterias saprófitas, las bacterias buenas, las bacterias amigas, que se integran dentro de esos 300, 400 metros cuadrados de superficie intestinal, donde están viviendo y conviviendo con nosotros del orden de kilo a kilo y medio de bacterias. Claro, cuando estas bacterias son buenas, pues de alguna forma promueven nuestra salud. Pero si estas bacterias son malas, van a afectar directamente a nuestra salud. Claro, dirán nuestros oyentes, pero ¿cómo sé yo si estas bacterias son buenas o son malas? Bueno, hay que recordar, lo hemos comentado ya en otros programas, que ya existen análisis específicos de heces para poder evaluar, para poder determinar si tienes una disbiosis, una alteración o una perturbación de tu equilibrio de la flora intestinal. Pero a veces simplemente por los síntomas ya podemos predecir que nuestra flora intestinal no está bien. Y si son personas que se levantan por la mañana con el vientre plano y se van hinchando a lo largo del día, esto es indicativo de que existe una perturbación de esa flora intestinal, o si hay problemas de estreñimiento, o hay problemas de diarrea, o a veces un día estreñimiento, otro día diarrea, o dolores abdominales, o hinchazón de gases. Hay personas que pueden acumular hasta 6 o 7 litros de gas al día debido a procesos de fermentación, putrefacción, por una mala digestión. Pues todos estos signos y síntomas son indicativos de que nuestra flora intestinal no es la adecuada. Y aquí, en este sentido, nos vienen muy bien esos simbióticos que aportan los fruto-oligosacáridos que nutren a nuestras bacterias y aportan también los probióticos, que son las bacterias propiamente dichas. Aportar también preparados que nos aportan fibras, sobre todo hidrosolubles, porque estas fibras hidrosolubles estimulan a nivel del colon ascendente la onda peristáltica, y esto pues alivia y mejora los procesos de estreñimiento, porque un problema de estreñimiento genera y produce una autointoxicación por el propio contenido fecal, y esto tarde o temprano va a sobrecargar el funcionamiento del hígado, va a afectar a la piel, va a afectar a distintos órganos. Por eso insistimos, dentro de la medicina natural, de la medicina integrativa, que hay que intentar ir al servicio por lo menos una vez al día. Además de esos probióticos, aportar estas sustancias enzimáticas con fibras hidrosolubles, pero no nos podemos olvidar de que el intestino, en su capa media, es una capa media muscular. Y cuando esta capa media muscular, que es un músculo, no tiene suficiente magnesio, pues una de las causas de problema de estreñimiento puede ser una deficiencia en magnesio. Magnesio que podemos aportar en su forma galénica liposomada para que esta musculatura de la capa media del intestino tenga suficiente magnesio para no
para que no se quede contraída, porque a veces se queda contraída y no genera, no produce esa onda peristáltica intestinal. Y esto pues, lo podemos aliviar, lo podemos mejorar con preparados que aporten ese magnesio en su forma liposomada e intentar corregir estos problemas de estreñimiento.

0: Hablando hoy de estreñimiento con el doctor Domingo Pérez León, Adrián González, en Parafarmacia Mundo Natural, ¿podemos ayudar a las personas que tienen este problema de estreñimiento?
1: Podemos ayudar. Los problemas del estreñimiento están asociados a una alteración en el intestino. Básicamente, cuando hablamos de estreñimiento, Jaume, tenemos que ver qué está pasando en la mucosa, tenemos que ver qué está pasando en la flora intestinal. Son estructuras que determinan el movimiento del intestino. Muchas personas no lo tienen claro y la energía, la gasolina, por así decirte, para que lo entiendas bien, que necesita el intestino para moverse, se llaman ácidos grasos volátiles. Ahí vamos a hablar y le podemos poner nombre y apellido, como es el ácido acético, el ácido butírico. Estos son interesantes para tener este movimiento, garantizar este movimiento intestinal. ¿Quiénes fabrican este ácido acético, butírico, propiónico a nivel del intestino? Las bacterias. ¿Y qué quiere decir el mensaje? Que si tú no tienes una buena composición de tu flora intestinal, tú no estás generando los ácidos grasos volátiles y tu intestino no tiene fuerza para moverse. Entonces, eso es que se le llama intestino vago, perezoso. Entonces, es muy interesante trabajar y restablecer la flora intestinal. Yo creo que es un paso crucial, es un paso básico en estos casos. Y en estos casos, pues yo lo que propongo es hacer un saneamiento del intestino. Me gusta mucho el clorén. El clorén no es más que la alga clorera soroquiniana. Este alga clorera tiene un 35% de clorofila. Y la clorofila, que lo puedes encontrar en los chicles, en los colutorios, en los productos para el aliento, lo que hacen es controlar las bacterias putrefactas. Y esto es lo que nos ayuda es a quitar gases, malos olores, a quitar bacterias putrefactas del intestino. Y que cuando lo combinas con el Simbioline Megaflora, que es un producto que ya nos está aportando 35.000 millones de microorganismos vivos en cada cápsula, y que es una dosis adecuada para la restauración de la flora intestinal, pues la recuperación de esa flora intestinal sea mucho más rápido, sea mucho más eficaz. Entonces, de esta forma, nosotros podemos restaurar la flora intestinal, hacer una mejor composición del contenido intestinal, aportar enzimas, digestión, tolerancia y además esos ácidos grasos volátiles para que el intestino tenga su propia gasolina para ese movimiento. Entonces, es una buena acción que nosotros le podemos proponer a las personas que tienen esos problemas de estreñimiento. Flora intestinal, Simbioline Megaflora, clorén. Hay otras veces que la mucosa está muy seca, Jaume. Entonces, si la mucosa está seca, pues las heces son más caprinas, son como mucho más compactas, son mucho más duras y no garantizas un buen movimiento del contenido intestinal. Entonces, ahí nos puede ayudar un suplemento que es el oleomega 7. Sí. Pueden tomar 3 perlitas con el desayuno, 3 con la comida, y si en este caso lo combinas con el zumo ecológico y vegano de aloe vera, tomando entre 40 a 50 mililitros al día, pues de Mundo Natural es una buena opción. Es vegano, es ecológico, está estabilizado con limón, el sabor es muy agradable. Es una buena forma de cooperar con ese oleomega 7 en restaurar la hidratación de la mucosa y además de quitar el calor del intestino, porque ese calor tiene tendencia a secar el contenido intestinal. Por eso muchas personas, cuando le propones esta combinación, al poco tiempo te dice: oye, yo no lo dejo, me funciona muy bien. Calmas el calor, estás aportando prebiótico, estimulas la reparación, y es una buena forma de trabajar sobre todo lo que es el estreñimiento. Cuando hablas de un producto el regulador intestinal, algún laxante, a mí me gusta mucho Regulax. Regulax trabaja, son sobres, nos aporta fibra, efecto mecánico. No te preocupes por los gases, contiene también el hinojo. El hinojo es una planta que mitiga la producción de gases. Las personas que tienen tendencia a fabricar esos gases por la fibra no tienen este problema con Regulax. No produce irritación, no produce dependencia, no produce retortijones. Produce microcontracción de la capa media del intestino, esos intestinos más vagos, y además tiene efecto frío. Nosotros somos homeotermos, no poiquilotermos. Los homeotermos que mantenemos la temperatura estable todo el día, a no ser que tenga fiebre, pero ese efecto, crear frío en el intestino que lo produce mucha fruta, como por ejemplo el kiwi, donde escucharás muchas personas que dicen, sí, si no tomo un kiwi por la mañana, nada.
0: Ya,
1: o las ciruelas, o los higos. Yo si los huelo, por ejemplo, mi intestino tiene más frío que nadie. Pues te acelera el movimiento intestinal, pues... Esto también lo ponemos en Regulax. Por eso trabajamos por sensaciones y no provocamos irritación nunca ni inflamación en la mucosa.
0: 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Adolfo Albistur, muy buenas.
2: Muy buenas, Jaume.
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0: 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Adolfo, gracias.
2: Gracias a ti, Jaume. Un abrazo enorme para todos.
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0: 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Primero dime qué es el agua micelar, porfa.
1: Pues el agua micelar es una solución que es un 3 en 1, ¿sabes? Que valdría para limpiar lo que es la piel, uh-huh. Pero valdría como desmaquillante y también valdría como tónico. Y también te trataría la piel, te la hidrataría.
0: 3 en 1.
1: Sí.
0: ¿Cómo se ha logrado conseguir esto?
1: Pues mira, a ver, te comento también un poco cómo es el agua micelar. El agua micelar es una solución acuosa y tiene esferas, que la parte de fuera sería hidrófila, que atrae el agua, y la parte interna es hidrófoba. Con lo cual, la suciedad de la piel atrae la parte hidrófoba de dentro.
0: El agua, sí.
1: Claro. Y se quedaría retenida en las microesferas, uh-huh. Con lo cual tú echas en tu esponjita para desmaquillarte la solución micelar y entonces al pasarte la esponjita o el algodón
0: la
1: piel, pues retiraría toda la suciedad, a la vez te conferiría hidratación y te actuaría también como tónico.
0: O sea, te olvidas de comprar tantos productos.
1: Exactamente. El mundo lo tienes todo. Si vas con prisa, que hoy en día la mayoría de la gente va todo el día corriendo, pues es muy cómodo.
0: Es súper rápido.
1: Es súper rápido.
0: 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Hemos trabajado la salud, hemos conocido lo más importante de las noticias que se están produciendo a nivel mundial y también hemos tenido las claves y consejos de nuestros especialistas, Adrián González, de Mundo Natural, y el doctor Domingo Pérez León, especialista en medicina biológica y antienvejecimiento. 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Nos seguimos escuchando en próximas ediciones.
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6: ¿Qué tal, amigas? ¿Qué tal, amigos? Señoras, señores, bienvenidos a este lunes. Además, el último lunes de este mes de junio, que se nos escapa, que ya vamos a estrenar julio, ¿eh? Es un mes propio también de este verano 2026, con Fran Sardón, a quien ya saludamos en nuestros imprescindibles. Para nosotros es imprescindible no solo Fran, sino toda la música que nos acerca. Fran, ¿qué tal? Buenas tardes.
7: Hola, buenas tardes, Fernando. ¿Qué tal?
6: Música muy veraniega, ¿eh?, que vamos a ir poniendo también a lo largo de estos días, ¿no?
7: Así es. Este programa se va a caracterizar precisamente por poner unas canciones que nos van a evocar, nos van a recordar al verano. Son canciones que no precisamente tienen por qué hablar de temas veraniegos, simplemente es la música, esas canciones que te gusta escuchar conduciendo o mirando al mar o paseando por la montaña. Ya verás cómo cuando escuchen estas canciones, nuestros oyentes les va a evocar momentos veraniegos.
6: Momentos más que veraniegos, los que vamos a ir celebrando y los que estamos ya celebrando, porque es verdad que es verano. Precaución en las carreteras, nos lo han dicho también. Este fin de semana comenzaba además esa operación salida y nos vamos a encontrar muchos en las carreteras, también muchos municipios de nuestra comunidad en fiesta. Así que precaución, porque es lo que siempre hacéis. Y además el llamamiento, de vez en cuando también, cada año, no faltan esas campañas de sensibilización al volante, ¿no, Fran? Importantísima por la cantidad de vidas que se quedan en la carretera y por la cantidad de vidas truncadas que también deja los accidentes de tráfico, ¿no?
7: Así es, Fernando. Este verano, como todos los veranos, entidades como ASPAIN organizan campañas de sensibilización a todos los conductores de toda España, precisamente para que tengan en cuenta las consecuencias graves de tener un accidente de tráfico, no solo por la persona que puede tener unas secuelas o puede fallecer incluso en ese momento trágico de un accidente, ¿no?, sino también hay que pensar en esas terceras personas, en las personas que a lo mejor van conduciendo de forma prudente por la carretera y se encuentran con alguna imprudencia de algún conductor, ¿no? Y luego también hay que pensar en las familias que quedan rotas muchas veces por este tipo de accidentes. Así que mucha precaución en las carreteras. Hay que tener mucho cuidado con los despistes, que es la primera causa de accidentes de tráfico en la actualidad. El uso del móvil, el uso de dispositivos, eso totalmente prohibido a la hora de conducir, porque, insisto, es la primera causa de accidentes de tráfico. Y también mucho cuidado en las carreteras secundarias, que es donde se producen precisamente también muchos accidentes, pues porque son carreteras que los conductores suelen conocer mucho, porque las transitan habitualmente. y precisamente de ese exceso de confianza viene la consecuencia de un accidente. Así que precaución a todo el mundo, que queremos todos volver, estar sí. este verano y el siguiente y todos los veranos de nuestra vida.
6: Y además es que venimos de un fin de semana trágico en las carreteras, o sea, ha habido accidentes que nos han llamado muchísimo la atención porque han ocurrido algunos incluso en el mismo momento en diferentes lugares y de ahí, bueno, pues eso, precaución al volante, el llamamiento que hacemos y nos sumamos a todas las campañas de sensibilización que estáis realizando cada verano, sobre todo en campañas también cuando está próxima, por ejemplo, la Semana Santa o la Navidad, momento en el que hay muchos desplazamientos. Ahora es verdad, lo decías tú, ese exceso de confianza que tenemos en esos trayectos cortos, ¿no? De los que la DGT siempre nos dice, cuidadito con los trayectos cortos, que en este caso está dando muy malos resultados en cuanto a cifras de, bueno, pues fallecidos en las carreteras. Y luego, el cero alcohol al volante, esto, bueno, no creo que haya... Bueno, hace falta decirlo, porque es verdad que luego, cuando se hacen esos controles de alcoholemia, en drogas también, la verdad es que encontramos muchos positivos, o sea que todavía hay que hacer ese llamamiento, Fran.
7: Así es, Fernando, estamos en época estival, en época de fiestas de muchísimos pueblos a lo largo de todo verano y de toda España. Y bueno, pues en las fiestas se suele beber, es una forma de festejar y de pasarlo bien. Pero beber pues es una opción personal. Lo que sí que hay que tener claro que no es una opción es conducir bajo los efectos del alcohol o bajo los efectos de drogas o otro tipo de sustancias. Es verdad que en estos años, Fernando, ha disminuido el número de accidentes provocados por conductores que conducían bajo los efectos del alcohol, pero sí que han aumentado muchísimo las consecuencias de accidentes de tráfico motivados por los despistes, por el uso del móvil, por coger llamadas en ese momento, por mandar un WhatsApp, por grabar un vídeo, claro. Lo estamos viendo muchas veces en las redes sociales, gente grabando vídeos y conduciendo a la vez o haciendo auténticas imprudencias al volante, con los motos, con los coches, en fin. Este tipo de comportamientos son totalmente denunciables y yo lo que intento recordar cuando hablamos de este tipo de accidentes es que un despiste nuestro, una imprudencia, puede llegar a matar o puede dejar con una secuela irreversible a una persona o una familia que viene conduciendo con total normalidad. Y muchas veces tenemos que pensar en esto, porque culpa de nuestra imprudencia podemos causar la muerte a niños, a padres, y eso sí que ya es irremediable, ¿no? Así que, por favor, en la carretera no vamos nosotros solos, no conducimos nosotros solos, pensemos en los demás, que también nos gusta a nosotros que piensen en nosotros cuando nos pasa algo.
6: Las distracciones en la carretera, tenemos demasiada prisa. El otro día, fíjate, un amigo me comentaba que había adelantado a un camión y en ese momento del adelantamiento, no sabe por qué, se le puso el coche a 10 por hora en una autovía, de 120 a 10 por hora. ¿Qué ocurre? En ese adelantamiento estaba ocupando el carril de aceleración. ¿Qué ocurría en el otro carril? Que iba lleno de coches, camiones. Bueno, pues él ralentizó totalmente su marcha. Pitidos, la gente tenía muchísima prisa. Cuando ves alguien con una alerta, el warning en este caso del coche, y con una velocidad que no es habitual, pues algo está ocurriendo, ¿no? Y entonces nadie le dejaba, bueno, pues eso, ponerse en el arcén, lo poco que tenía de velocidad para, bueno, pues eso, apartarse y poder llamar a la grúa en ese caso, ¿no? Y fíjate con la que se encontró, la gran prisa que tenemos todos por no frenar, por no ir reduciendo la velocidad poco a poco y ver que hay, bueno, pues algo en la carretera que no es habitual, que en este caso era una avería que te deja el coche, pues así, y últimamente los coches eléctricos pasan de 100 a 0 enseguida, ¿no? Y nos encontramos con ese tipo de problemas. Y es las prisas que llevamos, el no empatizar, el no ponernos en el lugar del otro, ¿no? Que muchas veces esto también ocurre en las carreteras, ¿no?
7: Sí, la verdad que cuando nos montamos en un vehículo, cuando cogemos un volante, muchas personas cambian radicalmente su actitud.
6: Sacamos lo peor de nosotros,
7: ¿eh? Sacamos lo peor de nosotros, ¿no? Y nos volvemos intolerantes, nos volvemos poco empáticos, agresivos, ¿no? Incluso, ¿no? Y hay que tener en cuenta que vas conduciendo un vehículo que vas a 90, 100, 120 por hora, que no es poca cosa, y que cualquier imprudencia motivada, en este caso, por esa intolerancia, por esa agresividad, ¿no? Puedes causar un accidente. Y en todo caso, seamos solidarios también a la hora de conducir. Estoy totalmente de acuerdo contigo. Cuando alguien comete un pequeño error en la conducción bueno, pues tampoco es cuestión de ser agresivo, de quitarle, de ponerle más nervioso. Cuando alguien tiene un incidente, que no sabemos el por qué, pero lo está teniendo en ese, en ese momento, pues en lugar de ponerle más nervioso con el claxon, pues intentemos saber qué es lo que le está pasando, ¿no? Yo creo que si tuviéramos una actitud más positiva conduciendo y dejáramos esa agresividad que nos permite estar casi ocultos dentro de nuestro vehículo, pues seguramente también evitaríamos muchísimos accidentes de tráfico y desde luego pues conduciríamos de una forma más amable.
6: Bueno, pues es lo que esperamos y sobre todo prudencia en las carreteras, cuidado con las distracciones y los trayectos cortos, el exceso de confianza también y cero alcohol y drogas al volante también para tener un verano muy tranquilo en ese sentido, porque lo más importante es regresar. Enseguida, Fran, también vamos a mirar a Venezuela. Antes un poco de música, los imprescindibles de la música que nos acercas, pero desde el CERMI, como no, hacéis un llamamiento a una intensa cooperación internacional para ayudar al pueblo venezolano tras los grandes seísmos ocurridos en ese país que está sufriendo y tanto. Enseguida vamos a hablar de cómo colaborar, ¿no? Cómo formar parte también de todo lo que se está haciendo para que la solidaridad llegue a un pueblo tan querido como el venezolano, ¿no?
7: Así es, Fernando. Luego lo comentaremos. Desde entidades como Aspain e Impulso de Igualdad estamos poniendo también nuestro grano de arena, nuestra campaña para recoger principalmente ayudas técnicas, sillas de ruedas, material ortoprotésico para mucha gente que motivado por esta desgracia, por este terremoto tan cruel que está sufriendo Venezuela, pues aparte de los fallecidos, que van a ser muchos lamentablemente, pues habrá muchas personas que se queden inválidos, que adquieran una discapacidad, que quedan con miembros superiores e inferiores amputados, ¿no? Claro. Y van a necesitar muchas ayudas técnicas, mucho apoyo en estos días, ¿no? Y desde nuestras entidades vamos a apoyarlo y luego vamos a decir cómo.
6: Dramático lo que ha ocurrido y los dramas que a partir de ahora van a ir apareciendo uno tras otro. Cada una de las personas fallecidas va a ser un drama el que deje detrás de sí y bueno, pues ahí están esas situaciones de emergencia de este desastre. Las personas con discapacidad, lo estás diciendo, se encuentran además entre los grupos de población más expuestos, los más vulnerables. De ahí también el llamamiento que vamos a hacer enseguida. Antes un poco de música, que has traído esta canción, ¿por qué?
7: Bueno, pues porque estamos en verano, lo decía antes, hay canciones, hay grupos, hay un tipo de música que tiene que sonar en verano, que nos evoca principalmente esos momentos estivales, esas vacaciones, esos momentos de relax, y uno de ellos es el grupo V40, que tiene que sonar siempre en nuestras listas veraniegas.
6: Ahí está el C'est la vie, una de las canciones de V40.

0: 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Bueno, pues ahí está, el grupo V40, y además, bueno, pues con un sonido que reconocemos todos, un sonido muy reggae, y que tiene mucho que ver también con este tiempo estival, ¿no?
1: Así es, el reggae es una música principalmente para escuchar en verano. Todos sabemos que es una música originaria de la isla de Jamaica, que popularizó pues gente tan importante como Bob Marley, ¿no? Uh-huh. Y que desde luego cuando la escuchas de mano de este grupo multicultural y multidisciplinar a nivel instrumental como es V40, pues enseguida te vienen esos aromas, esas vistas al mar, ¿no? Esos momentos cálidos del verano. Y desde luego, pues es una canción que para mí, enseguida, en cuanto la escucho, me entra no solo buen ánimo, buen rollo, buenas vibraciones, sino que enseguida me viene a recordar, a constatar que estamos en verano.
0: Estamos en verano, pero la solidaridad no para. De hecho, desde el Comité Español de Representantes de Personas con Discapacidad, desde el CERMI y otras entidades, estáis haciendo un llamamiento, en este caso una respuesta urgente, decidida, a la comunidad internacional sobre todo, y especialmente desde España, como país hermano de Venezuela, ¿no? Para, bueno, pues que hasta allí llegue también la solidaridad de todos. ¿Cómo podemos participar, Fran?
1: Así es, Fernando. Siempre que hay catástrofes tan graves como la que está sufriendo en este caso Venezuela, pues la población que tiene algún tipo de discapacidad, con discapacidad, pues es el tipo de población especialmente vulnerable en este tipo de situaciones. Tú date cuenta que una persona en silla de ruedas, una persona que tiene un brazo o una pierna amputada, una persona con una discapacidad intelectual, cuando ocurre un seísmo de estas características, pues está mucho más indefenso, mucho menos preparado para poder salvar su vida, ¿no? Y en este sentido, bueno, pues nos encontramos con situaciones extremas en las que precisamente ahora lo que necesitamos es pues todas aquellas personas que tengan andadores, que tengan bastones, que tengan sillas de ruedas, que no quieran usar, que estén en buen estado, por supuesto, que la gente lo pueda utilizar, ¿no? O cualquier otro tipo de material ortoprotésico, pues lo estamos recogiendo en Aspain, en nuestra residencia de Aspain en la calle Treviño 74, ¿no? O llamando al 983-140-160, y estamos preparando junto con otras entidades del CERMI, pues precisamente la posibilidad de mandar en estos días próximos material ortoprotésico para que toda esta población con discapacidad y toda la población que derivada de este trágico suceso, pues adquieran una discapacidad a partir de ahora, porque ¿cuántas cientos de personas va a haber, Fernando, uh-huh, que van a tener lesiones derivadas pues de este seísmo cruel, ¿no?, que ha sucedido en Venezuela y que van a necesitar bastones, van a necesitar sillas de ruedas, van a necesitar otro tipo de ayudas técnicas, andadores, ¿no? Fajines, fajas, muchas ayudas técnicas que posiblemente ya tenían dificultades para encontrar en Venezuela, uh-huh, en ese Venezuela anterior al seísmo, y que a partir de ahora pues va a ser algo que es muy difícil que lo puedan obtener. Con lo cual, un llamamiento de nuevo a la solidaridad de España, uh-huh, de los vallisoletanos, de Castilla y León, que siempre ha sido ejemplar en estos casos. Y todas aquellas personas que puedan tener este tipo de material y que no lo estén usando en este momento, pues que lo donen, que va a ir a gente muy, muy, muy necesitada. Uh-huh. Lo estamos viendo, las imágenes no engañan, son muy duras las imágenes que, uh-huh, estamos viendo, presenciando de lo que está sucediendo en Venezuela. Y desde entidades como Aspain y Pulsa Igualdad, pues desde luego toca de nuevo dar el do de pecho y ser solidarios con este país.
0: Es terrible todo lo que está pasando, nos sumamos, como no, a ese pesar por esta grave desgracia sufrida por este pueblo venezolano, que afronta ya importantes desafíos, los afrontaba ya de carácter político, económico, social. Imagínense ahora que se ha derrumbado todo, la vida de cualquiera, lo complicada que es a diario. Imagínense cuando se viene abajo, ¿no?, y tienes que partir de cero y de la nada absoluta, ¿no? Así que, bueno, pues confiamos en esa solidaridad internacional que contribuya de manera efectiva, ¿no?, aliviar, digo, ese sufrimiento en la medida de lo posible de esta población afectada, a favorecer esa pronta recuperación del país, porque es lo que necesita, porque esto puede ir a más. Esto, bueno, pues es como un castillo de naipes. No solo se derrumban edificios, también se puede derrumbar una sociedad entera, ¿eh?
1: Así es, Fernando. Ahora es cuando tiene que aflorar lo mejor de la política, tanto nacional como internacional, ¿no? Recordemos que la política, en general, los políticos que votamos están para resolver los problemas de los ciudadanos, no para sumar o más problemas de los que ya de por sí tenemos, ¿no? Por supuesto, cuando sufre un país una catástrofe de esta magnitud como la que está sufriendo los venezolanos, pues es cuando la política, la buena política, tiene que aflorar, ¿no? Y que surjan esas colaboraciones rápidas, inmediatas, eficientes y efectivas de los países internacionales, de la comunidad internacional, para que desde ya, porque no se puede esperar, pues pueda haber ya ayuda humanitaria efectiva, médicos, enfermeras, material, ayudas técnicas que van a necesitar, seguridad, para evitar también todo el tema de pillaje que siempre surge en todos los países cuando ocurre una catástrofe de estas características. Y la buena política y los buenos políticos hacen que esto ocurra. Esperemos que una vez más pues no se politice este tipo de desgracias que sufre un país como Venezuela, y que entre todos pues aliviemos lo mayor posible el sufrimiento que están padeciendo ahora mismo los venezolanos.
0: Que así sea. Vamos a dar ese teléfono, 983-140-160, para que lo apunten nuestros oyentes, 983-140-160, si quieren formar parte de ese acto solidario que esté realizando desde el CERMI, desde diferentes entidades, en este caso mirando al pueblo hermano de Venezuela. Y desde aquí, un saludo a todos los que, bueno, pues también son venezolanos, que están, bueno, pues viviendo en España, ¿no? En nuestra comunidad también, en Castilla y León, hay toda una comunidad de venezolanos muy preocupados, conectados en todo momento con esa terrible actualidad que les llega desde su querido país. Bueno, en fin, vamos a ponerle un poquito de música, y en este caso Tina Turner, otra de las canciones que has acercado. No sé si tiene mucho que ver también con el verano esta canción.
1: Bueno, pues esta canción también tiene que ver con el verano, es de un disco de Tina Turner que está en este año conmemorando su 30 aniversario. Un disco maravilloso, uno de los mejores discos de la gran Tina Turner, y es otra de esas canciones espectaculares, dignas de escuchar en un momento de atardecer, en ese ocaso del día, ¿no?, frente al mar. Yo lo recomiendo este verano, descárguense, escuchen esta canción, escúchenla en ese momento en la que el sol empieza a desaparecer en la montaña o en la playa, y verá qué buen rollo le va a dar.

0: gran Tina Turner, la verdad, una gran voz, una personalidad arrolladora, no solo en el escenario, también esa personalidad, porque el sello Tina Turner es inconfundible, que esto lo tienen pocos artistas, Fran.
1: Bueno, estamos hablando de una de las reinas de rock, o una vida, la verdad, que, bueno, pues que se llevó al cine, nunca mejor dicho, desde sus inicios, cuando estuvo casada con Ike Turner, ese cantante que fue uno de los impulsores del rock and roll, pero que tenía la mala costumbre de ser un poco agresor, ¿no? Y ahí Tina Turner supo desencadenarse de ese personaje de Ike Turner, ¿no? Y comenzar a brillar por sí misma. Y en los años 70 tuvo una época difícil en la industria musical. Pero fíjate, en los años 80, gracias a Clyde Davis, un productor musical que ha fallecido la semana pasada, y a Mark Knopfler, que le compuso esa gran canción de la bailarina privada, Private Dancer, que todos conocemos, pues una cantante que ya frisaba los 40 años, pues hace un disco espectacular y en inicios de los años 80 se convierte en la gran diva, en la gran reina del rock and roll en el mundo entero.
0: Bueno, pues hoy ha querido sonar también en nuestros imprescindibles. Fran Sardón, muchas cosas y muchas noticias de cara a este verano, que no paráis, además, diferentes iniciativas, y me estabas comentando fuera de micrófono que también teníamos que tener un hueco para hablar de algo que habéis impulsado, y nunca mejor dicho, porque Impulsa Igualdad advierte de los problemas de las personas con discapacidad, ¿no? En este caso, bueno, pues que no para en verano esos problemas, ¿no? Y es lo que queríais también hacer un llamamiento, sobre todo para acceder, por ejemplo, al transporte, ¿no? Algo que os estáis encontrando a diario.
1: Así es, Fernando. Es uno de los problemas más acuciantes, más graves, si me permitís la expresión, que nos están viniendo de toda España, también de Castilla y León, de las personas con discapacidad, precisamente las que viven en el medio rural. Y se trata de la dificultad que están teniendo para poder acceder al transporte público o privado o accesible, para poder venir a la ciudad, al médico, a centros de salud, a centros de rehabilitación, a hacer gestiones o simplemente a temas de ocio, ¿no? Un grave problema, porque aquellas personas con discapacidad que no tienen un vehículo, que no pueden conducir motivado por la discapacidad que tienen, pues tienen que depender de transporte público o de transporte privado, ¿no? Claro, el transporte público no todo es accesible, y esa es una de las reivindicaciones que estamos haciendo a todas las administraciones. Solo cerca del 20% del transporte público, del transporte discrecional, es accesible. Podemos entender todos los oyentes que el 20% pues no cubre las necesidades de una población con discapacidad, de una población como ya reducida, envejecida, como es la de Castilla y León, ¿no? Y claro, tener que utilizar el transporte privado, los taxis, pues también atenta contra ese principio de igualdad, ya que los taxis pues cobran tarifas que muchas veces no son asumibles por el bolsillo de un ciudadano medio, ¿no? Con lo cual hay que mejorar mucho el transporte adaptado, el transporte a la demanda, para que las personas con discapacidad, las personas con movilidad reducida, incluso aquellas familias que tienen bebés y tienen que desplazarse, claro, en transportes más amplios, más accesibles, pues lo puedan hacer. Y esto es uno de los principales motivos, fíjate, Fernando, de que estas personas acaben viviendo en la ciudad o en otros pueblos que no son el suyo, tengan que abandonar su pueblo, porque desde su pueblo no pueden desplazarse a aquellos lugares que necesitan desplazarse. Con lo cual, mucho ojo con el transporte accesible. Estamos poniendo el acento desde las entidades sociales para que esta situación mejore en los próximos meses y en los próximos años.
0: A esa reivindicación nos sumamos. Habéis pedido y exigido además financiación estructural del transporte asociativo, convocatorias plurianuales, una línea específica además de subvenciones para esa renovación de los vehículos adaptados que hace falta, y sobre todo también una participación. Habías pedido participación real de las personas con discapacidad en el diseño, ¿no?, de ese sistema de movilidad, ¿no?
1: Así es. Nosotros somos un movimiento que no nos caracterizamos por la crítica vacía, por la crítica destructiva, sino al contrario, por la crítica constructiva. Y cuando ponemos, hacemos una denuncia social sobre una situación, al mismo tiempo aportamos soluciones, ¿no? Y por eso queremos participar de toda la nueva estrategia, el nuevo diseño de movilidad de Castilla y León, de toda España, para aportar nuestras ideas de cómo se puede solucionar de la forma más eficiente, de la forma más incluso barata, si me permite la expresión, entendiendo que esto no se trata de un gasto, sino se trata de un principio de igualdad, de una inversión para la mejora de la calidad de todos los ciudadanos, pero tenemos nuestras propias propuestas, nuestras propias ideas para que desde un presente podamos mejorar esta situación, y por eso queremos participar de la mano de las administraciones públicas para aportar todo nuestro conocimiento y proponer soluciones que permitan a las personas poder moverse por nuestras ciudades, por nuestros pueblos, por nuestra comunidad.
0: Pues a todo esto nos sumamos. Lo hacemos con música para poner el punto y seguido. Fran, además has elegido a Rod Stewart, ¿no?
1: Más música de veraniega, en verano no puede faltar a Rod Stewart. Yo sé escuchar también a Rod Stewart y entiendo que estamos en verano. Y esta canción es de uno de los discos más famosos de Rod Stewart, un disco que publicó en el año 1975, Atlantic Crossing, atravesando el Atlántico. Fue la época que Rod Stewart se situó en Estados Unidos y lanzó un disco maravilloso que empieza con esta canción que nos evoca el verano 100%.
0: Pues así estamos disfrutando de este verano. Señores, sean felices, tanto como se merezcan, hagan méritos. Fran, hay que ser bueno, ¿eh?
1: Claro que sí, siempre lo somos.
0: Gracias, Fran. Gracias, señores. Con Rod Stewart ponemos el punto y seguido.

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4: Las 8, las 7 en Canarias. ¡Viva España y viva la libertad! Caso Leire 10. El juez Pedraz imputa a la actual presidenta de la SEPI, por cierto, cargo directo del gobierno de Sánchez, y al de Forestalia por amaño de contratos. En total, agárrense, 25 nuevos imputados. Nuevo mazazo para Zapatero. La doctrina Falciani avala la prueba principal aportada por Estados Unidos en el caso Plusultra y, por lo tanto, queda aprobada la validez de las conversaciones interceptadas a los accionistas venezolanos. Y la trama SEPI también alberga negocios de Santos Cerdán. Anchón Alonso colaba Servinábar en los contratos. La cifra de presunta corrupción de Cerdán, por lo tanto, se dispara.
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Bueno, pues vamos con la ley de nietos, vamos con el último plan de Pedro Sánchez. Cualquier persona normal miraría lo que está ocurriendo. 15 tramas de corrupción, sociedades interpuestas por todas partes en la trama de Zapatero, presencia de paraísos fiscales en todas las tramas, paso por Soto del Real, primero del que ahora ya se queda ya como inquilino permanente de Soto del Real, José Luis Ábalos, condenado por el caso Mascarillas, le sustituye Santos Cerdán, Santos Cerdán empieza a aparecer una rana botando de trama en trama, aparece en todas las tramas, era supuestamente el nuevo número 2 de Pedro Sánchez, el que iba a regenerar, al que nos decía Pedro Sánchez que lo había puesto ahí precisamente para quitar o para acabar con lo que había ocurrido con José Luis Ábalos. Bueno, cualquier persona normal diría, este señor dimitirá, Pedro Sánchez se irá, irse Pedro Sánchez. Pedro Sánchez no se marcha, pero vamos, ni con agua hirviendo. ¿Por qué? Porque ¿dónde va a estar como está en la Moncloa? ¿Dónde va a tener una persona con esa formación, con esa capacitación, con esa extraña forma de tratar a todo el mundo, con esa ausencia de concepto de la realidad, de percepción de la realidad? ¿Dónde va a ir? ¿Dónde va a ir? ¿Dónde va a tener no un Falcon sino cuatro? ¿Dónde va a tener los Super Puma todos a disposición suya? ¿Dónde va a tener un coro de pelotas siguiéndole permanentemente? ¿Dónde va a tener comitivas de 12, 14 vehículos? ¿Dónde va a tener recepciones permanentes? ¿Dónde va a tener pasaporte diplomático? ¿Dónde va a poder usar la valija diplomática? ¿Dónde va a poder marcharse de pronto a República Dominicana y cuando se le caza, qué es lo que dice? Secreto de Estado. Secreto de Estado, que nadie investigue. ¿Dónde va a tener todo eso? Y por cierto, ¿dónde va a tener la posibilidad de enchufar a media familia y que tenga que estar la justicia persiguiéndole porque él no da ni un solo dato? Porque no ha dado ni un solo dato. Hoy ha hecho unas declaraciones, volviendo de París, por cierto, qué intervención. Vuelve de París, se graba ahí un mensaje en inglés, es decir, lógicamente un mensaje dirigido a la prensa internacional, porque aquí ya, ¿a quién va a convencer? Bueno, pues lo manda a la prensa internacional. Y dice que están colaborando con la justicia, que ellos tienen clarísima la colaboración con el sistema judicial español. Ha dicho, ¿colaboración? ¿Ustedes en qué? En dinamitarlo, en destrozarlo, en cloaquearlo, en espiarlo, en machacarlo, en aplastarlo. En eso tendrán ustedes colaboración.

0: Pero bueno, han hecho la inauguración oficial ahora. Bueno, pues se ha venido desde París con un mensaje grabado diciendo: nosotros estamos colaborando con el sistema judicial, y se venía de París para inaugurar oficialmente la sede de la OMT, con lo cual le hizo el regalo por 75 años de una sede gratis a la Organización Mundial de Turismo a cambio de que se llevara de negocios a su mujer. Bueno, pues justo antes de coger el avión para salir se graba diciendo que ellos están en la lucha contra la corrupción. ¿Cómo? ¿Será por agotamiento? Bueno, pues en esas está. ¿Y cuál es su plan? Pues su plan, evidentemente, es perpetuarse en el poder. ¿Lo va a poder hacer? Pues yo estoy convencido de que no. Lo va a intentar por todos los medios. Ahora les contamos ese plan. Ahora les contamos las tres fases. Ahora les contamos cómo todo esto acaba en la ley de nietos. Pero antes quiero que escuchemos a Alberto Núñez Feijóo esta mañana en el programa de Federico Jiménez Los Santos, en la mañana de radio, hablando y diciendo cosas absolutamente lógicas, diciendo verdades como puños sobre la ley de nietos. La ley de nietos, esto de te voy a conceder la posibilidad de votar, tú que llevas tres generaciones fuera, tú que no serías capaz de poner España en el mapa, tú que, sí, sí, te fuiste fruto de una dictadura, pero ¿y qué tiene que ver eso? O mejor, más que te fuiste, que no te quedó más remedio que irte. Pero ¿qué tendrá que ver eso con que tú seas una persona que tienes implantada su esencia, tu querer vivir en España, que estás concienciado de que hay que hacer determinadas cosas, que tienes un proyecto para España y que, por tanto, tienes una idea de lo que votar? Pues evidentemente se les está dando el voto. ¿Por qué? Pues porque confían en que ese voto sea un voto de izquierdas. Y ya está, y ya está. Vamos a escuchar a Alberto Núñez Feijóo.
1: ¿Qué es lo que hay detrás? Ingeniería electoral. Lo que hay detrás es un interés evidente de conseguir nuevos votantes. Como los votantes actuales pues no les salen las cuentas, vamos a ver si fabricando votantes me salen las cuentas.
0: Y es así. Y es así. Van a colar 1,2, 1,3 millones. Ahora les vamos a dar todos los datos. Van a colar más de 1 millón de votantes. ¿Por qué? Porque con los votantes actuales saben que pierden. ¿Y cuál es el último movimiento? ¿Cuál es la última jugada? La ley de nietos. ¿Lo hacen por algún tipo de derecho? ¿Porque creen en lo que están diciendo? No, es verdad, es mentira. Y les traslado simplemente una comparación. Si alguien creyera en esta historia dentro del gobierno de que lo están haciendo por una cuestión moral, por una cuestión de restitución, porque una persona no se tiene por qué marchar de ningún sitio por una dictadura, vale, digo yo que harían exactamente lo mismo con las personas que nos tuvimos que ir del País Vasco, ¿verdad? ¿Por qué no lo hacen? Porque no creen en ese principio. Es mentira. Utilizan esa argumentación. Y la utilizan en estos momentos para inyectar una bolsa de más de 1 millón de votos, a ver si con eso suena la flauta y resulta que esos votantes son de izquierdas y alteran el resultado. Bueno, vamos a escuchar por qué el Más Allá ha contestado a Alberto Núñez Feijóo.
2: Estamos escuchando determinadas declaraciones del señor Feijóo en relativos al proceso electoral de nuestro país, que desde luego me parecen de una irresponsabilidad mayúscula y que me parece que demuestran, bueno, pues su desesperación y la frustración de quien no tiene proyecto político para nuestro país y que parece ya oler una derrota electoral.
0: Oler una derrota electoral. Viniendo de los mismos que metieron en Correos a Leire Díez. Viniendo de los mismos que, fue Leire Díez la que lo dijo, ¿eh? Salió en redes sociales Leire Díez y dijo que qué gran experiencia la que habían tenido en el voto por correo. Eso lo dijo en redes sociales Leire Díez. Luego salió Correos a decir, no ha hecho nada allí. Y si no ha hecho nada allí, ¿por qué lanzaba esos mensajes en redes sociales? Qué maravilloso el equipo con el que hemos estado trabajando codo a codo en el voto por correo. Leire Díez. Que, por cierto, si queremos quitarnos dudas, si queremos limpiar cualquier atisbo de que alguien piense mal, la cosa es muy sencilla. ¿Qué pinta Leire Díez enchufada como directora de Filatelia de Relaciones Institucionales en el Correos de Juanma Serrano? ¿Qué pintaba? ¿Nos lo quieren explicar? ¿Es la nueva experta en filatelia? ¿O es la nueva experta en relaciones institucionales? ¿En cuál de las dos materias es experta? Que nos hemos debido perder todos los demás esta parte de la película. Bueno, pues evidentemente no es experta en nada. Pero sí es experta en cloacas. Y ahí la metieron. Y fue ella la que alardeaba de estar dentro del equipo, repito, codo a codo, codo con codo, en el equipo del voto por correo. ¿Por qué podía alardear de eso? ¿Por qué alardeó de eso Juanma Serrano, ex jefe de gabinete de Pedro Sánchez? ¿Por qué la metieron en Correos, empresa dependiente de la SEPI? ¿Qué tal, María Jesús Montero? Que la SEPI es la última responsabilidad de la SEPI, es suya. Por cierto, hoy 25 imputados nuevos en la trama SEPI. Pues evidentemente Leire Díez estaba ahí para algo. Y por algo fue por lo cual se convocaron las últimas elecciones en julio de 2023, en plenas vacaciones. ¿Por qué? Porque había que alterar el censo electoral. Ya estaban en esas. ¿Cómo lo conseguían? Bueno, pues si cogemos un mes de vacaciones y hay mucho votante del que había votado en las elecciones autonómicas y locales que está fuera, pues oye, conseguimos que ese votante que mayoritariamente fue de derechas deje de votar. Así es.

0: era la historia. ¿Y qué es lo que están haciendo ahora? Exactamente lo mismo. Manda narices que la persona que tenga que estar dando explicaciones de esto, sé que es la portavoz del gobierno, pero manda narices que sea Elma Saiz, una persona que debería ser un poco consciente de lo que yo he dicho hace unos momentos. Elma Saiz es la misma persona que ha regalado el Ayuntamiento de Pamplona a los bilduetarras. ¿Y por qué digo que es ella? Porque ella era la responsable del grupo municipal del Partido Socialista en Pamplona. Y ella fue, junto con Cerdán, los responsables de negociar la entrega de ese ayuntamiento a Bildu, porque era parte del precio pactado por el apoyo y por la compra del sillón de Pedro Sánchez. Bueno, pues Elma Saiz es la misma que nos habla de las bondades de regalarle el voto a determinadas personas, que sí, si yo no niego el hecho de que se tuvieron que marchar de aquí por una dictadura, yo no lo niego. Pero una cuestión, si ellos tienen derecho a votar en España, digo yo que yo tendré derecho, como miembro de una de las familias que se tuvieron que marchar del País Vasco, a votar en el País Vasco. A mí no y a ellos sí. ¿Por qué? Porque mi voto sería de derechas, ¿verdad? En el País Vasco. Y a ellos sí, ¿por qué? Ah, porque esperan que su voto sea de izquierdas. Este es el principio general. Este es el principio aplicado. Este es el principio moral, como dice Elma Saiz. Bueno, esto es lo que hay. Vamos con los datos de ese plan. Miren, el plan pasa por tres fases, clarísimas. Fase número uno. Lo primero, para intentar generar una duda sobre el sistema judicial, para seguir acusando de loafer a los jueces, para seguir hablando de que los jueces son fachas con toga, el indulto. Ese es el primer paso. El primer paso, evidentemente, es vamos a intentar indultar, ya se está trabajando en él, veremos si lo consiguen. Si quieren, lo harán, porque es una prerrogativa del gobierno. No necesitan más explicación. Ahora, de momento, ya tienen en contra, por ejemplo, en la petición de indulto de Ábalos, ya tienen en contra al Tribunal Supremo, que ha dicho que dónde está la supuesta necesidad por un criterio de justicia, que este señor está condenado por el Tribunal Supremo y punto final. Y que, por tanto, ¿a dónde van con una explicación diciendo que por un motivo de justicia hay que indultar a José Luis Ábalos? Bueno, ¿lo van a intentar con José Luis Ábalos? Lo van a intentar. ¿Con Koldo? Con Koldo. ¿Con Santos Cerdán cuando ocurra? Pues con Santos Cerdán cuando ocurra. ¿Y con Leire Díez se acaba ocurriendo? Pues que nadie tenga ni la más mínima duda. Y si el indulto no es suficiente, porque el indulto, en el fondo, lo que certifica es que un gobierno, conocedor de que son delincuentes, ha decidido perdonarles, pues darán paso, evidentemente, a la segunda fase de este plan. ¿Y cuál es la segunda fase de este plan? Pues la vía Pumpido. La vía Cándido Conde Pumpido. ¿Cuáles son o cuál es la defensa que están preparando en estos momentos todas estas personas a las que yo he citado, a las que yo he nombrado? Pues una cosa muy sencilla, preparar una defensa basada en han sido violados nuestros legítimos derechos en una defensa judicial. No se nos ha escuchado, no se nos han dado los móviles, un camión que pasaba, una camioneta que pasaba con determinados documentos fue aprehendida sin que eso estuviera dentro de las autorizaciones y de las diligencias judiciales. Es lo que llevan utilizando desde el inicio. ¿Por qué? Porque quieren provocar la nulidad de las causas. Y si el Tribunal Supremo o la Audiencia Nacional o el juzgado que sea no se atiene a esa petición de una nulidad de la causa, ¿qué es lo que van a hacer? Decir que no se ha atendido esa nulidad porque se están violando sus derechos a una defensa justa. Resultado, instarán eso ante el Tribunal Constitucional. Ya lo están intentando y lo van a seguir intentando. ¿Para qué personas? Pues exactamente para los mismos. Para Ábalos, para Koldo, para Santos Cerdán, en caso de que acabe siendo condenado. Para Leire Díez, si continúa la cuestión. ¿Por qué? Porque a todos ellos les tienen que prometer que si guardan silencio van a ser recompensados. Hasta ahí los dos primeros pasos. ¿Y cuál es el tercero? El tercero es complementario de estos dos primeros, por una cuestión muy básica. Por mucho que ahora haya un indulto para Ábalos, para Koldo, por mucho que el Tribunal Constitucional tumbe las sentencias haciendo una barbaridad jurídica como ya hizo con las sentencias de los ERES, del caso ERES de Andalucía, por mucho que haga eso, lejos de minorar, de reducir la sensación de corrupción en España, la va a acrecentar. Y por tanto, ¿qué es lo que van a necesitar? Pues que entren a votar determinadas personas que no sean sensibles a este tipo de información, especialmente aquellos que posiblemente ni la han recibido porque están fuera de España y no tienen una vinculación real con España. Este es el plan. Y ahí es donde entra la ley de nietos. Miren, déjenme que les dé datos. Una consultora, Free Market, ha hecho un estudio con respecto al impacto que tendría esta ley de nietos. Y ha hecho un estudio, además, identificando los colectivos de votantes que podrían ejercer ese supuesto derecho de voto y alterar, por lo tanto, el resultado en las próximas elecciones generales. La estimación que está haciendo esta consultora Free Market habla de más de 1 millón de votos de papeletas que potencialmente podrían entrar. Luego tendríamos que ver cuántos de ellos se sienten motivados a votar por una España que muchos de ellos la ven totalmente distante, pero bueno. Y hablan de un escenario máximo de 1,3 millones. Sea como sea, estamos hablando de un colectivo de voto brutal, brutal. Pero es que además ya les hemos informado en este grupo de comunicación de las prácticas que están desarrollando determinados colectivos ligados al Partido Socialista. En concreto, las propias filiales, las propias sedes del Partido Socialista, por ejemplo, en Argentina. Donde están explicando a su gente que no es una cuestión simplemente de meter los votos. ¡Hala! Aquí tienes 1 millón de votos, aquí tienes 1,3 millones de votos. No, no, no, no. Están dando explicaciones a la gente de qué casilla de circunscripción tiene que marcar. Si tienen que votar por una provincia, si tienen que votar por otra. ¿Para qué? Pues para redirigir y optimizar la conversión de esos votos en el número de escaños. Es decir, si yo sé que para obtener 1 o 2 escaños más en Soria tengo que mandar 25.000 votos, pues lo que hago es decirle a 25.000 personas, oye, marcad la casilla de que vuestro voto tiene que entrar por cuestiones personales, porque la ciudad de vuestros sueños, la ciudad donde vosotros hubieseis querido vivir era Soria, la ciudad donde vivía vuestra familia era Soria, pues vosotros tenéis que marcar Soria. Y si en otro sitio sé que hago saltar un escaño por los restos simplemente con 1.200 votos, pues marcad lo que sea. De esto es de lo que se está hablando. Y de esto, OK Diario, por ejemplo, ha aportado ya vídeos en los cuales se ve cómo están haciendo ingeniería electoral. Cosa que, por cierto, el otro día denunciaba Isabel Díaz Ayuso. Cosa que hoy negaba el Masaiz. Cosa que hoy sí denunciaba Alberto Núñez Feijóo y que tienen toda la razón en denunciarlo. Porque se está haciendo ingeniería electoral. No solamente en la introducción de un colectivo de votos de más de 1 millón de personas, sino que también se está haciendo en la redirección hacia determinadas provincias. Vosotros votáis por aquí, vosotros votáis por allá, para optimizar el resultado de esos escaños. ¿Cuántos escaños puede acabar dando la vuelta esa técnica? Pues no lo sabemos. Veremos cuántos acaban votando, veremos cuántos votan teledirigidos hacia determinadas circunscripciones, lo iremos viendo. Ahora, lo cierto es que van a poner todo el empeño en alterar ese resultado electoral. ¿Esto es pucherazo? Llámenlo ustedes como quieran. Esto se está haciendo a través de ley. Sí, sí, sí. Pero esto no significa que con personas que no se sienten vinculadas a España se está pretendiendo alterar el resultado electoral de España. Evidentemente sí, ¿verdad? Pero sigamos con los datos, porque ¿cómo se reparte ese voto? Miren, siguiendo ese estudio, ese voto se reparte por países de la siguiente manera. El colectivo prioritario iría a Argentina, que tendría aproximadamente el 40% de las solicitudes de voto total. El 40%. ¿Dónde se centra? Buenos Aires, Rosario, Córdoba y Mendoza. El estudio lo especifica clarísimamente. El 40%. ¿Qué voto puede haber ahí? El Partido Socialista confía en que ese voto sea un voto de izquierdas. Esta es la historia. Y prácticamente la mitad se dirige a estas 4 zonas de Argentina. ¿Por qué? Pues porque ahí están los supuestos exiliados, la gente que se tuvo que marchar. Ahí están, en esas zonas, en Argentina. ¿Qué está haciendo ya o qué se está viendo ya de movimientos a través de consulados y demás? Pues lo que se está viendo es que efectivamente son consulados que ya están activamente haciendo, vamos a decirlo llanamente, campaña en favor del Partido Socialista. Vamos, que están preparando el terreno para conseguir que esos votantes sean activos, decidan ejercer ese derecho al voto y además introduzcan las papeletas con las consignas y las indicaciones que ellos les trasladen. Segunda zona que tiene más solicitudes de voto, Cuba. Cuba con un 12%. Tercera zona, Brasil, 11% del total. ¿Por dónde se distribuye? ¿En qué zona se distribuye? Sao Paulo, Río de Janeiro, Porto Alegre. México ocuparía la cuarta posición, con entre el 9% y el 10%. El resto de Iberoamérica tendría cerca del 8% de las solicitudes. Y ahí entraría ya sí Venezuela, Uruguay, Chile y Colombia. Claro, mucha gente, cuando se está hablando de esto, de lo de la ley de nietos, está pensando en el voto venezolano. Y mucha gente dice, bueno, el voto venezolano, con lo que les ha pasado, vienen vacunados y por lo tanto no votará a la izquierda. Ya, repito, es que Argentina es el 40% de las solicitudes de voto, Cuba es el 12%, vamos a dar por hecho que los que vienen de Cuba, evidentemente, vienen vacunados, pero Brasil es el 11%, México es entre el 9 y el 10, y Venezuela entra en un reparto de 4 países, Venezuela, Uruguay, Chile y Colombia, que entre los 4 tan solo sumarían el 8% del voto solicitado total dentro de este voto de la ley de nietos. Es decir, que Venezuela tendría impacto, Cuba tendría impacto, pues pongamos aproximadamente que entre los 2 cerca del 15%. No más, no más. Argentina, repito, el 40%. En resumen, para que nos aclaremos, más del 70% del nuevo potencial de votantes, del nuevo colectivo de votantes, sería hispanoamericano, pero de esos 70 puntos, 40, solamente 40 corresponderían ya a Argentina. A México, prácticamente 10. Y a otros países como Uruguay, Chile, Colombia, Brasil, correspondería cerca del 15%. 15 puntos sobre esos 70 puntos. Es decir, el Partido Socialista sabe perfectamente lo que está haciendo. Y efectivamente, como decía Alberto Núñez Feijóo, está haciendo literalmente ingeniería electoral. Uno, por los votos que está captando y pretende captar. Dos, por cómo pretende teledirigirlos. Esta es la realidad. Todo ello, por cierto, hay que tener en cuenta que vendría multiplicado porque en estos momentos y por la última reforma que se hizo de la Ley Orgánica del Régimen Electoral General, la LOREG, se eliminó lo que se denominaba voto rogado. Es decir, a partir de ahora, consulados, embajadas, son activos en enviarte la papeleta para que tú votes. No tiene que ser voto rogado. No tienes que solicitarlo. Antes sí. ¿Y de cuándo es esta reforma? Pues ya tiene años, pero del Partido Socialista. Es decir, hace ya tiempo que este Partido Socialista, el de Pedro Sánchez, está trabajando en esta maquinaria. Igual que está trabajando en la maquinaria con la regularización de inmigrantes ilegales. Exactamente igual. Porque el Partido Socialista para gobernar será horrible. Para dejar casos de corrupción será una auténtica barbaridad. Ahora, las cosas que sí que piensa son las cosas electorales. Donde sí tiene estrategias en permanecer en el poder. Donde sí tiene una idea clarísima de qué es lo que busca y un plan detalladísimo es en intentar pervertir o dar la vuelta a este tipo de elecciones. Y lo está preparando. Y no nos olvidemos nunca, ¿eh? Este señor, Pedro Sánchez, el que comanda todo esto, es el mismo que no es que haya llevado a cabo un pucherazo en su partido. Es que ha llevado tres. En las elecciones del 14, donde aparecen dentro de las conversaciones captadas, en las investigaciones de la UCO, de la trama mascarillas, Coldo y demás, aparece perfectamente relatado cómo daban órdenes de meter papeletas en las urnas, de las primarias de 2014, de las primarias del Partido Socialista. En octubre del 16, cuando el propio partido se revuelve y decide que hay que echar a Pedro Sánchez, fue él directamente el que se encargó, Pedro Sánchez, de que la urna pasase de zona oscura a cuarto oscuro, de cuarto oscuro a zona oscura, de zona oscura detrás de una especie de tablero que habían puesto, de forma que nadie veía el número de papeletas que estaban metiendo. Y en las primarias de 2017 lo volvió a hacer. De nuevo, ahí hay testimonios, de nuevo hay investigaciones periodísticas que apuntan a que habrían utilizado el voto de determinados colectivos extranjeros. Y que efectivamente habrían hecho falsas afiliaciones y habrían metido esos votos en las primarias. Este señor Pedro Sánchez lleva tres, no uno, tres pucherazos. Y este es el que está sacando, el que está impulsando la ley de nietos. Cada uno que piense lo que quiera, pero lo que acabo de decir son todo datos.
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0: Sandra León, bienvenida.
2: ¿Qué tal? Muy buenas noches, Carlos.
0: Bueno, pues nueva semana y nuevo escándalo en el PSOE y en el gobierno. En este caso, de la mano de la SEPI, de la trama SEPI, y nada más y nada menos que 25 nuevos imputados. Y entre ellos, cuidado, la presidenta actual de este organismo, Belén Gualda. Ya da lo mismo. Un cargo directo de confianza del presidente del gobierno y desde luego del Ministerio de Hacienda.
2: Ya da exactamente lo mismo, ahora se lo vamos a contar, pero es que además, mientras tanto, Pedro Sánchez, y lo decías tú hace un momento, ¿no?, está inaugurando esa sede de la OMT que él mismo regaló a Zurab Pololikashvili cuando ayudaba a su mujer a hacer negocios, ¿no? Una sede que, recordemos, cedió a la OMT por 75 años y con reforma de 25 millones de euros incluida. Lo primero que hay que decir, Carlos, es que ha estado acompañado de la plana mayor del gobierno. Allí han estado Yolanda Díaz y Carlos Cuerpo, la portavoz Irma Sáinz, José Manuel Álvarez, Grande Marlaska, Luis Plana, Jordi Hereu y hasta la exministra Reyes Maroto, que era la responsable de turismo cuando se anunció ese regalazo y que también, bueno, se ha visto salpicada en alguna que otra ocasión.
0: Hombre, la mujer de los 42 mensajes.
2: Eso es, con Aldama, 42 con Aldama. Mensajes con Aldama.
0: Hay que recordar una cosa. Inicialmente se interpretaron los 42 mensajes en clave rescate, Begoña Gómez, etcétera. La información que yo tengo apunta a que la clave era esta. Lo que se estaba hablando, lo que se estaba negociando eran las relaciones con la Organización Mundial de Turismo.
2: Pues
0: por
2: ahí
0: eso
2: aparece.
0: Claro, o sea, Víctor Aldama, no nos olvidemos, es la persona a la que por las gestiones de Zurab Pololikashvili se le hace cónsul de Georgia en Zamora. O sea, en Zamora no sé si hay 12 o 14 georgianos. Sí. Bueno, pues tenían cónsul honorífico, y era Víctor Aldama. Y lo había nombrado Zurab Pololikashvili, ¿por qué? Pues porque él es georgiano.
2: Al final todas las tramas, lo que decimos siempre, ¿no?, que todas las tramas y todos los personajes están totalmente interconectados. Pero van a escuchar lo que ha dicho Pedro Sánchez en esa nueva sede de la OMT, porque allí ha remarcado sus bondades.
3: En primer lugar, estamos siendo un refugio del multilateralismo. Lo es este maravilloso edificio situado en uno de los lugares más céntricos y más valorados de la capital de nuestro país.
2: Eso es, se lo regaló.
0: Pero ¿ha leído Libertad Digital?
2: Sí, sí, sí, sí. Pero yo no sé si con lo de multilateralismo se refiere a ¿no? A ayuda por un lado la OMT a mi mujer, a Begoña Gómez, por otro lado a Zapatero.
0: A ver, Begoña Gómez hacía negocios por muchos lados.
2: Sí, sí,
0: por tanto, era multilateral. Claro, de pronto hacía negocios en San Petersburgo, de pronto los hacía. Por cierto, hubo una reunión previa que la tuvieron que anular, que se iba a haber desarrollado directamente en Georgia. Y cuidado con el plantel que había de personas invitadas.
2: Sí, están ahí los correos donde se ven.
0: Porque es brutal. Estaba invitada, por ejemplo, María Gámez, la directora de la Guardia Civil en aquella época. Y dice, pero qué pinta en un viaje de negocios donde iba a estar Javier Hidalgo, donde iba a estar Zura Porlikasvili, donde iba a estar Víctor Daldama, donde presumiblemente, porque lo estaba organizando, habrían estado Ábalos y Koldo. Pero qué pintaba allí Begoña Gómez, pero qué pintaba allí María Gámez, directora de la Guardia Civil. Iba a estar el presidente de la Audiencia Nacional. ¿Pero qué pinta ahí el presidente de la Audiencia Nacional Española?
2: Algún día a lo mejor alguien nos lo explica, pero decías tú antes que esta mañana es verdad, porque aquí no ha hablado Pedro Sánchez de corrupción, ¿no? En esta inauguración de la sede de la OMT, solo faltaría. Pero esta mañana es verdad que sí lo ha hecho, y lo mencionabas tú en tu entrada, ¿no? Durante la presentación de un informe de la OCDE sobre la confianza en las instituciones públicas, que de eso pues él sabe mucho, ¿no? A estas alturas de la película.
0: Cum laude.
2: Y mira, vamos a escucharle, porque lo mencionabas antes y es verdad que esas declaraciones no tienen desperdicio.
4: La corrupción continúa siendo una de las mayores amenazas para la legitimidad de las democracias. Debilita la confianza, distorsiona las decisiones públicas y socava la igualdad ante la ley. Ningún país es inmune a la corrupción. Lo que diferencia a las democracias sólidas es cómo reaccionan cuando esta aparece, con determinación, transparencia y plena colaboración con la justicia.
0: Sí, una cooperación que no veas. Y la falta de decir... Lo sabré yo, que tengo 15 tramas.
2: Pero fíjate que no sé si has escuchado, Carlos, lo que le ha respondido hoy Pablo Fernández de Podemos, porque es verdad que este argumentario que ha utilizado hoy Pedro Sánchez es el que también ha utilizado todo el fin de semana en ese comité federal del PSOE. Luego le ponemos todos los peros a las declaraciones de Pablo Fernández, pero hoy muchos se han sentido reflejados con sus palabras.
5: Que Pedro Sánchez diga que han hecho mucho por regenerar, sinceramente creo que es una broma de mal gusto. Pedro Sánchez mea a la gente y le dice que llueve. Esto es insostenible y esto es indefendible.
0: ¿Ha dicho mea?
2: Sí, que se está meando encima de nosotros y no hacemos nada. Claro, el problema es que también se está meando, perdonen por el símil, pero es lo que ha dicho Pablo Fernández, también se está meando encima de él y él no está haciendo nada, ¿no?
0: No, él claro que está haciendo. Y Podemos claro que está haciendo.
2: Bueno, sostener al gobierno.
0: Están apuntalando. O sea, es que estos señores de Podemos son, uno, los artífices de la primera formación de gobierno. Y es que hay que recordar una cosa. O sea, Pablo Fernández en aquel momento pues estaría con pantalones cortos y chupando una piruleta, ya, porque era el menor de los de ahí. Pero que es que ahí tenía a sus mayores, a Pablo Iglesias, a Irene Montero, los tenía sentados en el Consejo de Ministros.
2: Eso es.
0: Que cuando pasaban los rescates, él a lo mejor no se enteraba, pero el resto, cuando pasaban los rescates y los aprobaban, aprobaban rescates que en el Consejo de Ministros se tenían que haber presentado informes técnicos y no se presentaban porque no lo sabía. Y cuando se llevaban determinadas deliberaciones sobre el rescate, por ejemplo, de Air Europa, todo el mundo sabía que resulta que Begoña Gómez había estado en las noches de San Petersburgo.
2: Sí, pero a todos les
0: todo
2: les
0: el mundo
2: igual.
0: Sabía la relación que tenía con Javier Hidalgo, lo sabía todo el mundo.
2: Bueno,
0: ¿y dónde estaban los de Podemos?
2: Pues mirando
0: piruleta
2: para
0: mano,
2: lado.
0: ¿No? Sí, ¿o también estaban meando para arriba?
2: Pues no lo sé, es una gran pregunta. En fin, el mejor ejemplo de que esto es un no parar, Carlos, y que aquí nadie hace nada, es esa noticia que llegaba este mediodía. El juez Pedraz acaba de imputar a la presidenta de la SEPI, a Belén Gualda, y a otras 24 personas más en la causa que investiga la fontanera Leire Díez. 25 nuevas imputaciones a petición de la Fiscalía. Y ojo, porque no se descartan nuevas imputaciones hasta llegar al centenar. Ahora le preguntaremos en la tertulia a Miguel Ángel Pérez, que viene con información fresca. A todos ellos se les imputa por su intervención en distintas operaciones bajo sospecha relacionadas con 5 empresas, algunas de las cuales les va a sonar y mucho porque hemos hablado mucho de ellas últimamente. Tubos Reunidos, Enusa, Mercasa, Forestalia y la sociedad Herriberri. Pero vamos a datos concretos. Empezando por la presidenta de la SEPI, Belén Gualda, su imputación está directamente relacionada con el polémico rescate de 112,8 millones de euros a Tubos Reunidos. Dice el gobierno, el comunicado de última última hora, fuentes de Moncloa, que en las diligencias no aparece ningún elemento que comprometa a la presidenta de la SEPI, a Belén Gualda.
0: Se está imputada.
2: Y que, por tanto, sí, bueno, pues a pesar de eso, dicen que no hay ningún elemento que la comprometa y que, por tanto, mantienen toda la confianza en ella y en el gran trabajo que está desempeñando. Pero claro, efectivamente, lo decías tú, está imputada y además Anticorrupción apela a cosas muy concretas, ¿no? Por ejemplo, a un documento enviado por el expresidente de este organismo, Vicente Fernández, al chat que tenía con Leire Díez, donde consta la cronología de la solicitud de ese rescate de Tubos Reunidos y los trámites seguidos, haciéndose constar que contaba con los informes favorables de las unidades de la SEPI, de los asesores externos y del Ministerio de Industria, y el compromiso, y aquí viene lo importante, de la propia Belén Gualda con el CEO de Tubos Reunidos, al que también se le imputa.
0: O sea, hay que recordar que en esa cosa previa a la asignación de fondos europeos de los Next Generation, que se inventó el gobierno, una cosa que se llamaba FASE, el Fondo de Apoyo a la Solvencia de Empresas Estratégicas. Simplemente ahí, el presupuesto asignado a la SEPI fue de 10.000 millones de euros. O sea, estamos hablando de unas cuantías tan brutales. Bien, pues teniendo en cuenta el presupuesto que gestionaron, 10.000 millones, tenemos que saber que en estos momentos no es que esté imputada una presidenta de la SEPI, es que está el presidente inicial, Vicente Fernández Guerrero, y la que posteriormente ocupó su lugar. Es decir, todo el tránsito de la SEPI, toda la estancia de la SEPI...
2: Y el anterior presidente.
0: Efectivamente. Toda la historia de la SEPI bajo mandato del gobierno socialista, toda está imputada. Uh-huh. Toda está con indicios de criminalidad. Y manejaron 10.000 millones. Y dirán ustedes, bueno, será por formalismos. De formalismos, nada. Por asignación del dinero bajo cobro de comisiones ilegales. Punto final. Amaño de contratos. Esa es la investigación.
2: Bueno, pero decía yo que había más empresas implicadas por lo que respecta a Enusa, a la empresa nacional de uranio, se lo adelantábamos el otro día, Yana. Cuidado que esta empresa, donde trabajó en su día Leire Díez y donde ha terminado trabajando, bueno, de hecho es el presidente, el gerente de Ferraz, Mariano Moreno, también aparece implicada en los tejemanejes de esa trama que formaban la fontanera, Vicente Fernández y Anchón Alonso, el socio de Cerdán. Les poníamos sobre la mesa varios mensajes intercambiados por estos dos últimos en los que se veía de forma clara la connivencia del expresidente de Enusa, ahora imputado José Vicente Berlanga, para conceder a Acciona la explotación de una incineradora en Melilla y un centro de tratamiento de residuos en Castellón. Pues bien, es precisamente por conversaciones como esta que van a escuchar por las que se les imputa.
6: La semana que viene tengo reunión con Berlanga, el presidente de Enusa. Para entonces sería bueno saber si Acciona le convence la cuestión de adquirir el usufructo de las acciones que tienen Enusa a través de Engrisa en Remesa.
4: Mandé la información requerida al respecto a Leire. Te la reenvío ahora mismo.
6: Si la tiene ella, no te preocupes.
2: También hay que decir que ha sido imputado un miembro de Acciona por esta misma operación y veremos a ver qué pasa con Santos Cerdán, porque lo publicabas tú este fin de semana en esas conversaciones precisamente de Enusa. Se implica de lleno no solo Acciona, sino también a Servinavar, de la que él tiene un 45%. Luego lo vamos a explicar
0: sí,
2: con todo detalle.
0: Hay que recordar que hasta ahora esa sociedad Servinavar, que es una mezcla entre Anchón Alonso y Santos Cerdán, aparecía en la trama de obras públicas.
2: Eso es. Ahora
0: lo que se sabe es que también la estaban colando, pero además enviaban un contrato. Una propuesta de contrato presuntamente amañada, presuntamente ilegal. Lo enviaban sin meter Servinavar. ¿Qué hacía Anchón Alonso? Lo devolvían metiendo Servinavar. O sea, pero así, directamente, o sea, como se suele decir, por la patilla. Cogía y decía, oye, ¿quién aparece aquí? Y aparecía en concreto, en uno de los que hemos publicado en Libertad Digital, aparecía Acciona. ¿Qué hacía? Ponía una barrita y ponía Acciona, Servinavar. Y lo devolvía así, ya está. Amañado.
2: Luego vamos a ver esos emails porque es verdad, es muy interesante ver cómo mutan, ¿no? En esas cadenas de mensajes que se intercambiaban los imputados.
0: Dice el gobierno que no hay indicios para imputar a Belén Gualda. Miren, la SEPI es uno de los grandísimos ventiladores de dinero público. Ventiladores para repartirlo. Se dedican a repartir dinero público. ¿A quién? Pues ahora estamos viendo a quién. ¿Y a quién? O mejor dicho, ¿por qué? ¿Por qué? Pues porque hacían determinadas cosas con el Partido Socialista, presuntamente. Pero dicen ellos que no hay indicios. Bien, el primer presidente, Vicente Fernández, imputado. La segunda presidenta, Belén Gualda, imputado. El responsable o presidente de Enusa, cuando ellos llegan y lo ponen, porque lo ponen en julio del 18, Berlanga, imputado. La responsable de manosear todo aquello a través de una trama y un grupo llamado Iruroc relacionado con la SEPI, Leire Díez, imputada. Empresas sobre las cuales están investigando sus rescates porque tienen todas las trazas de ser operaciones bajo cobro de comisiones ilegales. Tubos Reunidos, Mercasa. Mañana ya les adelanto que en el periódico llevamos información sobre Duro Felguera, luego se lo vamos a contar, Duro Felguera también, el resto Plus Ultra, Air Europa. Y dices, pero por amor de Dios,
2: ¿hay algo
0: pero han
2: limpio?
0: Hecho algo normal,
2: sí, sí.
0: Han hecho algo limpio. Y dicen que no hay indicios para imputar a Belén Gualda, pues menos mal.
2: En fin, y luego decía yo que veremos a ver Santos Cerdán, que él de momento pues está a otras cosas, ¿no? Por ejemplo, hoy está intentando que la Audiencia Nacional no asuma las dos causas, porque ya saben que por un lado está la trama SEPI y por otro la parte inicial de la cloaca, de momento la mantiene Zamarriego, pues Cerdán está intentando que no la asuma también la Audiencia Nacional. Y por otro lado está promocionando su libro, ya sabes que ha publicado el libro, autoeditado.
0: Lo tengo ahí.
2: Lo tienes, yo también.
0: Está lo tengo, decir, lo tengo
2: pobrecito,
0: gratis,
2: yo también.
0: Pobrecito.
2: Pobrecito, porque hay que
0: con
2: decir...
0: Eso, Santos, con eso no te vas a pagar el abogado.
2: No,
0: ¿eh?
2: No se va a forrar.
0: Lo tiene media España gratis.
2: Sí, ya. Sí. En Kindle cuesta 10 euros, luego está la tapa blanda 20, la tapa dura 26, pero lo tiene ya todo
0: pues
2: el mundo
0: a mí
2: gratis.
0: Me ha costado la tarifa plana de envío de datos de sí, la línea telefónica.
2: Se llama La Caída.
0: La
2: se
0: caída.
2: Hace la víctima, no esperen grandes cosas.
0: La caidita.
2: Ahora es verdad que también lanza una advertencia, ¿no? Porque es verdad que, bueno, dice que todo es una persecución política y tal, pero hay una frase...
0: Por cierto, ¿te has fijado en el tamaño del libro?
2: Sí.
0: A ver, si nos ponemos a escribir, escribimos 90 páginas, contando las portadas, agradecimientos, editorial.
2: Según la versión, nos vamos ya a 164, pero vamos.
0: La que yo tengo,
2: la que
0: 90.
2: Nosotros tenemos, que es tamaño folio, son 90. Pero bueno, en fin, que ahí
0: pues
2: digo
0: mira,
2: yo.
0: Mira que ha tenido tiempo para escribir, ¿eh?
2: Sí, ha tenido mucho tiempo. Lo que no sé ahora, si lo ha escrito él o lo ha escrito. Oye, Leire todavía, mira,
0: eso te iba a decir,
2: le está
0: que
2: adelantando.
0: Hay que reconocerle que le ha adelantado a Leire 10.
2: Dice: cuando todo se detiene, solo queda una pregunta. ¿Cómo ha podido ocurrir? Este libro es en el fondo la respuesta a esa pregunta, pero también es algo más, una advertencia. ¿A quién? Bueno, pues
0: será,
2: veremos a
0: será
2: ver.
0: Las editoriales, no saquéis libros así de ponzoñosos porque os los regalan por fuera y no vais a vender ni uno.
2: En fin, vamos con más cosas porque hoy había muchas comparecencias programadas. En los juzgados ha declarado Carmen Pano, la empresaria que aseguró haber llevado 90.000 euros en bolsas a Ferraz. Se ha ratificado ante el juez Pedraz ese intento de soborno de la abogada de Coldo, Leticia de la Hoz, para que se echara atrás y negase que hubiera llevado ese dinero a la sede del PSOE. Pano asegura que se le ofrecieron 250.000 euros de gente del partido, pero es que también su chofer habría sido sobornado. Álvaro Gallego ha dicho que a él le llegaron a ofrecer, siempre ha habido clases, 15.000 euros. A uno 250.000, a otro 15.000, pero ahí el soborno
0: claro,
2: está.
0: El Partido Socialista y la lucha de clases está clarísimo.
2: Es,
0: el
2: está,
0: proletario
2: sí.
0: y el contratista del chofer, sí. Está clarísimo.
2: Bueno, y luego también ha declarado la mujer que denunció al fiscal Grinda por enviarle supuestamente vídeos sexuales cuando era menor de edad y a la que casualmente la cloaca encontró trabajo gracias a la ayuda de Juanfran Serrano, miembro de la ejecutiva, mano derecha de Cerdán. Ha reconocido que se reunió con ambos en Ferraz, también con Leire 10, pero dice que fue porque a ella, que era militante socialista, le hacía mucha ilusión conocer la sede, pero que no recuerda ni qué hablaron, ni por qué se reunieron.
0: ¿Conocer o financiar? Que ya tengo dudas.
2: No sé.
0: Conocer, ¿no? Vale.
2: En fin, bueno, y ahora sí abrimos capítulo Zapatero, que aquí también hay mucha tela que cortar. Para empezar, esta mañana ha pasado por la Comisión de Investigación del Senado su secretaria, Gertrudis Alcázar. Como era de esperar, se ha cogido a su derecho a no declarar.
7: Para preservar el ejercicio de mis derechos fundamentales, voy a mantenerme en silencio en esta sesión. Con todo respeto, espero comprendan que debo ser consecuente con este Consejo Legal. Mi silencio no debe interpretarse como un desaire a esta comisión, sino coherente con mi condición procesal y con el ejercicio de mis derechos fundamentales en el procedimiento penal que se tramita.
2: El Partido Popular le ha dicho, bueno, no se preocupe si la vamos a volver a llamar. En fin, veremos
0: su,
2: a ver.
0: Su silencio, lo mismo no se confunde con un desaire, que evidentemente sí. Vean ustedes los vídeos de las miradas. O sea, Dios bendito, qué miradas. O sea, ríanse de la película It. O sea, te lanza una mirada esa y te atraviesa, pero de ida y vuelta. Dios bendito, qué miradas lanzaba a sus señorías. O sea, es que los desintegraba.
2: Hay que decir que en su ayuda ha salido la senadora del Partido Socialista, Amparo Marco,
0: no.
2: Que ha dicho, ¿para qué le voy a hacer preguntas aquí comprometedoras? Que es para
0: si
2: lo que
0: me,
2: nos
0: si me
2: pagan,
0: juego el
2: ¿no?
0: cargo.
2: Me juego el cargo. Pues en lugar de eso, lo que ha hecho es echarle un capote.
8: Como lamentable es escuchar aquí cómo se le amenaza, diciendo que volverá a esta comisión. Está usted aquí por envidia, resentimiento y odio.
0: ¿De bueno, qué? ¿De las joyas o qué?
2: Está ahí por envidia.
0: Está por envidia, dice.
2: Se olvida que el juez, no la oposición, no los medios, no, es el juez el que dijo que está imputada porque es una pieza esencial de la trama. Hombre, esto es literal.
0: Hay que reconocer una cosa. Evidentemente, en un país en el que el socialismo ha conseguido que nadie pueda comprarse una vivienda, hombre, da envidia ver que una persona que era la secretaria de José Luis Rodríguez Zapatero, año 23, de pronto aparece en Velilla.
2: En Velilla de San Antonio, en Madrid.
0: Vivienda nueva, entrega a tocateja el dinero, según está publicando el diario El Debate, 400.000 euros y se compra la vivienda. Hombre, hay que reconocer que algo de envidia produce. O sea, ¿de
2: pues
0: dónde
2: sí.
0: ha sacado ese dinero para entregarlo a tocateja? ¿De dónde lo ha sacado? ¿De dónde lo ha sacado? Que, por cierto, oye, el plazo famoso que dio José Luis Rodríguez Zapatero, de los 7 a 10 días...
2: Ya ha terminado, para terminó este fin
0: sábado,
2: de semana.
0: Para entregar la documentación de las joyas, ¿dónde está la documentación?
2: Claro, a Zapatero se le complica las cosas cada vez más, ¿no? Porque efectivamente, por un lado, ya se le ha acabado ese plazo que él mismo, además es que no es que se lo diera a nadie, es que él mismo dijo en 7 a 10 días...
0: Como
2: voy
0: máximo,
2: a aportar,
0: dijo, ¿eh?
2: Como máximo,
0: como
2: efectivamente,
0: máximo.
2: Voy a aportar todas las pruebas sobre la procedencia de esas joyas valoradas en un mínimo de 1,3 millones de euros. De momento, no hay novedades, pero es que además hay más noticias que le acorralan en un día como hoy, ¿no? Para seguir, cuenta Miguel Ángel Pérez, tiene prácticamente imposible anular las pruebas halladas en Estados Unidos que le incriminan en el rescate de Plus Ultra, porque la llamada doctrina Falciani, en referencia a ese ingeniero de sistemas del banco HSBC que extrajo una base de datos con información de más de 100.000 clientes que revelaban pues, casos de evasión fiscal, blanqueo y ocultación de patrimonio, avaló el principio de no indagación. ¿Qué quiere decir esto? Pues que no compete a los tribunales españoles cuestionar la validez de las pruebas obtenidas en otro estado con el que a priori existe un convenio de cooperación.
0: Ahora viene Miguel Ángel Pérez, ahora nos lo va a contar, pero vamos, el caso Falciani fue muy sencillo. Esta persona era un directivo, tenía datos del HSBC y Suiza decidió pues, que se hacía lo que se hace con los delincuentes y se le hizo una investigación y punto. Se les trajo el material, se vio que efectivamente era culpable y según algunos países eso era obtención de manera ilícita de la prueba, sí, y un churro. ¿Qué hicieron todos los demás? Dijeron tururu corneta, o sea, le juzgamos y punto. Y aquí se le juzgó en España y nadie dijo nada por delito fiscal. Claro, ahora va y resulta que hay una justicia si es para cobrar por Hacienda, pero hay otra justicia para todo el resto si es por corrupción del PSOE, ¿verdad? Claro, sí, sí, y un churro, repito.
2: Bueno, pues esto traducido en el caso que nos ocupa, lo que se haya obtenido del móvil de Rodolfo Reyes, pues
0: tiene
2: va
0: toda
2: a
0: la validez y punto
2: si a
0: final.
2: Estados Unidos le sirve, claro. A España también. Pero como no hay dos sin tres, atención a la tercera noticia que hoy debería preocuparle a Zapatero y a su abogado, porque el español desvela una cuestión que la semana pasada poníamos sobre la mesa. ¿Por qué se llevó el expresidente a Bolivia al máximo mandatario de la OMT y por qué este Estado perdonó una deuda de 107 millones de dólares al grupo al que Zapatero había contratado? Bueno, pues saquen ustedes mismos la conclusión, pero les doy el titular que conocemos hoy. Zapatero utilizó a Zurab para su negocio en Bolivia. Logró que la OMT declarase Sucre destino turístico cuando el grupo que le pagaba pleiteaba con la ciudad.
0: ¿Y dónde estaba hoy? ¿Dónde? Bueno, lo mismo sigue estando.
2: Bueno, ya ha terminado el acto, pero bueno, igual están allí tomando unos vinos, un canapé, no lo sé.
0: Pues ¿dónde estaba hoy Pedro Sánchez? ¿Qué sede estaba inaugurando en plena castellana? Por cierto, que ha utilizado las mismas palabras que hemos utilizado en Libertad Digital.
2: Sí, sí.
0: Dice una sede muy valiosa. Sí, muy cara, sí.
2: Ubicada en el mejor sitio de Madrid.
0: En el mejor sitio, en pleno centro, enfrente del Bernabéu. Ha utilizado toda la terminología.
2: En fin, bueno, y antes de irnos a la tertulia, déjeme simplemente que les dé un apunte sobre Venezuela, porque un nuevo terremoto de magnitud 4,6 ha vuelto a sacudir esta mañana la misma zona que ha sido devastada por el doble terremoto del pasado miércoles. Tenemos cifras actualizadas, Carlos, y los seísmos ya habrían causado 1.719 muertos, entre ellos 17 españoles y más de 5.000 heridos. Ojo, porque las cifras siguen subiendo. Además, según exteriores, hay 12 españoles que estarían localizados bajo los escombros, pero que todavía están esperando para ser rescatados, y otros 138 que continúan desaparecidos.
0: Mira, una zona devastada por los terremotos y una zona devastada por el comunismo. Lo explicaba esta mañana Federico en esta misma cadena, lo escribía en la carta de ayer. Terremotos, catástrofes naturales puede tener cualquiera. Tener devastado tu sistema de atención, tu sistema de emergencias, tu sistema sanitario, que no haya medicamentos, eso quien te lo devasta es el comunismo. Y el comunismo es el que ha provocado un incremento de las muertes como el que se está viendo allí. Claro que puedes tener terremotos, claro que se te pueden caer determinadas casas. Claro que lo que no puede ocurrir es que se te caigan todas las que estaban impulsadas por el chavismo. Y claro que lo que no puede ocurrir es que cuando acuden a los hospitales ni hay hospitales, ni hay medicamentos, ni hay médicos, ni hay atención. Y eso no es una catástrofe natural. Eso es una catástrofe política que tiene un nombre. Se llama comunismo.
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23: Ahora mismo hay una serie de cuestiones que están siendo investigadas y que están en secreto de sumario, pero durante estos 5 años que ha habido más de 70 auditorías de la Intervención General del Estado al Grupo SEPI, más de 70 auditorías del Tribunal de Cuentas al Grupo SEPI, no hemos detectado ninguna irregularidad en el expediente.
0: Belén Gualda, actual presidenta de la SEPI, diciendo que no han encontrado ninguna irregularidad. Pues no lo habrán encontrado ustedes. Porque lo que es la OCO, lo que es la investigación judicial, se ha puesto a buscar y en estos momentos hay 25 imputados, dentro de los cuales, dentro de ese grupo, se encuentra nada más y nada menos que la presidenta de la SEPI. Y es ya el segundo presidente o la segunda presidenta de la SEPI que cae imputada. Vamos, que uno de los principales ventiladores de dinero durante todo este mandato de Pedro Sánchez ha estado contaminado desde el inicio hasta el final, presuntamente. Y el reparto de dinero se ha elevado por encima de los 10.000 millones de euros. Yo simplemente digo un porcentaje. Lo que está estimando en este momento la investigación es que las comisiones ilegales que se cobraban rondaban el 10-15%. ¿Sobre todo el presupuesto? Bueno, sobreentiendo yo que no. ¿Sobre toda la asignación de fondos? Sobreentiendo que no. Pero sobre un maná de 10.000 millones de euros, como le apliques, aunque sea una parte medianamente moderada, le apliques un porcentaje de un 15%, sale una barbaridad de dinero. Sale una barbaridad de dinero que es difícil de imaginar. Y de momento, ese dinero no aparece tanto en cuentas particulares. Algunos sí, se lo han gastado en prostitutas, en juergas, en paradores, en orgías tal. Vale, sí. Alguno o parte de ese dinero o alguno se lo habrá llevado fuera de España. Hay estructuras, ya. Pero falta una parte importante del dinero. Y la pregunta es obvia. ¿Todas estas tramas están conectadas, sí o no, con las finanzas del Partido Socialista? Porque ya hay una investigación sobre esto en la Audiencia Nacional. Miguel Ángel Pérez, bienvenido.
3: ¿Qué tal, Carlos?
0: ¿Cómo te has quedado? 25.
3: 25
0: imputados nuevos.
3: La primera hornada, con la información que vamos a publicar esta noche, efectivamente, en Libertad Digital, nos hablan de que van a ser llamados tanto a declarar como imputados y o testigos cerca de un centenar de personas.
0: De personas.
3: Hoy han imputado 25 y estamos al comienzo de la investigación.
0: Por cierto, imputada la presidenta de la SEPI e imputado el presidente de Forestalia. Uh-huh. Aquí se van uniendo todas las tramas.
3: Y al final es lo que llevamos meses y meses hablando siempre en este programa. Al final el epicentro es Pedro Sánchez, de ahí salen ramificaciones y desde luego pues la trama SEPI es un monstruo económico, el presupuesto que tiene la SEPI, y está totalmente pues corrompido como todo lo que toca el gobierno de Pedro Sánchez.
0: Vara, José Alejandro Vara, bienvenido.
4: Muy buenas noches.
0: La definición por parte de la investigación, esta es una investigación que está llevando a cabo el juez Pedrá desde la Audiencia Nacional, habla de dinámica continuada de amaños en contratos. Pues si es dinámica continuada y el primer presidente de la SEPI, Vicente Fernández Guerrero, está imputado y la actual también, estamos hablando de todo el tránsito del gobierno de Pedro Sánchez. Y repito, la cifra de reparto de dinero ahí es de 10.000 millones de euros. Y el propio juez habla de dinámica continuada de amaños en contratos.
5: Claro, es que fíjate tú lo que es la SEPI. De pronto, estoy de acuerdo con lo que dice Miguel Ángel, esta historia ahora ha aparecido simplemente lo que es la punta del iceberg. Es que esto va a llegar, a llevar muy lejos, muy lejos. Hablamos de, bueno, se ha puesto el foco de la investigación sobre tubos reunidos. Muy bien, 120 millones, se han llevado un porcentaje de tal y de cual, pero dices, bueno, pero ¿y todo lo que agrupa la SEPI? Porque es que hay la actual presidenta, el anterior presidente, el anterior presidente también, porque son tres al final, dices, uno detrás de otro, durante todo este tiempo, y la SEPI, que es el conglomerado industrial del Estado, que es miles de millones, es que estamos hablando de que ahí te pones a hablar, claro, porque están las grandes empresas del Estado y es el dinero de los españoles, nuestro dinero, para invertir o para negociar con unas empresas que son la pera, porque dices, bueno, claro, es que está Praxas, es que está Correos, es que está Televisión, es que está la agencia EFE, entre otras cosas, es que hay tal cantidad de empresas donde si estos tíos han entrado a saco, está claro que olía, que apestaba lo de la ex vicepresidenta primera del gobierno, Montero. La señora María Jesús Montero, cuando tuvo 18 meses sin nombrar presidente de la SEPI. Está claro que algo estaban haciendo. No,
0: vamos a explicar esa operación,
5: claro,
0: Vara.
5: Es que ahí era cantarina.
0: El primer presidente era Vicente Fernández Guerrero, que ahora parece el plusmarquista mundial de imputaciones, va saliendo en todas las tramas. O sea, tú miras una trama.
5: Es que es la red.
0: Una
5: es
0: trama red. De estafa, claro. con los cromos de toreros o con los cromos del mundial. Y te sale Vicente Fernández Guerrero. Es una cosa surrealista. Bueno, pues este señor, que efectivamente fue nombrado presidente de la SEPI nada más llegar el gobierno socialista, porque lo traía María Jesús Montero, que había confiado en él nada más y nada menos que para ser interventor general, el que tenía que vigilar la legalidad de los gastos en la Junta de Andalucía de los ERES. Nada más y nada menos, con semejante pedigrí, se lo trae como presidente de la SEPI. Y a los meses, 8 o 9 meses, ya estaba imputado por el caso de Andalcollar y lo tuvieron que quitar. ¿Qué ocurrió? Que no se atrevieron a quitarlo y poner a otro. Así era el grado de confianza que tenían en él. Bueno, pues dejaron la silla vacía y, según están diciendo las fuentes de la investigación, es obvio obvio que dejaron la silla vacía para que mandara desde la sombra.
5: Claro, es que estaba mandando desde la sombra. Es que directamente seguía gobernando en la SEPI. Es que directamente estaba dando instrucciones y estaba metiéndose en todos estos líos, porque si no, ¿cómo es posible que estés más de un año sin tener un nombrado presidente?
2: Al hilo de lo que decía antes Alejandro, hay párrafos en ese escrito que hace Pedraz y que hace referencia a la Fiscalía Anticorrupción que son demoledores, ¿no? Porque os leo un textual. Dice, del examen conjunto de las 5 operativas analizadas, que son Enusa, Mercasa, Forestalia, Tubos Reunidos y Erriberri, si no me equivoco, uh-huh, Miguel. Uh-huh. Dice, del examen conjunto de las 5 operativas analizadas se desprende, al menos de forma indiciaria, la existencia de un patrón de actuación reiterado, coordinado y estructurado por parte de los investigados que habría operado de manera continuada. Es decir, es que no hay lugar a dudas de lo que está planteando la Fiscalía Anticorrupción. Y lo subrayo porque les contaba yo antes a los oyentes al inicio de este programa que el gobierno o Moncloa ha remitido una especie de comunicado en fuentes que dicen, las diligencias no aparece ningún elemento que comprometa a la presidenta de la SEPI, Belén Gualda, por lo tanto mantenemos toda la confianza en ella y en el gran trabajo que está desempeñando al frente de una empresa pública que ha logrado salvar miles de empleos. Dice que hay que destacar también la integridad de los profesionales que trabajan allí y luego añade, defendemos el rigor de los expedientes del Fondo de Apoyo a la Solvencia de Empresas Estratégicas. Gracias a ese fondo se garantizó la viabilidad de 30 empresas y se salvaron 62.000 empleos. Y lo que dice es que tanto la EGAE como la Comisión Europea, como el Tribunal de Justicia de la Unión Europea, como el Tribunal de Cuentas han avalado ese Fondo de Apoyo a la Solvencia de Empresas Estratégicas.
0: El Tribunal de Cuentas de Enriqueta Chicano.
2: Eso, ¿no? Vale, muy ¿nombrada bien. ¿Por quién? Por Santos Cerdán.
0: Con toda la ironía, gran credibilidad. O sea, yo lo único que sé es que por esa SEPI ha pasado el rescate Plus Ultra, 53 millones, el rescate de Europa, 475 millones, el rescate Tubos Reunidos, 120 millones, ha pasado Mercasa, las ayudas a Mercasa, ha pasado los contratos de Forestalia o ayudas a Forestalia, ha pasado Enusa, ha pasado Erriberri. Es que la suma total, simplemente con las líneas de investigación que ya están abiertas judicialmente, se eleva a prácticamente 700 millones de euros. Y hay que recordar que ahí estaba un grupo, el famoso grupo Iruroc, que lo que ha visto ya la UCO al investigarlo es que efectivamente se mandaban mensajes hablando de cobro de comisiones presuntamente ilegales sobre los contratos. Y ahí estaban Leire Díez, la cloaquera, Anchón Alonso, el socio en Servinavar de Santos Cerdán y Vicente Fernández Guerrero, ya imputado.
3: A mí la información que me llega, Carlos, de fuentes del caso es que ahora mismo María Jesús Montero está en el límite. Y cuando digo en el límite es que falta el último empujón para que acabe imputada en esta trama. Y por eso, hilando con lo que decía Alejandro, esto de mandarla a Andalucía, sabían perfectamente lo que venía ahora con la trama SEPI. Y toda la gente, estamos hablando de un centenar de imputados y testigos que van a venir, ya han venido 25 imputados hoy, y lo que puede venir. Y hay indicios ya que apuntan a María Jesús Montero y veremos cómo va desarrollándose la instrucción, porque no se puede descartar para nada la imputación de Montero.
5: Sí, lo que pasa es que lo que decía el otro día El País, hace dos semanas creo, lo de que Sánchez no va a sacrificar ninguna pieza más. No va a sacrificar ni una más. Entonces, por eso tenemos todavía a la directora general de la Guardia Civil como la tenemos, por eso tenemos a la contable del PSOE, que todavía está en su cargo. No van a soltar a nadie. No van a soltar a Belén Gualda, no van a soltar a nadie, salvo que sea, por ejemplo, MJ Montero. Está absolutamente ya periclitada. Esa es una sesión que la viéramos el domingo, que estaba, el sábado que estaba en el Comité Federal del PSOE haciendo bromitas a Sánchez. Sánchez ni la miraba. No sé si visteis las imágenes, era un desprecio, porque además es así, Sánchez tiene un desprecio por su gente que te voy a contar. No importa, porque es la líder de la oposición en Andalucía, ya no pinta nada. Pero los que tienen cargo y los que están todavía en el ejercicio de sus funciones, no va a soltar a nadie. ¿Por qué? Porque como empieza a soltar piezas, se desarma todo el aparato. Y él cae por delante.
0: Y ahora tiene un problema de colaboración con la justicia.
5: Muy fastidiado.
0: Como alguno se lo huela después de ver la sentencia de Víctor Aldama y decida, que me dejáis colgado, me voy directo a pactar con la Fiscalía Anticorrupción. Se le cae todo el castillo en iPad, claro. Pero en 15 minutos.
5: Es que además todo lo de la SEPI, como es uno detrás de otro, porque esto sí que puede ser al final fichas de dominó. Es que aquí han estado metiendo mano durante tanto tiempo y con tanta pasta y hay tanta gente que está salpicada, dice Miguel Ángel, 100 personas. Es que esta historia es alucinante lo que hay en la SEPI, porque es pasta, pasta, pasta. Y este Vicente Fernández, hay que reconocer que es un fiera, porque es que estaba metido en todas las trampas, en todas las tramas, y además estaba ligando como un campeón, porque es que además tiene una sensibilidad amorosa tremenda. Dices, bueno, ¿cuántos se han podido llevar? Es la leche, está absolutamente en todo este tío. Y encima, mirando para otro lado, la gente que tenía que controlar esta historia.
0: El único misterio de toda esta trama es cómo, habiéndote llevado presuntamente la pinta que tiene de habérselo llevado, pero a puñados llenos, ¿por qué se marcha de fin de semana o de vacaciones de agosto? ¿Por qué se marcha al hotel Las Salinas? Dios bendito, que era una especie de hotel cutre ahí con dos tinajas delante, que dice, ¿pero qué es eso? Que parece más un motel de carretera. Yo, es mi única duda, desde luego.
5: No sería por falta de pasta,
0: No, no, por falta de pasta no era.
5: Buscando un rincón discreto.
0: Oye, cuéntanos, porque publicábamos en Libertad Digital que en esta trama también aparecía además una dinámica que la tiene perfectamente identificada la UCO, muy básica, muy tosca, que llegas a la conclusión de estabais convencidos de que erais totalmente impunes.
2: Totalmente.
0: Bueno, pues es una práctica por la cual llegaban las propuestas de chanchullo, le llegaban a Anchón Alonso y cogía a Anchón Alonso y decía, vale, de tal empresa, vale, pues de tal empresa, guioncito, y me metes Servinavar. Y se quedaban tan anchos.
2: Claro.
0: O sea, lo más tosco del planeta.
2: Esto lo que nos permite además es ver el papel que jugaba Santos Cerdán, no solo en la trama de obras públicas en la que ya está imputado, sino también en esa trama SEPI en la que hasta ahora parecía que se mantenía al margen, ¿no? Recordarán nuestros oyentes que la semana pasada les desvelábamos esos correos que metían de lleno en la trama SEPI a Enusa, que es la empresa nacional de uranio que dio trabajo en su día a Leire Díez y que ahora dirige Mariano Moreno Pavón, el gerente del PSOE. Y recordarán lo que hacía Vicente Fernández, que era maniobrar para que Acciona se llevase dos explotaciones de Enusa, concretamente una incineradora en Melilla y un centro de tratamiento de residuos en Castellón, buscando fórmulas para eliminar a otros competidores. Bien, pues ojo, porque en las cadenas de mensajes se han encontrado que uno de los correos clave sufrió una modificación para no beneficiar únicamente a Acciona, sino también a Servinavar, que es la empresa de la que Cerdán poseía por contrato el 45%. Resulta que en un momento determinado, Vicente Fernández, expresidente de la SEPI, le dice a Anchón Alonso que hay algunas dificultades y le propone lo siguiente. Vamos a ver si podemos escuchar, recuperar esa conversación.
4: Quizás habría una forma de superar estas dificultades si Enusa no vendiera la propiedad de sus acciones, sino que las usufructuara. ¿A Acciona le interesa esa fórmula? Sé que no es el óptimo, pero quizás así Acciona se quitaría con esta fórmula otros posibles competidores.
2: Claro, ven que hacen referencia a Acciona, ¿no? Bueno, pues ¿qué es lo que sucede? Que en esas cadenas de correos que se reenvían unos a otros se encuentra el mismo correo, pero con esa parte modificada. Escuchen con atención a ver si encuentran la diferencia.
4: Quizás habría una forma de superar esas dificultades si Enusa no vendiera la propiedad de sus acciones, sino que las usufructuara. ¿A Acciona Servinavar le podría interesar esa fórmula? Sé que no es el óptimo, pero quizás así la UTE se quitaría con esta fórmula otros posibles competidores.
0: Ay, pues no, no vamos a andar con miramientos. Ah, mira, donde ponía
5: no
0: Acciona,
5: óptimo,
0: pongo
5: dice,
0: Acciona,
5: no
0: guión Servinavar. Y ya está.
2: Y donde ponía con Acciona otra vez, pues ponemos UTE y ya está, ya estamos dentro. Y ya está dentro, como decimos, Santos Cerdán, que hasta ahora en esta trama, bueno, pues parecía que estaba en un segundo plano.
0: No, pues ahora está, pero vamos, de plano. Sí. Pero es que además aparece ya en la de la cloaca, aparece en la de obras públicas, aparece en la de la SEPI,
2: todo.
0: Y cuidado lo que decías tú, Miguel Ángel, cuidado porque la persona que empieza a aparecer absolutamente en todas es una tal María Jesús Montero. Uh-huh.
5: Bueno, es que de entrada, cuando el rescate de tubos reunidos, recordemos que hubo un informe del Ministerio de Economía diciendo que no lo veían muy claro. El Ministerio de Economía en su momento, cuando estaba la señora que ahora está en Bruselas y que no se llevaba muy bien con María Jesús Montero, todo hay que recordarlo porque esta historia, y dice, bueno, María Jesús Montero, ¿va a salirse de rositas de esta historia? Porque es imposible.
0: Yo empiezo a pensar que no, ¿eh?
5: Imposible. Complicado. Con todo lo que hay, sus huellas están en todos lados.
0: Si nos fijamos, la UCO y ahora ya la UDEF están dando vueltas en torno a lo que es evidente que es un epicentro de corrupción que está en el gobierno y por tanto es de Sánchez. Empiezan por determinadas personas más colaterales, han ido pasando a ministros, ya hay ministros directamente condenados y ahora están pasando a rango vicepresidencia. Pues imagínense o vayan imaginando ustedes dónde acaba esto.
3: Bueno, hay que decir que ya Montero ya no es ministra. Eso, para empezar.
0: Fue vicepresidenta.
3: Que es muy importante de cara a su posible imputación. Y desde luego, por sentido común, es decir, si tú estás investigando una institución que es la SEPI, que depende del Ministerio de Hacienda, y resulta que ya toda la cúpula de SEPI actual y la anterior, la cual está bajo el mando de Montero, están imputados, ¿cómo no se va a imputar por sentido común a la que era la máxima responsable de todas las cúpulas que era ella?
0: Bueno, nos vamos a ir a publicidad, nos vas a dar un consejo sobre curso de inversión, sobre un curso de inversión, Sandra. La gente normal, los que nos dedicamos a trabajar y no a tramas SEPIs, a cloacas y demás, pues claro, tienes que ahorrar, tienes que trabajar y tienes que invertir, porque si no, no te llega ni de broma. A la vuelta les vamos a contar por qué, que nos lo va a explicar Miguel Ángel Pérez, no se va a librar José Luis Rodríguez Zapatero con esa treta que está intentando utilizar. No, hay que tumbar las conversaciones interceptadas a los accionistas venezolanos en Estados Unidos. No le va a servir. Hay una doctrina, la doctrina Falciani, que está totalmente acreditada ya ante el Tribunal Supremo Español, y no le va a servir. Así que se vaya buscando otra treta. Les contamos eso y les contamos el próximo nombre. Porque el próximo nombre de rescate que va a salir, y mañana lo van a poder leer en Libertad Digital, es el de Duro Felguera. Entra en juego también. Calienta que sales, Duro Felguera.
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12: ¿Qué le iba a decir? El tema de las joyas, no sé qué previsión de tiempo manejan para estar en disposición de poder declarar.
13: Una semana, 10 días. Como máximo.
14: Como máximo. Pues como máximo, 10 días cumplieron el pasado sábado. Así que como máximo, como mínimo y como intermedio, se le ha terminado el plazo. Cuidado que esto no se lo dijo el juez, que se lo podría haber dicho. Dispone usted de 7 días, 10 días para entregarme la documentación. No, que es que fue él. ¿Luego qué es lo que supimos? Pues lo que supimos es que estaban realizando gestiones en Emiratos Árabes, en Arabia. Oye, búscame un señor, uno que tenga túnica, que tenga chilaba, que tenga unas zapatillas, así con turbante. Mira a ver si nos expide por ahí un certificado diciendo que es que fue un regalo. Pues evidentemente han pasado los 10 días más 2, 12 días, y el señor del turbante pues ha debido tomar la decisión, el de la chilaba, de que no
15: envía. 10 días lo dice,
14: que no enviaba 7. 7 a 10 días.
15: 7 a 10 días.
14: Como máximo.
15: Pero además con esa convicción de un hombre de palabra. Porque Zapatero es un hombre de palabra, como todo el mundo sabe, con esa convicción lo dice delante del tribunal, delante de un juez que además le ha preguntado con mucha amabilidad, dicho sea de paso, y él, no, es que tengo que buscar unos papeles, no sé qué, no sé cuánto. Digo, pero ¿a quién se cree que quiere engañar? ¿A quién se cree que pretende engañar?
14: Hubo dos convicciones importantes, la de José Luis Rodríguez Zapatero y la de Javier Ruiz, que salió en Televisión Española diciendo, ya están localizadas. fueron o proceden de 2007, un regalo de un mandatario y procedía de Arabia.
15: Pero es que eso es lo que dijo también Sánchez, que fue el primero que lo dijo antes de que incluso Zapatero estuviera hablando del origen. Dice, ya lo sabe Sánchez, que vienen de un regalo, ya saben del año, ya saben...

0: eso, fíjate, Vara, que el único que no se atrevió a decir que venían de Arabia en sede judicial fue Zapatero.
1: Fue Zapatero.
0: Y todo el resto, sí, sí, vienen de Arabia, vienen de Arabia. Y dice, ¿y si vienen de Arabia, por qué no lo ha dicho Zapatero ante el juez? Que por si había que cambiar, ¿no? Oye, le dije, señoría, le dije Arabia, era México, ya sabéis, se paralicen las palabras, Arabia, México, venían
2: una
0: de México.
2: Confusión, ¿quién no tiene una confusión, por favor?
3: Bueno, ahí circulando, Carlos, una pequeña hipótesis en las últimas semanas al respecto.
0: A ver, asústame.
3: Que empiezan a decir que a lo mejor Zapatero era el depositario de esas joyas que no eran suyas, sino que eran de un tercero, pero que es tan grave de quién sería esa tercera persona, uh-huh, que prefiere callar y asumirlas como suyas, y que por eso las guardaba en la caja fuerte de su despacho y no de su casa.
0: Esa versión asegura que Zapatero es un ente bondadoso que está dispuesto a
3: no
0: asumir
3: una... No bondadoso, sino que dentro de esa trama criminal organizada, pues él estaría haciendo de depositario de esas joyas que vete a saber de dónde han salido, y que su papel era guardarlas en su...
2: Lo mismo, él las estaba guardando porque pasaron primero por él y luego mejor iban destinadas a otra persona, y dice, yo mientras tanto te las guardo. Porque a mí me da la sensación de que las joyas llegaron a el destino de las manos de Zapatero. Esa historia...
0: Bueno,
2: luego,
0: estaban en su caja eran, fuerte, o claro, sea, eso no tiene mucho misterio.
2: Además, Gertrude fue muy clara cuando dijo que venía...
0: Para todos ellos, incluida para Gertrude, que Dios bendito, qué miradas lanzaba hoy en la comisión de investigación. Hablar no ha hablado. O sea, ha pasado, ha leído un comunicado de esto que parecía una galleta de estas del telechino, me han dicho que diga que sí, no puedo hablar, que estoy imputada y que me voy a callar.
4: Y punto. No lo interpreten como un desaire.
0: No es un desaire, sí, señorías, no es un desaire. Y a partir de ahí, unas miradas...
2: Pero viéndola cómo actuaba, el gesto que ponía, cómo miraba, es verdad, entiendes todo lo que llevaba ella de la organización de Z.
0: ¿Os acordáis de los...
2: Llevaba todo.
0: ¿Os acordáis de los X-Men, de los mutantes?
2: Uh-huh.
0: Cuando
2: sí.
0: Cíclope se quitaba la máscara esa que tenía para que no desintegraran sus rayos. Bueno, pues los rayos de Gertrude, ríete de los de Cíclope.
2: Atravesaba.
0: O sea, se quitaba la máscara y desintegraba las mesas, los escaños, desintegraba todo. Bueno, vamos con el Calplus.
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0: Y Naya Pertusa, vamos con los miembros del Club Libertad Digital, que nos volvemos a ir a Zaragoza, nada más y nada menos.
5: Buenas noches, Carlos. Nada más y nada menos que 92 años cumple el socio al que quiero dedicar el programa y casi una década entera con nosotros en el Club de Socios de Libertad Digital. Todo un veterano. José María Gibert Canal, de Zaragoza. Muchas felicidades. Reciba el cariño de su familia radiofónica de radio y gracias por seguirnos y ayudarnos todo este tiempo. El programa de hoy es en su honor. Y para el resto de oyentes que quieran hacer como José María, tenemos un teléfono de contacto en el club, que es el 914094002, y un correo electrónico club@libertaddigital.com.
0: José María, un abrazo enorme de Zaragoza, a toda la gente de Zaragoza, un abrazo, vamos, gigantesco. 92 años, feliz cumpleaños, claro que sí. 10 años con nosotros en el club.
4: Qué maravilla, ¿eh? Escuchar que nos sigue gente desde hace 10 años, que nos está apoyando ahí día tras día, y además, pues eso, con 92 años y estupendamente.
0: Hace dos años, ¿sí? En el 16.
2: La verdad.
0: Este es de los convencidos al ver el fracaso, es la frustración de Mariano Rajoy.
2: La verdad es que...
0: Claro que sí, ¿no?
2: Con 92 años. No sabemos muy bien eso tampoco, de todas formas. Pero que está en plena forma y que nos escucha todas las noches, eso hay que reconocerlo.
0: Que sepáis que José María está ahora diciendo ahí en Zaragoza, ¡claro que sí! ¡Claro que sí!
2: Seguro que te da la razón, estoy convencido, porque si no, bueno, escucha José desde María, hace 10 años, está claro que sintoniza con determinadas cuestiones.
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0: Huesca,
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4: Huesca.
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0: José María, si vas, te abrimos hueco, pero inmediatamente.
4: Hombre,
0: Claro, vamos, que sí.
4: Que nos avise.
2: En primera fila.
4: Sí. Que le dejamos hueco en primera fila.
2: Lo merece.
0: Bueno, si os parece, vamos. Miguel Ángel Pérez, vamos contigo. Explícanos esta historia porque es evidente que no tiene la documentación de las joyas. No sé si se la estará inventando por el camino, si se la habrá pedido AliExpress, el que tiene contactos con Huawei, con Aldesa y demás. Pues habrá pedido, se habrá metido en la web de AliExpress y habrá dicho, venga, quiero una justificación, una documentación de joyas falsas, como lo que vendéis
3: con
0: ahí.
3: Con ChatGPT.
0: Claro, y ya está. Bueno, es evidente que no tiene eso. Es evidente que no tiene una forma de defenderse yendo al fondo del asunto y es evidente que está buscando la nulidad de las actuaciones. ¿Qué era lo que quería demostrar José Luis Rodríguez Zapatero? Bueno, pues que esas conversaciones interceptadas en móviles de accionistas venezolanos de Plus Ultra, donde aparecía su nombre por todas partes, lo del pan a Zapatero, Zapatero nos ayuda en el rescate, pedírselo a él, él es la bomba, él hace todo. Bueno, pues pretendía que fueran declaradas como unas interceptaciones de conversaciones ilegales porque Estados Unidos lo había hecho a su estilo y con su legislación, que es plenamente homologable, hasta ahí podríamos llegar con un Estado de Derecho pleno, pero a ellos se les había pasado por la cabeza que iban a utilizar esto para tumbar todo el proceso. Se le frustra la idea, ¿no?
3: Se le frustra la idea, Carlos, porque aquí en España el Tribunal Supremo tiene una jurisprudencia que es la de la doctrina Falciani, que es a raíz del caso Falciani, que recordamos, robó, sustrajo una serie de datos bancarios de Suiza y se los entregó a Francia y también a las autoridades españolas y gracias a esa información obtenida de forma ilícita, que hay que recordarlo, se pudo realizar muchas condenas por delitos fiscales, etcétera. Aquí nos encontramos con una prueba obtenida de forma lícita, con un país como es Estados Unidos, con el cual hay colaboración en muchos otros procedimientos relacionados con la corrupción y como, por lo tanto, pues bajo esa doctrina Falciani, se garantiza que no hay que indagar en las pruebas que ha obtenido otro país que se han obtenido de forma lícita y que...
0: Según la legislación de ese país.
3: Efectivamente, con lo cual esto de, no, es que no sabemos cómo lo ha clonado Estados Unidos el dispositivo, no sabemos cómo, si lo ha hecho de forma legal. Bueno, pues todo esto con la doctrina Falciani, que es el principio de no indagación en las pruebas obtenidas con otros países con los que hay colaboración, se iría al traste este intento de nulidad del abogado de Zapatero, que como los equipos malos de fútbol, en vez de ganar los partidos en el campo, lo intentan ganar en los despachos, intentando buscar la nulidad del procedimiento, anular pruebas, etcétera.
0: Pues a partir de ahí, Vara, el proceso pinta muy mal. Pero la causa, fíjate, pinta muy mal para,
2: claro,
0: Zapatero.
2: A mí, lo que ha contado Miguel Ángel me ha sorprendido mucho. Primero, que es muy importante, es realmente lo que puede desarticular todo el sistema de defensa, toda la estrategia de defensa de Zapatero, cuando nos habían metido en la cabeza, que evidentemente es así, que su abogado es procesalista, que está claro que lo que buscaba o pretendía no es defender la inocencia de Zapatero, cosa que parece misión imposible.
3: Exacto.
2: Da la sensación que no hay forma humana de hacer vestir a Zapatero con el traje de la inocencia y, sin embargo, desarticular todo el procedimiento, por lo tanto me lo voy a cargar, por lo tanto no le va a pasar nada, sino que al final va a vencer. ¿Cómo es posible que yo hoy... leyendo lo tuyo, ¿cómo es posible que no hubiera caído en la cuenta de esta historia? Dices, bueno, esto es bastante... El caso Falciani fue la repera y todos leímos y seguimos historias de que, evidentemente, hubo personajes que fueron juzgados, que fueron procesados y que fueron condenados por esta historia. Esto es un patinazo tremendo que se puede cargar, se puede llevar por delante a Zapatero tan tranquilamente. Es cierto también que... el instructor no estaba muy preocupado con esta historia. No estaba preocupado.
0: De hecho, el instructor ni tan siquiera había reclamado la certificación de esa validez de las pruebas a Estados Unidos. Dicho de una forma llana, que había pasado olímpicamente.
2: Totalmente.
0: Había pasado olímpicamente.
3: Es que al final no deja de ser una estrategia defensiva a la desesperada. Es decir, están intentando disparar a todos lados. Por supuesto, la había pumpido, como sea. Por eso se insiste tanto en la vulneración de derechos fundamentales. Pero aquí la diferencia de la doctrina Falciani es que... estamos hablando de Estados Unidos, que ha obtenido esa información del móvil de forma lícita, y en otro caso estamos hablando de Falciani, que es un particular que había obtenido esa prueba de forma ilícita. ¿Cuál es la otra diferencia? Pues que Falciani era en el marco de la Unión Europea y aquí es en el marco de Estados Unidos. Eso es lo que cambia. Pero aquí pues todos los juristas buscan la interpretación más positiva para ver si suena la flauta y decir, no, hombre, es que es Estados Unidos, no es Europa. No, es que... pero la colaboración entre Estados Unidos y en España en materia de justicia para muchos procedimientos está ahí y, por supuesto, pues este hombre intenta disparar a todos lados a ver si suena la flauta.
0: Bueno, pues anulada esa vía para intentar frustrar la causa, para intentar que no se investigara, vamos a dejarnos de historia, vamos a contarlo como es, lo que buscaban era que no se investigara los actos potencial o presuntamente ilícitos de José Luis Rodríguez Zapatero. Vámonos a la información que sigue saliendo, que es una auténtica barbaridad. Hoy lo publicaba el diario El Confidencial y efectivamente tampoco hace falta ser Einstein. Va repasando, dices, ¿utilizaba determinados recursos públicos? Obvio. ¿Utilizaba las embajadas? Obvio. ¿Utilizaba dinero público, por ejemplo, a través de su propia secretaria pagada con fondos públicos? Obvio. ¿Utilizaba viajes que son costeados con fondos públicos? Obvio. Por tanto, tuvo que haber sí o sí un control del gobierno. ¿Lo hubo y se le permitió? Pues el problema ya es un problema que supera a Zapatero. Es un problema que salta directamente al gobierno de Pedro Sánchez.
3: Absolutamente. O sea, vamos a ver. Zapatero es el socio preferente de Pedro Sánchez y Pedro Sánchez el socio preferente de Zapatero, y se han dejado los dos cada uno hacer su trabajo porque los dos salían beneficiados. Y volvemos a recordar la declaración de Víctor de Aldama, que todo lo que ha dicho se ha ido demostrando. 10 millones de euros en Panamá desviados del rescate de Plus Ultra para Zapatero y para Sánchez. Con lo cual, los dos están unidos en esta trama de corrupción y solamente es cuestión de tiempo que se acabe salpicando de forma directa a Sánchez.
0: Otra, no sé qué información tienes, Miguel Ángel Pérez, a mí me llega información de que ya se puede andar con cuidado una persona que en esta casa hemos hablado mucho de él, Zurab Pololikashvili. Me dicen que no es casual la aparición en las famosas agendas, aparece en las agendas de José Luis Rodríguez Zapatero, aparece en demasiadas ocasiones, aparece en reuniones en Madrid, aparece en reuniones con el embajador de China, aparece en un viaje a Bolivia, un viaje que, por cierto, era para frenar determinadas actuaciones judiciales relacionadas con pagos de impuestos. Y ahí estaba Zurab Pololikashvili, que dice, ¿pero por qué acompaña en esto a José Luis Rodríguez Zapatero? A menos que sean ya el dúo dinámico, que sean ya compañeros totalmente habituales. Y me dicen que esto está llevando ya a que lo mismo, o a la convicción de que lo mismo hay que empezar a mirar la figura de Zurab Pololikashvili. Y ya lo hemos explicado en otras ocasiones, Zurab Pololikashvili, el que fuera secretario general de la Organización Mundial de Turismo, no entró exclusivamente en contacto con Zapatero. Entró en contacto muy directo con la familia o el matrimonio Sánchez-Begoña Gómez. Con Sánchez porque le regala en enero del 19 una sede que de hecho están hoy inaugurándola. Pero bueno, estaba prometida desde enero del 19. Y entra en contacto con Begoña Gómez porque justo después de que le certifique que le va a regalar la sede durante 75 años en la mejor zona de Madrid, más de 9.000 metros cuadrados, lo primero que hace Zurab Pololikashvili es llevarse de negocios a Begoña Gómez. Negocios en San Petersburgo, negocios que buscaban en Georgia, aunque ese viaje se frustró, negocios en Ghana, negocios por todas partes.
3: A mí directamente sobre la posible imputación de Zurab Pololikashvili no me ha llegado información, pero lo que sí es cierto es que en el momento en que la policía judicial, sea la UCO o la UDEF, señala de forma directa en sus informes determinados nombres, es por algo. O sea, en los informes pueden añadir o quitar lo que les dé la gana, y cuando lo añaden es porque aquí hay chicha, aquí hay presuntos delitos que hay que investigar. Luego ya si encima el juez en un auto cita ya esa alusión, ya es que tenemos ya el círculo cerrado, ¿no? Con lo cual yo creo que, como dices tú, es Zurab Pololikashvili es el perejil de muchas salsas. Hasta el momento se ha ido librando de la investigación de Europa, vemos ahora la que se está abriendo en Plaza Castilla.
0: Es verdad que aparecía a través de Guacalúa.
3: Pero, efectivamente, pero veremos ahora, como dices tú, esta rama que se abre a través de Zapatero, si llega también hasta él.
0: Vamos a explicar a Ignacio Escudero qué pintaba en ese viaje Zurab Pololikashvili, un viaje a Bolivia, allá que se va Zapatero, aparece cobrando 200.000 euros por una mediación, bueno, 200.000 euros más 10.000 euros al día, libre de gastos, ¿eh? No, los gastos para vosotros, para mí el neto, 10.000 euros por día. Porque iba a parar, y de hecho paró, la obligación de pago de más de 100 millones en Bolivia de una empresa, de un grupo que era un grupo peruano. ¿Qué pintaba ahí Zurab Pololikashvili?
1: Efectivamente, vamos a poner un poco de contexto a esos 100 millones, más de 100 millones de dólares, en concreto 107 millones de dólares, que tenía una empresa que se llama Soboce, es una empresa del Grupo Gloria al que la UDEF atribuye que es el que, a través de la empresa Focus Social Research de Perú, le contrata por una supuesta asesoría que nunca, esto aparece en el informe de la UDEF, que nunca llegó a hacer Zapatero, por 200.000 euros, más 10.000 euros al día que estaba allí, más el transporte, que eso iba aparte de esos 200.000 euros, más los 10.000 euros al día. O sea, el que no gastará ni un euro. La empresa Soboce, que es para la que sí, que dice la UDEF, que hizo las gestiones Zapatero, había sido condenada a pagarle a la empresa francesa una multa de casi 95 millones de euros, son 107 millones de dólares. La empresa francesa, la que tendría que recibir ese dinero, es 100% pública. Los dueños son tres, que es el gobierno de Chuquisaca, que es una región en la que está Sucre, cuyo ayuntamiento también es dueño de otra parte de esta empresa, y la Universidad de Francisco Xavier, que también está en Sucre. Ahí entra Zurab Pololikashvili, que va, que era en ese momento secretario general de la Organización Mundial de Turismo, de la OMT, y la gran pregunta es qué pinta ahí Zurab Pololikashvili, y la principal respuesta pasa por quién es el que pone todo su esfuerzo en que Pololikashvili vaya a Bolivia. Esto decía Gertrudis en un mensaje de WhatsApp a la ex embajadora de Bolivia en España, Carmen Almendras.
6: Con el tema de empresarios, Zapatero me dice que, por favor, no hagas nada. Lo que me explica es que lo importante es el secretario general de Turismo, que es un empresario de empresarios.
1: ¿Y para qué tenía que ir el georgiano? Pues esto decía en otro mensaje.
6: Que este hombre, una vez que esté allí y vea aquello y tenga reuniones, él moverá todo y movilizará a empresarios. Que él será quien se encargue de conseguir a continuación todo.
1: Bueno, pues Pololikashvili estuvo en las reuniones con Zapatero y con los líderes regionales y municipales que eran propietarios de esa empresa que tenía que recibir los 95 millones de euros de Sobocé, la empresa del Grupo Gloria que había pagado a Zapatero. Y casualmente, justo en esos días, en ese viaje de Pololikashvili y Zapatero, se reúne con más gente y nombra Sucre destino turístico de la OMT. Por así decirlo, bueno, es como una promoción, una recomendación de la OMT a algunas ciudades, en este caso pues a la capital de Bolivia. Así que a raíz, justo después de eso, la justicia, que el ministro de Justicia se había reunido también con José Luis Rodríguez Zapatero, cambia el posicionamiento y anula la sentencia por la que esa empresa Sobocé tenía que pagar 95 millones de euros al gobierno de Sucre y de Bolivia.
0: Que para mantener a todos contentos hacía falta la mediación de Zurab Pololikashvili. Y no salían los negocios si no declaraban a Sucre zona de especial interés turístico. Sí. Vamos, que era el embajador de élite de José Luis Rodríguez Zapatero para cerrar los negocios.
1: Sí, además, bueno, ya por terminar, en diciembre de 2025, el expresidente de Bolivia, que en ese momento sí que estaba en el cargo, hizo un anuncio diciendo que él no tenía nada que ver con ninguna influencia de Zapatero y demás, pero lo tuvo que publicar su equipo porque él estaba en la cárcel por un presunto delito por corrupción que todavía se está juzgando.
0: Pues la vinculación entre Zurab Pololikashvili y Zapatero es fuerte, ¿eh? Es fuerte.
3: Es estrecha.
0: Casi tanto como la que tiene Zurab Pololikashvili con Pedro Sánchez.
2: Con Begoña.
0: Y con Begoña Gómez.
2: Porque es que al final es como el padrino de Begoña por el lado del turismo, prácticamente es quien le ha apadrinado la carrera, ese desarrollo desde Guacalúa hasta San Petersburgo y alrededores, porque es un personaje, es muy oscuro y siniestro este señor, y era el secretario de la OMT, y le hemos regalado el pedazo de edificio enfrente del Templo del Bernabéu, todo hay que decirlo, porque hay que reconocer que mejor sitio no hay en Madrid, y encima con una refacción que costó no sé cuántos millones y por 75 años. ¿A cambio de qué? A cambio de proteger, avalar e incluso impulsar la supuesta carrera de Begoña en el ámbito del turismo, que es como Barrabés por el lado de la cátedra. Es un poco...
0: Es que al principio pensábamos que era exclusivamente por llevarse de negocios a Begoña Gómez. Yo cada vez tengo más claro...
2: Que hay más cosas.
0: Efectivamente, que hay más cosas y que hay una cosa que se llama caja del Partido Socialista. Esto es mi sensación. Pero claro, si aparece haciendo negocios en la trama Zapatero y aparece haciendo negocios en la trama Sánchez, ahí tiene que haber un punto de unión. Claro. ¿El punto de unión son ellos? Bueno, pues tiene toda la pinta de que el punto de unión era que parte de los negocios de unos y parte de los negocios del otro, ¿dónde acababa? En la caja común. Si no, ¿por qué tanto empeño por parte del Partido Socialista en defender a este señor? Claro. Y te aparece con Begoña Gómez, te aparece efectivamente con Pedro Sánchez y la sede, te aparece en Bolivia con Zapatero para que fuera posible cerrar ese acuerdo, como si todo ello tuviera un destino final. Una parte para ellos, para sus bolsillos, y otra parte tiene pinta para la caja del Partido Socialista. Nos está escuchando ya Arturo Criado. Arturo, ¿cómo estás?
7: Hola, Carlos, ¿qué tal? Buenas tardes.
0: Bienvenido, subdirector del Español. Y te iba a decir que vamos a saltar, pero realmente lo que vamos a hacer es seguir el hilo del razonamiento, porque había mencionado Vara efectivamente a Barrabés. Barrabés entra en todos estos negocios. Barrabés también es amigo de Zurab Pololikashvili y Barrabés aparece en unos contratos que ya hemos descubierto, todos los mails famosos, el intercambio de mensajes de los técnicos que tenían que adjudicar de una manera objetiva esos concursos públicos a Barrabés después de las cartas de recomendación de Begoña Gómez. Y lo que estamos descubriendo, Arturo, es que de limpio y objetivo no había absolutamente nada. Vamos, que tiene una pinta de amañados los concursos de muchísimo cuidado, hasta el punto de que el propio Barrabés había alardeado y ellos mismos se habían quedado sorprendidos del respaldo oficial que habían recibido del propio Pedro Sánchez, Arturo.
7: Estaban sorprendidos del respaldo que habían obtenido de Pedro Sánchez, incluso ellos se lo hacen saber. En el año 21, en plena En pleno concurso envía el consejero delegado del grupo Barrabés un correo electrónico a red.es, que era quienes estaban con quienes estaban hablando y con quienes estaban intentando que les dieran una serie de subvenciones. Bueno, pues le dicen, oye, fíjate qué bien que hasta el presidente del gobierno, Pedro Sánchez, ha hecho referencia este fin de semana a nuestra empresa, nos ha puesto como ejemplo de empresarios y demás. Claro, si tú unes esto a los correos electrónicos que conocíamos la pasada semana, en los que el director de Economía Digital decía que había que bajar las notas a los competidores de Barrabés y subírsela al empresario aragonés porque era la mejor oferta y era la mejor propuesta y era la que tenía que ganar, pues evidentemente lo que nos dice muy claro es que ese concurso estaba bastante amañado.
0: Vamos a escuchar esto, si te... Sí, dime Arturo.
7: No, dime.
0: No, que íbamos a escuchar, si te parece, precisamente un corte de Pedro Sánchez haciendo publicidad.
4: Con los halagos a Barrabés.
0: Publicidad obscena y evidente, que hay que recordarlo, en un acto público del grupo Barrabés, que dice, ¿y por qué metió esto? Bueno, pues lo metió porque Barrabés estaba con Zurapol y Casvili estaba con Javier Hidalgo estaba con todos ellos y con todos ellos estaba Begoña Gómez. Y había que meterlo porque había que hacer publicidad.
8: Yo creo que Aragón nos brinda un ejemplo muy, muy elocuente de lo que estamos hablando. El grupo Barrabés, que he tenido yo también ocasión de poder conocer en primera persona, que bueno, en fin, pues ya sabemos que partió de un negocio familiar, ¿no? De material de montaña en Benasque, y ha dado lugar pues a un gran conglomerado de compañías que prestan servicios de todo tipo, de consultoría, de asesoría, de formación, de comunicación, a compañías no solamente de toda Europa, sino de todo el mundo.
0: Le faltó decir, Arturo, procede de un negocio familiar y ahora está en contacto con otro.
7: Y ahora está en contacto con mi negocio familiar. Es lo que le faltó decir. Pero claro, es que no se tapaban las vergüenzas y lo hacían delante de todos nosotros. Porque lo que estaban haciendo era amañar delante de nuestras narices, sin que nos diéramos cuenta, concursos públicos de red.es para darle ayudas a Barrabés.
0: ¿Sabes lo que yo creo? Porque al final este tipo de declaraciones, claro, tiras de hemeroteca y son muy obscenas. Dices, no había otro grupo. A ver, que no estamos hablando de las empresas de Elon Musk, que no estamos hablando de Apple, o sea, por amor de Dios, que estamos hablando de Barrabés, un señor que vendía botas de Montemenasque, con todo mi respeto, pero a ver, por Dios, que no estamos hablando de...
7: Es un material,
0: no sé,
7: estupendo, que los que vamos a la montaña y esquiamos lo conocemos.
0: Seguro, pero la bota de monte en bota de monte se queda, ¿sabes? Que no es SpaceX, vamos. Ahora, dicho eso, yo he llegado a la conclusión de verdad de que precisamente ellos, sabedores de que era una empresa pues de tipo medio, pues sí, pues bien, una empresa que está tirando, pero una empresita, como querían colocarla en un montón de concursos públicos, no les quedaba otra que tenemos que hacerla famosa, tenemos que hacerle publicidad. Y que este señor Pedro Sánchez se lió efectivamente a hacerla famosa, a hacerle publicidad. ¿Por qué? Porque había que justificar que la iban a meter en concursos públicos por todas partes, Arturo.
7: Claro, esa era una de las maneras de justificarlo y que además ellos pudieran hacer valer de paso ante las distintas administraciones o entre las distintas empresas que les iban a dar distintas subvenciones o distintos contratos, pues oiga, fíjense que por un lado tengo cartas de Begoña Gómez de recomendación, por otro lado tengo al presidente del gobierno diciendo que mi empresa es estupenda y todo esto nos impulsa las concesiones de las ayudas, los contratos y demás. Pero claro, lo de red.es, que estamos todos muy centrados...
0: Red.es era la empresa pública que le da los principales contratos con apariencia de estar amañados hasta las cachas.
7: Exactamente. Entonces, ahí estamos todos muy centrados en las cartas de Begoña, en los emails que hemos conocido, pero yo quiero recordar que siempre hay que mirar hacia arriba, porque evidentemente la persona que firma esto, el director de Economía Digital... Es un funcionario de carrera, que curiosamente vino del Ministerio de Hacienda a Red.es porque lo pidió el director general de Red.es, que curiosamente fue nombrado por el Partido Socialista, porque es un nombramiento político.
0: Sí, sí. O sea, que el uno era David Cierco, que formaba parte efectivamente de los cuadros del Partido Socialista, y el otro cargo, que eso sí que te adelanto, que yo no me había dado cuenta, el otro viene enviado por el Ministerio de Hacienda.
7: El otro viene del Ministerio de Hacienda, que es donde había estado en los últimos años, pero había coincidido con David Cierco en la etapa de Zapatero en el Ministerio de Industria. Cierco como director general de Sociedad de la Información y él como subdirector.
0: Sí, sí, pero que si viene del Ministerio de Hacienda, viene con conocimiento de María Jesús Montero, evidentemente.
7: Exactamente.
0: Dios bendito. Arturo.
7: Es decir, si está todo, está todo en familia, son todos los mismos.
0: Es un negocio familiar.
7: Por ya, distintas,
0: ya lo decía Sánchez.
7: Por distintos puntos.
0: Un negocio familiar. Arturo, que un abrazo muy fuerte y muchísimas
7: un
0: gracias.
7: Gracias.
0: Bueno, nos vamos a ir a publicidad porque venimos de Hacienda y vamos a Hacienda. Sandra, dinos cómo protegernos de Hacienda, porque Hacienda para ellos es muy maja. Para nosotros, Dios bendito.
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14: Lo que no es aceptable es el atropello que tanto él como su familia han sufrido de sus derechos fundamentales, filtrando a la opinión pública su agenda privada de los últimos años. Cientos y cientos de mensajes personales que nada tienen que ver con la causa que se investiga. Y este hecho es un hecho de una enorme gravedad, impropio de una gran democracia como es la española.
15: Lo que es de enorme gravedad es la oratoria de algunos. Dice, sufre de sus derechos fundamentales. Yo había escuchado, sufre de lumbalgia, ¿sabes? Sufre de la espalda, sufre de sus derechos fundamentales. Pues nada, debe tenerlos, pero grandes como lumbalgias.
16: Tiene un dolor de derechos fundamentales.
15: Sí, sí, sí.
17: Hay que operar.
15: Dios bendito. Bueno, haznos una actualización, si te parece, Sandra, de lo que ha comentado hoy Carmen Pano, porque uh-huh. tenía que acudir a Audiencia Nacional y allá que ha ido y se ha ratificado absolutamente en todo.
18: Sí, sí, sí. Estamos hablando de la empresaria que aseguró en su día haber llevado 90.000 euros en bolsas a Ferraz. Esta mañana tenía que declarar ante el juez y, bueno, pues allí ha ratificado que efectivamente fue víctima de un intento de soborno por parte de la abogada de Coldo, de Leticia de la Hoz, pero que decía que venía en nombre de gente del partido, de gente del Partido Socialista. Lo que querían era que se echara atrás y que negase que hubiera llevado ese dinero a la sede del Partido Socialista. A ella le ofrecieron 250.000 euros, a su chofer, a Álvaro Gallego, le llegaron a ofrecer 15.000 euros para cambiar de coche. Lo decíamos antes, siempre ha habido clases, Alejandro, sí, no claro. te rías. Hay que decir que ellos en un primer momento les preguntaron que qué pedían a cambio, ¿no? El chofer había pedido efectivamente 15.000 euros para cambiar de coche. Ella lo que había pedido era 25.000 euros para pagar pagar la boda de su hija y además entre 2.500 y 2.800 euros mensuales para el alquiler de su piso.
15: ¿Pero qué hacen? ¿Corrupción estilo la carta de los Reyes Magos?
18: Sí, sí, total. ¿Tú estamos aprendiendo mucho.
15: Yo 15.000 euros para un nuevo coche. Y pues, tú, dices, yo soy más ambiciosa. Sí, sí. Yo 250.000 euros.
18: Luego hay que recordar que, bueno, pues al final los pagos no se concretaron y además es que el abogado de Carmen Pano pues le recomendó que efectivamente no aceptara ninguna oferta de ningún tipo y por tanto pues nunca se llegó a ejecutar ese soborno.
15: En la denuncia clave, que es la de haber llevado dos bolsas, cada una de ellas de 45.000 euros,
18: se ratifica a la sede Ferraz, primer día.
15: Y que había ahí un hombre esperándole en la segunda planta y que no hizo falta ni preguntar el nombre porque ahí estaba y dijo, trae las bolsas, traigo las bolsas, dame las bolsas, adiós Carmen. En eso, sí, sí, se ha ratificado,
18: en eso se ha ratificado
15: de arriba.
18: Hay que recordar que también lo hizo en el Tribunal Supremo, en el juicio del caso Mascarillas, la primera parte, ¿no?, de esta gran trama PSOE. Hoy le preguntaban más por este intento de soborno, pero efectivamente ella se sigue ratificando en todo lo que ha dicho desde hace mucho tiempo ya.
15: Bueno, pues actualizada esta información, Ana Rumí, bienvenida.
7: Buenas noches.
15: Vamos, porque aparece una nueva, bueno, no es que sea una nueva trama, porque como todas están conectadas, una subtrama, pero cuidado con el volumen que puede alcanzar de dinero, porque el pellizco que esperaba conseguir José Luis Rodríguez Zapatero o el entorno de sus empresas instrumentales era de nada menos que 60 millones de euros en una sola operación, en un solo pelotazo. No que la operación valiese 60 millones, no. El cobro de la comisión tenía que ser de 60 millones de euros, tal y como aparece retratado en las conversaciones que han sido interceptadas de Julito, el famoso y presunto testaferro. Pero es que esta operación, que iba a ser la operación Hard Rock Tarragona, claro, sucede en Cataluña. Hombre, es complicado que una operación así suceda sin que se entere un tal o una persona llamada Salvador Illa. Complicado. ¿Y quién aparece en medio? Que vamos a terminar de hilar la historia. Pues aparece el que fuera número 3 de María Jesús Montero, con unas operaciones inmobiliarias muy extrañas, de aprovechategui, de oye, ya que vamos a pegar el pelotazo, lo pegamos todos. Ahí aparece en medio. Que claro, la pregunta del millón es, vamos a ver, el ex número 3 de María Jesús Montero, ¿cómo se entera de que tiene que comprarse ahí unas finquitas porque aquí nos forramos todos? Hombre, digo yo que lo lógico es pensar que le venía la información por María Jesús Montero, ¿no? Así que ya tenemos a tres, a María Jesús Montero, a Salvador Illa y a José Luis Rodríguez Zapatero. Ana, cuéntanos el pelotazo Hard Rock.
7: Bueno, es todo un galimatías esto. Es una información que publicaba hoy el Debate, en la que confluyen estas dos tramas, la del entorno de Zapatero y Zapatero y la del ex número 3 de Montero. Bueno, por recordar...
15: Marco San Juan.
7: Eso es, José Antonio
15: el hombre
7: Marco
15: que escondía el dinero metido en manuales de cumplimiento tributario.
7: Es, en peluches.
15: Y
7: peluches
15: perfectamente verdes. Escoltado por una legión de peluches delante.
7: Qué buen sitio para guardarlo.
15: Luego lo metió también debajo de la barbacoa, en el cuarto de baño. Sí. Tenía dinero aseado.
7: Lavar dinero, claro.
15: Como le venía dinero sucio, pues lo lavaba, claro.
7: Él era el presidente del Tribunal Económico Administrativo Central, la persona de confianza de María Jesús Montero, como hemos dicho, y está imputado por un delito de cohecho porque presuntamente pues, recibía esas comisiones de personas que tenían abiertos procedimientos con Hacienda y él les archivaba esos pleitos fiscales.
15: Vamos, bueno, que los que nos cobran en exceso a todo el resto, a ellos se los perdonaban.
7: Eso
15: bien,
7: es, una actividad delictiva que en junio de 2025, hace justo un año, María Jesús Montero defendía así.
17: Es un funcionario de carrera que lleva más de 30 años trabajando en el ministerio, que ha sido inspector de Hacienda y que ha sido cargo público con el Partido Popular. Es mentira que haya tenido ningún tipo de comisión.
15: Nada,
7: se le fue
15: nada.
7: La voz y todo.
15: Por eso escondía el dinero debajo de la barbacoa, dentro del cuarto de baño, ahí en el inodoro, que pues, es lo más normal del mundo. Y en manuales de cumplimiento tributario. ¿Cómo no vas a tener metidos los fajos de dinero en los manuales de cumplimiento tributario?
7: Pues por si esto fuera poco, estaba interesado en oportunidades de negocio urbanístico. Y aquí es donde confluye con esa trama Zapatero. Bueno, según el auto del juez Calama, una de las empresas en la que era administrador único Julito Martínez, el presunto testaferro de Zapatero, la que es... y de la consulencia, bueno, pues esta empresa había firmado un contrato para ese proyecto, ese megaproyecto de Hard Rock de Tarragona, que consistía en 2.000 millones de euros, para llevarse una comisión del 3%, es decir, de esos 60 millones de euros de la que
15: claro, que
7: la
15: yo que sepa, Julito tiene poca capacidad operativa. Ni Julito ni oficialmente Zapatero deberían tener capacidad operativa en Cataluña. Que yo sepa, si hacen algo, digo yo que lo harían pasando por Salvador Illa. Digo yo, ¿eh? A lo mejor tengo ya la mente muy perversa, pero hombre, me parece lo más lógico del planeta.
19: Son grandes amigos, además, Zapatero y ella. Quiero decir que no solo veranean de vez en cuando juntos, sino que han tenido un trato claro. Estupendo.
15: ¿Qué mando tiene directo para autorizar o dejar de autorizar el proyecto Hard Rock Tarragona Zapatero? Ninguno, ¿verdad? Vale, pues ¿a quién se lo tiene que pedir? A Salvador Illa, ¿no?
7: Pues es una propuesta que no se le adelante a pesar de las presiones que hizo el PSC y tuvieron que terminar en elecciones porque Pere Aragonès quería ceder a los socialistas, pero los comunes decían que no querían aprobar este proyecto del Hard Rock de Tarragona.
15: Que los comunes, ¿no? Dices, los comunes se olieron la tostada y dijeron que vais a pellizcar aquí todos y nosotros nos quedamos fuera, ¿verdad? Sí, claro, claro, seguro.
7: Pues lo que hoy sabemos es que Marco San Juan era beneficiario de dos fincas en esa zona que estaban vinculadas a ese megaproyecto del Hard Rock de Tarragona por el que se podía haber beneficiado, pero que al final no, Julito Martínez. Bueno, eran además fincas gestionadas por esa sociedad por la que canalizaba a su vez los pagos de estos empresarios para que le archivasen esos pleitos fiscales. Y aquí son interesantes las fechas, porque lo decías tú, esas conversaciones que tenía Marco San Juan con uno de sus socios en las que decía que con este proyecto se iba a forrar y que menudo pelotazo y demás. Bueno, pues estas conversaciones son entre febrero y septiembre de 2021, justo en el momento en el que Julito Martínez firma ese contrato. Después, estas conversaciones se retoman en el año 2022, justo también cuando se firman esas dos adendas por las que se acuerdan comisiones del 3% de 60 millones de euros.
15: Claro, aquí la pregunta del millón es cómo llegó esa información a Marco San Juan, al expresidente del Tribunal Económico Administrativo Central. Y solamente cabe una posibilidad, que José Luis Reyes Zapatero la hablara con María Jesús Montero. Porque José Luis Ruiz Zapatero no tenía contacto directo con Marco San Juan. Marco San Juan tampoco debía tener contacto directo con Salvador Illa, digo yo.
19: No.
15: Por tanto, el hilo conductor natural es, aquí, Julito, vamos a pegar un pelotazo de mucho cuidado, aquí nosotros hacemos lo que hemos hecho en Bolivia, lo que hemos hecho con el rescate Plus Ultra, presuntamente, y con esto nos forramos. Claro, se encuentran en medio efectivamente con el obstáculo de los comunes. No queremos el proyecto, un hotel, vais a montar aquí, salas de fiestas... Oh.
19: El medio ambiente, es que además los comunes Exacto. salieron con esa historia y además se pusieron muy guerreros y los Exacto. de Esquerra Republicana tuvieron que plegarse porque decían, oye, que estos también son votantes suyos, al final dice Esquerra, y comunes compartían
15: claro.
19: y plegaron un negocio que no lo veían...
15: Ahora, por el camino la información ya había fluido.
19: Claro.
15: Había fluido hacia Zapatero, que evidentemente estaban dentro del pelotazo, Zapatero y su entramado de sociedades, y alguna información debió llegar a María Jesús Montero para que le llegara a Marco San Juan, obviamente.
20: Pero fíjate, o sea, me parece muy relevante el audio que acabamos de escuchar de una María Jesús Montero totalmente desquiciada defendiendo a este hombre. Fíjate con lo que sabemos ahora de este hombre, cómo le defendía María Jesús Montero. A mí eso me parece muy relevante.
15: Tú sabes lo que decía él, ¿no? Marco San Juan. Marco San Juan, cuando se le empezó a achuchar por parte de las fuerzas y cuerpos de seguridad del Estado en la investigación, él dijo, no, yo es que este dinero no era todo para mí, que es que yo tenía que repartir en el ministerio. Eso es frase suya.
20: Pues
15: tenía que repartir en el ministerio.
19: Ahora tú fíjate... ¿Cómo estaba? Qué fácil lo tenía Zapatero, al margen de que es un hombre que trabajaba mucho, como ya hemos visto, porque es que allí donde surgía la posibilidad de alguna operación, solo tenía que descolgar el teléfono y llamar al ministro correspondiente. O sea, es que ese poder ni el presidente del gobierno te iba a decir prácticamente, porque es que... Hemos visto en los papeles y en las conversaciones que realmente hablaba con los ministros más que Pedro Sánchez, que debe hablar con los ministros una vez cada seis meses y simplemente para que le retiren la papelera. Oye, la papelera, oye, Álvarez, quítame la papelera que la tengo ya llena. Porque Pedro Sánchez no tiene más que con algunos confianza, pero es que la conexión que tenía Zapatero con los ministros era la leche. Y dice, venga, a ver, que ha salido el Hard Rock en Tarragona, a ver con quién hablo. Bueno, esto con la vicepresidenta, evidentemente, con Salvador, que es amigo mío, y iba sacando uno detrás de otro con todos los ministros.
15: Oye, pero además,
19: lo que hiciera falta.
15: Tengo la sensación de que eran auténticas aves de rapiña. Oye, ¿en dónde hay un proyecto que puedo que puedo mediar? A ver, ¿dónde? Ah, el Hard Rock Tarragona. El Hard Rock Tarragona. Llámale a ella.
19: Sí, no perdonaban una. Es que iban a por todas. Y claro, con la facilidad con la que tenían para... Porque yo estoy convencido que el pastón que tiene que tener el señor Rodríguez Zapatero en alguna parte o en varias partes... Porque es que se ha estado hinchando a hacer negocios uno detrás de otro. No solo Venezuela y China, que son sitios donde realmente... Pero es que, igual que salen Hard Rocks, saldrán muchas más historias. Esto de Zapatero tiene que estar forrado. Yo creo que debe ser las personas más ricas de España.
20: Pues ya, cuéntanos, lo dijo Coldo. Es que ya lo dijo Coldo.
19: Ya lo dijo Coldo.
20: ¿No?
19: Ya lo
20: que
19: dijo
20: tenía
19: Coldo,
20: para varias generaciones. O sea, yo creo que es verdad que Zapatero lleva años operando bajo esa sensación de completa impunidad de que nunca le iba a pasar nada.
19: Y no paraba, además. Es que no paraba. Es que tú te ves las agendas y dices que este tío eran siete cosas cada día.
20: Insaciable.
19: Y sobre todo porque no tenía nadie que le obstaculizara.
15: Tuvo buen maestro, ¿eh? Porque su maestro en los negocios venezolanos, de nombre es José y de apellido Bono.
19: Sí, tuvo buen maestro. Es verdad.
15: Tuvo buen maestro en el arte del milagro de los billetes y los peces y en el arte también de ocultar el dinero. Lo digo porque, claro, ahora que se está mirando a ver cómo se le empieza a hincar el diente a los negocios de José Bono...
19: Cuidado con Bono también.
15: Lo primero que se está dando cuenta todo el mundo, a ver, que este señor tiene ya concedida la nacionalidad en República Dominicana, es decir, a efectos de lo que haya podido cometer en República Dominicana, que es donde tiene la mayor parte de los negocios, este señor es dominicano. Entonces, ¿la jurisdicción cuál es? A la de República Dominicana. O sea, que cuidado, que es que tiene buen maestro, ¿eh? Tiene un maestro, sí. El maestro Giudini, del escapismo. Cuéntanos lo que ha pasado hoy, porque cuidado, también estaba otro de los que ya se está convirtiendo en sospechosos habituales, que es un comisario, manda narices, Gómez Martín. Bueno, pues Gómez Martín era el comisario del Delseguit, el comisario de Barajas.
18: Eso es.
15: Allí no paró a Delcy Rodríguez, que tenía que haberle impedido la entrada, porque era una persona sancionada por narcodictadura, no le impidió la entrada en España. No solamente no le impidió la entrada, sino que no le impidió entrar sin ningún tipo de control, cargada de maletas hasta las cejas, allá que entró. Y justo después de eso, ¿qué ocurrió? Bueno, pues el siguiente punto que tenemos en el relato, el siguiente hito que tenemos es que directamente medio en la llegada de un aparato al aeródromo de Cuatro Vientos para que no se investigara la carga que traía. ¿Qué carga traía? ¿Qué carga traía para que un comisario de la policía dijera, paraos quietos, que no se le investiga nada? Esto no es que lo diga yo, no, esto aparece en las investigaciones de la trama Zapatero. Bueno, el siguiente punto que tenemos en su desarrollo profesional es que es premiado. Uh-huh. Es premiado y se lo llevan de jefe de superior de policía a Canarias.
18: Eso es.
15: Y ahora resulta que hoy tenía que pasar a declarar comisión de investigación y cuidado porque tengo la sensación de que se le ha caído un poquito de información.
18: Bueno, él
15: y lo mismo
18: tiene
15: algún problema.
18: Ha tenido que reconocer que se reunía en Barajas con el presunto testaferro de Zapatero, con Julio Martínez. Es verdad que le ha quitado hierro al asunto, vamos a escucharlo. Ha utilizado además un argumento que me recuerda al de la directora de la Guardia Civil, Mercedes González, en sus reuniones con Leire Díez. Pero vamos a escuchar lo que decía y cómo trataba de quitar hierro al asunto de estos encuentros y ahora les explico por qué, sin embargo, son absolutamente claves.
1: ¿De qué lo conoce?
21: Pues alguna vez que acompañaba o coincidía con el presidente en algún viaje a Venezuela, pues le gustaba pasarse por el despacho, se tomaba un café conmigo y luego se iba. Pero vamos, ha sido una cosa muy puntual, lo habrá hecho cuatro o cinco veces, no sé.
1: Lo conoce cuando iba con el presidente. Julio Martínez, con el presidente Zapatero, ¿se refiere?
21: Yo al presidente no le veía, sí, veía a Julio, pasaba a saludarme porque me lo habían presentado como muchísima gente.
18: Bueno, pues
15: puntual cuatro o cinco veces.
18: Cuatro o cinco veces tomaba
15: café. Eso es a lo que él llama puntual.
18: Eso es, que era una cosa de pasada. Pero claro, son muy importantes estos encuentros porque no hay que olvidar, Carlos, que la UDEF, la Unidad Central de Delincuencia Económica y Fiscal y Anticorrupción, señala que este señor, que como bien dices, es jefe de policía en Canarias, ahora mismo ha sido premiado, pudo evitar los controles de aduanas en el aeropuerto de Barajas a implicados en la trama Zapatero, en el rescate de Plus Ultra, etcétera, etcétera. Es verdad que no hay pruebas de todas las contraprestaciones que pudo recibir, pero hay dos cosas. Por un lado, se cree que pudo recibir hasta 7.000 euros por eliminar la ficha policial de uno de los empresarios, de Danilo Díaz Granados, imputado en el caso de Plus Ultra, y así consta en el sumario. Pero es que además, en las conversaciones intervenidas, hay una que es pues muy significativa, ¿no? Porque el abogado Miguel Palomero, letrado de Plus Ultra, le dice a Díaz Granados, al que les acabo de mencionar, en noviembre de 2020. La reunión de hoy del comisario ha sido muy fructífera. La verdad es que se está portando Jesús maravillosamente. ¿Qué le responde Díaz Granados? Bueno, nosotros nos estamos portando tan bien con él. Y dice Palomero, la verdad que sí que nos portamos súper, súper bien.
15: Súper, súper bien. Uh-huh. Claro, vamos a ver, después de que se le haya caído o haya reconocido esta parte de información el comisario Gómez Martín, que por cierto hay que recordar una cosa, no está expedientado. Fernando Grande Marlaska no ha expedientado a esta persona sobre la que en estos momentos hay una sospecha brutal de que permitía llegar a España mercancía sin identificar e impedía los controles. Y Fernando Grande Marlaska no lo tiene en estos momentos expedientado. A este no. A Alfredo Perdiguero, el subinspector de policía, cuando le llamamos nosotros para que nos cuente cosas, a ese sí. A ese lo expedienta por todas partes. O sea, dentro de poco va a abrir el buzón de su casa y le va a salir un expediente. Bueno, pero a este no. A este no. Bien. Pues esta persona lo que acaba de reconocer es que Julito Martínez, cuando tenía viajes, José Luis Rodríguez Zapatero, se pasaba por el despacho. Me pregunto yo, ¿para qué se pasaba por el despacho? ¿Cuál era el interés de pasarse por el despacho? ¿Qué ocurría en ese despacho? O sea, ¿de cuándo acá tú tienes un viaje, que todos vamos con prisas cuando volamos, y tienes tiempo para pasarte previamente por el despacho? ¿Qué había que garantizar? ¿Qué había que asegurar? De los viajes de Zapatero, no sé, quizás la valija diplomática. Quizás que no se le mirasen algunas cosas, digo yo. Digo que sobreentiendo que es una sospecha más que legítima, ¿no? Después de que no se le haya comprobado nada a una narcodictadora. ¿Para qué iba al despacho? Dice, no, pero era una cosa puntual, 4 o 5 veces. ¿4 o 5 veces es puntual? 4 o 5 veces son para empezar la que nos ha reconocido. ¿Puntual? Y además, ¿con qué confianza llamas tú? Hola, señor comisario. Mire, soy Julito, que nos vamos a tomar un café.
18: O sea, dice, he visto que tenía versiones una dice, no responsabilidad sabían, institucional y que entonces, bueno,
19: que pues que lo había presentado. Y entonces, claro, ¿cuándo? Como le han presentado, ¿quién? No sabemos en qué condiciones, entonces ya Zapatero iba al despacho. Por lo tanto, cada vez que pasaba por el aeropuerto, iba al despacho. Dice, bueno, toda la historia de la noche negra de Barajas, toda esa historia pasa, es uno de los meollos, es el Aleph que diría Borges, uno de los meollos de todo esto, de todo el zapaterismo y el socialismo.
15: Sí, pero
19: y
15: ahora
19: el
15: sabemos PSOE. Que como poco vara habría 4 o 5 eventos. 4 o 5 veces que se ha pasado por el despacho.
19: Claro, es que no es una relación, digamos, anecdótica, que de pronto, oye, pues mira, tengo 20 minutos que va retrasado el vuelo, voy a saludar a este buen hombre que lo conocí un día. No, no, no, va a lo que va. Y luego a este señor lo ascienden y no le expedientan. Y todo el tráfico de vuelos y más vuelos que no sabemos muy bien quiénes iban, ni qué llevaban, ni nada, todo eso pasaba por, iba Venezuela, Madrid, el PSOE por medio. Eso es lo que ha sido. Y seguramente terminaremos sabiéndolo, seguramente. Pero el día que se levante también esa tostada, vamos a encontrarnos ahí a más gente de la que evidentemente todavía aparece. Pero este señor, nada, condecorado con Canarias, dice, pues qué bien, ¿no? Qué bien viven algunos, y sin embargo a otros no les dejaban investigar y pónganse de perfil, que es lo que estaba pasando. Pero con comisarios y guardias civiles.
20: Fíjate, Carlos, que este hombre también, Marlaska, Ábalos, siguen defendiendo que Delsi no entró en España. ¿Te acuerdas? Bueno, la sentencia...
15: Este señor lo ha defendido hoy.
20: El sí. Supremo...
15: Dice, no llegó a entrar, no, pero ¿cómo que no?
20: Claro, pues el Tribunal Supremo, año 2020... La vicepresidenta venezolana entró en territorio español y se mantuvo en él mientras duró su estancia en España. Esta conclusión es obligada a partir de la simple constatación de la que la frontera de un Estado, conforme a categorías históricas no discutidas, en la dogmática del derecho internacional, puede ser terrestre, aérea, marítima, fluvial y lacustre. Es decir, esto lo dijo el Tribunal Supremo hace 6 años y todavía tenemos que seguir escuchando 6 años después la cantinela de que Delsi no estaba en España. Oiga, ¿dónde estaba Delsi? Estaba en la luna, estaba en otro planeta, es que nos toman por imbéciles. Pues mí, estaba en el aeropuerto, ¿cómo no va a estar en España?
15: A mí no me lo cuentes, que a estas alturas soy yo soy el único sancionado por el Delsi Gate. Esto es así. No, pero esto es literal. Yo tengo una multa impuesta por AENA de 120 euros, que la pagué encantado por el trabajo que hice. Estaba yo en OK Diario y me fui a la zona donde estuvo, que hay un apartamentito en la terminal ejecutiva de Barajas, y entré con mi coche, pim, pim, pim, aparqué mi coche y me metí, no pasé ninguna aduana, grabé toda la zona y entonces me metieron una multa a mí de 120 euros y soy, en estos momentos, consto como el único sancionado por el caso del Seagate. O sea que...
20: ¿Pero estás en España?
15: ¿Pero
20: no,
15: cómo,
20: Carlos,
15: no va a ser España si no pasé?
20: ¿Transportaste a...?
15: Que no pasé, no pasé ninguna aduana.
19: En el limbo de
15: llegué con mi coche, lo aparqué en el parking, en el mismo sitio donde dejaron la famosa furgoneta los de la Embajada de Venezuela. Ahí aparqué mi coche, me bajé, me fui, grabé todo, y la sanción además no fue por haber cruzado la aduana ilegalmente, no, evidentemente. La sanción fue por ha grabado zonas que están bajo protección. ¿Pero qué protección ni qué historias? Me metí ahí con el móvil, grabé todo el apartamento.
19: ¿Y nadie te dijo nada?
15: Y nadie me dijo nada, porque es España. Es que no cruzas ningún
19: claro,
15: punto fronterizo.
19: No hay que cruzar frontera.
15: No hay que cruzar
19: verdad,
15: frontera,
19: claro.
15: Es mentira todo lo que están diciendo.
19: Es un invento.
15: O sea, Delsi Rodríguez, claro que estuvo en España. Evidentemente.
20: Es que ¿dónde va a estar?
15: En un apartamento, por cierto, que es hortera, pero vamos, de cuidado, ¿eh? Hortera de bolera. Pero vamos, sí, sí, ahí debía estar ella encantada. Sí, sí, sí, ahí pasó las maletas, estuvo un rato ahí medio acostada en una cama que tienen ahí. Es un apartamento así como muy lujosillo, pero repito, lujo estilo cutre.
19: Pues mañana va Marlaska, ¿no? Tiene que comparecer en la comisión. Vamos a ver si sale este tema, porque y no sé si hablará o al final también se hará una Gertrude, pero
18: hombre,
19: me da la sensación
18: no imputado,
19: de que
18: él
19: no
18: está imputado. Con lo cual él tiene que hablar. Otra cosa es a lo que responda.
19: Tiene que inventarse todo, claro. Y además miente como pocos, eso es verdad. Pero yo creo que está muy tocado.
15: Cada vez habla peor y miente mejor.
19: Sí, sí, sí, miente sí. Muy bien. Miente
15: Marlaska. Muy bien. Bueno, haznos, recuérdanos ese programa que tenemos en Huesca, recuérdanoslo, vamos a publicidad, volvemos y vamos a hablar de la ley de nietos. Ha preparado la consultora Free Market un estudio en el que eleva el número de personas que se van a colar o que se están colando ya en las elecciones a 1,3 millones y además ha hecho un reparto perfecto identificando el 40% es de Argentina, procede de Argentina, es decir, sabe perfectamente el gobierno lo que está haciendo.
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5: Las 10 y 6, las 9 y 6 en Canarias.
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5: Ricardo González Mangas, bienvenido. Bueno, pues vamos a actualizar la información. Alberto Núñez Feijóo, que hay que recordar que ha estado esta mañana en esta casa, acaba de decir que tenemos el peor gobierno de la historia y lo ha dicho justo en el día en el que han imputado a la presidenta de la SEPI más otras 25 personas.
7: El líder del PP lo ha dicho en un acto en Murcia, donde ha cargado duramente contra Pedro Sánchez y contra su gobierno por culpa de todos los casos de corrupción que le rodean. Feijóo ha hecho un repaso de todos esos casos que cercan al Partido Socialista.
8: Es imposible seguir el minuto e imputado de Sánchez. Desde la entrevista que di por la mañana al inicio de este lunes, han imputado a la presidenta de la SEPI y a 24 personas más. Por tanto, es oficial ya. El sanchismo ya tiene los mismos imputados que diputados. 121 imputados, 121 diputados.
7: Mientras tanto, el gobierno sigue manteniendo toda su confianza en la presidenta de la SEPI, Belén Gualda, pese a que hoy ha sido imputada en una causa que analiza varios rescates públicos, como el de Tubos Reunidos, valorado en 113 millones de euros.
5: Bueno, y por la Comisión de Investigación del Senado ha pasado esta tarde el comisario en Barajas, lo que les estábamos contando, el comisario en Barajas durante el Delsigate, Jesús María Gómez Martín, que ha reconocido que se ha tomado varios cafés con Julito Martínez.
7: El excomisario del aeropuerto de Barajas ha reconocido en el Senado que esos encuentros se producían cuando Julio Martínez Martínez, presunto testaferro de Zapatero, viajaba junto al expresidente del gobierno a Venezuela. El comisario ha dicho que le conoció a través del que fue presidente de Plus Ultra, Julio Martínez Sola.
9: Pues no, señoría, mire, lo máximo que he recibido los años que he estado en Barajas, se lo voy a decir, eran dos cestas de Navidad, enormes, enormes. Pero es que de verdad, señoría, sí. Levantar a partir de eso una trama criminal o una facilitación de según qué cosas, no.
7: Este comisario ha negado de esta manera haber recibido gratificaciones y favores por parte de Plus Ultra, pese a que es lo que asegura el sumario del caso. Se le acusa de haber recibido 7.000 euros por limpiar el expediente del hijo de un empresario venezolano. El comisario lo ha negado todo.
5: Bueno, y mañana termina el plazo para acogerse a la regularización masiva de inmigrantes que han llegado ilegalmente a España. Una medida por la que hoy Pedro Sánchez ha sacado pecho, diciendo que gracias a ella España va a llegar a los 50 millones de habitantes.
7: Sánchez lo ha dicho en su discurso de esta tarde en la inauguración de la sede de ONU Turismo, que fue cedida por su gobierno por 75 años de forma gratuita, en una época en la que el exsecretario de la OMT mantenía vínculos con Begoña Gómez. Sánchez se ha felicitado de esta manera por la regularización masiva de inmigrantes.
10: Que lógicamente yo estoy muy feliz de poder compartir porque hacen de España un país mejor. Un país mejor, un país que reconoce derechos y también deberes al conjunto de su sociedad, pues es sin duda alguna un país mejor.
7: Y en plena polémica por la ley de nietos y la posible alteración de censos electorales, el gobierno ha hecho público hoy que más de medio millón de descendientes de exiliados por la guerra civil tienen aprobada ya la nacionalidad española.
5: Además, el gobierno ha decidido poner fin a la rebaja del IVA de los carburantes aprobada tras el estallido del conflicto entre Estados Unidos e Irán.
7: El IVA de la gasolina y el diésel volverá al 21%, sin embargo, para evitar un impacto brusco en los precios, esa rebaja del IVA se sustituirá por un descuento temporal, un descuento que empezará en 15 céntimos por litro en julio, se reducirá a 10 céntimos en agosto y finalmente a 5 en septiembre para desaparecer completamente a partir de octubre.
5: Y en Andalucía, Vox ha anunciado su rechazo a investir a Juanma Moreno como presidente mañana martes y duda si le apoyará el jueves en la segunda votación de investidura.

0: De Vox en Andalucía, Manuel Gavira, ha asegurado que aún no hay acuerdo con el Partido Popular para la gobernabilidad en Andalucía. Eso sí, ha asegurado que hay voluntad de acuerdo. Además, Gavira ha criticado a Moreno por no haber mencionado en su discurso de investidura la inmigración. Esta mañana, durante ese discurso, Juanma Moreno se ha mostrado también convencido de poder llegar a un acuerdo con los de Abascal.
1: Y esperemos que esa voluntad que tenemos todos de llegar a un acuerdo, pues cristalice. Bueno, lo que no nos ha gustado es que no ha entrado principalmente en algunas materias que son de especial importancia en Andalucía. No ha entrado en la inmigración.
2: Ambas partes debemos actuar con inteligencia y generosidad para facilitar que Andalucía avance. Si nos enrocamos en lo que nos aleja, el acuerdo se alejará. Si avanzamos sobre aquello en lo que coincidimos, el acuerdo estará más cerca.
0: La primera votación de investidura será mañana. Si Moreno no llega a la mayoría absoluta, tendrá que someterse a una nueva votación el próximo jueves. Y una cosa más, estamos muy pendientes de un incendio declarado en Calzada de Calatrava, en Ciudad Real, que se encuentra en nivel 2. Más de medio centenar de vecinos han sido ya desalojados.
3: Bueno, pues Alberto Núñez Feijóo, esta mañana, que ha sido entrevistado por Federico Gemelo Santos en el programa de la mañana, en esta casa, ha dicho lo siguiente sobre la ley de nietos. Escuchen.
4: ¿Qué es lo que hay detrás? Ingeniería electoral. Lo que hay detrás es un interés evidente de conseguir nuevos votantes. Como los votantes actuales, pues no les salen las cuentas, vamos a ver si fabricando votantes me salen las cuentas.
3: Bueno, pues nos escucha ya Lorenzo Bernaldo de Quirós, responsable de la consultora Free Market. Lorenzo, ¿cómo estás?
5: Muy buenas noches, querido.
3: Lorenzo, habéis elaborado un informe en profundidad sobre cómo impacta, las barbaridades que incluye, el número de personas que nos va a meter en el censo electoral, esta ley de nietos. ¿Hasta dónde llega el grado de barbaridad que están dispuestos a hacer? ¿Cuál es el número de personas que pretenden colar en los censos con derecho a voto?
5: Vamos a ver, si cogemos los datos actuales, ya tendrían derecho de facto a votar 545.000 ciudadanos que no han vivido en su puñetera vida en España, que no tienen probablemente ningún interés en vivir en España y que van a tener derecho de voto. Si llegamos al final de la legislatura, ese escenario llevaría a 1.300.000 votos en este país.
3: ¿Qué es el plan de Sánchez?
5: Sí, lo que supone una trastocación absoluta de lo que es la demografía electoral española.
3: 1,3 millones. Ese 1,3 millones, ¿de dónde procede? Es decir, ¿dónde estarían los principales colectivos de este tipo de voto? ¿Voto cera, voto extranjero?
5: Ahí tienes. Han pedido 2.400.000, han pedido el derecho a voto. 1.400.000 han sido admitidos, aceptados y están en proceso de regularización. Y de esos, 545.000 ya tienen teóricamente aprobados para votar. ¿De dónde vienen? El 40% de esos votantes que no han vivido jamás en España, ni probablemente aparezcan, es Argentina. El segundo es Cuba, con un 12%. Luego, el tercero te vas a un 8-9% de México y el resto ya son más o menos marginales. Con lo cual, el gran elector en el escenario este sería indiscutiblemente Argentina.
3: Que casualmente es donde están saliendo informaciones, Lorenzo, de que el consulado, determinados empleados de cuerpos diplomáticos están muy activos en explicar lo malo, malo, malo, malo, que es, o lo mala, mala, mala, que es la oposición, y lo bueno, bueno, bueno, que es el Partido Socialista.
5: No, y con una variable, don Carlos, que es que como nuestras agencias consulares están colapsadas, se subcontrata. Entonces aparecen o pueden aparecer subcontratadas por las agencias consulares organizaciones que se ocupan de articular y organizar el voto. Lo que quiere decir que eso es una cosa absolutamente, uno, incontrolable, dos, sospechosamente peligrosa, y tres, sorprendentemente, potencialmente corrupta, ¿no?
3: Ya, lo dices porque sería incluso complicado certificar que el voto es real.
5: Vamos a ver, es que el voto, uno, hay un error de manual que es una de las grandes trampas de la ley esta de memoria democrática, que no afecta ya, no se restringe, con perdón, a los hijos, herederos, nietos, bisnietos, abuelos, lo que quieras, de los exiliados. Se abre a todos los ciudadanos con un procedimiento exprés que tengan antecedentes españoles, porque se cargaron en la tramitación de la ley limitarlo solo a los descendientes de los exiliados. Bien, entonces, en un país, en Latinoamérica, Argentina, Cuba y tal, bueno, Cuba ya es mejor ni hablar, ¿no? Las organizaciones estas subsidiarias que pueden apoyar, ayudar, entre comillas, a conseguir votos, son fundamentalmente, como es natural, las organizaciones ligadas, entre otras cosas, por ejemplo, al Grupo de Puebla, ¿no? Entonces tenemos un escenario en el que te distorsionan potencialmente de una manera brutal el escenario español, porque a diferencia de lo que sucede en Italia o en Francia, tú distribuyes el voto en función de dónde sus ancestros teóricamente procedían. Con lo cual, con un margen muy pequeño de votos, puedes producir una alteración brutal en la composición del Congreso de los Diputados.
3: ¿Qué puedes hacer, ingeniería electoral, diciendo, si tengo 60.000 votos, 20.000 los destino a esta provincia, 15.000 los destino a esta otra? Porque sé que con los cálculos que tenemos, con eso hago saltar los restos y me llevo el diputado que se asigna por restos.
5: Pero sin duda.
3: ¿Tú tienes, después de analizarlo, Lorenzo, tienes alguna duda de que esto es una inyección de votantes, a ver si un resultado que previsiblemente va a ser negativo para Pedro Sánchez se puede convertir en positivo?
5: Por supuesto que sí. Sobre todo, además, cuando tenemos un escenario en Latinoamérica en que las organizaciones de este tipo, entre comillas, que pueden ser las subsidiarias que ayudan a los consulados que no tienen capacidad de actuar, son básicamente dominados por lo que estamos hablando, por fuerzas de izquierdas.
3: ¿Cuántos de esos potenciales votantes crees que al final se sentirán tentados de votar o con ganas de votar?
5: Pues altísimos, porque entre otras cosas, el voto y la nacionalización que te lo apunta te hace, entre comillas, acceder a las prestaciones del Estado de Bienestar, ¿no? En España. Ya. Entonces el incentivo es imbatible. Un tipo que no ha vivido nunca en España, que no tiene ningún interés de vivir en España, que llevan en una, dos, tres generaciones viviendo fuera y que votan en países sudamericanos a lo que le toca, puede perfectamente acceder a las prestaciones del Estado de Bienestar. ¿Quién más se puede pedir, no?
3: Lorenzo, un abrazo fuerte y muchísimas gracias.
5: A vosotros, un abrazo fuerte.
3: Pues yo creo que queda más que claro cuál es el plan y cuál es la estrategia. Y de ahí, aparte de mantener el control, la capacidad de presión, cloacas sobre los jueces, evidentemente hay un interés en ir ampliando paulatinamente el censo, a ver si consigue darle la vuelta al resultado electoral.
6: Pero aparte de un escandalazo, es un auténtico disparate. ¿Qué es esto de que los tataranietos que han vivido de no sé qué, el abuelo? ¿Pero esto qué es? O sea, 100 años después, que los abuelos que puedan votar los nietos en países que no van a venir a España ni les interesa, ¿por qué tienen que votar? O sea, es que partiendo de esa base, o sea, a mí me parece todo un disparate. Y luego exactamente que lo utilice ahora el gobierno en este momento, por un lado dices, hombre, es que empiezan a verlo chungo, eso es positivo. Pero claro, ahí van a adulterar el censo electoral con esta artima. Por otro lado, la regulación masiva de inmigrantes, que todavía no tienen derecho a voto, pero puede ser pensando ya a medio o largo plazo, etcétera. Y al final te encuentras que están ya preparando el pucherazo, un experto en pucherazos, como es Pedro Sánchez, que lo hizo en las primarias del PSOE.
7: No, es que es tan burdo y tan, tan... Yo creo que en esto van como en todo, a calzón quitado.
6: Total.
7: Dices, porque es que ley de memoria democrática, muy bien, los hijos de exiliados, la república, los perseguidos por el franquismo, todo esto, vale, muy bien. ¿Y esos en cuántos se quedarían? En 40.000, poco más o menos. Dicen, no, pero es que lo ampliamos a todos los exiliados económicos y sentimentales y que tuvieron... Y esto va hasta el siglo XIX. Dice, si usted nació en 1820 y tiene un ta-ta-ta-ta, pues de modo que venga usted al consulado... que tengo aquí una ONG que está haciendo los papeles, no nos engañemos, que esto tampoco es que hay cuatro funcionarios en un consulado, no pueden dar abasto para de pronto el nacionalizar a 2,5 millones de personas, pues esto, venga usted aquí que le pongo el sello y ya puede usted votar. Luego ya si quiere irse a España, pues bueno, tranquilamente, como ha dicho Lorenzo, dice, bueno, es que esto al final es un chollo, lógicamente, habrá mucha gente que no quiera, que ni haya pensado en venir, pero oye, si tienes la nacionalidad española, vete tú a saber, tú fíjate en Cuba, tú fíjate, pues me apunto, ¿cómo no te vas a apuntar? Bueno. Y al final, claro que, atención, yo creo que ha estado muy bien hoy Feijóo en lo de Federico, porque lo ha dicho abiertamente, yo creo que es la primera vez que esta historia se pone sobre la mesa. Y es una historia gravísima que puede dar el vuelco a unas elecciones. Lo del voto cera que hemos visto en las elecciones autonómicas es un aviso para estar atentos. Aquí no se trata de conspiracionismo de ningún tipo, estamos hablando de los datos de lo que está ocurriendo, narices. Total. Y está ocurriendo tal cual y aceleradamente.
3: Es que lo que explicaba Lorenzo más es la clave, ¿no? Si tú al final consigues la posibilidad de regularizarte en España y obtener tener acceso a todo ese estado del bienestar, vas a tener una clarísima tentación de acudir al consulado a pedir información y a decir, a ver, ¿esto de qué va? No, pues va de lo siguiente. Y ahí, evidentemente, algún funcionario, alguna persona ligada al Partido Socialista te puede hacer la indicación de, mira, esto va de lo siguiente. Tú votas a este partido y a partir de ahí no te preocupes que nosotros te tramitamos el resto. Eres regularizado, te vas a España y consigues el bingo pleno. ¿Vale? Y sacas todo. Ahora, por el camino tú votas. Y votas a lo que te vamos a decir. Claro. Y votas en la provincia que te vamos a decir. Vamos a escuchar porque también Isabel Díaz Ayuso está alertando de esto.
8: El gobierno no puede tener la facultad de asignar provincias de manera arbitraria según el recuento del voto, según donde le falten los votos necesarios para obtener el siguiente escaño. Cada cónsul y cada funcionario que otorgue la nacionalidad a quien no la merece ha de saber que también estaría haciendo algo ilegal. Y ahí queda nuestro aviso.
3: Vamos, que tiene toda la pinta que se van a empezar a presentar...
7: La verdad es que de
3: presentar...
7: votos aparecen en Jaén, sí. Claro. Dices, bueno, pero...
3: Sí, sí, pero Ayuso a lo que está apuntando es a denuncias.
7: Claro.
3: Directamente.
7: Es que eso es fundamental. Si es que al final dices, bueno, es que esto no puede pasar así tal cual. Delante de nuestras narices se están preparando un pucherazo.
6: Total.
7: Delante de nuestras narices. Es que esto es así. Ah, no, no, no, claro, es que están ya poniendo en cuestión la limpieza democrática de nuestras elecciones. Oiga, ¿quién se está inventando este montaje? Si es un invento. Si es que es un invento, no,
3: pero además, o sea, que estamos poniendo en duda la legitimidad o la limpieza de las elecciones. Claro, si lo manchas, claro, claro, evidentemente.
6: Es que lo están, están adulterando, como dice Alejandro, delante de nuestros ojos el censo electoral con un descaro. Es que les da ya igual. O sea, es que ya se ven tan desesperados, tan perdidos con la corrupción, que al final harán sus cuentas, no les saldrán los votos y tienen que hacer esta artimaña, la hacen delante de todos y como estamos tan entretenidos, porque es para estar entretenidos con la corrupción.
7: Pero es con una cosa con la que ellos cuentan, ¿eh? A la hora de cuando dicen, no, es que Pedro Sánchez seguramente tiene posibilidades todavía de no perder las elecciones. Y te empiezan a hablar de que la derecha no se moviliza, en Vox van a bajar, pero... Ellos cuentan también con el voto ellos de fuera, es que es normal.
3: Con meterte un millón y pico de votos y además preseleccionar a qué provincias van.
7: Claro.
3: Es decir, con hacer ingeniería electoral,
6: total.
3: Lo cual tiene un nombre, se llama pucherazo, o sea, hablamos de historias. Por el hecho de que sea con una norma y por el hecho de que sea delante de nuestras narices deja de ser pucherazo, no, no es verdad. Esto es un pucherazo.
7: Como es la memoria democrática, entonces eres un facha si dices que esto... Ah, por favor, los pobres que se fueron al exilio. Oye, por supuesto, yo he conocido a muchos. Porque yo
3: estaba
7: en
3: Argentina
7: 7 años,
3: Vara,
7: ¿qué tiene que ver?
3: ¿De cuántos estamos hablando?
6: Claro.
3: Hay 1.300.000 de exiliados, pero ¿qué me están hablando, por Dios? 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

0: Bueno, pues vamos a irnos ya con Carlos Urquijo, con la sección Ni Olvido Ni Perdón. Carlos, bienvenido, ¿cómo estás?
1: Gracias, Carlos, ¿qué tal tú?
0: Nada, un placer, y vamos a seguir repasando las fechorías de esta gente, de todo el entorno proetarra, porque hoy de nuevo, con esta historia de los beneficios penitenciarios, de las progresiones de grado, vamos, de las excarcelaciones, de ir o soltándolos o acercándolos a que puedan estar en la calle, tenemos de nuevo una de cal y una de arena. O sea, tenemos a la Audiencia Nacional reaccionando, pero también tenemos al Partido Socialista, porque hay que recordarlo y lo recordaremos siempre, es la consejería en manos del Partido Socialista dentro del gobierno de PNV y PSOE la que se está encargando de soltar etarras por todas partes. Vamos con esta historia, si te parece, Carlos.
1: Pues sí, la buena noticia es que la Audiencia Nacional ha anulado el beneficio penitenciario del 100.2 del reglamento penitenciario que en su momento otorgó el gobierno vasco a Juan Ramón Carasatorre, que ya fue anulado inicialmente por el juez de vigilancia penitenciaria, José Luis Castro. Juan Ramón Carasatorre, que hay que recordar que está condenado por el asesinato de Gregorio Ordóñez. Esta fue una resolución del 23 de diciembre del año pasado, en la que, bueno, pues el juez Castro la anuló porque dijo que no iba acompañada de un plan de ejecución y porque además la Junta de Tratamiento proponía que continuara en segundo grado, es decir, que fue una decisión absolutamente discrecional del departamento que dirige la consejera socialista de Justicia del Gobierno Vasco. No, esa es la buena noticia. Pero la mala noticia es que la semana pasada concedió esta misma consejera el tercer grado a Asier Arzayus, un tercer grado que en febrero de este año había revocado el juez de vigilancia penitenciaria. Es decir, a pesar de esa revocación, de nuevo la consejera de Justicia, repito, socialista del Gobierno Vasco, vuelve a otorgar a Asier Arzayus el tercer grado. Y no contenta con ello, pues también ha otorgado el 100.2, será para compensar el de Juan Ramón Carasatorre, a Arantxa Zulueta, que es una vieja conocida también de los oyentes, porque era abogada habitual, junto con Jone Goirizelaia, de los presos de ETA y responsable de eso que ellos llamaban el frente de Macos, es decir, el frente de cárceles, ¿no? Pues a esta abogada, entre comillas, también le ha concedido el gobierno vasco el 100.2, ¿no? Por eso decimos que es muy bien que una de cal y otra de arena. Y sí, siempre la mala noticia, pues
0: eso te iba a decir, que las malas
1: del gobierno vasco.
0: Claro, las malas noticias vienen multiplicadas por 1, 2 y 3. Es decir, cuando llega una buena, llega una, y cuando llegan las malas, llegan 3. Con lo cual vamos de horror.
1: Eso es. Un paso vamos para adelante y 3 para atrás.
0: Sí, sí. Vamos, que tienen la orden dada de que sea como sea y haciendo el ridículo, que realmente iríamos más allá que el ridículo, porque a mí este tipo de historias, vamos a ver, si España fuese un país que se empezase a tomar en serio el cumplimiento de la ley, debería llegar a una conclusión. Si la Audiencia Nacional o la Fiscalía están teniendo o que recurrir o directamente que tumbar los beneficios penitenciarios, una vez puedes pensar que no ha sido con conocimiento de que lo que haces es una ilegalidad. Pero a la segunda, a la tercera, a la quinta, a la sexta, se llama prevaricación, porque estás aplicando mal la ley con conocimiento de que estás cometiendo una ilegalidad.
1: Pues sí, pero la cuestión es que nadie toma cartas en el asunto, porque si alguien presentara una denuncia contra la consejera de Justicia, en este sentido, pues a lo mejor los tribunales tendrían ocasión de pronunciarse sobre si realmente estamos asistiendo a una prevaricación o es otra cosa, ¿no? Pero yo no veo ninguna reacción de ningún particular, ni de ninguna asociación, ni de ningún partido para ir directamente contra la responsable de estas decisiones que claramente están incumpliendo la ley, porque como ya hemos comentado en tantas ocasiones, estos presos jamás, pero jamás, colaboran con la justicia para esclarecer el más del 40% de los asesinatos de ETA que no tienen autor conocido.
0: No, es que es literalmente así. Fíjate que yo a las acusaciones populares, pues poco más se les puede pedir, porque la verdad que están con cuatro de pipas, están intentando llegar a todo lo que pueden. A los partidos sí que les pido más, porque tienen una estructura territorial potente, y esto no es cuestión solo de ir a los mítines a decir cosas, también es cuestión de trabajar. Y el problema principal, de todas formas, donde lo tenemos, es evidente, que es en la Fiscalía. Es que la Fiscalía tenía que estar funcionando en favor de la más correcta interpretación de la ley, en favor de la aplicación de la ley, de la persecución del delito, y en vez de eso está funcionando a favor del Partido Socialista. O sea, con lo cual tenemos un problema de origen.
1: Ya lo dijo Pedro Sánchez, ¿no? La fiscalía de quién depende. Pero en el tema de los partidos sí que es preocupante que nadie haga nada, porque creo que esta misma mañana el Partido Popular ha recurrido ante la Junta Electoral la disposición adicional correspondiente de la Ley de Memoria Democrática, lo que se llama la Ley de Nietos, que permite votar a todos los extranjeros, pues sus abuelos se exiliaron tras la Guerra Civil. Se ha presentado un recurso contra esta manipulación del censo. Y sin embargo, esto, porque es mucho más sencillo, pues vemos como cada semana se van produciendo estas excarcelaciones parciales sin que nadie haga nada, como asumiendo lo que en su día pactó Zapatero con ETA, ¿no? De que fueran saliendo poco a poco de las cárceles y que volvieran a la actividad política y pública, ¿no? Y ya hemos visto, lo comentaremos también en otros asuntos, como Euskal Herria Bildu se maneja en el tráfico comercial político con absoluta normalidad, no siendo uno de los... Bueno, uno no, siendo el pilar más sólido del gobierno de Pedro Sánchez.
0: No, totalmente. Bueno, de hecho, vamos con ese tema, si te parece, porque ha hecho unas declaraciones Arnaldo Otegi, que siempre en este tipo de momentos... Arnaldo Otegi sale al paso de lo que le están diciendo para demostrar que sí, que claro que trabajan para el mal, que trabajan para el mal muy conscientemente. Lo dijo con la famosa historia de apoyarle o de aprobarle unos presupuestos al Partido Socialista y dijo, si lo tengo que cambiar por 190 y pico presos etarras, claro que lo cambio. Y ha vuelto a hacer unas declaraciones muy parecidas, que ha venido a decir que claro que está en desacuerdo con el tema o con determinadas noticias que están saliendo en materia de corrupción con el Partido Socialista, pero que le da lo mismo. Que si le tiene que apuntalar a Pedro Sánchez para seguir con la maniobra, que es esta, ¿qué lo piensa hacer?
1: Sí, así es. Yo tenía aquí unas declaraciones de la semana pasada, pero que he visto que este fin de semana se ha vuelto a confirmar, ¿no? Porque hoy mismo se puede leer que él hablaba de construir una especie de cinturón de hierro, que fue aquel que se construyó la Guerra Civil para impedir la entrada de las tropas sublevadas en Bilbao, fundamentalmente, ¿no? Pero, y ofreciéndose también como para aparentar un gobierno de esto que llaman ahora de progreso, pero es que la semana pasada en Radio Popular todavía dijo más, ¿no? Cuando le preguntó el periodista si creía que era conveniente, después de lo que había ocurrido, de las noticias que se están sucediendo cada semana, el que se adelantara las elecciones, y dijo, ¿para qué elecciones generales? Dice, ¿van a resolver el problema de la corrupción? Dice, no, van a traer un gobierno de PP y Vox. Dice, y luego también decía en relación con Feijo, dice, el presidente del PP no presenta la moción de censura porque no tiene un programa. ¿Qué va a decir de la plurinacionalidad o de las lenguas cooficiales? Y ya, en el colmo del cinismo, terminaba aquella entrevista diciendo, textualmente decía, para nosotros hay una línea divisoria clara, que es entre barbarie y civilización. Ojo, esto lo dice un secuestrador, ¿eh? Una línea divisoria clara entre barbarie y civilización. La primera... La que representa Trump y la que representan las extremas derechas a lo largo y ancho del mundo. Nosotros estamos al otro lado de la línea. O sea, esto lo dice el portavoz de un partido que todavía en el mes de mayo de 2011 el Tribunal Supremo dijo que era una parte de ETA y él personalmente que tuvo secuestrado haciendo jugar a la ruleta rusa a un directivo de la empresa Michelin, ¿no? Sí. El cinismo de esta gente, y ya digo que a pesar de que todos los que están en la política actual conocen quién es este señor, conocen quién es Merche Aizpurua, como señalaba desde la revista Punto y Hora y desde Lekin, objetivos para ETA, y se asume con normalidad que se puede pactar con ellos y no sé, incluso se sienten casi hasta orgullosos, ¿no? Casi se pegan por
0: no, casi no, Carlos.
1: Se
0: sienten totalmente orgullosos. Totalmente orgullosos. Esto, de todas formas, es bueno recordarlo para la gente que dice, no, pero Bildu ha cambiado. ¿Que ha cambiado en qué? ¿Que ha cambiado en qué?
1: O sea, los que han cambiado son los demás.
0: Totalmente. No, lo que hace
1: no
0: más.
1: No ha cambiado nada.
0: Bildu hace una explicación.
1: Una hoja de ruta muy clara, sí. Y lo que pasa es que los otros se han plegado.
0: No, y hace una explicación del panorama político que es muy fácil. Y dice, a un lado están los unos, a otro lado están los otros. Y dice, sí, es verdad. El pequeño problema de Bildu es que simplemente los invierte. Dice, donde está el bien está el mal, donde está el mal está el bien. ¿Y ellos qué son? Ellos que proceden prácticamente en 90 cargos electos ya, con un número de 90, directamente proceden de condenas de ETA. Y dicen, nosotros somos los buenos. Nosotros estamos condenados por asesinatos, por secuestros, por organización de banda terrorista, por pertenencia a banda asesina, pero nosotros somos los buenos. ¿Y quiénes sois vosotros? No, vosotros sois los malos.
1: Carlos, lo que pasa es que el problema es que la mayoría de los medios de comunicación, con honrosas excepciones, como es radio, y los partidos políticos compran esta mercancía averiada con total normalidad, ¿no? Yo eso es lo que no deja de asombrarme,
0: totalmente,
1: ¿no?
0: Totalmente. Vamos de todas formas con otro que debería haber espabilado, con PNV, y que lejos de espabilar sigue bailándole la cuerda, bailándole la comba a los de Bildu, haciendo las mismas cosas, y luego, eso sí, luego simulando unos enfrentamientos internos, nos íbamos a matar, hay dos divisiones. ¿Pero qué divisiones? Si siempre habéis hecho lo mismo en PNV. Siempre, siempre. O sea, otros os moverán el árbol, pero vosotros recogéis permanentemente las nueces. Bueno, Bildu y PNV de la mano en la imposición del euskera, en el acceso a la función pública vasca. Pues si expulsan a toda persona que no tiene un ámbito más cercano a los de Bildu, ¿quién te va a quedar que te vote, hijo mío? Yo, de verdad, que es un ejercicio ya, veamos, de idiota. Se ha multiplicado por 10.
1: Sí, bueno, la única explicación que tiene esto es el pánico que tiene el PNV a perder las próximas elecciones autonómicas, que en principio son en el verano de 2028, ¿no? Bildu, ya lo hemos comentado también en otras ocasiones, en estos momentos tiene 27 años, los mismos que el PNV en el Parlamento Vasco. Y concejales tiene más.
0: Sí, sí.
1: Entonces el PNV, ¿qué hace? Pues hace lo mismo que hicieron en Estella cuando tuvieron el pánico al que, tras el asesinato de Miguel Ángel Blanco, el nacionalismo desapareciera. Firmó un pacto con ETA en Estella para ir de la mano. Y ahora, pues repiten el mismo error. Lo que hacen es, a pesar de estar en un gobierno de coalición con el Partido Socialista, una de las leyes más importantes, que es la Ley de Empleo Público Vasco, que es, la que plantea unas exigencias de euskera para el acceso a la administración que bloquean el que la gente que no domina el euskera pueda acceder a la misma, y que ha provocado además, por esa claridad en la discriminación, que haya varias sentencias que anulan las ofertas públicas de empleo de varias administraciones, y que estemos ahora pendientes de que se resuelva una cuestión de constitucionalidad planteada en diciembre del año pasado ante el Tribunal Constitucional por el Tribunal Superior de Justicia del País Vasco. Pues ¿qué es lo que hace? Desprecia a su socio y pacta la reforma de la Ley de Empleo Público Vasco con Bildu. El miércoles pasado, además, no es que lo pactaran a escondidas, es que firmaron un acuerdo en el Parlamento para blindar la exigencia frente a lo que ellos llaman ataques judiciales, ¿no? Van a formar una comisión de seguimiento para ver si la reforma que han hecho es suficiente, y si no, pues se plantearán otras medidas, ¿no? Pero esto es lo que hace el PNV cuando tiene, cuando siente que los votantes le van a dar la espalda. Al final, en vez de elegir el camino adecuado, el socio adecuado, opta por la radicalidad, porque en el fondo comparte muchos objetivos, como es la imposición del euskera, ¿no? Pues repito, esto ya en Estella se equivocaron y ahora se vuelven a equivocar. Pero es simplemente el miedo a perder el poder. Eso es lo que les hace echarse en brazos de Bildu.
0: Sí, sí, sí. No, es el conejillo que se queda paralizado cuando se le acerca la cobra. Y dice, no, es que así me defiendo. Y dice, ¿pero te defiendes de qué? ¿Te defiendes de qué? Ahora, fíjate, yo cada vez que veo este tipo de noticias pienso en la época dorada, entre comillas, porque fue la época más malvada y más dura que se ha podido vivir en el Partido Popular en el País Vasco, pero desde el punto de vista de valía de la gente y de heroicidad de la gente, fue la época más notable que ha habido. Y era la época tuya, la época de María San Gil, la época en la que estaba Jaime Mayor, la época en la que estaba Santiago Abascal allá, la época en la que estaba todo el mundo convencido dentro del Partido Popular de que había que dar la batalla, porque al final se acabaría demostrando que efectivamente el camino no puede ser rendirse ante una colección de asesinos. Tiene que ser todo lo contrario. A partir de ahí, alguien decidió que eso había que cambiarlo, se le regaló todo ese voto al PNV. El PNV, porque son como son, encima se pensaron que era por su brillantez. Y dices, ¿pero qué brillantez? ¿Pero qué brillantez, hijos míos? Si habéis escogido un camino que es una auténtica barbaridad y una locura. Claro, se lo creyeron, y el que se acabó zampando su voto, porque dentro de esa radicalidad, de ese separatismo y de ese carácter, en el fondo, favorable a aprovecharse de cualquier cosa que suene a ETA, el auténtico siempre va a ser Bildu, pues evidentemente los ha acabado descuartizando. Y ahora están los
1: claro, ves. Yo siempre lo digo, al final cuando le das a la gente a elegir entre el original y la copia, pues la gente que no gusta elige el original.
0: Obvio. O sea, PNV podría haber hecho una cosa que evidentemente no está en su ADN, pues porque nacieron siendo un partido racista, estúpido, un partido totalmente engreído, con una chulería brutal, siempre alardeando de una supuesta gestión que nunca la han tenido. Han vivido siempre del cupo vasco y del concierto económico, y siempre iban de brillantes. Y de, ¿cómo gestionamos? ¿Que gestionas el qué? Pues si tenías las vacaciones fiscales, ¿qué tenías que gestionar? Si lo que era patético que no hubieseis puesto coto vosotros mismos al tema del terrorismo. Eso es lo que era patético. Y al no ponerle coto, ¿quién os ha crecido? Anda, pues justo el especialista en cacerías. Obvio, es que era, claro, era obvio. Y ahora la pataleta, y ahora llorando por las esquinas, y ahora diciendo que nos salve el PP, que os salve vuestra tía la del pueblo. O sea, ojalá se vayan por el sumidero igual que tantas otras fuerzas. Y si hay que comenzar desde cero a implantar allí una derecha, y una derecha de verdad, una derecha nacional, una derecha constitucional, una derecha respetuosa con la libertad y con todo, pues se hace desde cero, porque para hacer una porquería, pues pasas como que no.
1: Pues qué voy a decir, Carlos, que estoy totalmente de acuerdo, porque la verdad es que yo no veo una respuesta clara y contundente por parte de quien debe darla aquí en el País Vasco a tanto desmán que se está produciendo. Tanto por parte del gobierno vasco con el tema que hemos comentado en relación con los presos de ETA, como en relación con estos ataques a la libertad y a la Constitución, al artículo 3, por ejemplo, ¿no? De la Constitución.
0: No, sí, puedes coger el artículo que quieras.
1: Así es, así es.
0: Pero bueno, oye, vamos si te parece con nuestro particular homenaje a 24 personas, 24 héroes asesinados por ETA y que los recordamos con todo el cariño.
1: Sí, empezamos el 23 de junio del 83 con Emilio Casanova López, Policía Nacional, asesinado en San Sebastián tras explotar un coche bomba al paso del furgón del Cuerpo Nacional de Policía en el que viajaba. El 24 de junio del 81 hubo un triple asesinato en Tolosa. Fueron asesinados Ignacio Ibarguchi Erostarbe, Juan Manuel Martínez Castaños y Pedro Martínez Castaños. Curiosamente, ETA les confundió con policías y en realidad lo que eran es comerciales que vendían en aquellos años, en el año 81, material para el aprendizaje del vascuence. El 24 de junio del 85... en Lequeitio fue asesinado el marinero Ignacio Montes Abad, de 8 disparos en su portal, en el portal de su domicilio. El 25 de junio del 80, en Victoria, fue asesinado el técnico de Michelin, Luis Ergueta Guinea, asesinado de 2 disparos también al entrar en el portal de su domicilio. También el 25 de junio del 80, en la FOD de Lumbier, fue asesinado el sargento de la Guardia Civil, José Luis Hervás Mañas, cuando se dirigió a identificar a 3 jóvenes que resultaron ser terroristas de ETA y al verse descubiertos abrieron fuego contra el Guardia Civil. El 25 de junio del 98 fue asesinado en Rentería el concejal del Partido Popular, Manuel Zamarreño Villoria, asesinado mediante la explosión de una bomba colocada en una motocicleta que se hizo explosionar cuando, acompañado de sus escoltas, se dirigía a comprar el pan. Era el sustituto, precisamente, de José Luis Caso, que había sido asesinado también 6 meses antes. El 26 de junio del 85, en Amurrio, fue asesinado el cartero Estanislao Galíndez Llano, de 3 disparos, cuando se dirigía en bicicleta a su puesto de trabajo. El 27 de junio del 78, en San Sebastián, fue asesinado el sargento de la Policía Armada, Francisco Martín González, asesinado por ETA al ametrallar los terroristas el vehículo oficial en el que iba junto a 3 compañeros que resultaron heridos de gravedad. También el 27 de junio, 5 años más tarde, en el 83, fue asesinado en Pamplona el jefe de operaciones del aeropuerto de Noaín, Jesús Blanco Cereceda. Fue asesinado de 3 disparos a bocajarro en el portal de su casa. También el 27 de junio, pero en el 86, fue asesinado en Baracaldo el obrero José Miguel Moros Peña. Fue una como consecuencia de una bomba que había colocado ETA en unas obras en la construcción de unos edificios y, bueno, pues estalló y se llevó por delante la vida de José Miguel Moros. El 28 de junio del 78 fue asesinado en Portugalete el periodista José María Portel Manso, asesinado a tiros al subirse a su coche. Había sido redactor jefe de la Gaceta del Norte. También el 28 de junio, 2 años más tarde, en el 80, hubo un triple asesinato en Azcoitia. Fueron asesinados a tiros cuando se encontraban charlando con un guardia civil retirado y con un empleado del ayuntamiento, Elio López Camerón, que era mecánico, Julio Muñoz Grau, que era funcionario del ayuntamiento, y Justino Quindós López, que era el guardia civil retirado. El 28 de junio del 86, en Guetaria, fue asesinado el guardia civil Francisco Muriel Muñoz, asesinado al estallar un artefacto colocado en un talud al paso del vehículo oficial en el que viajaba. El 28 de junio del 90, en San Sebastián, fue asesinado el capitán del Ejército de Tierra, Ignacio Urrutia Bilbao, asesinado de un tiro en la nuca cuando se dirigía a comprar el pan, lo mismo que le ocurrió a Manuel Zamarreño. El 28 de junio del 91, un cuádruple asesinato en Sevilla. ETA había enviado un paquete bomba dirigido al director del centro, en el que había seis presos de ETA, y bueno, no lo detectó inicialmente la máquina que debía haberlo detectado, y cuando llamaron al TEDx para que fuera a examinarlo y desactivarlo, estalló y acabó matando a un recluso que estaba en la zona de entrada de la paquetería, Donato Calzado García, a otro recluso, Jesús Sánchez Lozano, al funcionario de prisiones Manuel Pérez Ortega y a un comerciante, que era un familiar de un preso, Raimundo Pérez Crespo. El 28 de junio de 2001 fue asesinado en Madrid el general de brigada del Ejército de Tierra, Justo Ojeda Pedraza, asesinado al pasar por delante de una bomba colocada en una bicicleta cuando se dirigía a pie a su trabajo. Y por último, el que hace el número 24 de los asesinatos de los compatriotas que recordamos hoy, en San Sebastián fue asesinado el chofer Gregorio Caño García, asesinado de 5 disparos cuando detectó la presencia de un terrorista mientras esperaba a Joaquín Aperribay, que era presidente de SAPA. Bueno, ahora su hijo es presidente también de SAPA y de la Real Sociedad, Joaquín Aperribay. Iban a secuestrarle o asesinarle, abandonó el País Vasco, y el chofer, que se precató de lo que iba a ocurrir, pues resultó asesinado por ETA. Estos son, como digo, los 24 compatriotas, Carlos, que recordamos hoy.
0: Pues nada, un abrazo enorme para todas las familias, los recordamos con todo el cariño, y pase lo que pase en otros sitios y hagan el esfuerzo, los esfuerzos que hagan todos los demás por intentar que esto no se conozca, aquí estaremos nosotros para seguir contándolo. Carlos, por cierto, que pasas a otra fase laboral y que nos dejas en esto. Sí, siempre estaremos en contacto, por supuestísimo, con todo el cariño.
1: Carlos. Digamos que me prejubilo, entre comillas.
0: No quería decirlo yo, porque bueno, pues, suenas tan joven que digo, va a parecer que estamos de cachondeo.
1: Pues no, ya finaliza un ciclo, una etapa en mi vida laboral. Y bueno, tengo también otros proyectos. Y lo que sí me gustaría, Carlos, es que continuaras con este, porque creo que es un gran acierto. Me parece que es el único medio de comunicación que tiene una sección tan importante y tan necesaria. Y seguro que encuentras alguien que lo haga mucho mejor que yo para poder seguir recordando pues a las víctimas del terrorismo y seguir recordando también las fechorías de Bildu cada día y la indiferencia del resto de partidos.
0: Mejor no sé, pero vamos, como sé que tampoco lo dudabas, ya está buscado el sustituto, que es Daniel Portero, con lo cual, nada.
1: Fíjate que te lo iba a haber sugerido por privado.
0: Nada.
1: Dije, no, le dejo a Carlos que lo busque y suponía que podía ser Daniel Portero, sí, y no puede ser mejor el fichaje.
0: Con lo cual, vamos, no tengas ni la más mínima duda de que vamos a seguir con esta batalla. No tengas ni la más mínima duda.
1: Me alegro mucho, Carlos.
0: Sí. Además, Dani es un tipo excepcional, es un luchador, pero vamos, absolutamente...
1: De los pocos que sigue dando la batalla precisamente por acabar con la impunidad.
0: No, y además hay que reconocer que no solamente es que dé la batalla, sino que sabe darla, porque les está arrinconando en la Audiencia Nacional, les está
1: consiguiendo... No da puntada sin hilo.
0: Sí. Así que nada.
1: Si quitas a Dignidad y Justicia y a Covite, que está persiguiendo todos los actos de homenaje, etcétera, la verdad es que las víctimas del terrorismo estarían casi desamparadas.
0: Pues Carlos, oye, que un abrazo, que ha sido un año maravilloso de tu mano y que por supuesto que vamos a seguir, así que te libras de hacerlo, pero no de escucharlo, ¿vale? Así que te seguimos teniendo al otro lado.
1: Seguiré escuchando, Carlos, encantado.
0: Un abrazo enorme, Carlos.
1: Y muchas gracias por la oportunidad. Un abrazo fuerte.
0: Un placer, de verdad. Bueno, pues nosotros nos marchamos. Ya han visto 25 nuevos imputados y por el camino otro cargo activo, que en el fondo lo es, del gobierno. La Sociedad Estatal de Participaciones Industriales, la SEPI, no deja de ser una ramificación, es el controlador, la sociedad, que controla todo el aparato de participaciones públicas del gobierno. Bueno, pues la actual presidenta también imputada. O sea, esto es un no acabar. O sea, todos los cargos decisivos o una inmensa mayoría de cargos decisivos o han pasado por Soto del Real o están imputados o están manchados o están mencionados en los casos de corrupción. Es lo que es la era Sánchez. Les dejamos mañana más. Les esperamos a todos. Ya saben, viva España y viva la libertad.

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de la noche, una hora menos en la Comunidad Canaria. Bienvenidos un día más, gracias como siempre os digo por estar ahí. Ya sabéis que vamos a estar haciéndoos compañía, hablando de deportes hasta las 12:30 de la noche. No sé si lo recordáis, porque claro, pasa el fin de semana, nosotros no tenemos programa ni sábado ni domingo, y yo quiero decir cosas que necesito decir. Que después del 4-0 ante Arabia, no después del empate a cero ante Cabo Verde, no. Después de ese no, después de la goleada a la selección número 60 y tantos del mundo, no sé si 70, 70 y tantos del mundo, Álex Baena salió por peteneras diciendo eso tan gracioso de que somos los periodistas los que generamos la polémica. Como si decir que la selección jugó fatal en su debut mundialista pues fuera un escándalo o se estuviera buscando desestabilizar al equipo nacional. Sois vosotros, ¿no? Chico, habéis jugado mal. Se ha dicho que habéis jugado mal. Ganáis 4-0, jugáis bien. Se dice que jugáis bien. Pues sí, es sencillo, ¿no? Y me quedé con la copla. Generar polémica. Me quedé con esa copla. No, es que sois vosotros los interesados en generar polémica. Interesante. Menos de una semana después, en la víspera del partido contra Uruguay, la Uruguay de Federico Valverde. Federico Valverde, futbolista del Real Madrid, con quien Álex Baena tuvo una polémica hace más de 3 años. ¡Más de 3 años! Tema de actualidad. Hace más de 3 años que tuvo la polémica, que se había cerrado ya, ya nadie se acuerda de la polémica de hace más de 3 años. Federico Valverde dijo en la cadena COPE, le preguntaron en la cadena COPE por aquello. Al jugador del Athletic que entonces militaba en el Villarreal. Y lejos de apagar la polémica, el que habla de polémicas, sois los periodistas los que aviváis la polémica. Coño, la tienes ahí, juégatela, juégatela. Bueno, pues lejos de minimizar la polémica, que él criticaba tanto al periodismo, la abrazó la polémica, la amamantó. Amamantó la polémica, la alimentó, la refrescó, diciendo algo muy curioso. Dijo, puede que tenga una fijación conmigo, con respecto a Federico Valverde. Ya sabéis lo de la teoría del espejo, ¿no? Busqué en Google para saber si Baena decía la verdad, y no. Volvió a mentir. Y digo volvió a mentir porque, y ya que rescatamos unos hechos de hace más de 3 años, al menos hagámoslo bien, no seamos xenófobos, y porque uno sea de Roquetas de Mar y el otro de Montevideo, vayamos a darle la razón al almeriense por la sencilla razón de que es español y el otro no. Refresquemos, pero refresquemos bien. Porque la jueza que instruyó la denuncia de Álex Baena contra Federico Valverde por una presunta agresión del madridista, la archivó. La jueza archivó aquella denuncia al considerar que no había pruebas suficientes. El Español, el diario Español, desveló que al comparar las declaraciones de Álex Baena con las imágenes que el Real Madrid había aportado captadas por las cámaras de seguridad, su señoría había encontrado serias incongruencias entre lo que le decía el por entonces jugador del Villarreal y lo que se veía en las imágenes. Y en cuanto a lo de la fijación, en fin, desde 2023 lleva Federico Valverde sin hablar de este asunto. Y sin embargo Baena, en cuanto puede, pues vuelve a avivar esa polémica que cuando dice que la generan los demás le supone tanta frustración. Es verdad que el periodista pregunta, pero es que los periodistas nos dedicamos a preguntar, pero Álex Baena podría haber respondido con elegancia, con su savoir-faire. Habría podido ser un caballero, y lo hizo justamente al revés, lo hizo con mucha inquina. ¿Sabéis lo que pienso yo de todo esto? ¿Sabéis lo que yo observo en el caso de Federico Valverde? Pues observo exactamente la misma operación, el mismo modus operandi, porque no son muy originales, que viví con Gareth Bale, que viví con Pepe, que viví con...

0: Tiene que echar a Federico Valverde y quedarse con Hausen, que cuando ruge el Bernabéu se hace popó en los calzoncillos. Es, por si alguien no ha caído aún en la cuenta, una campaña de manual. Pero de manual. O sea, porque además, esta fama de malhumorado la viene arrastrando Federico Valverde precisamente desde su incidente con Baena, que recuerdo que para el periodismo deportivo español tenía razón porque es de Almería. Bueno, pues muy bien. A Valverde no se le conocen incidentes de ese tipo antes. Y después de aquello, es cierto que se le acusó sin pruebas. No, es que le ha hecho la cama. ¿Eso? ¿Quién lo dices tú? Lo dices tú. Pero luego debe ser que le hicieron también la cama a Álvaro Arbeloa. De hacerle la cama a Xabi Alonso, al que no aguantaba casi nadie de esa plantilla. Poco se ha hablado de esa historia. La última muestra evidente de que a Valverde hay que ponerle el lacito y vendérselo al mejor postor, que eso es lo que dicen. El lacito, si viene alguien con 80 millones, el lacito. ¿Y dónde encuentras otro como Federico Valverde? Alma de cántaro. La última muestra de que hay que ponerle el lacito y vendérselo al mejor postor es que el otro día Marcelo Bielsa le quitó cuando estaba siendo uno de los mejores de su equipo y se marchó al banquillo tapándose, hizo así, la boca con la camiseta. ¡Oh, qué tragedia! No se ha visto otra cosa igual en el fútbol mundial. Eso y que un señor que cuando le van a hacer la foto oficial del campeonato mira adrede al suelo, mira abajo, que le pega un grito a una periodista, ¡vamos ya! Y que critica el negocio del fútbol, pero gana 4 millones de dólares al año, acusó a los jugadores de dejarle solo. Escucha, loco Bielsa, escucha, Marcelo, por favor, ¿vale? Tú ya estabas solo cuando entrenabas a Vélez, porque no hay cristiano que te aguante, crack. No hay cristiano que te aguante. Todo esto lo meten en la batidora. Y el resultado final es que el Real Madrid tiene que desprenderse de uno de sus mejores futbolistas porque es un macarra. Ya está, solucionado. Y lo peor del asunto es que, como ya sucedió con Pepe, como ya sucedió con Gareth Bale, como ya sucedió con José Mourinho, como está pasando ahora con Vinicius, una parte del madridismo compra esta mercancía caducada. Que no hay que ser muy listo, ¿eh? Coges el yogur y te ponen la tapa. Consumir antes de... Y se ha pasado un mes, yo que tú no me lo comería. Bueno, pues lo mismo pasa con esto. La compran sin pensar, ¿eh? Y dicen, claro, es que es muy polémico. ¿Sabéis lo que es polémico? Polémico es pagarle 8,4 millones de euros al vicepresidente arbitral en activo durante 17 años y que de eso no hable nadie en España. Gracias a Dios, al frente del Real Madrid hay gente seria y gente madura. Federico Valverde va a ser un buen capitán del Real Madrid. Y es un torpedo de futbolista. Yo sé que los antimadridistas quieren que en el Real Madrid haya más ursulinas y menos jugadores de fútbol que defiendan lo suyo, pero esto es fútbol profesional, papá. Esto es fútbol profesional. Imaginaos por un momento, por un instante, que Vinicius Junior hubiera salido diciendo que él estuvo a punto de colgar las botas y de ir al psicólogo porque le llaman negro, hijo de puta, y le desean la muerte en cada campo de fútbol al que va en España. Imaginaos. Menos demagogia y menos xenofobia. Y si queréis rescatar un episodio de 2023, al menos hacedlo bien. Oye, Alex, ¿por qué piensas que la jueza detectó muchas incongruencias en tu declaración y se acabó archivando el caso porque lo que afirmabas que había pasado no se ajustaba en realidad a las imágenes que había aportado el Real Madrid? Yo habría preguntado eso. Claro que igual si le dices eso, si le preguntas eso, la desgracia no te vuelve a poner a nadie más. Y como Valverde es uruguayo, ¿qué carajos importa lo que pasó en realidad si los españoles siempre decimos la verdad? ¿Verdad? Y ahí está P.S. para acreditarlo, ¿no? 10 sobre las 11, empezamos.
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0: Aquí estamos, acaba de marcar Paraguay, golazo de Enciso, minuto 49, perdón, 41, si no habéis visto el gol, que me imagino que lo estaréis viendo, de verdad no tiene desperdicio, ha sido una jugada preciosa de Paraguay que estaba ya dando síntomas de peligrosidad. Y Alemania, pues con los mismos problemas que tiene tradicionalmente Alemania, le ponen un balón, desde luego perfecto, y qué remate de cabeza de Enciso, de verdad es que Neuer no puede hacer absolutamente nada, de forma que se le complica el partido a la selección de Nagelsmann, que ha sacado al 9 o no ha sacado al 9.
1: Sí.
0: Ah, sacado. Ah, vale, vale. Sí. Pues entonces no puedo hacer ventajismo.
2: No le puedes dar.
0: Me arrepiento de haber hecho esa pregunta. Borradlo, ¿vale? En el podcast, por favor. Esta parte la cortáis, ¿vale? Yo siempre tengo que quedar bien.
2: Pero le puedes dar caña, ¿eh? Porque le están dando caña que en lugar de quitar a Musiala tenía que haber quitado a Leroy Sané, que está bastante peor.
0: Bueno, sí, pero
2: quiero decir
0: eso...
2: que por poder dar palos siempre se pueden dar palos.
0: Oye, qué ganitas teníais... pillines. ¿A que sí? ¿Cómo me conoces, eh? Es que me lees. Me está empezando a dar miedo esto.
2: Sí,
0: ¿eh?
2: Sí, sí, es preocupante.
0: ¡Qué ganitas!
3: Yo no tenía ganitas.
0: No, tú no.
3: No tenía ganitas.
0: Es genérico, genérico.
3: Pero hay muchos que sí tenían
0: genérico.
3: Ganitas.
0: Qué
3: estaban
0: ganitas,
3: esperando.
0: ¡Qué ganitas teníais, eh! Y ya, si hace esta Vinicius, esta jugada. ¿Escuchamos?
4: ¡Oh, que fez o Vini Junior! ¡Agora! ¡Tem que ser gol! ¡Tem que ser
0: sale
4: gol! ¡Tem que ser gol! Na trave! Na trave! Inacreditável! O destino não pode fazer com que uma bola...
0: Y ha sido la jugada del Mundial, ¿eh?
1: Uf.
0: El gol del Mundial. Al
5: bueno,
0: palo de Vinu,
5: es la jugada
0: ¿eh?
5: Del Mundial.
0: De verdad.
5: Es la jugada del Mundial. Desgraciadamente no ha sido el gol del Mundial, pero ha sido una preciosidad.
0: Preciosidad. A mí me ha recordado mucho a Edson Arantes do Nascimento. De verdad, no estoy exagerando, ¿eh? Me
3: sin parece marcar que es ni asistencia,
0: jugada de Pelé.
3: Ha sido el alma de Brasil hoy y se ha echado Brasil a la espalda,
0: sí,
3: y
0: señor.
3: Ha comandado la remontada de Brasil.
0: Sí,
3: los goles los han metido.
0: Se adelantaba dentro. Japón con gol de Sano. Y luego ha acabado remontando Brasil con goles de Casemiro. Le estaban matando en la retransmisión de Dazón. Qué mal Casemiro. Este Casemiro no se entera. Marca Casemiro.
2: Ha hecho mal partido.
0: Escucha.
2: Las cosas como son.
0: Marca Casemiro. Qué listo es Ancelotti. Cómo ha sabido mantener a Casemiro. Es un win-win.
2: He leído mucho lo de la flor de Ancelotti también. Lo he leído, pero un montón de
0: bueno,
2: veces.
0: Bueno, y lo que te queda. Sí. Y Martinelli, lo mismo. Martinelli, ¿qué pinta Martinelli en esta selección? Pues en el minuto 95, gol de Martinelli. A las 3 de la madrugada, Holanda-Marruecos, aquí es ya... Quien pierde se va para casa. Y mañana partidazo, a ver si luego hablamos con Juan Palacios, a las 11 de la noche, Francia-Suecia. Pero vamos, las grandes no se pueden relajar, porque aquí viene Paraguay y te meten problemas. O viene Japón y te meten problemas. Israel Ñíguez, buenas noches, ¿cómo estás, amigo?
6: ¿Qué tal? Muy buenas noches.
0: Qué pena que te vas de vacaciones, ¿eh?
6: Escucha, estoy por no irme.
0: No te vayas. No te vayas, joder.
6: Si va ganando España, te digo que no me he ido.
0: Te digo una cosa. Si el jueves gana España a Austria, ¿a qué hora es el partido?
6: A las 9.
0: 9 de la noche. Sí. Si gana España a Austria, yo no me cojo vacaciones. Si por cualquier casualidad... eliminan a España, yo
6: en modo avión,
0: desaparezco,
6: y ya está.
0: Me meto en una cueva y no salgo hasta el final del Mundial. No, hasta que pase un mes desde el final del Mundial.
6: Que empiece la Liga.
0: Eso es, correcto. Paul Tenorio, buenas noches, ¿cómo estás?
3: Muy buenas noches.
0: ¿Qué tal?
3: Muy bien. Mira, hablábamos antes Isra María y yo fuera de micrófono sobre por qué en los últimos Mundiales está como todo más igualado. Si era por cansancio de los grandes que juegan los jugadores 60 partidos cada uno al año o porque los pequeños han crecido, y yo me decantaba por las dos. O sea, al final ver el Mundial que están haciendo los africanos, ver a Paraguay, ver a Japón, ver a Cabo Verde. Hay un montón de selecciones que ya tácticamente, hace 30 años, tú lo sabes, había señores con bigote que tenían más pinta de ir al bar a jugar al tute que de jugar un mundial de fútbol. Y ahora son 11 tíos físicamente trabajados, tácticamente trabajados.
0: Y todo se ha igualado
3: mucho.
0: Porque el aspecto físico se ha mejorado muchísimo. Mira, el otro día veía un vídeo de Ilie Anastase. Que yo era un fan de Anastase. Y el tenis que se jugaba en los años 70 no es el de ahora. Anastase le coge el número 100 del ranking ATP y le saca raquetazos de la pista. No es lo mismo, no tiene nada que ver.
3: Sí, sí.
0: María Trisac, buenas noches, ¿cómo estás?
7: Hola, buenas noches, ¿qué tal? ¿Cómo estás?
0: Tú estabas ahí. ¡Uy! ¡Uy!
7: ¿Uy, con qué?
0: Con Vini. ¡Uy!
5: Hombre, claro, pero con Vini siempre, pero lo ha hecho muy bien. Lo que pasa es que la gente ya está pendiente de si marca o no marca para buscarle la falta, es lo de siempre.
0: Bueno.
5: Pero ya estamos, ¿verdad? Ya después de después de los palos que le dan en la liga.
0: Escucha.
5: Pues esto.
0: Estamos curtidos en mil batallas. Y estamos en París, en Francia en concreto, cerca de la Tour Eiffel. Hay un español asturiano de Oviedo que se ha marchado allí porque está harto de Pedro Sánchez. Se llama Serge Fernández. Le conocen ya como Serge. Cuando va por los Les Champs-Élysées, le dicen Serge, bonsoir, Serge. Serge Fernández, Machote Fernández, buenas noches, ¿cómo estás?
1: Hola, muy buenas amigos, ¿cómo estáis?
0: Muy bien, ¿y tú?
1: Bueno, fantástico, viendo a Alemania perder siempre se está bien.
0: No, hombre, ¿pero y qué tienes contra Alemania?
1: Bueno, me caen como una patada, vamos.
0: ¿Te cae mal Alemania?
1: Joder.
0: Pero como país, o sea, eres como Látigo Serrano, que le caen mal,
1: no, hombre,
0: que le caen
1: no,
0: mal
1: no,
0: provincias como... enteras.
1: No, ¿no? Hombre, a mí el país me da igual, pero la selección es una selección que históricamente siempre han sido muy fuertes y han estropeado por ahí historias buenas. Entonces hoy que les trinque Paraguay me encantaría.
0: Hombre, un poco le pasa a Italia también, ¿no? Que son
1: sí.
0: Selecciones habitualmente aburridas, aunque estaba recordando ahora también, charlamos mucho en la redacción y yo tuve la suerte de ir a la final entre Alemania e Italia del 82 en el Bernabéu. Y ese equipo alemán jugaba al fútbol, qué barbaridad cómo jugaba. Lo que pasa es que Italia jugaba
2: muy bien. Y esa Italia tenía
0: bien.
2: Un equipazo.
0: Equipazo.
2: Pero si no recuerdo mal, se metió en segunda ronda tras tres empates.
0: Exactamente.
2: Que jugando, estaba medio fuera y jugando, fueron campeones.
0: Jugando muy mal, pero Paolo Rossi empezó a enchufarla chico, pues llegó hasta la final y la ganó.
3: Ojalá pudiera España volver a celebrar el Mundial de Fútbol, ¿no? Me encantaría.
0: Naturalmente que sí.
3: Pero no,
0: hay una de baloncesto que si se confirma... Madre mía.
2: Hay muchos que lo dan ya por hecho, pero no es oficial, ¿eh?
0: No lo sé.
2: Mucha gente lo da por hecho.
0: Pero en fin, oye, mira, yo tengo mucha fe en Juan Carlos Sánchez, ¿eh? Que ha hecho de esa selección un equipo histórico, pero que Pedro Martínez vaya a hacerse cargo del banquillo del Real Madrid, en fin, bueno. Conexión Pecera, Miriam García, buenas noches, ¿cómo estás?
7: Buenas noches.
0: Y Dani Burgueño, buenas noches, ¿cómo estás, Dani?
8: ¿Qué tal? Buenas noches.
0: Caray, qué barbaridad. Pero bueno, pero cómo, qué bozarrón, Dani Burgueño. ¿Has descansado el fin de semana, Burgueño? ¿Qué has tomado? ¿Ciripolen? ¿Has tomado ciripolen? ¿Te has puesto ahí?
7: Eso
0: era una cosa. ¿Tú no te acuerdas del ciripolen, Sergio?
1: Hombre, por favor, yo claro, ciripolen.
0: Es que eso era muy asturiano. Era asturiano a tope, eso. Era de un señor que era asturiano, ¿no?
1: Pues es la primera noticia que tengo.
0: Ah, joder, pero no me estás diciendo que sabes lo que es el ciripolen.
1: Mira, te voy a decir lo primero que encontré en Google según lo he buscado. Me parece sensacional. ¿Qué fue del ciripolen la Viagra de las Urdes que llegó a patrocinar al Rayo Vallecano?
0: Claro, claro que sí.
5: ¿Pero y tú por qué sabes lo que era eso? ¿Te lo tomabas?
0: No me lo tomaba, pero me acuerdo. Pero me acuerdo del ciripolen.
2: Hombre, si te lo tomabas en aquella época tenías un problema grande. Quiero decir...
0: Que no me tomaba el ciripolen. Hablamos de muchas cosas que no me tomo. Yo no me lo tomo todo, ¿no? Gracias a Dios, afortunadamente, no me ha hecho falta todavía. Pero bueno, oye, pues si se puede recurrir a algo externo, pues naturalmente que sí. Muy bien. Bueno,
5: muy bien.
0: Pues ahora estaremos con Luis Augusto, ¿verdad? ¿Dani?
1: Se supone que sí.
5: Ay, ¿cómo estoy?
0: La cara que pone Dani...
2: Es que puede que no. Más que no que sí.
0: Os voy a decir una cosa. Os voy a tratar de trasladar la cara de Dani Burgueño, ¿vale? Le he dicho, vamos a hablar con con Luis Augusto Mónaco. Y es la típica cara que si tú vas en un avión y le preguntas al piloto, ¿lo tiene usted todo claro? Dices, no llegamos.
2: Te acongojas bien.
0: No llegamos. Ha hecho así. Como diciendo, no sé qué botón apretar. Bueno, vamos a esperar un poquito más, a ver si tenemos suerte.
3: Cada vez 20%.
0: Y nos llama nuestro amigo Luis Augusto Mónaco. Bueno, ¿qué os ha parecido por empezar? Mira, vamos a empezar por lo de más actualidad, porque llega al descanso el encuentro entre Alemania y Paraguay. Decía que es que aquí no se puede relajar nadie. Es que...
2: Hay muchos partidos. Yo, es verdad que es el Mundial en el que me estoy perdiendo más, por cuestiones de horarios, obviamente, y demás, pero hay fotocopias de partidos y es selecciones muy echadas atrás, dejando a la selección favorita todo el peso del partido y saliendo a la contra... con demasiadas distancias, y le ha pasado ya hoy a Japón. Lo que pasa que sí que es verdad que en las transiciones Japón era muy rápido y le hacía daño a Brasil. A mí Brasil no me está gustando, pero ya están octavos. Y lo decíamos antes en tono broma, en todo en serio, lo de la flor de Ancelotti. Pues bueno, pues ahí está.
0: Hombre.
2: Minuto 95, 2-1. A mí personalmente no me está gustando Brasil. Comentabas de Casemiro.
0: Pero quería hablar de Alemania, pero bueno. Ahora hablamos de Alemania. Nos quedamos con Brasil porque de esa cara absolutamente de desesperación de Dani Burgueño, que era toda una incógnita, ha pasado a esta. O sea, el piloto sabe dónde va el avión. Amigos, no hace falta que cojáis los paracaídas, ¿vale? Está, ok, está todo ok. Estamos en Brasil, Luis Augusto Mónaco, amigo, ¿cómo estás? Buenas noches.
7: Buenas noches, ¿qué tal?
0: Muy bien, ¿y tú? Oye, felicidades porque con sufrimiento, pero ya estáis sí. En octavos, ¿no?
7: Sí, sí, sí. Mucho sufrimiento. Pero el segundo tiempo ha sido bueno, Brasil jugó bien. Uh-huh. El primer, muy malo. Uh-huh. Y Ancelotti decía que le preguntaba por qué no metió a Neymar.
0: Sí.
7: Y dijo, lo iba a meter con el 0-1. Cuando empatamos, pensé que sería mejor reservarlo más para el final o para la prórroga, si el partido llegaba a la prórroga. Y por suerte no llegó a la prórroga. Uh-huh. Y Neymar no jugó, pero ganamos.
0: Uh-huh. Aquí estábamos comentando ahora que los comentaristas aquí en España estaban sacudiéndole a Casemiro, iba y marca a Casemiro. Sí. Y entonces cuando ha marcado sí. Casemiro han dicho, qué listo es Ancelotti, que mantiene a Casemiro. Claro, claro. Pero escucha, ¿se ha retirado lesionado? ¿Puede tener problemas para octavos?
7: No, creo que Casemiro no. Paquetá sí.
0: Paquetá sí.
7: Creo que está fuera. Uh-huh. Pero Casemiro no parece nada serio.
0: Ajá. Y luego Vinicius. Bueno,
7: acá en Brasil también le daban palos. Acá en Brasil querían que en el intervalo del partido que Ancelotti sacara a Fabinho por Casemiro porque estaba mal, porque estaba lento. Y al final vuelve y hace un gol importantísimo.
0: Y luego, Luis Augusto, estábamos oyendo, fíjate, yo creo que es la primera vez que ponemos en el programa la transmisión de una jugada que no ha acabado en gol. Pero si esa jugada de Vinicius acaba en gol, yo creo que es el gol del Mundial. A mí me ha recordado, sí. No sé si estoy exagerando, dime tú si cargo la mano o no, pero a mí me ha recordado a Pelé.
7: Sí, ha sido una gran jugada. En Brasil también lamentamos mucho porque merecía y sería un golazo.
0: Sí, sí.
7: Pero está jugando muy bien el Mundial.
0: Sí, sí. En octavos le toca a Brasil, no lo sabe todavía, ¿no?
2: ¿Costa de Marfil o Noruega?
7: ¿Costa de Marfil o Noruega?
0: O Noruega. Sí. Y luego dice, habla Irra, que te quiere hacer una pregunta de la de la flor de Ancelotti, pero a Napoleón le decían, Sire, tenemos este general, tal, no sé qué, y le decía,
1: es que,
0: decía siempre Juanma. Napoleón decía, tiene suerte, y le decían, sí, Sire, dice, pues al frente. Claro, es un tío con suerte, pues afortunado tú que tienes suerte.
5: Bueno, no creo que sea suerte, creo que son individualidades.
0: No es
5: suerte. Son individualidades
0: solo.
5: Que tiene Brasil, porque a nivel de fútbol,
0: no
5: yo
0: nada.
5: Estoy con Isra, no está generando
0: nada
5: y se está viendo muchos apuros, porque hoy ha habido momentos en los que lo ha pasado realmente mal. Lo que pasa es que luego pues tienes a Vinicius, tienes a Casemiro, que ha hecho un partido nefasto, pero no deja de ser un grandísimo jugador. Entonces, pues
0: María,
5: eso es lo que le salva a Brasil.
0: María, tienes a Vinicius.
5: Tienes a Vinicius.
0: Tenías a Rodrigo, pero se lesionó de gravedad.
3: Y a Rafinha.
0: Y tienes a Rafinha, pero se ha lesionado de gravedad. Y lo que tienes es que jugar para Vinicius, Sergio. Te noto ahí rezagón.
7: Y Esteban también se lesionó.
0: Te noto ahí rezagón.
3: Esteban, es verdad.
1: Es que
0: estás rezagón. Estás rezagón, Sergio. ¿Por qué estás protestón? ¿Estás protestón?
1: No, es
0: te estás
1: no
0: volviendo un caso. Es que Francia, sucede eso con Francia.
1: No,
0: la gente se va. Buena gente allí. Gente optimista y vuelven cascarrabias.
3: Se desampizan.
0: Sí, sí. Te está pasando eso. Es
1: no,
0: verdad.
1: No. De verdad, Juanma, o sea, yo entiendo la crítica a Brasil, porque esta es la crítica al Real Madrid de Ancelotti. O sea, que son jugadores, que suerte, que no es fútbol, que no juegan a nada. Japón ha generado cero ocasiones de gol en todo el partido. No. cero ocasiones
0: totalmente,
1: de gol.
0: Totalmente.
1: Cero ocasiones de gol y Brasil ha tenido suficientes ocasiones
0: merecido,
1: de gol.
0: Ha merecido pasar Brasil, clarísimamente. Clarísimamente.
1: Eso es la realidad del partido. Luego empieza la película de la gente que el Madrid no le gusta, de Ancelotti, entonces este tampoco le gusta. Ha habido dos minutos que para mí han sido traumáticos. Me he levantado aquí en la oficina y me he vuelto completamente loco porque desde el gol de Casemiro hasta la jugada de Vinicius era el Madrid de las remontadas. O sea, ha habido dos minutos que Ancelotti tiene algo y esos jugadores que es capaz de impregnarles a los futbolistas ese convencimiento de que cuando llegas un momento de partido
0: sí.
1: todo lo que va a pasar va a favor de ellos. Y eso en torneos cortos es tremendo.
0: Y el gol, y el gol de Martinelli y la jugada ha sido muy buena jugada y el gol ha sido un golazo, ¿eh?
3: Sí, pero
0: el gol de Martinelli ha sido un golazo.
3: A Brasil le pasa una cosa que lo dijimos antes del Mundial y además lo hablamos con Luis Augusto aquí. Y lo dice todo el mundo, Brasil no tiene un playmaker, no tiene un organizador, no tiene un creador de juego, no tiene un
0: playmaker.
3: Pues sí, es la palabra que mejor define esa figura que en castellano yo no la encuentro, porque tampoco no organiza, no es un agente de tráfico, es el que hace jugar a los otros 10.
0: No el tiene metrónomo, figura, ¿no te acuerdas?
3: Decía, pero el metrónomo marca el ritmo, tampoco es el playmaker, es sería, muy de baloncesto el playmaker.
0: Toni Kroos sería un metrónomo.
3: Podría
0: ¿no?
3: ser, Modric podría serlo.
0: Schuster sería ese tipo de jugador.
3: Y no tiene ese jugador, no tiene laterales top como los ha tenido siempre. No tiene el 10-10 porque Neymar, ya hemos visto que Ancelotti todavía no le ha dado los galones, no tiene un 9 top, no lo tiene tampoco. Tiene, lo que decía antes, Vinicius, que es un jugador que te puede comandar a Brasil y echárselo a la espalda, un jugador que empuja incansablemente 120 minutos si hace falta y lo va a hacer todo el Mundial, y dos centrales de talla mundial, que son Gabriel y Marquinhos. Pero no tiene nada más. Entonces yo creo que Costa de Marfil o Noruega les pueden poner en problemas y luego ya luego viene Inglaterra después. Yo no le auguro un gran futuro, pero bueno, ojalá me equivoque.
0: Bueno, siguen vivos.
3: Le falta mucho.
0: Siguen vivos, ¿eh?
2: Sí, que cuando levantaba la mano no era en relación a hacerle una pregunta, sino lo que ha comentado ahora Paul, que el cruce de Costa de Marfil y Noruega, que en teoría, sobre el papel, nombre, puede parecer Brasil está en cuartos, no. Ostras, quiero ver yo ese cruce de octavos, que ahí Brasil va a sufrir mucho, y yo a mí no me está gustando, pero también hay una cosa importante, y esto es tirar mucho de mística y tal, pero la camiseta pesa, el escudo pesa, y si pesa el escudo del Madrid en la Copa Europa, que es verdad que pesa, el de Brasil en un Mundial también.
0: Bueno, es que Brasil
2: es la pentacampeona. Y es verdad que eso al final juega un papel importante, pero no es menos cierto que la primera parte hoy de Brasil es muy mala.
0: Pero te digo, indiscutiblemente el Brasil es el Real Madrid de las selecciones, o el Real Madrid equipo parecido a Brasil. Pero eso que dices tú, que pesa la camiseta, tiene una contrapartida, porque yo estaba pensando...
2: Para el propio equipo y para el adversario.
0: Como Japón elimine a Brasil en 16avos de final... Luis Augusto, escúchame, ahí eso es un drama, eso es un drama en Brasil,
7: Sí, seguro que sería un drama. Pero como dijo un compañero tuyo, Japón hizo el gol y no generó, no creó nada más ocasiones de peligro.
0: No, porque sabes lo que le pasó.
7: Claro, cuatro ocasiones.
0: Claro, no sabes lo que le pasó a Japón. Japón se adelanta en el marcador y no se lo cree. Y entonces dice, chico, a conservar, vamos a aguantar. Y oye, escucha, ha estado a punto de salir de la jugada.
5: Es que para ellos es un subidón. Hombre. Decías tú, en Brasil es un drama, pero para Japón lo que le hubiese supuesto, vamos.
0: Claro. Muy bien, pues nada, Luis Augusto. A ver si gana la bota de oro del Mundial Vinicius Junior, que estamos en esa,
7: Sí, estamos. Para nosotros Junior,
0: sería... O Lamin, pero Lamin...
5: Bueno, el otro día ya le robaron el hat-trick, o sea que...
0: Sí, Lamin ha marcado solo uno y, bueno, ese casi lo marco yo, porque era portería vacía. Pero bueno, vamos a ver qué es lo que sucede. Enhorabuena, Luis Augusto.
7: Un abrazo a todos.
0: Celebrarlo, ¿vale?
7: Vale.
0: ¿Cuándo juega Brasil? ¿Qué día?
3: No lo sé, pero vamos, le faltará ahora. Tiene que jugarse todo el porrón de partidos de 16avos por ahí. Sí.
0: Una semana.
3: Sí,
0: sí, ¿cuándo juega, Sergio? Que tú lo sabes.
1: El domingo 5 de julio.
0: ¿Qué te parece? ¿Qué te parece? ¿A qué hora?
1: A las 10 de la noche.
0: Pues es que es policía secreta este.
3: Ahí está. Pero fíjate.
5: Es una cosa, da igual de lo que le preguntes, Da igual la categoría, da igual. Oye, te puedes entrar al minuto.
0: También te digo una cosa, no le estamos viendo.
3: tiene el Google, lo ha dicho él, lo ha dicho él antes.
5: No, no, pero yo le pregunto cosas que no vienen en Google.
2: Pero estamos viendo.
5: Y me dice, es que soy un hombre que resuelve. Digo, ves, es que yo no estoy acostumbrada
0: a eso. El señor
5: Trabajo contigo.
0: El señor Lobo, sí, pero... Italia-Alemania, resultado de goleadores, Mundial del 82, Sergio.
1: No, la verdad es que no.
5: A ver, hasta...
3: Pero ¿para qué estudiar la historia si se puede consultar?
0: Vamos a darle un tiempo prudencial. Sergio, ¿te lo sabes ya?
1: Que no sé de lo que me estás hablando.
0: Bueno, vamos a hacer... son los momentos de humor de María Trisac, que siempre llegan a lo largo del programa. Vamos a hacer una pausita y seguimos, venga.
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0: No ha arrancado todavía la segunda parte en ese Paraguay 1, Alemania 0. Y a las 3 de la madrugada os decía que se enfrentan Holanda y Marruecos. Pronóstico aquí. Yo digo que Holanda va a ganar el Mundial. O sea que, por la cuenta que me trae... Sí, Reiro.
1: A casa.
0: Reiro.
3: Se te cae el pronóstico en 16 avos.
0: Bueno, vale. O sea, esta madrugada se me cae.
3: Sí. Yo creo que sí.
0: Bueno, vale.
3: Está igualado, no sé.
0: Bueno, venga.
5: Bueno, pero para ti marcador, entonces.
0: Para mí va a ser muy justo. Probablemente vayan a la prórroga y pasa Holanda. En la prórroga por penaltis pasa Holanda.
1: ¿Lo vas a ver?
0: Lo voy a ver. ¿3 de la madrugada? Sí. Lo voy a ver, buena hora.
3: Yo lo voy a ver, pero a las 8. Yo, los de las 3, los que me gustan a las 3, los veo a las 8 y media, 9.
0: Tenemos música ya marroquí, ¿no? Vale, perfecto. ¿Pronóstico tú, Holanda-Marruecos?
2: Tengo tantísimas dudas. O sea, Holanda-Marruecos y Portugal-Croacia me generan muchísimas dudas. Yo apostaría que puede ganar
0: el Mundial cualquiera, ¿eh?
2: Sí, yo apostaría como tú a que puede ser Holanda, pero es que es de los pronósticos más abiertos.
0: Pero muy ajustado, duda. Miriam, sí. ¿Tú qué dices? ¿Cómo?
13: No sé qué digo.
0: No sabes qué. Esto es de primero de Pedrerol, ¿eh? Te pilla con el carrito de helado. Holanda-Marruecos, ¿para ti?
13: Marruecos, creo.
0: Marruecos, Burgueño, tú que eres especialista en fútbol internacional.
14: Marruecos,
0: ya me gusta veros a los expertos en fútbol internacional, ya veréis. Tenorio.
3: Partido más cerrado que la caja fuerte de Zapatero, pero... Lo va a abrir con la llave Marruecos.
0: A ti ni te pregunto, tú Marruecos, claro.
5: Efectivamente.
0: ¿Y Sergio Fernández?
5: Me gustaría que fuese otra cosa, pero va a ser Marruecos.
0: ¿Y Sergio Fernández? ¿Por qué se te gustaría?
5: Porque me gustaría que Marruecos se quedase en la calle.
0: Ay, no, pero no, que te no, está escuchando a mí. Pero que te está escuchando.
5: Pues no, pues yo tengo mis gustos y a mí tendrá los suyos. Ay, y ese es mi gusto. A mí me gustaría que Marruecos no pasase. Creo que va a pasar porque juegan muy bien al fútbol.
3: O sea, no sería por estar a favor de Holanda, sino por estar en contra.
5: Efectivamente.
0: ¿Y tú, Sergio?
1: No, hombre, 7-0 Holanda y campeona del mundo.
0: No, mira, te digo una cosa. Te digo una cosa, Sergio. Me estás vacilando durante todo el Mundial, ¿vale? Ya lo han hecho, ya lo han hecho otras veces. Y no me importa, porque yo soy como Indurain. Yo
5: no
0: soy
5: ha terminado bien.
0: Yo dejo pasar.
2: Y terminarás de amarillo, ¿no?
0: Dejo pasar.
3: No gana ni una etapa, pero llega de amarillo
0: París. Termino de amarillo. Y yo te digo una cosa.
1: A las 5 de la mañana te mandaré un mensaje.
0: Perfecto,
1: no,
0: perfecto, sí. Ayer me lo mandaste a las 2, o sea que es una buena hora. Sí, escucha, perfecto, pero como hoy pase Holanda, ya... Te vas a poner... no te va a hacer falta laxante. Te vas a empezar a poner nerviosete. Bueno, estamos con nuestro amigo Amine Viruk. Amine, buenas noches, ¿cómo estás?
14: Buenas tardes, noches, porque estamos en Guadalajara y es ahora las 3:37 de la tarde.
0: Ah, la Guadalajara mexicana.
14: Monterrey. Estamos en Monterrey.
0: Eso es, la Guadalajara mexicana, no la Guadalajara española.
14: Estamos en Monterrey. Estamos hablando de Guadalajara porque hace 40 años Marruecos había batido a Portugal y se había clasificado para la segunda ronda del Mundial y hay un poco de subconsciente, pero estamos jugando en Monterrey y estamos listos para el partido contra los Países Bajos.
0: ¿Qué te parece? ¿Qué vibraciones tienes? ¿Eres optimista?
14: Hay que ser optimista para este partido. Va a ser un partido muy cerrado contra un equipazo de Holanda que ha hecho un buen debut de Mundial, que ha hecho cuartos de final y había perdido de manera más injusta contra Argentina hace 4 años, que ha hecho semifinalista de la última Eurocopa, que tiene muchos grandes jugadores. Pero ahora Marruecos no teme a nadie. Hay un antes de Qatar 2022 y un después.
0: Sí, totalmente.
14: Estamos viviendo una inercia de resultados con nuestras selecciones, la absoluta y las categorías inferiores. Y estamos haciendo un buen trabajo. Habéis visto cómo Marruecos ha jugado contra Brasil con mucho atrevimiento.
0: Sí, sí.
14: Cómo ha hecho su partido contra Escocia y contra Haití. Y tenemos los miembros, los jugadores, para poder poner dificultades a la selección holandesa. Y por qué no ganar y continuar esa aventura en el Mundial de Estados Unidos, Canadá y México.
0: Que algún día tendremos que hablar con más tranquilidad, Amine, porque ahora con la vorágine del Mundial no es el momento, de cuándo se produce ese cambio en el fútbol marroquí. Es decir, de repente nos encontramos con una selección muy sólida, que se lo cree, que juega bien al fútbol y que no tiene miedo a nadie. ¿Tú cuándo crees que se puede establecer el momento? Es decir, si le pusiéramos la prueba del carbono 14, pues fue en este momento en el que Marruecos dio el salto.
14: El salto se ha hecho en Qatar 2022. Había las bases para poder hacer el salto con jugadores, con captación, con un trabajo de formación de jugadores, con una organización de la federación muy seria, más seria que la Federación Española de Fútbol. Y
0: eso tampoco es difícil.
14: Había un blocaje psicológico, había una cuestión de creer en sí mismo, que se ha hecho durante el Mundial de Qatar. El partido contra España es un momento clave para poder pasar de un estado de participante en el Mundial a un estado de challenger o de, ¿por qué no?, casi favorito para hacer grandes cosas en un Mundial.
0: Claro, lo que pasa es que ahora si palmas te vas para casa. Y es injusto, porque además estamos viendo cómo los emparejamientos. El Mundial está cerradísimo, apretadísimo. El otro día leía, no sé a quién le leía, decir, es un Mundial, me estoy aburriendo muchísimo. A mí me parece que está siendo un Mundial muy divertido, sinceramente, te lo digo. O sea, no se puede decir que sobre el papel Brasil es mejor que Japón, pero Japón le ha puesto en unos problemas a Brasil increíble. Sobre el papel Alemania es superior a Paraguay, pero va minuto 47 y va palmando 1-0. Es decir, no se puede decir nada,
14: No se puede decir nada, pero hay curiosidades en ese Mundial. No puedes no proteger las cabezas de serie, por ejemplo.
3: Eso es.
14: Ahora Marruecos es sexta en la clasificación FIFA.
15: Totalmente.
14: Ha hecho los deberes durante la primera ronda.
15: Totalmente.
14: No estoy llorando, no soy un cadinero de servicio, pero hemos hecho 7 puntos de 9 posibles, uh-huh, como Holanda. Nos encontramos a la primera de turno. Cambiamos de dimensión de competición porque pasamos de un campeonato a una competición de copa con el que gana se queda, el que pierde coge el avión. Y hay encuentros que no son divertidos. Hay una parte de del cuadro que no me cuadra, uh-huh, porque Argentina, por ejemplo, tiene una autovía al menos hasta semifinales.
15: Uh-huh. Sí, verdad.
14: En la parte alta de del cuadro hay selecciones como Marruecos, Brasil, España, Portugal, Francia, Alemania. No es posible. Hay la fórmula de Liga de Campeones con 32 equipos. Los que han hecho los deberes, los 8 primeros, no juegan la repesca y dejan a los otros jugarla. Hay que afinar esta fórmula del Mundial para tener una mejor repartición de las fuerzas.
15: Totalmente.
14: Y tener los mejores jugando las últimas rondas de la competición.
3: Pero mucho me temo,
14: vamos a tener... Me temo que, por ejemplo, Marruecos o Holanda, el que pierda, considera su participación en el Mundial como un fracaso.
15: Sí,
14: porque ha perdido un solo partido.
15: Sí.
14: Y se puede perder por penaltis.
3: Pero Amin, Marruecos ha sido segunda.
14: De manera muy injusta.
3: Pero Marruecos ha sido segunda. Entonces Marruecos, dentro de lo esperable, tiene que enfrentarse a una primera que ha sido Holanda. Aquí el drama es para Holanda.
14: Sí, sí,
3: lo injusto de los 48 equipos. Pero lo injusto de los 48 equipos.
14: Te voy a decir algo. Brasil contra Japón era la misma suerte.
3: Uh-huh. Claro.
14: Terminar primero en este grupo no significaba nada. Jugar contra Japón o contra Países Bajos es la misma cosa.
3: Son
14: selecciones muy competitivas y que han hecho los sus deberes. No como los mejores terceros o algunos mejores terceros que han escogido ir por una parte o atrás del cuadro.
3: Eso es el problema que está viendo, que ha habido terceros que han podido elegir y terceros que no. Igual que ha habido primeros que se han enfrentado a un segundo, como Holanda, la mala suerte de Holanda, ser primera de grupo y comerse a Marruecos en 16avos, que es un cruce envenenado, uh-huh, siendo primera. Y hay otros primeros que van a jugar contra un tercero. Hay un Australia-Egipto, sí, de 16avos y tenemos un Holanda-Marruecos. Es evidente que esto de los 48 falla. Ha sido un engendro que hay,
15: sí,
3: que arreglar.
15: Algo falla.
3: Pero la FIFA, como hablamos el otro día, se va a ir a 64, no va a volver a 32.
15: Muy bien.
3: Va a decir 16
14: tenés,
3: grupos
14: por ejemplo,
3: y pasan
14: partidos
3: dos.
14: Como Inglaterra-Senegal, por ejemplo, Argelia-Suiza, Egipto-Australia, que
3: claro,
14: son partidos normalitos.
15: Uh-huh.
14: Y tenés, en el mismo tiempo, Marruecos-Países Bajos, Portugal-Croacia, el partido de España, que no es nada sencillo, por ejemplo. Y en octavos de final, por ejemplo, Francia puede jugar contra Alemania.
15: Sí,
14: han terminado los dos primeros de su grupo.
15: Sí, sí, bueno, Francia podría jugar ahora contra Paraguay, porque está ganando Paraguay.
14: Por el momento, contra los guaraníes, porque están haciendo los deberes y ganando por el momento por 1-0.
15: Por 1-0. Amine, pues muchísimas gracias. Yo soy muy, muy de Brahim. Muy de Brahim, muy de Brahim.
14: Debe ser muy de atrás, porque Brahim es un gran jugador. Brahim, un grandísimo jugador.
15: ¿Qué suerte tuvisteis de que... En fin, me voy a callar porque tengo aquí a Irra y no quiero montar el pollo. ¿Vale? Pero no hicimos...
14: Es un chico majísimo.
15: Majísimo.
14: Un chico majísimo.
15: Un crack.
14: Al lado humano.
15: Un crack. Sería titular con España ahora y nos vendría muy bien. Pero bueno, fueron solo a casa de uno con oro, incienso y mirra y al otro...
2: Y ganó la Eurocopa.
15: Le abandonaron, sí.
2: Aquel ganó la Eurocopa.
15: Claro, es que si no estás con España no puedes ganarla. Eso me hace mucha gracia. Es como cuando Luis Aragonés, que en paz descanse, prescinde de Raúl y dicen, pero ha ganado... Ah, que ha ganado la Eurocopa porque no está Raúl. Hombre, por favor, seamos un poquito... Profundicemos un poquito más en las cuestiones.
3: Ibrahim ganó la Copa de África. O sea,
15: claro,
3: Ibrahim también lo suyo lo ganó.
15: Luis
3: de la Fuente ganó lo suyo.
15: Muy bien, Paul.
3: Ibrahim ganó lo suyo.
15: Muy bien, Paul. Has estado ahí atinado. Amine, gracias. Cuídate mucho, amigo. Abrazo.
14: Gracias, amigo.
15: Suerte. Vamos, suerte, ¿no? Yo digo que va a ganar Holanda, pero...
5: Claro, eso te iba a decir, ¿con quién vas? Claro. Ya nos estás liando.
15: No, yo digo que va a ganar, yo como experto en fútbol internacional...
5: Dices que gana Holanda, pero
15: digo que gana
5: Marruecos
15: Holanda el Mundial. No, digo hoy, digo el Mundial. Pues si digo que va a ganar el Mundial, pues tiene que ganar hoy.
1: No, lo va a ganar Argentina, porque además de comprar los árbitros, compra el formato, compra el sorteo, compra absolutamente todo.
3: El cuadro, las líneas del cuadro...
1: Es acojonante, tío, es acojonante. Estamos como burros, tío. Es que es acojonante.
15: ¿Qué ha pasado ahora?
1: No, es que es lamentable, Juanma. La gente, de verdad. ¿Tú crees que se puede una persona seria ponerse a hablar de que el cuadro está preparado para que Argentina? Pero de verdad, es que estamos en un nivel de parvularios absoluto. Es que me calienta, pero me calienta muchísimo. Pero
5: ¿quién ha dicho eso?
15: Perdón. ¿Pero quién ha dicho eso?
1: No, Sergio. nuestro amigo de Marroquí, que el cuadro, Argentina, que se le pone, que no sé qué, que fácil, que patatín, que es una autopista, que... Bueno, chico, pues era una autopista.
15: Bueno, si no, lo que... Ha empatado Alemania. Acaba de empatar Alemania. De gol de Goretzka, ¿eh? Que ha sido un recurso,
2: de
15: Havertz, ¿eh?
2: Havertz.
15: Ah, ¿de Havertz ha sido?
2: Sí.
15: Ah, sí, sí. Perdón, que me ha dado un ataque.
2: Pensando que era Goretzka, te ha dado un algo, ¿no?
15: Un ataque de tos.
3: ¿Cómo va a meter gol Goretzka? Esto es imposible.
15: Ah, bueno, que Goretzka ahora es malo. Es
2: no,
15: que,
2: no, verdad, pero no
3: es un goleador. Picapedrero del balón. Picapedrero del balón.
15: Bueno, coño, Casemiro tampoco es goleador y ha marcado hoy, ¿no? Es que, de
3: Casemiro
15: verdad.
3: Metía sus cuatro todas las temporadas, ¿eh? Sí. Ojo, ¿eh?
15: Una metido en Cardiff, que fue buena esa, ¿eh?
3: No, pero yo entiendo lo que dice Sergio, pero es verdad que a Argentina se le ha quedado un cuadro cómodo y un camino sencillo. Ahora, que sea a propósito, ¿no? Pues es como la teoría de las bolas calientes, cuando el Madrid salía un sorteo otro, claro. Que todos eran difíciles.
15: Escucha, pero
3: es que es imposible, un cuadro de más de 16 avos, es que ni un equipo de 50 ingenieros te hace eso, pues luego depende, luego queda uno primero en vez de que queda tercero, otro queda segundo y ya se descuadra.
2: Pero
3: todo.
2: Se le ha quedado un cuadro, yo es que alucino también, o sea, yo en esto estoy con Sergio totalmente.
3: Bueno, porque, tiene a Colombia por ahí, ¿eh?
2: Primero, sí, tiene a Colombia estamos vendiendo que Colombia es la releche. Yo no he visto mucho a Colombia, pero sí que es cierto que está en un momento de forma espectacular. Pero es que si no hubiera sido Colombia, en cuartos Argentina, teóricamente, que esto hay que ir paso a paso, le hubiera tocado Portugal si hubiera hecho los deberes, y todo el mundo en la previa al Mundial decía que Portugal era una de las máximas favoritas, con lo cual Argentina se hubiera visto en cuartos de final con Portugal.
15: Yo te digo,
2: o sea,
15: que es
2: esto,
15: fácil.
2: Esto de la milonga del cuadro,
15: sí,
2: no se lo cree nadie.
15: Sí, pero yo te digo que es fácil descalificar a nuestro amigo Amine en su ausencia, pero yo te digo que si te sacan...
1: Nadie le ha descalificado. Ha descalificado su idea, bueno, o he criticado su idea, mejor dicho.
15: Correcto.
1: Yo no descalifico
15: a
1: nadie.
15: Pero si te sacan cartulina roja, un partido te pierdes.
3: Sí, claro.
5: Bueno, pero es que lo del arbitraje, yo creo que estamos todos de acuerdo en que es
3: eso sí huele
5: muy peor. Benévolo, claro, con Leo Messi, no es la primera vez que pasa, pero yo lo del cuadro estoy de acuerdo con Sergio en el que a nadie se le puede ocurrir que el cuadro está planeado para favorecer a Argentina.
15: Vale.
5: El arbitraje, por supuesto, pero es la primera vez que pasa con Messi, ya sabemos cómo funciona.
15: Pero,
5: ¿por qué le quitaron el hat-trick a Vinicius?
15: Claro.
5: Es que ella es está, que,
15: pues,
5: vamos a ver.
15: Pues entonces, nuestro amigo Amine su razón tiene.
5: Bueno, luego, pero una cosa es el arbitraje y otra el tema de...
3: Y las cosas del cuadro, a veces, acordaos del de la Champions este año. El cuadro de la Champions este año era la Champions a la izquierda y la Conference League a la derecha.
5: Sí.
3: Claro. A veces ocurren esas cosas.
15: Si te sacan roja, no te pierdes un partido.
1: Sí, sí, sí.
15: ¿Sí o no?
1: Que sí.
15: ¿Y era roja o no?
1: Que sí.
15: Pues ya está. Es que, de verdad, a mí me hace mucha gracia esto.
1: ¿Y qué tendrá que ver una cosa con la otra? Es que esto es como si una persona mata a un perro y decimos que también mata a una persona.
15: ¿Tú viste el Mundial? ¿Tú te acuerdas del Mundial de Qatar? ¿Te acuerdas de ese Mundial?
3: Penalti.
15: Sergio. ¿Tú te acuerdas totalmente. De ese Mundial? ¿Quieres que revisemos juntos los penaltis de aquel Mundial?
1: Si quieres, revisamos cuál fue la selección que mejor jugó al fútbol y cuál fue el mejor futbolista del torneo.
15: ¿Y quién jugó Mbappé,
3: jugador del torneo.
15: Bueno, vamos.
3: Es que vaya penalti el Ivakovic.
1: En esto de los cuadros me hace mucha gracia porque para mí España le toca la peor selección que le podía tocar de las no grandes por el estilo de juego que tiene, de que les van a marcar al hombre y los van a perseguir por todos lados. Entonces tú dices, no, es que Austria es muy fácil, igual para España pensará mucha gente. Pues cuidado.
15: No. Bueno, y mañana a las 11 de la noche, Francia-Suecia, estamos en París doblemente. Con Jean Palais. Jean, buenas noches.
16: Hola, buenas noches.
15: ¿Llueve en París?
16: No llueve en París. Estamos a 29 grados. De verdad, de que tuvimos días muy, muy calurosos, bastante intensos. de verdad, a mí me gusta, pero bastante complicado. La canícula, como se le llama aquí, por el intenso calor, las altas temperaturas.
15: ¿La qué? ¿Cómo se le llama?
16: Canícula.
15: Canicul, claro, la canícula, aquí también se le llama. Es que pensáis los franceses que lo habéis inventado todo. Canicul. Chicos, de verdad, escúchame, que aquí los que descubrimos América fuimos nosotros. Es que, en serio, la canícul, claro, la canícula, que cuando hace mucho calor.
5: Pero
15: claro,
5: hace 29 grados, en serio. Uf.
16: Bueno, yo lo siento así, ¿eh?
15: A ver, vamos a ver, estamos en otra zona de París con Sergio Fernández. Sergio, ¿qué temperatura hay ahora mismo en París?
1: Marca 20 grados el termómetro.
15: Vamos a ver.
5: 9 grados se nota ahí.
3: Hay 9 en un bar de un bordo.
15: Vamos a ver, que esto es lo mismo que Madrid y Guadarrama, ¿eh? No puede haber tanta diferencia.
3: Si hay alguien quemando un contenedor, por ejemplo, claro, ¿no? Podría estar a 29 y además.
15: Jean, en serio, ¿tú estás seguro de estar viviendo en París?
16: Bueno, seguro, segurísimo, ¿eh?
15: Pero 29 grados, en serio, 29 grados y Sergio casi es frío polar. Es que no.
16: Pero si ahora estamos, el común de la gente, en chor, en camiseta, ¿de dónde los 20 grados? Ya, aparte de eso, la temperatura ha bajado un poquito.
15: Correcto.
16: Pero con el calor que tuvimos aquí, no, de momento yo te digo, lo siento perfecto.
3: ¿Vale? Máximas de 29 hoy en París.
15: Podéis poneros de acuerdo entre
2: claro,
15: vosotros.
2: Pero igual, ya se ha recogido prontito y había 29 grados.
3: Ya no ha visto la máxima. Bajado, la máxima era 29.
2: Le dais mucha cera ya.
15: Bueno, siempre contigo. Jan, escúchame, novedades para el partido de mañana. ¿Están todos bien? ¿Está Engañé bien?
16: Bueno, todos bien, pero en la composición del equipo sí ya algunos cambios que se vislumbran. Luca Digne reemplazaría a Teo Hernández, que a nivel de rendimiento no ha convencido. Y bueno, volvería luego de la prestación bastante aceptable que tuvo Digne contra Irak. Jugaría por el lateral izquierdo. Y la otra duda, va algunos puntos más arriba a Prat de Bárcola, que jugaría en la posición de Desiré Doué. También la vuelta de Adrien Rabiot como medio centro, reemplazando a Manu Koné y William Saliba, que ingresaría en el lugar de Maxon Lacroix, ¿no? Que tuvo una buena estación también contra Noruega.
15: Saliba me encanta, Rabiot me ha encantado siempre, ese futbolista me ha parecido, pero le falta. Pero es un jugador, es un superclase ese futbolista, ¿eh?
3: Un gran escudero, pero
15: le falta ser superclase todos los días.
2: Un poquito la cabeza.
15: Claro, claro, claro. Bueno, ¿y Mbappé suplente, imagino?
16: No, Mbappé, como siempre, ustedes saben de que es uno de los jugadores más relevantes, el goleador también, ¿no? Por quienes apostamos de que pueda de repente ser aquella figura que se destaque y que vislumbre y que pueda llevar a Francia a las instancias finales. Claro. A propósito, ¿no? El optimismo que existe aquí, pensando de que Francia va a llegar a los de repente a las instancias decisivas, porque ustedes saben de que por temas de seguridad de momento no hay fanfests aquí en los puntos de París, pero a partir de los cuartos de final, en caso de que el seleccionado francés clasifique, sí habrán algunos puntos importantes para recibir una importante afluencia de público, ¿no? Para que puedan seguir la Copa del Mundo.
15: Perfecto. ¿Cómo os hemos preparado a Mbappé, ¿eh? Joder, que tenemos unas instalaciones buenísimas, macho. Tenemos unos jacuzzis ahí en Valdebebas. Tenemos unos tenemos unos fisios. Si preparamos a los jugadores, insisto, ¿eh? Si quieren venirse aquí la selección francesa, puede venir en bloque, que con todos los gastos pagados, ¿eh? Corre todo de parte del Real Madrid, ¿vale? Muy bien. Jean, gracias, amigo. Hasta mañana.
16: Bueno, muchas gracias. Buenas noches.
15: Cuídate. Artifin. ¿Qué tiene Artifin? Artifin tiene condroitin sulfato.
5: Condroitin sulfato.
15: ¿Perdón? ¿Quién ha dicho?
5: Juan. Ha dicho gracias.
15: Ah, Juan. Vale, vale. Cuando dice sulfato, glu, y ves, ya me habéis sacado del guión. Yo soy una persona muy limitada.
3: Se ha despedido de la gente de producción.
5: Glucosamina.
15: Pero eso ha sido fallo de burgueño. Te iba a decir mañana no vuelvas, pero es que te necesitamos. 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
0: ¿Cómo te borraste ayer, Sergio, eh?
1: En la vida hay que saber jugar los momentos de partido.
0: Pero te habrás borrado, pero regalito habrá, ¿no?
1: Mi bueno, regalo. Sí, sí, cuando vaya.
23: Mi regalo es que venga, pero bueno, tendré que pedir yo el regalo, si
0: espera,
23: quiero pedirlo.
0: Pon música, pon violines, que no me he enterado bien de lo que ha dicho María. Dice, mi regalo es que viniera.
1: Que es como no, tu presencia todos los días,
23: es
1: Juanma.
23: Que venga.
1: Claro.
23: Es que tenemos... estás pidiendo tú el regalo por mí, yo alucino.
0: Tenemos, a ver. Bueno, sí, me vale. Esto que es una pianola, ¿es esto? Ay, qué bonito. Repite eso, por favor, María. Que no me ha
23: quedado
0: claro.
23: Que mi regalo es que Sergio venga.
0: Qué bonito.
23: Porque claro. Si, pero te explico por qué. No te va a gustar. Como diría Florentino, si quieres te lo explico, pero no te va a gustar.
0: Sí, explícamelo.
23: Mi regalo es que venga porque siempre que viene nunca pone pegas para salir, tal, me lo paso súper bien con él. Y luego hay personas a las que se les dice, vamos a cenar, vamos a tomar algo y siempre pone problemas, hay que tirar de ellas. Y a mí esa gente no me gusta.
0: ¿La odias? ¿Odias a esa gente?
23: Sí.
1: Cuando al final sucumben igualmente.
23: Claro, pero les gusta como hacerse de rogar, ¿sabes? No, yo no puedo, estoy
0: ¿Cuántos
23: cansado.
0: ¿Cuántos somos en el programa ahora mismo? Somos 1, 2, 3, 4, 5, 6, 7, ¿no? 7 personas estamos ahora.
3: Y al otro lado varios sí. miles.
0: Dime una persona con la que hayas cenado más veces de los que estamos aquí ahora.
23: Con Sergio Fernández.
0: Uy, sí.
1: Sin ninguna.
0: Sí. En fin, Israel Íñiguez. ¿Cuándo vuelves?
2: Vengo mañana.
0: No, ¿y cómo has ajustado ahí?
2: Y mañana decido qué hago.
23: Mañana, según esté la cosa.
2: No, pero ahora voy a decidir el jueves mejor. No, voy a decidir el jueves.
0: Vas a saber nada. Te tendría que haber puesto lunes y jueves.
1: No, pero Irra, si el día que España quede eliminada, ojalá no pase, entrará por teléfono, ¿no?
0: Sí, llamará
2: Sin
0: él.
2: Sin problema ninguno.
0: Llamará él a cobro revertido. Pol Tenorio, gracias.
3: A ti,
0: María,
3: adiós.
0: Gracias.
23: Gracias a ti.
0: Sergio, gracias.
1: Gracias a ti.
0: Pausa y seguimos. Vamos con Dani Blanco porque hoy todavía se cumplen 40 años del Mundial de Argentina. De Maradona, con Bilardo.
3: Sí,
0: 40
3: México.
0: Años hoy.
3: México.
0: Todavía queda un minuto. No os vayáis.
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Aquí seguimos, como cada lunes Dani Blanco nos trae una historia de fútbol internacional. Y hoy, 29 de junio, se han cumplido 40 años del gran triunfo de la selección argentina en el Mundial de México. Una victoria que muy pocos esperaban, en realidad, hasta que Diego Armando Maradona guió a los suyos a un Mundial histórico.

0: mejor selección argentina, sin ninguna duda. Mejor era la del Mundial de 8 años antes, en 1978, incluso la de España 82, o la de Italia en 1990, y no digamos la de Estados Unidos en el 94, o Francia en el 98, o las más recientes en el Mundial de Sudáfrica-Brasil, o el último en disputarse, el de Qatar en 2022, que consagró a la selección de Scaloni como campeona. Esta que nos ocupa hoy, la del Mundial de México en el 86, era una selección con un genio, Diego Armando Maradona, y con buenos acompañantes, pero no una selección a la que consideraran favorita al título, más cuando los jugadores no llegaban en su mejor momento físico y las dudas se habían agolpado en la prensa local. Un año antes, el 30 de junio de 1985, un partido que marca lo que luego sería el Mundial. No se entiende el Mundial de México sin el partido de clasificación que Argentina y Perú disputaron en el Monumental.
1: Claro, pasarela.

0: A todo el mundo. Un duro golpe para la selección de Carlos Salvador Bilardo.
1: En una entrevista en ESPN, Jorge Valdano apuntaba alguna de las decisiones de Bilardo previas al Mundial.
2: Lo que sí le reconozco a Bilardo son muchas decisiones acertadas en el Mundial del 86, muchas. A nadie le debemos más que a Diego, pero si hay un segundo responsable de lo que ocurrió, muy posiblemente sea Bilardo. Tomó decisiones que parecían extravagantes. Sí, sí. Todo el campeonato con 2 kilos por encima de nuestro peso. Y decía, antes del Mundial, cuando lleguemos a la final estaremos en nuestro peso. Primero yo decía, a la final, si no le vamos a ganar a Corea. Estábamos con una inseguridad tremenda al comienzo del campeonato. Terminamos en la final con nuestro peso.
1: Decía Valdano que no estaban ni para ganar a Corea. Lo cierto es que se ganó, se empató ante Italia y se ganó el último encuentro a Bulgaria, quedando la selección de Bilardo primera de grupo. Una de las preocupaciones de Bilardo era, como dijo Valdano, el peso de los futbolistas. Quizá el haber entrenado en Colombia fue un factor a tener en cuenta para que el profesor lo tuviera tan en cuenta. El 16 de junio en Puebla, Argentina ganó 1-0 a Uruguay con un gol de Pedro Pasculi y viaja a Ciudad de México, donde ya jugaría todos sus partidos. El Estadio Azteca vivió los últimos 3 duelos de Argentina en aquel Mundial, los más icónicos. El de cuartos de final, el domingo 22 de junio ante Inglaterra, un partido con tintes políticos por lo sucedido 4 años antes en las Islas Malvinas. Un buen amigo de esta casa, el periodista argentino Pedro Bonofiglio, nos da matices de aquel Mundial.
3: El Mundial de Argentina tiene muchísimo significado. Tal vez sea el mundial que más significado tenga, sobre todo por el gol de Maradona frente a los ingleses en los cuartos de final, y justamente contra los ingleses, luego de que hacía 4 años se había producido la guerra de Malvinas, y con todo lo que eso significa y toda la gente que no pudo festejar ese mundial porque lamentablemente murió en ese conflicto.
0: Ese partido ante Inglaterra tuvo 2 momentos culminantes. Los 2 goles argentinos son historia de los mundiales.
1: Uno por la picaresca que utilizó Diego Armando Maradona, un gol marcado con la mano, bautizado a partir de ese momento la mano de Dios. Era el 1-0 para Argentina.
4: Bueno, fue algo que me salió muy de adentro, de potrero, de haberlo hecho en Fiorito, de haberlo hecho en inferiores, de haber hecho también algunos en primera. Fue una pelota que yo no llegaba con la cabeza realmente, porque Shilton mide 1.85, yo mido 1.66, y saltar con Shilton, él tiene la posibilidad de saltar con las 2 manos y yo no. Yo con la cabeza no llegaba, entonces tuve que hacer un esfuerzo, meterle el puño izquierdo y mandarle la cabeza atrás para ver si pasaba.
1: El otro por ser uno de los goles de todos los tiempos, quizá el mejor.
5: Ahí la tiene Maradona, lo marcan 2, pisa la pelota Maradona, arranca por la derecha el genio del fútbol mundial, y es el tercero a tocar para Borruchaga, siempre Maradona, genio, ta.
1: De nuevo Maradona era el autor del gol y el partido se ponía 2-0 para la selección de Bilardo. Maradona volaba en aquel momento, volaba en el Mundial y volaba en aquella carrera ante todo el equipo inglés.
6: Como dice el negro Enrique, que me dejó solo. Me la da lejos del arco. Tengo la suerte de encarar y ver a los ingleses que no me podían agarrar. No podían llegar a la pelota. Cuando yo lo veo dudar a Fenwick, le tiro la pelota adelante, se la tiro a él. Cuando se la tiro adelante, él me quiere meter la mano. Pero yo venía a 100 por hora. A mí no me paraba nadie.
1: La narración de Víctor Hugo Morales, casi más icónica que el gol mismo. Un cúmulo de sensaciones que se quedó para siempre en la retina de todos los aficionados y un juego de palabras con el barrilete cósmico del genio Maradona.
3: Víctor Hugo narra diciendo: barrilete cósmico, ¿de qué planeta viniste para dejar en el camino tanto inglés? Es una metáfora que intentó describir Víctor Hugo en ese momento cuando los periodistas ingleses antes del Mundial decía que Argentina y Maradona era un barrilete, o sea, no un barril, sino una cometa. En Argentina, barrilete es una cometa. Esas cometas que van y vienen, suben y bajan en la playa. Bueno, eso era Maradona y Argentina para los periodistas ingleses.
1: Del gol queda la gran carrera de Maradona a la entrada.

0: de Butcher después, que casi ni sintió el astro argentino, pero queda también la enorme salida del portero inglés Peter Shilton, que lo hace de maravilla, pero que no contaba con un toque casi imperceptible que le hace ser regateado.
1: Cuando voy a patear, lo veo a Shilton que me tapa todo el arco. Cuando voy a patear, veo que Shilton sale así todo el arco me tapaba. Entonces la amago, la juego cortita y Shilton queda despatarrado y la empujo. Y siento una patada de Butcher en la derecha, en el tobillo, que no me dolió. Después del partido me quedó el tobillo así.
2: Argentina se clasificó para las semifinales y esa misma noche, madrugada en España, la selección de Miguel Muñoz quedaba eliminada ante Bélgica en la tanda de penaltis. Bilardo siempre consideró a los nuestros una gran candidata al título.
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0: Tres días después, el miércoles 25 de junio, Argentina se desafía de los belgas gracias a otros dos goles de Maradona. El último, un golazo impresionante.
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0: Alemania había ganado a Francia y las dos selecciones se citaban el 29 de junio de 1986 en Ciudad de México. No había favoritos, aunque la prensa había advertido la mejor forma física de Alemania y que la balanza podía decantarse para los germanos. El partido, sin embargo, comenzó muy bien para Argentina con el gol de José Luis el Tata Brown.
6: A mí se me metió Diego adelante y Burru que le pega bien fuerte con comba. Cuando yo empiezo a tomar carrera, yo ya lo miro a Schumacher. Y yo digo, no llega. Que yo voy corriendo, lo empujo a Diego, lo tiro y le meto el frentazo.
0: Brown había cogido el protagonismo que iba a tener Daniel Passarella, el gran capitán, que sufrió una grave intoxicación alimenticia poco antes del debut ante Corea del Sur. La leyenda urbana cuenta 40 años después que algo raro pasó porque en aquella cena, antes del debut, había 40 personas y solo Passarella se intoxicó.
7: Maradona no es una persona cualquiera, es un hombre pegado a una pelota de cuero, tiene el don celestial de tratar muy bien.
0: Era sabida la mala relación de Passarella con Maradona y la decisión de Bilardo de darle la capitanía a Diego antes del Mundial. Este asunto quebró definitivamente la relación al margen de una discusión que defensa y astro mantuvieron poco antes de llegar a México para jugar el Mundial. Parece que Passarella le recriminó a Diego sus problemas con las drogas. Ahí se quebró definitivamente la relación.
2: Y volviendo a la final, lo cierto es que Argentina empezó muy bien y a partir de entonces manejó el partido. Mediada la segunda mitad, Jorge Valdano pareció sentenciar el encuentro.
8: Que tuvo que crecer para atrás. Valdano que alcanza a sacarle, da de contra Argentina. Tiene encima Jorge Valdano. Valdano que va a tocar, no lo pudo hacer, pero la tuvo igual Maradona. Maradona para Enrique. Ahora Valdano, ahora Valdano, ahora. La tiene Enrique. Enrique para Valdano. Se va, se va, se va, se va Valdano.
0: Pero como pasa en muchas finales, el enemigo herido emerge de las cenizas, y más siendo Alemania. Los de Beckenbauer se rehicieron, tomaron el mando del partido y empezaron a crear ocasiones. En dos lanzamientos de esquina prácticamente seguidos empataron el partido y la final comenzaba de nuevo a 10 minutos para el término. A 7 del final, una pelota recuperada por Maradona en medio del campo y un solo toque para dejar solo a Jorge Burruchaga.
9: De la mitad de la cancha. Yo arranco de mitad porque ellos hacen como una especie de achique y yo arranco de izquierda hacia derecha, donde el que achica es el del centro, no me lo olvido más, Foster, y yo voy entrando. Entonces, lógicamente que Diego podía hacer eso, ¿no? Y Diego estando de espalda, mismo yo habiéndole gritado, no me escuchó, pero me vio. También teníamos un entendimiento.
0: Argentina era campeona del mundo, de ahí al final no pasó nada en el partido. Argentina supo aguantar, supo sufrir. Habían ido a México a ver qué pasaba, pero eran pocos los que confiaban en el plantel. Solo Bilardo, que como ya escuchamos antes, le dijo a Valdano que en la final iban a estar.

0: Pido en la portería, Cuchiufo, Brown, Ruggeri, El Ortico Echea, Giusti, Batista, Burruchaga, Enrique, Maradona y Valdano. El equipo que comenzó aquel 29 de junio en Ciudad de México, en el Estadio Azteca. Un equipo que pasará a la historia, pero no por ser el mejor que ha representado a Argentina en un Mundial, pero sí por ser una roca difícil de ganar. A la hora de entregar la copa, Maradona fue el encargado, como capitán, de alzarla al cielo. Pasarela presente no quiso ni recibir la medalla, y eso que es el único que es campeón como jugador dos veces.
1: El 86.
2: Sí.
1: Y fue la tristeza más grande de mi carrera.
2: ¿Te sentís campeón del 86?
1: Yo siempre me sentí campeón jugando. Siempre fui campeón jugando. Pero estuve en la lista y me dieron la medalla de oro.
2: ¿Pero vos te sentís
1: campeón? No, yo no. Yo no, siempre lo dije. Fue la tristeza más grande de mi vida.
0: Una semana después del éxito, Carlos Bilardo acudió junto a otros miembros de la plantilla a un programa de televisión. Fue entonces cuando se soltó y manifestó su enorme orgullo. Pero también, una semana después y cuando todo debía estar olvidado, dejó esta frase histórica.
3: Y bien terminada la final del mundo que ganaste, te encerraste en el vestuario enojadísimo por los dos goles de cabeza que te hicieron los alemanes.
4: No, vos estás practicando todos los días. ¿Viste?
3: Y justo además de cabezazo justo, a vos, ¿no?
4: Justo. Y en una final del mundo.
3: Una final del mundo, ¿no?
4: Entonces me quería morir. Llegó a la concentración, me metí en una pieza y me quedé encerrado. Hasta que vinieron los jugadores y decirme, Carlos, déjese joder.
0: Esos dos goles de córner no nos los pueden volver a hacer cuando un técnico es tan obsesivo hasta en la victoria.
5: Argentina mantuvo el bloque, fue tercera en la Copa América que organizaron en el año 1987, subcampeona en la de 1989 y subcampeona del mundo en 1990. Tras el Mundial de Italia, Bilardo renunciaba como seleccionador.

0: comenzó entonces una época bastante buena también para el albiceleste, con las Copas Américas del 91 y del 93, con Alfio el Coco Basile como seleccionador. El sueño del Mundial del 94 con un super equipo se frustró con el positivo de Maradona y la eliminación en octavos. Pues se han cumplido 40 años de un Mundial para la historia, de un evento que unió a un equipo en torno a una estrella. Cuando Bilardo dijo que mejor que fueran campeones porque si no, la prensa les iba a matar. El Narigón puso su prestigio a disposición de un jugador. Pero claro, ¿qué jugador? Maradona no se conformó con eso e hizo campeón de Italia el Nápoles la temporada siguiente. Era el balón de oro cantado Juanma en esa edición, pero los no europeos aún no podían optar al galardón. Cosas del fútbol.
1: Pero ya estaba duro mucho antes.
2: Pues hemos recordado aquel Mundial de México del año 1986, ganado con justicia por Argentina, del que se han cumplido este lunes 40 años. Un torneo histórico, con buen fútbol y con la participación de selecciones que dejaron un huella. Argentina fue la que más se mantuvo en la retina de todos. La semana que viene más. Gracias, Dani.

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9: Recogemos y nos vamos, no sin antes recordaros el resto de noticias deportivas del día, que hoy han sido estas.
10: Arrancamos con el Atlético de Madrid. A falta de confirmación oficial, Alejandro Grimaldo será nuevo jugador rojiblanco. Según informa Fabrizio Romano, el fichaje está prácticamente cerrado. El Bayer Leverkusen recibirá una cantidad cercana a los 20 millones de euros. El jugador firmará un contrato hasta 2030. En el Barça, este fin de semana se ha confirmado la marcha de Robert Lewandowski. El delantero polaco de 37 años, después de 4 temporadas en Barcelona, se va a Estados Unidos. El Chicago Fire de la MLS será su próximo destino. Allí firmará un contrato de 2 temporadas. También hay más movimientos en lo que tiene que ver con el Atlético de Madrid. Lenglet se marcha al Benfica. El acuerdo ya está cerrado entre las partes y el jugador ha viajado a Portugal este lunes. Firma por 3 años, en principio, hasta junio de 2029. Fuera de España hay novedades relevantes. Jan Diomande, uno de los nombres propios de este Mundial, jugará en el PSG. Según David Ornstein, de The Athletic, el PSG habría llegado a un acuerdo personal con el costa marfileño. A lo largo de la semana, tratará de cerrar el acuerdo con el Leipzig. El futbolista podría salir del equipo alemán por una cifra superior a los 100 millones. En Inglaterra, el Manchester City ha hecho oficial este lunes el fichaje de Enzo Maresca como nuevo entrenador. El italiano llega procedente del Chelsea, con un contrato hasta 2029 para tomar el relevo de Pep Guardiola. Ya ha sido presentado. Y en el United, malas noticias. Manuel Ugarte, centrocampista uruguayo, ha sufrido una rotura de ligamento cruzado. La resonancia magnética lo confirma. Lesión que sufrió en una acción durante el partido del pasado viernes frente a España. Se espera que esté fuera durante varios meses. Regresando al ámbito nacional, el Valencia estaría muy cerca de cerrar la incorporación de Ryunosuke Sato. El extremo japonés, de apenas 19 años, está considerado uno de los futbolistas con más proyección del país asiático. El conjunto che pagará en torno a 4 millones de euros. Su equipo actual, el Tokyo Football Club, ha comunicado que el jugador no hará la pretemporada mientras se ultiman los detalles de su futuro. Donde tampoco para de haber novedades es en Málaga. Tanto Funes como Dani Lorenzo han ampliado sus contratos hasta 2029. En apenas una semana, 5 futbolistas han abandonado la disciplina blanquiazul. Dorrio, Brasanach, Víctor García, Gabilondo y Montero. Este mismo lunes, el club también ha comunicado la marcha de Carlos Totor, con motivo del final de su cesión. El centrocampista madrileño, propiedad del Celta de Vigo, clave en el ascenso, sobre el papel, no seguirá en el club. En Las Palmas, es oficial la marcha de Jonathan Viera. Es la quinta vez que el futbolista se va del equipo, aunque esta vez parece la definitiva. Lo hará después de 295 encuentros oficiales. Además, 2 bajas importantes en la zaga. La institución canaria no ha ejercido la opción de compra sobre Sergio Bactia. Ello suma otra baja importante añadida a la de Mika Mármol, que ha rechazado la oferta de renovación y que tiene cerrado su fichaje por el Feyenoord después de 3 campañas como central amarillo. En Almería hay otras noticias en relación a las obras del estadio. Finalmente se realizarán en 2 fases, lo que implicará que el equipo pueda jugar toda la temporada en casa. La reforma comenzará en la segunda quincena de julio. Del Mallorca se marcha Takuma Asano, que deja el club para fichar por el Sanfrecce Hiroshima en Japón. El delantero ha sumado 3 goles en 46 partidos. Es la quinta baja oficial del equipo bermellón, tras las salidas de Kai Larin, Vedat Muriqi, Pablo Maffeo y Omar Mascarell. En el Córdoba tampoco se detienen los movimientos. Enol Rodríguez llega procedente del Huesca como sexta incorporación del mercado. Al mismo tiempo, 3 bajas confirmadas, la de Pedro Ortiz y Xavi Sintes, ambos acaban contrato, y la de Dalisson, que se marcha cedido al Hajduk Split en una operación que acentúa el vacío en la medular del conjunto andaluz. Del Ceuta se marcha Cristian Rodríguez, al no contar en los planes de José Juan Romero. Club y jugador han acordado una rescisión de contrato. El futbolista, clave para el ascenso a segunda división, se marchará al Juventud de Torremolinos de Primera Federación. En contraste, el conjunto caballa suma a sus filas a un viejo conocido, Cédric Teguía. El baloncesto, el Real Madrid se lanza con todo a por Jaime Pradilla. Tal y como adelanta Marca, el Real Madrid estaría dispuesto a pagar su cláusula de rescisión de 1,5 millones, además de ofrecerle al jugador un contrato de 5 años en una operación que ascendería a los 11 millones de euros. También, según Marca, Pedro Martínez, entrenador del Valencia, podría llegar al Real Madrid si Sergio Scariolo acaba saliendo. Implicaría el pago de 1 millón de cláusula y un contrato de 3 temporadas. En clave selección, los de Chus Mateo ya están concentrados en Madrid para preparar los 2 últimos encuentros de la primera fase de clasificación al Mundial de 2027. Este jueves, partido ante Dinamarca. El técnico deja clara la importancia de estas citas.
3: Vamos a empezar a tratar de conseguir el clic que necesitamos lo antes posible, porque es, creo, lo más importante, el conseguir un buen ambiente, conseguir una buena atmósfera de trabajo y bueno, entender la importancia de los partidos que vienen.
10: También lo hace Billy Hernán Gómez, uno de los capitanes de este grupo.
11: Me lo tomo como una oportunidad, me lo tomo como un momento para poder disfrutar de baloncesto, de mis compañeros, de la federación, sobre todo agradecido. Y sobre todo con ganas de competir con estos 2 partidos que tenemos por delante y de seguir haciendo este grupo tan, tan importante y tan bueno que se nota que está. Y sobre todo pues que disfrutemos de este momento, ¿no? De poder juntarnos, de competir los entrenos, de estar preparados para los partidos, de dar el 100% y sobre todo también disfrutar de este partido que tenemos en Madrid, ¿no? Con nuestra gente, que espero que se llene el pabellón y que pasemos una buena tarde jugando baloncesto y que disfruten.
10: Por su parte, Amaya Valdemoro se ha convertido en la primera española que entra en el Salón de la Fama de la WNBA. Ganadora de 3 anillos con las Houston Comets, ha entrado en ese selecto grupo en esta clase de 2026.
12: Y sobre todo representar al baloncesto español, al baloncesto femenino, entrar en entre las mejores jugadoras que han pasado por la historia del baloncesto femenino es un honor increíble y bueno, creo que ha abierto la puerta, lo digo mil veces, de muchas más que vendrán, porque tenemos que estar orgullosos del nivel del baloncesto general que hay en España, ¿no? Pero ahora mismo el baloncesto español femenino está en lo más alto, hay 6 jugadoras en la WNBA y no nos podemos sentir más orgullosos.
10: En tenis, victoria de Rafa Jodar en su debut en Wimbledon. Golpe de autoridad ante Félix Gil, con 6-3, 6-3 y 7-5. También triunfo de Alejandro Davidovich y de Pablo Carreño, tras superar a Denis Shapovalov, que terminó retirándose. El asturiano se medirá precisamente a Rafa Jodar en la segunda ronda del torneo.
13: La verdad que se siente muy bien jugar en Wimbledon, que es uno de los torneos pues, más prestigiosos, ¿no?, del circuito. Jugar en hierba es algo especial, entonces muy contento con mi primera victoria aquí. La verdad que tuve una semana de recuperación en Madrid, que me vino muy bien, estuve allí trabajando con los médicos, con los fisios, y la verdad que esa semana me vino muy bien para recuperar y para recuperarme del todo del abdominal, entonces me he sentido muy bien y no he tenido nada de dolor. Al final es un torneo muy, muy especial, ¿no? Sabía que era mi primer partido en hierba, me tenía que adaptar bien, vino unos días antes a Wimbledon para prepararme bien y estoy muy contento con mi nivel, pero bueno, esto acaba de empezar, ahora tengo un día mañana de descanso y para preparar mejor para la siguiente ronda, que seguro que será un partido muy duro, pero nada, disfrutando mucho este torneo en Wimbledon.
10: Atención también a Jannik Sinner, al que le ha costado en su estreno ante Miomir Kecmanovic, aunque ha salido airoso. El italiano convirtió 31 saques directos en un partido de 3 horas y media. En motor, en Fórmula 1, en el Gran Premio de Austria de este fin de semana, Carlos Sainz ha sumado su segundo abandono del 2026 con los problemas técnicos como principal motivo. Esto es lo que decía el piloto acerca de si se muestra positivo.
14: A ver, no nos engañemos, positivo dentro de lo que es el rendimiento que tenemos ahora, que es muy pobre. Positivo porque este fin de semana no he ido cómodo con el coche y de repente he cambiado un par de cosas antes de la quali y ahora otro poco antes de la carrera que me han hecho ir por lo menos como iba en Barcelona y en las carreras previas, que estaba cómodo por lo menos con el poco performance que hay. Y bueno, por lo menos me quedo tranquilo con eso, pero esperemos que sea el último fin de semana este de los fines de semana malos que hemos tenido de todo, porque al final no hay fiabilidad tampoco, no hay ritmo, no hay coche para puntos, así que hay que esperar a ver si en Silverstone mejora la cosa.
10: En motos, Pedro Acosta se someterá esta semana a una intervención quirúrgica para recuperarse de su lesión en el túnel carpiano, que le obligó a retirarse del Gran Premio de Holanda este fin de semana. Y en ciclismo, Marcel Camprubí se ha proclamado campeón de España de ciclismo en ruta en Sabiñánigo. Primera victoria profesional de su carrera a los 24 años.
9: Muchas gracias, Dani. Nos vamos. Ya sabéis que a partir de ahora en Es Radio está prohibido contar ovejas. Llega Felipe Couselo y su equipazo, y mañana, como siempre, os esperamos a las 11 de la noche. Cuidaos mucho, gracias por seguirnos. Hasta mañana. Adiós, adiós, adiós.
15: Dime cuál fue tu mejor momento.
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Muy buenas noches, gente que escucha. Esto es Prohibido Contar Ovejas. El que os habla es Felipe Couselo y lo que traemos esta noche, sí, a ver, ya lo sé. Ya sé que habíamos dicho, ah, lo de los videoclips se va a acabar, pero creedme, la colección de canciones de esta noche merece la pena. Y es que el otro día estaba pues escuchando típica carpetita que te haces con pues, canciones favoritas de X artista o de X periodo, X década, y resultó que al menos entre los 90 un buen puñado de canciones tenían un videoclip dirigido por Samuel Bayer. Y dije, ¡oh Dios! Pero todavía no lo hemos traído, somos un pozo de mentiras. Así que, para remediarlo, esta noche vamos a traer un buen puñado de canciones que tienen en común, pues eso, que el videoclip está realizado por el señor Samuel Bayer. Ya sabéis que si os hubiera ocurrido algún otro con esta historia de canciones que os gustan, que haya dirigido el videoclip esa persona, etcétera, no tenéis más que haceroslo saber a través de nuestras redes sociales, sean Facebook, en TikTok, en Instagram, en X, Twitter, etcétera. Nos buscáis por Prohibido Contar o Prohibido Contar Ovejas y ahí nos tenéis. 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Bien. A todo esto también os podéis descargar Par Impar, Alto Reverse, etcétera, etcétera, etcétera, que son programas de gente de la casa, de gente de este programa y que además, ¿por qué no decirlo? Molan, Miriam García, y que no se lo podemos decir cuando están delante, ¿vale? Porque luego se nos sube mucho, pero en fin, no os digo nada del campeón, que está, que no hay un dios que lo aguante, pero a ver lo que le dura, a ver lo que le dura al bueno de Dalí Palacios. El caso, que ya nos va a tocar empezar. Y no lo vamos a hacer por el principio, es decir, por los primeros videoclips de... No, la primera que va a sonar es bastante posterior, pero tiene historia y está encuadrado en un álbum con mucha, pero que mucha historia.

decía que esta canción tiene una historia, en el disco tiene muchas historias, y es verdad. Y de hecho, esta canción, Wake Me Up When September Ends, tuvo varias historias, una en su origen y otra con el videoclip. Pues la canción iba básicamente sobre el sentimiento despertado en Billie Joe Armstrong al conocer la muerte de un ser querido. Pero Samuel Bayer, director de todos los videoclips, y algunos de ellos fantásticos como este del disco American Idiot, quería darle una vuelta y así quería mostrar cómo impacta en los chavales la guerra. Y en este caso se marcaron una videohistoria como las que hace tiempo que no veíamos, sinceramente, un dramón tremendo, en la que aparecía Jamie Bell, es decir, el niño que quería bailar, es decir, Billy Elliot, y Evan Rachel Wood, una pareja en la cual el chico le comentaba a su chica que se había alistado en los marines y que se iba a Irak. Ella lloraba y no entendía por qué, le decía que lo había hecho para intentar buscar un futuro para ellos. En fin, dramón al canto, intercalado con imágenes de guerra y con las lágrimas y el duelo. Y es que a Samuel Bayer le gusta en ocasiones contar historias y en otras dejarlas implícitas en aquello que cuenta. Y lo que es cierto es que al final ha puesto imagen a varias de las canciones más icónicas de las décadas de los 90 y los 2000. Porque si nos tenemos que parar a buscar una canción icónica de los 2000, sería esta, no sé, quizá otra. Pero si nos tenemos que parar a buscar una icónica de los 90, probablemente sería esta.

Sí, la conocéis absolutamente todos. Smells Like Teen Spirit de Nirvana. Es uno de los primeros videoclips que dirige este neoyorquino, nacido en Siracusa en 1965, Samuel David Byer. Es curioso porque para cuando le llegó esta opción de dirigir Smells Like Teen Spirit, quizá nadie sabía lo que iba a ser al final, ¿no? Tan grande. Era hasta la fecha el segundo videoclip que dirigía y de hecho se le contrata más en base a su falta de experiencia que a su buen hacer, porque la banda quería que aquello pareciera cutre, pareciera punky, pareciera casi improvisado. Evidentemente pasaron varias cosas. La primera, que Samuel Bayer se le ocurrió un poquito más. La segunda, que la banda acabó bastante cansada de que aquello fuera tan profesional. Pero bueno, en una época en la que la banda tenía que, o querían, ¿no?, dar esa respuesta a luz que era inevitable, el de la fama, y parecer más fuera del sistema, más punk, más alternativos, en ese sentido, que cualquier otra cosa. Si recordáis, el videoclip era básicamente la banda tocando, como en el gimnasio de un instituto, y como los chavales pues empezaban a volverse charaos con el concierto, acababan un poco destrozándolo todo. Además la iconografía y los aspectos visuales estaban bastante currados, es decir, las animadoras del instituto iban de negro y con ribete rojo, con la A de Anarquía puesta en los uniformes, por un lado. La iluminación era súper, súper oscura y con los típicos focos casi del típico escenario de instituto, es decir, muy, muy cutres, cayendo sobre ellos. En fin, era lo que de verdad en ese sentido habría deseado la banda. Lo que pasa es que tardaron mucho, mucho y mucho en rodar. Al menos esto es lo que decía la banda, ¿vale? Esto fue agosto del 91. Realmente pillaron un estudio que un poco apañaron para aparecer, ese gimnasio de instituto. Primero pues los chicos tranquis, luego los chicos volviéndose locos, luego más locos, etcétera. Y entre ellos, por cierto, entre los que aparecen estaba Barton Siebel de Fear Factory, que bueno, pues aparece, tiene la curiosidad de aparecer en ese videoclip. Videoclip, no sé, de los más sobados, como la propia canción de los 90, aparte de ser la más icónica, probablemente. No decir que seguro, pero bueno, le abrió las puertas a Samuel Bayer, que ese mismo año de 1991 dirigiría este Mama and Coming Home para Ozzy Osbourne, haciendo también uno para The Candy Skins. Al año siguiente se destaparía como un tío mucho más prolífico y haría bastantes videoclips, uno de ellos de un clásico de la música de una de las bandas más grandes. Y hablando de punk, estos son los Ramones y esto es Poison Heart.

Poison Heart, de los Ramones, clasicazo que nos acompaña. Esto viene desde el año 1992, el disco Mondo Bizarro, y debe su existencia a uno de los bajistas que mejor nos cae de la historia, Didi Ramone, un tipo grande videoclip que dirigía Samuel Bayer, y que básicamente era, por un lado, la banda, imágenes de la banda tocando así con unos focos muy directos, intercaladas con inquietantes imágenes y composiciones en lo que parece ser un cementerio con personajes, vamos a decir, complicados. Yo entiendo que esto estaba, por un lado, enganchando, o sobre todo enganchando el eco de lo que había sido la participación de los Ramones en Pet Sematary, por ejemplo, y en cualquier caso es lo que tenía en la cabeza Samuel Bayer cuando dirigió este videoclip. De fondo, por cierto, está sonando un tema que se llama What You Give de Tesla, otra de las que dirigió para este 1992, un año en el que también hizo varias para Asphalt Ballet, que es la banda en la que había tenido, con la que había tenido su debut como director de videoclips, además de otras historias, como por ejemplo Immaculate Fools, Richie Sambora de Bon Jovi. Dirigió también el Wasting Love de Iron Maiden, si recordáis, en aquel año 92, en el Fear of the Dark, venía esa canción dirigida también el videoclip por este hombre, Suicidal Tendencies. Incluso hizo algún videoclip para John Lee Hooker, o leyendas también aparte de John Lee Hooker como Robbie Robertson. Y dentro de este mismo año de 1992 dirigió para una banda de esas casi inclasificables en la década de los 90. Una banda que podía parecer muy paradita, pero que al mismo tiempo tenía una intensidad tremenda. Ellos son The Jesus and Mary Chain, y esto es Far Gone and Out.

Ahí tenéis a la cadenita de Jesús y María, de Jesus and Mary Chain, con este Far Gone and Out, uno de los singles extraídos del álbum Honey's Dead, año 1992. Como os decía, no fue el único videoclip que hizo para ellos este álbum, el Almost Gold, que está sonando también. Tenía un videoclip con firma de Samuel Bayer. En este caso eran imágenes que jugaban con efectos, medio sobreexpuestas a veces, haciendo trucos de colores e intercalando planos de la banda tocando en un local, muy, muy cinemático todo, y que de hecho sí, hay ciertos planos y la manera de hacer como los flashes o las luces encima de ellas que recuerdan bastante a lo que luego aparecería en videoclips como por ejemplo el Wonderwall de Oasis, etcétera. Esta tenía como hacer un flashazo para ir comiéndose luego frames y saltando, ¿no?, de un punto a otro de la imagen. Como os decía, esta banda escocesa de Jesus and Mary Chain fueron, no sé, Jimmy William Reed dieron un vuelco, ¿no?, a la manera de entender cosas como el shoegaze, cosas como el no sé cómo decirlo, sí, alternativo, el noise, tanto hacia el rock como hacia el pop. Una de las bandas que siempre mola rescatar y que además estuvieron en bastantes proyectos interesantes de la década. Pongan como ejemplo la banda sonora del Cuervo, por ejemplo. Vámonos a pasar al siguiente. Otra banda icónica y con un videoclip ciertamente muy icónico. Ellos son Blind Melon y esto es No Rain.

¿Y quién nos acuerda de la niña abeja? De Blind Melon en este No Rain. La verdad es que es una de esas canciones que resumen muy bien el sentido de del adolescente o del niño, en este caso noventero, al que se le convence de que no está solo de verdad, ¿sabéis? Y esto se lo podríamos haber dicho 30 años después. Lo que más mola de toda esa década era lo que se consideraba feo, alternativo, casi freak, etcétera, etcétera, etcétera. Y sí, teníamos razón, niña. Por cierto, la niña se llama Heather Deloach y compone, esto es una parte en la que Samuel Bayer se curra un videoclip muy chulo. Esta niña empieza como haciendo un número de baile en un pequeño escenario, el fondo de Blind Melon, se lleva un chasco terrible, probablemente porque no vaya con los cánones de lo que se está buscando, y se va llorando de allí. Tanto que llega pues a un lugar en el que, bueno, la Melon van cantando en un campo precioso con unos colores súper saturados, y al final la niña acaba rodeada de gente como ella, vestida de abeja, bailando y pasándolo bien. La verdad es que es un vídeo precioso para una canción que a fecha de hoy yo creo que sigue siendo, ¿no?, el gran éxito de Blind Melon, una banda que perdió prematuramente a su líder Shannon Hoon, pero que nos dejó al menos esos dos discos. Yo creo que francamente, bueno, dos y medio, vamos a decir, pero luego se recompuso y tal, francamente buenos, y luego pues se volvieron a actuar y a formar ya con otra historia. Pero como os decía, temazo para los años 90. Por cierto, en ese mismo álbum venía Tones of Home, cuyo videoclip también está dirigido por Samuel Bayer, como todas las de esta noche. Todo esto, como os decía, pasó en el año 1992. Dirigió en ese mismo año también para Grayson Hue, por ejemplo, Rise What Rise, y al año siguiente, No Rain ya sería para el 93. A los Choir Boys, a Marisa Etheridge, a Candlebox, a Rush dirigió el videoclip de Stick It Out, a los Charlatans, a NoFX, para que veáis la cantidad de curro que se le juntó y la variedad de cosas que hizo. Patinatar, madre mía. Y al año siguiente, en el 94, hizo varias cosas interesantes. Volvió a firmar alguno para Blind Melon, Fishbone, por ejemplo, Elemental para los Tears for Fears, filmó historias para Corrosion of Conformity, y filmó para el segundo álbum de una de esas bandas europeas que sí que triunfó allende los mares desde su primer disco, pero es que para el segundo se tenían guardadas bombas como es Zombie.

Sí, yo sé que es otra de las más sobadas, pero carambas, tienen en común también al director del videoclip, que no es poco. Zombie fue el single principal del segundo álbum de estudio de los Cranberries, No Need to Argue, primero además en salir al mercado, y se metió en el top 20 a ambos lados del Atlántico. Momento en el que se toca el siempre controvertido tema, según quien esté escuchando, de Lira, de cómo se vive en Irlanda, cómo se vivía hace 30, es que tampoco ha pasado tanto tiempo, 30 y pocos años, toda esta historia, y en relación a un atentado del año 1993, el año antes de salir la canción al mercado. El videoclip era impactante, yo creo, y a la altura, ¿no?, del mensaje de la canción. Se filmó en Belfast y se buscaba, aparte de figurar Dolores O'Riordan, la frontwoman de los Cranberries, como un icono, recordaos la imagen ya con el cuerpo totalmente pintado, era una figura cuasi religiosa, pira y cruz incluidas, rodeada de niños igualmente pintados y gritando con armas a su alrededor, etcétera, etcétera, porque la canción va un poco de eso, de los que intentan hacer que los niños pues crezcan como malditos zombies. En fin, no fue el único videoclip, por supuesto, que filmó para los Cranberries. En este mismo álbum, No Need to Argue, del año 1994, filmaría también la que está sonando de fondo, el Ode to My Family. Y no solo esa, filmaría también el Ridiculous Thoughts, a ver si lo ponemos luego de fondo un poquito, es una canción que a mí me flipa, e incluso para el siguiente disco, realmente estuvo medio, porque... I Can Be With You también estaba en No Need to Argue, estaba equivocado. Es cierto, los cuatro videoclips de No Need to Argue de los Cranberries fueron dirigidos por Samuel Bayer, y los cuatro con su impacto. La verdad es que es un tipo que no sé si será el hecho de contratarle por el paquete de vídeos en concreto o qué, pero le salió muy, pero que muy bien a más de una banda que veía pues cómo su identidad, al menos a nivel de álbum, se construía visualmente a través de la potente imaginería de este hombre. Y de hecho,

Hay ciertas similitudes, ¿no? Lo que hemos visto desde el Poison Heart en el videoclip, esas imágenes intercaladas con las de Zombie. Hay otra canción que sonará de fondo después, que es Until Sleeps, de Metallica, la que también jugará con esas imágenes como contraposición a lo que está ocurriendo o a lo que pues, sacamos de, en claro de ver a la banda. En fin, hay que decir que en los 90, a ver, así de grupos infalibles, al menos sobre todo por lo que a Norteamérica concierne, pues los tiene casi todos. En Europa, en Gran Bretaña, tiene unos cuantos, pero en Norteamérica tiene a muchos, muchos de los que importan, ¿eh? O los ha tenido ya no solo en los 90, a veces les ha filmado algún vídeo después. Pero es que, para que os hagáis una idea, en este mismo año, 1994, dirigirá también para Hole. Dirigirá para una banda que tuvo, la verdad, su momento en Estados Unidos, aunque aquí no tanto, Toe the Wet Sprocket. Y al año siguiente, en el 95, pues marcó otro para rellenar su cartón de bingo, marcó otra canción para un videoclip que sería un poco más atrasado con respecto al álbum en el que venía. El álbum era Smash, la banda era Offspring, y esto es Gotta Get Away.

Ahí tenéis Gotta Get Away, tercer single extraído del disco Smash, el que revolucionó para Offspring su paso de lo que era el alternativo al superventas. Unos Offspring que después de haber editado Smash en el año 94 habían rehusado ir al Festival de Woodstock del 94, donde sí estuvieron, por ejemplo, los Cranberries. Anda, mira, ridículos todos de fondo. Y se constituyeron en una de las dos bandas del punk. Ya ha sonado Green Day, spoiler, el final del programa va a ser de Green Day, ¿vale? Y tocaba ahora Offspring. Si recordáis, fuera del It's Night of the Hombre y del Ignition, Smash, que era el tercer disco, habría, en lo que a singles se refiere, con yo creo que el primer single que aquí se empezó a radiar bastante, que fue Come Out and Play. Después llegó Self Esteem, otra de las más sobadas, y después este Gotta Get Away, que mantenía un paralelismo con el video de Smash Lightning Spirit, ¿no? Aquí Bayer filmaba a un chaval en medio de un pogo, de un mosh pit, totalmente atenazado por sus demonios interiores, miedos, angustia, etcétera, un poco lo que decía la letra de la canción, y a medida que avanzaba el vídeo, pues la situación se iba intensificando hasta que al final pues quedaba él solo tendido en el suelo. La verdad es que, como os digo, iba tachando nombres en la lista mítica de los 90, pero había uno que estaba en mi lista y que él no había puesto todavía. Y lo hizo para presentar pues uno de los discos que solemos traer recurrentemente aquí a Prohibido contra Abejas, para qué os vamos a engañar, la verdad. Y que, ante todo, es una de esas bandas que siempre ha apostado también por determinado modo de hacer las cosas, básicamente el que dice su frontman, y por darle un empaque visual a todo aquello que pueden. El single fue con el que reventaron al gran público, aunque ya tenían bastante nombre en la escena alternativa. Cuando digo bastante, me refiero a un montón. Pero al año siguiente, en 1995, sacaron Melancholy and the Infinite Sadness, presentándolo con Bullet with Butterfly Wings. 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

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Y lo decía una y otra vez Billy Corgan para este Bullet with Butterfly Wings, que fue el single de estreno del Melancholy and the Infinite Sadness. Y como digo, para el gran público, sobre todo aquí, fue la canción que hizo que Smashing Pumpkins fueran quienes fueron. Y en el videoclip, cierto que aparecían imágenes visualmente chocantes con esa misma técnica dando flashazos en contraposición a imágenes de la banda, a Billy Corgan con su icónica camiseta de cero, y al final se repetía casi un patrón, solo que pues, dependía de lo que iban a contraponer a la banda, también imágenes, vamos a decir, visualmente difíciles, estéticamente fuera de los cánones establecidos, y se está sonando de fondo Until Sleeps. Un poco lo mismo. Por cierto, por este videoclip, por el hecho de que fuera el primer single, le preguntaron, ¿no?, a la banda, ¿y por qué habéis elegido este? Billy Corgan and Company, para cuando iba a salir el Melancholy, estaban ya de la prensa especializada en música un poco hasta las narices, por no decir otra cosa. De hecho, en el disco anterior, en Siamese Dream, una de las canciones, Cherub Rock, es básicamente una crítica a todo eso, y a decir a algún crítico musical si les apetecería ir a cortarles el césped. Entonces, cuando le preguntan toda esta historia, dice, no, Jimmy Chamberlain hace un chiste y Billy Corgan responde, intentando poner voz seria, pero no sale, que es que se hizo una encuesta entre los clientes entre 30 y 40 años en todos los Walmart, y esa fue su canción favorita, así que por eso fue el primer videoclip para este Melancholy and the Infinite Sadness. En fin, que tiene que haber de todo y que esto se lo pasaba muy bien. Lo bien que se lo pasaba también este señor, Samuel Bayer, dirigiendo en ese año el 95 para peña como Urge Overkill, Dede, John Lee Hooker. Tuvo una colección bastante interesante, pero empezó ya a pasar ese rollo de dirigir videoclips ya para los mitos, para los que llevaban ya veintipico años haciendo discazos y tenían ya reservado un lugar en el Olimpo de la música. Uno de ellos, el señor David Bowie y Strangers When We Met.

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Bien, esto era el año 1995, el álbum de David Bowie. Era el vigésimo álbum de estudio, Outside, y básicamente Strangers When We Meet fue... yo creo que una de las canciones que influyó mucho en aquel momento, en uno de los eternos resurgires de Bowie, los propios Machine Pumpkins que sonaban antes, tenían, ¿no?, algún guiño dentro del lavador a ese tema en el momento Perfect, etc. El videoclip lo dirigió Samuel Bayer y no fue el único que dirigió para este disco. Lo que está sonando de fondo, The Heart's Filthy Lesson, también llevaba videoclip de él, y tuvo un momento complicado, ¿no? Ahí el aparataje americano de la MTV, etcétera, metió mucha tijera y hubo que rehacer un videoclip con bastantes aspectos estéticamente comprometidos o explícitos. Lo mismo que le pasaría tiempo después, no mucho tiempo después, con varios videoclips que dirigió para Marilyn Manson. Para que os deis una idea, ¿no? Bayer en ese momento ya estaba siendo reclamado para llevar las cosas un poquito más al extremo en lo estético, porque al fin y al cabo la industria musical alternativa o la escena musical alternativa así lo requería. Y como os digo, pues si tuvo su Bowie, no dejó por ello de trabajar con los grupos que molaban, diría yo, con los grupos cool en esa época. Y creedme cuando os digo que si sacó estos videoclips para Bowie en el 95, en el año 96, uno de los grupos más cool que te podían molar más era el que viene ahora. Ellos son Garbage y esto es Only Happy When It Rains.

diferentes caretas, ¿no? Representaban una especie de casi baile tribal, diría yo, o juego infantil. Elegid la opción que queráis. Y a los que se acababa uniendo, Shirley Manson. Aparecía también, por supuesto, el baterista de la banda, afamado productor Butch Vig, que, y para que veáis cómo mola que todo enganche, ¿no? A su vez había producido, por ejemplo, el Smells Like Teen Spirit de Nirvana, y que en esta canción estaba, junto con el resto de su banda, homenajeando, según él, de algún modo, a The Jesus and Mary Chain, que también han salido por aquí esta noche. Así que mola, porque es como si todo quedara en casa y lo vamos atando, y nada parece casualidad, ¿verdad? Bueno, quizás sí, quizá no. Vamos a hacer lo siguiente. Vamos a pasarnos a ese momento en el que ya, cuando el protagonista de la noche se ha convertido en un referente muy importante, en un tipo cool, pues las leyendas más absolutas ya había tenido a Bowie. Aquí viene otra que le va a pedir una colaboración, puesto que dirigiría para los Rolling Stones algún que otro videoclip, entre ellos Saint of Me.

el disco siempre reivindicable Bridges to Babylon y, por supuesto, el Saint of Me, que es uno de los grandes temas de ese álbum y que lleva el videoclip de este hombre, Samuel Bayer. La verdad es que no es el único. Anybody Seen My Baby, que está sonando de fondo también, está en esa terna. Y aquí recuerda mucho de nuevo a esa firma, ¿no? A esa manera de exponer visualmente a la banda, ¿no? Juega con esa imagen, hasta con unos halos de mentira de la banda. Posan junto a diferentes iconografías y de nuevo flashazos con imágenes de otra gente con probablemente otro tipo de hábitos, todo para una canción que homenajeaba nada más y a nada menos que al grandísimo Billy Preston, que además figuraba en la misma. Pedazo de músico y pedazo de canción, y como digo, para mí Bridges to Babylon es uno de esos discos más incomprendidos. Firmó para ella My Favorite Mistake, grabó videoclips con gente como, ya lo decía antes, Marilyn Manson, el Rock is Dead, el Coma White, grabó para el Cool J, para John Mellencamp, un par de ellos, para los maravillosos Afghan Whigs, y entre otros, dentro de este final y este cambio de siglo, el Angels de Robbie Williams, que fue uno de sus mayores éxitos, otro par para Lenny Kravitz, The King y Black Velveteen, y para gente ya como tipo Papa Roach, Good Charlotte, gente ya de otra Blink 182, de otra generación ya distinta, de la post-generación, la llamaría yo. Y luego llegarían los 2000. ¿Quiere decir esto que después de los 2000 no haya hecho nada? No, padre. De hecho, en los últimos años ha hecho un par de ellos porque quería tacharse del calendario o del cartón a Pearl Jam. Hizo Quick Escape el 22, alguno para Offspring Mass, a los Savage Brothers, alguno que repitió con Garbage y con gente como Maroon 5 también. Pero fundamentalmente tenemos otro grupo cool, en este caso un grupo cool ya consolidado, voy a estar en su tercer disco, que nos va a acompañar, por ejemplo, en el año 2006. Luego cerraremos con algo que es de un poquito antes, ya lo sé. Pero de momento, 2006, ellos son The Strokes, esto es You Only Live Once.

Y yo creo que de esta canción, You Only Live Once, que la pusieron en todas las discotecas del mundo. Por cierto, Heart in a Cage está sonando en el mismo disco, First Impressions of Earth, también con videoclip de Samuel Bayer. Pues este videoclip del You Only Live Once, yo creo que todos recordamos dos cosas. Lo primero, la chupa de Julian Casablancas, que me mola un montón. Tiene que ser más cara que lo que se paga aquí en años. No porque paguen poco, sino porque tiene que costar una pasta raca. ¿Qué te pasas? Y lo segundo, la piscina que se va llenando de agua negra. No sé si recordáis el videoclip, es la banda tocando en una piscina vacía, en interiores, que se va llenando de un agua así negruzca. Va subiendo, subiendo, subiendo, hasta que al final, pues, ahí se ahogan. Como digo, siempre con lo cool en este sentido, aparte con lo alternativo. Pero sí que me gustaría destacar, antes de irnos, las dos canciones que nos faltan. Ambas son de un álbum del año 2004. Yo creo que uno de esos discos, ¿no?, que volvieron 10 años después a poner en el primer plano de la actualidad y como principal referente de la juventud, adolescencia alternativa y no tan alternativa de los Estados Unidos y en parte del resto del mundo, a una banda que era Green Day. Si en el 94 habíamos tenido Dookie, pasaron varios discos, pasó una travesía en el desierto, ¿no? Yo sé que Insomniac a lo mejor no gustó mucho, se sacó de prisa y corriendo. Nimrod, Warning. Nimrod a mí me gustó bastante, he de decir. Pero en 2004 llegó American Idiot, un disco que fue, que tuvo que ser rehecho desde prácticamente cero y para el cual pusieron bastantes cortes, yo creo que ya memorables, y que si vais a ver a Green Day en directo, siempre, pero siempre van a sonar. Vamos a escuchar, por ejemplo, porque todos tuvieron vídeo de Samuel Bayer, Holiday.

Holiday es una canción contestataria, antisistema en Estados Unidos, durísima con el gobierno de George Bush hijo. Por otro lado, ya lo habían sido con su padre y con el que estuviera a cargo en los 90, independientemente que fuera Clinton o quien sea. A ver, os puede parecer un punk más amable, lo que pasa es que para más jóvenes que vosotros, pero sigue siendo punk, lo que pasa es que es punk rock. Californiano, no es político hasta que empieza a serlo, no es tan bruto como en otros casos, pero en este caso forma parte de una ópera punk rock, podríamos decir, un disco conceptual punk rock, sí. Sí, no fue lo único que le puso imágenes Samuel Bayer. También para My Chemical Romance hizo alguna historia parecida, pero en caso de Green Day, pues básicamente fueron todos. Puso imágenes Samuel Bayer. También para My Chemical Romance hizo alguna historia parecida, pero en caso de Green Day, pues básicamente fueron todos. Todos los videoclips de America protagonizaba pues alguna banda, yo creo que como os decía, como referente. Se alternaban imágenes de la banda conduciendo un Mercury. Como dato curioso, al año siguiente, en una entrega de premios de la MTV, apareció la banda en ese mismo coche. Y como os decía, Holiday es una de las infalibles, yo creo, en cualquier concierto de Green Day. Por cierto, también estuvo a cargo del concierto filmado llamado Bullet in a Bible, que es el que pone un poco el directo del American Hero. También fue parte de culpa de este señor, de Samuel Bayer, que la verdad hizo un grandísimo, grandísimo trabajo. Green Day volvería a trabajar con él en su versión de Working Class Hero, en un par de ellas ya dentro de la trilogía de 1, 2, 3, si os acordáis. Madre mía.

Y también estuvo a cargo de, yo creo que la pieza más gorda de todo lo que es American Idiot, que es Jesus of Suburbia. Una canción brutal de más de 9 minutos, con unas cuantas partes bien diferenciadas y que contaban una historia de este vídeo. Hay varias versiones, me acuerdo, unas incluyen diálogo y se extiende hasta los 12 minutos. Nos vamos a quedar con la versión corta, entre comillas, que se queda 9. En fin, con ellas vamos a ir, con este personaje que es el motor principal de lo que ocurre en American Idiot, la contemplamos como una historia lineal. Con Jesus of Suburbia nos marchamos. Mañana un poquito más.